0: Al pateado. Me animo a decir que lo atajaba el tercer arquero de Marruecos en penal.
1: Cambió. Así creo que pateó contra España el mismo palo.
0: Contra Paraguay también pateó.
1: Contra Paraguay, no contra España. Pero normalmente va la cruza fuerte, seguro.
2: Mérito del arquero.
1: No, pateó horrible.
0: Mérito tiene, pero le ganó psicológicamente el momento del arquero. Porque él va, se frena, como hace casi siempre, esperando un gesto del arquero. No lo tiene. Ajá. Y le generó, me parece que el no darle nada,
3: Mbappé,
0: muy mal pateado. Me animo a decir que lo atajaba.

0: así. Después me parece pero que no todo lo... mérito de Mbappé que se hace tocar.
1: No lo toca.
0: O si lo toca es fabricado.
2: Para mí se cobran.
0: Pero
1: no, para
0: ver,
1: mí no.
0: Ver del defensor.
1: No, para mí este no, no, a mí no me pareció penal. En el momento en el que estaba viendo el partido, no lo vi, estaba sin lentes viéndolo de lejos en la tele, me pareció, pero repito.
3: No recuerdo, ¿hubo VAR ahí, no?
1: Sí.
3: Hubo, sí, siempre sí, estuvo,
0: especie
3: estuvo
0: de chequeo, igual el árbitro del campo, Tello, el argentino, lo convalidó enseguida.
3: Claro, pero hubo ahí como un minutito, sí, o dos.
0: Y apareció el cartelito del check y demás.
1: Siempre se chequea, todo se chequea. Esto aclarémosle a la gente que es así.
2: Y los periodistas mismos, a veces. Si no equivocamos, está chequeando el VAR, siempre chequea el VAR.
1: Siempre chequea el VAR. A ver, si probablemente es una jugada que en la cancha, en la rapidez y desde atrás, desde la posición del árbitro, sea penal. Eran los penales que antes el árbitro cobraba, sí. Y como decía, che, mirá, no lo tocó, como lo... y desde atrás no sabés quién cruza la pierna y quién llega primero y dónde está el toque. Ahora, en este tiempo de tecnología, cobrar ese penal, Martín.
0: Y en este momento también, te agrego algo, en este momento de la lupa en el árbitro, si es argentino, que el francés, que el argentino dirija igual de bien que el francés, me parece que también Tello quedó atrapado en algo de eso.
2: Y no lo cobra, es un escándalo.
1: Yo ayer se lo preguntaba a Javier Castrilli, Javier me dice que no, que fue una declaración muy de señor de Shams. Y sí, fue una declaración muy de caballero. Pero fue tan subliminal.
0: Fue la guardia alta, que estamos acostumbrados acá.
1: Pero cuando él le dice, el señor Tello cobre tan bien como ha cobrado el señor Letessier, el francés que dirigió otro partido, dice, sin nombrar, que el otro partido era el de Argentina. Hay una subliminalidad en ese mensaje.
0: Lo metió en el centro. Lo metió en el centro de la escena.
1: Pero por supuesto.
0: Vas a estar observado.
3: Pero voy por a estar supuesto. Mirando. Así le hizo.
1: Claro. Te vamos a estar mirando. No sé si le hizo así tan frontalmente, no, pero le dijo, sí. Che.
0: Ahora te toca a vos, a ver.
1: Sabés que al Mundial lo dan por televisión, ¿no?
3: A todos nos corrió una cosita, así que fue clarísimo.
1: Bueno.
0: Fue rapidísimo a cobrarlo. Para rápido. Mí, a mí me dio la sensación de que había sido, viendo el partido, y esto que te digo, me dio esa sensación, digo, ¿para qué te tirás en el área? No te tiré.
1: No te tenés que tirar, el defensor va y cruce mal, también tiene buena fe, porque no va a tocarlo al otro. El tema es aquí el procedimiento, porque el VAR está convencido que eso es penal, en una jugada tan fina, si vos ves que es tan fina que no sabés quién toca a quién. ¿Qué es lo que dice el protocolo, la recomendación de la FIFA en este sentido?
3: ¿Qué dice?
1: Que tenés que llamar al árbitro principal, que es el que tiene que decidir finalmente, la responsabilidad final es la del árbitro principal, a que venga él y lo vea, como ha ocurrido en otras...
0: Pero ¿sabés qué pensaba yo? El del VAR, ¿no? Que era Mastrangelo. Y yo lo voy a exponer a mi colega, a Tello, a que haya un error o no, o le voy a llenar de dudas cuando él estuvo tan seguro en cobrarlo, porque debe estar todo eso también.
1: Sí, está bien, pero lo dejo, porque ahora es de Tello, esta no es de Mastrangelo.
0: Está bien, pero tampoco fue un error grosero como para...
2: Yo no lo
0: sigo
2: como
0: creyendo
2: error.
0: Que es penal.
1: Para vos,
2: para mí,
1: penal.
2: Para mí también, ¿eh? Yo lo cobro. Yo lo cobro. No sé,
0: pero
2: sí,
0: bueno,
2: yo lo cobro,
0: se armó
2: lo cobro,
0: la disputa en redes.
2: Tengo que ser sincero, sí. Yo lo cobro.
3: ¿Pero era tan finito? Como para que esté la discusión, que uno diga blanco o negro, ¿fue algo muy finito?
1: Sí, para mí, a ver, yo los escucho a ellos y veo que están con la idea de que fue un roce y empiezo a dudar de mi propia convicción. Ahora, tengo que ser honesto, mi convicción antes de charlar con Martín, que no charlamos fuera de micrófono, es que no fue penal.
0: Para mí es un penalito.
1: Bueno, está bien, viste, podemos tener sobre la misma jugada.
3: Claro.
1: A ver, pero en todo caso, Martín, esto que no nos ponemos nosotros tres, no nos ponemos de acuerdo si fue penal o no fue penal, tenemos distinta, sobre la misma jugada tenemos una distinta mirada, con más razón, Tello debió ir a ver.
0: Bueno, sí.
1: Y sí,
0: con pero más ahí razón. Ahí es donde aparece esto que te digo yo, Mastrangelo, que... No lo voy a botonear yo a mi compañero, qué sé yo, no sé.
2: Es bravo.
0: Pero debe estar esa parte. Pero salvo que sea una grosería, no te queda otra, lo llamás. Pero
1: el
0: si no,
1: que
0: no...
1: queda expuesto, si mañana los medios europeos, sobre todo, que deben estar muy sensibles, hablan en sus portales, el nombre es el de Tello en el que aparece,
0: sí.
1: No Mastrangelo.
0: Sí.
1: Después lo que te... el VAR no lo llamó, te va a decir. El del VAR queda siempre escondido detrás de esa cortina, ¿viste? De que no siempre lo nombran, el VAR. El VAR es una persona.
0: Yo creo que si hubiera sido algo muy grosero, hubiera llamado y
3: claro.
0: Para no exponerlo. Y de última, bueno, Le doy la derecha.

0: el árbitro en el campo y pasa, siga.
1: Los tenemos a Paulo Filippini y Santino Sciola, están en línea con nosotros desde Estados Unidos. Hoy hubo entrenamiento de la selección argentina, algunas cosas empiezan a filtrarse, o por lo menos alguna idea de cómo podría trabajar estos días Argentina, pensando en el partido frente a Suiza. Los saludo a Paulo, los saludo a Santino. ¿Cómo va, muchachos?
2: Hola, José, abrazo grande para todos, ¿cómo andan?
3: Abrazo grande, ¿cómo están?
1: La primera pregunta, ¿están juntos o están por separado? Porque no tengo esta precisión de la producción.
2: No, juntos.
3: Como
2: juntos.
3: Todo el tiempo, juntos.
4: Todo el tiempo, bueno.
5: Qué lindo.
4: Qué lindo.
6: Sonó bonito eso.
1: Casi una declaración.
4: Ha nacido una amistad. No.
1: Bueno,
4: hermandad.
0: Se van camada, el otro dice no.
1: A ver, ya vamos a hablar de la selección argentina, pero antes, acá estamos discutiendo, para mí no es penal, para Martín es una jugada cobrable como penal y para Coli es penal, Coli lo cobra. ¿Qué opinión tienen ustedes?
2: Para mí fue penal.
3: Para mí estoy del lado de Martín, cobrable y penal, y Marraui es una... muy infantil, con Mbappé en velocidad.
1: Che, pero bueno, entonces a mí
0: me mostraron
1: en otra jugada.
4: Fíjate, porque
0: es chiquita, ¿no?
1: Pará. Tommy está conmigo. Mira, tu productor.
0: No, que está bien la opinión dividida. De hecho, lo que pasó en redes.
4: Yo lo vi con alguien que entiende mucho y me dijo re penal. Es más, antes de que lo digan, dijo penal.
6: Creo que te mató con el re penal.
4: Alguien que re sabe me dijo penal.
1: Mirá que ni la FIFA tiene re penal, pero...
4: No, el re se lo agregué yo.
1: Está muy bien.
4: Estábamos mirando y fue la jugada y dijo penal.
1: Pero es folclórico. Bueno, está bien.
0: La discusión está, y empiezan todos. Si hubieran cobrado esto para Argentina, ¿qué diría el mundo? Porque viste que ahora también está que le están tirando a Argentina con esto. Entonces, esa es la discusión de redes.
1: Bueno. Está bien, fue penal. ¿Qué al margen de... digo, no, ustedes dicen que fue penal, para mí no fue penal, me sostengo que no. Saliendo de esto de la jugada, ¿qué vieron de Francia, que es el ganador y es el primer semifinalista que tiene la Copa del Mundo?
2: Para mí es un equipo sólido, un equipo que tiene una idea clarísima de juego, más allá de que pueda mostrar alguna falencia defensiva, aunque me parece que Marruecos hoy no le hizo ni cosquilla. Casi la jugada más clara fue una pelota que un marcador central la tiró hacia atrás, casi gol en contra de Francia y nada más, porque la verdad que Marruecos no lo lastimó nunca. A mí me parece que es un equipo sólido que además juega ofensivamente todo el tiempo, juega con cuatro delanteros. Es un equipo que va permanentemente al ataque, tomando algún riesgo, pero hoy por lo menos el partido no lo sufrió.
3: A mí la sensación que me da José cada vez que veo a Francia es que cuando tenga ganas de meterse en el partido y hacer dos o tres goles, lo va a hacer sin ningún problema. Y en el arranque de la Copa del Mundo lo veía con alguna falencia defensiva que ya la corrigió. Yo creo que hay solamente dos equipos en condiciones de ganarle, que son España y Argentina, más que nada por la historia previa que tienen los partidos entre esas selecciones, pero parece imparable Francia hoy.
1: Bueno, está bien, los escucho, están ahí, lo ven más cerca. Yo no veo el Francia que casi todo el mundo ve. Sí, tiene un patrón de juego, tiene un ataque y un mediocampo formidables. Sigue sin convencerme la retaguardia francesa. No la han atacado, porque la realidad es que a Francia todavía no lo han atacado. No sabe lo que es un partido frente a un par, porque hoy, la verdad, yo esperaba más de Marruecos. Pensé que Marruecos era el primer equipo que a Francia lo iba a poner en alguna dificultad, lo iba a obligar a pensar cosas distintas. Y después sí, el poder ofensivo, no me queda tan claro que si quieren hacer cinco goles los hagan. No.
0: Le hizo cuatro a Noruega, que lo que pasa es que ese partido contra Noruega decidió guardar jugadores, no jugaron todas sus figuras.
1: Jugó con la mitad del equipo.
0: Sería el partido de más peso que tuvo, pero con Noruega que guardó jugadores.
1: Recién Sciola dice algo y yo quiero agregarle, porque lo comentaba en el programa anterior con Tato cuando él me preguntaba, y digo, pensando en el camino de la Argentina, yo veo esta Francia y le veo un equipo a la que Argentina le puede ganar. Yo veo más problemático jugar contra Inglaterra que contra Francia y España, o España, porque no va a jugar contra los dos.
0: Yo no, yo no.
1: ¿Vos no?
0: No, a mí Inglaterra no. No me ha gustado a lo largo de todo el Mundial, lo sigo sosteniendo. Me parece que tiene ese 9 que es un monstruo, a veces le aparece alguno, pero no.
1: El otro día apareció Bellingham en un gran nivel.
6: Alguno, ese alguno es bastante bueno.
0: Bueno, sí, apareció pero no Gordo, venía
1: apareció Gordo, nuevo jugador del Barcelona, jugando un gran partido. ¿Y sabés qué le he visto a Inglaterra? Que Inglaterra, al igual que Argentina, puesto contra las cuerdas, supo sufrir o supo pasar el chaparrón. Los demás hasta aquí no han tenido ese tipo de partidos.
6: Y de visitante, porque fue visitante.
1: Visitante y en la altura, y con un hombre de menos todo el segundo tiempo. Sí.
3: Una cosita más que me parece que está bueno marcar de Inglaterra, que históricamente se ha caracterizado al equipo inglés como ser que le falta algo de temple, viste, a lo largo de la historia. Yo creo que justo esta selección de Inglaterra lo tiene. Tiene algo que no tenía Inglaterra antes, me parece. Bueno,
1: no, como recién no me lo nombraste, pensé que lo dejabas afuera de la conversación.
3: No, yo, o sea, tranquilamente se puede meter en la final, pero yo veo bien a Francia. Ahí, a diferencia de tuya, yo lo veo muy bien a Francia.
1: Bueno.
0: No, a mí me da miedo. Yo veo un Francia mil veces mejorado al de la final de Qatar.
1: Yo te voy a decir, bueno, por supuesto que, a ver, si Argentina pasa a Suiza el sábado, le toca a Inglaterra y pasa el filtro de Inglaterra, no hay que ni jugar la final. Si Argentina...
0: ¿A lo Paraguay, decís vos?
1: No. Si Argentina le gana a Suiza, sí, se mete en la semifinal, tiene que jugar la semifinal con Noruega o con Inglaterra.
6: Sí.
1: Hipótesis, nos toca contra Inglaterra.
6: Sí.
1: Y Argentina pasa ese partido.
6: Sí.
1: A la final que Francia ni se presente.
6: ¿Motivos?
1: ¿Cómo motivo?
0: Muy confiado está.
1: ¿Cómo motivo?
0: No, yo no la veo.
6: Francia, si por escándalo, es la mejor, vamos a ser sinceros, ¿o no?
1: ¿Qué escándalo? ¿El del penal de hoy que según ustedes fue penal? ¡Ese es el escándalo!
6: Pero es una máquina de jugar.
0: Cuando se enganchan. Porque hay momentos del partido que ellos lo van buscando.
1: ¿Contra quién se han enganchado?
0: Y de pronto, ¡pum! Arranca.
1: ¿Contra quién se han enganchado?
0: Sí, es verdad, Argentina tampoco tuvo rival de peso.
1: Pero si Francia jugando ese toqueteo, mi abuela.
6: Ahora no transpiró todavía Francia.
1: Tejiendo el ñandutí, ¿cómo es que se llama ese?
6: En el Mundial. Yo no sé si se bañan los jugadores de Francia.
1: Pero no jugó contra nadie todavía.
6: ¿Cómo que no?
1: ¿Contra quién?
6: Marroco.
1: Bueno, hoy Marruecos no le hizo ni cosquilla, ¿eh?
6: Paraguay se la quiso complicar y cuando ellos
1: Paraguay
6: terminó.
1: Paraguay equivocó el planteo.
6: ¿Noruega?
1: Bueno, Noruega jugó con suplentes.
6: Es una máquina de jugar partidos mundiales.
1: Suecia le ganó jugando con la camiseta al revés, corriendo de espalda.
2: Bueno, para Josega.
1: Sí.
2: Entonces hay que decir que Argentina no jugó contra nadie, ¿eh?
6: Sí, eso.
2: Seamos justos, ¿eh?
1: Pero, a ver.
2: Si vos mirás los rivales con los que jugó Francia, hay que decir lo mismo de los rivales de Argentina.
1: Pero que estoy de acuerdo,
2: los
1: yo no.
2: Los rivales de Argentina.
1: Los rivales de Argentina.
2: Menos que los de Francia son.
1: Los rivales de la Argentina eran cartas y van al correo, todas juntitas. Entran en el buzón. Estamos absolutamente de acuerdo. Ahora, dicho esto, por motivos que tienen tal vez que ver.
2: Juntos. No, te decía que perfecto, que vamos juntos, que coincidimos en eso.
1: Coincidimos.
2: Entonces.
1: Ahora.
2: Porque digo, ponemos a la medida. A los rivales de Francia tenemos que poner la misma medida para los rivales de Argentina.
1: Te tengo que dar la derecha, que frente a rivales que no son clase A, Francia resolvió con más facilidad de lo que ha resuelto Argentina. Ahora, dicho esto, por cuestiones que tienen más que ver con la Argentina que con los rivales, hubo dos rivales, sobre todo Cabo Verde, por más que fue más difícil lo otro, para mí Cabo Verde, coincido con el entrenador de la selección argentina, jugó mejor Cabo Verde que Egipto. No esperábamos un rendimiento. Francia no ha tenido un rival que jugara como jugó Cabo Verde contra la Argentina. No lo ha tenido. Francia no tuvo un equipo que lo atacara de contragolpe, pero de verdad, con el cuchillo bajo el poncho, como Egipto a la Argentina. Y Argentina salió de dos situaciones críticas y salió muy bien, sobre todo la última. Y la primera también salió muy bien porque salió frente a un rival que lo fue a buscar siempre, que siempre intentó empatarlo, lo empató dos veces a la Argentina. Y Argentina fue y le ganó. ¿Necesitó 120? Sí, necesitó 120. Pero de la situación crítica de no poder resolver un partido a terminar resolviéndolo por la genialidad de Messi, por la aparición de goles de defensores como el de Lisandro y el del Cuti Romero, o llamale H, la realidad es que Argentina ha sabido resolver algunas materias que a Francia todavía no se las han planteado. Y yo tengo mis reservas. cuando se las planteen a Francia, porque no lo veo que defienda bien, aún sin haberlo atacado, muchachos. Este es mi razonamiento.
2: Sí, sí, sí. A ver, yo hago un poco de silencio porque en realidad comparto lo que está diciendo. Ah, pero bueno, yo creo que la verdad es que uno ha sabido superar sus rivales sin ningún inconveniente y Argentina ha sufrido para superar a Cabo Verde y a Egipto, que son rivales de quizá la misma jerarquía que los que tuvo que enfrentar Francia. Es más, yo creo que Marruecos es más rival que todos los que tuvo que enfrentar hasta aquí a Argentina.
1: Sí, Marruecos es más rival, Pablo Santino. Marruecos es más rival, sí, porque fue semifinalista en el Mundial anterior y porque llegó a la final de la Copa de África que después le dieron en el escritorio, pero Cabo Verde jugó mejor que lo que ha jugado Marruecos. O por lo menos que lo jugó Marruecos hoy.
3: Sí, pasó
1: hoy
3: la mitad de cancha. Es cierto que Suecia...
1: Pasó y atacó Suecia,
3: Paraguay,
1: y llegó con posibilidades, Santino.
3: Claro. Suecia, Paraguay y Marruecos, que son los tres rivales que Francia enfrentó ahora en esta instancia de mano a mano, le jugaron como juega en el fútbol argentino un equipo del federal en Copa Argentina contra uno de primera.
1: Se
3: a esperar que le haga la menor cantidad de goles posible.
1: Tal cual, Santino. Se apichonaron. Y ni Egipto ni Cabo Verde se apichonaron contra la Argentina. Le fueron a contestar el partido.
6: Pero porque nosotros seremos malos también.
1: No,
6: capaz.
1: Se le quisieron agrandar. No, es una postura y a mí me encanta que haya sido así. Yo prefiero llegar a las instancias de cuarto de final, de semifinal, con equipos que me hayan puesto en dificultades para saber cómo estoy de talante, de semblante, a ver si tengo todavía el ojo del lince del mundial pasado, a ver si tengo ese plus que tienen los equipos que ganan la Copa del Mundo, porque no solamente ganas un mundial jugando lindo y jugando bien y atacando, floreándote, que pasecito para acá y para allá. En algún momento tiene que salir a flote una cuestión de carácter. Esa cuestión de carácter que tuvo Francia, por ejemplo, en el segundo tiempo de la final con Argentina.
0: Pero está buena esa teoría, José, y yo la apoyo, pero estaría bien ver esa teoría representada en un partido con un par, con Brasil. Sufriste y lo diste vuelta. Ahora, cuando vos sufrís con Cabo Verde y con Egipto, para mí te genera más duda que certeza.
1: Muchachos, seamos justos con Cabo Verde. Cabo Verde contra la Argentina jugó mejor de lo que ha jugado Brasil en este Mundial, ¿eh? Las figuras que tiene Brasil no las discuto. Estoy hablando del juego. La inteligencia del juego para plantear, para ir a buscarlo, para sacarte de arriba al equipo que te iba ganando siempre. Miremos de vuelta el partido de Argentina-Cabo Verde y nos vamos a encontrar con que Cabo Verde, que no tiene nombre, que no tiene figura, jugó muy bien ese partido.
0: Pero eso no es falencia de Argentina, que dejó jugar muy bien a un equipo que se armó por LinkedIn.
1: Sí, se armó por LinkedIn y esto por ahí descalifica. Ahora, después puesto en la cancha contra Argentina, puesto en la cancha contra España, puesto en la cancha contra Uruguay. A ver, no debe ser casualidad que vos le hagas, sin cometer infracciones, cometió tres infracciones contra España, el equipo que más toca la pelota, y le empató el partido. Se lo fue a buscar Uruguay y se lo empató también. En un momento crítico Uruguay
6: Claro. Se regaló un poco Uruguay, pero bueno.
1: No importa, está bien, el arquero, la mano en coche, pero si vos no pateás al arco no le haces goles a Mulera tampoco. Bueno, entonces estamos hablando de partidos. Marruecos no atravesó el camino que ha tenido Cabo Verde en esta Copa del Mundo. Y Cabo Verde contra la Argentina, repito, juega muy bien. Ese partido lo jugó muy bien, con rendimientos muy altos, a un equipo que se le ponía adelante. ¿Qué pasa con equipos que son endebles? Al equipo endeble, vos les es uno, y el equipo... Cuando hoy hizo Mbappé el gol, ¿no tuvimos la sensación de que ya estaba?
6: Sí,
1: de que no había más nada para hacer en el partido.
0: Sí.
1: Bueno, cuando Argentina le hace el gol a Cabo Verde, ¿cuánto tiempo pensamos eso? Al rato nos dimos cuenta que estos tipos estaban para ir al frente, estaban para ir al frente. No fue la misma actitud, fue distinta. Chido. Argentina tuvo que resolver eso. Sí. Y a mí me gustan los equipos que resuelven las dificultades. Que a mí también me gustaría que Argentina haga tres goles todos los partidos, va de suyo. Ahora, yo la verdad, esta maravilla francesa que plantean, todavía no la veo. Puedo, así como me pareció que no fue penal. Tal vez el cristal de mis anteojos no sea el correcto.
4: Dale con...
0: No, para mí da terror, bueno. José, da terror. Y los cambios, todos los que entran bien.
6: Aparte, cuando lo vas a buscar...
4: argentino para vos, de hoy?
1: Flojo.
4: ¿Cómo fue la actuación? ¿Floja?
1: Si cobraba un penal que desde mi perspectiva, como un penal que no es a favor del candidato, ¿qué querés que te diga?
4: Mamita.
1: No,
4: está bien.
1: Se llama Tránsito o sea Tello. No fue un buen arbitraje.
5: Es que para mí nosotros la leímos mal. O sea, cuando nosotros dijimos que a Letizia lo pusieron para que para que cagara a Argentina y a Tello para cagar a Francia, era al revés. Yo creo que están haciendo todo lo posible para que lleguen a Argentina y Francia a la final.
1: A la final.
5: Sí. Era una... Entonces le pusieron a Tello.
1: Era una cuestión garantista.
5: Le pusieron
1: garantista.
5: A Tello a Francia para que le diera una un penal y le pusieron a Letizia a Argentina para que le diera un penal. Al final ninguno de los dos lo metió. Y creo que hoy Mbappé lo partió peor que Messi lo creía.
1: Lo de Mbappé hoy es el peor penal pateado en la historia de la campeonato.
0: Tremendo. Eso, si los cruces van a ser Inglaterra-España y del otro lado
5: Inglaterra-Argentina.
0: Francia-España, Inglaterra-Argentina, la verdad que...
5: Es hermoso.
0: Y es hermoso.
5: Es hermoso.
0: Soñado, los cruces eso.
5: Yo coincido, lo venía escuchando recién a José Gabriel, coincido que si Argentina pasa, no Suiza, pero si pasa Inglaterra, y en la final, no digo que no hay que presentarse, no sé, pero sabe cómo se hace con una espalda así.
1: Claro,
5: se hace con una espalda de 2 metros de ancho.
4: Pero pará.
5: Hoy vi a Francia.
1: Sí.
5: Y para mí Francia... tiene mucho, pero mucho más equipo que Argentina. Mucho más equipo que Argentina.
1: Más individualidades.
5: No. El equipo también.
4: Te mata.
5: Bueno, el equipo también te liquida. O sea, el 5 me encanta. El pendejo este.
1: Me gusta más.
5: Coné. No, me encanta.
1: Me gusta más
5: Coné.
1: El argentino a mí.
5: ¿Quién?
1: El 5 argentino me gusta.
5: El 5 argentino es un monstruo.
1: Ah, bueno.
5: Pero está bueno. No, está bien. Todo
0: el
5: lo que vos quieras.
0: De la Roma, el
5: pero,
4: pero,
5: para,
4: pero,
5: Coné es un fenómeno y me parece que los delanteros que tiene Francia no los tiene ni en pedo Argentina. Pero ni en pedo los tiene. O sea, pongamos, anulemos a Mbappé con Messi, porque están iguales, en todo están iguales. Los otros, pero le sacan una ventaja.
4: Pero si no paramos a Egipto el otro día de contragolpe, imagínate cuando se vengan estos muñecos.
5: No tenemos un delantero acá, como Hassan, no como Barcolá, o como Doué, o como Dembélé.
1: Están enamorados de nombres y dicen.
5: No, no, nombres no, son Dembélé hizo 5 goles. Dembélé. Decime los 5 goles que hizo. Pará. ¿Cuánto Dembélé? Goles hizo? Pará, ¿cuánto gol hizo Lautaro?
1: ¿Y dónde carajo queda Enzo? ¿Dónde carajo queda McAllister? ¿Dónde carajo queda De Paul? ¿Dónde lo quieren meter?
5: ¿Pero esos son delanteros? ¿Esos son delanteros?
1: ¿Vos sabés?
5: Estoy hablando.
1: ¿Vos sabés francés?
5: ¿Qué me quiere correr?
1: Pero dejá.
5: ¿Vos parlé francés?
1: ¿Vos parlé?
5: No, yo parlo italiano solamente.
1: Italiano.
4: En un momento amagaste.
5: Ufalo portugués.
0: Déjame. De la final de Qatar, Francia está mejorado y Argentina está disminuido. El único que mejoró el nivel es Messi de la final de Qatar. Todo lo demás bajaron.
5: No.
0: El Cuti sostuvo y hasta ahí, sostuvo. Pero nada más.
4: Todavía no tenemos arquero.
0: Y Francia está muy mejorado.
5: Paredes creció.
0: Pero Paredes jugó el otro día, esperalo, no sé, ojalá.
5: Paredes, boludo.
0: Ojalá que
1: el más importante está mejor que
4: Paredes. Hizo un robo,
5: es el mejor 5 del mundo.
4: Mascherano también hizo un robo y no ganamos nada.
1: ¿Quién?
4: Mascherano.
5: Pero Paredes no fue.
4: Que se desgarró el ano para evitar eso y no fuimos campeón del mundo.
5: Se desgarró el orto. Se rompió un tipo que se rompió el culo por la selección, claro.
4: Y eso pudimos ganar.
5: Pará, lo que te quiero decir es: Paredes no fue Paredes por el quite ese. Paredes, porque manejó el partido.
1: Estamos hablando de juego.
5: El partido lo manejó él.
1: Queda la fotografía. Quiero aprovechar con los chicos en Estados Unidos porque para que me cuenten un poco de los primeros movimientos, de las primeras prácticas de la Argentina. Hay ahí aparentemente un trabajo hecho con algunos futbolistas agregados a los que fueron titulares, pensando en distintos movimientos en ataque, en las distintas líneas. ¿Se abre la ventana para algún cambio respecto del equipo que le ganó a Egipto?
2: Yo creo que hay que estar atento al equipo que terminó jugando con Egipto. No el doble 9, pero yo a Nico González y a Montiel los tengo como posibles alternativas de titular. Nico González, ¿eh?
1: Nico sí. González, sí.
2: Sí.
1: A mí me encanta.
2: Parece que...
1: Lo vengo diciendo, tiene que ser titular.
5: ¿Nico González por quién? ¿Por Tagliafico?
1: No.
2: A mí no me sorprendería que sea por De Paul y que Messi termine volcado jugando a la derecha y que Argentina juegue con un 4-3-3.
1: Déjame plantearle esto. Y si el que sale es Molina pero no entra Montiel y entra Nico González y juega con 3 defensores.
2: No, yo no.
1: 5 en el medio.
2: Yo no la Nico, veo. ¿No? Yo no la.
1: Bueno.
5: Yo
2: no la veo jugando.
5: Yo tengo como info, son los menos posibles los cambios, o sea que va a respetar casi a rajatabla el equipo de
1: está bien.
5: El equipo pasado, con Montiel por Molina, posiblemente, porque lo vieron mejor la actitud, mejor como de entrega y esa cuestión de ir al frente, y que a De Paul ni a punta de pistola lo sacan. De Paul no sale porque además es el lugarteniente del 10 y no sale por eso.
4: Qué lástima.
2: Yo creo que en eso tenés razón, pero que en eso tienen razón, pero la realidad que ya el otro día lo sacó,
5: cosa sí, que no es dos veces habitual, lo sacó dos veces, pero digamos, lo saca cuando está perdiendo, ya cuando está perdiendo. Lo sacó a los 70 minutos. O sea, no es que lo saca.
2: Sí, está bien.
5: O sea, si el tipo te hace perder, o sea, si vos lograste un mejor rendimiento sin él en la cancha, lo que tendría que hacer es ver cómo hizo para jugar sin De Paul, porque fue para mí De Paul fue muy malo el partido malísimo. De Paul. Digo que a la altura del de Molina, fueron los dos, se pelearon a ver cuál era el peor jugador de la cancha, ¿eh? Porque además de Molina vos no esperas tanto, De Paul esperas un poco.
3: Se lo vio
5: más
3: lento, sí.
5: No, pero impreciso también.
3: Llegó tarde a todas las divididas.
5: Sí.
3: Sí.
1: ¿Y arriba?
2: Yo lo que tengo entendido que no, arriba Messi y Julián.
5: Ajá.
2: Messi y Julián, más allá que Julián no hizo un gran partido, Lautaro el rato que estuvo, la verdad, que estuvo muy bien, estuvo a la altura.
5: Pero pará, fue un tipo de jugadas también, ¿eh?
2: El gol a Enzo Fernández,
5: sí.
2: Bancar la pelota,
5: eso.
2: Bancar la pelota en el último minuto para no perderla,
5: exacto.
2: Cosa que a Argentina le costaba tenerla. Digo, Lautaro entró muy bien.
5: Pero fue eso, Pablo, nada más.
2: Por la dinámica, por lo que necesitan. Claro, por eso, por lo que necesitan van a apuntar a Julián.
5: No. Fueron tres jugadas. No, fue un centro. No, pero para, te quiero decir una cosa.
0: El gol de Messi y la baja Lautaro.
5: Te digo, Julián.
0: El centro a Enzo es Lautaro.
1: Lautaro entró bien en el partido.
5: Entró bien en el partido. Pero cuando está de titular, no hace nada.
6: Para mí, Julián.
5: Para el juego del equipo es más Julián que Lautaro. O sea, dos cosas.
0: No lo quiero minimizar a lo que hizo Lautaro.
5: Pero por ahí vos tenés
0: de la remontada.
5: Por ahí vos tenés un tipo que te entra a 10 minutos y es un revulsivo, y digamos que no son las características de Lautaro. Lautaro vos no lo tenés para que te tire centro.
0: Acá el tema también me parece que es darle confianza a un delantero. Julián le habían dado el puesto ese partido y digo que okay, ahora lo vas a sacar porque el otro tuvo 15 minutos mejor. Entonces hay un momento que con uno tenés que jugar.
1: Entonces, en consecuencia, habría dos variantes. La posibilidad de la entrada de Nico González, bien digo, sería por Tagliafico para vos, Paulo.
2: No, yo para nada dije por Tagliafico.
1: ¿Y entonces por quién?
2: Yo sé que evalúan en el cuerpo técnico la posibilidad de que Nico González entre en el equipo. No lo descarto que en algún momento. Lo que pasa es que no sé si lo van a hacer de arranque ahora. Como en algún momento le dije que Paredes iba a terminar jugando, y Paredes terminó jugando y hoy es titular, en el cuerpo técnico ya hace rato vienen analizando la posibilidad de poner a Nico González
5: por De Paul.
2: Macalister a la derecha, claro. Y
5: Enzo al medio y por el otro lado Nico. Pero González, claro.
2: Messi
5: y Julián.
2: Sí, haciendo, sí. A ver, el tándem por derecha, Montiel, Macalister, Messi. Por izquierda, haciéndolo Tagliafico, Nico González, por ese lado.
0: Sí, que hoy sería lógico ese cambio.
2: Obviamente con eso.
5: Totalmente.
0: Después de los partidos de De Paul, porque el último fue muy malo, pero viene de ya de partidos malos. En el debut
5: Y si no quisieras correr tanto, no estaría mal una posibilidad para Simeone, en serio les digo. Simeone no es un pendejo, no es un pibe que no tiene ningún partido Simeone es un pibe que tiene muchos partidos, jugó en Champions, que ha jugado semifinales de Champions.
1: O por lo menos, yo no sé si de titular, pero que en algún momento el partido puede
5: en
1: pedir
5: bola, y sí.
1: Nico González de un lado y Simeone del otro para abrir bien la cancha.
5: Totalmente.
0: Y sobre todo porque los laterales no te están ayudando mucho en ese laburo.
1: Y vas a tener que jugar ancho arriba.
0: Y sí.
1: Vas a tener que jugar
5: y necesitas frescura.
1: Arriba.
5: Estos dos pibes son Nico González, que no es un pibe, y Juliano, son dos pibes muy rápidos.
1: Pero son rápidos. Y vos vas a necesitar de esa rapidez.
5: Esa frescura, sí.
1: Y sí, tal cual. Bueno, ¿qué les quedó algo en la libreta de apuntes antes de ir a las noticias allí en Estados Unidos?
2: Que mañana va a hablar el técnico Scaloni, que mañana van a volver a trabajar, y yo creo que mañana ya va a parar un equipo, porque hoy no lo paró, hoy estuvieron todos mezclados, hoy no hizo un trabajo táctico que pueda permitirnos dilucidar lo que puede llegar a ser la conformación del equipo. Yo los dos datitos que tengo es que coincide uno con Tony, que es el de Montiel por Molina, y el otro dato es que ya, como en su momento ya veían ellos a Paredes adentro del equipo, ven en algún momento a Nico González dentro del equipo.
1: Bien, abrazo.
2: Todavía no lo veo en esa posición de lateral izquierdo, pero bueno.
1: Bueno, porque es difícil sacar a Tagliafico.
5: No, pero además Tagliafico, digamos, en ataque te dio también.
6: El otro día le hicieron el penal, la asistencia a Julián.
0: Ah, muy bien.
1: Pero no solamente... no solamente eso, sino que si vos sacás a Tagliafico para poner a Nico, estás dejando...
5: Está rejugado. Y además no estamos en un momento de solidez defensiva como para...
1: Por eso mismo lo digo. No demos nombre. Tengo que ir a la noticia. Se quedan Paulo y Santino, se van a quedar un rato con nosotros. Así
0: yo
1: que...
0: me quedo. También.
1: ¿Vos también?
0: Sí, me quedo.
4: Sí, yo también.
1: ¿Vos también te quedás?
5: Gracias, negra.
4: Yo también.
1: ¿Vos también te quedás?
6: Hasta las 12.
1: Sí, bueno, listo.
4: ¿Vos te quedás?
5: Hasta las 10 hoy.
4: Dale.
1: Los veo también tan inspirados.
0: Nos quedamos todos.
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9: 21:35 minutos, cielo parcialmente nublado en Buenos Aires, 14 grados 6 décimos la temperatura. Lemoine tildó de peronista a García Cuerva. La diputada nacional de la diputada ANSA cuestionó con dureza la homilía del arzobispo de Buenos Aires durante el Tedeum por el 9 de julio. También calificó sus discursos como hipócritas y aburridos. En una publicación en su cuenta de ex, la legisladora sostuvo que los discursos del religioso son hipócritas y aburridos. Además afirmó que el mensaje pronunciado durante el Tedeum fue arrogante y vacío y que a su entender el arzobispo no representa los valores que le enseñaron en la iglesia. García Cuerva había advertido sobre la corrupción y remarcó que es cuestión de ser o no honestos y transparentes.
10: El camino de la crueldad hacia los más débiles, caminos en los que algunos aprovechan para dividirnos, para enfrentarnos, robándonos las esperanzas de salir juntos adelante. Escondidos en todas las épocas en cuevas de corrupción, haciendo que los pobres sean cada vez más pobres y ellos, escandalosamente, cada vez más ricos. Y esto no es cuestión de ser de tal o cual partido político o gobierno de turno. Es cuestión de ser o no honestos y transparentes.
9: Justicia apuró una pericia clave en la causa Otesur Los Sauces. El Tribunal Oral Federal 5 apartó a un perito contable que demoraba un informe fundamental para avanzar hacia el juicio oral. En su lugar fueron designados especialistas de la Corte Suprema. La medida alcanza el expediente en el que serán juzgados Cristina Fernández y Máximo Kirchner, entre otros. Los nuevos peritos deberán presentar el informe antes del 4 de septiembre, fecha prevista para la audiencia preliminar que permitirá avanzar hacia el juicio oral. 14 grados 6 décimos la temperatura en Buenos Aires, 75% la humedad.
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1: Lo que queda del día y hasta la medianoche aquí por Mitre en la radio de la Copa del Mundo, la radio líder de la Argentina. Estábamos con toda la mesa analizando lo que fue el triunfo de Francia, lo que puede ser la Argentina de cara a los cuartos de final y a lo que sigue en el campeonato del mundo. Vamos a preguntarles, ya que estábamos discutiendo este tema, vamos a preguntarles a los oyentes en el 11-30-03-0790 y también en nuestro canal de YouTube, si tiene que hacer cambios o no. Y para los que digan que sí, ¿qué cambios harían en el 11, en el equipo, para jugar frente a Suiza?
4: Juguemos a ser técnicos.
1: Tal cual, juguemos a ser entrenadores.
0: Jugamos todos los días de nuestra vida.
1: Todos los días de nuestra vida.
4: Juguemos a que sabemos.
5: De eso casi vivimos. Como que vivimos de eso, claro.
1: Vivimos de eso, de jugar. Sí. 11-30-03-0790. ¿Tiene que hacer cambios el entrenador? Y si es sí la respuesta, ¿cuáles son los cambios? O si tiene que dejar el mismo equipo que arrancó jugando frente a Egipto en los octavos de final de este campeonato del mundo. Bueno,
4: cifras,
1: numeritos, cifras, datos, a ver.
4: Un poquito, ¿cuánto quedan? ¿10 días?
1: 10 días.
5: De 9 al 19.
0: Exactamente. Quedan 7 partidos.
4: Es bastante 10 días, digo.
0: Sí, no.
4: Queda. Todavía 10 días son 10 días.
1: Son más días que partidos, pero
4: más
1: sí
4: lo
1: queda.
4: Que fue que lo que queda. Pero bueno, lo que tengo por acá son las cifras que sorprenden en esta edición 2026 del Mundial, que tiene que ver con lo digital. Las impresiones, las visualizaciones, la cantidad de veces, vamos a aclarar, que se ve un video viral. ¿A ustedes cuál le viene a la mente? De momentos virales de este Mundial.
6: El de Pared, el recupero.
4: Por ejemplo, para nosotros, uno de los momentos. ¿Saben cuál es el más visto de todos?
1: ¿Cuál?
4: El de los noruegos, Viking Row.
5: Ah, espectacular.
4: Entonces
5: muy
4: ponen
5: bueno
4: a remarcar. Bueno. ¿Saben cuántas visualizaciones tiene ese video particularmente? 174 millones de reproducciones.
0: ¿174
4: millones? 174 millones de reproducciones.
6: Bueno, pero el mundo tiene 8.000.
5: Debe haber un montón, porque digamos lo hacen después de cada partido que ganan.
1: Sí, pero yo claro,
5: no sé si suman todo o hay uno.
1: Sí, debe
5: puntual
1: sumar todo, pero el más visto debe ser el después de Brasil.
6: Debe haber uno en especial.
1: Con Haaland dándole al...
0: A Odegaard le pasó el bombo a Haaland.
1: Claro.
4: Claro, ese fue
5: el Odegaard lo tenía, claro.
4: Uh-huh. Bueno, nos referimos a esto, al impacto digital.
1: La pregunta es si jugó la selección de Noruega o fue la Secretaría de Turismo Noruega que fue al Mundial.
0: No, pero muy bien, ¿eh?
1: ¿Y después
0: muy
1: de esto?
0: Ese
4: ¿fue
0: festejo...
4: los mejores hinchas?
0: Y... por lo menos mejor, sorprendieron.
4: Por lo menos, mira, ahí estamos viendo...
5: Los mejores hinchas siempre somos los argentinos, lo que hacemos el quilombo,
4: sí,
5: ¿no?
4: Sí, está bien, mucho pero amor, mucha pasión,
5: pero estos se distinguieron, por lo menos, ¿no?
0: No, hicieron algo de... Esto,
5: algo distinto,
0: fue
5: algo distinto.
0: Un profesor en un bar lo trajo el festejo este.
4: Lo dijo Tony, ¿sí? Se distinguieron.
5: Se distinguieron.
0: Fue tratando de ver 3-4 festejos y quedaron con este. Y vamos a meterle...
5: Porque cuando vos escuchás a los mexicanos cantar las cosas que cantan, o sea, realmente... Cantando, o sea, no sabíamos que eran boludos, pero digamos, tanto, digamos, ¿no?
1: No te metan problemas.
0: A los mexicanos les falta algo más de su cultura.
5: No estoy diciendo que los mexicanos sean boludos, es un hincha boludo.
0: No, quieren copiar y no pueden. Los japoneses entendieron un poco mejor. ¿Viste que los japoneses cantan ahora y cantan canciones argentinas? ¿Las cantan bien?
5: Pero ¿escuchaste la de España? Cantan muchachos.
4: ¿Qué cantan?
5: Cantan una con que el 2010 fue de Iniesta y ahora de la misma madre.
0: Con muchachos.
5: La música de muchachos, ¿la escuchaste esa? Esa es malísima.
0: Se copia ni
5: tenemos,
0: mal.
5: Pará. ¿Tenemos esa?
6: Aparte, no hay que copiar.
1: A ver,
4: ¿qué la FIFA,
6: sí. No copia.
4: La FIFA informó que hasta el momento, ¿sí? Hasta el término de octavos de final, se registraron 20.000 millones de visualizaciones de video en todas sus plataformas, 30.000 millones de impresiones en redes sociales, 1.700 millones de interacciones, 187 millones de visitantes únicos en FIFA.com, no sé cuánto será habitualmente, pero desde que arrancó 187...
5: No, mira, la FIFA tiene además 170, 180 federaciones afiliadas, ¿no? O sea, es como si fuera 1 millón por cada federación.
1: Cada federación.
5: Una locura.
1: Una locura.
5: Digamos, una locura.
4: 54 millones de nuevos seguidores en las cuentas oficiales del organismo. Bueno, podemos hablar también
5: bien, ¿no?
4: De Bosnia. Bosnia arrancó con 50.000, si no me equivoco.
6: 46.000 seguidores palo, en Instagram.
5: 22 palo,
0: la última de Nueva Zelanda, que ya nos olvidamos todo, pero...
1: El único video que he visto del Mundial es hoy Bosnia de vacaciones en una moto de agua.
4: Qué grande
1: Bosnia. Sí, en serio.
4: Para vos, ¿estuvo bien Bosnia? ¿Eh? ¿Actuó bien en el Mundial? Digo, su papel.
5: Sí. Ahora, lo que te digo es esto. Para mí Bosnia.
6: Ahí está Bosnia.
1: Ahí está, ahí lo tenés.
4: Qué grande, gracias.
5: Cuando vos lo ves a Bosnia, decís Bosnia es parte de ese método de que se fue a anotar caminando, te digo. No tiene 40 ni en pedo. Tiene más. Para mí se fue a anotar caminando. Sí, tiene 45, 46.
0: Pará, pero está impecable Bosnia.
5: Está en primer grado. Pero viste la jeta como tiene toda arrugada.
0: Ah, está
4: bueno,
0: bien.
4: Hay que ver de qué.
5: No, dale.
4: Mira que tú.
6: Pero para un poco. Una vida madura por ahí tú.
0: Ay, atajó,
5: como 15 divorcios, boludo. Como 15 divorcios, ¿no? O sea, ¿sabes la mala sangre que se hizo con todo eso?
6: Ahora, hablando de Tim Payne, hoy estuvo en el consulado argentino allá en su país, no sé, por Argentina, ya se considera casi...
5: Sí,
0: por el 9 de julio.
5: Fue a celebrar el 9 de julio y agradecer el trato que había tenido.
6: Argentina es increíble, Argentina es increíble.
5: O sea, después hablan de hacer la América, hacer la Argentina.
6: Mira,
1: ahí lo
4: tenés.
6: Linda pareja, ¿eh?
4: Payne ahora...
1: ¿Dónde es que va a jugar en...?
6: Olimpia de Paraguay. Olimpia, bueno. Que lo vio para un poquito más.
5: La chica es la novia.
0: Tuvo charla con Riestra, ¿eh?
1: Sí.
6: Bueno,
1: sí.
6: Pero es entendible también.
5: No encontraban el teléfono. Más o menos, te digo, Riestra, Paraguay.
1: En Riestra no encontraban el teléfono de, de Tim Payne.
4: Tim Payne, este, bueno, es la cuenta de Instagram, puede ser 5,7 millones. Sí. Ah, no es tanto.
0: Y tenía,
4: pero,
0: no, pero tenía, al lado de Bocinia, tenía 2000. Tenía,
6: no, pero ¿sabés lo que pasa? Que a Bocinia el que lo hizo grande, entre comillas, fue la televisión brasilera. Arranquemos que Brasil tiene mucho más habitantes, ¿no? Sí. Y ahí se propagó todo.
4: Bueno, qué sé yo. Y el segundo más visto, sí, después del Viking Row, que es esto de la remada,
11: remo,
4: que estábamos viendo,
11: remo,
4: es tu cantante favorita, Shakira, claro, haciendo el Die Die, que acumula, bueno, millones y millones, cientos y millones de visualizaciones en YouTube.
5: Yo creo que le pone unos mangos de promoción ahí al Instagram.
1: Sí, sí, me parece que está inflado.
0: La canción del mundial está bien,
5: parece,
0: ¿eh?
5: No, me parece video promocionado.
4: Video promocionado. Lo que dijo, sí, Martín, porque se la ha vapuleado y sí, al final estamos,
0: sí,
4: todos.
0: Nos gustó todo. Sí,
1: no, perdón, voy a decir algo.
6: El uruguayo creo que no está.
1: En mi defensa, voy a decir algo.
4: Qué raro que no estés en contra de algo.
1: No hay ninguna canción del mundial, por fiera que sea, que hay mucha.
4: La de Italia,
1: que la gente,
4: no,
1: que la gente no la tarare. Porque después, sí, de un mes, sí, que te la meten por los oídos, como si te. Terminá tarareando. Sin querer.
4: Vamos todos.
6: Agarraron bailando con la perra el otro día, este tema.
1: ¿Te das cuenta?
0: Ya. Espectacular.
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0: Lo que queda del día, el programa de Gaby Anhelo aquí en la noche de Radio Mitre. Hasta las 12 estamos. 11:30-0307-90, nuestro teléfono. ¿Qué tiene que hacer Scaloni? ¿Cambios o mantener el equipo que ganó el 11 que salió en el triunfo frente a Egipto? Y si hay que hacer cambios, que nos digas qué cambios harías para jugar el próximo sábado ante Suiza. 11:30-0307-90 y por supuesto también las respuestas que vamos recibiendo en un ratito, vamos a estar con eso en el canal de YouTube de Radio Mitre. Voy a saludar a Javier Castrilli, que está en línea con nosotros. Después vamos a escuchar también al técnico español que habló en conferencia de prensa, o está por hablar en conferencia de prensa, en la previa del partido que mañana España tiene difícil también frente a Bélgica. Javier, gusto saludarte, ¿cómo estás?
1: Pero ¿qué tal? ¿Cómo estás? Un gusto compartir nuevamente el Mundial con ustedes, ¿eh?
0: Bueno,
1: un gusto, realmente.
0: Javier, tu evaluación de Tello, o mejor dicho, empecemos si querés por Tello global o por la jugada del penal favorable a Francia. Acá estamos divididos, para algunos es penal, para mí, por ejemplo, no. Pero bueno, tu opinión es la que va a laudar este debate acalorado que tenemos aquí en la mesa.
1: Ustedes no tienen idea. Siento algo así como que por fin se levantó el elefante que tenía sentado arriba mío cuando terminó el partido. La verdad que sufrí enormemente porque, obvio, uno le cruzaba los dedos que no pasara nada.
0: Claro.
1: Cuando cobra el penal y llaman al chequeo del VAR, me quería matar. Se me paralizó el corazón. Bueno, ¿cómo dirigió? Para mí dirigió bien. Yo te diría muy bien, ¿sí? El penal para mí no fue, se lo fabrica Mbappé.
0: Ah, claro, sí.
1: Se lo fabrica Mbappé. Ahora, ponete en el lugar de...
0: Pero ¿y eso no le baja la calificación?
2: ¿Cómo muy bien entonces si pudo haber cambiado el resultado? O sea, pudo haberlo cambiado en ese momento. En definitiva, el resultado fue el mismo, pero digo...
1: Bueno, olvídate del VAR. Sí. Olvídate del VAR.
2: Sí.
1: Yo debo haber cobrado 7.500.000 penales de la misma manera. Si vos venís de atrás...
0: En eso estoy de acuerdo. Eso mismo dije, que desde atrás, ocurre, desde la posición, desde el árbitro, yo lo cobro.
1: Él nunca fue llamado por el VAR. El VAR lo chequeó, el VAR consideró de que fue penal. Punto. ¿Viste? Ahora, Mbappé, vos fijate, porque hasta es difícil, porque vos decís, ¿cómo Mbappé va a buscar el penal si lo superaba y que arrancaba frente al arquero, aunque estaba un poco para el costado, pero tenía la pelota dominada? Bueno, yo creo que inconscientemente Mbappé, él es el que se mete, y lo denuncia cuando vos lo ves en cámara lenta, que el jugador marroquí se tira y antes llega la pierna, se estira la pierna y él empieza a aflojar la rodilla antes.
0: Sí, claramente.
1: De tomar contacto.
0: Sí, sí, sí.
1: Entonces ahí te está diciendo, lo está fabricando. Ahora, después obviamente que viene el contacto, viene después, pero él lo fabricó. ¿Me entendés? Entonces, viste, obvio que hay gente que puede decir, yo comprendo que digan, bueno, de cada uno tiene una óptica distinta y tiene una lectura que pretendemos, todos pretendemos que la lectura sea objetiva, pero sabemos que no lo es, porque viste, hay un sesgo de confirmación siempre cuando que nos induce a ver cosas porque hay estímulos en donde nosotros reparamos más que en otros. Y los demás tienen otra visión porque la percepción se construye, no es solamente la percepción de estímulos en nuestro aparato sensoriomotor, sino que el cerebro también va construyendo en cuanto a su cultura, a sus recuerdos, a todo eso. Es muy complejo el tema de la percepción. Entonces, yo comprendo que hay gente que... Bueno, yo digo eso, esa es mi lectura. Yo veo los movimientos de Mbappé y digo, este tipo lo... ¿Pero qué? Yo tengo que estar... Con la afirmación, pasarlo en cámara lenta y tres veces.
2: Pero entonces, si hubiera que hacer una crítica, es al VAR, no a Tello.
0: Claro.
2: No, el VAR tendría que... Claro.
1: No a Tello.
0: Coincido, sí, sí, es buen razonamiento.
1: Todos pueden decir, lo ayudó el desarrollo del juego, los jugadores se portaron bien. Una sola patada que le pegaron a Mbappé, que sí, Easy, creo que se llama.
0: Anaranjada en el lunfardo, es anaranjada la tarjeta, ¿no?
1: Sí, porque fue directamente al cuerpo. Yo dije, fronteriza con la expulsión. ¿Viste? Sí. Yo lo veo, fronteriza con la expulsión, pero bueno, está bien. En un partido, vos decís, el tipo también, se está jugando la semifinal, pasar a la semifinal. Bueno, vos decís, no existió nunca juego violento ni mala intención. Uh-huh. Un partido absolutamente dominado, los jugadores se portaron malo.
0: Javier, una aclaración.
1: Marruecos defraudó.
0: Una aclaración en esa jugada, porque me dejaste pendiente algo. Vos decís, está en el límite, en el umbral de por lo menos de la revisión. En ese sentido, el árbitro, cuando la ve en la cancha y el primer golpe de vista le deja, ahora en tiempos de VAR, le deja una cierta duda. ¿Muestra la amarilla esperando que lo llamen del VAR para no cometer el error de mostrar una roja y tener que desdecirse después?
1: No, vos tomás la decisión, como te dice el VAR, el protocolo, tomás la decisión. Y obviamente, automáticamente, si te llama el VAR, te dice posible expulsión. Bueno, está obviamente, bien. Esperás, y si te dicen tenés que venir al review, bueno, vas y lo ves por el monitor, pero digo, procedimentalmente corresponde eso.
0: Está bien.
1: Si sigue el juego, algo que quiero aclarar. Si el juego sigue, por ejemplo, se produce una acción, el juego sigue, el reglamento, porque esto viene a colación otra vez, desde cuándo hasta cuándo la jugada, por ejemplo, el penal que sancionan hoy a Francia, viene también de una jugada que fue chequeada. ¿Dónde fue la jugada? En el otro campo. Pasaron como 70 metros, vos decís. Entonces, ¿desde cuándo y hasta dónde? Porque la regla, también el protocolo dice de la jugada, ¿no? Dice cuando eso viene de la jugada. ¿Pero dónde nace la jugada? Pero también el protocolo del VAR dice que si no se detiene el juego, el árbitro debe detenerlo. El árbitro debe tenerlo ¿dónde? En una zona neutral, dice el reglamento. Uh-huh. ¿Ok?
0: Sí.
1: ¿Por qué? Porque si cuando la pelota llega a la mitad de la cancha, vos decís, si hubo un posible penal, me están pidiendo el penal. Bien, yo lo paro, porque total, yo después te doy un bote a tierra al equipo que está con la posesión del balón.
0: Reanudo.
1: ¿Ok?
0: Sí.
1: Entonces ahí reanudás. Ese es el procedimiento correcto. Que no lo hagan es otra cosa.
0: Está bien. En ese intangible que significa la conducción del partido por parte de Tello, de los arbitrajes en general, ¿cómo lo viste al árbitro argentino hoy?
1: No, por eso te digo, yo lo vi muy bien. ¿Por qué? Pareciera paradójico. Te estoy diciendo que
0: No, pero quedó aclarado y es un razonamiento que no había pensado el por qué. Sí, está bien.
1: Escuchame, empezó a darle continuidad al juego. Yo dije, este tipo está loco, está jugando con fuego, pero ¿sabes qué? En semejante partido contra este contexto se pone a dar continuidad al juego y le daba continuidad. Y yo vi dos faltas menores que él debió cobrar. Y por darle continuidad, no la sancionó. Digo, uy, Dios, me empecé a agarrar la cabeza y me callé la boca para no quemarlo. Y empezó, y siguió. Ahora, ¿qué ocurre? Vos fijate, cuando chocan dos jugadores y uno cae al piso y le dolió y pierde la posición del balón, siempre te va a reclamar. Entonces, en este contexto, el jugador tanto francés como marroquí, porque fue para los dos lados, siente como que hay una injusticia y te reclama. Bueno, ahí se rompe el equilibrio que vos necesitás para lograr la gobernabilidad del juego. Uh-huh. ¿Sí? Ese equilibrio inestable. Vos sentís que porque a lo mejor algún compañero también te reclama. Sigue el juego. ¿Cuándo se recupera ese equilibrio? Cuando ocurre la misma jugada para el otro lado.
0: Claro.
1: Que te vuelve a pasar lo mismo. Y te vuelve a pasar lo mismo, y los jugadores se van dando cuenta, porque el resto de los jugadores dicen, no fue falta, ¿viste? Entonces vos decís, lo mismo que nos pasó a nosotros le pasa a ellos, y se dan cuenta cuál es la postura del árbitro. Después se callaron la boca, se los metió en el bolsillo. Semejante partido, el tipo estaba imperturbable. Vos le mirabas la cara ya de cuando salió al campo de juego, y veías una serenidad.
0: Estaba muy sereno, sí, es verdad.
1: Los asistentes estaban apretando las mandíbulas en una señal de tensión, y él estaba como si estuviera saliendo de una fiesta. ¿Viste? Sí, yo, para mí fue extraordinario. Dije, bueno, bárbaro. Y después lo demostró a lo largo del partido. Se metió el partido en el bolsillo, los jugadores se lo metieron en el bolsillo.
3: Javier.
1: Ya en el segundo tiempo, eso se acentuó más. Y él pudo demostrar todo su potencial técnico.
3: El medio del equipo de Francia le puso 6 puntos sobre 10 a Tello, aduciendo que tuvo un buen partido, pero que tuvo mucho celo después de haber cobrado el penal y que tardó 3 minutos 11 segundos en habilitar a Mbappé a patear el penal. Y un poco le echan la culpa de esa tardanza entre el celo, el llamado del VAR y que después le hacía acomodar bien la pelota en el punto del penal. Y un poco le echan la culpa de la falla del penal a todo ese tiempo perdido.
1: En el fútbol opinan todos, cualquiera, y el arbitraje opina cualquiera. Yo digo, el fútbol en la esquina de Corrientes Esmeralda, ¿viste? El tango que te dice, donde cualquier cacatúa sueña con la pinta de Carlos Gardel, pero vos escuchás y ves cada gilada.
0: Pero es el equipo esto, Javier, ¿eh? El equipo no es, ¿eh? El equipo, le digo, no es cualquiera para...
1: ¿Qué tiene que ver? ¿No sabés? El equipo. ¿No sabés que tiene que esperar la resolución del VAR? ¿No sabés que el árbitro no puede reanudar? ¿No sabés que el protocolo del equipo dice que no importa el tiempo? Que pueden estar 10 minutos, 20 minutos, que lo que importa es ser certero. ¿No lo sabés, el equipo? Con toda la tradición futbolística y toda la jerarquía que tenés,
2: el glamour. Medio,
1: tenés un tipo que está escribiendo que no sabe eso.
2: No, aparte, vos... aparte, Javier, te digo la verdad, lo pateó. Como
0: muy
2: con,
0: mal.
2: Con el diario lo pateó, sí. Lo pateó muy
1: para
2: mal,
1: mí,
2: o sea, un desastre.
1: Una réplica, escúchame, corregime si no tengo razón, fue una réplica del penal que pateó Messi.
2: No, peor, porque por lo menos Messi lo pateó fuerte. Este fue un diario. La verdad que fue muy malo.
1: Bueno, pero por eso, el penal, vos, mirá, qué suerte, porque viste, a la suerte hay que acompañarla también, ¿no es cierto? Y yo te digo por qué lo acompañó. Él acompañó a la suerte con su jerarquía. Ahora, ¿qué ocurre? Tuvo suerte también. ¿Por qué? Imagínate que Francia hubiera hecho el gol de penal con ese penal que yo digo que lo inventó Mbappé. Ahora, ¿sabés cómo estaría Marruecos? Estaría dando la vuelta al mundo esa falta. ¿Me entendés? Sí, hasta en eso tuvo suerte. Pero bueno, son cosas que te ocurren. El que quiera bajarle la calificación, que se la baje. Esta es mi opinión.
0: Está muy bien.
1: Yo terminé el partido, te juro, y lo celebré como si hubiera argentino hubiera hecho un gol, ¿viste? Porque la verdad que yo soy consciente de lo que hubiera ocurrido si le hubieran pasado situaciones como la que le pasaron al Etesie.
0: Javier,
1: porque hasta el alcalde de Nueva York salió diciendo que era un ladrón.
0: Sí,
1: todo el mundo te ensucia.
0: Javier, el abrazo grande. Gracias por compartir este rato con nosotros y la observación y la lupa puesta como siempre en el arbitraje. Será hasta mañana.
1: Otro para ustedes, les mando un abrazo y bueno, mañana hablaremos de Joao Piñeiro.
0: De Joao Piñeiro, sí señor, el árbitro del partido de Argentina. Javier Castrilli con nosotros sobre el filo de las 10. Ya vamos a ir con las noticias. Dmitry informa primero. Antes tenemos que presentar información de la selección argentina.
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5: Muy bien, José Gabriel, esperemos mañana la práctica que será por la tarde a partir de las 18:30 de Kansas, 20:30 de la Argentina, mientras que Scaloni hablará a las 20:15 de aquí, será 22:15 de la Argentina, así que mañana vamos a tener en vivo al técnico argentino, pero la información más importante tiene que ver con la posibilidad de que la selección argentina tenga un cambio, que aparezca Gonzalo Montiel entre los titulares en lugar de Nahuel Molina. Después no serían mucho más los cambios que haría Lionel Scaloni pensando en Suiza.
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0: 11:30:03:07:90. ¿Tiene que hacer cambios Scaloni? Si tiene que hacer cambios, ¿qué cambios para jugar el sábado frente a Suiza? La pregunta, la consigna de esta noche en lo que queda del día. Ahora, Mitre informa primero.
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7: 10 de la noche, 2 minutos, cielo parcialmente nublado en Buenos Aires, 14 grados 6 décimos la temperatura. El consumo sigue sin repuntar, volvió a caer en junio. Según datos del Banco Central, muestran una nueva retracción del financiamiento destinado a las familias. Los préstamos personales y el uso de tarjetas de crédito registraron bajas durante el sexto mes del año. Cámpora reavivó la interna y ratificó el liderazgo de Cristina Fernández. Un dirigente cercano a Máximo Kirchner volvió a cuestionar el distanciamiento de Kicillof. Facundo Tignanelli aseguró que la conducción del peronismo sigue en manos de la expresidente. El diputado provincial afirmó que la alternativa electoral a Milei es Cristina y sostuvo que ella es quien conduce. El legislador aprovechó la ocasión y aseguró que Cristina, presa por corrupta, está proscripta injustamente. Presión 1013, decimal 3 hectopascales, viento del sudoeste a 10 kilómetros en la hora. El cielo parcialmente nublado en la noche de Buenos Aires. 14 grados 6 décimos la temperatura, 75% la humedad.
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0: Vamos a saludar a Julio Constantín, que es uno de los ayudantes de campo de el ruso Zielinski, el equipo campeón argentino, para hablar un poco de Suiza, porque él jugó, atajó en equipos suizos a fines de la década del 80, y queremos que nos dé una mirada, un perfil de qué rival va a encontrar la Argentina el próximo sábado cuando se enfrenten justamente a la selección helvética en los cuartos de final de esta Copa del Mundo. Julio, gusto de saludarte aquí en Radio Mitre, ¿cómo estás?
3: Hola, ¿cómo estás, José? ¿Qué tal? ¿Todo bien?
0: Bien, muy bien. Bueno, a ver, vos además tenés descendencia suiza, ¿no, Julio?
3: Sí, mis abuelos eran suizos, bueno, eso facilitó que en un momento yo me emigré a Europa y bueno, se me hizo más fácil jugar en ese país. En esa época era muy distinto, o sea, no podían jugar dos extranjeros por el equipo, o sea que el tema de tener la ciudadanía ayudó.
0: Ajá. Y desde esa perspectiva y conocimiento, ¿qué radiografía podés hacer de la selección de Suiza? Yo planteaba el otro día que tengo la impresión de que puede ser o que puede haber una comparación con Austria pensando en los rivales que se ha tenido la Argentina. Estamos hablando de selecciones europeas que no tienen ni siquiera el mismo biotipo en sus futbolistas que las selecciones africanas, por ejemplo, o que otras selecciones europeas. ¿Con qué se va a encontrar Argentina el sábado a las 10 de la noche en Kansas?
3: Bueno, yo creo que históricamente Austria y Suiza han sido quizás parejo, está en un tercer nivel europeo generalmente, pero creo que Suiza hoy está un escaloncito más arriba, ha crecido mucho en los últimos años. La Federación Suiza en algún momento tomó una decisión, yo en la segunda etapa que estuve, yo primero estuve como jugador, después hice mis primeros pasos como entrenador allá, junto a Oscar Gysi, el padre de Dylan, que bueno, que es nació en Suiza, Dylan Gysi, sí, que juega ahora en Chicago, creo. Bueno, y ahí la federación en esa época, cuando yo empecé a hacer los cursos, empezó a copiar un poquito en el buen sentido a Francia, Alemania, Italia, fue sacando un poquito de cada país.

0: vecino, digamos, y lo fue incorporando a sus selecciones formativas. Entonces creo que se empezó a generar un estilo de juego, un mejoramiento en el nivel del campeonato local, lo que fue llevando sumado a la cantidad de hijos de inmigrantes que hay en Suiza, que han ido a trabajar, de portugueses, españoles, italianos, africanos, de Europa del Este. Eso hizo que se formara una generación que un poco en la que hoy juega, ¿no? En la que hoy está en la selección. No nos olvidemos que los 11 titulares que tiene Suiza, ninguno juega en Suiza, todos juegan en las ligas importantes de Europa, en la Bundesliga, en Italia, en Francia, en España. O sea que ya son jugadores que tienen un rol importante. Así que creo que nos vamos a encontrar con un rival que sabe que juega, que trata muy bien la pelota, intenta jugar. Va a depender mucho para mí de si cuenta con los delanteros, con Maujavi, que estaba muy bien y que se lesionó, y en Bolo y en Doge, que son digamos el punch que tienen. Ajá. Pero me parece que va a depender un poco de eso. Inclusive, bueno, claramente Argentina individualmente es superior, ¿no? Pero se va a encontrar con un equipo complicado.
1: Equipo típico, equipo de segunda línea, como bien marcabas, de Europa, con mucho orden y buena respuesta física, Julio.
0: Sí, pero es un equipo, no es un equipo tan físico, es un equipo que intenta jugar bien. Suiza ya hace los últimos 4 o 5 mundiales participó en todo, en las copas europeas participó en todo, ya hace bastante que viene teniendo un mejoramiento, y el hecho de que sus jugadores salgan a jugar a la liga más importante de Europa hace que eso, bueno, potencie al equipo también, ¿no? Pero sí, se va a encontrar con un rival que intenta, no sé si físicamente, quizá Francia, mismo Alemania, esos países sean más fuertes físicamente que Suiza, pero un equipo que intenta jugar y es bastante ordenado, ¿no?
1: ¿De qué manera pondría en complicaciones a la Argentina esta Suiza que estás describiendo, Julio?
0: Yo creo que si le logra manejar la pelota, cosa que lo pudieron hacer en algunos partidos, y cuenta, como te decía antes, con estos delanteros que son bastante potentes y bastante peligrosos, sobre todo nosotros hemos tenido algunos problemas defensivos en estos partidos, creo que ahí nos puede generar un problema. Si nos agarran la pelota y o sea, nos dejan venir un poquito, nos roban y salen rápido con los delanteros, nos puede generar algún problema.
1: Ajá. O sea que pueden explotar aquello de salir rápido en el contragolpe, que es un tema que no ha podido resolver este equipo argentino hasta aquí, sobre todo en los últimos dos partidos.
0: De cualquier forma, no es un equipo que se pare para jugar de contragolpe, ¿no? Porque como te dije antes, tiene una buena tendencia de pelota, sobre todo con Xhaka, que es un gran jugador, que juega, sí, en medio. Tienen 3 o 4 volantes que son muy buenos, los centrales tienen buena salida, tienen buen pie, Rodríguez lateral, los dos laterales también. O sea, que es un equipo que intenta tener la pelota, pero es muy punzante cuando logra engranar con esos 3 atacantes que te digo, que son los 3 morochos, que son bravísimos arriba.
2: Julio, ¿puede jugarles a favor que ya estén hechos con lo que hicieron hasta ahora en el Mundial?
0: Mira, el suizo siempre nos han dicho, yo me considero un poco suizo, siempre considera que es un poco conformista, que quizás le falta eso que a nosotros nos sobra, ¿no es cierto? Sí. Y que nos ha hecho quizás sobrellevar estos 2 últimos partidos, ¿no? Uh-huh. Quizás, yo pienso que eso puede jugarnos a favor, pero también puede ser al revés, ¿no? Ellos también ahora no tienen nada que perder. O sea, si ellos pierden con Argentina, en Suiza no le va a decir nada. De cualquier forma, en Suiza no hay la pasión que vivimos nosotros. No van a tener problemas. Pero a la vez eso los puede liberar también.
2: Liberar de responsabilidad,
0: tenemos,
2: ¿no?
0: Que pensar. Claro, tenemos que pensar que son buenos jugadores. O sea, están en un escalón claramente abajo nuestro y abajo de las selecciones potencia de Europa, pero ellos compiten, fíjate que en las eliminatorias europeas, en la Eurocopa, ningún equipo lo supera ampliamente, ¿no? Se han tenido siempre buenas actuaciones, así que creo que va a ser un equipo que nos va, que esa presión no la va a tener, y eso puede jugarle a favor.
1: ¿Te imaginabas ver a Suiza, por ejemplo, en un partido así con Argentina, desde la cuestión personal, pero además futbolística? ¿Pensabas que Suiza podría llegar hasta aquí, hasta los cuartos de final?
0: Sí, que podía llegar a cuartos, uh-huh. Sí. Uh-huh. Claramente, lo que no pensaba que parecía cruzar con Argentina, pero que podía llegar a cuartos, sí, viendo el camino que tenía, podía con Colombia, un partido de estilos diferentes, pero parejo, que podía haber caído para cualquiera de los dos lados, pero sí, pensaba que por lo menos a cuartos podía llegar.
1: Julio Constantín, gracias por este rato con nosotros aquí en Radio Mitre, te mando un fuerte abrazo.
0: Abrazo grande a todos por ahí.
1: Julio Constantín, ayudante de campo del ruso Zielinski en Belgrano, dándonos sus impresiones desde, bueno, las raíces suizas hasta haber jugado en el fútbol suizo en algún momento.
2: Un héroe nacional, no lo dijimos, el ruso Zielinski.
1: El ruso Zielinski.
2: Por lo menos en la República de la Boca es un héroe nacional.
1: Bueno, ¿y usted qué tiene?
3: Mamita, de lo que se tiene que agarrar, ¿eh?
4: Pablo, ahí, me asusté de golpe, digo, ¿qué pasó?
1: ¿Cómo me mira?
5: No, se volvió loco.
3: No, claro. Pero de lo que se tiene que agarrar Tony para tener un héroe nacional, porque no tiene uno propio.
1: Te pido disculpas, me saqué
6: la auricular. Es el ruso Zielinski, una puerta.
1: Me saqué la auricular. A propósito, ya que metiste la cuchara de River ahí, te sentiste tocado. Vamos a escuchar a Bono, al arquero de Marruecos, que habló a propósito.
7: Decidimos jugarle de tú a tú, muy abierto, y en el ida y vuelta te rompen la cabeza Francia, porque tiene jugadores muy buenos, con ida y vuelta físicamente son mejores que nosotros, y yo creo que sí, en un momento posiblemente si nos juntamos un poquito más atrás, como lo hizo Paraguay, posiblemente el partido se alarga un poco más, pero no fue el estilo nuestro desde que empezó el Mundial, entonces intentamos hacer el juego nuestro y bueno, eso no significa que hubiera salido bien de otra forma de que lo hicimos. Yo creo que el fútbol es así, la única realidad es que el rival fue mejor que nosotros y yo creo que se merece la victoria.
4: Sí.
1: Bueno, allí lo tenías a Bono entonces, el arquero de Marruecos, que hoy le atajó un penal inclusive a Mbappé, después el resto fue demasiado.
4: Bueno, mensajes que me pedías.
1: Sí.
4: Uno solo, dice, totalmente de acuerdo con José Gabriel. No sé a qué se refiere, lo escribe Juan Manuel Sandoval, dice que está totalmente de acuerdo con todo lo que venís diciendo.
1: Tío,
4: pero bueno.
1: Abrazo grande, tío.
2: Para mí es el Sandoval que es el Sandoval del secreto de tus ojos, que era medio un borrachín.
4: Ah, ¿te acordás? Bueno, espero que esto no les pase.
1: A la cancha.
4: Nunca ustedes suelen ir a las conferencias de prensa de los jugadores, en algún momento fueron. Bueno,
6: Pablo vas a todas.
4: Sí, bueno, Ciolita, sí. Lo vimos.
6: Claro.
4: Impecable, sí. Impecable, un grande. Esto le pasó a dos periodistas en la conferencia de
1: esta
4: prensa.
1: Es muy buena. Sí.
4: Tremendo el insólito momento que se vivió. Tenemos el video, lo podés escuchar y lo podés ver en el YouTube.
1: Aclaremos, acordate. Fue en la conferencia de prensa,
4: sí,
1: de Brahim Díaz, desde Marruecos, con el entrenador, en donde se pelean dos periodistas.
4: Claro, un periodista le hace una pregunta y ahí se empiezan a escuchar murmullos. ¿Viste cuando escuchás? Acá me parece que se arma cada vez más alto, cada vez más alto, cada vez más canquenchi la cosa. Si les parece, tenemos el video a la una, a las dos y a las tres. Bueno, están discutiendo en francés, ¿no? No entendemos mucho.
2: Mirá qué bien que suena la puteada en francés.
4: ¿Usted sabe hacer eso en francés?
2: No.
1: La carita de Brahim Díaz que estamos viendo.
4: No entiende nada. Es como que, claro, le hacen una pregunta y ahí se empiezan a pelear los dos periodistas, ¿no?
1: Después tengo entendido que él le dice, ¿cuál era la pregunta? Que
4: claro,
1: no la recuerdo.
4: Me olvidé la pregunta, claro, porque se quedaron todos mirando qué era lo que pasaba.
1: A propósito,
4: lo que se supo es que un periodista, cuando levantaba la mano, le tapaba la cámara al
1: que estaba
4: atrás. Entonces, el de atrás decía, che, bájame la cosa. Y en un momento también se dijo que le golpeaban con la pierna, le estaba pateando al que estaba abajo. ¿Podés dejar de pegarme?
1: Claro, ese, ¿no? La gente la que traducción. Tiembla, que la
4: claro.
1: Gente le tiembla todo el
4: entonces,
1: tiempo.
4: Bueno, iba por ahí la cosa.
1: Bueno, muy bien. La consigna es si tiene que hacer cambios el entrenador en el 11-30-03-07-90. ¿Tiene que hacer cambios, Escaloni,
6: sí,
1: Martín?
6: Sí.
1: ¿Quién? ¿Qué cambios?
6: Ya lo hablamos bastante, esto para mí De Paul no se sostiene en el equipo, ni por el peso propio de ser De Paul y el motorcito que supo ser en algún momento.
1: ¿Quién tiene que entrar para vos por De Paul?
6: A mí Nico González cada vez que entra me gusta, pero si no, alguien que respete más el puesto quizá, no sé, a mí Ezequiel Palacio me encanta, Lo Celso podría ser, si querés tener algo un poquito más contenido ahí.
1: Pero tirado a la derecha, Lo Celso.
6: Bueno, de verdad, Ezequiel Palacio puede hacer.
2: McAllister lo pudo hacer. O sea, no me gusta sacrificar a McAllister porque
6: McAllister
2: hace todo bien, pero lo puedes tirar un poquito a la derecha.
6: Podés mover eso.
2: Me jode que McAllister termine pagando siempre esa versatilidad que tiene.
6: No jugar nunca donde
2: mejor rinde.
6: Ezequiel Palacio a mí me encanta y creo que puede hacer el laburo de ser un motorcito.
1: ¿Tiene que hacer cambios, Coni, el técnico?
8: Dos. Sí. Saco a Molina, saco a De Paul, pongo a Giuliano, pongo a Nico González y juego con tres en el fondo.
1: Ah, bien. Bueno, mirá. Sacudió la estantería, Sí.
8: Y somos un desastre de atrás, ¿por qué no?
2: Yo no arriesgaría tanto, sí mantendría los cuatro en el fondo con Montiel por Molina, porque Molina fue... Además, viste, se lo prestan, juegan un rato cada... Después, cuando juega Montiel, terminamos pidiendo a Molina. Pero...
1: Pasó en el Mundial pasado.
2: Sí, por eso. Arranquemos con Montiel esta vez y sí le daría el lugar a Giuliano Simeone por derecha, porque me parece que necesitamos frescura. Y yo creo que Lo Celso también merece un lugar en algún momento del partido, porque Lo Celso el partido jugó bárbaro.
1: Sí, muy bien
2: jugó.
6: O sea, si necesitas un poquito
2: de creatividad en algún momento, bueno, me parece que es el indicado. Y si Enzo o McAllister no están funcionando adecuadamente, y que el lugar lo ocupe Lo Celso.
6: Necesita energía para mí el equipo. Hay veces que yo veo falto de energía. Entonces digo, esta gente que está afuera, que seguramente tiene ganas de jugar. Lo Celso se perdió el Mundial pasado, se perdió ser campeón del mundo, igual que Nico González, que cada vez que entra algo muestra.
1: Por lesión. Además,
6: una revancha personal especial. Vale.
2: Y en ese tercer partido, la verdad que jugaron bien. O sea, jugó bien Lo Celso, jugó bien Barco un rato. Jugaron bien los que entraron,
1: Le pregunto a Pirón Filippini, ¿tiene que hacer cambios? Y si es sí, ¿cuál es? No la información, lo que vos pensás, Paulo.
3: Montiel por Molina. Porque a mí, más allá de que Argentina iba perdiendo 2-0, creo que hizo un buen primer tiempo.
1: Santino,
3: no mucho más que eso.
2: Pero no coincidimos, y no es por cuestionar tu opinión, en que el primer tiempo de De Paul fue pésimo también. No estaba jugando bien. Estaba jugando bien Argentina, pero De Paul, la verdad.
3: No, pero... A ver, yo también lo sacaría, pero... Sí, yo estoy... En la consigna tiene razón José Gabriel. Era el otro cambio que haría es Simeone por De Paul, para no tocar el esquema ni nada, para seguir jugando con lo mismo y poner características más o menos similares.
1: Santino.
9: A mí no me termina de cerrar Montiel. Yo entiendo que Molina está mal. Yo no tocaría nada. Para mí De Paul, aunque esté en un flojo nivel, tiene que seguir. Nico González me gusta, pero siempre me gusta cuando entra desde el banco.
1: No lo ves en el 11 desde la movida.
9: Yo creo que le puede servir más al equipo para cambiar el trámite de un partido que estando de arranque.
1: 11-30-03-07-90. ¿Debíamos la respuesta de Bono sobre River? ¿Sí? ¿Lo tenemos
4: yo
1: ahí?
4: Yo coincido con Solita. También. Digo.
1: Sí.
4: Opino lo mismo que Solita.
10: Muy bien.
1: ¿No habías dado tu opinión? No, perdón. Ah, tenías ganas de... No, quería comprometer.
4: Digo, estamos preguntando.
1: Está muy bien.
4: Pero coincido con vos, Solita.
6: ¿Sin cambios?
4: Sin cambios.
8: ¿Qué me contás?
1: Nosotros
8: queremos limpiar a todo el mundo, pero ellos...
1: A mí me llama la atención
2: que entre Rulli, que entre... Ahora,
1: sé que el cuerpo técnico quiere, lo ha dicho Paulo, tocar poco. Pero también, si mal no recuerdo, no mantuvo el mismo 11 de un partido al otro en lo que va del Mundial.
8: Siempre algún cambio hay, es cierto. Es cierto.
1: ¿No, Paulo?
9: ¿Paulo?
2: Murió Paulo.
1: Se fue. Bueno, ya volverán. Pone a Bono lo que debíamos de Bono.
7: Yo siento River como familia mía, y siempre cuando hablé con gente de River, con jugadores o con otra gente, exjugadores, siempre hay ese cariño. Y bueno, yo amo a la Argentina. Siempre voy a desear lo mejor para...
4: ¿Pero los hinchas se pueden ilusionar con que vos alguna vez vas a vestir los colores de River?
7: No depende de mí, porque al final yo tengo un contrato con otro club. River está funcionando muy bien, tiene dos arqueros que son muy buenos y ya está. Si en algún momento se pueda dar, pues estaría bien. Si no, yo seguiré siendo un hincha más.
1: Bueno, Así estaba, bueno, a propósito de la respuesta de River, que nos había quedado pendiente anteriormente.
6: Siento a River familia, dijo.
1: Sí, siento a River mi familia.
2: Pero afuera, dijo, no.
1: Pero, sí, pero viste que hay gente que no visita mucho la familia, de todas maneras. Tiene la familia y dice, todo está muy bien. Allá,
6: pero lindo lo que dijo, lindo.
1: ¿Cómo? Sí, por supuesto que lindo. Es como la...
8: Mucha ganas de venir, demostró.
1: La película de...
2: Se muere por venir.
1: La película de, ¿cómo era? De Marcello Mastroianni, este viejo, Stanno tutti bene, el viejo que hacía la recorrida por toda Italia.
2: Bene, sí.
1: Stanno tutti bene,
2: sí.
1: La película
2: Marcello
1: Mastroianni. Maestro, sí, me voy a poner de pie.
2: Sí, maestro.
1: Sí, señor. Pues tengo otra preguntita para hacerles. ¿Tiene que seguir pateando los penales Messi?
10: Claro que sí.
4: Ah, qué no? Jodido.
1: No, pregunto, sí, pero ¿por qué jodido? No estoy diciendo, che, Messi no tiene que patear más penales.
4: Sí,
1: estoy diciendo
4: bueno,
1: si tiene.
4: Pero ya dudarlo, ¿por sí.
1: No? Porque Ro...
10: ¿Está bien? Podemos ser el debe ni el haber.
4: ¿Vos no te
10: debe haber hecho.
4: Nunca.
1: Pero yo no soy Messi, ¿eh? No, no soy el capitán de la
8: selección. Es una pregunta que hace.
6: Por bueno, lo que
2: a la parada. De los últimos cinco, erré tres.
8: ¿Y? Que patee otro.
2: Si no, a Diego lo dejamos de. Ya hasta Diego dejó de patear los penales.
6: Según el momento del partido, no, ¿eh? No, para mí, Messi no, igual la cede. Porque Messi es de hacer esas cosas.
2: Estaría buenísimo que salga caso, de él para que no tenga nadie que tomar la decisión.
1: ¿Quién tiene que tomar la decisión? Ahí está. Esa es.
2: Pero.
6: Ahora, ¿pero lo patea Messi o quién?
2: A mí no lo tiene.
8: Lautaro, Leandro.
6: No, es titular, perdón.
2: Montiel. ¿Por qué no podría?
6: Paredes parar? No es un especialista en penales.
8: Sí, pero ha pateado mucho.
2: Ha pateado en la final del mundo.
10: A mí me gusta cómo toman referencia solamente de los últimos cinco. Debe haber pateado 1000 penales. Debe haber hecho 990.
2: ¿Sabes que erró muchísimos? No.
4: Sí, pero
2: muchísimos
4: ya no sirve. No,
2: muchísimos.
4: No.
2: Pero además, una cosa: atención. ¿El penal no es una cuestión mental?
10: Sí, a ver, yo entiendo.
2: Vos podés llegar con poca confianza.
4: No lo resisto.
10: Está muy bien. Perdón, yo creo que siempre hay uno.
3: Debe
10: que
3: ser
10: está,
3: una decisión 100% de.
10: Para patear, pero también el técnico dice, che, bueno, sos vos.
2: Exacto.
10: Si no estás bien, patea a Martín.
2: Patea tal cual. Okay. Está bien, pero.
10: Lo, eso, de
1: lo,
10: acá.
1: Que, pará, lo que dice
2: lo,
1: Pablo.
2: Lo que dice Pablo está bien, sí. Que, digamos, que para mí digamos, es mejor que sea una decisión de él. Ahora, la realidad es medio una cagoneada también, o sea, que decida él, o sea. Tiene que estar designado, como dice el flaco, el segundo en cuestión. Tiene que estar hablado, porque yo no creo que Messi quiera el mal de la selección. Y si él cree que le puede estar haciendo un mal a la selección, porque no está con confianza, porque viene de dos seguidos cerrados, y bueno, a lo mejor en algún momento, o sea, no quiero que sea el momento de Palermo. ¿Se acuerdan del capricho de Palermo de patear el tercer penal y errar los tres?
1: Los tres penales.
2: No me parece que esté bueno. No me parece que esté bueno eso.
1: Bueno, por
2: no
1: eso.
2: No estoy comparando, obviamente, digamos, a años luz la calidad de uno
4: claro,
2: con la de
4: la
2: otro.
4: La personalidad
2: pero,
4: no es la misma.
2: Pero la realidad es que, digamos, si el tipo erró dos, ¿por qué no podrían decir, che, mira, limpia la cabeza y no tomes la responsabilidad? O por ahí, como dice Martín, por ahí si el partido está 2-0, aprovecha ahora y metelo.
6: Claro,
2: aprovecha ahora
6: sí.
2: Y metelo.
6: Ahora, si para abrir el marcador en un partido peleado,
2: o para empatar un partido, como pasaba el otro día. Y la verdad que es jodido.
10: ¿Ustedes pueden creer que les puede pesar a Messi?
2: Sí.
10: Abrir. No, no le pesa.
2: Sí.
4: Bueno, ¿cuántos mundiales tuvo Messi?
1: Yo digo que no sé si le pesa o no le pesa.
2: Es humano Messi también, ¿eh?
10: Sí, sí.
2: Pasando.
10: Pero a ver, si te pesa la responsabilidad.
1: Erró dos penales seguidos en un.
10: Pero no es. Eso está, no voy a discutir
4: Messi,
10: algo que
4: José
10: es fáctico.
4: Gabriel.
2: Pero pará, ya sé pero que a Maradona le pesó hoy hablando. Mbappé. ¿Mbappé no habrá pensado al penal de Messi?
10: No.
2: No sé.
6: Mbappé
2: no
6: le echó la culpa a Tello
1: no
6: también.
1: No sé. Mucha, ¿por por qué le echas la culpa a alguien? Porque te la querés sacar vos. Porque,
6: sí.
1: Porque, porque sabés que en algún momento que hay algo en lo que fallaste.
2: Pará, perdóname, los que erran son los mejores del mundo siempre.
1: Pero siempre, por supuesto.
6: Son los que patean en principio, ¿no?
2: Por eso, bueno, pero a lo mejor...
1: Maradona, ¿cómo era el arquero central aquel?
8: Castellano
1: le atajó dos penales en un
2: momento. Ya, ¿qué hizo Bianchi el día que tuvo que patear?
3: Batistuta no pateó un penal... Digo, sí. ¿Batistuta no partió un penal con Maradona en la cancha? ¿Contra Grecia?
8: Sí, partió un penal. Metió un triplete.
2: Sí. Sí. Bueno, eso era.
3: Metió
2: no sé
3: tres
2: si,
3: goles Batistuta.
2: Yo no sé si
3: pero...
2: nos estaban buscando ahí. No sé si nos estaban buscando ahí que Batistuta fuera el goleador del mundial. Viste que esas cosas también se hablan. Yo no me acuerdo si en ese momento Diego ya venía con la cagadera con los penales. Me parece que no. Pero yo creo que digamos sería un acto de buena fe de él.
4: Perdón, Mbappé no debería patear entonces un penal porque
8: solo,
4: hoy
8: ahora.
4: erró uno solo.
8: Messi erró dos.
4: Uno sí puede seguir.
8: Claro.
2: No, lo que digo es que si son dos seguidos y algo por ahí te empieza a entrar una duda. Si vos fallás una vez, fallás dos veces, todos sabemos a qué me refiero. No te entra una duda.
10: En el mundial pasado, Messi no había errado un gol, no había errado un penal y después lo hizo en la definición. Con ese criterio no debería haber
8: pateado Polonia, contra Polonia.
10: No debería haber pateado
6: nada. Tienen cuatro penales cerrados en mundiales, dos este mundial.
2: Bueno.
8: Islandia y Polonia.
2: En el mundial.
1: Es un número, por lo menos, mundiales. Para preguntárselo. Yo no creo que no sea
8: es el
1: algo
8: que más erró en la historia de los mundiales.
2: Me decía Gustavo Lombardi.
1: Pero que vos crees que...
2: Hablé con Gustavo Lombardi, sí. Y después mañana va a salir una hermosa columna de Gustavo en Teis Sports.
8: Y la voz.
2: En la web, sí. Me decía que antes del partido con Países Bajos, del mundial pasado, se reunió con los arqueros y los arqueros le dijeron: mira, este chabón ataja así, espera hasta el último momento, mejor ¿por qué no probás patear
1: arriba al ángulo?
2: Y el tipo estuvo ensayando toda la semana o los días que tuvo, pegarle arriba al ángulo. Porque él venía a tocar. Ahora lo que hace las últimas veces que está pateando penales es como que espera hasta último momento y la toca al otro costado, casi sin fuerza.
1: Lo que quiso hacer Mbappé hoy.
2: Como la soltaba Diego a veces, ¿te acordás? Como la soltaba Frank Fabra, que pateaba así los penales.
8: ¡Qué crack!
2: pero la realidad es, o sea, hay como una preocupación, o sea, porque en aquel momento también venía de errar y los tipos dijeron: mira, ¿por qué no probás esto?
1: Che, Brasil no erró un penal el otro día contra Noruega.
6: Guimaraes.
1: Bueno, cuando el partido estaba...
2: Que todos pueden errar, la historia. Todos pueden errar. Pero si vos cerraste dos ya, es jodido, ¿eh?
8: Uno es una pregunta.
1: Yo no estoy diciendo, no estoy diciendo Messi no puede patear más los penales. Ahora, no me parece que eso sea un tema que no se pueda charlar.
6: Claro. No, claramente, y debe ser una preocupación también. Para el mismo Messi debe ser... ¿Qué hago?
1: Pero si el propio Messi puso en duda en su momento la participación suya en el Mundial, ¿cómo no vamos a poder hablar de que el...
10: Yo no digo que no se pueda hablar. Nadie está diciendo que no se pueda hablar todos los temas. Digo que Messi, Neymar, Mbappé son lo que son, porque en los momentos críticos...
1: Han aparecido.
10: Sí, pero ponen la cara, flaco.
6: Porque si vos vas al partido con Cabo Verde y al partido con Egipto, Messi sabe mejor que todos nosotros que si metía sus penales, el partido era otra cosa y no estaba con los huevos en la garganta hasta el último minuto.
1: Messi jugó el otro día contra Egipto todo el partido con la carga de...
6: Sí, cuando se empezó a complicar.
1: Estaba estrenando
6: a Cabo Verde. Estamos otro que después
4: después la remontada fue por esa carga.
2: Como hincha de Boca, cada vez que Palermo iba a patear un penal, después de los tres penales... Estaba todo cagado, yo este chabón lo erra. Como hincha, yo, desde afuera decía, este tipo lo erra.
8: Cuando antes no erraba al comienzo.
2: No erraba nada, te las clavaban los ángulos. Y después al final tuvo la serie, después de esa serie de tres, no sé si erró alguno más. Pateó en definiciones, pero digamos, él era el encargado de patear los penales, se los dieron a Riquelme, se los dieron a Guillermo, nunca más lo tuvo él.
6: El mismo Messi, dentro del campo de juego, en ese momento que sea el penal, va a ser el que decida y va a ser o lo pateo yo y me hago cargo o se lo voy a dar a un compañero porque no me siento seguro.
2: Messi lo hace. El otro día lo están haciendo bosta a Vinicius porque no lo pateó él.
6: Sí.
2: Ese tipo no estaba con, o sea, la verdad, como hacían bosta a Bondancieri el día que salió contra Alemania.
1: Contra Alemania 2006.
2: El tipo no está seguro, no está bien, no es una cuestión de profesionalismo también eso.
10: Pero nosotros creemos que Vinicius no era el encargado de patear el penal, ¿eh?
2: No, pero hubo mucha gente que decía, que Vinicius agarra la pelota y se la da.
10: Claro.
2: A Bruno Guimaraes. Por ahí Guimaraes era el encargado y no era.
6: Sí, eso es lo que dijo Ancelotti en conferencia.
2: Bueno, perfecto, era Bruno Guimaraes. Ahora, digamos, vamos a suponer que no, que era Vinicius. ¿Es una muestra de debilidad o es una muestra de profesionalismo?
10: Sí, de eso estoy de acuerdo.
1: Por eso volvamos a la posibilidad de que, como planteaba recién, lo que decía Paulo, sea el propio Messi el que decida. El que toma la decisión.
6: No va a decir nadie.
1: Seguramente. O por lo menos de conversarlo con el entrenador, flaco.
10: Sí, pero seguramente va a ser así, ¿eh? Che, Leo, si no está bien, lo patea otro, punto. Pero
8: lo va a patear.
10: Lo va a patear.
2: Sí, probablemente. Y probablemente pase esto. Por ahí vuelven a hablar.
8: Ojalá que haya otro.
2: Pasó con Países Bajos, habla con los arqueros y dice: che, mirá, el arquero suizo es tal cosa, porque los arqueros se conocen todos.
10: Sí,
2: digamos,
10: claro.
2: Entre ellos, y debe saber, digamos, perfectamente cuáles son las características, si espera, no espera. Y o a lo mejor, viste, qué sé yo, estás cagado y fuerte al medio, viste, qué sé yo, no sé.
1: Diego erra uno en el Mundial del 90
2: contra Yugoslavia.
1: Contra Yugoslavia y después vuelve a patear contra Italia y patea exactamente igual que el penal que había errado, no sé si se acuerda.
8: Ahí soltó el piecito.
1: Y lo hace.
2: Lo hace. Una maravilla de penal.
6: Messi volvió a patear igual también.
2: Lo soltó.
1: Sin renuncios, dijo Víctor Hugo en el relato de aquel gol de Diego.
2: Claro.
1: Porque lo pateó exactamente igual. Fue recto a la pelota, abrió el pie y la, este, ese golpecito seco que tenía Diego
2: es para... Que la realidad es que esa forma de patear el penal incluye la mirada previa al arquero y el movimiento del arquero y el esperar hasta el último momento.
10: Manera incluye no mirar la pelota.
2: No mirar la pelota.
10: Tirar siempre al arquero.
2: Exactamente.
10: Y saber que vos vas a tirar, lanzar el pie.
6: Fue Neymar contra Noruega. Fue ese, así. Fue igual, lo esperó.
1: A mí me parece que le pasó hoy a Mbappé. Mbappé fue a mirarlo a Bono para que Bono le diera una señal como se la dio Gil en el partido frente a Paraguay. Y cuando hace el freno y ya estaba lanzado, Bono no le dio ninguna señal de nada.
2: Es lo que le pasó a Messi en el primer penal.
1: Lo dejó en blanco.
2: ¿El penal de Austria fue el que erró?
1: Y esa
8: claro.
2: El penal con Austria, claro. Cerró también, o sea, esperó hasta el último momento, después lo terminó tirando afuera porque lo quiso ajustar al palo, porque el tipo nunca podía cambiar,
1: porque hay una cuestión de gestualidad corporal en el patear el penal, de cómo te parás, de cómo inclinás el cuerpo, ¿no, flaco?
10: No, cuando apoyás el pie ya no podés hacer otra cosa.
2: Exactamente.
1: Ahí ya está jugado.
8: El paraguayo se regaló el otro día.
1: Y el paraguayo le dio
8: muy anticipado.
1: A Mbappé el paraguayo le dio una señal.
10: Sí, muy, muy. Además, vivió mucho tiempo
1: antes. A tipos que están acostumbrados a resolver en fracciones, pero milésima de segundo, no le da una señal, lo dejas en blanco. Y si se la das, resuelven en esa fracción. Claro. Olvídate. Bueno, lo tengo a Filippini y a Asiola, que se perdieron esta parte del debate.
2: ¿Qué dicen eso? Ah, esta parte del penal no la escucharon.
1: No quisieron. Ah. Cortaron, pero los volvimos a llamar para que.
8: Casualidad.
3: No.
1: Cortaron, me dice. Cortaron. Dice, cortaron. Pero los volvimos a llamar y tuvieron que atender.
3: No, se cortó, qué diferente.
1: Ah. Te pone mal que te chicanee un poquito, ¿no?
3: Tecnología falla.
2: No le gusta. Igual te digo una cosa, lo que más
3: te chicanean.
9: Sí, yo lo veo mal.
3: Yo no estoy.
1: ¿Cómo, Santino?
3: ¿En lo qué?
9: Que lo veo medio afectado.
1: ¿Afectado? Le cambia el tono, se pone. Sí. No, se pone como para gritar, quiero retruco, y se da cuenta que no tiene un.
3: Lo único que me preocupa es saber cómo voy a ver el partido el 17 de julio cuando juegue River por Copa Argentina.
1: Y tendrá que estar en la cancha, me imagino.
3: Alguna vez va a ser la previa a la...
1: Venís a ver el partido de River y después te vas a la final.
8: Dice que Martín va a hacer vestuarios.
6: No, de ninguna manera.
2: A propósito, cambiaron... ¿Qué
3: no te
2: una,
3: informaron?
2: Un paréntesis, cambiaron el día del partido de Boca, ¿viste?
8: ¿En serio? No.
2: Sí.
8: ¿Por qué?
2: Y porque se cruza con la... Iba a ser el miércoles y iba a ser el jueves.
8: No, el jueves es. Jueves 16.
2: Sí, bueno, pero digamos, ¿era jueves o lo cambiaron?
8: Yo tenía jueves 16.
1: ¿River cuándo juega?
8: El viernes 17 tengo.
2: Para que no se cruce con...
1: Con la semifinal
3: viernes 17. Claro. River juega 21:45.
8: Bueno. Y Boca también, 21:45. Lo cual ya me imagino es quedarme hasta la 1 de la mañana.
1: Viajás el miércoles, haces el partido del viernes aquí con nosotros de River, Paulo, y te volvés a la final.
10: Claro.
3: Pero bueno, porque además el viernes va a hablar el sábado debería hablar Scaloni. No, si habla el viernes me muero, porque significaría que jugaríamos tercer y cuarto. No, por favor.
1: Bueno,
2: qué feo partido ese, Pablo.
3: No, igual
2: tiene razón el doctor Hilado, que dice que no es el partido que nadie quiere jugar,
1: que no hay que jugar.
8: Para mí igual que...
2: Para un equipo chico, por ahí.
1: Viernes 22:15 juega habla Scaloni, ¿eh? Viernes 22:15. Hora Argentina.
3: Sí, mañana habla.
1: Mañana.
3: 22:15 hora Argentina, había dicho. 20:15 hora de Kansas, 22:15 de Argentina, y el entrenamiento va a ser 18:30 de aquí de Kansas, 20:30 de la Argentina. Así que todo pegadito mañana. Primero entrenamiento, donde van a hablar tres jugadores antes de la práctica. Después se observan 15 minutos, que son los 15 minutos que no muestran nada. Esto pasa en toda la selección y está bien, y es lógico que sea así. Y después de ahí nos iremos rápidamente para esperar la conferencia de prensa en el estadio, que vamos a tener en vivo en Radio Mitre, obviamente, como hasta aquí hemos tenido todas las conferencias del entrenador argentino.
1: Así es.
3: Hemos tenido suerte con el horario.
1: Y claro, porque nos queda justo en el horario del programa.
2: Lo hablaste vos, ¿no? Ahí vos estuviste.
3: Sí, pero lo hemos tenido también en los post partidos y eso, así que.
8: Es como para estar las dos horas con la conferencia.
1: Bien, preguntas, aunque sé que no tienen acceso. ¿Se practica, por ejemplo, la ejecución de penales en estas instancias donde siempre hay una hipótesis de terminar el partido en la definición desde el punto penal? ¿Paulo?
3: Yo creo que sí, ¿eh? Ah. Sí, no, no, pero, creo que sí, ¿eh?
1: No, no estaba preguntando opinión, sí, estaba preguntando sí, cuál, si había algún dato de...
3: No, información, sí. Yo, la información que tengo, que lo hicieron en Qatar y que lo hacen ahora, ¿eh?
1: Está bien.
3: Que es parte del juego y que se puede dar y que lo hacen, ¿eh?
8: Eso no condiciona que juegue, por ejemplo...
3: No sé con cuánta rigurosidad lo terminan haciendo, pero que lo hacen.
8: No conviene entonces que sea titular, por ejemplo... Molina y no Montiel cuando son parejos para que Montiel pudiese patear penal en
1: llegar,
8: caso de ser
1: llegar
8: necesario.
1: Al final. Buena observación esa, ¿eh?
2: Pero antes tenés un partido en el cual Simolina
3: no puede entrar con la
2: penales.
8: Tampoco estamos diciendo que Molina la está que Montiel la está rompiendo.
2: Pero tampoco estamos hablando de que es un equipo al que le falten pateadores, ¿eh? O sea, si vos querés tener pateadores, tenés pateadores.
8: Y el mejor los está errando, pero bueno.
10: Mamita.
1: Y es un relato de la realidad, no quiere decir que no vaya a volver a convertir. Capaz que los próximos 20 penales Messi lo convierte.
2: Ojalá.
1: Ojalá, claro.
6: A ver, lo más raro del mundo sería que erre 3 al hilo, la verdad.
1: Y sí, pero puede pasar. Porque
6: claro,
1: no hay, garantías
6: sí.
1: No hay.
6: No.
1: Frente a esto, flaco.
6: Esto es como cuando te dicen, perdón, porque me acordé de algo, es cuando te dicen. Viste que se cae un avión, bueno, viajá en el otro que ahí no te va a pasar nada, porque claro. La probabilidad de...
8: Ejemplo que tirás.
6: Bueno, pero es ese, es buenísimo. Es el avión más seguro del mundo ese. Claro. A ese no le va a pasar nada.
1: Messi está charlando con los compañeros. Bueno, che, hay un tipo en la radio que está diciendo que errar un penal que es como tirar un avión.
6: Es un gran ejemplo. A mí me da miedo el avión.
10: Eso,
6: ¿eh? Me da miedo el avión, entonces te dicen esa. Si se cayó, no, anda tranquilo. No pasa nada.
1: Para dar una respuesta que nadie le dio a Tony hace un rato, todavía no existe la pasticita de los penales, ¿no?
10: No hay nada.
1: Todavía no. Esto, ¿cómo lo trabajás puertas adentro, flaco? Cuando pasa una cosa así de un futbolista tan determinante y que de pronto falla dos penales. ¿Qué harías vos como entrenador o como el arquero del equipo? Que el diálogo es de alguien que está en el lugar de aquel que le atajó el penal. Bueno, a Messi le atajaron uno, el otro lo tiró fuera.
10: No, yo creo que está el che, escúchame, andá y Messi mismo va y agarra la pelota y debe estar tirando 5, 6.
1: Te llama él y te dice, flaco,
10: sí,
1: vení,
10: van. Es una cuestión. Eso, además, todos sabemos, perdón, Tony,
2: sí.
10: que es una cuestión mental. No pasa, por otro, sí. No pasa por otro lado. Entonces, es soltarla
2: no,
10: y.
2: Lo decía Benzi cuando no practicaba penal, ¿viste? A diferencia de lo que todo el mundo imaginaba, él no ensayaba penales porque decía que era irrepetible el momento de la definición.
10: Es que,
2: en cuanto al clima y en cuanto al nerviosismo que siente el pateador.
10: Claro, pero justamente, no me quiero sacar el auricular porque si no lo escucho a todos los demás. Es la gran discusión que yo tengo con este berretín que hay hoy de, che, cambio el arquero faltando un minuto. Tengo el arquero hace una hora y media sentado helado en la laderita, ¿no? Que hace 6 partidos que estoy jugando en el Mundial y no jugó ni siquiera un minuto, pero me va a salvar en los penales. Falso, porque en un penal, este hombre que está sentado puede haber atajado 10 penales en los entrenamientos, pero el contexto del partido es otro. El arquero que está jugando tiene más de 100 minutos jugados en el partido, no. Están las tribunas llenas.
1: Hay arqueros que no sacan un penal aunque se los tiren también, flaco. Con
10: claro, bueno, pero eso ya no pasa.
1: A Bajo le salió bien en el 2014.
10: Está bien, pero vamos a la estadística. ¿Cuántas veces te sale bien? No, no es solución. Hoy estamos en que... el tema está en minimizar el error y yo tengo un arquero ataja penales. Si tú ves un arquero ataja penales, ponerlo a atajar todo el partido, no existe eso, yo solo sirvo para atajar penales.
2: No, pero
10: porque
2: para, pero,
10: el momento escucha, es
2: quiero,
10: otro.
2: Quiero ponerte un ejemplo claro, digamos, con todo lo que admiramos y queremos a Goico. Goico era un tipo que era buenísimo para los penales, pero en el partido no era tan seguro.
10: Está bien, pero Goico
2: vos ibas a jugar, no estoy de acuerdo. El partido hablando... con Brasil, yo me acuerdo que era un colador.
10: Tony, estoy hablando de otra cosa. Goico atajaba todo el partido, no entraba para atajar.
1: Estamos de acuerdo.
10: Yo estoy hablando de que vos tenés que estar en el momento del partido porque ya sabes, tenés el tiempo de tu compañero, del rival, de la tribuna, de lo que viene pasando.
1: Vos técnico no lo harías, por ejemplo, a eso.
10: No, de la nada, un tipo que está sentado así, helado.
6: Sí, pero no es un tipo, flaco, no es que me pusiste a mí en la tribuna, claro, pusiste a un arquero que entrena toda la semana con ustedes, que vio los mismos videos, que sabe...
10: Escuchame, Martín, que, para
6: a
10: vos
6: mí, sos futbolero. A mí no me parece mal.
10: Cualquier suplente que entre a reemplazar algo, por más nombre que tenga,
6: tiene que entrar en partido. Sí.
10: Necesita 10 minutos, sí. 15.
6: Eso está bien.
10: Bueno, y vos decís que un arquero solo puede venir porque sentado.
1: Depende, te voy a poner un ejemplo de otro deporte. En el fútbol americano, Martín Gramática, que era un argentino que jugó, entraba
2: para patear
1: simplemente. Estaba en el banco suplente y como pateaba bien, entraba él para patear.
6: Sí, pero era la función de él, era eso, la función en realidad. De él. Él jugaba de pateador y es así el puesto.
1: Esa es la función, pero la puede desarrollar estando en el banco. Yo, para lo que plantea el flaco, podés tener un arquero que la función sea atajar penales porque
10: vos
1: no atajando
10: penales. Yo te lo hago al revés. Sí. Vos sos el arquero que jugaste los 100 minutos del partido, 120.
1: No te debe gustar un
10: sorón. Y la rompiste. Y entonces, yo que tengo que después ir a pedir, me atajaste 5 pelotas de gol. Me ganaste el duelo en el partido. Para mí es una tranquilidad que vos en los penales no estés. Si yo tengo que ir a patear un penal, porque mi cabeza va a estar pensando,
6: sí, pero si entra bueno, saben que te ataja 2 penales por tanda.
2: El caso es Marquesín. Marquesín había hecho una gran serie contra Alianza Lima. Sí. ¿Fue? Contra Alianza Lima, había hecho una gran serie. Él mismo va. Ni siquiera Gago se lo había pedido. Él mismo va a decir que entre Bray. Salió como el culo.
1: Y salió muy mal.
2: Le salió muy mal, no solo porque Bray no atajó ni uno, sino porque además él quedó marcado como el
6: Marquesín. Marquesín venía
2: que fue a pedir eso.
6: De tandas de penales en Gremio y en
2: las que no atajó,
6: en
2: las que
6: perdía. No había atajado ninguno y había perdido todo.
2: En la serie, el tipo la había dejado así.
6: Pero pará, porque llévalo al caso de Messi eso. O sea, el tipo tuvo sus tandas de penales, no salvó al equipo nunca, no pudo atajar un penal, las perdió todas. Entonces el tipo no tenía la confianza y dijo. Bueno, ver, que ataje el pibe porque viene a atajar un par de penales, porque Bray había atajado tantas que había atajado penales.
2: Tenés razón, pero somos jodidos. Muchos tildaron al Vasco, al Pato Bonacide de cagón porque salió porque tenía un golpe y no se sentía seguro.
10: Pero eso es otra cuestión. Vos podés seguir porque te duele. Sí.
6: Mirá, los arqueros tienen son buenos en distintas cosas. Algunos son voladores, otros son de lo que él descuelga el centro.
10: Pero es el momento, otro es el que Martín, te achica el arco. Es el momento.
6: Si y hay algunos que son penales, que atajan penales.
2: Hay tipos que son penaleros. Perdón. O sea, Rossi es penalero.
10: El fútbol se vive de momentos. El fútbol, vos tenés que aprovechar los momentos como jugador de fútbol, vos decís, che, bueno, la verdad que hace 6 años no ganó un campeonato, pero hoy es su momento y River no anduvo, en Boca no va a andar. Y no, capaz que en Boca encontró su lugar, es su momento, el arquero o cualquier jugador, si la está rompiendo en el partido,
1: está bien.
10: No la podés sacar.
1: Yo te entiendo, pero no te estás poniendo muy dogmático en que esto es así y puede haber una excepción como ocurrió con el holandés,
10: excepciones,
1: por ejemplo,
10: existen, que salió bien, flaco. Porque una vez pero vayamos a la realidad.
1: Pero estuvo pensada, no una excepción de la nada, porque se sabía que lo iba a poner al arquero, ya lo había conversado él con los arqueros.
10: Está bien, pero justamente ¿por qué es la excepción? Porque
1: en
10: la generalidad no sale, está marcada como excepción. En la mayoría de las veces no sale, sale una vez. Por eso es excepción.
1: ¿Vos no lo intentarías bajo ningún punto de vista?
10: No.
1: Ah, está bien.
10: No. Porque yo tengo un arquero que atajó 120 minutos y está en partido y atajó pelota de gol y está con confianza y quiere, yo lo dejo ahí porque es el indicado para
6: a mí me parece más un dogma del fútbol
1: para mí también.
6: Que algo que no vaya a servir al equipo. O sea, estamos bajo el dogma del fútbol de decir, no, vamos a respetar a este arquero que me atajó todo el partido. Está bien eso. Ahora,
10: te lo cambio. Si está Messi en el banco.
6: Sí.
10: Saca a Messi, pone el nombre Martín Amestoy, patea, excelente tiro libre. Está Martín Amestoy en el banco. Falta un minuto, tiro libre a favor. ¿Vos haces el cambio porque Martín Amestoy patea el tiro libre?
6: Yo también creo que sí.
1: Sí lo han hecho, hasta con Juan Ferquintero, él lo han hecho y ha entrado para pegar una pelota.
6: Es cuando pones a un defensor porque te están lloviendo centro y tenés un defensor en el banco que es suplente pero que cabecea bien. Pasó con Pesela.
10: Pero lo haces jugar 20, 10 minutos y sabés que te van a llover 10 centros.
6: Pones un delantero que por ahí medio tronco y saca uno mejor.
1: Del clima que el tipo tiene en la cancha, te cambio la perspectiva. Estás jugando un partido, estás ganando una final con un gol en el alargue 1-0. No pongamos la selección argentina, un equipo, mi equipo. Sí. Y a los 120 minutos, arquero yo, me mando un moco, como dicen en Córdoba, hecho moco y nos empatan. Y hay que ir a penales. Yo quedo muy mal. ¿Qué haces en ese caso? Yo soy el arquero, ¿no? Somos el arquero nuestro, yo soy el arquero del equipo. Aunque estás vos, atajo yo este día. En el alargue, una final contra otra radio. Estamos 1-0 arriba. Tony clavó un remate de media distancia. A los 120, salgo a papar mosca y me hacen un gol de pavo que yo sé que... y me desmorono. ¿Qué hago? ¿Qué haces en ese caso?
10: Lo dejás. Si no, estarías sacando a cada tipo que comete un error en cada un partido. Cada tipo no,
1: estamos hablando del momento, porque vos me decís que el clima que el tipo trae sirve, y acá mi clima se derrumba.
2: Lo que no coincido es en, por ejemplo, no con todo lo que le digo a la selección, como... No. A mí no me mueve, pero nada eso, Todo lo que le digo a la selección...
1: Pasado, ya está escrito, nadie lo borra.
2: Está escrito, nadie yo voy al presente. Si yo considero que es un riesgo que ese tipo que me dio el campeonato del mundo, que es lo máximo que te puede dar, puede poner en riesgo la victoria, el empate salvador o lo que fuera, no lo pongo a patear el penal. No lo pongo.
1: 11:30, 0307:90, la línea de WhatsApp del programa. ¿Vamos a hacer una pausa? ¿Sí? Metemos una tandita, ya volvemos.
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24: Hola amigos de Super Mitre Deportivo. Un comentario cortito sobre lo que estaban hablando recién, si Julián o Lautaro. Fíjense que si bien Lautaro hizo una jugada buena, hizo un centro perfecto para el gol de Enzo, la pelota esa la recupera sin penal, lo que algunos pedían. Fue Julián en el área de Argentina, cortando un avance de los egipcios. Y Messi, que le marca enseguida dónde estaba Lautaro para que le pase la pelota. Y Julián se la tira de 40 metros. Si Julián no hubiera recuperado esa pelota en el área argentina, no hubiera habido tercer gol de Argentina. Eso creo que es mi opinión, y si estoy equivocado me corrigen. Un abrazo, Carlos de Parque Patricio.
25: Buenas noches, señores periodistas. Cómo me cago de risa con ustedes, aparte de informarme, por supuesto. Yo lo cambiaría, a pesar de todo, ¿no? Yo lo cambiaría al Dibu. Yo cambiaría a mi arquero de la selección. Yo lo cambiaría. Pregunto, ¿se puede cambiar? ¿Qué les parece a ustedes? Yo correría ese riesgo como técnico de cambiarlo ahora, al Dibu Martínez.
0: Y a mí me parece, habla Mirza de Wilde, a mí me parece que tiene que cambiar el arquero, porque ya vienen los equipos con jugadores pillos y se van a dar cuenta de que el Dibu, de la mano derecha, no puede manipularla como siempre. Tiene inconveniente. El otro día, al segundo gol, yo vi que la mano no la pudo sacar, porque yo observo todo. A mí me parece que este muchacho va a sufrir porque le van a tirar para el lado de la mano, que no puede tener la fuerza para sacar la pelota. Ojo.
4: Buenas noches, lo que queda del día o lo que queda de la noche. Gente, Oberá, Raúl de Oberá, yo opino que uno de los cambios tendría que ser el Flaco López. Nadie lo está teniendo en cuenta, ese Flaco, y ese Flaco nos puede dar muchísimas alegrías. Así que sí, por supuesto que este muchacho de Paul tiene que salir porque no está jugando bien. Y bueno, ahí yo me quedo con sacarle a De Paul y un 9, que el Flaco López ahí adentro, sí o sí. Pero bueno, no depende de mí. Raúl de Oberá, un abrazo, gente.
1: Los oyentes de lo que queda del día en el 11-30-03-07-90 dejando sus impresiones.
2: Qué fuerte lo de Dibu, ¿no?
1: Dos de los oyentes pidiendo el cambio del arquero.
6: No, pero mucho.
1: Es mucho.
6: Sí.
1: Es mucho, Flaco, ¿no?
10: Sí, sí, sí, es mucho.
1: Sí. No, pero está bien igual el Dibu, ¿eh?
10: Ya lo hablábamos.
1: La observación de hincha,
10: inclusive no, también es respetable. Lo mencionó, que no se siente seguro. Que no, pero
1: sí, lo dijo después, tuvo la valentía de decirlo.
10: También lo dijimos el otro día, no está siendo responsable del 100% de los goles que le han hecho a Argentina. Además, podemos discutir uno o dos, si pudo haber salido, si...
1: Le tiramos salvavidas de plomo al que entra también, ¿no?
10: ¿Eh?
1: Le tiramos salvavidas de plomo al que entra,
10: ¿no? No, igual deberían estar todos capacitados, todos para entrar, sí, en cualquier momento.
1: No, pero no porque no estén, sino por la circunstancia.
10: No, entiendo, pero no, yo creo que el Dibu va a encontrar y va a tener su momento para, de alguna manera...
1: Él dijo, voy a tener un partido, sí, en el que voy a ser yo el que...
10: Sí, porque fundamentalmente, más allá de todo lo que sabemos que él puede dar deportivamente, sabemos la cabeza que tiene, ¿no? Para, sí, afrontar, claro, este tipo de situaciones.
1: Hay alguien
10: situación
1: que puede...
10: Entonces,
1: pero yo que ha demostrado.
10: Sí, lo ha demostrado.
1: 11-30-03-07-90, el teléfono de lo que queda del día con las consignas, las preguntas que estamos haciendo aquí hasta la medianoche. Vamos a escuchar a Luis de la Fuente, al entrenador, que habló sobre Messi, habló también de Scaloni y de Alfaro, de paso, en la previa del partido que España va a jugar mañana a las 4 de la tarde, hora nuestra, transmisión de Radio Mitre, el partido frente a Bélgica en cuartos de final de esta Copa del Mundo. Este es Luis de la Fuente, el técnico español.
5: Messi parece que tiene 19 años o 23. Messi está a un nivel excepcional, sobre todo ya no obviamente la madurez que la tiene, con la edad que tiene, obviamente que ha vivido 50.000 situaciones de este tipo, una gran experiencia, pero sobre todo en el aspecto de compromiso. Es incansable, es insaciable, quiere más, cada día más. Es un ejemplo para todos sus compañeros y para mucha gente, amantes del fútbol y gente que está empezando en esto del fútbol. Me parece algo, pues bueno, pues para descubrirse y poner en valor evidentemente la importancia de un jugador que cuando quiere, esto es lo que quiero que también dejar un poco en mi opinión, que cuando uno quiere y trabaja y sigue trabajando, siempre está más cerca de conseguir los objetivos. Y Messi, eso ha sido un maestro porque lo ha hecho toda su vida, pero es que todavía hoy, con todo lo que tiene, sigue demostrándolo. Luego, enhorabuena y gracias por ser una enseñanza, sobre todo para los futbolistas más jóvenes. Que tenga también esta idea, yo he dicho muchas veces que comparto todos sus planteamientos. En lo futbolístico soy un admirador de él y en lo personal le conozco y sé que es una gran persona y celebro que sea así, porque esto derriba ciertos mitos. Y una vez a Gustavo Alfaro, con el que también me he declarado otro admirador, admiro a mucha gente, a la gente buena. Gustavo Alfaro un día habló que hoy lo que está en boga y tiene que funcionar es el liderazgo en valores. Y creo que eso tiene una potencia mucho más que cualquier otro comportamiento. Y hay muchos tipos de liderazgo. Pero este funciona. Funcionarán otros, por eso digo. Pero este modelo funciona. Y nosotros tratamos de unir, crecer todo sobre el grupo.
1: Bueno, así lo teníamos.
2: Bien las dos bien. Frases. ¿Eh?
1: El técnico español de La Fuente, hablando en la previa, temas referidos en este caso a la selección argentina y al Faro, al entrenador de Paraguay también. Sí. Con esa manera tan particular que tienen de hablar los españoles. Muy castizo sí. en su...
2: Muy castizo. Excepcional,
1: digo. Sí.
2: Me dijo, excepcional. No, le mandó...
1: No ha aparecido todavía, si quieren lo charlamos después, porque creo que vamos a tener un contacto con un periodista español después de las noticias de las 11, pero para no ha aparecido todavía la España en su plenitud, me parece, ¿no?
10: No, cambio la pregunta
1: si ustedes quieren. ¿Esperaba más de España a esta altura de la Copa del Mundo?
6: De menor a mayor. Cada partido va mejorando un poquito y ves más cosas, pero no ha aparecido esa España super candidato.
1: La repregunta es, ¿tiene más que esto?
6: Creo que puede jugar mejor que lo que mostró.
1: La repregunta es, ¿le alcanza para Bélgica y le alcanza para Francia después?
3: Para Bélgica.
6: No, y Francia, no sé, ¿eh? Porque Francia se va a encontrar con un equipo que le va a jugar al fútbol, por lo menos.
10: ¿Pero qué le faltaría a España?
2: Yamal.
6: Bueno, y sí, Yamal óptimo, Nico Williams, que también es la otra flecha que no está por lesión. Me parece Yamal que le falta la flecha.
2: Yamal es como si nos faltara claro, Messi.
1: Más nosotros. O menos.
6: Pero Yamal también es igual que España, de menor a mayor.
2: Va creciendo. Sí. No, yo no lo vi crecer tanto a Yamal, ¿eh?
6: Sí, muy poquitito cada partido.
2: Poquito.
1: Lo que veo es que, por eso, ha crecido poco. ¿Le alcanza o para qué le alcanza? Porque esa es la pregunta.
2: Creo que también, ¿sabes qué? Hay una...
1: No tiene la idea de que España a esta altura iba a estar mejor, que iba a ser
6: sí,
1: un equipo.
6: Pero no le hacen goles.
2: Es bueno defensivamente.
6: No le hicieron ningún gol.
2: Porque tiene la pelota todo el tiempo.
6: Bueno, claro. Y eso es algo.
2: Ahora, el otro día estaba viendo un dato estadístico que dice que Rodri, a quien muchos mencionan como uno de los de los mejores cinco del mundo, no lo comparto en absoluto.
10: Pero hasta hoy es uno de los mejores de España.
6: Sí, un monstruo.
2: Tiene, creo que, no sé, dio 500 pases en el Mundial y dio 450 para atrás.
6: Bueno.
1: Al costado.
2: Dale.
1: Y es para adelante. Eso es un déficit.
2: A lo mejor de esa forma conservan ponerle la pelota para que no la tenga el otro.
1: Ese tipo
2: es un fenómeno.
1: Pero del equipo español arrollador que nos habían ofrecido...
2: Hasta ahora nada.
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8: 11 de la noche, 1 minuto, cielo nublado en Buenos Aires, 14 grados la temperatura. Bajó el tono y evitó responderle a García Cuerva. Tras el tedeum por el 9 de julio, la Casa Rosada decidió no contestar la homilía del arzobispo de Buenos Aires. El Ejecutivo busca evitar una nueva confrontación con la Iglesia. En el gobierno aseguran que el mensaje de García Cuerva no generó nada dentro del gabinete y lo calificaron como una homilía habitual. Afirmaron que las referencias a la corrupción, la intolerancia y la crueldad no fueron interpretados como un cuestionamiento directo al presidente Milei. Consideran que el mensaje estuvo dirigido a la dirigencia política en general y no exclusivamente al gobierno nacional. Un consorcio vinculado al dueño del Inter Miami ganó una obra millonaria en Vaca Muerta. El grupo, integrado por Panco, Bonaiti y Contraro Hermanos, se adjudicó la construcción de 2 ductos del proyecto argentino LNG. La obra está valuada en 1.200 millones de dólares. Panco es una subsidiaria de Mastic, empresa vinculada a Jorge Mas, propietario del Inter Miami, donde juegan Messi y De Paul. La sociedad, integrada por Techint y Sagde, quedó esta vez relegada en la licitación y sufrió una nueva derrota en este tipo de procesos para Vaca Muerta.
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8: Se indica para mañana viernes en Capital Federal una temperatura mínima estimada en 10 grados, la máxima en 13, con cielo mayormente nublado. 14 grados la temperatura, 75% la humedad.
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1: Versión Copa del Mundo de lo que queda del día aquí por Mitre. Jugó Francia, es semifinalista de la Copa del Mundo. Y mañana es el turno de España frente a Bélgica. Vamos a saludar a Fernando Tavero, periodista español del diario AS, para charlar cinco minutos con él, algo de información y que nos dé sus impresiones. Fernando, gusto saludarte aquí en Radio Mitre. ¿Cómo estás?
3: Hola, ¿qué tal? ¿Cómo estáis? Muy bien, por aquí por Los Ángeles.
1: Bueno, esperando el partido de mañana. A ver, lo primero, ¿qué es lo más importante informativamente en cuanto al equipo que pone De la Fuente mañana? ¿Tiene alguno con dificultades? ¿Tiene definido el 11?
3: Pues a ver, yo creo que lo más reseñable es que en temas de salud España está en su mejor punto de todo el Mundial. Nico Williams, que ha sido un poco el que empezaba en un escalón más abajo de todos los que han tenido molestias, de los Víctor Muñoz, Jeremy Pino y el propio Nico Williams, no pudo tener minutos en el partido contra Portugal, pero podría tener alguno en el partido contra Bélgica. No obstante, su tono físico todavía está lejos porque necesita rodaje, evidentemente. Llegó ya tocado y luego sufrió otro contrapié a mediada de la competición y al final pues necesita tiempo. Pero yo creo que en cuanto a tono físico están todos bien. Lamine Yamal ya está más que rodado y está motivado al 100%, con muchas ganas de demostrar que por qué es una de las estrellas de este Mundial, que todavía no lo ha podido demostrar y tiene ahí un poco de sangre en el ojo porque quiere brillar como están brillando otros. Y en cuanto al 11, el 11 es cristalino, o sea, se debería a mediada de la competición y al final pues necesita tiempo.

0: hasta aquí. Hay conformidad, hay una... nosotros planteábamos aquí, hay una idea de que el equipo todavía no dio lo que puede dar, de que ha estado un escalón por debajo tal vez de lo que, de las expectativas que había en torno a España, aun cuando ha avanzado y sin que le hagan goles.
1: Sí, ha sido una España quizá menos brillante de lo que se podía esperar después de la Eurocopa principalmente, porque fue una Eurocopa en la que hubo muchos fuegos artificiales, pero hay que tener en cuenta que era una Eurocopa con Lamine Yamal fresco, con Lamine Yamal sin las vigilancias que tiene ahora y con un contrapunto en la otra banda que es Nico Williams, que yo creo que en 2024 dio su mejor nivel como futbolista hasta ahora. Yo creo que tanto en el Athletic Club como en la selección, ese tramo de la Eurocopa de Alemania ha sido el mejor Nico Williams que hasta ahora ha habido en su carrera. Entonces ahí tenía dos puntos en banda, que eso, condimentado con un centro del campo muy muy fresco, con un Rodrigo Hernández sin los problemas físicos con los que arrancó en este Mundial, con un Dani Olmo que le tomó el relevo a Pedri en aquel entonces para terminar dando las últimas pinceladas a un equipo que iba bastante rodado, pues en este caso ha habido más contratiempos, los problemas físicos de los que hemos hablado, algunas dudas que ha tenido el seleccionador Luis de la Fuente de inicio para tratar de compensar esos problemas, han hecho que haya sido una selección que ha ido un poco más al tran-tran y no tan tan rodada como la de la Eurocopa. ¿Qué ocurre? Que una selección que se ha construido de abajo arriba, desde los cimientos hasta el ataque, no ha sido tan fluida, pero poco a poco ha ido adquiriendo fluidez. Y en el partido contra Austria se vio la mejor versión de la selección, bastante similar a esa selección de 2024. Contra Portugal, si bien no brilló tanto, dominó mucho, fue muy superior a Portugal y yo creo que el resultado era merecedor, una victoria en los 90 minutos, porque España propuso más y tuvo más ocasiones. Por tanto, quizá no tan brillante como algunos esperaban, pero España, a mi modo de ver, llega en el mejor punto de forma y en el mejor punto anímico al momento más importante. O sea que sensaciones bastante buenas de cara a estos cuartos de final contra Bélgica, la verdad.
0: Con el actual nivel de Yamal, ¿da para pensar en el título de campeón o necesita dar ese plus que se le vio, y de Willian también, como bien planteabas?
1: A ver, yo creo que incluso hasta semifinales, Bélgica es un partido duro, pero en mi mente puedo imaginar un encuentro en el que con un Lamine Yamal que no sea al 100% Lamine Yamal, que aporte pero que no sea decisivo, yo creo que se puede superar a la selección belga. Pero no me imagino a la selección española, igual que no me imagino a Argentina, igual que no me imagino a Inglaterra, ganando en semifinales, ganando en la final, sin que sus grandes estrellas brillen. Yo creo que eso es algo fundamental, porque se vio en la Eurocopa ese gol de Lamine contra Francia. Momentos puntuales, evidentemente no tiene por qué decidir la gran estrella, pero en un momento u otro la vas a necesitar, porque además son futbolistas que aglutinan mucho fútbol, que también llegan a condicionar, porque el rival le vigila más que a cualquier otro, y claro, si no está acertado, esa vigilancia también puede minimizarse, y eso hace que se balance mucho más el partido. Por tanto, yo creo que hasta semifinales sí se puede llegar con un Lamine Yamal a un buen nivel, pero no excelente, pero para ganar el torneo yo creo que es necesario un gran Lamine, igual que es necesario un gran Messi, o será necesario un gran Harry Kane o un gran Bellingham, pero me da la sensación que veremos a ese Lamine Yamal.
0: Fernando Tavero, gracias por estos minutos con nosotros aquí en Radio Mitre.
1: Un placer, un abrazo, amigos.
0: Fernando Tavero, desde California, periodista español del diario AS, dejando sus impresiones.
2: Dijo todo lo mismo que dije yo acá desde preciso. Caballito en mi casa y desde Recoleta en la radio.
3: ¿Puedo decir que no
2: todo
3: te tienen en cuenta?
2: Pregúnteme a mí, muchachos.
0: Lo que pasa es que la perspectiva del periodista que está en Los Ángeles al lado de la selección, vos disculpame que no es que dude, pero...
2: Vos confiá.
0: Martín. Digo, me quedé pensando
2: todo lo mismo,
0: que él está muy cerca, que ve...
2: En hora mayor, está llegando cada vez mejor. Nico Williams, lo primero que dijo lo de Nico Williams.
0: Martín de Caballito, ¿viste todos los partidos de España en esta Copa del Mundo?
2: Todos los partidos de España.
0: A ver, decime.
2: Vi todos los partidos del Mundial, te diría. Menos dos o tres, sí.
4: Menos Irán.
2: De verdad, te digo, menos dos o tres, creo que vi todo.
0: Primer partido contra Cabo Verde.
2: Sí. Bueno.

0: Ahí arrancó mal. Lo peloteó, tuvo la pelota, pero no le pudo hacer el.
1: ¿Cómo terminó?
0: 0-0.
1: Ah, bien. Contra Arabia.
0: No me los acuerdo tanto.
2: Cuatro le hizo.
0: No, está bien. Lo rompió.
2: Y
0: después
2: todo.
0: Con el de Uruguay, que lo vimos todo.
1: Sí, y después, 16-avo, ¿con quién fue?
0: Le tocó.
1: Antes de Portugal.
0: No me acuerdo,
1: la verdad no. Austria. Ah, no, Austria.
0: Ah,
1: sí, Austria,
0: bueno, pero.
1: Austria le ganó 3-0.
0: Le ganó. Sí, le ganó bien. Y el otro día con Portugal.
1: Contra Portugal.
0: Que le costó el gol, pero sí. También tocando la pelota. Gol. Y el último gol es un golazo. Y es eso que no le gusta a Tony: es trasladar, llevar lento, poner para atrás, para adelante.
2: No dije eso. Yo dije que el boludo de Rodri toca todo para atrás.
0: Sí, un boludazo.
1: Horacio Pagani con nosotros. Vamos a saludar para charlar un rato de fútbol. Horacio, ¿cómo te va?
3: Hola José, ¿qué tal? ¿Cómo estás? Buenas noches.
1: Bien, el placer de escucharte, de saber que estás ahí, de charlar un rato de fútbol. Temas varios teníamos acá durante toda la noche. Lo primero, y que tiene que, a ver, hagamos este eje en la selección argentina. ¿Imaginás un equipo con cambios o preferirías el mismo 11 que arrancó contra Egipto para jugar el sábado, Horacio?
3: Mira, bueno, esto es una cuestión que se maneja de adentro y según cómo estén los jugadores. A mí me parece, pero uh-huh. Es una impresión de afuera, como siempre, que por ahí le falta un... Porque Messi ya definitivamente está instalado como delantero por la derecha, porque es donde le da su actualidad y donde le da su capacidad para cada jugada que hace provocar situaciones verdaderamente importantes, pero ya no está para hacer grandes recorridos y tampoco está para desbordar. Y me parece que Argentina necesita un desborde por alguno de los dos lados, o por el lado de ponerlo al Cholito Simeone por la derecha, o por el lado de Nico González por la izquierda. Yo no sé si... Claro, tiene que salir uno para que entre.
1: Claro.
3: ¿No? Y tal vez no me está pareciendo mucho la actualidad de McAllister. Por ahí sería una variante. De todas maneras, es un partido contra un equipo europeo, bien europeo este, que requiere mucha seguridad en el medio. Entonces, habrá que ver, sí. A mí una variante me interesaría, y no sé si de cuatro, el problema del marcador lateral derecho es que no están bien, ninguno de los dos termina de completar bien, ¿no? Sí.
4: Horacio,
3: en una de esas...
4: Ahí te hago el hincapié, el flaco Pacé te saluda, un gusto hablar con vos. Justamente en el lado, en el sector derecho, podemos sumar, como hoy bien vos dijiste, sí. La actualidad del marcador de punta, y de Rodrigo De Paul, ¿eso no hace todavía más flojo todo el andarivel derecho? No, vos recién nombraste a McAllister, no te gusta la actualidad de él. ¿Cómo lo ves a De Paul?
3: Y De Paul, bueno, salió del equipo justo en el momento crucial, lo sacó el entrenador. No está en el mejor momento, tuvo pasaje de buen rendimiento en el partido anterior, pero no me parece que está completo. Yo digo, total... Nosotros vamos a decir cualquier cosa, total, sí, no armamos el equipo. Y si ponemos de cuatro a Otamendi y ponemos al pibe Simeone corriendo por ahí para que Leo pueda meterse un poquito más adentro.
2: A ver, Tony, ¿cómo estás? ¿Todo bien?
3: ¿Qué haces, Tony? ¿Cómo te va?
2: Bien. Otamendi jugó con Diego hace 16 años.
3: Sí,
2: y le pegaron un baile de novela, le pegaron de cuatro.
3: Con Alemania.
2: O sea, no sé si está en velocidad para, o sea, me imagino que la marca la conoces, Diego.
3: Pero eso sería para el caso de que pusiera al chiquito
2: a Simeone adelante. Para que lo cubra, claro, y le dé una mano con la velocidad.
3: Para que y que corra todo el andarivel como corre ese pibe. Eso sería y ahí liberaría un poquito a Messi, liberaría. Yo me insisto que hablan como si yo fuera el técnico y esto no ocurre. Me parece, para decir algo, ¿no? Yo creo que que Argentina necesita algún retoque todavía. Todavía el equipo, más allá del milagro increíble del otro día, que fue un verdadero milagro y que fue la demostración exacta de que de cuál es el fútbol, sin tanta zanate y tanto cientificismo como quieren hacerle creer muchos de nosotros. El fútbol es esto, es poner primero la gran voluntad de los buenos jugadores y después a la carga barraca con buenos jugadores. Y el fútbol es así y no le tenemos que hacer tanta ciencia. El equipo...
1: Pero yo suscribo tu idea inicial, sí. Horacio. A mí eso de tener a alguien por afuera, sobre todo por el rival europeo, que no... Si vos dejás que te inviten a la zona pintada, que te inviten a la media luna, al embudo, va a ser difícil. Yo creo que tiene que ser un equipo muy ancho en ataque Argentina el sábado.
3: Sí, yo estoy de acuerdo con vos. Por eso te decía que alguno de los dos... Me gustaría que alguno de los dos, o Nico por la izquierda, o el Cholito Simeone por la derecha, darían una profundidad que no tiene por afuera este equipo, ¿no? Porque insisto, Messi, que está cumpliendo el rol, por lo menos en la última parte de los partidos, claramente, de jugar casi como inicialmente jugaba por la punta derecha y haciendo sus toques de magia cada vez que recibe la pelota, pero sin comprometerse en llevarla, por ahí podría ser que el técnico piense que le falta algún desborde por los laterales, y por ahí se da esa situación, ¿no?
1: Sí, la dificultad está en que no ha encontrado al Molina o al Montiel del Mundial pasado, que sí le rompían permanentemente, sobre todo Molina en ese ida y vuelta que hacía Horacio.
3: Sí, a mí me llama la atención el bajón de Montiel, porque para mí Montiel era un bárbaro cuando estaba en plenitud.
1: Sí,
3: incluso
1: claro.
3: Cuando en la Argentina, en un momento yo llegué a decir que era el mejor jugador de fútbol argentino, en un desborde de decir cualquier
2: cosa. Bueno, pero esas barbaridades que decís vos, Horacio, o sea, la verdad, o sea,
3: no, pero siempre son con fundamento.
2: En aquel momento,
3: digamos. Fue hace un par de años este asunto, que verdaderamente la rompía, porque iba y definía en River, definía y además estaba para aguantar atrás.
1: Sí,
3: tuvo
1: sí,
3: un momento de enorme esplendor.
4: No, yo coincido con vos, Horacio. El bajón para mí tiene que ver con las lesiones. En el primer semestre del año en River jugó muy poco, estuvo muy lesionado, y llegó lesionado al Mundial, y no es fácil ponerse a punto
2: incompetente. Claro. Siempre en el mismo lugar, 4 o 5 desgarros, siempre en el mismo lugar.
1: Y el River, el último River de Gallardo, le bajó el nivel al propio Montiel también.
4: También, sí.
3: Claro, todo el equipo, totalmente, todo nuestro colega Marcelo Gallardo.
2: Nuestro colega técnico, porque vos estás haciendo la del técnico.
1: Claro,
2: o nuestro colega periodista.
3: No, nuestro colega de comunicador.
2: Ah, muy bien.
3: Le fue mal a River en los últimos tiempos, y claro, cuando el equipo no funciona, sin embargo, viste, este chico, cuando estaba bien físicamente, aparecía de 9, definía los partidos, incluso aún mal, en malas condiciones en River, siempre puso un toque de distinto ofensivamente. Y bueno, y en la selección también, pero ahora está muy bajo, esto es verdad. Lo afectaron las lesiones seguramente. ¿Cómo? Y el otro chico Molina, va bien arriba, pero le falta un poquito en la cobertura, no sé si le falta un poco de personalidad para definir. Igual la vez pasada hizo un golazo, lo vi en la Copa, hizo un golazo bárbaro llegando también.
1: Sí,
3: en España. Sí. El punto es que el que más sabe de todo esto es Scaloni, ¿no?
1: Naturalmente.
3: El que los tiene adentro. Por lo menos nos hizo caso a nosotros y lo puso a Paredes. Y se cumplió con esa norma de Paredes más McAllister y Enzo, claro, iban perdiendo 2-0, ¿no? Entonces ahí es donde teníamos que empezar a buscar la forma de suicidarnos nosotros. Pero después, pero luego se dio vuelta la situación y Paredes fue clave en esa parada final. Tremendo. Que quedó como el gol de Maradona a los ingleses, ¿no?
1: Sí, como la atajada del Dibu contra Colomuani en el Mundial pasado, Horacio.
3: Exactamente. Porque era gol, porque iban 3-1. Sí. Y él tuvo la inteligencia de retroceder y sorprenderlo cuando le metió la patita. Cuando él se disponía a hacer el pase, posiblemente hacia la izquierda, le metió la patita, la sacó y además se la llevó. Esto fue lo mejor de esa jugada, que fue excepcional, ¿no? Y bueno, ahí justificó nuestro reclamo de que jugara. Y yo creo que Paredes es muy importante en este equipo, porque más allá de su calidad de jugador y de meter esos bien violentos pases filtrados, los que le gustaban a Riquelme, bien fuerte y bajos, filtrados, además de hacer eso, es un tipo de mucha personalidad y que les pone, digamos, es... En materia de personalidad temperamental, es el que mejor la pone en el equipo, bueno, junto con el Cuti, ¿no?
1: Sí. Horacio, querido, gracias por este rato que nos regalás cada noche. Sí.
2: Porque vos arrancaste con lo primero, que para mí no era lo primero. El otro día, cuando te fuiste a comer la pisita esa, ¿encontraste Malbec en el restaurante?
1: Tenés razón,
2: ¿no?
1: Que nos quedamos con eso. Me había olvidado.
3: Sí, señor.
2: Muy bien.
3: Acabo de tomar en otro lugar, porque me tuve que apurar para salir aquí, porque acá tenemos una hora menos.
1: Claro.
3: Sí. Y te imaginas que ahora son las 10:20 de la noche aquí.
1: 10:20, sí.
3: Es la madrugada, es tempranísimo, la hora del té casi.
2: Sí.
3: Y yo ya comí aquí.
2: No, tremendo.
3: Ya comí y comí también con un Malbec argentino, ¿no?
2: Muy bien.
1: ¿Cómo
2: Pero ahora llega la hora de un on the rocks, por ejemplo, una cosa así, diría el Coco.
3: Diríamos no, yo voy por el lado del champú.
2: Claro. Sí, del champú.
1: Sí. Es digestivo, Horacio, el champú.
2: Sí, efectivamente.
3: Y claro, el vino, el Malbec argentino.
2: Sí.
3: Y el champán verdaderamente francés.
2: Muy
3: bien. Eso es lo que tiene.
1: ¿Cómo corresponde?
3: Y bueno, y además, hablando de Francia,
1: sí.
3: Y quiero decir una cosita.
1: Sí,
3: lo vi en Francia, ustedes lo vieron también.
1: Sí.
3: Yo prefiero a Francia y no a España. No, pero al revés, prefiero a España y no a Francia.
2: Ah, ¿por qué? Porque es más lento.
1: Más individualidad.
3: No, porque España juega más o menos, es un espejo de...
2: Parecido.
3: Trata de ser un espejo de lo que es Argentina.
2: Sí.
3: Y es más lento... Y Argentina bueno, estamos hablando de una supuesta final. Primero
1: sí.
3: Primero hay que ganarle. Argentina tendrá que ganar el partido que le toca, tendrá que ganarle supuestamente a Alemania o al otro, no.
1: Inglaterra.
3: En la escalada es rara. Inglaterra, no Alemania, perdón. Inglaterra o Noruega tendrán que jugar por el otro lado. Argentina le tendrá que ganar a
1: Suiza,
3: primero a Suiza, después, uh-huh, después a alguno de los dos, y luego si llegara España a la final o Francia, porque van a jugar entre ellos afortunadamente, si se dieran los resultados. Bueno, estamos en un mundial que se da cualquier resultado, pero si se dieran los resultados en una supuesta eventual final, yo prefiero jugar contra España y no contra Francia.
2: Horacito, una final, así te dejo, digamos, que vayas a buscar el champucito.
3: No, estoy tranquilo.
2: Bueno, entonces no, te quiero preguntar esta generación de Francia, ¿es la mejor de la historia?
3: Bueno, yo te digo justamente
2: de la historia que viste, porque yo sé que no te gusta,
3: claro,
2: decir la historia,
3: sí,
2: taxativamente.
3: Claro, no, la historia, sí. Claro, no. Yo soy viejo y vi historia larga, ¿no? Yo tuve el placer de hacer una nota a Platini. Yo digo que tuvo una ráfaga aquel equipo francés de los 80 y pico.
2: Sí, claro. Celeste, Gana, Platini, ese.
1: Fernando.
3: Fue como una muestra de lo que después podía aparecer en Francia. Vos fíjate que Francia, si jugara esta... Nunca figuró entre los grandes campeones mundiales, que todo el mundo hablaba.
1: Hasta el 98.
3: Si jugara esta final, Claro, si jugara hasta final, serían tres finales consecutivas que jugaría.
2: El mejor equipo de la década, claramente.
3: Entonces está a la vista, y además juega bien, ¿eh? Sí. Ese Olise es un jugador fenomenal, ¿eh? Además, bueno, le contemos a Mbappé que las emboca todas. Se lesionó el tobillo, pero bueno, se supone que no es tan serio. Pero es un equipo muy... Para Argentina sería... Bueno, es y además sería el riesgo de que se tomaran revancha. Entonces no le podemos dar la chance de una revancha a estos muchachos. Entonces es mejor que España haga un esfuerzo y le gane a ellos. Y que pues, la final sea Argentina-España. Después no se da nada de todo lo que digo, pero no importa.
1: Abrazo grande, Horacio.
2: Abrazo, Horacito.
3: Adiós, muchachos, mucha suerte.
1: A disfrutar esas burbujitas. Abrazo. Chao. Horacio Pagani con nosotros aquí en lo que queda del día en la noche de Radio Mitre. 11:30:03:07:90 los temas del día, si tiene que hacer cambio el entrenador, si tiene que seguir pateando los penales Messi en caso de que haya penales y que Messi esté justamente en la cancha, que es lo más probable además que ocurra. Una pausa y ya venimos, nos queda poco más de media hora.
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23: 11:30 de la noche, cielo nublado en Buenos Aires, 13 grados 6 décimos la temperatura. El gobierno prepara una reforma de seguridad, defensa e inteligencia. El paquete de proyectos de ley estaría listo para enviar al Congreso durante el segundo semestre. La iniciativa toma como referencia el marco legal de Estados Unidos. La propuesta se suma a otras medidas impulsadas por el Ejecutivo, como la ley antimafia y la adhesión al Escudo de las Américas.
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23: Luis de la Fuente se identificó con Scaloni y con Alfaro antes de enfrentar a Bélgica. El entrenador de España destacó a los dos técnicos argentinos para explicar la importancia de la unión grupal.
2: He dicho muchas veces que comparto muchos todos sus planteamientos. En lo futbolístico soy un admirador de él y en lo personal reconozco y sé que es una gran persona y celebro que sea así, porque esto derriba ciertos mitos. Y una vez a Gustavo Alfaro, con el que también me declaro otro admirador, admiro a mucha gente, a la gente buena. Gustavo Alfaro un día habló que hoy lo que está en boga y tiene que funcionar es el liderazgo en valores, y creo que eso tiene una potencia mucho más que cualquier otro comportamiento, y hay muchos tipos de liderazgo, pero este funciona, funcionarán otros, por eso digo, pero este modelo funciona y nosotros tratamos de unir, de hacer todo sobre el grupo.
23: 13 grados 6 décimos la temperatura en Buenos Aires, 79% la humedad.
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25: Hola uruguayo, hola muchachos, muchachas. Hablo de Berazategui para dar mi opinión. Me parece que es hora de que pongan a los chicos para que se fogueen un poco. Este partido contra Suiza, si bien es importante, es una oportunidad para que también ellos empiecen a sentir correr la sangre campeona por sus venas. Almada, Barco, Gio, Simeone. Es un partido para que mezclen un poco los chicos, no sé cuál y por cuál. Y lo grande que esperen el segundo tiempo, y bueno, y ahí veremos. Bueno, gracias.
26: Buenas noches, lo que queda del día. Me parece que Scaloni tiene que quedarse con ese grupito, con ese equipo que le ganó a Egipto, con ese cambio que hizo al final del segundo tiempo. Bueno, con ese conjunto se tiene que quedar, me parece.
27: Buenas noches, soy Gustavo de Paraná. Mi corrección sería sacar a De Paul. Como el rival van a ver que la debilidad argentina es la derecha, ponerlo a Simeone, que ese pibe es rapidísimo y juega por la derecha. Ese sería mi cambio.
28: Hola chicos, buenas noches. Lo estoy escuchando ya hace rato. Para mí es una locura dejar 3 en el fondo. Yo pondría 5 en el fondo, no 3. Ojo, mirá que Egipto no es ningún bebé de pecho, Soy Horacio de Exaltación de la Cruz. Excelente el programa, lo felicito.
1: ¿Cómo se han prendido los oyentes en el 11-30-03-07-90 en lo que queda del día? Media hora final del programa. Bueno, nos vamos a meter un poco en los clubes porque ya hay actividad. Boca jugó ayer, ganó Boca 1-0 con ese gol de Lautaro Blanco, lo íbamos siguiendo durante el partido. Y ahora, ¿qué viene? ¿Qué es lo próximo?
14: Estamos a una semana. Yo no quiero ser tremendista, usted sabe que no me gusta ser tremendista.
1: No, lo tenemos muy claro.
14: Vamos a jugar una final contra Sarmiento de Junín en la cancha de Newell's, 21:45 horas. Para Boca son todas finales. No, final 16avos de finales.
29: Que es el final, vamos a perder.
1: Final es cuando vos ganás, la palabra lo dice, es el final. Si vos ganás, seguís.
14: Claro. Y si perdés, te vas a casa. Y estamos. Boca se acostumbró a irse a casa temprano, cada vez más temprano. Va rompiendo récords.
1: El gran problema de eso temprano. Es que como vos no te vas temprano, jode que Boca se vaya temprano.
14: Y que el partido arranque 21:45 minutos me hace suponer un postpartido hasta la 1 de la mañana.
1: Pero hablando en serio, a ver, respecto del equipo inicial de ayer, ¿va a repetir ese 11? ¿Repetiría?
14: Yo creo, ayer claramente ya formó un equipo pensando en Sarmiento Junín. Habría que ver algunos retoques, el arquero, bueno, Bray, lógicamente, ya los del fondo dan la impresión de que Lozano, como bien dijo Tony, Figal va a ser titular. Ahí el tema, ¿Costa o Pellegrino? Ya tengo una duda, y Blanco, lógicamente, más aún con el golazo. En la mitad de la cancha ya puso casi que lo mejor que tenía en la jornada de ayer, sobre todo con lo de Ascacíbar, y después sí empieza a probar a algunos jugadores. Arriba jugó el Pibe Flores, yo no sé si está para ser titular el Pibe Flores.
1: ¿Aranda no va a volver para el partido de la Copa Argentina?
14: Aranda lo cuidaron. Bueno, Tony tiene otra información.
29: ¿Por qué? Pero... explícame por qué lo cuidaron a Aranda. Yo no lo entiendo. Y además,
14: ¿y vos qué información tenés?
29: Si vos lo estás cuidando. No, a mí lo que no me cierra es esto. No tengo una información. Tengo una intuición. Ahora, si vos lo estás cuidando, ¿por qué lo pones en el equipo suplente y no en el titular? Cuando haces un amistoso contra Defensa y Justicia. Porque lo que pasó el otro día fue eso: que Aranda no fue titular. Fue suplente.
1: Ayer no viajó.
29: Ayer no viajó porque lo dejaron acá, porque teóricamente tenía que descansar, porque como estuvo en Estados Unidos, no había tenido descanso y le dieron unos días de descanso. No me parece mal, se lo hubieran dado cuando arrancó la pretemporada también. Ahora yo digo, si lo estás cuidando, o sea, ¿por qué lo pones de suplente y no de titular? O sea, ¿qué es eso de cuidarlo?
1: Que no haya viajado.
29: O no lo pones en ningún lado, ni de suplente ni de titular, si lo estás cuidando.
1: Boca tiene partidos de Copa en donde necesita sí o sí a Aranda en el equipo.
29: ¿Cómo no lo va a necesitar? O sea, además, digamos, se acercó la Juventus a sondearlo. Dicen que pueden ejecutar la cláusula de 20 palos. Boca le quiere subir la cláusula. Entonces, ¿qué empieza? Todo ese quilombo ahora. Y entonces,
1: del tironeo.
29: El tironeo, porque si vuelve a subir la cláusula, tiene que subir el sueldo también. Que es lo que corresponde. ¿Qué hace? ¿Lo esconden como lo escondían a Barco? Pero ponían a Genés arriba de Barco.
0: Eso no soluciona nada.
29: No, ya sé que no soluciona nada.
0: Alarga la agonía nada más.
29: Ya lo sé.
14: Bueno, y entonces...
1: Es que ya vio jugar a Aranda, va a venir y va a poner, claro, lo esconda o no lo esconda.
14: El tema es, entonces, decía, Ascacíbar, Delgado, titulares, lógicamente, aparentemente Belmonte pinta para ser titular, por lo menos pensando en Sarmiento, ¿no? Estamos hablando que ya es un partido importante. Yo no quiero pensar...
29: Son partidos importantes en tanto y en cuanto, si vos los perdés...
14: Puede hacer mucho daño.
29: Te has eliminado, ¿entendés? O sea,
1: eliminado,
29: no es un partido de liga, es un partido de la Copa.
1: Agotás una instancia de clasificación a la Copa de la
5: Libertadores.
1: Ahí está el tema.
29: Vos tenés como instancia la tabla anual, tenés Copa Argentina, tenés el torneo.
1: O el campeonato.
29: Tenés mucho más.
1: O ganar la Sudamericana.
29: Ya te quedás sin una, ¿viste? O sea, es jodido. Porque además la Copa Argentina no debería ser... un quilombo para Boca.
1: No,
29: debería poder ganar.
5: Menos este cruce no debería ser un quilombo.
1: Porque además, los 16avos de final de la Sudamericana los tenés a la vuelta de la esquina antes de que termine el mes.
14: El 30.
1: Vos te estás jugando dos de las instancias camino a la Copa del año que viene.
0: En dos semanas. Dos instancias.
14: Se están acoplando.
1: Seguramente a Paredes no lo vas a tener. En ninguno de los partidos de la Sudamericana.
14: Están viniendo que en tres partidos el Vasco.
0: Estamos dando datos.
14: Ya poquito están viniendo.
0: Son dos instancias importantes. Vos sos tremendista.
29: Vos estás diciendo que en dos semanas el Vasco se va. Y yo lo que te digo es que si en dos semanas se debería ir. Si no le traen. Escuchame una cosa. Si no le traen a Lozano nada más.
14: Bueno, que se vaya alguien. Alguien se tiene que ir en Boca. No puede seguir perdiendo.
29: Se tiene que ir Riquelme.
14: Yo no lo puedo.
29: Y seguirá el año que viene, supongo.
14: No se va. Velasco, que cada vez que lo veo tirar un centro, no puede levantar la pelota, sigue sin levantar la pelota, y arriba lo dicho Flores y Merentiel. Yo pienso, Vareiro evidentemente no está para jugar.
29: Si todavía está recuperándose, bueno, el doble desgarro.
14: En algún momento se tiene que recuperar.
29: Pero son dos desgarros, el tipo se fue ayer a mal, lo veías, yo lo veía todos los días en red, el tipo laburando, no me parece un boludo que esté volando como Cagani, que no sé.
1: Tomando el sol, esperando.
29: Otro bloqueo. No, el tipo, o sea, tiene un desgarro abdominal que es rarísimo y otro...
14: Nunca mucho costó poco.
29: Eso fue lo que nos dejó Eddie, ¿no? Eddie nos dejó eso, ¿no? Esa frase hermosa.
14: Bueno, y el tema de Ceballos, ¿se puede ir o hay alguna chance de que Barinaga esté interesado a Peñarol, querido?
1: Pero no se había ido Barinaga a Newell's.
14: Y bueno, no sé, todavía no está, yo no lo tengo que haya arreglado, no sé.
29: Pero no está. Está borrado.
14: Ahora apareció Peñarol. Sí, no.
29: Está colgado.
14: Ayer no fue, ayer
29: entró. Creía que Milton también estaba colgado y de repente lo vi jugar ayer.
14: ¿Qué Milton? ¿Delgado?
29: No, Jiménez.
14: ¿A dónde estaba colgado?
29: Pensé que estaba colgado. O sea, dijeron que no lo iba a tener en cuenta.
1: Que no lo iba a tener en cuenta,
29: dijeron.
14: No, sí. Bueno, yo, a ver, que no lo tiene en cuenta, no tiene en cuenta. Mientras tanto, que no, si no aparece una opción, sigue.
1: Tiene que jugar, si está, tiene el, que si jugar. Está en el plantel,
14: tiene el tema que algunos se tiene que sacar de encima, los quiere sacar de encima. Y aparte, tenés que darle rodaje porque no está Vareiro. Entonces, lo necesitas por ahí a Jiménez. Y jugó Flores ayer. Es un mensaje que juegue Flores de delantero, que en la reserva no era delantero, era media punta, un volante por las bandas, y ayer jugó de delantero. Y el tema de Ceballos, ahora se dice, un colega muy importante que tiene aparentemente todas las informaciones del fútbol europeo, a Becerra también hay que decirlo.
5: No, ese no falla. ¿Fabricio? Ese no falla. Cuando bueno, tira, la pone.
14: Entonces uno cree que Napoli ahora sí iría la carga de Ezequiel Ceballos, pero antes necesita vender. Entonces, Napoli tiene que vender. Una vez que venda, que va a pasar el tiempo,
1: se lo va a llevar
14: a Ceballos.
29: Ahí empieza a contar.
1: Sí, la oferta y contraoferta.
29: Un equipo en el cual Ceballos no es prioridad.
14: Y por ende le baja el precio, porque de acá que lo quiera,
5: lo que pasa es que no está apurado Napoli.
1: Y Napoli no está apurado. Claro. Y no estar apurado.
29: Tiene todo agosto.
14: Dos meses.
1: Es una ventaja porque en diciembre queda libre Ceballos.
5: Y cada vez que pase más el tiempo, mejor puede negociar Napoli.
29: Claro. En agosto te ofrecen un palo y medio y un té con limón.
14: Sí, unos palitos, unos chisitos y lo agarrás. ¿Qué querés?
1: ¿Cuáles son? A ver, recordame los días de los partidos importantes de Boca en este mes de julio.
14: A partir de ahora, jueves, el próximo jueves 16.
1: Sí.
14: Sarmiento Junín. Lo que cueste, sea lo que sea. El árbitro es Nazareno Araza. Nazareno, por el amor de Dios, bueno, tenemos que alargar la agonía.
1: Dale con la fecha.
14: Y después vienen 23 y 30, O'Higgins. En la Bombonera el 23.
1: Jueves también, ¿no? 23.
14: Jueves, sí. Todo jueves.
29: Y 30 en Chile.
1: ¿Y en el medio tiene algún partido de campeonato? Porque arranca el campeonato.
14: Riestra. El que pospone es Estudiantes.
29: Si se quedan afuera, llegan a quedar afuera en alguna de esas instancias, habrá que cantar la canción de la queridísima Bonnie Tyler, que se nos fue hoy.
14: Jugadores. Yo estoy preparado. Hace 6 años que estoy preparado.
1: No juega con nada. Bueno,
5: se viene cantando seguido.
29: Sí. Además, se canta cada vez más, en más cancha, ¿viste?
5: Sí.
29: Cualquiera lo canta.
5: Es como aliento esa.
29: No, pero no cualquiera lo canta.
1: El coro se presenta en cualquier arena que le den. ¿Imaginás que el equipo que juegue contra Sarmiento va a ser el mismo que juegue en la Copa? Porque, a ver, Paredes está claro que no va a llegar.
14: Para la Sudamericana.
29: Tienen 5 días obligatorios de vacaciones, mínimo. Y eso cuando vuelven del...
14: Podría llegar a la revancha, pero no lo veo jugando la revancha.
1: Difícil. 5 días de vacaciones.
29: Vamos a suponer que termina el 19, mejor de los casos.
1: La final.
29: 24, hasta el 24, 25,
1: dejó
29: 26.
1: Dejó de festejo hasta el 24. Vuelve.
5: Tiene que tener vacaciones, Paredes.
1: Y de sí. No, a ver, Paredes no va a jugar.
29: Déjalo sin vacaciones, nada que ver.
14: A excepción de que Argentina caduque.
1: Bueno, está bien.
5: Sí.
14: Y nosotros los de Boca no podemos pedir eso.
5: Pero un poquito lo piden.
29: Nosotros somos de la República.
5: Lo conocemos todo.
29: ¿Verdad, Carlitos? Ustedes cantando en la cancha de Racing contra Arsenal.
14: Sí, pero ahí lo llevamos. Ahí lo llevamos, pobre Carlito, a cantar eso.
29: Así que lo cantó, ¿eh? No le costó.
5: Tampoco
29: le costó
5: Boca poco, debería depender de Paredes, que... Claramente
29: depende.
5: No debería.
1: ¿A vos te parece?
5: Pero para pasar Sarmiento de Junín y para pasar, ¿quiénes son los otros?
29: El otro día la selección en el Mundial estaba dependiendo.
1: Pero este equipo no es especialista en Copa, tiene que empezar a hacerlo.
5: Pero no debería, no debería.
14: Ya rompimos la racha, nunca habíamos perdido contra un chileno en la Libertadores, en la Bombonera.
29: Sí. Un peruano tampoco.
1: Y ahora tenés que jugar con Velasco, Flores y Merentiel un partido eliminatorio. Manda la pausa, por favor, te lo pido.
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1: Lo que queda del día no es mucho, pero aquí estamos en la jornada en la que Francia eliminó a Marruecos, primer semifinalista del Campeonato del Mundo. Mañana a las 4 de la tarde, transmisión de Radio Mitre con Gaby Anhelo. Juegan otro de los cuartos de final por ese mismo lado del cuadro, España frente a Bélgica en Los Ángeles. Se juega este partido y ya lo otro quedará para el día sábado, con los encuentros de Noruega jugando frente a Inglaterra y el partido de la Argentina en Kansas ante Suiza. A las 6 de la tarde juegan, creo, noruegos e ingleses, si mal no recuerdo. En Miami es ese partido y en Kansas
5: 18 horas, sí.
1: A las 18 horas y en Kansas a las 22, exacto. Argentina frente a Suiza. Bueno, hablamos de Boca, hablemos...
5: Mundo River.
1: Sí,
5: está
1: Mundo
5: atravesado
1: River
5: en distintas cuestiones. La primera, cortita, River mañana juega la final del torneo de reserva contra Racing, de las 12 horas en la cancha de Banfield.
1: Los dos ganaron de visitante en semifinales.
5: Sí, River eliminó a Boca por penales.
1: Sí.
5: Lo raro es el horario, ¿no? 12 del mediodía.
1: Y en invierno...
5: Sí, bueno, un feriado, qué sé yo. Bueno, sí, puede ser, pero el que tenga ganas de ver fútbol...
1: ¿Dónde juegan?
5: La cancha de Banfield.
1: Ah.
5: Así que River está con eso. Después se despidió Franco Armani, se va de River,
1: se va de
5: Atlético
1: River.
5: Nacional en busca de sus minutos.
1: 366 partidos.
0: Se veía venir igual.
5: Leyenda, ahí sí, no. Me parece que lo de Beltrán fue, sí, fue tremendo. Una aparición.
0: Masazo,
5: que,
0: fue un masazo para él.
5: Un tren bala.
1: Claro. ¿Qué cosa? Porque tuvo. Si te pones a pensar, hay tres masazos. En River está a la altura un poquitito más abajo que Filiol.
5: Sí, no, abajo, leyenda. Pero, no sé si ahí, más abajo,
1: Que Filiol. Filiol es Filiol, pero.
0: No,
5: sí.
0: Estaba hablando de vos en cuanto a imagen e idolatría, no, pero en cuanto a títulos.
5: Para mí,
0: mucho más arriba.
1: Mucho más arriba, sí.
5: Para
1: sí,
5: mí, claro, en River, pero, Armani está arriba de Filiol. Lo que pasa es que Filiol es Filiol.
0: Claro.
1: En la significación.
5: Campeón del mundo,
1: de
5: jugando.
0: Por eso
5: y
0: estamos,
5: sí,
0: hablando. Qué claro, sé yo,
5: pero en River me parece
1: Filiol,
5: que.
1: Para mí, viste.
0: No, estamos de acuerdo, pero en cuanto a determinante para conseguir los títulos, está.
1: Pero digo, sí, sí, hay en su carrera tres mazazos. Uno es el último, que lo deja fuera, el de Beltrán.
0: ¿Del Mundial pasado?
1: El del Mundial del 2018.
0: Bueno, ah,
1: claro. El del Mundial del 2018, cuando él entra a apagar un incendio
2: y
1: sin tener nada que ver, pero entra en un momento en el que queda muy marcado, muy señalado. Y el otro es ese positivo de COVID que no dejaba de írsele y termina dándole una chance al Dibu y después, claro, en un momento...
2: Menos mal.
5: Bueno, pero viste que también me parece que... A ver, son momentos clave que y aparece Libu, y aparece claro. Beltrán, y aparecen unos tipos que...
1: Pará, a los efectos de River, a los efectos de la selección, podemos decir, apareció los que tenían que aparecer.
5: Claro, en los momentos justos.
1: Ahora, lo digo pensando
5: él debe decir, puta, qué mala suerte, tengo COVID y me aparece este monstruo.
2: Yo creo que también cuando le aparece Beltrán, por ejemplo, ya él no estaba atajando bien. No, o sea, todo el mundo venía diciendo que tenía miedo de ir a los palos.
1: Estamos de acuerdo, ¿no?
2: No estaba haciendo. O sea, no es que Beltrán le saca el puesto, digamos,
5: Mi pregunta
1: es justamente. Sin la lesión, probablemente hubiera arrancado el año siendo titular.
2: Ah, claro. Puede ser.
5: Y más con Gallardo.
1: Cuando digo estos mazazos o estas bisagras que la vida tiene para todos, le faltó haber sido titular indiscutido en un mundial y probablemente pudo haberlo sido.
5: En algún momento.
1: A ver, por eso digo, cuando uno habla de...
2: El Caballero, por ejemplo.
1: Sí, cuando uno habla de Filiol, estamos hablando de un arquero que dejó la impronta en River, como la dejó en Racing también, como la dejó en Vélez también. Sí. Pero estamos hablando de un arquero campeón del mundo, uno de los tres arqueros.
5: Gran protagonista en ese campeonato, además.
2: Enorme campeón del mundo, enorme injerencia en que Argentina fuera campeón del mundo tiene unos cuantos títulos. O sea, que le faltó la parte internacional de River, pero River venía de una sequía en la cual no ganaba. Todo River no ganaba, no es que él solo no
5: ¿River
2: ganaba
5: tiene que ir a buscar un arquero ahora, por ejemplo?
0: No, yo creo que no.
2: Yo creo que sí.
5: Bueno, no sé, yo no sé qué, pero no sé qué pensar.
2: ¿Es Centurión? ¿Se lesiona Beltrán y qué?
5: Claro, es Centurión, y bueno, y está el pibe que Centurión, de la reserva que
1: Centurión
5: tiene
1: no se quiere quedar porque quiere ser titular, quiere tener minutos, quiere atajar.
0: Ah, esa es otra cuestión. Si no se va a quedar
5: Está bien, pero está Centurión.
2: Yo pensé que no estaba Centurión.
5: No es lo mismo, que esté Centurión que estaba Armani antes, que tu arquero suplente iba a ser Armani.
1: Pero con Centurión de suplente me parece que estás bien. El tema es que si Centurión no se quiere quedar...
2: Centurión venía a hacer, antes de que apareciera Beltrán, una buena campaña.
5: Sí, independiente de Rivadavia.
2: O sea, era un tipo que estaba considerado para hacer... O sea, si no se le hubiese lesionado a Centurión, atajaba a Centurión, no Beltrán.
1: Claro.
5: Hasta Bono hoy, después del partido, tuvo unas palabras lindas para Armani. La verdad que se va una leyenda de River. Pero bueno.
1: Estoy de acuerdo.
5: También es leyenda en el Atlético Nacional. Creo que va a ir a hacer toda su despedida al recorrido.
2: Porque ganó Libertadores con los dos.
1: Ganó una Copa Libertadores con una triple atajada en el partido frente a Rosario Central.
3: La ida.
1: Impresionante.
0: Que la sufrió el Chacho, ¿no?
1: Claro, el Chacho. El Chacho era el técnico de.
5: Y ahí cuando el Chacho en la famosa conferencia de prensa, que había un monitor atrás, y el Chacho dice: sáquenmelo Armani, que
2: siempre le gana. Siempre le gana, claro.
1: Es verdad, es cierto.
5: Esa es una de las cuestiones en River. Otra de las cuestiones es la novela Correa, está espectacular la novela Correa.
2: La novela mexicana.
1: La venís siguiendo y sí.
5: Tigres jugó un amistoso ayer. Correa no fue de la partida, no estuvo, porque sigue haciendo fuerza. El tema acá es que River, la novedad de hoy, se plantó en $13 millones.
1: No está lejos, pareciera. No
5: está lejos. Pero Tigres quiere que salga por la cláusula sí o sí, que es de 15. Ahora, lo que se conoció hoy...
2: Son dos palos verdes, son la diferencia de la vida.
5: Es un montón.
3: Bueno, que sea por 14
5: lo
3: ya
5: que
3: está.
5: Se conoció hoy es que
2: El tema, más allá de si es mucho o poco, es que a los mexicanos no lo vas a correr con guita.
5: Escucha esto. Lo que se conoció hoy es que a mitad del año que viene la cláusula de 15 baja a 10. En junio del año que viene... Esa cláusula baja a 10. Entonces River lo que dice es, yo te doy 13, que te compenso este tiempo, déjame el jugador. Y están emperrados. Así que sigue esa novela, el jugador está haciendo todo lo posible, creo que River se estiró ya hasta un número que está bien. El tema es convencer a los mexicanos con guita.
1: 2 millones que parecen una...
2: Y ofrecer 3 palos por un préstamo.
1: No lo quieren.
2: Préstamelo a préstamo un año por 3 palos, con obligación de compra, 10 palos por la cláusula del año que viene.
5: A mí me parece que para River es un jugador también muy necesario, sobre todo viendo el amistoso del otro día.
1: Déjame ir con Juanpi Caballero, que lo tenemos en línea para hablar de San Lorenzo, ya en el tramo final del programa. La fotografía de San Lorenzo en el día de hoy. ¿Cómo te va, Juanpi?
4: ¿Cómo estás, José? El abrazo grande para vos, para todos los muchachos. Bueno, San Lorenzo que se ha despedido ya de Johan Romagna. Finalmente, de hecho, el Club León acaba de confirmarlo oficialmente en sus redes sociales. San Lorenzo lo hizo ayer y tiene que ver con una salida anticipada, no es una venta. Esto no es un detalle menor, porque al vencerse su contrato el 31 de diciembre, bueno, finalmente lo que hizo el club mexicano fue resarcir a San Lorenzo por estos 5 meses que le quedaban de contrato. Romaña, que no quería renovar su vínculo, eso es una realidad, por eso San Lorenzo termina cediendo de esta manera y no vendiéndolo en una oferta quizás superior, oferta que nunca había llegado formalmente, esto lo quiero decir.
1: La de Boca.
4: Claro, en los últimos días se habló mucho, ¿no?, de por qué no le vendió a Boca por 3 millones que supuestamente había ofertado. Bueno, lo único que hubo de Boca, al menos la información que yo tengo, fue un llamado telefónico entre las dirigencias, no hubo una oferta formal, y es por eso que el jugador se muda directamente a México, donde el contrato era muy superior a lo que le podían ofrecer en clubes argentinos. Así que es una baja importante para Pipo, que espera la llegada de Orlando Gil la semana que viene a la pretemporada.
1: ¿Para qué? ¿Para que ataque o para venderlo?
4: Para que por lo menos se presente a entrenar y después seguramente a recibir estas ofertas. A ver, los rumores son muchísimos. Sí, los rumores de Europa, de clubes muy grandes como el Manchester United, hace poquito se habló también del Bayern Múnich. La realidad es que sí, el paraguayo dio la vuelta al mundo con las atajadas frente a Alemania, creo que hizo un papel dignísimo ante Francia, más allá del penal que no le ataja Mbappé, pero fue dignísimo, y esto hizo que se recategorice mundialmente su labor, que en San Lorenzo la verdad no ha sido descostillante, pero y en definitiva se sabe que el Mundial es una vidriera importante. Ahora, ¿cuánto le puede llegar a quedar a San Lorenzo de una posible hipotética venta?
1: Ese es el tema.
4: San Lorenzo tiene solamente el 50% del pase, el otro restante es Deportivo San Lorenzo, un club muy humilde de Paraguay, por lo que todo lo que llegue va a ser sumamente bienvenido, pero la realidad es que formalmente no hay nada por Orlando Gil, pero hoy habló su representante y yo consulté con algunos dirigentes y me dijeron es muy difícil que si llega alguna oferta lo podamos sostener en San Lorenzo, porque hasta el propio jugador, que tiene contrato hasta diciembre del 2027, no ve con malos ojos pegar e irse del club.
1: Y sí. Juanpi, abrazo grande, nos encontramos mañana.
4: Abrazo grande, hasta mañana.
1: Juanpi Caballero con las novedades de San Lorenzo. Tengo una tandita, ¿no? Sí, vamos con eso y venimos para el cierre.
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1: Que queda del día son segundos nada más. Despedirnos, gracias por haber venido.
37: ¿Un ratito?
1: ¿Te querés quedar? Sí, con Marcelo.
37: Ahí está.
1: Dice Marcelo que sí, que te puedes quedar.
37: Sí, dos.
1: Todo lo que quieras. Mañana transmisión, ¿a qué hora arranca la transmisión, Bertoa? A las 4 es el partido. No, a las 4 es el partido.
5: Eso 100
1: 4 menos 10.
5: Es medio 50. Difícil de traducir la seña de pibe Bertoa.
1: La seña de Bertoa son.
5: Es complicado.
1: No. Mañana
5: guitarra,
1: de De 9 a 12 de la noche mañana vamos a dar una clase de explicación de señas.
5: Es el lenguaje de señas, que no es sordo, porque no lo entiende nadie, te pide.
2: Madi Lanú, boludo, es el lenguaje de señas.
1: Vamos, volveremos mañana con la transmisión del partido de España frente a Bélgica, que juegan a las 4 de la tarde con Gaby Anhelo desde Los Ángeles, y por supuesto a la noche estaremos aquí en lo que queda del día. Gracias y hasta la vista, gente.
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1: El cielo nublado en Buenos Aires, 13 grados 6 décimos la temperatura. Principales títulos de Mitre informa primero de la medianoche. El gobierno bajó el tono, evitó responderle a García Cuerva tras el tedeum por el 9 de julio. La Casa Rosada decidió no contestar la homilía del arzobispo de Buenos Aires. El Ejecutivo busca evitar una nueva confrontación con la Iglesia. En el gobierno aseguraron que el mensaje de García Cuerva no generó nada dentro del gabinete y lo calificaron como una homilía habitual. Afirmaron que las referencias a la corrupción, la intolerancia y la crueldad no fueron interpretadas como un cuestionamiento directo al presidente Milei. Consideran que el mensaje estuvo dirigido a la dirigencia política en general y no exclusivamente al gobierno nacional. Por otra parte, Lemoine tildó de peronista a García Cuerva. La diputada nacional libertaria cuestionó con dureza la homilía del arzobispo durante el Tedeum. También calificó sus discursos como hipócritas y aburridos. En una publicación en su cuenta de ex, la legisladora además afirmó que el mensaje pronunciado durante el Tedeum fue arrogante y vacío y que a su entender el arzobispo no representa los valores que le enseñaron en la iglesia. García Cuerva había advertido sobre la corrupción y remarcó que es cuestión de ser o no honestos y transparentes.
2: El camino de la crueldad hacia los más débiles, caminos en los que algunos aprovechan para dividirnos, para enfrentarnos, robándonos las esperanzas de salir juntos adelante. Escondidos en todas las épocas en cuevas de corrupción, haciendo que los pobres sean cada vez más pobres y ellos, escandalosamente, cada vez más ricos. Y esto no es cuestión de ser de tal o cual partido político o gobierno de turno. Es cuestión de ser o no honestos y transparentes.
1: También citó a Lionel Messi como ejemplo para convocar a la unidad de los argentinos.
2: Hagamos realidad el mensaje que Lionel Messi publicó alguna vez en sus redes sociales. Y cito: demostramos una vez más que los argentinos, cuando luchamos juntos y unidos, somos capaces de conseguir lo que nos propongamos. El mérito de este grupo, que está por encima de todas las individualidades, es la fuerza de todos peleando por un mismo sueño, que también es el de todos los argentinos. Lo logramos.
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1: Francia es el primer semifinalista del Mundial. Derrotó 2-0 a Marruecos y ahora espera por el ganador del cruce de hoy entre España y Bélgica. Mientras tanto, Argentina entrenó en Kansas. Scaloni aún no dice nada sobre la formación que enfrentará Suiza. Las dudas están planteadas en el lateral derecho, Molina o Montiel, y un puesto del ataque, Julián Álvarez o Lautaro Martínez. El partido de cuartos de final ante Suiza se jugará este sábado próximo a las 22. En caso de avanzar a semifinales, Argentina volverá a viajar a Atlanta para disputar esa instancia el miércoles 15 frente al ganador de Noruega-Inglaterra.
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1: Se indica para hoy viernes 10 de julio en Capital Federal una temperatura mínima estimada en 10 grados, la máxima en 13 con cielo mayormente nublado. 13 grados 6 décimos la temperatura, 79% la humedad.
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2: Esta es la voz de la madrugada, queridísimos radioescuchas, una madrugada muy especial. Yo me resigno a llamar ya viernes a estos primeros minutos del nuevo día, 7 exactamente. Hago habitualmente un ejercicio de mantener lo que son la última hora del día que termina. Para mí sigue siendo jueves. El viernes hacemos el consultorio de vaguedades. Va a venir Roberto Antier. Lo considero mañana, pero son los primeros minutos del viernes. Ustedes me vienen acompañando, qué alegría reencontrarnos. El almanaque de Viaje al Centro de la Noche no se maneja según el canon gregoriano o los romanos. Vamos adaptando nuestros programas más o menos a los días que conocemos. Por ejemplo, el sábado trabajo con Jorge Fernández Díaz en Pensándolo Bien. Y el consultorio de vaguedades, si lo vemos de un modo únicamente realista, hablando de la independencia, de un modo únicamente realista, el consultorio de vaguedades sería en los primeros minutos del sábado, y sin embargo consideramos que es viernes. Todo esto para decir que hoy nuestro país, nuestra nación, cumple 210 años de independencia. 210, creo que se señaló poco el número redondo. Y una característica de nuestra patria es que nunca dejó de ser independiente. Desde que conquistamos esta propiedad, esta soberanía, con la audacia de nuestros padres fundadores, con la osadía y con una dirección preclara, el país siempre estuvo en manos de sus habitantes. El destino de nuestra nación fue decidida exclusivamente por cada uno de sus ciudadanos. No hubo inconvenientes, no tuvimos enemigos que pusieran en duda nuestra independencia. Eso es un mérito propio y también parte de las circunstancias, nuestra ubicación geográfica, la naturaleza de nuestros vecinos y muy especialmente, reitero, la propia voluntad del pueblo argentino. Pero la independencia nos enfrenta con que tanto los méritos como los deméritos, tanto nuestras conquistas sociales, políticas, como nuestros atrasos, dependen exclusivamente de nosotros. También es una buena noticia porque somos los únicos con la prerrogativa y la responsabilidad de decidir y de manufacturar nuestro destino. Nadie nos lo puede impedir excepto nosotros mismos. Y nadie se puede hacer tanto daño como uno mismo. Los héroes de la independencia me fueron muy cercanos porque yo me crié en el barrio de Once y mi escuela se llamaba Cornelio Saavedra. Otra de mis escuelas era la escuela Pueyrredón. Las calles por las que yo caminaba eran la calle Paso, la calle Castelli. Mi escuela quedaba en Sarmiento y Castelli. Muy pronto aparecía Rivadavia. Si me quería ir del barrio, tenía que atravesar Belgrano. Los padres de la patria me fueron muy cercanos desde mi nacimiento y sus ideales, su templanza, sus personalidades contribuyeron a formarme como soy. El orgullo de ser argentino y celebrarlo muy especialmente en estos 210 años. Una palabra que nos unifica a todos y que la gritamos con tanta pasión, pero con mucha más responsabilidad que un gol de la selección, que lo lloramos todos juntos. La palabra libertad.

0: amistad, que nuestro himno repite tres veces. Cuando los padres fundadores norteamericanos declararon su independencia en 1776, también fecha redonda respecto de la nuestra, no salieron a gritar ni lo exclamaron eufóricos en el recinto, ni mucho menos dispararon al aire, ni unos a otros. Se miraron estupefactos, alelados, por la responsabilidad del acto que habían llevado a cabo. Y otro tanto podemos decir de los argentinos, especialmente en este momento festivo en que una de las mejores selecciones del mundo de todos los tiempos avanza hacia su propio destino. La seriedad de saber que la libertad es un don, es una bendición, pero también una responsabilidad. Feliz 210 años de independencia, argentinos, para siempre.
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Los jueves son musicales en Viaje al Centro de la Noche y hoy decidimos transcurrirlo con canciones elegantes, arrancando por Fina Estampa de Caetano Veloso. Vamos a tratar de definir elegancia con canciones y se me ocurría que la elegancia es una característica, una cualidad más masculina y la belleza una característica o una cualidad más femenina. El varón está más preparado o tiene más posibilidad de ser elegante y la mujer es naturalmente bella. No hay manera de trabajar para ser bello, pero sí se puede trabajar para ser elegante. Después, el bueno o mal aspecto ya es otra cosa, pero hoy vamos a hablar de la elegancia a través de canciones. Sin embargo, el desafío, la consigna que quiero compartir para escuchar vuestros mensajes al aire, saben que vuestras voces son mi música más maravillosa, es una que se me ocurrió ayer. Si les dieran la oportunidad de conservar un solo recuerdo, van a perder todos sus recuerdos menos uno, ¿con cuál se quedarían? ¿Qué recuerdo elegirían para conservar todo el tiempo que se pueda? Me lo cuentan al 113-003-0790, un audio de WhatsApp, menos de un minuto, por favor, porque los quiero escuchar a todos. Marcelo Nelly va a estar recibiendo los mensajes. Vero Rossetti hace posible este programa desde el otro lado de la mampara, en los controles. Cuéntenme si les dieran a elegir conservar un solo recuerdo. Pueden conservar un solo recuerdo. ¿Cuál eligen? Cuéntenmelo al 113-003-0790 y mientras tanto, Fina Estampa, canciones elegantes.

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Nunca se me hubiera ocurrido convertir una consulta del consultorio de vaguedades en uno de mis cuentos. Pero el encuentro casual con el coprotagonista de la historia desencadenó esta posibilidad. No hay ley que lo prohíba, ni compromiso previo en contra. Por ese entonces, yo estaba escribiendo una monografía, me dijo el consultante, que quizás más tarde fuera libro, para un programa común entre la UBA y la Sorbonne, de historia política, sobre la semana del 29 de mayo de 1968, cuando el general de Gaulle se ausentó de Francia con paradero desconocido con toda su familia. Selena y yo nos habíamos comprometido hacía 6 meses, detalló el consultante del consultorio de vaguedades. ¿Por qué estaba dispuesto a casarme? Por su belleza. Los expertos en el rubro aseveran que ese no debe ser un factor de esponsales. Desde tu admirado Mogam hasta la práctica del no menos admirado Bioy Casares. Desde Casanova hasta el patriarca Abraham. La esposa, dicen, debe ser primordialmente una compañera. Pero la gente se casa por los motivos menos convenientes. Cuando finalmente llega la hora de irte a dormir, uno quiere soñar. Si la vida fuera meramente conveniente, seríamos inmortales. O al menos, no nos hubieran expulsado del paraíso, me dijo el consultante. Selena me visitó en mi atendible departamento de soltero. 2 ambientes, siempre ordenado, limpio, 12 horas antes de nuestra boda. No sé si fue el mejor amor que vivimos hasta esa fecha, pero sí que ella se entregó como nunca. Era una mezcla de sabores y texturas, una ingeniería de sensualidad y misterio. Tanto la amaba que no me saciaba nunca. Le estaba agradecido por su generosidad y encanto. Pero en las postrimerías de aquel milagro, 12 horas antes de nuestra boda, sentenció: esta fue la última vez. Como novios, me reí. Mañana nos casamos y será la primera como marido y mujer. No, no, me besó en el cuello Selena. No me puedo casar. Palidecí. La miré en lo que debían ser sus ojos, pero yo ya no sabía qué era. Me estaba hablando en serio. En ningún momento dudé. ¿Qué pasó? Le pregunté. No me sé casar, dijo Selena. Pensé que sí, pero no sirvo para la vida cotidiana. No se me ocurre pasar toda mi vida con el mismo varón en la misma casa. Pensé algo. No te voy a dejar plantado en el altar. Por eso te lo digo ahora. Finjamos la boda. Después, cada uno por su lado. Las palabras se agolpaban en mi boca, siguió el consultante. Todas chorradas, como vos dirías, pero al menos no las dije. Y la luna de miel, y la casa que ceñamos, y a nuestros amigos, ¿qué les decimos? No dije ninguna de esas chorradas. Acordé mi fusilamiento de civil. Nos verían firmar la libreta, asistiríamos al salón, se bailaría, se bebería. Selena tiraría el ramo hacia atrás, pero quien lo recogiera no necesariamente sería dotada para otra boda, porque la novia no era verdadera. Fue la única condición que logré acordar. No tires el ramo, le pedí. Puede traer mala suerte. Selena asintió.
Si aquella vez hicimos el amor como nunca antes, en la fiesta bebí como nunca después. Un cosaco se consideraría abstemio en comparación. Me sentía fuera de mí, un emperador romano sin imperio. Cuando la fiesta terminó, nos marchamos a Aeroparque. Viajamos juntos hasta Bariloche. Selena tomó de allí un avión a Tucumán. Yo me quedé en el hotel reservado. De algún modo sobreviví. Pero cuando regresé a Buenos Aires, me aguardaba otra sorpresa. Mis padres son muy creyentes, me dijo Selena. Yo lo sabía, era un recordatorio retórico. Mis suegros eran de misa a guardar. Los veíamos poco. De hecho, me había resignado a que post-casorio la relación se intensificaría. Selena quería ahorrarles a sus padres el deshonor de una boda amuleto. No lo había pensado cuando desertó de la boda real, ni cuando fingimos el enlace en el registro civil y la fiesta en Palermo. ¿Por qué? Le dije que sí, me preguntó el consultante. Porque la amabas, interrumpí. Yo escribí un cuento sobre Sansón. También el héroe hebreo se entregó a la filistea. Se supone que por eso desde Mogam hasta Bioy desaconsejan el enamoramiento como factor de estabilidad. Creo que lo mío fue menos autodestructivo, siguió Vicente. Selena me había advertido de su volubilidad. No me dejó plantado frente al altar. Le debía cierta gratitud. Por otra parte, tampoco yo quería aparecer divorciado al día siguiente de mi boda ni al año. La farsa se mantuvo durante 30 años. ¿30 años? Me escuché preguntar como un memo. Me había convertido en uno de esos botarates que repreguntan lo que escucharon perfectamente. Probablemente hubiera algo de conveniente en ese tinglado, siguió Vicente. No volvimos a casarnos con otras personas. Pasamos nuestras respectivas vidas sentimentales con el paralelismo furtivo de esa situación. Quizás, en el fondo, tampoco yo sabía casarme. Mis suegros de fantasía murieron sin saber la verdad. No fueron los peores suegros de imaginar. Varias de las mujeres con las que establecí relaciones estables y secretas me depararon, por medio de la queja verbal, suegros terribles. Escucharlas narrar sus tragedias familiares me agotaba más que visitar a los padres de Selena en Navidad y Año Nuevo, cumpleaños y domingos aleatorios. Y nunca, hice silencio, ¿nunca repitieron con Selena? ¿Cuántos matrimonios viven como Selena y yo? Me preguntó sin responderme Vicente, sin haberlo acordado previamente. La vida es mucho más extraña que una noche de bodas. Me quedé mirándolo, esperando que me respondiera. Hace 2 años sucedió, respondió por fin Vicente. Después de tanto tiempo compartido, desde hace unos 6 meses, lo hacemos, y Selena me pide que le pongamos nombre a la relación. Me exige definir si somos novios o un matrimonio. Se volvió loca, dije. No, no, no está más loca que el resto de las mujeres que conocí, ni que un servidor, por dar un caso. Pero le dije que no me interesa definir. Lógico, musité por decir algo. Me puso un ultimátum, iba terminando Vicente. O defino la relación o se termina. Le dije que haga lo que quiera. Yo ya me casé. Eso es una sola vez. 2 veces, lo dijo Bioy, es vicio.

0: escuchábamos En fin estampa, canción de Chabuca Granda, interpretada por Caetano Veloso, una idea de elegancia alegre, en donde el personaje levita, en el sentido de que se alza un poco de la tierra, una idea de elegancia enérgica, fresca, con una sonrisa, mientras que acá es la elegancia de la tristeza, en este poema de Vinicius de Moraes, musicalizado por Tom Jobim, cantado por Frank Sinatra, que en esta versión está acompañado por Tom Jobim también. Es una elegancia triste, la de una dama que camina por una playa de Río de Janeiro y el poeta, al verla, en la belleza misma se pregunta por qué todo es tan triste. Mientras que la elegancia de Caetano es una elegancia, reitero, de vitalidad. No me salía la palabra, vital y alegre. Elegantes ambos. 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
3: Cielo nublado en Buenos Aires, 13 grados 4 décimos la temperatura. Jorge Macri cruzó al alcalde de Nueva York por sus críticas a la selección. El jefe de gobierno porteño le respondió a Zoran Mandami, que había dicho que Argentina le robó a Egipto tras el partido que ganó en el Mundial.
4: Le diría a Mandani que no se meta con la selección, con los muchachos no. Y casi que cuando lo leí me dieron ganas de contestarle tipo: Messi, anda para allá vos.
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3: Luis de la Fuente también elogió a Messi. El entrenador de España destacó el nivel excepcional del capitán argentino durante el Mundial. Antes de enfrentar con su selección a Bélgica, aseguró que pese a tener 39 años, su rendimiento parece el de un futbolista mucho más joven.
5: Messi parece que tiene 19 años o 23. Messi está a un nivel excepcional, sobre todo en la madurez que la tiene, con la edad que tiene. Obviamente que ha vivido 50.000 situaciones de este tipo, una gran experiencia, pero sobre todo en el aspecto de compromiso. Es incansable, es insaciable, quiere más, cada día más. Es un ejemplo para todos sus compañeros y para mucha gente, amantes del fútbol y gente que está empezando en esto del fútbol. Me parece algo, pues bueno, pues para descubrirse y poner en valor evidentemente la importancia de un jugador que cuando quiere, esto es lo que quiero que también dejar un poco en mi opinión, que cuando uno quiere y trabaja y trabaja y sigue trabajando, siempre está más cerca de conseguir los objetivos. Y Messi eso ha sido un maestro porque lo ha hecho toda su vida, pero es que todavía hoy, con todo lo que tiene, sigue demostrándolo. Luego, enhorabuena y gracias por ser una enseñanza, sobre todo para los futbolistas más jóvenes.
3: 13 grados 4 décimos la temperatura en Buenos Aires, 78% la humedad.
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0: Hola, habla Marina de San Nicolás. Y bueno, sin duda el recuerdo que conservaría sería lo que muchas veces he titulado como la felicidad a los 12 años, que tiene que ver con mi nona Hilda, sentada en un banquito en el invierno, mirándonos jugar a mi primo y a mí a los tiros libres, improvisando un arco con un ladrillo y el pilar de la luz, y después comer mandarinas al sol en aquellas épocas en la casa de ella, de la nona. Así que, bueno, eso conservaría. Un abrazo.
1: Hola, qué cosa más. Bellísimo el recuerdo, porque es la mirada de la nona. Uno podría decir que son dos o tres, pero en rigor es la mirada de la nona, el recuerdo que te llevarías. Estoy viendo una serie que les recomiendo a todos, japonesa. Se llama Kanbei el Estratega. La dan en Netflix. Una serie de 50 capítulos, no está separada en temporadas, que cuenta la historia de un guerrero japonés que, a diferencia de la mayoría de los samuráis de su época, es entre el 1500 y 1580 aproximadamente transcurre la historia, la era del samurái en Japón, se dedica a pensar cómo terminar con las guerras y a pensar las batallas. Quiere ganarle a los distintos grupos para unificar Japón y que no haya más guerras. Y realmente lo va consiguiendo. Y Kanbei, el estratega, que vendría a ser como un Kissinger del Japón de los samuráis, tiene un papá que se llama, si no me equivoco, Masamoto. Por ahí me equivoco. Estoy casi seguro, se llama Masamoto, Kudera de apellido, que es un personaje encantador, parece argentino, en su forma de ser padre, con mucha sabiduría, mucha templanza, y en el capítulo en que fallece, él ya es abuelo de tres nietos, uno adoptado, dos biológicos, y se acuesta contra un árbol. Está mirando a los nietos y repentinamente muere, con una sonrisa, pero muere mirando a los nietos, y en la serie de algún modo se transmite que es una muerte perfecta para un abuelo, viendo a sus nietos felices y él sonriendo.

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Yo soy ciudadano ilustre de Cafayate. Y me fui levitando, como decíamos, elegantemente, caminando por la calle Beruti, gracias a Emilio Garip, de restaurante Oviedo.

0: Hola, Wigmager. Buenas noches. El recuerdo que guardaría sería yo tomando mate con mi mamá en el día de su cumpleaños. Sería algo hermoso. Ella falleció en el 2022, ¿viste? Bueno, ya hice el duelo todo, pero nunca lo olvido. A una persona tan querida nunca se lo olvida. Bueno, excelente programa. Saludo para vos y todos tus oyentes. Baltasar de Paraná.
1: Gracias, Baltasar, de todo corazón. Me cuentan, si le dijeran, vas a perder todos tus recuerdos menos uno. Tenés que elegir un solo recuerdo en el cual quedarte. ¿Cuál elegís? Contámelo al 113-003-0790, como venimos escuchando, un audio de WhatsApp, menos de un minuto.
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0: Hola, sin dudas, el recuerdo que quisiera mantener eternamente es el nacimiento de mis tres hijas.
1: Vale como uno, yo lo pensé. Entonces tiene derecho el oyente, el radio escucha, a decir, el recuerdo es el nacimiento de mis hijos. Es correcto.
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3: Hola, buenas noches, ¿cómo les va? Bueno, yo llamaba por la consigna esta de los recuerdos, si tendría que borrar todo y quedarme solo con uno. Bueno, es un poco materialista, pero lo que sentí yo es indescriptible. Tenía 21 años y fue el día que me entregaron mi primer auto, 0 kilómetro, un autito muy modesto era, pero para mí era una nave impresionante porque estaba alcanzando un sueño muy perseguido. Y entonces, bueno, fue una emoción tremenda, un recuerdo que llevo siempre conmigo y no quisiera olvidarlo por nada. Bueno, buenas noches.
1: ¿Sabes qué? Me parece que no hay nada que sea exclusivamente material cuando se gana honestamente. Los objetos, nuestras conquistas, un auto, que es efectivamente es una nave espacial, el primer auto, porque te puede llevar a cualquier lado. Estás en posesión de tu destino, tu libertad, tu decisión. Es una gran soberanía, un auto. Estás ahí adentro, que es tu territorio. Pero cuando uno dice materialista parece algo que subestima la experiencia, como que no es tan importante. No, no hay nada que no sea material y no hay nada cuando se gana honestamente que no esté imbuido de espíritu. No existe la separación entre el alma y el cuerpo, al menos para mí. No existe la separación entre el espíritu y las cosas, porque nuestro espíritu se expresa en las cosas que hacemos, en las cosas materiales también. Las que fabricamos, las que compramos, las que usamos. Yo me hago los mejores jugos del mundo, perdón por mi petulancia, pero creo que soy el que mejor hace jugos en todo el mundo. Los hago con una juguera que la quiero como a una parienta, a mi juguera. No me acuerdo cuánto me costó, no sé bien de qué está hecha, pero es un objeto, es un artefacto. Y sin embargo tengo una relación afectiva con la juguera. No estoy loco, y vos, radio escucha con el auto también. Es una experiencia, y las experiencias están conformadas por nuestras sensaciones y la realidad, la terrenalidad, tanto en nuestra relación con los artefactos como con las personas, el cuerpo. De modo que no es algo malo el materialismo, es parte de la experiencia. Lo único malo es ganarse las cosas de manera deshonesta o no respetar las normas de convivencia con los demás. Cuando nos comportamos bien, tenemos derecho a disfrutar de las cosas. Un auto, una juguera, un globo.

Si te dieran a elegir un solo recuerdo para conservar, se viene una pérdida completa de memoria, excepto por un recuerdo. Te podés quedar con un recuerdo. ¿Cuál elegís? Contámelo al 113-003-0790. Un audio de WhatsApp en menos de un minuto. ¿Por qué menos de un minuto? Pues los quiero escuchar a todos. Vuestras voces son mi música más maravillosa. Solo somos expertos en curiosidad. Y nos acompaña una única certeza. Estamos juntos en la madrugada.

0: Hola, Bimager, buenas noches. Te habla María Esther de Avellaneda. Mira, tengo 81 años, tengo un montón de recuerdos, pero el que no quisiera olvidar, no, o que nunca lo olvidaré, es el día que nació mi hijo. La carita del bebé, un varón, el único que tengo, de 53. Ese es el recuerdo que llevo siempre en mi corazón, aparte de mis padres y mi marido.
1: Muy lindo recuerdo. En esta serie que estoy viendo, Kanbei, el estratega, debo ser el único que lo está viendo, me encanta. Los japoneses gritan mucho y están todo el tiempo muy serios, excepto cuando nacen los bebés. Cuando aparece un bebé, se deshacen en sonrisas, en llanto, como en cualquier otra cultura. En el resto de la serie, no te identificás con cómo gesticulan, con la manera en que reaccionan, cómo se expresan. Los sentimientos se parecen a los nuestros, pero el modo de expresarlos no, excepto cuando nace un bebé en cualquier capítulo. Ahí son iguales a cualquier argentino, a cualquier francés, a cualquier neozelandés. Cuando nace el bebé, todos ponemos la misma cara de embobados y no me extraña que quieran conservar eso como el recuerdo que se les permite guardar.

0: noches, Gerardo habla, y mi recuerdo que me gustaría tener es la voz de mi mamá. Cuando falleció hace mucho, no había medios para grabar, y con el tiempo uno se va olvidando la voz de, en este caso, de mi mamá. Me gustaría recordarla.
1: ¿Sabés, Gerardo, que mi escritor favorito, Isaac Bashevis Singer, que nació en 1904, falleció en el 93, cuando se extendió el uso del grabador, escribió: ojalá hubiera tenido este grabador cuando vivía mi madre y escucharía cada día al despertarme su voz, si la hubiera podido grabar, el recuerdo que quería conservar.

0: noches. Mi recuerdo más lindo fue en el año 56, cuando me llevaron con 14 años a la Unión Soviética. Fue en junio del 56, y cuando llegamos a Ucrania, vivía todavía el papá de mi papá. Yo no lo conocía, por supuesto. Mi papá nos llevó al campo, y lo que recuerdo, ver a un abuelo, todo el cabello blanco como la nieve, era ciego y estaba con un palo ahí en la quinta. Y cuando mi papá le habló y le dijo que nos trajo a mí y a mi hermano, que él llegó a conocer porque tenía 4 años cuando mi hermano vinieron acá a la Argentina, nos tocaba para ver cómo éramos. Y ese fue mi recuerdo más lindo de haber conocido a mi abuelo. Llegamos en junio del 56 y él falleció en octubre de ese mismo año. Creo que nos estaba esperando.
1: ¡Qué espectacular! ¡Qué recuerdo espectacular! Gracias, queridísima Radio Escucha. Parece un relato de Tolstoy o una de esas películas de Mikita Mijalkov, o un episodio de la película Dersu Usala. Y en el año 56 era Khrushchev, el dictador soviético, denunció al peor dictador que tuvo la Unión Soviética, que era Stalin, en el Congreso Secreto del Partido Comunista, que si no me equivoco era el número 16, Congreso, por ahí me equivoco en el número. Y en ese Congreso Secreto, que se conoció en Occidente por testimonio de espías, Khrushchev denunció, como digo, él había sido el segundo de Stalin, o el lugarteniente, denunció los crímenes, los peores crímenes de Stalin, y abrió el camino a una serie de reformas dentro de la Unión Soviética. Y cuando terminó de denunciar los crímenes de Stalin, uno de los que estaba ahí en el Congreso le gritó, sin mostrarse, le gritó: ¿dónde estabas vos, camarada Khrushchev, mientras Stalin cometía todos esos crímenes? Y Khrushchev preguntó: ¿quién dijo eso? Y nadie levantó la mano e insistió: a ver, ¿quién lo dijo? Y entonces Khrushchev dijo: yo estaba, camarada, en el mismo lugar donde estás vos ahora. 1956. Gracias por compartir, queridísima Radio Escucha, este recuerdo.

Me cuesta dejar el micrófono porque esta velada con Caetano Veloso y vuestros mensajes es uno de los recuerdos que yo quisiera guardarme. Inolvidable. Gracias. Gracias por acompañarme. Vamos a cederle el aire a nuestro querido amigo, colega, maestro Juan Carlos del Misier, para que los lleve de la noche a la mañana.

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3: El cielo nublado en la madrugada de Buenos Aires, 13 grados 4 décimos la temperatura. Bullrich ratificó su rechazo a las PASO. Admitió, sin embargo, que el oficialismo aún no reúne los votos para avanzar con la reforma electoral. La titular del bloque libertario en el Senado también criticó el sistema de colectoras que se negocia con los gobernadores. Afirmó que ese mecanismo deforma el sistema electoral. Con respecto a las PASO, Bullrich sostuvo que, en muchos casos, no compite nadie contra nadie. La justicia apuró una pericia clave en la causa Otesur Los Sauces. El Tribunal Oral Federal 5 apartó a un perito contable que demoraba un informe fundamental para avanzar hacia el juicio oral. En su lugar fueron designados especialistas de la Corte Suprema. La medida alcanza al expediente en el que serán juzgados Cristina Fernández y Máximo Kirchner, entre otros. Los nuevos peritos deberán presentar el informe antes del 4 de septiembre, fecha prevista para la audiencia preliminar.
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3: Se indica para hoy viernes 10 de julio en Capital Federal una temperatura mínima estimada en 10 grados, la máxima en 13, con cielo mayormente nublado. 13 grados 4 décimos la temperatura, 78% la humedad.
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1: Queridísimo amigo, colega y maestro Juan Carlos del Messier, quería preguntarle, usted que tiene tanta experiencia en este rubro, en esta senda. El otro día escuchaba a un comentarista en la televisión por cable decir que ahora el equipo iba a tener que jugar con la pelota. Y estábamos hablando de un partido del Mundial, ¿no? Yo me preguntaba, por ahí usted me puede desaznar, ¿qué otra alternativa tiene cualquier equipo de cualquier cancha y de cualquier partido? No le terminaba de encontrar cuál era la alternativa al comentario del comentarista. Ahora el equipo va a tener que jugar con la pelota. A ver si usted me lo puede explicar.
2: Marcelo Birmajer, ¿cómo va? ¿Cómo estás? Buena trasnoche. Probablemente la visión que llegue a tener el periodista deportivo, en base a sus conceptos que vos retransmitís, tiene que ver, me parece, con el control y la posesión. A veces, el sentido que se le da, o por lo menos cómo se utiliza un fraseo, las palabras, cómo se ubican, pueden dar lugar a la confusión, a la duda, o generalmente buscar un poquito más allá. ¿Qué habrá querido decir con lo que dijo? ¿Verdad? Es como para evitar el sufrimiento que jugar más con la pelota es como que tenga, como que la posea más.
1: Que no la tiren.
2: Que la posea, claro.
1: Bien, perfecto.
2: Me parece que es un poco la descripción, ¿no? Por ahí, fraseo, las palabras, cómo se ubican,

0: posibilidad de estar cerca de la selección, viven en ese ámbito, en esa zona, van a la cancha, hay cierto contexto que te entusiasma, o por lo menos que te brinda otro mensaje o otra espiritualidad. Estás cerca de todo eso. Y después estamos los que escuchamos la radio y la seguimos frente a la pantalla, y porque somos futboleros y opinamos también, ¿no?
1: Sí, y el otro comentario es de otro comentarista de otro canal de cable. Cabe que los egipcios desviaban un chuteo de nuestra selección. Decía, uy, la sacó justito. Uy, la sacó justito. Una y otra vez. Pero, y sí, evidentemente. Siempre te la sacan justito. De eso se trata el fútbol. Si haces el gol, gritas el gol. Y si no, es porque te la sacaron justito. No hay muchas otras alternativas.
0: Y no lo tenés que. Justito me parece que viene con el diminutivo de la palabra, ¿no? La sacó justo. La sacó justito.
1: Era con diminutivo que intensifica el peligro.
0: ¿A dónde la sacó?
1: Al que había estado sometido la valla egipcia.
0: Sí.
1: Pero eso.
0: Es interesante.
1: Era evidente. Sí, era evidente. Mm. Y en algún momento tenés que dejar de adjetivar con ese diminutivo y decir otra cosa, porque
0: sacó.
1: O sea, si no hubiéramos gritado el gol, papá, ya lo sé. No me recuerdes, lo estoy viendo.
0: Alcanzó a sacarla.
1: Andá buscando sinónimos, habla de otra cosa, podés hablar de otra cosa. Contá cómo hace el mate tu abuela, qué sé yo, pero no repitas por enésima cantidad de tiempo, la sacó justito. Eso lo hago en mi casa. Eso lo digo, le grito yo a mi hijo, ¿no? ¡Uy, mirá!
0: La sacaste justito del fuego, la pava.
1: Parece usted yo. Bueno, perdóname, Juan Carlos, perdóname.
0: No,
1: yo recurro a los que saben.
0: Perdón. Yo no sé.
1: Yo entiendo que
0: yo interpreto, escucho.
1: Es difícil
0: y me parece
1: estar ahí.
0: Exacto. Quiero, y no por esto, reparar en aquello que estás muy bien puntualizando, que suele ocurrir cuando se relata en ese foco de emoción. Todo lo que acontece no son partidos fáciles para un relato, porque además es un resultado cambiante.
1: Claro.
0: Todas son finales.
1: Qué maravilla.
0: Y en la medida de pocos equipos, más finales son. Y entonces la tensión será mayor. ¿Qué podrá ocurrir un sábado a la noche con Argentina, con las emociones, con la gente? Alguien leía los otros días y dice, muchachos, bajen la velocidad que las guardias están muy ocupadas en los hospitales.
1: ¿Vos decís que por el tema cardíaco hay gente que la está pasando mal?
0: Las emociones
1: superan la salud.
0: Yo viví algo muy particular, muy curioso, muy muy chiquito, muy pequeño. El día que termina de jugar Argentina, la otra tarde, que fue alrededor de las 15, 15 y algo, la zona de Avenida Santa Fe, Callao, la zona de Córdoba, eran sirenas de ambulancias. Está bien.
1: Ah, bueno.
0: Estamos en una zona llena de hospitales.
1: Sí.
0: ¿Verdad? Pero había cierto, se produjo un parate, todo el mundo quería escuchar, quería ver Argentina y todo lo que aconteció, las emociones, los cambios del resultado. Un primer tiempo que ya la gente apagaba, frustrado, se terminó el Mundial. Y en el complemento fue todo lo contrario. Entonces la gente enloqueció, salió a gritar, a tocar bocina, a cantar. Pero también había gente pidiendo paso con las sirenas de ambulancias.
1: Claro. Yo te voy a traer dos referencias audiovisuales, una televisiva y la otra cinematográfica. La televisiva, que los dos técnicos de Egipto, que malos perdedores ambos, eran
0: muy mentirosos.
1: Personajes de Batman, dos villanos de Batman. ¿Los villanos de Batman eran todos iguales?
0: Lo contabas la otra noche.
1: Por ejemplo, todos los ayudantes del pingüino eran iguales. Eran el rey Tut. El rey Tut es un profesor egipcio, un profesor de historia que recibe un ladrillazo durante los alzamientos de mayo del 68 y se cree un rey egipcio, el rey Tut. Este era el rey Tut, pero sin la peluca, ¿no? Y se volvió loco, empezó a agredir a Scaloni, a Messi, en fin. Bueno, ese es el villano de Batman. Pero para el partido de... vos ya lo llamás mañana porque hoy...

0: Es viernes. Claro. Para el partido del sábado a la noche.
1: Sí, mejor. A ver.
0: Yo estoy recordando la película El Tercer Hombre, protagonizada por Orson Welles, dirigida por Carol Reed, basada en un guión de Graham Greene. Y hay un momento en que Orson Welles le dice a su amigo en la ficción: ¿qué hicieron los italianos que cometieron todo tipo de crímenes, pero legaron al mundo el Imperio Romano? Mientras que los suizos llevan miles de años de paz y lo único que quedó es el chocolate y el reloj cucú. Y mirá, con ese cinismo describe a Suiza. Lo único que nos dejaron los suizos es el chocolate y el reloj cucú. Y a partir de esa película hago votos, querido Juan Carlos, para que eso sea lo único que nos dejen.
1: Totalmente.
0: Que sea lo único que nos dejen.
1: Ahora, ¿qué cantidad de argentinos apasionados que viven allí? Sí. Anoche charlamos con un argentino, un ingeniero que vive en Basilea, que se quedó un largo rato porque escucha, Mitre, y daba cuenta de todos los detalles, su forma de vida. Pero, y le digo, ¿vos te vas a poner la camiseta? Pero por supuesto, vamos a salir a gritar y a cantar, porque uno no deja de ser argentino. Pero ¿y qué pasa ahí en la convivencia? No, cada uno es lo suyo. Si gana Argentina, Argentina. Y si llega a ganar Suiza, bueno, se respeta.
0: Con mucho
1: la convivencia
0: gusto.
1: Aquí es así. Lo que mostraba y lo que relataba, por supuesto, es otra forma.
0: Pero yo estoy totalmente de acuerdo con eso. Juan Carlos, vos el otro día comentabas, yo te estaba escuchando, los alienados, los vándalos, los indescriptibles,
1: que
0: salieron a romper la ciudad.
1: Por eso pienso el sábado a la noche.
0: Sí.
1: Si Argentina gana, que hay que prenderle fuego al obelisco. Hacer saqueos en todos los negocios. No entiendo.
0: Yo recuerdo una circunstancia, si vos querés, luctuosa para el hincha de River, cuando River se fue a la B. Y que salieron otra vez, ¿no? Los imbéciles a romper Núñez. A romper su propio barrio.
1: Me acuerdo, en 2011.
0: Pero ¿cómo puede ser? ¿Cómo puede ser semejante cabeza de chorlito?
1: Es porque en esa impotencia parece que todo está mal y hay que recuperar lo que acaba de perderse. Y aparte la impotencia también da cómo a nosotros. ¿Cómo me va a ocurrir a mí? Esa circunstancia es la que, por sobre todas las cosas, se esgrime. A River, a mí, a yo, los años, aquí jugaron todos. Sí, puede pasarte, puede ocurrirte. ¿Cómo yo voy a perder? Sí, puede ganar y puede perder. Son circunstancias de la vida. Y si no, ¿qué hacemos? ¿Hay una ley divina que para determinados sí, para otros no? Oh, no es así. O sea, lo que yo no entiendo es un comportamiento que te da felicidad en cuanto a una noticia, un evento deportivo, aquello que te acaban de contar, un mensaje en el celular, o lo que te lleva a parar en tu auto, a escuchar la radio, porque hay una jugada y te da alegría porque pertenece a tu nación, o frente a la pantalla de una vidriera de una casa de electrodoméstico que se agolpa a la gente y quiere seguir el partido, y cuando ve la felicidad que gritó, exaltado, enloqueció, sale a romper todo, ¿no? Perdón, si está alegre, ¿por qué rompe, por qué quema?
0: Es una nación que hay que construir, no destruir. Hay que construir.
1: No, permanentemente.
0: Vamos a festejar el lunes al aire, queridísimo Juan Carlos.
1: Totalmente. Chao, Birmaje. Hasta entonces. Pasado lindo. Chao, hasta la próxima.

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¿Qué tal? Buen día, gran viernes. Ahí están los chicos de la zona de Rosario, apasionados. Por supuesto, y en esa región, sacan pecho los pibes de Leibel Bear. Dicen, por aquí, Scaloni, algunas cuadras más allá, un tal Messi, también podemos ubicar. Y van soltando nombres. Con la camiseta de Argentina puesta, están cantando por estas horas. Y nos acompañan, vaya, con tanto coro y con tanta música. Leibel Bear es la banda argentina de rock pop de estos días y que suena mucho y mucho, particularmente porque el cantito habla un poco de nosotros, los que estamos despiertos, los que nos quedamos en Mitre Mundial hasta las 5 de la mañana, porque es el tren de la madrugada, porque tenemos tanta información, porque vamos a hacer una recorrida y porque vamos a demorarnos en un actor español que quiere venir a celebrar sus 90 años a la Argentina y porque hablaremos de los medios internacionales. Ahora, sí, son irresistibles. ¿Quiénes, señores? Un tal Mbappé y Francia y qué sé yo. Cada uno va con un huequito en títulos más acá y más allá. Algunas historias de amores. ¿Y qué fue de aquella nevada en Palermo y aquella mujer que se sorprendió con una historia corta pero elocuente al paso de los años? ¿La nieve puede volver a Buenos Aires? Ola polar va, viene, aparece. Un tal Erling Haaland que habla del partido ante Inglaterra. Argentina, cuenta regresiva, un sábado a la noche. Y algunos personajes que surgirán por esta hora. Bueno, nos queda subirnos al tren de la madrugada, aquí en Mitre con Leibel Bear. Vamos a estar a las 5 de la noche a la mañana.

¿Y ahora? Y ahora hay que seguir mirando a Argentina más que nunca. Aunque algunos enfoques periodísticos de las últimas horas, todos quieren ganarle al campeón, como suele pasar en el deporte, y esperan ese tropiezo. A través de las redes sociales, en los estadios, se va agitando una sensación. Hay un favoritismo, obviamente. Es Argentina. Entonces se critica desde otras geografías en el mundo, pero no dejan de observar y de disfrutar con el planteo que hace la selección nacional. Un portugués, João Pinheiro, será el árbitro para el partido del sábado en la noche en Kansas City, entre Argentina y Suiza. Por supuesto, todos quieren bajarlo, todos quieren ganarle al campeón. Scaloni lo decía hace ya unos meses. Ayer estaba repasando declaraciones de él en junio de 2023, cuando estaban por comenzar las eliminatorias rumbo a este Mundial. Dice, al ser el equipo campeón, todo el mundo nos va a querer ganar. Eso es un desafío. Frase suelta, simple, con la calma con la que se expresa Scaloni. Fue el primero de la clasificatoria por encima de Ecuador. Defendió el título Copa América 2024, no nos olvidemos. Hay muchos, sin embargo, que por ahí es como que niegan, desconocen el mérito deportivo de los muchachos, Scaloni, la selección, partido contra Cabo Verde, el último contra Egipto. Y no importa que fuera la mejor remontada en la historia de la Copa del Mundo. Muchos es como que enfocan para otra parte. Entonces ya se escucha que hay un trato preferencial del lado de Infantino y que la FIFA y que los árbitros... bueno, está bien, pero entren a jugar. Si ahí está todo, está toda la realidad de un campeón mundial. Ese aluvión de tuit, de charla de café, bueno... La charla de café, bienvenida, lo podemos discutir, estamos en diferencia, criterio y pedimos otra vuelta. Y seguimos tomando el próximo café o nos quedamos ahí. Y en una de esas cambiamos la mirada, levantamos la cabeza y dice, qué bien que la está tocando el negro Mbappé. Recién hizo una jugada y es el comentario que rompe el otro comentario. Y todos terminan demorados frente a ese televisor. Llega hasta la conferencia de prensa de Scaloni, la última pregunta, vestuario local del Hard Rock de Miami, no leyendo las redes sociales, no mires las redes sociales, ya está. Si no miras eso, no te enterás. El tema es que hoy cualquier pone una cosa y se hace. ¿Y cuál es el fundamento? Como dijo Scaloni, no sé si me explico. Y después se hace de una cosa tan nimia, tan pequeña, algo enorme. Por eso, bueno, no hay que darle importancia. Porque las redes también van fagocitando esa instancia ansiosa de quien tiene el celo en su mano y dale. Y además se divierte porque ya le va contestando al otro y el otro. Y tira más humo, si puede. Y en una de esas le prende más fuego a instancias de lo que le ocurre a ellos. Las miradas también. Una persona pone algo, enseguida se viraliza. Y en un segundo todos van para un lado y de repente no. Bueno, va trabajando la idea. Tres jugadas puntuales puestas sobre la lupa en el encuentro contra Egipto. Algunas consultas que se han hecho en las últimas horas. Por los medios del país africano clamando contra el árbitro francés. El diario egipcio Young 7 dijo que el partido se convirtió en uno de los más polémicos de todo el torneo. Otro diario deportivo egipcio habla de la indignación en el VAR, a cargo del también galo Jerome Brisard. Bueno, el alcalde de la ciudad de Nueva York, Mandani,
dijo que los faraones fueron víctimas de un robo. Y como contrapunto, la designación, la otra tarde, el de Letessier, el árbitro, que generaba dudas en la Argentina. Bueno, por ahí en un momento se le preguntó a Scaloni. Creo que es un poco... es de bar del café. No, no de bar de Becorta. Y agregó una sugerencia que le había hecho a la FIFA. Yo una vez le dije a la FIFA que si los tres o cuatro árbitros de campo son de un país, sería bueno que los de arriba también sean del mismo país. ¿Mm? Y por ahí fueron las historias. Y algún argentino para dirigir, sí, acá está, señor, lo vamos a colocar para Francia-Marruecos. Los comentarios, las caras. ¿Mm? Una polémica que alcanzó la dimensión que el director de la División de Arbitrajes de la FIFA, el italiano Pierluigi Collina, ¿se acuerdan? Tuvo que negar públicamente que la División de Arbitraje se vea influenciada por determinadas personas, ni siquiera por el presidente Infantino. Entonces dice en un momento, Pierluigi Collina, los equipos arbitrales toman decisiones desde la honestidad, ¿me entiende? Y al igual que jugadores y entrenadores, tratan de hacerlo lo mejor posible. Estaba defendiendo a Letessier y a Brizard también. ¿Mm? Y después, en las últimas horas, nos quedamos con João Pinheiro, que será el juez que va a dirigir argentinos y suizos. Estuvo dirigiendo en la goleada sobre Bosnia-Herzegovina 4-1 de Suiza, que selló la clasificación a la fase de eliminación también. Y ahí va. Es la conversación de la hora, es el tiempo, es una puesta a punto de cada momento y bajo estas circunstancias. Una mirada y otra que irá creciendo al paso de las horas, obviamente. Bueno, una noticia que nos sorprendía cuando se iba a la tarde, un choque frontal entre un minibús transportando a un equipo infantil de fútbol femenino y un auto. Nos enteramos que hay dos personas fallecidas y por lo menos 17 heridos. Hay fotos tomadas allí, acompañadas de luces de los vehículos en el medio de la noche, un choque frontal. Esto ocurre sobre la ruta provincial 4. Esto es provincia de Córdoba. Un plantel integrado por nenas de 9 a 12 años. Llegando de las localidades de La Boulaye, Serrano, volvían de Río Cuarto. Después de haber jugado un partido de fútbol, se produce este accidente, este choque. Llegaron ambulancias de la zona. Mucha gente fue atendida por distintos politraumatismos. Están fuera de peligro. El choque se produjo a la altura de un sector conocido como la Curva de la Herrería, ciudades de La Carlota y Huanchilla, zona sur de la provincia de Córdoba. ¿Mm? Y se informó desde una radio en Río Cuarto que habían recibido un primer llamado cuando ya caía la tarde. Y se encontraron con un Fiat Siena rojo, su parte frontal totalmente destruida, y el minibús que transportaba a las menores volcado sobre la ruta. Bueno, un choque impactante. En el Siena, en el auto, viajaban cuatro personas, de los cuales dos, un hombre y una mujer, mueren producto del impacto. Y una mujer, que también iba en el auto, sufrió heridas de gravedad y fue llevada a un centro de salud. Y con respecto a la salud de las 16 nenas que viajaban en el micro, sufrieron lesiones leves, corte, producto de estallido de vidrios, algunos golpes en rodillas, en los brazos. Fueron trasladadas al hospital de La Carlota para recibir atención médica y obviamente la contención psicológica. Un momento así, después de una jornada, de un mediodía, una tarde soleada, un desafío deportivo.
pero ninguna presentaba heridas de gravedad. Más o menos, por lo que supimos hasta aquí, y buscaremos más información en el transcurrir de estas horas. ¿Sí? ¿Qué tema el conurbano bonaerense? Con la inseguridad. Nos enterábamos en el mediodía de la actitud de alguien que sale a defender a un vecino con un martillo y lo matan a balazos en la zona de La Matanza. Imágenes que van volcando las pantallas por esta hora y después un vecino del barrio San Alberto que se convierte en una nueva víctima de la inseguridad en el conurbano bonaerense. Tres delincuentes en moto le quieren robar su auto. Salió de su casa al escuchar los gritos, intentó defender al conductor del vehículo. El vecino arroja un martillo, lo que tenía a mano, contra los ladrones y le disparan una ráfaga de balas. Uno de los proyectiles que disparan los asaltantes, obligando a la gente de la cuadra que no activaran la alarma vecinal, hieren la pierna a la víctima y muere en el hospital Parvacián. Lucas Galván, 43 años. Y esto se registra en cámaras de seguridad de la zona. Diferentes momentos, esta situación, a veces de enorme sospecha. Gente con sus cámaras de seguridad, ruidos, gente que nos cuenta. No me quedo por las noches con la televisión encendida. Es que me quedo en la zona de un pequeño comedor o en la cocina por el tema de la inseguridad. Y está conectado a la cámara. Y pasamos una buena cantidad de horas así. Qué difícil en el día a día. Al comenzar, el efecto de la luz que llega, otra jornada. Gente que comienza su actividad y dice, no pude dormir porque este motivo y porque el otro. Ay, ay, ay. Felizmente, por momentos pareciera que el fútbol, la imagen de Messi, las instancias de un nuevo proyecto de campeonar, de jugar, nos saca un poco de una realidad que por momentos es muy oscura y muy difícil. Pero aquí estamos. Vamos a acompañar a turistas fin de semana largo, gente que da vueltas por alguna región de la Argentina, que escucha Mitre, que es mundial, por supuesto, siguiendo el fútbol. Hoy vamos a tener un partido más que interesante. España-Bélgica. El que gana juega con Francia el martes que viene. Transmisión de Radio Mitre, sí, allá por las 15. España-Bélgica. Después hablaremos de otras historias también. Hoy tenemos un viernes con 80. Un repaso muy interesante. ¿Qué ocurría hace 40 años? En la Argentina y en otras partes del mundo. ¿Sí? Y Verónica Rossetti y Marcelo Nelli, técnicamente, para quedarse en Mitre como vos también, de la noche a la mañana.

Me dijo Verónica hace pocos minutos, che, qué bárbaro, cumplió años la confitería El Molino. Ah, estaba abandonada desde la década de los 90 El Molino. Y hace 3 años, no tengo una precisión de tiempo, estoy manejándome con mi memoria a partir del comentario de Verónica hace unos minutos. Allá por año 96, 97 había una reapertura, la gente, ¿no? No, perdón, en el 2022 hubo una reapertura, ahí está. Pero en el 97 cerró. Lágrimas, abrazos, anécdotas, esa larga fila para poder ingresar, porque quiso la abuela que la nieta o que el nieto lo acompañara, porque le iba a contar cómo era el lugar. Y había una novedad, porque a uno de ellos también le estalló en el celu con mucha información. Y vino la pregunta en el juego familiar, ¿vos conociste la confitería El Molino? Y eso, pero ¿y dónde está ubicada? Y frente al Congreso. Frente al Congreso, no, hay una pizzería que ahora ya no está la pizzería. Se cerró. ¿Pero cómo? Sí, porque fue amurallada, porque probablemente se venda y porque... Comentario. Ahí está la confitería El Molino. Pero la confitería El Molino está otra vez amurallada, toda cerrada. Aunque hace un tiempo había recuperado ese brillo de esa época de gloria. Por eso había una importante cantidad de gentes, por la emoción de recuperar una esquina icónica tradicional de Buenos Aires. Una multitud de fanáticos reviviendo cada uno su historia. Es así. Porque alguien dijo, yo aquí tuve la posibilidad de celebrar mi cumple de 15. Y se le daba esa posibilidad también de aquellos de conseguir un ticket, dar una vuelta, ir observando cómo ha quedado. Y me enteré, y recién Verónica lo comentó, che, 110 años ya. Gente que se casó en los años 70, en los 80. Algunos que soltaron lágrimas. Porque era un volver a vivir y porque en ese momento rescataba fotos, imágenes de gentes que ya no están. ¿Sí? Con artesanos del detalle, gente que ha trabajado y mucho, que han cuidado accesos, que advertían por las curvas de las escaleras, gente que en su momento de aquella reapertura hace ya unos años repartían medialunas en el subsuelo, donde contaban funcionaron los 3 hornos giratorios a leña que formaban parte de ese recorrido. Bellísimo. Aquellos que trabajaron y se jubilaron allí, que pasaron gran parte de sus vidas. Pero ¿y cómo nos iban a emocionar? Señora, venga, pase por aquí. Mire lo que estamos haciendo para rescatar esa historia de vida. Entre algunos abrazos, los celulares de ese momento, el reloj suizo del salón, la cocina industrial, las historias personales, pasteleros, mozos, cajeros. Supe de Elena, con sus 90 años, vendedora de bombones entre 1964 y 1970. El caso de Elena fue un poco el comentario que vertí hace segundos. Vine con mis sobrinos para mostrarles que trabajé aquí en uno de los lugares más bonitos de la ciudad. Y los fotógrafos y esta convocatoria de un monumento histórico nacional para recorrer el lugar. En vísperas del cumpleaños 106, toda la fachada se llenó de banderas argentinas. Hace 4 años. Claro.
Pero ¿y ahora la gente puede ingresar otra vez? ¿Hay circuitos para poder acceder? Alguien me lo preguntó no hace mucho. La celebración, el cumpleaños 110, pero ¿se puede ingresar otra vez? ¿O ha quedado vallado como la última ocasión que me llevó a demorarme en esa esquina hace algunas semanas? Ese recorrido que pasa por un museo, que atesora objetos, fragmentos de esa época de oro, ¿no? Objetos donados por vecinos, por extrabajadores. Es muy bonito, es una colección que se va sumando a todo el trabajo de los arqueólogos in situ. Se catalogaron, se ficharon más de 20.000, vitrinas, composillos, recetas, cartas, listas de casamientos, cucharitas, servilletas, cajas de bombones, latas de galletas, registros de compras, con una panorámica imperdible. Y viejas botellas de gaseosas, y aquellas latas de caramelos y bombones. Es como poder rearmar otro rompecabezas con usos, costumbres. Es memoria emotiva. Pero me parece que hay un parate, hay un silencio. No escucho, no se ve, no se comenta absolutamente nada. ¿Y cuándo se inaugura oficialmente? Es mi pregunta hoy. ¿Cuándo la gente pueda tener acceso? ¿Cuándo busque una mesa? ¿Que no se dan las condiciones? ¿Que tiene que ver con una realidad de manifestaciones, de política, en un circuito económico? No sé, son las preguntas que probablemente nos estemos haciendo unos cuantos a esta hora. Con una confitería tan clásica en Callao y Rivadavia. La confitería del Molino. Bien, avancemos un poquito, dale. Uy, sutileza para sentarse y tocar el piano y cantar a veces, ¿no? Como dice...

un cariño para el profe Daniel Tangona, que nos escucha por algún rato de estas horas. Un abrazo y gran viernes, Daniel, para vos. Una voz prodigiosa la de Diana Krall. Hay una combinación de belleza, de talento, de encanto en su manera de expresar. La muchacha nació en Canadá. Hoy va camino aproximadamente a sus 60 años. Dará vueltas por allí. Un disco que publicó llamado Quiet Night. Piano y voz. Es una gran intérprete de jazz de las últimas décadas. Y deslumbrada por el tema de la bossa nova. En ese Quiet Night se anima a versionar clásicos de Antonio Carlos Jobim. Juega, por ejemplo, con Garota de Ipanema, The Boy from Ipanema, dice en un jueguito ella. Hay una postal de la playa de Ipanema ilustrando ese disco, que tuvo una excelente producción, una gran orquesta de un polaco, Klaus Ogerman. Ogerman es un gran trabajador en el tema bossa nova. Lo fui encontrando, reparé en él, en sus arreglos orquestales, en otros artistas, en otros discos. Aquellas canciones que prometen el próximo minuto más que interesante y a esta hora, en plena madrugada. En una de esas, dejándote llevar por la mirada, vaya a saber dónde, depositada del otro lado de una ventana y contemplando la ciudad, en el viaje o en una habitación a oscuras. Llegamos a las 2 de la mañana. A ver. Hablando de mujeres bonitas, cantando y tocando el piano, por ejemplo, a ver.

Qué juego seductor, bien logrado. Tanto Diana Krall, canadiense, y Elian Elias, la muchacha del Brasil, Vosé, me recordó a Graciela Arenas, frente al piano y cantando y brindando homenajes. Hoy hay un homenaje a Ella Fitzgerald y a Mercedes Sosa, que llevará adelante Graciela en una noche íntima y especial, allí en Callao, casi esquina Corrientes, en Albur. Esto será 8 de la noche. Ella Fitzgerald y Mercedes Sosa, el homenaje que lleva adelante la enorme Graciela Arenas. Hoy a las 8 de la noche, en un magnífico lugar, Albur, ahí en Callao, casi Corrientes. Imperdible por estos momentos. Y asociado especialmente con el tema de las mujeres, ¿sí? Al piano, su dimensión, su manera de expresar, de dar cuenta de todo eso. Suele caminar un rato por su esquina, por su barrio. Una calle con su nombre en Chinchón. ¿Pero dónde es eso? Y a media hora de Madrid, dijo. Y ahí una estatua de bronce, hay una iglesia, y junto al Teatro Lope de Vega, en ese corazón de esa localidad que lo vio nacer, se ve a un jovencito acodado en la baranda de la delantera del gallinero de una sala de cine. Y debajo hay una placa inmortalizando esa declaración de principios. Pobre del que se olvide del niño que fue. Él es nada más y nada menos, pintando su esquina y su barrio, que José Pepe Sacristán, que tiene 88 años, que es protagonista de un éxito teatral, que lo quiere traer a Buenos Aires el próximo año, y dice que aquel niño, el crío de los Avañones y de la posguerra, de los sueños que desafiaban la escasez, lo acompaña, lo observa y a veces le habla. ¿Cómo es eso? Bueno, es que me cuido mucho de no hacer nada que lo lleve a que me mande a la mierda. Si su vida fuera una película, la podría llamar Delantera de Gallinero, porque ese es el lugar perfecto de un gran encuentro con aquellas imágenes en movimiento, mucho antes de que descubriera que el indio no era un indio y que el que se moría no se moría. Y de repente se emociona cuando cuenta el homenaje que vivió hace 4 años en una comarca famosa por sus ajos, por el anís, porque en definitiva es su pueblo, ¿no? Una leyenda viva. Yo soy un currantes de que descubriera que el indio no era un indio y que el que se

0: ¿Qué pasó?
1: Bueno, salí a caminar para conocer un poco, como siempre lo hago. Un muchacho me reconoce y me dijo en andaluz: claro, usted el que hacía de reír en las películas de antes. Jolín, dije. Es que ya tengo un epitafio. Han pasado los años. Hay una trayectoria de 60, 60 y pico. Actor, director, autor, cantante. Pero ¿cómo nos vamos a olvidar de aquel musical del Hombre de la Mancha entre el 97 y el 99? O My Fair Lady, cuando el 2000 y 2001, por allá, aquí andábamos en otra cosa. Y compartió cartel y canto con Paloma San Basilio por entonces. Pero ¿cómo no me voy a acordar de aquellas tareas y de aquellas obligaciones de ir a verte, Pepe? Por supuesto, más allá de ser un currante. Asignatura pendiente, soldados de plomo, cara de acelga, solos en la madrugada, el pájaro de la felicidad. Más de 120 películas. Con grandes directores, Mario Camus, José Luis Garci, Pilar Miró. Después de hacer Señora de Rojo mucho tiempo, ahora quiere otra temporada de El Hijo de la Cómica, que es una obra de teatro con un guión propio que dirige, actúa y que volverá a levantar el telón cuando se vaya agosto, pero en Barcelona. Y el próximo paso es que me tiene pendiente de eso y hay que seguir apostando al trabajo, a la vida y a lo que fuese. Si todo sale bien, será Argentina y Uruguay. En el verano, no es... No, no. Hablo de la primavera de ustedes en septiembre, pero del año que viene, del 27. Encantado de hacer solo lo que le da la gana, ha decidido que no va a pisar más un set de televisión o de cine. Lo leíamos hace algunas noches porque no quiere volver a madrugar jamás. Y mucho menos pasar frío en invierno, calor en verano, las grabaciones, las horas. Yo ya no tengo ese tiempo. No es porque esté ocupado por otras cosas. Estoy ocupado en cuidarme, en relajarme y descansar. Flaco, aquí estoy, sin un gramo de grasas. Es que no me acuerdo. La camisa, el jean, llegar a una hora y, por supuesto, las historias. Pasó un buen tiempo, los lunes de junio. No, no, todos los días, los lunes no. No me gusta trabajar los días lunes, dirá. Me quedaba 90 minutos en un escenario para aquella obra de adaptación propia, la primera parte del Tiempo Amarillo, las memorias de Fernando Fernán Gómez. Uy. Un homenaje a su gran amigo, a su colega, a la mamá de él, Carola, una conocida actriz en la primera mitad del siglo pasado. Y por supuesto, uno como quien no quiere la cosa, se demora otro ratito para el gran Pepe Sacristán, porque es un reconocimiento al teatro, a los tiempos de la supervivencia, al respeto de las raíces. A tanto talento, ¿no? Usted cuando vaya a Buenos Aires, que sea en septiembre del 27, va a estar celebrando sus 90 años. Sí, yo ya celebré en la Argentina 86, 87 con amigos. Sí, estuve con Adolfo Aristarain. Me dijo que andaba pachucho, que no iba a ir a la celebración. Y después me enteré de su muerte. Es una gran pena. Sí, tengo amigos. Por supuesto, a mí me encanta volver. Que Argentina, que Buenos Aires. Facundo Ramírez, el hijo de Ariel, que me acompañó al piano

0: es un espectáculo con poemas de Antonio Machado. En fin, hay otros actores, actrices. Aquellos tiempos donde hablar. ¿Cómo armaría hoy un monólogo? Aquello de solos en la madrugada, porque usted dijo alguna vez que no quería vivir nunca de las rentas, porque no era pertinente. ¿Sí? Me parece que hay una veleidad a la hora de valorar las palabras. Y a veces se exime ese cuidado de considerar los hechos, ¿no? Han pasado muchos años. Ayer dije algo al respecto. Un apartado de conversaciones. Volvimos a recordar el vamos por nosotros, el nosotros. Frente a esta cosa terrible que vemos ahora, del despotismo de uno, dos, que manejan el cotarro y el resto obedece. Lamentablemente todo aquello se fue al vacío y hemos avanzado muy poco. No me gusta decir que estamos peor, digo que no hemos avanzado en la dirección correcta. Pero son principios, son historias. Los países van dando sus tiempos, cómo van calificando uno al otro. Yo no sé por qué, porque no soy un entendido en los análisis políticos, pero se acercan muy pocas posiciones. Veo que hay exigencias, reclamos, demandas en la sociedad que, en fin, habrá que preguntarse todos los días qué cantidad de gente es la que está afectada por las políticas en las que, en principio, nosotros, aquellos que nos emocionamos con las palabras y pensamos de una forma, de otra, ¿hasta qué punto nos hemos equivocado? Aquí en España es evidente, los Coldos, las Leires, ahora Zapatero, bueno, toda esta mierda que va día a día, esto no hay quien lo salve. Por más que se diga que si los jueces, que esto, que lo otro, que los medios de comunicación. Pero cuando a la izquierda no le importa perder el depósito moral que le corresponde defender, el daño es el que está haciendo. Entonces, a mí me suena irreparable. ¿Cómo protegernos de esta realidad? Y un poquito más, cada día echando de mano la frase de mi tío Tomás, de mi pueblo. Lo primero es antes. Reduciendo cada vez más, ahuecando las manos, tengo mi trabajo, mis amigos, mi familia, mi gente, veo películas, leo, escucho música. Yo soy indiferente a las redes, al celular, es que no tengo. Y las redes, alguien las manejará por mí. Pepe Sacristán, aquel de Solos en la Madrugada y los finales de Una Musiquita Eterna, ¿no?
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Hola Juan Carlos y equipo de Radio Mitre. Acá Rufo, oyente fiel de esta radio que me acompaña las 24 horas del día en mi auto. En este momento volviendo desde Río Cuarto, estoy a 145 kilómetros de llegar a San Isidro, a mi casa. Arranqué muy temprano, Juan Carlos, un llamado de urgencia por un vuelo demorado desde Aeroparque a esa ciudad y casi desesperado me pedían si los podía llevar a Río Cuarto. Y ahí salí. El tablero del auto me marca 1.254 kilómetros. A las 10 de la mañana salía del Jorge Newbery. Fui por la 9, estoy volviendo por la 8, tomando los recaudos, parando cada rato, pero la verdad que quiero llegar a casa y por suerte están ustedes acompañándome. Les mando un abrazo gigante.

Bien, bien, por el amigo. Trabajando una buena cantidad de kilómetros. Bueno, ahí va. Caminito a su domicilio, el regreso. A no relajarse mucho, porque uno es como que ya está. Pero tiene una travesía de algo más de 100, ciento y pico de kilómetros que restan. Gracias por aceptar nuestra compañía en estas horas. Discreto movimiento turístico por el fin de semana extra largo. Se siente el efecto mundial. Hay propietarios, visitantes espontáneos. Está frío, pero con sol. La costa atlántica, por lo menos postales de ayer. Gente con la clásica camiseta de la selección argentina, caminando a la par de la espuma que marca ese límite del mar sobre la playa Las Toscas, por ahí lo que reflejan algunos medios. Los que bien abrigados andaban de paseo a ritmo de caminata, estaban algunos por la arena, otros por las veredas, que fueron llevándolo desde el Torreón del Monje hasta la Rambla. Puestos callejeros, vendiendo gorros, banderas, afiches, llaveros, abrigos para mascotas, todo celeste y blanco. La Copa del Mundo, que se va definiendo al paso de las horas en los Estados Unidos, el sueño del bicampeonato, los argentinos que nos sentimos protagonistas porque seguiremos jugando y vamos a seguir avanzando. Pero esta versión extra large que propone el fin de semana largo va brindando el jueves 9, hoy un feriado puente, sábado y domingo. A ver, ¿cómo es el tema? Parece que no alcanzó los mejores resultados. Hay una ocupación apenas superior a un 30% de sus plazas en el sector hotelero. Más o menos dos noches promedio. Eso es lo que van brindando los operadores del sector turístico de las últimas horas. Y el clima ayer a favor. Una constante el frío desde hace una importante cantidad de días, pero las primeras horas de ayer, buenos, sí, momento, porque llegó muy luminoso el sol, después el pasaje de algunos nubarrones, pero buenas condiciones del clima. En la primera jornada se pudo ver gente por la costa con camperas, gorros, cuellos de abrigo, tapados hasta la nariz. El fresquito que da vueltas también. Pero, a diferencia de otros feriados en estos tiempos, sí, recuerdo Carnaval, Semana Santa. Bueno, aquí nos encontramos con un rendimiento menor. En gran medida, restricciones generales de gasto. Hay una caída significativa en el consumo. El turismo que asoma en ese tren de cola de prioridades. Lo justifican algunos, ¿no? Pero el mundial fue gente, dice un gastronómico, que desde los finales de enero pasado decía él, con la gente que venía aquí a comer, a tomar sol, este va a ser un año de largo, precisamente, porque lo mejor del verano se cortó. Y la historia ya en febrero, marzo, se puso complicado. Ahí están los informes que trae la costa atlántica, discreto movimiento turístico por este fin de semana largo. No es tanto el movimiento. Lidia Viciguerra, una amiga, una escritora, una editora de libros que hacen a la vida y a la comunicación de la gente, le mandamos un beso muy grande porque está cumpliendo años. Y entonces levanta su copa, nos deja una foto y ahí está, con la radio encendida, y suelta un beso. A soplar la velita, Lidia. Muchas felicidades. Las 2:25. Me dejo llevar un poquito más. A vos puede ocurrirte también a esta hora. 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

0: Siempre quise a Paulina. En uno de mis primeros recuerdos, Paulina, yo, andábamos ocultos en una glorieta de laureles. Me acuerdo que era un jardín con dos leones de piedra. Y Paulina en un momento me dice, me gusta el azul, me gustan las uvas, me gusta el hielo, me gustan las rosas, me gustan los caballos blancos. Y comprendí que mi felicidad había comenzado, porque en esas preferencias podía identificarme con Paulina. Nos parecimos tan milagrosamente que en un libro sobre la final, la reunión de las almas en el alma del mundo, ella escribió, las nuestras ya se reunieron. Y para poder explicar aquel parecido, me di un argumento interior, que yo era un apresurado, un remoto borrador de aquella imagen. Recuerdo que anoté en mi cuaderno, todo poema es un borrador de la poesía. Y en cada cosa hay una prefiguración de Dios. Y pensaba, en lo que me parezca Paulina, estaré a salvo. Veo aquella identificación como una mejor posibilidad del ser, como el refugio en donde uno puede librarse a defectos naturales, a la torpeza, a la vanidad, a la negligencia. Y me di cuenta con los años que la vida fue una dulce costumbre que nos llevó a esperar como algo natural, cierto. Aquellos padres de Paulina, insensibles al prestigio literario, perdido por mí, que prometían dar el consentimiento cuando terminara mi ciclo de estudios. Muchas veces supimos imaginarnos un ordenado porvenir, con tiempo suficiente para poder trabajar, viajar y también un rato para el amor y quererse. Lo imaginábamos con tanta vividez que nos persuadíamos de que ya estábamos juntos, había otra vida. Y hablar de nuestro casamiento no nos indujo a tratarnos como novios. Las 2:30 de la madrugada. Toda la infancia la pasamos juntos. Seguía ocurriendo entre nosotros esa pudorosa amistad de niños. Y yo no me atrevía a encarnar ese don o papel de enamorado. Y no le podía decir hasta en un tono solemne, te quiero. Sin embargo, como la quería, con qué amor atónito, escrupuloso, ¿no? Yo miraba casi con resplandeciente perfección cómo avanzábamos. A Paulina le agradaba que yo recibiera amigos. Preparaba todo, atendía a los invitados y jugaba secretamente a ser como una dueña de casa. Y confieso que por aquellas reuniones, por momentos no me sentía muy alegre. Aquella manera de esgrimir ocasiones era llegar a algunos de ellos con un copioso manuscrito, ese despótico derecho que la obra inédita confiere sobre el tiempo del otro. Y habíamos pasado un rato con aquellos invitados, de los cuales hablaba y conversaba más o menos siempre sobre lo mismo, inherente a uno. La idea central era que si una determinada melodía surge de una relación entre el violín y los movimientos del violinista, de una determinada relación entre el movimiento y la materia, surgía el alma de cada persona. Y llegué a la conclusión que el héroe del cuento fabricaba una máquina para producir almas. Después, el héroe moría. Velaban, enterraban el cadáver, pero él estaba secretamente vivo en ese bastidor. Y hacia el último párrafo, el bastidor aparecía. Cuando logré apartar los problemas del argumento, Lo nuestro fue alguna discusión con aquellos invitados. Al otro día, Paulina llegó temprano. A las 5 de la tarde ya tenía todo listo. Le mostré una estatua pequeña china de piedra verde que había comprado esa mañana en un anticuario. Era un caballo salvaje, las manos en el aire y la crin levantada. Bueno, le dije a Paulina, el vendedor me aseguró que simbolizaba la pasión. Paulina tomó el caballito en un estante de la biblioteca y dijo, es hermoso, como la primera pasión de una vida. Bueno, le dije que se lo regalaba. Impulsivamente echó los brazos a mi cuello y me sorprendió porque me besó. Y tomamos un té. Y le conté que me habían ofrecido una beca para que fuera a estudiar 2 años a Londres. Y de pronto uno cree en esas sensaciones, que todo cambia. Porque hablamos del viaje, de otra vida, consideramos pormenores de economía doméstica, las privaciones casi dulces a que nos íbamos a someter, la distribución de horas de estudio, de paseo, de reposo, de trabajo. ¿Qué iba a hacer Paulina mientras yo asistiera a los cursos, a los cuales me ofrecían a través de la beca? ¿Que la ropa, que los libros que íbamos a llevar? Se había terminado el té y después de un rato de proyectos, admitimos que iba a renunciar a la beca. Faltaba una semana para mis exámenes, pero sentí la inseguridad de mis vueltas y la confusión sobre el amor. Son pasajes de la vida. Adolfo Bioy Casares escribió en un cuento en memoria de Paulina los sometimientos inconclusos. Las 2:34.
1: Si fuese hoy, una tarde, en el desván de mi abuelo, encontré algo que desconocía. 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

0: de por Gabriel Mores. Lo buscan en las redes. Está tan bien hecho, el bandoneón con ruedas. Un abrazo, Gabriel, y todo lo mejor. Marcelo, miremos el reloj, ya las 2:38.
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0: se nubla el cielo de Buenos Aires, gran parte del Gran Buenos Aires también, 12 grados 6 la temperatura, viento del sur, 7 kilómetros en la hora, 77% la humedad con la presión normal, 1013 decimal 7 hectopascales. Hoy nos vamos a encontrar en un mix de nubes y sol, pero fresquito. La máxima no va a superar los 13 grados. El sábado, mayormente nublado, 15 la máxima. No descartemos alguna llovizna tenue en la medianía de la tarde del sábado, por allí. Hay viento frío que avanza desde la Patagonia. Tanto que el domingo vamos a amanecer con 8 de mínima. Iremos hasta 13 grados de máxima. Y el lunes, para comenzar otra semana, será muy luminoso. Una máxima de 14, que puede alcanzar 15 también, pero pocas nubes para poder disfrutar estos días. Bueno, que así sea, sin dudas. Bueno, hay expectativas por el fútbol, por la presentación de Argentina, daremos cuenta de todo eso también. Erling Haaland, hablando del partido ante Inglaterra, Noruega vive una revolución. Dijo que el cruce de cuartos de final será súper especial, porque nació y juega en Reino Unido. Y hay fenómenos sociales que han llegado a Spotify. Su mirada, su sonrisa. El duelo de este sábado frente a Inglaterra, Noruega, hay un significado que va mucho más allá de cuartos de final. Porque del otro lado va a tener al país donde nació hace 25 años, donde hizo buena parte de su carrera, donde comparte el vestuario con muchos de los futbolistas a los que ahora va a intentar eliminar. Y del suyo, una Noruega que atraviesa un momento significativo en la historia futbolística y que convirtió cada paso en esta Copa del Mundo en un fenómeno nacional. Súper especial. Nací en Inglaterra, juego allí, jugás contra compañeros de equipo. Un particular y bonito partido puede ser. Bueno, van a jugar el sábado, 6 de la tarde, Noruega, Inglaterra. 10 de la noche, Argentina, Suiza. Ganador, Noruega, Inglaterra, será el rival de Argentina, Suiza, el que gane ahí. Puede que Argentina juegue con Noruega. Puede que Argentina juegue con Inglaterra. Es el deseo. Puede darse otro resultado. No, el resultado va a ser así. Marcelo, vamos al diario. Las 2:42. Títulos en la portada de Clarín. El título más destacado, Te Deum. La iglesia denunció cuevas de corrupción en la política. Lo dijo el arzobispo de Buenos Aires, García Cuerva, frente a Milei en la catedral. Fue en la habitual homilía por el Día de la Independencia, hasta citó a Messi para pedir la unidad de los argentinos y que sigamos con la camiseta puesta, tras afirmar que a veces, como sociedad argentina, también recorremos caminos peligrosos, aseguró que algunos aprovechan para vivirnos o enfrentarnos, robándonos las esperanzas de salir juntos adelante, escondidos en todas las épocas en cuevas de corrupción. García Cuerva también cuestionó la intolerancia y los enfrentamientos constantes. Es la foto más destacada. ¡Ojo conmigo!, dice Corriente. Se lleva el dedo índice bajo uno de los ojos. Mbappé ya lleva 8, igual que Messi. Francia desplegó su poder y su ambición. Hoy España-Bélgica van a jugar desde las 4 de la tarde en Los Ángeles. De allí saldrá el rival de Francia en semifinales. Argentina, Scaloni, define el equipo para enfrentar mañana a Suiza en Kansas City. El árbitro será el portugués João Pinheiro. Ramiro Agulla, de Dicen que soy aburrido, a la llama que llama. Fue uno de los grandes publicistas argentinos. Impulsó la carrera de De la Rúa a la presidencia con su eslogan y dejó otras piezas emblemáticas. Tenía 62 años. El dueño del Inter Miami le ganó a Techín una obra en Vaca Muerta. El empresario Jorge Mas, parte del consorcio integrado por Pum Poco Bonatti, la local Contrera Hermanos, se quedó con la construcción de dos ductos por 1.200 millones de dólares. La sociedad Techin Sacde, esta última de la familia Minlin, sufrió su segunda derrota consecutiva en Vaca Muerta. Batalla legal de los medios contra OpenEA por usar contenido sin pagar. The New York Times y The Daily News, entre otros, denuncian un pirateo del trabajo periodístico para alimentar los sistemas de inteligencia artificial. Han hecho una presentación ante la Justicia Federal de Estados Unidos para que imponga sanciones. Se aprovechan de la inversión en periodismo sin permiso ni pago. PASO, la UCR y el PRO se oponen a las colectoras que propone el gobierno. El oficialismo no logra convencer en el Congreso a la oposición aliada. Tanto a la UCR como al PRO no los conforma la oferta de las listas colectoras como alternativa a la eliminación o suspensión de las primarias. Patricia Bullrich le manifestó a Karina Milei que en el Senado no tiene los votos y todo queda supeditado a las negociaciones del jefe de gabinete Diego Santilli con los gobernadores. De Gales al fútbol argentino. Aquel hit de Bonnie Tyler es una pena. Fue himno en las tribunas. Dueña de grandes éxitos, murió a los 75 años. Armani vuelve a Colombia. El arquero multicampeón con River se incorpora al Nacional de Medellín. 3:45, títulos en la portada de Clarín.
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0: algunos espectáculos fin de semana. Quiero recordarles que se ha reprogramado el espectáculo de Silvina Chediek y Esteban Morgado, Letra y Música, con artistas invitados, programado para mañana sábado, 10 de la noche. Silvina nos comunicó que se ha reprogramado para el domingo 12 de julio a las 8 de la noche en La Carbonera, es esto, ¿eh? Y si ya se adquirieron entradas, se envía una notificación. Las mismas entradas son válidas para el show del domingo y los están esperando. Es un muy lindo espectáculo, Silvina Chediek, Esteban Morgado, Letra y Música, además de antología de tanto tiempo. Bueno, del sábado pasa al domingo 12 a las 8 de la noche. Tengo también otras actuaciones, otros momentos de artistas para contar el fin de semana. Ayer me contaba Eduardo Letera, mi amigo, de la muerte de Juan José Pichisandri. Uy, el Pichi, guitarrista de Sandro y de muchos otros. Fue compañero Eduardo. Empezó la tango en otras partes. Vaya ese recuerdo para Pichisandri, toda una época. Los músicos, los notables, acompañando aquellas grabaciones y, por qué no, aquellos recuerdos sobre los shows y todo lo que se ha volcado, ¿no? ¿Qué más tengo por aquí? La orquesta Víctor Lavallén y Yuki Kawanami. Ah, esto lo contó Gabriel Soria la otra vez. Academia Nacional del Tango 2026, viernes 10 de julio, hoy, a las 7 de la tarde. ¡Qué lindo! El maestro Lavallén recibe a la bandoneonista japonesa Yuki Kawanami. Concierto único y irrepetible. Entrada libre y gratuita. Pega una vueltita. Avenida de Mayo, 833, a las 7 de la tarde, Buenos Aires, Tokio, en la Academia Nacional del Tango. Orquesta Víctor Lavallén y Yuki Kawanami. Charlábamos con Gabriel la otra vez. Nos había anticipado de un muy buen espectáculo en cuanto a esa fusión y además esas etapas significativas de Argentina, el tango en Japón y de qué manera también los japoneses adaptando la música, el sentido y la identidad de nuestra música, especialmente para confluir en esos espectáculos. Va a estar muy lindo entonces para pegar una vuelta por la Academia Nacional del Tango allá cuando caiga la tarde, a las 7 de la tarde. Han quedado otros espectáculos que quería comentar. En unos minutos daré vuelta por ellos. A ver, Marcelo, ya las 3 menos 10.
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0: Una película que la hemos observado, la hemos disfrutado durante una importante cantidad de viernes. Pero siempre vamos por algunos pasajes y algunos cuadros que nos atrapan. ¿Sí? Por ejemplo, Marcelo soltó a Phil Carmen. Y escuchen, después vamos a contar una historia.

0: por supuesto que rescatando aquellos viejos vinilos y por ahí aquello que nos ha dado grandes satisfacciones, porque en algunas versiones dura entre 7 y 8 minutos con arreglos realmente fantásticos. Bueno, me reencontré hace unas horas con aquel sonido que también tenía la radio por aquellos años 85, 86. Por ahí un surco que se resiente y que protesta al paso de esa aguja de aquel legendario Tenex, ¿no?, que va sonando una vez más. Uno repara en ese vinilo, lo acomoda, lo limpiará correctamente, quitará su funda, obviamente. Y por ahí aquello que le daba una sensación muy particular. Mike Thompson, Carmen y Thompson, eran los finales de la década del 70. Nace en Montreal, Canadá, Phil Carmen. Pero primero en Frankfurt, en Alemania, después se va a Suiza, y junto a aquel socio, Mike Thompson, siguieron hasta 1982. Y Phil Carmen se queda definitivamente en Suiza y funda un estudio de grabación impactante de aquellos días. Y es el solista, que va con unos arreglos fantásticos en sus discos, en sus sonidos. Sus composiciones fueron una característica común que las tornó inconfundibles. Hay una buena base de teclados, ambientes estéreos, en definitiva muy bien producidos, y un toque de una voz sensual. Era envolvente con los primeros planos de su guitarra y con una versión que me imagino, por supuesto, en aquel sonido impactante de estos tiempos, reeditar en vinilo. Me queda aquella foto del 85-86, sonido de boliches de época, ¿no? Los dos primeros vinilos, con un éxito, pero especialmente aquel de 1985, que recién Marcelo ubicaba, Paseando el Perro, Walking the Door, que tenía el On My Way in the Air, claro, era un goce dejarse llevar por aquellos arreglos. Era fácil de esa escucha, pero especialmente nos ponían un muy buen sonido. Todo ocurría en el verano 79-80. Es como que se levantaba el telón y donde fueras sonaba esta canción. Hoy es viernes.
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llegamos a las 3 de la mañana. Ayer, al comenzar un nuevo día, sorprendía, me impactaba una noticia como a muchos de ustedes: la muerte de la cantante británica Bonnie Tyler, que hoy también es marco en distintas portadas de diarios por todo el mundo. Muere a los 75 años, lo dijimos, hará 40, 40 y pico de días, una trasnoche, cuando se informaba sobre la gravedad en su estado de salud, ¿sí? Un familiar hablando desde una clínica en la capital de Portugal, en Lisboa. Bonnie muere de una manera inesperada en un hospital de Portugal a causa de una enfermedad por la que estaba siendo tratada. Esto lo dice un familiar en su cuenta de Facebook. La familia y el equipo de Bonnie, tristes, desconsolados. Y uno inmediatamente regresa a esa carrera de 50 y pico de años, dando vueltas por el pop, por el rock, esa voz ronca, potente, aquella canción del It Is Her Church, que fue adaptado por hinchadas nuestras, una canción de protesta contra los jugadores. Hay otra de identidad, como Total Eclipse del Corazón. Ella había sido operada hacía poco tiempo en sus intestinos, en el Hospital del Faro, en la región de Algarve, en Portugal. Ella vivió ahí, en el último tiempo de su vida, en esa región. Disfrutaba de un clima más benigno, dice, porque en Gales, en su tierra, en su geografía natal, la pasaba muy mal, especialmente cuando la llegada de los inviernos. Y la información da cuenta y testifica aún más aquello que comentaba recién, que había sido ingresada en una trasnoche en el mes de mayo, de una manera urgente. Y una evolución favorable. Los médicos estaban convencidos de una pronta recuperación, pero fue cancelando distintas fechas de las giras de verano, pensando en su regreso a los escenarios. 18 álbumes, 3 premios Grammy, entre 1984 1995, tuvo premios Brit allá por el 84, por el 86. Era ese estilo, una de las compositoras más personales en los últimos tiempos. Hizo un dúo de la canción Total Eclipse de Corazón con la cantante francesa Karen Anton. ¿Sí? Llegó al número uno en las listas de París, sonaba muy bien. Pero pongámonos en clima de esa canción de la hinchada, ¿sí? Popular, poderosa. Bonnie Tyler, cuando decía

0: Texas.
1: Claro.
0: Era una melodía country que nace como un tema de desengaño amoroso y después el himno del desamor, la relación totalmente se pudrió entre los hinchas y los jugadores. Entonces tomaban y fraseaban con el jugadores. Y se tornó casi como un himno de guerra. En la tribuna, en la popular. Una canción que nace allá en los finales de los años 70. Un hit casi inesperado. Tenía 25 años por entonces. Cantaba en bares pequeños en la zona de Swansea, una pequeña localidad galesa, pocos habitantes. Un concurso de talentos, un club de rugby. Y después termina en ese escenario subcampeona. Pero fue un envión para el lado de la música. Y el señor Roger Bell, que era un cazatalentos, la descubre en uno de esos clubes. Y fueron las giras por toda la región. Eran 6, 7, 10 shows por semana. Y una voz que curiosamente empieza a desgastarse. Quiere decir que no estaba usándola correctamente. Y después llegó una operación de nódulos que no salió bien, pero que le terminó dando una especie de carambola favorable a su carrera, porque esa voz se tornó más ronca, carrasposa, y la radio tenía un juego de algún DJ en Londres que jugaba con su voz y con la de Rod Stewart de esa época. Él ya era un nombre propio, obviamente. Veníamos de los finales de los 60 con aquel "No crees que soy sexy", pero aquel paliativo fue lo ideal para poder considerar una versión femenina a aquello que imponía Rod Stewart en su época y en su momento. Y tuvo un despegue, porque llegaron algunos hits, el lanzamiento "Lost in France", y especialmente "Es una pena", fue un punto de quiebre. Estaba incluido en un disco natural, Natural Force. La cadena RCA no estaba del todo convencida, diciendo, vamos a dar a conocer en un single. No, bueno. Aparece en los finales de 1977 como un primer corte. Y tuvo muy buena respuesta. Porque fíjense que llega tercer puesto del ranking Billboard. En una época donde ranking Billboard, finales de los 70 y en los 80, marcaba la carrera del artista. Era la comparación con Stewart, pero le abría puertas charts en Brasil, en París, en España, en Noruega y en la Argentina. Disco de oro en el Reino Unido. Es un dolor de corazón, es una pena, hablaban otros, el momento en que una relación se rompió. Y ya es tarde para poder recomponer. Amarlo hasta que tus brazos ya no puedan más y después sentir que él te decepciona. Y a puertas, charts en Brasil, en París.

desafiante. Los hinchas de Boca recuerdan que La Bombonera fue la primera en adaptar aquel tema cuando ya bordeaba 79-80. Dale Boca, dale Boca, no era tan claro en qué momento un hincha furioso lo termina volcando como un símbolo de la frustración. Son cantitos, van probando. Alguien cuenta, durante la semana las hinchadas van ensayando. Y un himno que sonó en las populares de todos los equipos del fútbol argentino. La expresión del hartazgo, de la bronca, los jugadores cuando no salen bien las jugadas, cuando la hinchada siente que, che, pongan más en la cancha. No castiga tanto la falta de resultados como la falta de ganas, de ideas. Y por ahí va aquel menosprecio de remarcar, jugadores que no juegan con nadie. Era así, el acierto del tema sin dejar pasar una chance de insultar al rival. ¿Sí? Bueno, aquellos blogs de fútbol que por ahí promovían voces y estilos en un momento, que también sorprendió por ahí. Antecedentes sonando en Colombia, del jugadores. Hace unos meses sonó de una manera insólita en el Inter de Miami. Messi lo tuvo que escuchar. Una versión más tranqui. El enojo de los simpatizantes, la hinchada del club. Los jugadores no fueron a saludar a la tribuna. Perdieron el clásico ante Orlando City 4-3. Iban ganando 3-0. Messi se quedaba paradito, escuchando. Jugadores repiten a la hinchada, saluden a la gente que nunca piden nada. ¿Sí? Cantaban. A los jugadores no les gustó. Visiblemente molesto, Messi, por ese inesperado jugadores, respondía con un gesto de desaprobación, juntando los dedos de una mano y mirando a la tribuna y preguntándose, ¿qué les pasa? Sí. De Paul mostraba su enojo antes de sacar un córner junto a Messi, hizo movimientos con sus brazos. Señalaba a la estrella ubicada en el escudo del club, que representaba el título que consiguieron la temporada anterior. Y entonces pedía apoyo de la hinchada en lugar de insultos. Era una manera no irónica, Messi le molestó. Pero otros se rieron porque dijeron, ahí los que están sentados son argentinos. Y me parece que no le erraron. Bonnie Tyler, ayer murió, pero nos dejó, por ejemplo, esta canción.

ocurre. Sí, los viernes. Estamos en Mitre con un viernes con 80. Y hace 40 años, 8 de julio de 1986, tres médicos dedicados a la oncología dan una conferencia de prensa y uno de ellos manifiesta que estaban trabajando en una sustancia proveniente de un ofidio para aplicar en pacientes enfermos de cáncer y sorprendían con los anuncios. Hasta aquí nos ha dado muy buenos resultados. Yo recuerdo la repercusión mediática que tuvo ese momento, esa conferencia, la cobertura periodística, todo lo que significaba. Sonaba por primera vez el nombre de una droga para despertar tantas esperanzas de quienes estaban padeciendo la enfermedad. Entonces, ¿cómo es el nombre? Y el nombre era el artículo y el nombre para la portada de los diarios en el atardecer, aquellas ediciones quinta y sexta, lo recuerdo, la acrotoxina, título catástrofe, sorprendente. Y se hablaba del nombre del descubridor de aquella sustancia derivada del veneno de una serpiente de cascabel, el doctor Juan Carlos Vidal. Entre julio y agosto de 1986 se produjo ese clímax social. Era el caso Crotoxina. Todo el día en la televisión, en la radio, en los diarios, el comentario, los lugares. Las gentes, las personas llenas de esperanza, de sueños, de seguir en este mundo. La investigadora del CONICET, la doctora en ciencias sociales, trabajando en el área de salud y población del Instituto Gino Germani, Natalia Luxardo, fue brindando, porque ella fue trabajadora social en oncología y estudió ese tema de la crotoxina para su tesis doctoral, porque investigaba la dinámica en ese campo de atención no formal del cáncer. ¿Era un tema de índole científico? Sí, siempre, más o menos en ese avance. Pero después la noticia lo transformó. Se convirtió en un fenómeno social porque era despertar ilusiones, controversias. Eran largas filas donde por ahí se daba una dirección. Hubo disposiciones en contra de la sustancia, marchas a favor, presentaciones judiciales. Claro, porque había pluralidad de significado político, científico, cultural, ético, biológico, jurídico. ¿Y cuándo se hace público el caso de la crotoxina? Tarde del 7 de julio de 1986. El doctor Luis Costa anuncia por un canal de televisión el descubrimiento de una droga que tenía excepcionales propiedades terapéuticas, curativas, para el tratamiento del cáncer. Un equipo de investigadores con otros colegas, Carlos María Coni Molina, Guillermo Hernández Plata, ellos, dice la doctora, fueron estudiando el complejo enzimático y después, al otro día, los médicos fueron a una conferencia. La crotoxina era su descubrimiento, realmente, cuando se hablaba del doctor Juan Carlos Vidal, que era el que encabezaba ese equipo y se lo presentaba como el descubridor. Bueno, dice la doctora, de acuerdo a las fuentes que se revisaron, a entrevistas hechas con otros biólogos, la crotoxina no la descubre Vidal. Pero sí lo presentaban muchos artículos periodísticos. Había en el país una larga tradición del estudio de venenos de serpientes con fines médicos, particularmente en lo que ahora es el ANLIS Malbrán, que se llamaba Instituto Nacional de Microbiología. Y allí Vidal había sido incluido en el estudio de venenos ofídicos desde los mediados de los años 70. Había un grupo de bioquímicos dedicados a ese tema en el Instituto de Neurobiología. ¿Sí? Y ahí entró en contacto con la crotoxina. Él sigue, Vidal, con la línea de investigación de venenos. Quedó a cargo del serpentario del instituto,
dirigió una tesis doctoral específica sobre la crotoxina, y después las investigaciones terminan con el llamado escándalo crotoxina hace 40 años. A ver, en el momento en que los tres oncólogos brindan la conferencia, dijeron que eran unas 80 personas, después se supo que eran 83, las que se estaban tratando con crotoxina. La droga venía en dos frascos, A y B, y se aplicaba por vía intramuscular, y estaba destinada, según el doctor Costa, a pacientes afectados de cáncer que no hayan tenido respuestas positivas en otros tratamientos que ya existen por entonces. Eso es lo que se versaba en ese comunicado. Una nota de un diario, 11 de julio, hace redonditos 40 años, 1986, una mujer llamada Ana contaba los efectos de la droga en su padre, el que había sido operado de una metástasis cerebral. Ella contaba en la nota: en febrero, mi padre empezó a deteriorarse y estuvo unos días en estado de coma. Y fue en ese momento que, por intermedio de una amiga de María, la hermana del paciente, nos conectamos con ese equipo médico que empezó a tratarlo con esa droga. Lo cierto es que se comenzó a recuperar muy bien. Hoy está lúcido, recuperó el habla, puede estar de pie. Ahora, de acuerdo con los testimonios del equipo de Vidal, los pacientes que defendían la aplicación de la droga, la crotoxina era una luz de esperanza contra el cáncer. Pero el Ministerio de Salud, Ministerio de Justicia, la ciencia, iba a tener la última palabra. ¿Y por qué el equipo de Vidal decide hacer público los trabajos? Bueno, el contexto en el que emerge la noticia no fue inocente. El anuncio no se hizo para que tomara estado público el descubrimiento, sino como una protesta ante la negativa de Tramezzani, que era, Tramezzani era el director del entonces Instituto de Neurobiología, centro dependiente del CONICET, de seguir suministrando, como hasta entonces, la droga. El 4 de julio se suspende, pocos días antes de que se tomara estado público, que se hicieran los anuncios. La razón que da el doctor Tramezzani de suspender fue que el estudio no tenía autorizaciones correspondientes, no tenía reglamentaciones establecidas para la realización de ese tipo de investigaciones, los tratamientos se hacían en consultorios privados, no dentro de un protocolo formal del instituto, y el Ministerio de Salud y Acción Social de ese entonces, que estaba al frente Conrado Storani, era el gobierno de Alfonsín, año 86, reconoció que no estaba enterado de que organismos públicos estuviesen llevando adelante investigaciones sobre terapias alternativas para el cáncer. Entonces el CONICET crea una comisión para la evaluación científica del caso, examinando una mono

0: Fotografía presentada por Vidal, realización de entrevistas a los pacientes, se creó una comisión de oncólogos por todo el país que lo encargó el Ministerio de Salud. Había que hacer una evaluación clínica del caso. Y los informes tuvieron resultados negativos sobre las propiedades antitumorales de la crotoxina. Y se estableció que no existen antecedentes documentales que permitieran asegurar la eficacia de la droga y que no había ninguna razón para que siguiera tratando a los pacientes con crotoxina. Es claro que todo se hizo mal, ¿no? Metodológica, éticamente, los informes de las comisiones, los fallos de la corte de entonces. Y después vino el tiempo de la reacción, las acciones de enfermos, la gente que quería seguir con el tratamiento, sus familiares que reclamaban, pedidos que incluyeron la búsqueda de apoyo político, reclamaban la intervención del Poder Ejecutivo, denuncias de la existencia de un mercado negro, acciones legales. Yo me acuerdo las tardes de gentes y gentes caminando rumbo a Plaza de Mayo, en los reclamos, las manifestaciones, conferencias de prensa, juntar y juntar firmas, pedían por favor la entrega de crotoxina. Los que estaban a favor del suministro de la droga acusaban a los oscuros intereses de laboratorios y de otras corporaciones extranjeras de estar detrás de un boicot contra ella. Como dijo el sociólogo Emilio de Ípola, que estudió el tema, los voceros pro-droga reemplazaron la palabra curación por un término menos contundente, remisión, desplazamiento que solo respondió al orden semántico, porque seguía conservando significados. Bueno, se iba julio. Ministerio de Salud saca una resolución permitiendo que se restableciera el suministro de crotoxina para los 83 pacientes que estaban en tratamiento. Y decía, razones humanísticas, no científicas. Días después, un 17 de agosto, los tres médicos involucrados en el caso escribieron una carta abierta en la cual decían que no había evidencia sobre la eficacia de la droga. Carta leída como una rectificación de aquello que sostuvieran un mes atrás. Y después se cerró el capítulo en agosto de aquel año 86. La cartera de salud prohíbe la crotoxina. El doctor Vidal renuncia al CONICET, a la UBA, se toma un avión, se fue a los Estados Unidos. Algunas fuentes hablan de que hubo sanciones efectivas para él, para otros médicos, otros hablan de procesos judiciales. Y a raíz de eso, el Instituto de Neurobiología dejó de existir a finales de los años 80 y los investigadores fueron reabsorbidos por otras dependencias. Familiares de pacientes que llevaban a la justicia la demanda de crotoxina, una madre pidiendo la droga para su hijo menor enfermo que llegaba a la Corte Suprema. La mujer pedía que siguiera el suministro de la droga, apelaba al derecho a la vida. La máxima autoridad judicial denegó el pedido. Los jueces fundamentaban la decisión en que no debe progresar una investigación en humanos sin el rigor metodológico que la sustente. Y ahí daba cuenta los supuestos efectos anestésicos, el mejoramiento de la calidad de vida, eran las expectativas. Existían familiares que pedían que su ser querido pudiera morir con crotoxina. Daba cuenta esta multiplicidad de historias. Hay artículos que también son consecuencia de aquello que ocurría, que lo vamos a abordar otros viernes. Pero especialmente lo consideré y lo tomé por la precisión y la coincidencia de la fecha, hace 40 años, precisamente. Estábamos hablando de aquellos días 8, 9, 10, 11 de julio de 1986. Crotoxina, la droga derivada del veneno de serpiente, que se presentaba hace 40 años como un milagro argentino contra el cáncer.
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0: dimos una vuelta con Phil Carmen para una noche impactante en Palladium. Electric Light Orchestra con el último tren a Londres. Un homenaje para Bonnie Tyler. Es una pena. Eclipse total del corazón. O Guillermo Guido. Amor, qué linda estás. 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
0: Marcelo, avancemos un poquito ya a las 3:33.
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0: Qué buen dúo. Sí, hoy están de cumpleaños. Neil Tennant, uno de los integrantes, cumple 72 añitos. Son Pet Shop Boys, incuestionables. 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

Una imagen que acompañaba con un muy buen efecto de luz su rostro, Neil Tennant, del dúo, uno de los más inquietos y particularmente creadores. Y la imagen me sorprendía de aquel dúo británico el 28 de abril de hace 2 años, cuando estaba asomando el disco Nonetheless. Era el dúo británico con aquella perspectiva y cumpliendo 40 años por estos días desde aquel álbum Please, con algunas constantes en lo paratextual, los álbumes llevando por título una sola palabra, un recurso que manejaron muy bien, las fotos. Hoy está cumpliendo años uno de los integrantes, Neil Tennant, para Pet Shop Boys. Son Incuestionables, de la noche a la mañana.

Una banda que siempre intentó llenar de luces mucho más que sombras y darle un color muy particular en el sentido de los arreglos musicales y además los matices de sus voces. Es un tributo a lo mejor por cada canción a un autorreconocimiento. Hoy en un día muy especial porque Neil Tennant, uno de los integrantes, está celebrando sus 72 años. Qué bien suena Pet Shop Boys. Son incuestionables de la noche a la mañana.

Desde lo musical para los Pet Shop, siempre se trató de hacer canciones, pero además sin límites, la instrumentación, programación, secuencias, desde un destino, alguien sumergido en escuchar con mucha atención o bailar, donde todo se puede democratizar, donde hay un sentido para darle identidad a los Pet Shop Boys, con melodías, con corazones rotos, con soledades, con problemas económicos, sentimentales, con sueños, con la hora. Hoy en el cumple de Neil Tennant, Pet Shop Boys, son incuestionables, de la noche a la mañana.

siempre en mi mente, liberación, ser un exitoso y no sé qué quieres, pero ya no puedo dártelo. En el día del cumple de Neil Tennant, uno de los integrantes, Pet Shop Boys, incuestionables, de la noche a la mañana.

0: 3:49.
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0: El comentario de referentes del fútbol y a nivel mundial, el DT de España, que ayer lo hizo para considerarlo en una conferencia con algunos periodistas. ¿Cómo se cuida Messi? Lo sorprendente de su edad, ¿qué secretos guarda? Llega en su gran momento con 39 años, como si tuviera 15 menos, como decía el DT español. ¿Pero qué rutinas habrá cambiado? ¿Qué ha hecho en la previa del Mundial? Es una cuestión de mentalidad. Ese sacrificio, ese esmero y esa claridad, algunos análisis que también realizan en el orden médico con respecto a su cerebro, su velocidad, su manera de distinguir un plano de juego, una cancha, ubicación de los jugadores. Bueno, va dando para todo tipo de análisis y sorpresivamente también su comportamiento cuando en la previa del Mundial muchos en sus comentarios decían ya la edad no tiene, no va a soportar, ingresará en el segundo tiempo, hará por ahí una aparición fugaz. Todos sabemos de todos. El cielo nublado, 12 grados, 79% la humedad. Brisa del sur, que traerá un descenso de la temperatura, tanto que la máxima para hoy no va a superar los 13 grados, con abundante nubosidad en la tarde. Sábado, con una mínima de 10, una máxima de 15, muchas nubes, alguna llovizna el sábado en la tarde. El domingo, parcialmente nublado, una máxima de 13 grados. Y la perspectiva para el lunes, una jornada llena de sol, un amanecer frío, una mínima de 5, una máxima de 14. Marcelo, vamos al diario. Tenemos títulos en la portada de La Nación. El título más destacado, el dueño del Inter Miami le ganó a Techín. Construirá el mayor gasoducto del país. Las firmas Pumco y Bonatti realizarán una obra clave por 1.200 millones de dólares. La foto, la mirada, el grito de gol se lo lleva Mbappé, festejando su gol número 8 en la Copa del Mundo ayer contra Marruecos. Francia acelera con la jerarquía de Mbappé. Con goles del capitán y Dembélé, derrotó 2-0 Marruecos y se instaló en las semifinales del torneo. Dibu Martínez necesita una tajada para volver a sentirse importante. Rostros más uniformes por el auge de las cirugías. Cada vez más jóvenes se hacen retoques estéticos, se diluyen los rasgos propios. Florencia Donovan hoy firma su artículo Milei ya juega su segundo tiempo. La Iglesia alertó sobre las cuevas de corrupción. García Cuerva pidió a los políticos fortalecer la unidad. Allá en lo alto, Ramiro Agulla, 1964-2026. El creativo que reinventó la publicidad argentina. Fue autor de varios de los avisos, las campañas más populares de la TV y la política de los últimos 30 años. 1951-2026. Bonnie Tyler, la cantante británica que lideró los rankings en los 80, superando 1.000 millones de reproducciones en Spotify, sonando en películas, series, sus éxitos, sus canciones, que hace un ratito la escuchábamos aquí de la noche a la mañana. Las 3:54, títulos en la portada de La Nación.
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0: Recorrida turística en diferentes zonas del país, vacaciones de invierno en algunas gobernaciones y en otras que comenzarán la próxima semana.

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en una época, integrantes de los Guaira, gran voz, para el estilo de Aire, La Noche y un recuerdo en los 70, Polanca, Papá, para alcanzar las 4.

El calor, el fuego. Uh-huh. Un incendio forestal azotando la zona de Los Gallardos en Almería, al sur de España. Va dejando hasta el momento un saldo de 12 muertos, más de 50 heridos, cientos de evacuados. Todo había comenzado después del mediodía de ayer, un gran operativo, incluyendo más de 150 bomberos, camiones cisternas. Mueren 6 personas en el incendio forestal, municipio de Los Gallardos. Todo ocurrió en una pedanía de Bedar. Fueron encontrados algunos vehículos, también carbonizados, habitantes de distintos barrios evacuados ante tamaña emergencia. Una mujer herida por quemaduras, personas intoxicadas. Y bueno, alojados en un centro cultural en la cercanía, varias carreteras en España cerradas en el sur de la península por los incendios. El peor incendio en la historia de Almería, se escribe en las redes, se cobra la vida por lo menos de 6 personas en el Levante. Diferentes testigos, el fuego pudo haberse comenzado tras, dice acá un texto de un diario, la caída de una línea eléctrica que habría encendido la vegetación seca antes de extenderse rápidamente por el bosque circundante. Bueno, son llamas y llamas y llamas. España atravesando una ola de calor y gran parte de Europa insoportable. Regiones del sector sur continúan los avisos meteorológicos naranja. Abrasadoras temperaturas. El presidente del gobierno español, Pedro Sánchez, dando cuenta que allá por el mes de mayo hablaba que se iba a desplegar el mayor dispositivo estival contra incendios forestales. España sufriendo olas de calor cada vez más prolongadas, temperaturas que superan 40, 42 grados. Y por supuesto que se crean condiciones ideales para incendios devastadores como los que van ocurriendo en el municipio de Los Gallardos, al sur de España. Hay confirmación también de miles de hectáreas. Ahora se van encontrando con las primeras luces del día. Ya estamos 5 minutos después de las 9 de la mañana. Sigue siendo muy preocupante y enfrentan otra jornada con temperaturas muy elevadas y con mucho calor. En tanto, por aquí, por Buenos Aires y alrededores, hay 12 grados de temperatura, la humedad 79%, la presión ideal 1013 hectopascales, sopla viento del sur a 6 kilómetros en la hora. Hoy una máxima de 13 grados, un viernes frío. El sábado con una mínima de 9, una máxima de 15, el fin de semana. Un mix de nubes, sol, el domingo también, para una máxima de 13 grados. Verónica, vamos al diario. Tenemos títulos en la portada de Diario Popular. La foto más destacada, venga el abrazo, Mbappé Dembélé. Francia avanza firme y está en semis. El seleccionado francés derrotó con autoridad 2-0 a Marruecos. Es el primer semifinalista del Mundial. Ahora espera por España o Bélgica. Mbappé marcó un gol. Alcanzó a Messi con 8. Erró un penal y salió por un golpe sin consecuencias. El otro tanto fue de Dembélé. El argentino Tello dirigió el partido. Más del 90% del ingreso en los hogares de barrios populares es para comprar comida. Después del triunfo en Salta arrancó la era Arruabarrena por un Boca con el que el hincha se identifique. El Vasco dijo, tengo buenos jugadores, espero armar un buen equipo y agregó que el objetivo es claro, salir campeón. Hoy, desde las 4 de la tarde, España versus Bélgica por otro lugar en semifinal. Un árbitro portugués para el partido de mañana sábado. Scaloni tendría definido el equipo para enfrentar a Suiza. La única duda, tal vez,
estaría entre Julián Álvarez y Lautaro Martínez. El resto sería igual que ante Egipto. El desafío es consolidar el funcionamiento colectivo. Nuevos entrenamientos en Kansas. Un título allá en lo alto, arzobispo de Buenos Aires, habló de corrupción y citó a Messi para pedir por la unión nacional. Andrea del Boca dejó Gran Hermano por la salud de su mamá. 14 casos cada día de defensa propia en robos en el AMBA en el primer semestre de este año. Las 4:08. Títulos en la portada de Diario Popular.

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4:09 minutos. Ni hoy, ni mañana, ni el domingo van a circular trenes en el ramal 11 Moreno.

para viajar desde el oeste del Gran Buenos Aires o el regreso, especialmente el sábado, por la expectativa algunos. Vamos a recorrer un poquito el centro, vamos a ver el partido, que vamos a la casa de algún familiar, que cambio de vida por una cuestión, por ejemplo, de fin de semana, pero también con el tema de Argentina, la participación de la selección, el Mundial. A ver, los colectivos que recorren tramos de ese ramal, no hay ninguna línea que una ambos puntos, pasando por todos los intermedios, circularon con capacidad completa. Incluso se vio a micros informales. La situación se va a agravar un poquito más hoy viernes, especialmente el sábado. El mayor movimiento de pasajeros va a encontrar dificultades para viajar, especialmente en Moreno, en Merlo. Moreno, Merlo, Moreno, ahí está, las terminales de muchas líneas. Y Trenes Argentinos diciendo que las obras determinan la paralización por el acondicionamiento del sistema de señales en Liniers. La modernización de la mesa de mando de cabina de señales, cambios que opera en la estación Castelar, reemplazo del cableado de señalización del puente sobre el río Reconquista. Esto es en Paso del Rey. Un año en el que se multiplicaron las interrupciones programadas en todo el ramal o en tramos, sumando con los de este fin de semana largo casi un mes. Y también se agregan los problemas de todos los días, como el desprendimiento del tercer riel el jueves 2, hace una semana, que complicó el servicio durante 5 horas, y dábamos cuenta por aquí también. Bueno, el oeste complicado, viajar en el Sarmiento, el ramal 11 Moreno, viene complicado, porque ni hoy, ni mañana, ni el domingo van a circular trenes por allí. Complica sobremanera a quienes utilizan el transporte público para viajar en el oeste del Gran Buenos Aires y en un regreso, pensando en el fin de semana. Las 4:12 minutos, vamos teniendo otros temas también para considerar. Aumentan los peajes para viajar a Mar del Plata y la costa. El incremento es de un 6,71%. Viajar a Mar del Plata, destinos también de la costa atlántica, un poquito más caro por estas horas. La oficialización del gobierno de la provincia, 6,71% de aumento en las tarifas de los peajes que integra el sistema vial integrado del Atlántico. Una resolución de la última hora y pone en vigencia un nuevo cuadro tarifario para estaciones ubicadas sobre las rutas. En un ratito vamos a recorrer los costos. ¿Les parece? 4:13 minutos.

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4:19, la euforia mundialista, leo en una de las páginas de los diarios, que puede afectar las cuerdas vocales. No, no hay ninguna duda. Otra vez exigidas, mañana, cantos, gritos, desde que empiece el encuentro entre Argentina y Suiza, los cuartos de final. Y obviamente se suma el levantar el tono de voz, se habla más fuerte, la reunión de familias, de amigos, y un comportamiento que forma parte de cómo los argentinos vivimos el fútbol, y termina con las consecuencias, ¿no? Después, por lo que nos ha ocurrido en las últimas presentaciones que supimos, aumentan las consultas al otorrino, trastornos en la voz, el tema de los festejos, y algunas publicaciones a través de investigaciones, el uso intenso de la voz durante un encuentro de fútbol puede provocar un forotrauma agudo, es decir, una sobrecarga de las cuerdas vocales que altera su funcionamiento. Y menciona cambios objetivos en la calidad vocal después de un encuentro, incluso en personas que no tienen antecedentes de inconvenientes en la voz. Hay algunos informes que realmente son para prestar atención, porque al elevar la intensidad de la voz, las cuerdas vocales vibran con mayor fuerza. Entonces, ¿qué hace? Y aumenta el impacto entre ellas. Y si además el ambiente es ruidoso, como en las reuniones, los bares, vamos a tener que hablar todavía más fuerte para poder superar ese ruido de fondo. Cuando la exigencia se mantiene durante varias horas o se reitera, puede aparecer fatiga vocal o también la inflamación de las cuerdas vocales. Síntomas más comunes que se presentan: ronquera, disfonía, una voz más débil, apagada, fatiga al hablar, sensación de esfuerzo para emitir la voz y una necesidad frecuente de carraspear, molestias, dolor al hablar, pérdida transitoria de la voz. Así que mucho cuidado, a prestar mucha atención, porque además estamos atravesando por estos días casos virósicos, ¿sí? Con resfríos, con catarros, con tos, propio de la época, y por lo menos médicos que dan a conocer que se ha incrementado y mucho en las guardias por tratamiento para poder combatirlo. Bueno, como consecuencia de gritar en reunión o la alegría con el tema del fútbol, podemos llegar a encontrarnos con inconvenientes en las cuerdas vocales y poder hablar normalmente. Pero ¿cómo hacemos? Ante la evidencia de una celebración y los goles de Argentina que van a llegar, obviamente. Bueno, después será un muy buen momento para descansar la gola y poder quedarnos más tranquilos una vez que haya terminado la función. Bueno, las 4:23.

asociamos por estos días aquel hecho de nevar en Buenos Aires. 2007, pasado el mediodía de un 9 de julio, frente frío proveniente de la Antártida, un centro de baja presión proveniente desde la cordillera, aquel feriado 9 de julio, cómplice perfecto para que los chicos, los grandes, fueran a las calles, a las plazas, un escenario inolvidable. Cuando se iba la tarde, copos y copos que comenzaban a caer sobre la capital. Y un dato que ocurrió en el hipódromo de Palermo. Sensación térmica de 1 grado 5 bajo cero. Pista de arena, 7 caballos, entregaban una imagen nunca vista. Largaron delante de una de las tribunas el clásico Chacabuco, sobre 2.500 metros. Iban a pasar 2 veces por delante de las gentes. ¿Y qué pasa? El personaje era Calidoscopio, que atropelló de la mano del jockey Jacinto Herrera al primero de sus grandes hits, Por la Cabeza. Y ahí estaba Calidoscopio. Fue un día muy especial porque gané el clásico, pero también lo fue para todos los que estaban allí y que podían verlo. Nunca había visto nieve, ni volví a correr con nieve. Esto lo recuerda el jinete, Jacinto Herrera. Creció en Perú, se radicó en la Argentina en 1991, cuando tenía 18 años. Ahora compite en los Estados Unidos. Retomó la profesión en el 2014. Se había retirado 6 años después de sufrir un accidente. Uy, me acuerdo cuando el periodista le pregunta, aquel 9 de julio, 2007, hacía un frío terrible. La sensación de correr en aquellas condiciones, la verdad me atrapó, ahora que me acuerdo. ¿Cómo poder ganar la carrera principal con aquel caballo? Era muy noble, lindo, manso, completo. Herrera dice, con el caballo nos entendíamos muy bien. Mire, de potrillo era lerdo, de familia para la distancia. No había que contradecirlo. Yo lo conocía, le gustaba venir de menor a mayor, había que dejarlo que se acomodara, y cuando faltaba una milla, empujarlo un poquito más. Desde los 1.800 metros, acercarlo, porque tenía una atropellada firme, pareja, había que aguantarlo. Entonces Herrera pone un ejemplo de que intentar llevarlo de otro modo era contraproducente. En un gran premio, como siempre quedaba muy lejos, me dijeron, cambialo, tráelo más cerca. Por lo que tuve que sacarlo de esa modalidad, lo moví temprano para venir cerca y poder llegar donde tenía que llegar. El alazán no solo ganó en la nieve, lo hizo en la arena, en el barro, en la altura, en el césped. ¿Y dónde? En el Tribunal de Faltas. Por decisión de los jueces, en una carrera en la que había sido segundo en la cancha, pero parece que fue perjudicado en el desarrollo por Mestre, el único que se le adelantó cuando traspone la meta. Y este caballito pasó un temblor, fue a Chile, corrió, un latinoamericano en el club hípico, sentido inverso a la Argentina. En un gran premio se disputa 6 meses después de lo previsto. ¿Por qué? Porque en un terremoto en Santiago se postergó. El viaje inicial estaba programado horas más tarde, de cuando acontece ese sismo, y aguardó la reprogramación en Buenos Aires. 2 veces se subió Calidoscopio al camión para ir a la punta, San Luis. Ahí se corre a 700 metros sobre el nivel del mar. Corre, termina segundo. Un año después no falló en una carrera, llegando con dificultades. Haber amanecido con los ojos enrojecidos, fruto de una alergia que se le asignó a la viruta de la cama donde dormía.
Pablo, su jockey, Pablo Falero en ese momento, había sufrido los atrasos que casi a diario se producían por entonces en Aeroparque. Había demoras en los vuelos, en las salidas y además cancelaciones. Llega el avión, aterriza en Mendoza y se sube un remis y después va a la ciudad puntana avanzada la madrugada. Durmió 6 horas y un bajón de presión que lo hacía dudar de montarlo. Y un final feliz para todos. Falero había llegado a las riendas de Calidoscopio 2 años después, en el 2009. Herrera estaba convaleciente por la caída. Era un caballo trabajador en las mañanas, muy ágil. La primera vez que lo corrí, dije que lo iba a traer donde quisiera en el desarrollo, pero no fue mal. En la otra carrera, en la largada, nos golpearon, quedó último, terminamos 3.º. Ese día me enseñó que tenía que traerlo así, como se merece y como es. Aquellas victorias, aquellas competencias transitadas, pero la última carrera de Calidoscopio, en San Isidro ganó una, la más larga del calendario argentino, la que se desarrolla hoy en 3.000 metros. Después tuvo su despedida, hizo un galope delante de la gente, aplausos. Se fue, volvió al país. Habían pasado 6 años de aquella nevada, que fue el primer mojón de ese espíritu aventurero. Un regreso largo, varias escalas, llegó algo agotado, justo cuando comenzaba la temporada de servicios. Estaba un tanto exhausto el muchacho para poder premiar tan pronto. Caballo que nació en La Quebrada, septiembre del 2003. Es hijo de Lujuk, un semental norteamericano de muy buena referencia, y Calderona, una yegua que había dado múltiples ganadores. Vas a un aras, ves físicos y pedigrí, y vos te enamorás a primera vista. A veces te sale bien, otras te equivocás. Aquella vez lo compramos a él y a una yegua que apenas ganó una vez. Y en su campo del sur de Córdoba retosa por estos días Calidoscopio, dedicado a la reproducción. Ahí lo llevé para la segunda temporada, después de un año en La Quebrada. Tiene pocas crías, la mayoría de ellas de algunos amigos. Como padrillo tuvo 35 hijos en 5 años, y 9 de ellos ya llegaron a las pistas, pero más de la mitad no está en edad de competir. Ninguno todavía. Puede que haya otra historia, como aquella que quisimos recordar hoy, 9 de julio 2007, la foto y la postal fue el día que nevaba en Palermo y que nacía la leyenda de Calidoscopio. Las 4:32.

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0: partir.
1: Tangazo. El polaco Goyeneche y Raúl Garelo. La vi llegar. 4:35.
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4:35 en 25 minutos. Llega Miguel Ángel Verdún, tenemos toda la información, un día por delante, con todo el equipo Mitre Informa primero y Miguel, sí, en la conducción e informándolos en un mejor despertar. AMBA, área metropolitana, arrancando fin de semana largo, cielo cubierto, tiempo inestable, máximas que no van a superar 13-14 grados, piso térmico entre 6-7 grados. No descartemos la posibilidad de alguna llovizna o lluvia aislada, probablemente en la tarde del sábado. Poco sol, mínimas entre 9-10 grados. El sábado está previsto que haya neblinas matinales, se reduce la visibilidad, nubosidad que va a continuar a lo largo de la jornada. Atardecer noche, momento en que juegue la selección, probabilidad de lluvias bajas, puede haber una llovizna, pero va indicando el termómetro todo en descenso. Desde los 11 grados, la medianoche, cuando termina el encuentro puede haber 9, 8 grados. Se pronostica una madrugada fría de allí en más. Lloviznas intermitentes durante las primeras horas, ya el domingo, amplitud térmica corta, entre 9 y 10 y máximas que no van a ir más allá de 14. Un día frío, húmedo, gris, sin grandes variaciones entre la mañana y la tarde. El cambio más profundo va a llegar el domingo, a partir del mediodía a la tarde. Ahí se va a notar un poco más el ingreso de aire frío proveniente del sur, franja central del país. Descenso térmico marcado hacia la noche del domingo, amanecer del lunes, mínimas entre 3 y 4 grados. Pero nos vamos a encontrar con mucho sol el lunes. Ahora vamos al diario, Verónica, repasamos títulos en la portada de Clarín. El título más destacado, Tedeum, la iglesia denunció cuevas de corrupción en la política. Lo dijo el arzobispo de Buenos Aires, García Cuerva, frente a Milei en la catedral. Ahí está, llevándose el dedo índice cerca de su ojo, como quien indica, cuidado. Francia desplegó su poder y su ambición. La foto más destacada es Mbappé, que ya lleva 8, igual que Messi. 2-0 ante Marruecos en Boston. Se convirtió en el primer semifinalista. Se afirma como favorito. Marruecos no lo inquietó en ningún momento. Antes, el arquero Bono, figura, le había detenido un penal a Mbappé, que sigue su lucha mano a mano con Messi en la tabla de goleadores. Scaloni define el equipo para enfrentar mañana sábado a Suiza en Kansas City. El árbitro será el portugués João Pinheiro. Ramiro Agulla, de aquel dicen que soy aburrido a la llama que llama, fue uno de los grandes publicistas argentinos. Impulsó la carrera de De la Rúa a la presidencia con su eslogan. Dejó otras piezas emblemáticas. Tenía 62 años. El dueño del Inter Miami le ganó a Techín una obra en Vaca Muerta. El empresario Jorge Mas se quedó con la construcción de dos ductos por 1.200 millones de dólares. Batalla legal de los medios contra OpenEA por usar contenidos sin pagar. The New York Times, The Daily News denuncian un pirateo del trabajo periodístico para alimentar los sistemas de inteligencia artificial. Hicieron una presentación ante la Justicia Federal de Estados Unidos para que imponga sanciones. Se aprovechan de la inversión en periodismo sin permiso ni pago. Paso, la UCR y el PRO se oponen a las colectoras que propone el gobierno. El oficialismo no logra convencer en el Congreso a la oposición aliada. Tanto a la UCR como al PRO no los conforma la oferta de las listas colectoras como alternativa a la eliminación o suspensión de las primarias. Patricia Bullrich
le manifestó a Karina Milei que en el Senado no tiene los votos y todo queda supeditado a las negociaciones del jefe de gabinete, Diego Santilli, con gobernadores. De Gales al fútbol argentino, el hit de Bonnie Tyler fue himno en las tribunas. Murió ayer a los 75 años. Y Armani vuelve a Colombia. El arquero multicampeón con River se incorpora al Nacional de Medellín. 4:41. Títulos en la portada de Clarín.

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1: Sí, es él. Está presentando su álbum Loco por Volver y suelta otra canción, Maluma, lo nuevo de la noche a la mañana.

Es el folclore tradicional. Rescata otra canción de su último trabajo, Loco por Volver. Es el regreso, además, del artista a sus raíces musicales colombianas, generando ese toque urbano, el ritmo y el sonido del acordeón, ¿sí? El vallenato Maluma es lo nuevo de la noche a la mañana.

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0: 4:51, 9 minutos. Llega Miguel Ángel Verdún. Tenemos mucha información. Viernes 10 de julio. La AFA, sintetizando tantas emociones, la victoria de Argentina sobre Egipto, un video combinando imágenes del encuentro, material del archivo y la imagen de el reconocido cardiólogo René Favalor. Un video que dura un minuto y medio, se lo ve al recordado doctor Favaloro hablando del funcionamiento del corazón. Traza una analogía respecto al sentimiento, al fervor que despierta la participación de la selección en el Mundial. Y por ejemplo hay una frase que abre el video y dice: si hay un país que sabe de corazón, es Argentina. Y de fondo, imágenes de archivo mostrando a Favaloro que va caminando por los pasillos de la clínica. Avanza, avanza, siempre acompañado en la voz en off del doctor. El video muestra la salida de los equipos en el estadio en Atlanta, donde capitalizaron ese pasaje a los cuartos de final. Dice Favaloro: porque vivo sufriendo, sufriendo a lo loco. Y la imagen se va a un momento y muestra diferentes ataques del seleccionado egipcio. En el segundo 30, un bombeo de sangre se apodera del sonido del video. Y ya en la filmación se ve el tema en las calles argentinas, antes del empate concretado por Messi. Y dice Favaloro: deberá comprender con humildad que es necesario trabajar en equipo. Sacrificará lo individual en beneficio de lo colectivo. Y en el cierre del video, una vez alcanzada la victoria, hay paneos de hinchada argentina, Favaloro dice: ha sido un día trascendental para la historia argentina. Creo que ha servido para demostrar que los argentinos están unidos, están convencidos de que el paso que se ha dado ha sido de trascendencia y necesario. Y después muestra declaraciones de Scaloni cuando termina el partido, con mucha emoción. Después se ve una ronda de prensa en donde el médico se lo nota atravesado por ese sentimiento. La leyenda que se lee al cierre del video: con el corazón vamos todos juntos a cuartos. Bueno, es un video que ha presentado la AFA, la Asociación del Fútbol Argentino, la vorágine de emociones, la presentación del seleccionado. Si hay un país que sabe de corazón, es Argentina, dice el doctor René Favaloro. 4:54.
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0: Una banda de Países Bajos. Llegaba el año 1968. Sí, la identidad son de Holanda, son de Holanda. Por entonces, Shocking Blue, Venus. Es un recuerdo de la noche a la mañana.

0: Shocking Blue, Venus, 1968. Un recuerdo de la noche a la mañana. Cuatro, 57.
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0: Y con Miguel Mateo Sass, buscamos las 5 de la mañana.

0: 5, un minuto. Miguel Ángel Verdún, buen día. ¿Cómo va?
1: Juan, ¿cómo estás? Buen día.
0: Sí.
1: ¿Cómo estamos?
0: Lindo. Disfrutando toda una previa mundialista, por supuesto. Uh-huh. Capitalizando toda la experiencia, observando. El morocho Mbappé anda entonado. Vamos a ver.
1: A ver, ¿se sienten superiores? ¿Son superiores? Sí. Y te hacen sentir que son superiores. A ver, para mi criterio, no sé qué vos pensás, Juan, Francia es el mejor equipo del Mundial, que cuando quiere te gana, y tiene cuatro tipos arriba que son muy ágiles, muy dinámicos. Ahí Carlo Ancelotti, el técnico de Brasil, había dicho que este Mundial lo va a ganar el más dinámico. Lo que no tiene Argentina y no va a ser Argentina, porque ya Scaloni lo dijo, nosotros vamos a jugar así, salvo que engañe y que sea una pantalla que diga como para que de pronto sorprenda en la táctica, pero Argentina va a jugar así, con esa parsimonia, con esa tranquilidad. El fútbol lo llevan los de abajo para los del medio y los de arriba quietitos esperando con a ver si explota Messi. Exactamente.
0: Es una cuestión de recuperar, porque fíjate que hay una jugada magistral donde escapa Egipto y recupera Paredes.
1: Hay gente que se tatuó esa imagen ya.
0: No, es impactante.
1: Impresionante.
0: Cómo roba esa pelota Paredes, se queda parado y mira a la acción, contempla el campo de juego, sabe colocar la pelota donde va, hasta el comentario que uno le hace, a veces que es Messi que le dice dásela a tal, ¿viste?
1: Exactamente.
0: Se ha viralizado todo eso.
1: ¿Sabes lo que yo siento, Juan?
0: Está muy bien lo que decís, Miguel, que es la táctica, va a jugar así. No, tampoco deliremos, ¿no? Va a venir centro, corto. No, el estilo Argentina. ¿Qué es lo que pensás, Miguel? A ver.
1: Yo creo que acá hay jugadores que están en un nivel altísimo y el resto de los compañeros está un puntito más abajo. Digamos Paredes, digamos Cuti Romero. Para mí estos dos jugadores están en el top de esplendor y que creo que marcaron la diferencia y que me encantaría que por lo menos medio equipo esté en ese puntito más como están ellos dos. El otro día Messi me parece que tuvo un gesto de grandeza al correrse y tirarse a la derecha, porque no estaba siendo útil al equipo. Creo que él se dio cuenta que no le estaba siendo útil, que no estaba funcionando el equipo andando él por el centro. El equipo por el centro no andaba porque...
0: No iba.
1: A ver, ¿cómo te mata Francia? Francia te mata arriba con de cualquier forma, con movilidad.
0: Obvio. Cuando pelotea rápido.
1: Exactamente.
0: Pelotea rápido, te cambia ángulo, boom, boom, boom, va entrando y ahí te patea.
1: Exactamente, exactamente. Y creo que Argentina eso no lo tiene, no lo quiere tener, es lo que eligió. Y están o Lautaro, o Julián, que es el más movedizo, digamos, los veo bastante lentificados. A ver, ¿qué estoy diciendo con esto? ¿Que está todo mal? No, es una manera de...
0: Eligieron jugar
1: así.
0: A mí me gusta Lautaro.
1: Sí.
0: Y mucha gente dice, genera algo muy especial en área contraria. Él desparrama, se enfrenta, es guapo, va, hace, barulla. Por ahí se equivoca, se queda para él, la pelota es mía, ¿no? Pero provoca, genera otra cosa. ¿Cómo andará De Paul? Porque no se lo vio bien.
1: Para mí De Paul está en el medio de la cancha se cocina todo. En el medio de la cancha se cocina todo. Por eso Scaloni pone cuatro tipos en el medio de la cancha. Y De Paul, que es el lugarteniente de Messi, como Burruchaga el lugarteniente de Diego. De Paul es el lugarteniente. Entonces, si el motorcito del equipo está no un punto y medio más abajo, porque se nota, el equipo también se resiente. Si Enzo está un poco errático, si Alexis no está muy fino, si De Paul está un punto y medio más abajo, y te vas, o sea, te van a venir los tipos de contra.
0: Ahora, Miguel, no me quiero quedar con aquella imagen de la última vez. A mí me parece que tienen un tiempo donde entrenan, donde conversan, donde intercambian opinión, donde van hablando, donde comentarán temas de Suiza, la delegación de jugadores, cómo se manejan, quiénes son. Tendrán parte de diálogos que no nos enteraremos jamás,
1: claro,
0: porque ellos están en su contexto y obviamente en el entrenamiento y todo. Ahora, hay que ver cómo se para ese equipo enfrente, cómo es Suiza, a qué juega. Soy un convencido, esa Argentina de los primeros 15 minutos por momentos molesta, te confunde, te irrita, porque vos te pones ansioso como hincha, vos querés que provoque. Y hay algo que recién lo dijiste, esa es la manera de plantarse en la cancha. Cómo distribuyen, cómo se estudian, cómo van. Por momentos sorprende el pase de larga distancia por el centro de la cancha. Viste que hay pases largos. ¿Por qué? Porque están mirando, están observando. Algo que en una de esas el espectador no está observando. Ellos lo provocan. Ahí está el juego, la disparada, el pase corto, la media vuelta, el centro, un cabezazo. Hay poderes y factores aleatorios ahí como para definir. En una de esas te sorprende un tiempo y en el otro te da vuelta todo. Acá últimamente los segundos tiempos fueron muy buenos para Argentina.
1: Sí, sí, exactamente, sí, ¿no?
0: Entre Cabo Verde y Egipto, todos nos quedamos con la segunda parte. Ya en el primer tiempo fuimos muchos los que queríamos apagar la radio, yo ya no aguantaba, y la televisión, y me pongo mal, digo que, bueno, ya está, basta, me quise consolar. Alguna vez se termina, ya está. Y de repente escucho unos gritos de loco y era el gol de Argentina y no me despegué más.
1: Exactamente.
0: Le habrá pasado a mucha gente, ¿no?
1: Sí.
0: Vamos a ver cómo juega Suiza, qué pasa. Olvidémonos de Mbappé, que Noruega, que va a jugar España, que vamos a saber. Porque cuando Argentina juega, ya vamos a tener el resultado de Noruega-Inglaterra.
1: Y ahí vamos a tener rival en caso que pasemos.
0: Claro, entonces voy a tener... Ahora... Vos no vas a ir a jugar pensando en Haaland. Vos tenés que jugar que tenés ahí adelante a los chicos de los chocolatines.
1: Claro.
0: Tenés todos los suizos ahí adelante. Claro. Sacátelo de encima, robar el kiosco, o sea, algo.
1: El chiste fácil son unos relojitos, pero más allá de eso...
0: Bueno, eso era en otra época, ahora ya no.
1: Claro.
0: Sí, ya no. Hay mucha custodia, mucho control.
1: Claro, sí. Pero vos fíjate que el 70% de esos jugadores, que yo no los conozco, el 70%, yo conozco a Federer, de Suiza, ¿viste?
0: Ese se dedica a otra cosa.
1: Claro, que ya va a brincas, ¿no? A su Federer ya va a brincar, conozco nada más. Pero de Suiza, estoy investigando un poquito.
0: Es bueno.
1: El 70% de los jugadores de Suiza juegan en la Bundesliga, Juan.
0: Claro, sí. No, tenemos a Embolo, a Kanji, a Saka.
1: Saka,
0: el defensor.
1: Que se tiene parecido terrorífico a la apertura de Nueva Zelanda, que se llama Carter. Busquen a Carter de Nueva Zelanda, sí. el 10 de Nueva Zelanda de los All Blacks, a eso digo, ¿no? De los All Blacks de rugby, con este Saka de Suiza. O sea, que parece que son parecidos. Muy parecido.
0: Miguelito, hoy venís con el tenis y con el rugby.
1: Vengo, yo voy con todo. Y te digo, y te vendo lo que voy a poner en un ratito, voy a poner a Pilar Sordo, justamente enganchado con lo que, lo linkeo con lo que acabas de decir. Mirando el partido, el equipo va perdiendo, no sabes qué hacer.
0: No,
1: y querés apagar la radio, la tele, la vida sigue, ya está, deprimí, chao.
0: Sí, exacto.
1: Ella va a linkear.
0: Soy un cuarto oscuro,
1: exactamente.
0: Muerto. ¿Y ella qué va
1: a decir? Ella va a linkear Argentina, Egipto, y esto es lo que vos acabás de decir. Lo va a linkear con su mensaje, con su opinión, con su análisis, desde el punto de vista psicológico.
0: Dale. Bueno, Miguelito, toda audiencia, Miguel Ángel Verdún, que sea un excelente fin de semana. Ojo con la gola.
1: Chao.
0: Sí, exacto.
1: Ella va a linkear...

0: viste, nos cambian los
1: La gola, bueno, hay que cuidarla, Juan.
0: Tranquilo, Miguelito, que ya en pocos días vuelve la NU. La sí, NU vuelve la NU. Y va a estar de primera.
1: Y vuelve la luz. ¿Eh? Ahí está.
0: Chao, Miguel. Chao, Juan. Pasando lindo.
2: Nos vemos, nos vemos.
0: Y nos vamos.
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0: Verónica Rossetti, Marcelo Nelli, técnicamente como siempre, impecables. La seguimos el domingo a la 1 de la tarde en un clásico del fin de semana, en Vivamos la Vida, con el resultado conocido. Gran sábado a la noche por Argentina y viviéndolo aquí en Mitre porque es mundial. Volveremos a la 1:30 de la madrugada, será lunes, y otra historia de la noche a la mañana. Buen fin de semana, que lo pasen lindo.

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Buen día, acá estamos, 5 de la mañana, 14 minutos en la República Argentina. Despacito, despacito nos vamos levantando, o despertando, o desperezando, vamos desayunando, vamos andando en el aire de Mitre. Buen día, Verónica Rossetti en los controles. ¿Estuvo Marcelo Anelli también? Bueno, también. Un fuerte abrazo, Marcelo. Mi nombre es Miguel Ángel Verdún y ya viene Fabiano Agdis también. Nos va a acompañar hasta las 6 de la mañana en el aire de Mitre.

0: Título principal y destacado del diario Clarín de hoy. Tedeum. La iglesia denunció cuevas de corrupción en la política. Lo dijo el arzobispo de Buenos Aires, García Cuerva, frente a Milei en la catedral.
1: El camino de la crueldad hacia los más débiles. Caminos en los que algunos aprovechan para dividirnos, para enfrentarnos, robándonos las esperanzas de salir juntos adelante. Escondidos en todas las épocas en cuevas de corrupción, haciendo que los pobres sean cada vez más pobres y ellos, escandalosamente, cada vez más ricos. Y esto no es cuestión de ser de tal o cual partido político o gobierno de turno. Es cuestión de ser o no honestos y transparentes.

0: diferentes.
1: Otro título destacado del diario Clarín de hoy, en este viernes 10 de julio, la UCR y el PRO se oponen a las colectoras que propone el gobierno. Ya te amplío esto, ¿eh? Batalla legal de los medios contra OpenAI por usar contenido sin pagar. The New York Times y Daily News, entre otros, denuncian un pirateo del trabajo periodístico para alimentar los sistemas de inteligencia artificial. El dueño del Inter de Miami le ganó a Techint una obra en Vaca Muerta, otro título, columna derecha de Clarín. Y es el título principal del diario La Nación de hoy. El dueño de Inter de Miami le ganó a Techint, construirá el mayor gasoducto del país. Las firmas Pumco y Bonatti realizarán una obra clave por 1.200 millones de dólares. Tremendo Francia, ¿eh? Impresionante. Francia desplegó su poder y su ambición, dice Clarín hoy. Hoy España-Bélgica. Bueno, la foto de Clarín es Mbappé diciendo que él es el uno. Tranquilo, ya vas a ser el uno, Mbappé. Tranquilo, por ahora tenemos uno y es de acá, ¿eh? Después vas a ser el uno vos seguro, porque sos un crack. Con el 2-0 ante Marruecos, ¿cómo desilusionó Marruecos? Yo esperaba mucho más. Es el cuarto equipo del mundo hasta ahora, por el Mundial pasado, vamos a recordarlo. Tiene un gran desempeño, grandes jugadores y además es el campeón mundial juvenil que le venció en la final argentina en el sub-20 el año pasado, ¿lo recuerdan? O sea, es una potencialidad, para mí es la selección de África más importante del momento, entre otras, pero esta es la más importante para mi criterio. Y además tiene a Hakimi, que desilusionó también. Hakimi, un crack que funciona en el City y en otros clubes, pero la verdad terminó sonriendo. Un poquito de amargura tenían, la verdad que me sorprendí. Hoy España-Bélgica se enfrentan desde las 16 en Los Ángeles. De allí saldrá el rival de Francia en semifinales. Una más de Argentina. Scaloni define el equipo para enfrentar mañana a Suiza en Kansas City. Vamos a recordar que es a las 10 de la noche. El árbitro será el portugués João Pinheiro. Despacito, despacito, nos vamos levantando. ¿Querés saber los datos del tiempo? Ya te lo cuento, en un rato nada más. 5:18 en la República Argentina.

0: 5:19, le damos la bienvenida a Fabiano Actis. Buen día.
1: Muy buenos días.
0: ¿Cómo estamos?
1: ¿Cómo andamos, Miguel?
0: Acá estamos bárbaros. Los datos del tiempo en Buenos Aires.
1: 10 grados 2 ahora en la ciudad, humedad 79%. Tendremos una máxima hoy de 13 grados en la ciudad de Buenos Aires y sus alrededores. Poca franja de diferencia en lo que hace a la temperatura. 10 y 13, la mínima y la máxima. Mañana 10 grados de mínima, 15 de máxima, con cielo nublado.
0: Exactamente, pues va a estar nublado, creemos que no va a llover, ¿no, Fabiano?
1: No hay pronóstico de lluvia. Acá, donde están esas condiciones, es en la cordillera, en Neuquén, en Río Negro, Bariloche, hoy con nevadas y lluvias fuertes. Hay una alerta naranja por nevadas en la cordillera, Mendoza y Neuquén, amarillo por lluvia y nevadas en Neuquén y Río Negro.
0: A ver, estamos escuchando lo último de los Stones, ¿eh? In the
1: sí,
0: Stars,
1: sí,
0: ¿eh?
1: Se estrenó hoy, oficialmente.
0: Oficialmente hoy, mira vos, qué puntería, como si uno lo supiera, mira vos, ¿eh?
1: Hubo una escucha en Universal, la discográfica acá en la Argentina.
0: Ajá.
1: 20 y tantas personas estos últimos días, últimas horas, para la presentación de este disco de los Rolling Stones.
0: Que la verdad que es muy Stone, obviamente son los Stones, pero para los que nos gusta la música de los Rolling Stones, me parece que este es un disco que suena muy,
1: muy
0: Stone.
1: Lindo, muy lindo.
0: Muy Stone, suena muy, pero muy bien, y ellos están bárbaros, ¿eh? Así que bueno, ya lo puedes escuchar en cualquiera de las bateas de tu barrio.
1: Ay.
0: Suena reggae. Aunque la canción diga una cosa, nosotros decimos lo opuesto. Ellos dicen, aquí no podemos hacerlo. Pero sí lo vamos a hacer. Hasta las 6 de la mañana lo hacemos. Todo vamos
1: una
0: a hacerlo.
1: Una metáfora, ¿no? También hubo una canción con esa... Una obra canción con ese título, una obra teatral, ¿no?
0: Exacto.

0: refrescamos un poquitito lo que dijo García Cuervo ayer en el Tedeum del 9 de julio, Día de la Patria, en la habitual homilía por el Día de la Independencia, y hasta citó a Lionel Messi para pedir la unidad de los argentinos y que sigamos con la camiseta puesta. Tras afirmar que a veces como sociedad argentina también recorremos caminos peligrosos, aseguró que algunos aprovechan para vivirnos o enfrentarnos robándonos las esperanzas de salir juntos adelante, escondidos en todas las épocas en cuevas de corrupción. García Cuervo cuestionó la intolerancia y los enfrentamientos constantes y también defendió la inversión en centros de discapacidad.
1: Lo que gastes de más no siempre es sinónimo de derroche o de despilfarro. A veces es invertir en los más débiles, como cuando vemos que algunos centros de discapacidad tienen muchos trabajadores en proporción a las personas que atienden. Y a priori se puede pensar que es un despropósito, pero luego, conociendo bien la dinámica de la institución, descubrimos que es una inversión que profesionales y asistentes entregados y comprometidos acompañen y estimulen a cada uno de los beneficiarios, por caridad, pero también por justicia.
0: 10 grados 2 de temperatura, vamos a ampliar con Fabiano en un ratito nada más, y lo nublado. Estamos en un día muy tranquilo, muy relajado, en esta extensión del fin de semana largo XXL.
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0: Fabiano, tenemos un esto pasa ahora, digamos, o sea.
1: Está sucediendo en este momento, incendio en Caballito, Rosario al 100, exactamente el edificio de Rosario 160, al menos 4 personas atendidas, evacuaron a 15 vecinos de ese edificio. El incendio se produjo en el contrafrente del piso 2, hay un despliegue importante de bomberos, 5 dotaciones, el SAME que acude con 15 ambulancias, hubo 15 personas atendidas, mejor dicho, 15 personas evacuadas de los que se están viendo en este momento en la puerta de el barrio de Caballito, allí reitero, Rosario 160, hay 2 personas en grave estado aparentemente, que las han llevado al hospital Álvarez. Podrían ser 2 menores. Está acordonada la zona. Hay una unidad de oxigenación allí en la puerta del edificio de Rosario 160 en Caballito.
0: Rosario 160, bueno, casi
1: Rivadavia.
0: Casi Rivadavia.
1: Cuadras.
0: Casi Rivadavia y casi Avenida La Plata.
1: Exacto.
0: Está entre la Avenida La Plata y Rivadavia. Ahí muy cerquita del parque Rivadavia también, ¿no?
1: También. Ese
0: hermoso parque. Vos sabés que me estoy olvidando de algo, ¿no?
1: ¿Respecto?
0: Me estoy olvidando de algo.
1: ¿Respecto a lo que venimos diciendo o algo que tenías pronosticado, previsto decir?
0: Me estaba olvidando de algo.
1: A ver, decime.
0: Me olvidé el Instagram.
1: Ah, no.
0: Lo dejé en mi casa, el Instagram.
1: No se puede decir. No, ¿cómo?
0: Lo dejé en mi casa, lo dejé en la jabonera.
1: ¿Una ayuda de memoria necesitas?
0: No, pues, viste que siempre te olvidas algo. Vos, no sé si te pasa a vos, si tienes algún toque o algo. Yo voy a revelar mi toque. No, yo las llaves y todo eso las dejo en un solo lugar. No las pongo en otro lugar. O sea, ¿qué significa? Porque como soy bastante distraído, yo sé que las llaves, por ejemplo,
1: ahí,
0: los lentes van ahí.
1: Ahí.
0: Y si no están ahí, bueno. Agarrate, Catalina.
1: Arro de Troya.
0: Agarrate, Catalina. ¿Sí? Y me olvidé el Instagram. No, mentira, no me lo olvidé. M. Averdún, ¿eh?
1: Ahora sí.
0: No voy a llegar a los 2700, no voy a llegar. No voy a llegar, pero bueno, vamos a hacerlo todo lo que pueda. Tenemos un ratito, tenemos 32 minutos.
1: ¿Y cuántos quedan?
0: Y 100.
1: 100. Bueno, ¿con 50 estamos bien?
0: Yo con 50 te digo...
1: Seguimos arribando.
0: Te compro media docena de empanadas.
1: Bueno, dale, listo.
0: Es lo que te digo.
1: Listo.
0: Pero con 50 cerramos.
1: Perfecto.
0: ¿Sí? M. Averdún, con M corta, como la ciudad de Francia.
1: Claro.
0: Sí, no me confundan con otros. Soy el original.
1: Perdón.
0: Soy el original. ¿El tuyo?
1: El mío es Fabiano Actis, todo junto.
0: O sea, también, ¿sos tan original como yo?
1: No, vos M.A.
0: M.A.
1: Las iniciales.
0: M.A., exactamente. 5 y 29. Esta vez que estaba mirando la foto y la información sobre Ramiro Agulla, sobre la muerte de Ramiro Agulla. Del Dicen que soy aburrido a La Llama que Llama. Un tipo
1: un gran creativo.
0: Fue uno de los grandes publicistas argentinos, impulsó la carrera de La Rúa a la presidencia con su eslogan y dejó otras piezas emblemáticas. Tenía 62 años.
1: Es muy lindo el posteo de Bachetti, de Carlos Bachetti, quien fue su socio. Siempre, para mí estarás vivos siempre, dice. Y algo así como que los logos tienen la importancia según donde los coloques, ¿no?
0: Uh-huh.
1: En un afiche.
0: Por supuesto.
1: Y era estaba el cielo y la tierra.
0: Uh-huh.
1: El celeste del cielo, el nombre Agulla arriba.
0: Exactamente.
1: Y Bachetti abajo en la tierra.
0: 5:30 en la República Argentina, pero antes de con la continuidad, vos sabés que una vez, hace muchos años, te hablo de 20 años.
1: 20 años.
0: Más o menos, 20. Aproximadamente.
1: Primeros 2000.
0: Era una tarde en Radio Mitre.
1: Uh-huh.
0: Era una tarde. Él no se acuerda. Pues yo alguna vez hablando de Ramiro Agulla, se lo comenté a la persona que voy a mencionar ahora, y no se acordaba. Pero yo me acuerdo de todo porque estaba en la redacción.
1: ¿Y por qué te emocionó?
0: Era la tarde. Era la tarde de un programa de la tarde de la radio. Columnista Horacio Caride.
1: Ajá.
0: Le hace una nota con Ramiro Agulla. ¿Y cómo podía terminar la nota? Con pelea. ¿No?
1: Porque
0: fue muy divertido.
1: Fue algo que Horacio le dijo que no.
0: No sé. Fue la discusión tan picante de chicaneos permanente entre ambos que no sé lo que le dijo, no sé lo que le dijo Agulla a Horacio. No me acuerdo lo que fue lo que le dijo. Mirá, de una necrológica tiramos a algún humor.
1: Sí, claro.
0: No sé lo que le dijo Agulla a Horacio, pero a Horacio le contesta: sí, pero yo no ando en Ferrari.
1: ¿Y terminó ahí?
0: Y ahí se fue. Y ahí se cayó el otro. Claro. Y después, bueno, continuaron la nota. O sea, o sea, Horacio con información, porque bueno, les estaban chicaneando con el tema de la injerencia que tuvo Agulla, se hablaba mucho en la época de eso, la injerencia que tuvo Agulla con el gobierno de la Rúa, que se metía hasta en las reuniones de gabinete. Y Horacio Contino, ¿sí? Con su carácter, pero continuo, sí. Siendo punzante, le va el hueso, claro. Y lo chicanea al tipo como diciendo, había una reunión de gabinete de políticos que manejan a la Argentina y vos entrás para la foto y decirle, no, ustedes tienen que mostrar otra imagen, le cortaba la reunión de gabinete para que las fotos sean lo mejor publicitarias posible,
1: sí.
0: Algo que la gente no sabe, pero también es cierto que hay que publicitar bien al gobierno, pero también si el gobierno está gobernando, hay otros momentos,
1: claro,
0: para sacarse fotos.
1: 20 años después, todo es al revés.
0: Todo es al revés, exactamente.
1: Primero bueno, la imagen y después vemos qué hacemos.
0: Exactamente, bueno, pero la foto, la respuesta de Horacio me encantó porque, bueno, pero yo no ando en Ferraris.
1: Claro.
0: Los chicaneó a Agulla.
1: Y fue posterior al gobierno, entonces ya
0: posterior al gobierno de la Rúa, exactamente.
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0: Se tradujo como es una pena, it's a heartache.
1: Sí.
0: Se tradujo como eso acá.
1: Sí, sí.
0: ¿Cómo sería para vos?
1: Y como un dolor del corazón.
0: Dolor del corazón. Sí. Bueno, pero acá fue, viste que acá se cambiaban los nombres de las películas y de las canciones. Bueno, las FM.
1: Una cardiopatía podría ser.
0: Una cardiopatía, bueno, it's a heartache, exactamente. Y acá decían, se tradujo, no literal, pero se tradujo en las FM como es una pena. Estamos hablando de Bonnie Tyler. Ya estaba enferma hace bastante tiempo. Estábamos siguiendo su evolución, no resistió, tenía 75 años, pero algunos datos importantes de esta diosa de los 80 con esos pelos a lo leona que las chicas de la época usaban, ¿sí? Todo así revuelto y muy salvaje, muy sauvage, como se decía antes, ¿no? Con esa voz raspada, un poquito, a ver. Una hermosa voz, muy particular. Comparada como con Kim Carnes, por ejemplo, voces raspadas como la de Kim Carnes, Bonnie Tyler, Eclipse Total del Corazón, por ejemplo, 1,000,000,000 de reproducciones en Spotify, suena en películas, series, y bueno, como It's a Heartache, otro de sus éxitos. Terminó el juego, dice acá se acabó el juego, decía Bonnie Tyler. Bueno,
1: que viene adaptada también la voz de ella a la voz de Rod Stewart, que también hizo famosísima esta canción.
0: La versión de Rod Stewart le dice Heartache. Es espectacular, igual, para mí, le emparda a la de Bonnie Tyler, la de Rod Stewart.
1: Y las hinchadas argentinas.
0: Bueno, la canción, esta es la canción de las hinchadas argentinas, que la vamos a recordar.
1: En los momentos en que el equipo no funciona,
0: ahí aparece Bonnie Tyler. Ganas. Ahí aparece Bonnie Tyler con una letra adaptada, hermosa.
1: Jugadores, vamos.
0: Vamos, jugadores, pongan lo que tienen que poner. Recién en el pase con Juan, estaban justamente hablando de Argentina-Egipto y de sí.
1: Era un momento para cantar, pero nadie se atrevió.
0: Exactamente.
1: A la selección argentina nadie se le atrevió.
0: No, nadie se le atrevió, pero lo que pasa es que, ¿qué nos pasaban del otro lado? ¿En la cancha o en el televisor? ¿O en la radio? ¿Sí? ¿Qué nos pasaba a los argentinos cuando estábamos 2-0 y la cosa no andaba? Porque nos dábamos cuenta que le ponías el cebador al auto y no arrancaba, apretabas el acelerador y no arrancaba. Justo, mirá, hablando.
1: Sí, justo eso,
0: sonido de fondo, parece que fue a propósito. Pero la desazón. ¿Qué hacíamos nosotros en ese momento? No queríamos mirar más.
1: Angustia total.
0: Ya dijimos, bueno, será dentro de 4 años. Chau. No quiero saber más nada de esto. Mañana será otro día. Y después del partido de Argentina-Egipto, Pilar Sordo, la conocemos, la psicóloga, la pensadora chilena, hizo una reflexión sobre eso y sobre nuestras actitudes. Ella en realidad se encaja en la Argentina-Egipto, pero hace una visión mucho más amplia de nuestras actitudes en la vida cotidiana.
1: Totalmente.
0: Sobre ciertas cosas. Es un audio largo, creo que lo vamos a cortar, porque es muy largo. Dura como 5 minutos, lo vamos a dejar 3. ¿Sí? Igualmente la podemos encontrar en Instagram, en cualquier lugar, esta reflexión de Pilar Sordo. ¿Comenzamos un poquitito con ella? Vamos.
6: Me he preguntado mucho entre ayer y hoy por qué todo el mundo está hablando del partido de Argentina. Si te gusta Argentina o no, si quieres o no quieres a Messi, si quieres que gane o no gane el Mundial, es absolutamente indiferente al análisis que se está haciendo. En las redes, en el aspecto psicológico o social que esto implica. Aquí hay algo muy profundo que yo quiero dar testimonio, que es que en un mundo que abandona todo hoy, y ahí es donde yo siento que está la clave, que abandona vínculos con el ghosting, que abandona todo lo que le es incómodo, lo que es desagradable, que no asume errores, que nadie se hace responsable por los errores que comete. Un mundo que abandona todo, no desde la salud ni desde el amor propio. A veces abandonar por amor propio y por salud está perfecto. Pero en esta cosa de lo desechable, de que nada se repara, de que no existen las reparadoras de calzado o los servicios técnicos, porque todo se tira, todo se elimina, todo se abandona, los vínculos que son incómodos, las parejas, pareciera que les es tan fácil separarse o terminar, que haya algo que nos muestre la capacidad de sostener, palabra que yo he hablado un montón con ustedes en mis redes, de sostener en eso oscuro, a mí me parece que es un símbolo. Y me da lo mismo que país lo haya hecho. No tiene que ver con el país. Yo puedo argumentar que hay características de ese país que hace que eso sea así, por supuesto. Y los argentinos saben que yo los quiero. Pero no estoy hablando de ese país. Estoy hablando del acto de sostener cuando todo parece indicar que habría que tirar la toalla o abandonar. Ese acto es el que yo siento que ayer se reivindicó. Son esos niños y niñas de todo el mundo que vieron que parece que hay veces en que no hay que darse por vencido. Son esas parejas que vieron que estando en la noche oscura del alma pueden sostener, rearmar, rehacer, rediseñar, cambiar posición para poder salir adelante. Es ese conflicto que te duele, que tienes la herida, que te dice, ten paciencia, aquí hay un orden superior que ordena y que coloca las cosas en algún lugar determinado. Ahí es donde yo siento que está el secreto de esta divulgación en la cual todos hoy formamos parte y que yo estoy compartiendo con ustedes.
0: 5:41. Esto sí, Pilar Sordo, son los últimos posteos de ella que hizo en Instagram. Es un poquito más largo, estaría bueno escucharlo un poquito más largo, pero bueno, hay otras cosas también que tenemos que ir ubicando en el programa. Pero se lo recomendamos, porque se extiende 2 minutitos más o menos. 5:41 en la República Argentina, datos del tiempo en Buenos Aires.
1: Estamos con una temperatura de 11 grados en la ciudad, humedad del 79%, la máxima llegará a 13 grados hoy.
0: Vos sabés que me dijiste 50, ¿no?
1: ¿50?
0: Estamos lejos, pero...
1: Los que... Del M.A. Verdún.
0: Mejor dicho, falta todavía. Falta, pero ojo, ¿eh? Ojo que puede llegar, ¿eh?
1: ¿Cayeron 25?
0: Casi. ¿Viste? Casi. M.A. Verdún. Instagram.
1: Cada vez más popular este programa.
0: Sí, no, la verdad, cada vez más. Esto es un éxito.
1: Total.
0: Es tremendo.
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0: Estoy mal de la memoria. Estoy mal.
1: ¿De nuevo?
0: Estoy mal de la memoria, porque mira qué hora es.
1: Sí.
0: Y vamos a tener que poner, presten atención al público, una vez sola vamos a tener que poner el acertijo de Sergio Hoffman. Perdón.
1: ¿Cuántas veces? Sí,
0: una vez sola, ahora.
1: Bueno, dale. ¿Sí?
0: Y después ponemos la resolución al final. Presten atención, yo no tengo la más pálida idea de que se le ocurrió a este muchacho. Lo ponemos.
1: Me sorprenda.
0: Y presten atención y si quieren participan y nos contestan en nuestras redes sociales. ¿Sí? A ver qué dice.
12: Dale. Los partidos de la escaloneta son cada vez más sufridos, así que nos vamos a poner a tono. Lápiz y papel, porque hoy hay que anotar. 3 argentinos, cualesquiera, van a ver el partido de mañana contra Suiza. Supongamos que uno se llama Horacio, otro se llama Miguel y otro Fabiano. Uno de ellos no tiene ninguna cábala, pero los otros dos sí. Uno usa un gorro que le quedó de Qatar y el otro tiene una pata de conejo. Uno de los tres va a mirar el partido solo, otro con un amigo y el otro con su familia. El que no tiene cábalas mira el partido con su familia. Horacio, en cambio, arregló con un amigo y no tiene ningún gorro de Qatar. Fabiano, por su parte, no quiere interrupciones y lo va a ver solo. El desafío, por supuesto, es saber cómo y con quién va a ver el partido cada uno de los tres. Recuerden que todos hacen cosas diferentes, no se puede repetir. Pueden volver a escuchar la consigna en Instagram, @elacertijodelviernes.

0: la pastillita, vos que te gusta el folclore, aire.
1: Aire, sí, la luna. Aire.
0: A la luna, exactamente. A-H-Y-R. Vos sabés que cuando los escuché en Cosquín, así arriba de la revista, ¿y esto quiénes son? Uno tiene un prejuicio, lo admito, lo reconozco.
1: Sí, siempre ves la
0: ¿estos quiénes son? ¿No? Están los nocheros, digo, qué sé yo, los chalchaleros, no me vengan con aire. Y una vez alguien, hace pocos días, me dijo, escucha, me pasa siempre lo mismo con las grandes bandas, cuando alguien te dice, pará, escucha,
1: claro.
0: Alguien me dice. Y yo, bueno, sí, por supuesto, me gusta la música, me siento un melómano y me callo y digo, a ver, dejo mi prejuicio y escucho. Y realmente me partieron el bocho. Aire son.
1: Maravillosos.
0: Aire. Y suenan muy, pero muy bien. Hay varias bandas que hoy lamentablemente no van a poder entrar, todas las que teníamos previstas. Los Guairas, por ejemplo.
1: También, son todos corales, ¿no?
0: Sí, exactamente, canto cuatro. Y otros
1: todos corales
0: que no van a entrar hoy, lamentablemente. No creo que entre,
1: falta. Lo que tiene esta historia de los corales es que como son voces que pueden arrancar de algo muy grave, muy agudo, el rango es muy importante,
0: muy
1: que se alcanza en la canción. Entonces es maravilloso,
0: exactamente. Le agradecemos a Carlos Zeta Tango, que nos hace una invitación a todos para el 8 de agosto en Independencia 1802. Es de tango usted, 8 de agosto,
1: 4,
0: a las 8 de la noche, en Independencia 1802, local Kingsat. Así que si alguien quiere ir, y le agradecemos, nos trajo cosas dulces. Para sumar a nuestro colesterol.
1: Gracias.
0: Sí. Así que bueno.
1: ¿Al 1500? ¿A qué altura?
0: 1802. Carlos Zeta Tango. Así que bueno. 8 de agosto, no falta mucho, 20 días, a las 20 horas. Así
1: a
0: que,
1: propósito,
0: bueno,
1: de lo que decías de los prejuicios, me parece que eso pasó también con el partido de Argentina, el prejuicio con Egipto, es decir, le ganamos.
0: Y no,
1: le ganamos.
0: Y no era así.
1: Y de ahí viene todo la angustia y todo lo que
0: son
1: vivimos.
0: Son tipos con mucha paciencia. Vos fíjate que tardaron en armar una pirámide de mil años. Mirá si no van a tener paciencia los tipos. ¿Te das cuenta? Es así.
1: En el ADN, no tiene. ¿Sí?
0: 5:47.

0: Un pirulito de La Nación de hoy. Rostros más uniformes por el auge de la cirugía. Fabiano, vos que te querías operar, sí, mira.
1: Hacerme cositas.
0: Es. Exactamente, subirte algo. Cada vez más jóvenes se hacen retoques estéticos, se diluyen los rasgos propios. Y es verdad.
1: Totalmente, eso es un peligro.
0: No, viste.
1: Déjame con lo natural.
0: Nació siendo Carlitos y termina siendo Brian.
1: Sí.
0: No, aflojemos un poco, viste. 5:49. Yo por eso yo estoy así, tranquilo, con mi fealdad por todos lados.
1: Déjame así.
0: Y no me jodan.
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4: La batería es William.
0: Está contenta Mercedes, le gustó el folclore. ¿Y cómo que no? Además con lindas bandas.
1: Claro, sí.
0: Con lindas bandas, ¿cómo no?
1: Cosquín, derecho.
0: Exactamente. Recién pusimos a Pilar Sordo.
1: Sí.
0: Viste, yo suelo poner algunos tipos que piensan, personas que,
1: claro,
0: que nos hacen reflexionar. Acá la idea no es, estoy de acuerdo, o sea, tengo razón.
1: ¿Viste?
0: No. O sea, uno pone algo para que.
1: Pone.
0: Para pensar. Estoy de acuerdo.
1: Participa.
0: Exactamente. Estoy de acuerdo, no estoy de acuerdo, estoy de acuerdo un poquito. Sí, la idea es participar, pensar un poquitito, analizar, si no estás de acuerdo, genial. Ya con eso, todo eso, estas personas que ponemos nos invitan a pensar un poquitito y a debatir, porque capaz que no estamos de acuerdo, ¿no?
1: Claro.
0: O sí.
1: Varias,
0: o sea,
1: verdades.
0: ¿Eh? Exactamente, o no, pero la idea es el debate para fortalecer un poco. En tiempos de tecnología y que el cerebro está un poco durmiendo la siesta, la idea es moverlo un poquito.
1: Claro.
0: ¿Viste? Con estos pensamientos, incluso si no te parece que estás de acuerdo, y está bárbaro, y se debate, y eso suma mucho. Vamos a escuchar al uruguayo Roque Laposta, pensador, que siempre tiene reflexiones interesantes. Para pensar, tomarlo, dejarlo, pero para pensar.
5: Saben que hay un tema dando vueltas que me tiene un poco preocupado, y creo que a muchos nos pasa lo mismo. Vieron que hoy, con esto de querer ser modernos, a veces se nos va un poquito la mano. A ver, estamos todos de acuerdo en que a los niños hay que enseñarles a respetar a todo el mundo. Eso no se discute. Pero hay una diferencia gigante entre educar y marear. Lo que está pasando en el sistema educativo, esto de hablarles de identidad de género y autopercepción a chiquitos de 4 o 5 años, es un montón. Recién están aprendiendo a atarse los cordones, a compartir la merienda, y ya les queremos cargar la mochila con debates y dilemas que son nuestros, de los adultos. Son niños. Su única obligación a esa edad es jugar, aprender a leer, a sumar y disfrutar de su inocencia. No podemos usar el salón de clases como si fuera un campo de batalla para nuestras ideologías. La escuela está para dar herramientas y enseñar a pensar. Es una ayuda bárbara para todos los niños. Pero yo pienso que la formación en lo íntimo, en la identidad y en los valores más profundos, es un derecho y un deber de la familia. Hoy, tengamos el sentido común de proteger la etapa más linda y pura que tiene una persona. A los niños, dejémoslos ser niños. Ya van a tener toda la vida por delante para lidiar con el mundo complejo de los adultos.
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0: Mirá lo que me dice Toto Alonso. El grupo Guaire surge tras la separación de los Guaire. Justo pusimos a Aire y a los Guaire.
1: Sí, porque tenés al cantante ahí, Juan, que...
0: Exacto. ¿Qué tal, Bueno, gracias por la participación a todo el público en general. Y ahora con cuánto, Canto 4, con esta canción que tiene mucha relación con la selección argentina. La promesa de mi pueblo, 5:54.

0: que se equivoque uno no tiene que pagar el fútbol. Yo me equivoqué y pagué. Pero
1: Miguel, tenés razón, sin retoque. ¿Por qué? Porque la fealdad que Dios me dio, más de un chabón me la impidió.
2: Esto viene de Japón. Sí. Alejandro, que está en Japón, oyente de Mitre, que nos escucha a través de 100 radios. Mira, dijimos que no íbamos a poner a los Guaira ni a Canto 4, lo pusimos.
3: Sí, Uruguay, llegamos.
2: Lo logramos. Hicimos un esfuerzo tremendo. Datos del tiempo en Buenos Aires.
3: Ahora en la ciudad de Buenos Aires, 10 grados, 2 décimas, el cielo está nublado, la humedad del 88%, no se anuncian lluvias para hoy, pero cielo nublado y una máxima de 13%.

0: que ya no existe.
1: Empecemos por Horacio. Él lo va a ver con un amigo. Por lo tanto, ni solo ni con su familia. El que lo ve solo es Fabiano, de manera que Miguel es quien lo ve con su familia. Como el que lo mira con la familia no tiene cábalas, ese es Miguel. De Horacio, habíamos dicho que no tiene gorro, así que necesariamente tiene que ser el de la pata de conejo. El gorro es de Fabiano, que lo mira solo.

0: versión de esta canción de Daniel Toro. El piano es de Lito Vitale, Rodrigo Tappari y Ángela Leiva en las voces. El grupo Aire me están diciendo que ganó Viña del Mar. Me están aportando mucha información. No podemos dar todo, nos queda un minuto de programa. Gracias a todos.
1: La versión folclórica, sí.
0: Gracias a todos. Dos gaviotas de plata en Viña del Mar 2024. Mira, y uno que soslayaba el talento de Aire. Hago mi mea culpa. Bueno.
1: Fue antes de escucharlos, no puede ser.
0: Antes de escucharlos bien. Claro, porque claro. Dije, no, ¿qué me van a venir con esto? Mira, y la verdad que me han dado un buen bofetón, digamos, ¿no? Con su talento. La verdad que me encanta. Me encanta Aire y toda la música folclórica. Gracias, Mercedes, y a todos los que se están comunicando. De a poquito nos vamos despidiendo. Gracias, Verónica Rossetti, en los controles. Gracias, Fabiano.
1: Gracias a vos.
0: El lunes volveremos, ¿sí? El lunes volveremos. Ahora son...
1: Exacto, las 6 de la mañana.
0: Exactamente. Las 6 de la mañana en la República Argentina y nos vamos con una canción, ¿sí? Hoy es el Día de los Beatles. Hay varios días de los Beatles, ¿sí? Varios días. Pero, por ejemplo, hoy, 10 de julio del año 1964, los Beatles volvían de su enorme y gira exitosa por Estados Unidos. Volvían a Liverpool. Por eso, entre tantos días de los Beatles, este es uno de ellos. Y bueno, nos vamos a despedir esperando ya al programa de Eduardo con un poquito de los Beatles después de escuchar tantas hermosas canciones de hoy.
1: Y la primera que escuchamos de los Rolling Stones.
0: Exactamente.
1: Hoy, 10 de julio, día de los Beatles.
0: Exactamente. Rolling Stone presentando hoy su disco. Y bueno, nos vamos con los Beatles.

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0: Boston. Francia, semifinalista del Mundial, eliminó a Marruecos con los goles de Mbappé y de Dembélé.
1: Messi parece que tiene 19 años o 23. Messi está a un nivel excepcional, sobre todo en la madurez que la tiene, con la edad que tiene, obviamente que ha vivido 50.000 situaciones de este tipo, pero sobre todo en el aspecto de compromiso. Es incansable.
2: El presidente hace su interpretación de los dos años y medio de gobierno. Yo, por supuesto, lo respeto, pero a mí me parece que este es un día para festejar los 210 años de nuestra independencia.
3: Estos días, movilizados por los colores de la selección nacional, se nos enciende el alma. Nos unimos en un abrazo con todos, construimos un sueño colectivo y valoramos que el trabajo

0: día, buen día, buen día. ¿Qué tal? ¿Cómo les va? ¿Cómo andan? Soy Eduardo Feynman en este viernes 10 de julio, 6 de la mañana, 9 minutos en todo el país. Esto es Mitre. Este programa se llama Alguien tiene que decirlo y estamos con el mejor equipo, no lo dude. Gracias a Dios, es viernes y mañana tenemos partido de la selección a las 10 de la noche. Hola María, ¿qué tal? ¿Cómo vamos?
1: Hola, buen día compañeros. ¿Qué tal? Buen día, queridos oyentes. Estoy con muchos nervios.
0: Sí, claro.
1: Muchos nervios. No sé si quiero que no llegue más o quiero que ya sea ahora el partido, pero no puedo aguantar más esta ansiedad. No,
0: o que sea ya el sábado a las 12 de la noche y se haya terminado todo.
1: ¿Tenés una pastilla?
0: ¿De qué?
1: De algo para calmar.
2: De algo. Mentalito, de algo.
0: Pedile al doctor, no a mí.
1: Sí, no, encima ayer vi a Francia, qué miedo.
0: No, lo de Francia ayer fue...
1: Da miedo.
0: Uh-huh. Meten miedo.
1: Bueno, amanecemos en este día que no sé si habrá gente escuchándonos, porque hoy es no laborable.
0: Sí.
1: Hoy no es feriado nacional, o sea, es optativo.
0: Sí.
1: Pero la mayoría de la gente se lo ha tomado.
0: Sí, la verdad que sí.
1: 10 grados, 2 décimas de temperatura a esta hora en Buenos Aires, con cielo nublado. La humedad es muy alta, 88%. La presión es de 1013.4 hectopascales. Hay viento sur a 4 kilómetros por hora, la visibilidad es 10 kilómetros y el pronóstico anticipa una máxima de 13 grados para hoy, o sea, baja mucho la máxima. Habíamos dicho que bajaba hacia el fin de semana.
0: Sí.
1: Mañana sábado tendremos cielo parcialmente nublado con 15 de máxima y el domingo 13 grados de máxima. La semana que viene va a empezar a subir otra vez y va a llegar hasta los 17. La humedad es muy alta, 88%, la presión es de 1013.4

0: ganar, que en vez de preguntar ¿a qué hora juega España?, preguntan ¿a qué hora pierde Bélgica?
1: Ay, me muero.
2: Gaby Jessy, muy buen día. ¿Qué tal?
3: Querido, buen día. Buen día, buen viernes.
2: Lea Monsante, muy buen día.
4: Hola, Eduardo, ¿cómo estás?
2: Cormillo,
3: buen día, Eduardo, ¿cómo estás?
2: Muy bien, Agustina, ¿qué tal? Buen día.
5: ¿Qué tal? Buen día para todos.
2: Último día, ¿no, Agus? ¿Que nos acompañas?
5: Y vamos a ver, no sé cuándo vuelve Willy.
2: ¿Willy cuándo viene?
5: ¿Cuándo vuelve? Tendría que volver el lunes ya, así. Exacto, que sí.
3: Eso dijo la previa.
2: Ah, ok.
3: Ahora se entusiasmó y se queda más.
1: ¡Apa! ¿Qué habrá encontrado, no?
3: Está de viaje con su hija, con Fini, así.
1: No importa, no importa.
2: Exactamente.
5: Que se quede por allá, con el calorcito.
3: Está disfrutando.
0: Dicen que hay dos tipos de personas, los que disfrutan el fin de semana largo y nosotros que seguimos laburando.
2: Hablando de fin de semana largo, por el Mundial, el frío y la caída del consumo, dice Clarín hoy, hay pocos turistas en la costa. Varios diarios hoy están remarcando esto. Mar del Plata, por ejemplo, alcanza solo un 25% de reservas. Y dice que al mal tiempo se suma el partido de mañana de la selección, por el que muchos eligieron quedarse en su casa. Es muy posible, ¿no? Es muy posible.
0: Aparte del frío que hace Mar del Plata.
2: No, el frío es tremendo.
5: El que no quiere romper cábalas también.
2: Ah, también, puede ser, sí, claro.
0: La relación entre la Cámpora y Kicillof está dividido. Algunos lo odian y otros lo detestan. Kicillof.
2: El dueño del Inter de Miami, el dueño de Messi,
5: sí,
2: ganó a Techin y a Mindlin una obra por 1.200 millones de dólares aquí, un gasoducto.
1: Lo escuché, pero no se entiende. ¿Por qué ese hombre tiene gasoducto?
2: No es que tiene.
1: Bueno, que
2: participa de
1: una licitación para un
2: claro,
1: gasoducto.
2: Claro, participa de un conjunto de empresarios. Es uno.
1: Porque es un empresario multifacético, claro, ese hombre.
2: Jorge Mas va junto a la estadounidense Pumco, a una italiana que se llama Bonatti y a una empresa local que se llama Contreras, ¿no, Agus? Es así.
5: Sí. Ya había estado participando en otros negocios, como todo empresario millonario tiene su fortuna dividida, diversificada, y acá el dato fuerte también es que el grupo Techin volvió a perder una licitación después de la polémica que se armó en el verano, recordarán, con la empresa de los tubos de la India que le había ganado. En este caso es el consorcio YPF Eni, que es italiana, de Milán, y XRG, que va junto al dueño del Inter como socios, ¿no? O sea, es un consorcio de empresas que termina ganando esta licitación.
2: Sí, el señor Jorge Mas y su hermano tienen una empresa que se llama Mastec. Bueno, y esa se asoció a otra estadounidense, que es Pumco, a una italiana, que es Bonatti, y a una local, una argentina, que es Contreras. Y van a construir por 1.200 millones de dólares un gasoducto de 48 pulgadas y un poliducto de 24 pulgadas, ambos de aproximadamente 527 kilómetros. Impresionante. Techin sufrió ya la segunda derrota consecutiva aquí en el país.
0: Entonces, que un amigo me decía, mi pareja me decía todo el tiempo, sos mi negrito lindo, ay, mi negrito lindo, mi negrito lindo, mi negrito lindo. Un día le revisé el celular, éramos la selección de Senegal.
2: ¿Será el único caso o habrá más como estos? Mira, María.
1: A ver.
2: El tipo fue a hacer un trámite, se llama Sergio Luis Román, creo que tiene un taller mecánico, fue a hacer un trámite y le dijeron que estaba muerto. Es un vecino de Ituzaingó que está peleando por recuperar su DNI. Es muy impresionante la historia, está muerto para el Estado, muerto para el Estado. Hay un certificado de defunción de hace casi 2 años... que dice que estaba tirado en la puerta de un hospital y que fue declarado muerto por una falla multiorgánica. Pero el tipo está vivito y coleando.
1: Qué loco.
2: Dice que fue a votar como corresponde, pese a que legalmente estoy muerto. Voy al Arca y me dicen, mira, está fallecido.
1: ¿Cómo que está?
0: Está bueno esa, ¿no?
1: Fallecido.
2: Vale, te vendría bárbaro.
1: Para el Arca estar fallecido debe ser bueno.
2: Pero te vendría bárbaro eso.
0: Bueno, no te intiman nunca.
2: No, olvídate.
1: No, nunca más pagas impuestos, Rolo.

0: por vida.
1: Bueno, parece que este tipo, hay una persona que hay un certificado de defunción.
0: Claro.
1: Hay una persona que reconoce su cadáver a la cual él no conoce.
0: Mira. Dios mío.
1: O sea, el mismo tipo dice, Sergio Luis Ramos dice, en teoría fallecí en el Piñeiro.
0: Mira.
1: Me encontraron descompensado, pero en mi vida fui a ese hospital. Ni sé dónde queda. Bueno, es muy impresionante. Dice el tipo que al principio le causó gracia, después me quería morir. No me sirve el documento, el pasaporte, y no puedo firmar nada. Tiene un taller mecánico.
0: Pero de chapa y pintura. Sí, pero esto hace 2 años.
1: Hace 2 años, sí.
2: Es raro, cuando me enteré que estaba muerto, me quería morir.
1: Dijo
0: hace
1: eso.
0: Hace 2 años que el tipo no hace ningún trámite.
3: Hace 2 años que está en esta.
1: Sí.
2: Cuando me enteré que estaba muerto, me quería morir.
1: No, pero por eso. La frase es esta. Al principio me causó gracia. Después me quería morir.
0: Claro.
4: Ya estaba muerto.
0: Ya te moriste, hermano.
4: Es raro que haya pasado 2 años, no haya hecho una acción judicial.
0: Que no se haya dado cuenta que no haya hecho una acción judicial,
4: que no haya intervenido el RENAPER, el Registro Nacional de las Personas, que registre los nacimientos, los fallecimientos.
1: Dice, cuando voy al ANSES, encuentro un certificado de defunción a mi nombre, de diciembre del 24, pero que se disparó hace 3 meses. Ah, por eso, porque se disparó hace 3 meses.
4: Claro, pero va a tener que hacer una acción ante RENAPER, que es el que registra los nacimientos, los fallecimientos, sí, etcétera, etcétera, o... O una acción judicial, o sí, ambas.
1: Bueno, para el Estado está muerto el tipo. Pero tiene el
0: tendrá que nacer.
4: Bueno, debe analizar si le conviene para seguir en este escenario.
1: El tipo quiere, ¿viste?
0: Que te conviene, seguro.
1: Sergio quiere estar vivo, ¿no? Sí. Y quiere los documentos como un tipo vivo, claro, no como un tipo muerto. 6 y 18. Qué cosas increíbles, ¿no? Pero la pregunta es, ¿este será el único caso o hay muchos más casos como este?
2: Claro.
1: Es más común de lo que parece, no sé.
3: Yo pensaba en imágenes que en su momento también mostraba Jorge Larata en televisión, de cuántos certificados truchos había,
1: claro,
3: pero a la inversa, para seguir cobrando pensiones, ¿no? Pero este caso es muy raro.
4: Sí. En este caso hay algunos fraudes al seguro, aquellos que tienen seguro de vida que fraudan su muerte para cobrar. Esto sí, ha habido muchos casos. Un caso famoso... Hay que buscarlo en internet, un caso famoso en Dolores hubo.
1: Mira vos.
4: Donde fraguaban muertes de distintas personas indigentes, le sacaban un seguro, tercero, las personas ni sabían de que tenían seguro. Vos podés sacar un seguro a nombre de un tercero y pagarlo vos. Fraguaban, acompañaban un certificado de función y cobraban el seguro, porque el beneficiario eran ellos.
2: En Balcarce pasó.
4: Bueno, en Dolores me acuerdo. Claro. ¿En Balcarce también llegó?
2: Claro.
1: ¿En Balcarce también?
2: Sí.
1: Ah, mira vos.
2: Claro.
1: Ustedes no se pierden una en Balcarce.
2: Vos sabés que hubo
1: están
2: un tipo
1: en todos.
2: Que muere en un accidente automovilístico, y cómo se dan cuenta, porque el tipo no sabía manejar.
1: Claro.
2: Investigan la casa de los seguros. Nosotros, yo vivo cerca de ahí, a 200 metros de la casa del seguro donde vivían los tipos que hacían el negocio.
1: Mirá vos, 6 y 19. Un periodista le pregunta a Trump: hace un mes estabas diciendo sobre los iraníes que son personas racionales y hoy lo llamaste escoria. ¿Qué cambió?
2: Opa.
1: Bueno, los conocí.
2: Bueno, bien.
1: La respuesta de Trump. Acto del 9 de julio de los chicos en el colegio, María.
0: Sí.
1: Chiquitos de entre 6 y 8 años, ¿no? Hacen de... los próceres,
0: claro,
1: de ese momento, ¿no?
0: La con declaración de la independencia.
1: La galera, el saquito, el moñito.
2: Qué lindo.
1: Todo muy lindo. En el escenario, en el colegio, ¿no? Y uno de los patriotas, de estos chiquitos patriotas, cada uno tenía que dar su discurso, ¿no? Todo un acto preparado por la maestra, todo espectacular, divino. Divino. ¿No lo viste, María?
0: Lo vi, me encantó.
1: Bueno, para el que no lo vio y no lo escuchó, preste atención.
5: ¡Sí! ¡Somos independientes! ¡Somos libres de España! ¡Libres para decidir nuestro propio destino! ¡También para construir nuestra patria! ¡Y con orgullo proteger nuestra bandera! ¡Vamos, Argentina! ¡Aguante selección! ¡Aguante Messi! ¡Vamos con la cuarta!
0: ¡Ay, qué lindo! ¡Qué lindo!
1: La maestra decía, no, pará, pará.
2: Este va a ser político. No. Este es político.
0: Y vino Nacho, ¿no?
1: Imagínate, el 9 de julio de 1816, en la casa de Tucumán.
2: Qué vamos lindo. A la elección, vamos a Argentina. Rompió el guión, ¿no? Muy bien.
1: Qué fenómeno. Le ganó la pasión. Entonces, le ganó la pasión.
2: Y que en estos momentos, a varios, entre comillas, nos está ganando la pasión.
1: El tipo estaba en personaje.
3: Mal. Sí, sí, se lo
1: estaba.
5: ¡No, Argentina!
2: ¡Aguante! ¡Aguante! ¡Vamos por la cuarta!
1: ¡Vamos por la cuarta! Es genial. Los chicos son los más. Hablando de selección, después del partido Francia-Marruecos, María, Dios mío, incendiaron varios países. La Haya, en Países Bajos, hasta anoche, después del partido Marruecos-Francia, gritaban: todos los judíos son maricones, jamás, jamás judíos al gas, mientras ondeaban banderas palestinas. Eso en La Haya, ¿no? Después, en Ámsterdam, no tomaron medidas antes del partido entre Marruecos y Francia, y literalmente los inmigrantes ilegales destruyeron la ciudad, incendiando scooters, saqueando negocios y prendiendo llantas en las calles. ¿Dónde más? Graves incidentes en las calles de París. Después del triunfo de Francia en el Mundial, enfrentamientos con la policía y destrozos. En Londres también, parece un campo de batalla anoche, con disturbios protagonizados por musulmanes, incluso atacando a mujeres jóvenes que intentaban cruzar el lugar en auto. Después de la eliminación de Marruecos en el Mundial de Fútbol. Un desastre. Hablando de la selección, vi un video muy emotivo, no sé si ustedes lo vieron, hecho por la AFA, por la selección argentina, que mezcla lo emotivo, mezcla a Favaloro y el corazón. Muy interesante. Ponelo. A ver.
6: Nosotros acá tenemos, abajo del esternón, hay dos arterias que yo siempre digo, Dios la había puesto por algo.
7: Y todas estas cosas las digo porque vivo sufriendo a lo loco.
6: En los primeros momentos del infarto agudo, ese músculo cardíaco estaba ahí atontado todavía, se podía rehabilitar.
8: Y lo deja para Leo. Va Leo, la mete sobre el área, lindo centro, ¡está acá!
7: Comprender con humildad que es necesario trabajar en equipo, sacrificar a lo individual en beneficio de lo colectivo.
9: Es un día trascendental para la historia argentina. Creo que ha servido para demostrar que los argentinos están unidos, están convencidos de que el paso que se ha dado ha sido de trascendencia y necesario.
10: Ustedes deben entender que yo estoy profundamente emocionado.
11: Estoy muy emocionado. Qué grupo de jugadores, hermano. Ya está, me tengo que ir, dejamos.
1: Con el corazón. Si hay un país que sabe de corazón, vamos todos juntos a cuartos. Si alguien que sabe de corazón somos nosotros, ¿no? Pero es muy, no
0: de te, sufrir.
1: De sufrir, claro, de obviamente. Sufrir. Pero lindo, ¿no? Mezclar los dichos de Favaloro junto con algunos momentos de alegría y sufrimiento de la selección argentina. Me pareció lindo, muy, muy lindo. 6:25. Hablando de trabajar, viste, Favaloro hablaba de trabajar en equipo. Sí. Ayer García Cuerva. Una cosa rarísima, vos sabés que estuve averiguando, María, no hay un antecedente en una homilía tan importante como la del 9 de julio, sí, de un arzobispo metiendo en su homilía, en el Tedeum, una frase de un deportista.
0: Ah, mirá, la de Messi.
1: Claro. Claro, por lo general, qué sé yo, algún pasaje de la Biblia, bueno, es lo lógico, ¿no? Qué sé yo, la voz de un patriota, ponele. Pero la de un deportista, y en este caso Messi, eso no ocurrió nunca. Pero lo hizo bien García Cuervo.
0: Excelente.
1: Muy bien.
0: Excelente,
1: muy,
0: porque además es lo más universal que hoy tenemos,
1: y además,
0: Messi.
1: Baja tierra un discurso, una homilía, ¿no? En este caso. Lo dijo de esta manera.
12: Y convencidos que Argentina necesita de todos, porque nadie es descartable. Todos somos importantes. Y vaya si lo sabemos hacer. Estos días, movilizados por los colores de la selección nacional, se nos enciende el alma. Nos unimos en un abrazo con todos. Construimos un sueño colectivo y valoramos que el trabajo sea en equipo. Sigamos entonces con la camiseta puesta y con pasión hagamos realidad el mensaje que Lionel Messi publicó alguna vez en sus redes sociales. Y cito: demostramos una vez más que los argentinos, cuando luchamos juntos y unidos, somos capaces de conseguir lo que nos propongamos. El mérito de este grupo, que está por encima de todas las individualidades, es la fuerza de todos peleando por un mismo sueño, que también es el de todos los argentinos. Lo logramos. Amén.
1: Muy bien.
0: Excelente.
2: Le faltó decir, vamos por la cuarta,
1: ¿eh? Vamos, Messi, vamos por la cuarta, Cuba chiquito, ¿no?
4: Amén.
1: Le faltó eso, Jorge.
0: Estuvo muy bien.
1: Pero estuvo muy bien. Bueno. Sí, estuvo muy bien, sí. Y cito, dijo, ¿no?
0: Claro, citó.
1: Como una cita bíblica.
2: Claro,
1: ¿no?
2: Y en Messi, Mesías.
1: Claro.
0: Pero acordate que nosotros, todos nosotros destacamos mucho las palabras de la selección, de todos los jugadores en el 2022 cuando se ganó, y fue la cultura, destacaron la cultura del esfuerzo, del trabajo, de la perseverancia.
1: La palabra más importante de ese momento, y creo que coincidimos con Rolo, fue la de Julián Álvarez.
2: Claro. Sí.
1: Cuando fue a un encuentro, ¿no? Creo
2: claro.
1: No sé si no fue.
2: A mí fue lo mejor que pasó.
1: Sí, fue lo mejor que pasó. Coincido con vos. Y eso creo que fue, no sé si fue en su pueblo, fue un colegio de su pueblo o algo así, ¿no? Pasaron 4 años ya. Búscalo por ahí si lo tenés, lo de Julián Álvarez, porque fue realmente bárbaro, porque le estaba contando a los chicos lo que es el esfuerzo, el mérito, el trabajo, la disciplina, diciendo estudien. Estudien, lo más importante, estudien. Bueno, ayer en el Tedeum también Jorge García Cuervo, la iglesia ayer denunció cuevas de corrupción en la política. Eso fue fuerte durante el discurso de García Cuervo.
0: Sí.
1: Lo dijo el arzobispo de Buenos Aires frente a Milei en la catedral. El arzobispo porteño pidió terminar con las cuevas de la corrupción. Fue a días de la salida del gobierno de Manuel Adorni, justamente. Y también García Cuervo ayer en su homilía cuestionó la intolerancia y los enfrentamientos constantes. Yo creo que ese mensaje no es solamente para Milei, para el gobierno, sino para toda la política, y para la sociedad también, ¿no? Y me parece que en algún momento en un pasaje de la homilía, me parece que también García Cuervo fue al corazón de lo que es el ajuste, cuando dijo: lo que se gasta de más no siempre es sinónimo de derroche o despilfarro. A veces es invertir en los más débiles. 6:30. Mira, para Sergio Rubino, hoy en Clarín, dice, él cree que fue el más fuerte mensaje de los obispos contra la corrupción en 25 años. ¿Sí? Bueno, lo escribe hoy Sergio Rubino en Clarín. ¿Tenés lo de Julián Álvarez? Julián Álvarez, después de ganar la tercera, decía esto.
13: A decirle a todos los chicos, a los adolescentes, a los más grandes que sigan soñando, que sigan creyendo y que si trabajan, se sacrifican, si todos los días hacen las cosas bien y sobre todo son buenas personas, cada día están más cerca de lograr sus objetivos y sus sueños. Muchas gracias a todos.
1: Genial.
2: Genial.
0: Fueron un excelente ejemplo para todos los chicos.
1: Y lo siguen siendo. Y lo siguen siendo, María, ¿o no?
0: Sí, claro. Sí, del levantarse de las caídas, de las derrotas, ¿no? Como que Del otro partido quedó una imagen muy linda para mí, que es cualquiera puede errar un penal en la vida.
1: Claro, sí, claro.
0: Y te podés levantar de eso y ganar.
1: Vivimos errando penales en la vida. Desde que nacemos, erramos penales en la vida. ¿O no?
14: Sí, sí. Todos los días.
1: Todos los días.
0: Muchos penales.
1: Cometemos errores, a veces gravísimos.
14: Y para los que son más viejos, les cuento que van a tener 80 y ojalá que lleguen los 90 y van a seguir errando penales.
0: Claro.
1: Sí, claro.
0: Pero lo importante es hacer más goles.
1: Exactamente.
0: Que los penales cerrados.
1: Exactamente.
2: Que algunos quisiéramos que en vez de estar en la casa, algunos terminaran en el penal, ¿no?
1: Bueno, se sigue hablando del tema de las PASO, María. Ahora cuando termine el Mundial arranca la carrera presidencial, ¿eh? Eso no, claro, no lo dudes. Y se sigue hablando de las PASO porque para el gobierno es prioritario eliminar las PASO o suspenderlas, ¿no? Eliminarlas o suspenderlas. Ahora, la UCR y el PRO se oponen a las colectoras que está proponiendo el gobierno. Porque el gobierno dice, ok, fantástico, no las eliminemos. Suspendamos, pero aceptemos colectoras.
0: Ajá.
1: Bueno, el oficialismo no logra convencer en el Congreso a la oposición. No los conforma esta oferta de las listas colectoras como alternativa para eliminar o suspender las primarias. Y en el Senado, Patricia Bullrich ya se lo dijo a Karina Milei, en el Senado no tenemos los votos. No tenemos los votos. 6:32. María, llegamos a las 6:30, ¿eh?
0: Ya llegamos. Ya voló el viernes. Bueno, tenemos a esta hora 10 grados 2 de temperatura, para los que se están levantando, que recién les sonó el despertador, el cielo está nublado, la humedad es alta, 88%, y hoy tendremos algo de sol, sobre todo a la tarde, habrá un poquito más, y una máxima de 13 grados.
1: Muy bien.
2: Bueno, dijo, si todos los corruptos van a la cárcel, ¿quién carajo va a gobernar?
1: Bueno, hacemos la primera pausa y venimos con los títulos aquí en la mesa. Dale.
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1: Bueno, casi 7 menos cuarto, 6:41 en todo el país, María.
2: Sí, 10 grados de temperatura a esta hora, 9.6 de sensación térmica, cielo nublado, y hoy tendremos 13 grados de máxima. Habrá sol en algún momento del día y hay pronóstico de posibilidad de lluvia hacia la noche.
3: Edu, vi el partido de Francia-Marruecos. Marruecos tiene menos marca que la salada, ¿no?
1: Sí. Bueno, Agustina, títulos.
4: Bueno, en el plano financiero, ayer por el feriado no hubo operaciones cambiarias locales, pero sí, claro, actividad en los mercados internacionales, y así fue que el riesgo país quedó al borde de perforar los 400 puntos. Volvió a bajar tras el pago que el gobierno le hizo a los bonistas. Fue una baja de un 1%, quedó en 405 puntos. Así que una noticia que seguiremos de cerca, porque claro, toda baja en este indicador siempre es una noticia positiva. Además, el FMI elogió el programa financiero del gobierno, dio detalles de la visita que se espera al país de Kristalina Georgieva. Recordemos, hace 7-8 años que no viene un director, un titular del FMI. La última vez que sucedió eso fue con el macrismo, ¿eh? Así que en la conferencia habitual de los jueves, el organismo ya anticipó algunos detalles de cómo se realizará este evento. Después, en cuanto a noticias que hacen al bolsillo y al consumo, aumentaron un 6,7% los peajes en el camino a la costa, así que atención para todos los que viajen este finde, porque va a ser más caro el viajecito. Y otro tema, en la previa mundialista del partido de mañana, vamos a hablar de cómo cada triunfo de la selección mueve millones y para al país. Bueno, cómo se mueve el consumo, el récord que batimos tras el triunfo a Egipto. Y un último tema vinculado a la carne vacuna, porque casi no aumentó en junio tras las fuertes subas que hubo en el verano, y va a ser clave esta moderación en el dato de inflación que conoceremos la semana próxima.
1: Bueno, muy bien. Gaby.
5: Gracias, Edu. Vamos a hablar de Leandro Ginóbili, el hermano de Manu Ginóbili, porque va camino a juicio. Rechazaron su sobreseimiento, una tragedia que hubo con 13 muertos en Bahía Blanca en el 2023. Él era presidente de un club, la muerte de un grupo de patinadores y familiares que estaban en un show. En un rato lo vamos a ampliar, una investigación que lleva a cabo la Fiscalía Provincial de Bahía Blanca. La justicia ya formalmente, ya con denuncias y ya caminadas, investiga las fotos de las alumnas de los colegios de la UBA, desnudas con inteligencia artificial. A las denuncias que conocemos se suma también la participación de alumnos de la Escuela Normal número 1 Lenguas Vivas, a lo que conocíamos en Nacional Buenos Aires, Pellegrini. La directora de Pellegrini adelantó que ella también judicializó el tema. En un rato, por supuesto, lo vamos a ampliar, en un vacío legal que hay, que se aplican figuras del Código Penal, pero no concretamente a estos delitos, que son delitos nuevos dentro de lo que, por supuesto, la legislación penal.
1: Vos sabés que hoy leía en los diarios que ha provocado un cisma dentro de los chicos del colegio de todas las edades, y los chicos, la mayoría quieren cagar a trompadas a los chicos que viralizaron estas fotos. Y parece que no solamente fueron viralizadas en estos dos colegios, en el Buenos Aires, en el Carlos Pellegrini, sino en otros colegios, claro, también.
5: Yo por eso sumaba Lenguas Vivas, que está confirmado, claro, que está sumado, y hay otras escuelas más que, sí, están siendo mencionadas. Es una investigación que está en curso, que, claro, lleva adelante Daniela Dupuy, que es la fiscal especializada.
1: Muy grave, muy grave.
5: En un vacío legal, en estas cuestiones legales, que el Código Penal siempre llega tarde, porque lo que tiene que ver con Internet y con modificaciones de ciberdelitos siempre van antes de lo que las modificaciones, claro, legales pueden llegar. La justicia, en este caso José Michirin, el presidente del Tribunal Oral Federal 5, corrió un perito que demoraba un informe clave para hacer el juicio de Tesur Los Sauza y audiencia en septiembre. Máximo Kirchner, Cristina, son dos de los que están siendo juzgados aquí por supuesta asociación ilícita y lavado de dinero. Lo vamos a ampliar. Escándalo en el gremio de Moyano, lo venimos contando, una causa que involucra un hotel de Mar del Plata, comida, arreglos, supuesta estafa, una denuncia formulada por Maldonado, por Héctor Maldonado, un dirigente cercano a Hugo Moyano, por una estafa cercana a los 10 millones de dólares. Arranca el peritaje informático y atención con lo que puede implicar. Trabaja en esto David Bruna, que es un fiscal de delitos económicos de Mar del Plata. Estafa piramidal en el oeste. Vamos a contar esta historia de Atalón Capital, un abogado detenido, uno prófugo. Víctimas que entregaban hasta 850 mil dólares, algunos un millón, entregaban entre 50, de 50 a 350 mil dólares, y le prometían ganancias mensuales, y acá me apoyo en Agustina, en dólares, de 3 a un 5% mensual. ¿Puede alguien creer que alguien puede entregar, claro, esa ganancia en dólares? Bueno, siempre hay gente que pobre termina siendo objeto de este delito. Fiscales federales, Eduardo Casal, el procurador general interino, anunció el llamado a concurso para cubrir 17 vacantes, importantes los fiscales federales, no solo por su labor habitual, sino también por el código acusatorio y la investigación encabeza los mismos. En este caso es para Concordia, Victoria, Paraná y otros tantos, Formosa, Salta, después lo voy a ampliar. La Cámara Nacional de Casación fijó audiencia para el día 16 de julio en la causa donde se investiga un supuesto abuso sexual contra Fernando Espinosa. ¿Recuerda el intendente de La Matanza? Bueno, esto es uno de los temas. Y me voy a permitir, hoy, Edu, viernes, una digresión. Vamos por la cuarta.
1: Muy bien, muy bien. Como el chiquito en el colegio.
5: Exactamente. Muy
0: bien. Sí, sí.
5: Muy bien. Ahí está.
1: Vamos por la cuarta. Lean, querido.
6: Bueno, obviamente que vamos a seguir hablando del Mundial, de la Copa del Mundo que no para. Quedan lamentablemente nada más que 7 partidos. Ayer jugó Francia, todo el mundo lo sabe, ganó. Es el primer clasificado a las semifinales, 2-0 a Marruecos. Un partido que a ratos tuvo un modo amistoso. Y Francia espera rival, un rival que va a conocer hoy, una vez que jueguen a partir de las 4 de la tarde en Los Ángeles, España y Bélgica. Esa semifinal está programada para el próximo martes en Dallas a las 4 de la tarde. Hay mucha información de la selección argentina pensando en el partido con Suiza. No sé si Scaloni va a hacer tantos cambios, pero uno podría ser el ingreso de Nicolás González. El tema es si entra González. ¿Quién sale? En un rato les cuento qué es Suiza, cómo se prepara también el equipo helvético, que es un rival duro, por lo menos en los papeles. Se confirmó el árbitro, el portugués João Pinheiro va a ser el árbitro del partido de mañana. Obviamente que vamos a hablar en un rato de lo mejor del fin de semana, porque hay otras cosas además del Mundial. Obviamente que la tensión y la atención está puesta en Argentina-Suiza, en Noruega-Inglaterra, porque ahí sale el hipotético rival de Argentina en el caso que el equipo de Scaloni gane. Pero hay otras cosas interesantes y una de ellas es Wimbledon, que hoy va a tener las semifinales entre Alexander Zverev y Arthur Ferri primero, y luego entre Novak Djokovic y Jannik Sinner, unos cruces que van a determinar justamente quiénes juegan la final el próximo domingo, Edu.
1: Bueno, Infobae publica un Elijo Creer.
6: A ver.
1: Un Elijo Creer. Dice Infobae, cada vez que una selección eliminó a Marruecos en playoff de una Copa del Mundo, fue subcampeón y la ganadora del título fue la albiceleste. En el 86, 0-1 versus Alemania en octavo de final, perdió.
6: Claro.
1: En el 22... le ganó Francia en semifinales a Marruecos, 2-0.
6: 2-0, como ayer.
1: Ajá. Y ayer, otra vez 2-0. En todos esos campeonatos, Argentina salió campeón del mundo.
6: Claro, justamente contra esos rivales.
1: Cuando eliminaron a Marruecos.
6: Y justamente contra esos rivales. Porque Argentina en el 86, ¿a quién le ganó la final?
1: Bueno,
6: a
1: ¿elegimos
6: Alemania.
1: Creer o no, María?
4: Elegimos creer, por supuesto.
5: Por supuesto que sí, siempre.
1: Elegimos creer.
6: Sí, sí.
1: 6:49.
7: Títulos. Tenemos la misma cara, es una nota de Soledad Vallejos en La Nación, donde habla de la gente de 30 años se está poniendo cada vez más retoques, 4 ampollas en la mejilla y 2 en el mentón de ácido hialurónico, carillas dentales, van perdiendo la identidad propia y van tomando caras que son todas parecidas. Vivir con trastorno límite de la personalidad, me gustó mucho esta carta al país de Patricia Viar, me gustó cómo está escrita, ¿no? Su problema, ella relata, tiene un trastorno límite de la personalidad viviendo entre picos de montañas y abismos de depresión, con ataques de ira, hostilidad, poca autoestima. Vamos a hablar del trastorno límite de la personalidad. En Clarín, la parte de deportes, una nota muy buena, ¿por qué Messi está más rápido que en Qatar? Messi alcanzó una velocidad máxima este año de 30.9 kilómetros por hora. Y en Qatar, lo máximo que había hecho era 29.38, cuando se supone que se pierde entre el 1 y el 2% de velocidad por año. Él la ganó debido al entrenamiento. Vamos a ver algunas de las pistas que puede haber, aunque el entrenador lo mantiene en secreto. Una cosa que dijo su nutricionista, aunque comiera panchos y hamburguesas, seguiría siendo el mejor del mundo. Y finalmente, consejos sobre relaciones que te pueden servir. El New York Times. Voy a hablar de frases, solamente dos que te conviene decir. ¿Cómo te sentís hoy en lugar de cómo estás? Y necesito tu ayuda con algo que me preocupa, en lugar de ir a la discusión. Y las que hay que evitar. Siempre haces lo mismo. Cuando la última vez que lo hiciste fue hace 6 meses. Si me quisieras de verdad, lo sabrías. Tienen que adivinar el pensamiento. Y finalmente, la que es horrible. Tenemos que hablar.
4: ¡Oh! Y esa frase.
6: Letal, letal, letal.
1: Tremendo. Cuando uno era chico, la frase más temible, la que yo más temía es: cuando llegue tu papá, ya vas a ver.
7: Y nunca se lo decía.
5: Y la frase yo la completaría: es tenemos que hablar. Y uno dice: ¿de qué? ¿Vos sabés de qué?
7: Vos sabés de qué.
3: Mi vieja que decía: ya vas a ver cuando venga tu padre. ¿Eh? O sea, mi viejo se había llevado los lentes míos y yo no veía un carajo. Vas a ver cuando venga tu padre.
1: Tal cual. Bueno, vamos con los títulos internacionales con Bike. Sí, Juan, buen día.
0: Buen día, Eduardo, buen día a toda la mesa. ¿Tal? Feliz viernes para todos, todas las expectativas. Y yo también me voy a correr de ciudad, Eduardo, manteniendo la cábala. Me voy a ir para París, porque es donde triunfó la Argentina, ¿no? Yo estaba en ese momento ahí, así que también por cábala voy a ver los últimos partidos en París. Sí, hay que cambiar la cábala, porque hay que mantener la cábala. Así que dije, no, yo estaba, lo estaba allá, así que me voy para allá. Bueno, títulos internacionales en el día de hoy, con 28 grados aquí en Madrid. ¿Dónde está tranquila la temperatura? Bueno, primero, el Wall Street Journal en exclusiva dice que los servicios de inteligencia israelíes avisaron al presidente Donald Trump que Irán lo quería matar. Esto se confirmó, lo habíamos contado en el día de ayer, pero ahora es parte de la portada del diario New York. El otro diario neoyorquino, New York Times, dice y refuerza la idea también de algo que hablamos el día de ayer, que el presidente norteamericano tuvo que cambiar el avión presidencial, el nuevito, el flamante, por el viejito, el tradicional Air Force One, porque está marcando el New York Times que tiene algunos problemas de contraofensiva, ¿no? de defensa, mejor dicho, que el avión que se produce en los Estados Unidos. Así que toda un debate, una controversia en los Estados Unidos por ese tema. Está todo el tema, toda la agenda de Medio Oriente, las posibilidades abiertas sobre una negociación, pero también el foco que quiere poner los Estados Unidos en recuperar el control del Estrecho de Hormuz. Pero obviamente lo que hace Teherán es abrir, escalar, redoblar la apuesta y atacar a otros países del Golfo Pérsico. En España, El Mundo, el diario El Mundo esta mañana tiene como título el siguiente: la UCO, que es la unidad de control operativo, como la policía judicial, encontró a otro, miren qué sorpresa, otro exfuncionario de Sánchez, que era nada más ni nada menos que su ex jefe de gabinete, se llama el señor Juan Manuel Serrano, que estaba en la operación para intentar tapar todos los casos de investigación judiciales que cercaban al gobierno. Así que ya creo que son casi 50 funcionarios y políticos del PSOE que están investigados por la trama, ¿no?, de corrupción del gobierno de Pedro Sánchez. Algunas económicas cortitas. Hoy el Financial Times habla de OpenAI y Google, que habrían vendido modelos de inteligencia artificial a empresas chinas que estaban incluidas en las listas negras de los Estados Unidos. Así que complicación entre el gobierno, entre Washington o la Casa Blanca y estas compañías. También hoy se cuenta que Netflix está explorando la televisión en directo. Parece que no le está yendo tan bien con las series y películas, que la gente ya no se engancha tanto y se está perdiendo suscriptores. Así que va por la televisión en directo, Netflix, o por lo menos parte de su negocio. Y ¿qué ocupa también hoy la portada, sobre todo de los medios aquí en Europa? Es otra ola de calor que vuelve con temperaturas. Es cierto que las temperaturas son ya históricas en cuanto a los registros que hay en los últimos años. Por ejemplo, en Barcelona, el día de ayer, 40,9 grados. Y dicen que es una temperatura insólita, incluso con humedad. Y Berlín, que ya tiene los mismos registros que Sevilla, que es una ciudad que uno conoce por el calor. Así que esto está provocando, por ejemplo, que los trenes estén pensando en reformularse para sistemas de 55 grados para arriba, los nuevos trenes. Y, por ejemplo, en el Reino Unido, The Telegraph hoy cuenta que se han tenido que detener cirugías en hospitales antiguos porque, como no tienen aire acondicionado, los médicos se deshidrataban. Así que tienen que poner aire acondicionado, es como una locura que hospitales
1: enfermos,
0: no tengan.
1: Estos tipos están enfermos. Escuchame una cosa, espera. Hay incendios tremendos, hay un incendio forestal en Almería, en España. Hay 30 muertos ya. Ahí estamos mostrando imágenes.
0: Exactamente, Exactamente, mira, Almería, la información, el video está diciendo una docena, pero ya son 30 personas.
1: Ya son 30, sí.
0: 30 personas, y lo que sucedió aquí es, bueno, los fuegos son intensos en prácticamente el sur de Europa, y lo que ha pasado es que una familia en un pueblito, creo que el pueblo se llama Gallardo, si no recuerdo mal, intentaba salir del pueblo. Claro, la gente se queda tratando de salvar sus casas, Eduardo, sí,
1: claro,
0: ¿no?
1: Claro, claro.
0: Ahora, un cambio repentino en el viento provoca que esos fuegos que estamos viendo en imágenes en el HD corran, obviamente, digamos, disparen para hacia otro lugar, y le hicieron una especie de emboscada, ¿no? Los encerró a estas personas y directamente, a ver, las incineró, ¿no?
1: Sí.
0: Hay que decir lamentablemente, sí, esto, sí. Y hay extranjeros entre las víctimas fatales.
1: Bueno.
0: Claro, son temperaturas, por lo menos, que no tienen registro. Estamos hablando de temperaturas de 40 grados en muchísimas ciudades de Europa. Y además aquí el problema es que son varios días, no baja la temperatura. Entonces tenés, además, sequía. Y con fuertes vientos son bombas directamente, claro, de explosión de calor.
1: Bueno,
0: de calor,
1: bien.
0: Y de fuego.
1: Sí, señor. Bueno, cerramos con Bike.
0: Abrazo.
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1: Bueno, hablando de incendios, parece que hay un incendio en Caballito. Allí está Rodrigo Jorge con el móvil de Mitre. Rodrigo, buen día.
9: Hola, Eduardo, ¿qué tal? ¿Cómo estás? Buenos días. Exactamente, es prácticamente el corazón del barrio porteño de Caballito. Estamos trabajando en la calle Rosario 160. Esto es entre Doblas y pasaje El Maestro. El fuego que se originó en este segundo piso al contrafrente, cerca de las 4:30 de la mañana. Me dicen que el fuego se originó en un dormitorio y rápidamente acudieron los bomberos de la ciudad con un total de 19 asistidos. A ver, están saliendo vecinos aquí que se autoevacuaron. Señor, muy breve.
10: ¿Cómo están? No, un segundo, no puedo.
9: Okay. Bueno, claro. Bueno, ahí está todavía gente que obviamente afectada por este incendio, la alarma en plena madrugada. Y hasta el propio encargado, que nos decían que se autoevacuó rápidamente con su hijo, colocando una escalera, fue hasta la zona de la terraza y empezaron a autoevacuarse cuando, bueno, después ya estaba el operativo montado de bomberos de la ciudad, del SAME. El SAME trabajó con un total de 15 unidades, decíamos 19 asistidos y 9 trasladados a los hospitales Pena y Durán. El fuego, ahora sí, nos dicen que está contenido y de todos modos el operativo sigue sobre la calle Rosario. Esto es Rosario 160, muy poquitos metros del Parque Rivadavia, en pleno barrio de Caballito. Eduardo.
1: Gracias, muchísimas gracias. Estamos a
9: hasta
1: segundos
9: luego
1: de las 7 de la mañana. Me voy al tránsito, Fino Martínez.
11: Eduardo, buen día. Muy poco tránsito, al igual que ayer. Hoy las autopistas están vacías, en la General Paz también, con buena marcha en ambos sentidos de circulación. En la autopista Buenos Aires-La Plata, sin tener en cuenta que hay obras que están reduciendo carriles del kilómetro 11 al 16 y desde el 18 al 22 en las zonas de Sarandí, Wilde, Bernal y Quilmes. Esto es sentido a la capital provincial. Y en el centro porteño, en Corrientes y 9 de julio, hay reducción por un accidente en la mano que va hacia el sur. Los trenes están operando a horario.
1: Muy bien.
12: Una amiga que le dice a otra, ay, no vio la hora que sean las 22 del sábado para ver jugar a la selección. Pero si uno no te gusta el fútbol. No, pero una vez a la selección mete un gol y yo le digo un abrazo.
1: Ahora no volvimos a ilusionar. María, vos sabés,
4: sí.
1: Mira, me puse a investigar un poquitito. Viste que los títulos hoy tienen que ver con la Iglesia denunció cuevas, sí, de corrupción en la política. Esto surge después de lo dicho por el arzobispo de Buenos Aires, García Cuerva, frente a Milei en la catedral, ¿no? Ayer en su homilía. Ahora, no es la primera vez que se habla de corrupción o que una homilía o un arzobispo habla de corrupción. Mira, en diversas homilías obispos argentinos hablaron sobre la corrupción. Por ejemplo, Bergoglio cuando era arzobispo de Buenos Aires, Monseñor Casareto, obispo emérito de San Isidro, después de resonantes escándalos judiciales en 2016, advirtió que existen redes de corrupción que sobrepasan lo imaginable. señalando que este flagelo destruye la confianza y la dignidad nacional. También lo hizo Monseñor Jorge Lozano en su momento, arzobispo de San Juan. Al referirse a las dificultades del país, lamentó que la sociedad haya entrado en una espiral de robo y corrupción. En sus reflexiones ha catalogado los sobreprecios en la obra pública y las fortunas amasadas con la injusticia como un escándalo que hace hervir la sangre. Bueno, muy bien, 7 de la mañana, 1 minuto, 2 minutos de noticias con el Mitre Informa Primero.
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0: Santa Fe Ley, el arzobispo porteño García Cuerva pidió terminar con las cuevas de la corrupción.
1: El camino de la crueldad hacia los más débiles, caminos en los que algunos aprovechan para dividirnos, para enfrentarnos, robándonos las esperanzas de salir juntos adelante. Escondidos en todas las épocas en cuevas de corrupción, haciendo que los pobres sean cada vez más pobres y ellos, escandalosamente, cada vez más ricos. Y esto no es cuestión de ser de tal o cual partido político o gobierno de turno. Es cuestión de ser o no honestos y transparentes.
0: El riesgo país podría perforar el piso de los 400 puntos durante el fin de semana largo. El indicador elaborado por JP Morgan tuvo una leve baja pese al feriado local.
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0: Hoy se define el rival de Francia en semifinales. A las 16 juegan España y Bélgica. Ayer Francia venció a Marruecos 2-0.
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3: Buenos días, Verdún. Hay un accidente en la zona del Obelisco, en Corrientes y 9 de julio, sentido al sur. Hay un corte parcial por este incidente vial. Además, hay tránsito fluido para ingresar y salir de la ciudad de Buenos Aires. Y recordamos que por las obras del cuarto carril en la autopista Buenos Aires-La Plata, hay reducción de calzada a mano a La Plata en las zonas de Sarandí, Wilde, Bernal y Quilmes.
0: Todavía anoche, lento amanecer.
4: Arriba.
0: Estamos
4: arriba.
0: En Presidencia Roque Sáenz Peña, en Chaco, en la 98.9. 17 grados 1 la temperatura, cielo parcialmente nublado. Aquí en Buenos Aires, cielo nublado. La térmica 9 grados 6 décimos y la humedad 87%.
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7: Martín Esteban, buen día.
8: Sí, ¿cómo estás, Eduardo? Buen día para vos o buen día para todo el equipo.
7: ¿Qué tal?
8: Buen arranque de este viernes. Bien. Bueno, hoy tendremos novedades con respecto al informe del Departamento de Agricultura de Estados Unidos. Hablamos de producción y demanda. Recordemos que Estados Unidos termina de sembrar 38 millones de hectáreas de maíz, casi 2 millones de hectáreas menos respecto al ciclo pasado, y sembró 2 millones de hectáreas más de soja respecto al ciclo pasado. Así que veremos si esto se modifica o no y cuál puede llegar a ser, digamos, la oferta en definitiva del país del norte, particularmente teniendo en cuenta el exceso de calor, el estrés por calor que están sufriendo los cultivos, fundamentalmente el maíz. Ahí hay una mirada de cerca sobre el tema polinización, si es que va a impactar en los rendimientos. Por otro lado, hoy está cumpliendo 160 años la Sociedad Rural Argentina. Así que, bueno, feliz cumpleaños para la sociedad rural, que más allá de la ganadera, muchos lo tienen en vista por la exposición ganadera y la actividad ganadera, en realidad, más allá de este rastreo del Pedriga y demás, una entidad que, bueno, también contempla este tema de producción de alimentos, de energía y este tema de la tecnología en el agro. Y se viene justamente, todos estos temas se vienen a partir de la exposición en 10 días nada más, falta muy poquito para la exposición rural de Palermo. Venimos nosotros ayer de un feriado, pero en Estados Unidos la soja cayó $5, $433 quedó en el mercado norteamericano. El único que subió fue el trigo, ayer $4 en el mercado norteamericano. Recordemos que Rusia restableció retenciones al trigo y esto tiene un impacto también en el mercado. Y en Rosario, 485 mil pesos la tonelada de soja. Así que veremos cómo marcha este día, Eduardo.
7: Bueno, después hablamos.
8: Hasta luego. Chau.
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1: A las 7 y cuarto de la mañana la temperatura en Buenos Aires es de 10 grados, el cielo está nublado y la máxima prevista para hoy es de 13 grados.
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0: Bueno, 7 y cuarto en todo el país. Temperatura y pronóstico del tiempo,
1: 10 grados, Edu. Se esperan para hoy 13 de máxima, muy poquito más. Y el día va a ser medio desapacible porque bastante nublado y a la noche hay alguna probabilidad de lluvia.
0: Bueno, muy bien. ¿Vamos con los títulos? ¿Actualizamos?
1: Sí, sí, dale. Todo lo que tenés que saber antes de salir de tu casa en este viernes 10 de julio de 2026. Tras participar de la vigilia por el Día de la Independencia, la vicepresidenta de la Nación, Victoria Villarruel, puso foco en la necesidad de impulsar el trabajo y proteger a los sectores productivos del país.
2: Hay que generar trabajo, hay que no dejar que las industrias mueran en nuestro país, hay que darle a cada sector productivo la importancia que tiene, por eso yo vengo a Tucumán, mañana voy a estar recorriendo uno de los sectores productivos de esta provincia, que es la industria azucarera. Y quiero de alguna forma simplemente acompañar acá también con los senadores nacionales y estar con el pueblo tucumano que nos representa a todos los argentinos, porque hoy Tucumán es la capital de la República Argentina, es la capital simbólica, pero es la capital de todos los argentinos.
1: Aumentaron los peajes en el camino a la costa. Amplía Agustina de Vincenzi.
3: Bueno, efectivamente, atención.

0: Todos aquellos que viajen este fin de largo, ya pensando de cara a las vacaciones de invierno, porque la provincia de Buenos Aires aplicó ayer una suba de casi 7%, 6,7 fue el aumento de las tarifas de los peajes del sistema vial integrado del Atlántico, que incluye a las principales rutas con Mar del Plata y los destinos de la costa atlántica. Este aumento, para contextualizar, es parte de la actualización trimestral que se viene haciendo en el sistema vial a partir de una fórmula que combina varios indicadores. Toma como referencia, además de la inflación con el índice de precios al consumidor, el IPC, también al IPIM, que es el que mide los precios mayoristas, y el índice de salarios. De esa forma, para tener de referencia, por ejemplo, en el peaje San Borombón, en la ruta 2, pasa a 7.900 pesos, con telepase baja a 7.856,80 centavos. Una aclaración: continúan vigentes las tarifas bonificadas para determinadas franjas horarias y periodos del año. Y un dato extra: avanzan las pruebas de las cabinas automáticas. Por ejemplo, ya en la de Lepián está en marcha este peaje sin barreras, o sea, los automovilistas ya no tienen que pasar por las tradicionales cabinas, y también se amplían los medios de pago en varios accesos a la ciudad, como por ejemplo en la Panamericana y el acceso oeste, donde ya se puede pagar con NFC.
1: Murió el publicista Ramiro Agulla, tenía 62 años. En dupla con Carlos Bachetti realizaron algunas de las campañas más icónicas de la publicidad argentina, como la de La Llama que Llama, e impulsó la campaña Dicen que soy aburrido, con la que el dirigente radical llegó a la Casa Rosada en 1999. Desplazan a un perrito que demoraba un informe clave, en la causa Otesur Los Sauces, lo cuenta el doctor Yesi.
2: Así es, Mary, una decisión del Tribunal Oral Federal 5 que lleva adelante la investigación, en la etapa de debate, por supuesto, de la causa Otesur Los Sauces. Investiga un presunto fraude, lavado de dinero de 120 millones de pesos calculado al 2008, así que la actualización, por supuesto, es millonaria. Es una resolución que tomó el titular, el presidente del TOF 5, en este caso José Michelini, en desplazar a un perito de la Corte Suprema que venía demorando el informe contable, que debe estar listo antes de finales de agosto, ya que el 4 de septiembre hay una audiencia previa pedida por el fiscal Diego Velasco para avanzar en la puesta en marcha del debate oral.
1: Golpe comando en Mar del Plata. Se disfrazaron de recolectores de residuos, atacaron un salón de eventos y vaciaron una caja fuerte. Los delincuentes escaparon en motos y están prófugos. Mundial 2026. El primer semifinalista es Francia. Le ganó 2-0 a Marruecos y espera rival. Amplía Leandro Gonzante.
3: Repaso francés en Boston. Si no hubiera sido por Bono, era goleada. Hasta le atajó un penal a Mbappé, pero fue como tocarle la cola al león, el bigote a King Kong, porque Mbappé se enojó y después metió un golazo, el octavo en este Mundial, igualando a Messi, el número 20 en la historia de los Mundiales, en 20 partidos jugados. El promedio asusta por parte de Kylian Mbappé, para mí uno de los jugadores más importantes de la historia de los Mundiales, no de este Mundial, de los Mundiales en general, con un ciclo de Didier Deschamps que mete la tercera semifinal al hilo. Mirá vos. En 2018 fue campeón, en 2022 fue subcampeón. Veremos hasta dónde llega ahora, un equipo que juega obviamente como un campeón, pero bueno, ahora hay que tratar de ratificar eso en los partidos que le falta. Creo que el único partido, digo, que le costó fue el de Paraguay. Nadie ha jugado como Francia en este Mundial. Hasta ahora nadie ha jugado como Francia en este Mundial. Francia va a conocer a su rival, España o Bélgica, que juegan a las 4 de la tarde en Los Ángeles. Y la semifinal contra el ganador de dicho partido será el martes que viene, también a las 4 de la tarde, en la ciudad de Dallas.
4: Muy bien. 7:21 en todo el país. ¿Cómo estoy hoy,
3: ¿Estás bien, Edu?
4: Estoy destruido. Destruido. 7:21 en todo el país.
5: Sí, che, hoy es el día del ganadero, feliz día. Pero si yo no tengo vacas, no, pero tenés unos cuernos, por algo se empieza.
4: Bueno, mañana a las 10 de la noche el partido de Argentina con Suiza, ¿no?
1: ¿Cómo vas a quedar mañana si hoy ya estás así?
4: ¿Qué sé yo? No sé.
1: Ya empezás para atrás.
4: Ya vengo mal, María.
3: Tenés un día y medio para recuperar.
4: Hace un día.
1: Tenés que parar balcones de hablar.
4: No, bueno, pero hace días que vengo.
6: 70 balcones hay en esta casa.
4: Sí, claro. Cada vez peor. Sí, exactamente. Bueno, me voy a Zurich, allí está Federico Beleiro y Nicolás Zimmermann, argentinos que viven en Suiza. Federico, ¿qué tal? ¿Cómo le va? Nicolás también, buen día.
7: Hola, buen día.
8: Hola, ¿qué tal? Buen día.
4: Bueno, ¿cómo lo están viviendo allí en Suiza?
7: Acá, y yo, tranquilo, estamos viendo bien, emocionados, obviamente. No nos confiamos y un poco manteniendo un poco la humildad, teniendo en cuenta que somos visitantes acá en el país, ¿no?
4: ¿Qué hacen bien. Allí? ¿Qué hacen?
7: Estamos laburando. Yo soy gastronómico, Nico está acá, es informático.
8: Yo me vine hace 25 años con mi familia, así que prácticamente soy más suizo que argentino, pero...
4: Claro.
7: Sí, es suizo con pasaporte naturalizado por cantón ticinos. Yo todavía no. Mirá. Vamos a ver.
4: Bueno, cuéntame, ¿cómo es Suiza? ¿Son futboleros? ¿Son apasionados por el fútbol o no?
7: Es una discusión que estamos ahora teniendo en unos grupos argentinos, ¿viste? Que nos estamos juntando a ver cómo lo perciben, a ver los suizos, ¿viste? A ver cómo los tanteamos, así de sentimiento. Y la verdad, yo te diría que no son tan futboleros. No sé vos, Nico. Que...
8: Y si ellos... son más de hockey sobre hielo, ¿viste?
7: Claro, sí, el deporte
4: de invierno, claro, obviamente, deporte de invierno.
7: Y con Euforia hace un mes fue acá el Mundial de Hockey sobre Hielo. En el laburo instalaron una tele, ¿no? Claro. Y yo decía, che, pero el Mundial falta un mes, el mayo. Y me dicen, no, empieza mañana. Y digo, ¿qué empieza mañana? El hockey sobre hielo, va a empezar mañana. Yo decía, bueno, llegaron a la final y no se pudo contra Finlandia, perdieron. Pero bueno. Son más de invierno, sí.
4: Sí, son más de deporte de invierno.
8: Y después está el deporte nacional que vendría a ser como...
7: Schwingen, como un arte marcial tipo sumo.
4: Ah,
7: tipo
4: mira vos. Sumo,
8: que se tiene
4: vos.
8: Que agarrar el
4: final. Ese sí que no lo conozco. Ese es el deporte nacional.
7: Es una lucha, es como una lucha, sí, deporte nacional.
8: Y son muy respetuosos, viste. Yo me acuerdo, yo fui una vez a la cancha acá en Suiza cuando hubo un amistoso entre Argentina y Suiza en Berna. Sí. Que Messi metió 3 goles.
4: Sí.
8: Y me acuerdo que afuera del estadio, por ejemplo, estaban vendiendo bufandas que era mitad de Suiza y mitad de Argentina, como que muy neutral la cosa.
4: Sí.
8: Y después ingresando al estadio, llegaban los que tenían los bombos, los tambores, todo, y los iban dividiendo, como que los iban mandando a zonas distintas para que no armen quilombo. No sé si era por seguridad o que no querían que seamos locales, no sé.
4: ¿Y los suizos cómo están viviendo la clasificación de su equipo?
7: Y no lo pueden creer, los que lo siguen, como digo, como no son tan futboleros, capaz que le preguntás a alguno y ni sabe que clasificaron a qué copa ni contra quién les toca jugar, en serio.
4: Claro, claro.
7: Pero los que lo siguen, que son más jóvenes, no lo pueden creer. Recién estaba leyendo en el diario, igual yo diferencio entre el sentimiento que ve el equipo suizo, ellos sí están compactos, quieren ganar, quieren ir para adelante.
4: Claro.
7: Ahora, el suizo promedio como que está un poco desligado, pero cada vez se ve, mundial a mundial, que Suiza... se va metiendo ese bichito futbolero, ¿viste? Los alemanes, por ejemplo, los alemanes son re futboleros, sí, ellos claro, sí, te boquean, claro. Se te agrandan y eso, pero los suizos son como más medidos en ese sentido. Y me acuerdo en Rusia, en el 2018, cuando le empataron a Brasil, estaban locos festejando como si hubiesen ganado un mundial, ¿no?
4: Claro.
7: ¿No? ¿Cómo los vemos?
8: Sí, siempre con un... Se miden mucho. Son muy medidos con las emociones, con los sentimientos. Y como que acá, viste, para ellos no es cuestión de vida o muerte. Ellos no necesitan del fútbol para vivir. Entonces, les da un poco lo mismo. Pierden y mañana van a laburar y como si no hubiera pasado nada.
4: Sí, claro. Nosotros somos más pasionales, ¿no? Bueno, ¿cómo vieron los partidos? ¿Dónde los vieron? ¿Tienen una cábala? ¿Qué hacen ustedes allí en Suiza?
8: No sé si les llegaron los videos de un grupo de argentinos, que son como 300, que están en Zurich, en varios canales ya salieron a dar entrevistas explicando. Somos un grupo grande que vamos de acuerdo a la disponibilidad organizando en zonas distintas, en boliches, en lugares donde hay espacio grande, y nos dejan, digamos, entrar solo a nosotros. Y no entra un suizo y no entra otro, como que se divide, ¿no? Los suizos van a un lado y los argentinos van a otro lado.
4: Mira qué loco. Sí. Mira qué loco.
8: Sí. Y entonces, al aire libre, después
7: no sí, el problema igual es con el horario. A veces no se pudo organizar porque había partidos.
4: Bueno.
7: Tipo a las 3 de la mañana, que tendaban a las 5.
4: ¿Y el sábado y qué hora va a ser ustedes? ¿Va a ser a la madrugada?
7: Claro, acá es domingo a las 3 de la mañana. Como juega Suiza, pero como juega Suiza hacen una excepción y permiten transmitir los lugares en bares y restaurantes. Okay, generalmente okay, pero, no los permitían.
4: Pero ¿qué hacen? ¿Van a seguir de largo o se van a dormir y se ponen?
7: Yo creo que sigo de largo esa noche. Yo creo que voy a seguir de largo.
4: Sí, ¿no?
8: Yo voy a ir a volar para Argentina hoy.
7: ¿A vos volás hoy a Argentina? Ok,
8: sí. Así que.
4: Acá.
8: Pero no, yo.
4: ¿Lo ves acá?
8: Sí, voy a estar allá. Si quieren le llevo chocolate.
0: Dale, sí. Dale, dale.
4: Chocolate negro con almendra.
2: Los veo, bueno, los veo.
4: 70%.
2: Los veo ambos con la camiseta.
8: Caminan
2: por Suiza con la camiseta de Argentina. ¿Caminan por la calle con la camiseta de la selección?
8: Sí, a veces sí, no pasa nada.
7: Es más, hay gente que yo veo caminando con la camiseta de la selección argentina y le grito algo, tipo, aguante Messi, aguante Argentina, y no hablan ni español. Son pibes, ¿viste? Que son fanáticos de Messi, claro. Se te quedan mirando como diciendo, ¿y este flaco qué me está diciendo? ¿Qué quiere, viste? Sí,
8: como somos pocos acá, no hay muchos argentinos, llamamos un poco la atención, ¿viste? Claro.
7: Pero yo veo pibes caminando con la camiseta de Messi y le digo algo y no me entienden, ¿viste? Se quedan mirando por Messi.
4: Sí, muchachos, detrás de ustedes se ven los Alpes. ¿Qué, por esa ventana, ¿qué se
7: ve? Claro, esto viene a ser Foralpes, es la cordillera prealpina.
4: Qué lindo.
3: Tremendo.
4: Qué linda vista tienen ahí, ¿eh?
7: Ups, claro, porque estamos más cerca de la montaña acá.
4: Qué lindo. Qué lindo.
7: Qué es un.
8: Mira, esta es mi cábala. Esta es mi cábala.
0: Ah, el reloj.
8: Es un reloj suizo, pero con los colores de Argentina.
4: Ah, mirá vos. Qué grande. Bueno, muchachos, les mando un abrazo muy grande. Gracias por este momento.
7: Ah, igualmente. No,
8: gracias a ustedes.
7: Y vamos a Argentina.
3: Vamos por la cuarta. Suiza, Edu, además, de los últimos 6 mundiales, en 5 llegó a octavos de final, pero nunca pudo pasar. Vuelve a jugar un cuartos de final después del mundial que organizó en 1954, y ese partido lo perdió 7-5 con Austria, que es el partido con más goles en la historia de la Copa del Mundo. Tienen duda Mansambi, que es la joyita, es un jugador bárbaro.
4: Está lesionado.
3: Tiene un problema en la rodilla, está en duda más afuera que adentro, hay que ver si puede estar un rato.
4: Ojalá que se quede afuera.
3: Juega en el Friburgo y lo pretenden los grandes equipos de Europa, la rompe porque va camino a ser el jugador suizo más caro de la historia, superando el récord que tiene Xhaka. Xhaka sigue jugando para Suiza. Él y Ricardo Rodríguez son los sobrevivientes de aquel equipo que jugó con Argentina en el 2014. Jugadores de mucho oficio. Suiza tiene jugadores de oficio. El arquero Kobel, Akanji, Freuler, Xhaka, Ricardo Rodríguez, Embolo. Es un equipo sólido.
4: Mira, está en línea Matías Delgado, exfutbolista argentino, ídolo del Basel de Suiza.
3: Yo jugué contra él. Él obviamente no se va a acordar, porque éramos muy chicos. ¿Jugaste
4: contra él?
3: Sí, aunque no lo puedas creer, yo jugué contra él.
4: Mirá vos.
3: Él jugaba... Estamos hablando de Baby Fútbol, cuando uno tiene entre 8 y 12 años.
4: Mirá vos.
3: Él la rompía toda, era el mejor jugador de la categoría 82 del club, de la Sociedad Fomento Drisdale de Carapachay.
4: Impresionante.
3: Yo jugaba en el Club Unión de Munro, que era como un clásico del Drisdale.
4: Mirá vos.
3: Y habitualmente,
4: el Boca-River de la zona.
3: Ponele. Y habitualmente Matías Delgado, si bien la categoría nuestra era buena, nos pintaba la cara.
4: Sí, ¿no?
3: Era un fenómeno.
4: O sea, y parece que fue, el entrenador de Suiza fue compañero de él, una cosa así. Matías, un gusto muy grande. Eduardo Feynman te saluda en Buenos Aires. ¿Cómo estás?
9: Hola, ¿qué tal? ¿Cómo andan? Buen día a todos.
4: ¿Cómo estás, querido?
9: Escuchando un poco.
4: Escúchame,
9: todo bien.
4: ¿Saliste de las inferiores de River?
9: A ver, hice infantiles en River, hice de las inferiores en Chacarita.
4: Sí. Qué bárbaro.
9: Así que, sí.
4: Y
9: ahí, escuchando lo del Baby Fútbol también, me emociona.
3: Lo que jugabas en Drisdale, mamita querida, una cosa infernal. Infernal lo que jugaba Matías en el Baby, en Drisdale.
9: El rival más picante que es el Drisdale con el Cum.
3: Exactamente, sí señor, mira cómo, efectivamente.
4: Contame una cosa, sí, Matías, sí. Bueno, ¿cómo estás viendo? ¿Cómo es Suiza como equipo?
9: Bueno, Suiza, nada, un equipo con mucha mix de experiencia, como decían recién en la mesa, con chicos jóvenes. La verdad que tienen todos los jugadores en Europa, en las mejores ligas, siendo muy protagonista. La verdad es un equipo muy difícil, que mantiene mucha posesión de pelota, tiene buen pie, sabe defender. Nada, va a ser un partido muy difícil.
4: ¿Va a ser difícil? Sí.
9: Va a ser un partido muy difícil. Para mí sí, porque no le puede dejar espacio, como ellos están pensando lo mismo con nosotros. Supongo que va a ser un poco así. Argentina no puede a esta altura obviamente no puede subestimar a nadie, pero bueno, va a tener que tener cuidado.
4: Obviamente, ¿y a la selección argentina cómo lo estás viendo?
9: Y la selección argentina, bueno, con muchos nervios, después lo que nos está costando mucho los partidos, pero bueno, al final es la calidad individual de los fenómenos que tenemos ahí en el equipo, que en cualquier momento te pueden resolver las cosas. El mejor ejemplo fue el último partido.
4: Sí.
9: Así que nada, un equipo de una mentalidad muy fuerte de cabeza, nada, muy lindo de ver.
4: Matías, estoy viendo algunos números tuyos, son realmente impresionantes, porque jugaste 266 partidos en dos ciclos, marcaste 83 goles y brindaste 72 asistencias. Eso es una bestia.
9: Bueno, gracias, no los tenía, no tenía mis números.
4: Qué bárbaro.
9: Sinceramente.
4: ¿Y todos con el Basel?
9: Me acordaba mucho de estadística. Entiendo que serán mis otros equipos, como el Besiktas de Turquía.
4: Ah, ok.
9: Al Jazeera de Abu Dhabi. Se vence todos juntos.
4: Mira vos.
3: Además, Edu, Matías la rompió en Suiza en el Basel, el equipo del cual es hincha y la ciudad, de Roger Federer. Que no sé, Matías, si sos amigo, pero sé que porque trascendieron imágenes y fotos, hay como una relación o hubo una buena onda con Roger.
4: Ahí estamos mostrando una foto tuya con Roger Federer. Creo que saliste campeón, ¿no? Ese día.
9: Sí, sí. Como fuimos campeón, él venía siempre a final de temporada a saludarnos. La verdad que. Nada, una persona, no somos amigos, pero tenemos una relación linda, así que, nada, una de las cosas lindas que me dio el fútbol fue la relación con Roger Federer, obviamente.
4: ¿Vos te retiraste en el 17?
9: Así es, Sí, me retiré en el 17.
4: ¿Y ahí le regalaste alguna camiseta a él, a Roger Federer?
9: Esa es la historia, sí, imaginaba que no lo iba a ver más, entonces digo, bueno, le voy a regalar mi remera si me debe algo él a mí.
4: qué grande. Bueno, Matías, querido, un abrazo muy, muy grande. ¿Estás en España ahora?
9: Bueno, ahora estoy en España, sí.
4: ¿Y qué haces de tu vida ahora?
9: Nada, soy padre de tres hijos que juegan al fútbol de arriba para abajo con ellos.
4: Mira vos.
9: Adolescentes, preadolescentes, así que nada.
4: ¿Y alguno crees que se va a destacar?
9: Bueno, tengo el más grande que está en un equipo de Murcia.
4: Mirá vos.
9: Mi hija Dolores, que estaba jugando en el Real Madrid y ahora está la citada en la selección argentina. Así que nada, estamos contentos.
4: Mirá vos qué bien.
9: Y la más chiquita iba también en el mismo camino, si Dios quiere.
4: Qué bárbaro, qué fenómeno. Matías, muchísimas gracias. Abrazo enorme. Gracias.
9: Nada, gracias a ustedes por llamar. Un placer.
4: Un placer. 7:34 en todo el país. Un fenómeno.
2: Tiene el brazo Dolores en una hija, Nicolás en el otro brazo, tatuado. Veíamos la semana.
4: Los dos jugadores de fútbol, la chiquita también.
3: Yo poco me acuerdo cuando éramos chicos, ¿no? Perdón por los autorreferenciales. Lo autorreferencial en el Babi jugaba delantero, arriba, y te pintaba la cara.
2: Lo veía pasar, Leandro.
3: Y en Chacarita, sí, olvídate. Y en Chacarita, cuando él empezó, era así, enganche o segunda punta, con mucho gol. Bueno, su padre fue jugador, Eduardo Emilio Delgado. Jugó en San Lorenzo de Almagro, por ejemplo. Mirá. Para muchos en San Lorenzo, le doy el dato porque existió, lamentablemente recordado, porque fue aquel al que le atajaron el penal cuando San Lorenzo después termina descendiendo contra Argentinos.
4: Mirá vos.
3: Que fue el primer grande que bajó a la primera nacional.
4: Un entonces, drama, esa.
3: Fue en ese entonces Nacional B, pero bueno, lo doy como dato extra, es decir, de cuna, de familia futbolera, él con una carrera bárbara en Europa, sobre todo en el Basel, y también destacándose muy bien en el fútbol turco.
4: Debe haber hecho buena guita, ¿no? Me parece.
3: Está
4: ¿no?
3: claro, sí, está claro. Está muy claro. Y la rompían en el Babi, fueron 5 años de ese clásico de Calapachay contra Munro, que era un fenómeno.
4: 7:36.
5: O sea, que me preguntaban, ¿dónde vas a agarrarlo el partido mañana? Le digo, bueno, después de lo que pasó con Egipto, mañana voy a llevar una picadita y he decidido verlo en la salita de primeros auxilios que está a la vuelta de mi casa.
4: Hablando de fútbol y hablando de Messi,
0: sí.
4: Impresionante, me pareció impresionante lo que dijo Luis de la Fuente, el DT de España.
0: ¿Qué dijo?
4: Ponelo, escúchenlo.
10: Messi parece que tiene 19 años o 23. Messi está a un nivel excepcional, sobre todo en la madurez que la tiene, con la edad que tiene, obviamente que ha vivido 50.000 situaciones de este tipo, una gran experiencia, pero sobre todo en el aspecto de compromiso. Es incansable, es insaciable, quiere más, cada día más, es un ejemplo para todos sus compañeros, y para mucha gente, amantes del fútbol y gente que está empezando en esto del fútbol. Me parece algo, pues bueno, pues para descubrirse y poner en valor evidentemente la importancia de un jugador que cuando quiere, esto es lo que quiero que también dejar un poco en mi opinión, que cuando uno quiere y trabaja y trabaja y sigue trabajando, siempre está más cerca de conseguir los objetivos. Y Messi eso ha sido un maestro porque lo ha hecho toda su vida, pero es que todavía hoy, con todo lo que tiene, sigue demostrándolo. Luego, enhorabuena y gracias por ser una enseñanza, sobre todo para los futbolistas más jóvenes.
4: Así todos opinan de Messi, es una cosa impresionante.
3: De la Fuente tiene una gran admiración por el fútbol argentino, obviamente por Messi, y es íntimo de Scaloni. De hecho, fue su profesor cuando Scaloni hizo la carrera de técnico.
4: Ah, no sabía.
3: Claro, en el 2017, cuando Leo
4: Scaloni... O sea, De la Fuente es profesor de técnicos.
3: Claro, en la escuela que Scaloni estudió en España, el profesor o uno de los profesores que más lo marcó fue justamente Luis De la Fuente. Casualidad del destino, ojalá, en el caso nuestro, y bueno, en la España también, quizás terminan encontrándose en la
4: final. Mirá vos, qué bien. Mirá vos. El profesor y el alumno. Claro. Mirá vos.
3: Hace menos de 10 años.
11: Sería bárbaro.
5: Está lindo, ¿no? No sé, que un amigo me decía, vi a los Beatles, vi a los Rolling Stones, vi a Maradona, vi a Messi, vi 3 veces a Argentina campeón del mundo, ojalá que lo vea por 4ª vez. Solo me falta ver el final de Cristina y el kirchnerismo.
4: Por lo general, María, el alumno supera al maestro.
11: Ojalá.
5: Dios te oiga.
4: Muchas veces.
3: Scaloni ya es campeón del mundo. Ya por lo menos ya
4: De la
3: no
4: Fuente
3: es.
4: No.
3: De la Fuente ganó la Eurocopa, que es el símil Copa América, que Scaloni ganó 2, ganó la Liga de las Naciones, que acá en Conmebol no se juega, pero campeón del mundo es, por ahora es el alumno.
4: Totalmente. Dale, tanda.
12: ¡Aguanta selección!
13: Alguien tiene que decirlo.
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5: Dice Manolo, por fin es viernes, por fin es viernes. Dice Paco, eres el preso más gilipollas que me ha tocado.
39: Sombra tiene su danza.
4: Bueno, María, nos metemos en las efemérides.
40: Vamos, vamos, que vuelvan
4: después
40: los
4: en el
40: lentos,
4: desembarco, sí, en el desembarco. Vale.
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5: Según el doctor Cormillot, hoy es el día de la piña colada.
3: ¿Ah, sí? Ah, sí, qué rico.
43: Escuchemos. Dame otra piña.
44: Piña colada. American.
4: Hoy no se podría hacer esto.
3: No, esto no.
4: Hoy,
3: no,
4: hoy.
3: No.
4: Te cancelan automáticamente. Bueno,
45: bueno. El invalorable aporte del padre Manolo. Sería de San Cristóbal, patrón de los viajeros, de los transportistas, de los conductores y de toda la gente que anda transportándose de un día, de un lado para el otro. Uh-huh. Es el día que Marie Quant presenta la minifalda.
40: Ah,
45: la minifalda.
4: Oh, cambió.
45: Mini,
4: cambió la forma de vestir de las mujeres.
45: Cambió totalmente. Una verdadera revolución. Mini por el Mini Cooper que ella tenía. Aunque después le disputaron la quien la había inventado. Originalmente era de 35 centímetros. Después, bueno, ha ido variando. Generalmente termina 20 centímetros más arriba de la rodilla. Twiggy fue una de las que la popularizó. Twiggy. Y una frase de Barry Quant: una mujer es tan joven como sus rodillas. Así que...
40: Está bueno.
45: Muy bien. Bueno, el 10 de julio se conmemora el Día del Comerciante, debido a que en 1854 se fundó la Bolsa de Comercio de Buenos Aires. No es el Día del Empleado de Comercio, que es el 26 de septiembre.
5: ¿La Bolsa de Comercio o del Comercio hecho bolsa, Doc?
45: Bueno, vos sabés que la primera sede funcionaba en la casa que era propiedad de la familia de San Martín. Estuve tratando de averiguar bien qué grado de familia, pero no lo pude encontrar. Ahí en la calle San Martín 118. Y 12 años más tarde se funda la Rural, la Sociedad Rural.
3: Oh, mirá,
45: que es el Día de la Ganadería. También,
4: exactamente.
45: Eduardo. Vos sabés que desde principios del siglo pasado lleva los datos genealógicos de 10 millones de reproductores de todas las razas, de 160 razas: bovino, porcino, ovino, lanares, camélidos. También lleva 10 millones que tiene el nombre, el día que nació, la familia, que era el padre, la madre, los abuelos, y qué tatuaje lleva encima, ¿no? Realmente una tarea. 10 millones. Sí. El día de la piña colada, como bien decía Rolo, se le atribuye esta canción que estamos escuchando, es una canción de piña colada. Escape se llama.
4: Gran tema. Me encanta este tema.
45: De 1979. Había una película, La Cosa Más Dulce. Yo no la recuerdo, pero bueno, le preguntaba a Mauro, a nuestro operador, y nuestro operador estrella decía: yo la verdad la canción no la conozco, pero gente que es algún año más que yo sí la pude recordar.
4: A ver.
45: Es esto.
4: If you're not into yoga. Divino tema.
40: Muy lindo.
45: Y finalmente, un día como hoy, nace Tesla. El señor que se inventó todo, ¿no? Inventó la radio, el control remoto, el de la corriente alterna versus
5: le chorearon
45: todo. Pero el tipo no le interesaba, era un maniático, ¿no? Tenía todo con tres. Daba, antes de entrar en un edificio, daba tres vueltas manzana, o múltiplo de tres. Usaba 18 servilletas porque tenía fobia a los gérmenes. Andaba siempre con guantes, un tipo muy extravagante, pero bueno, dedicado a lo que le daba la cabeza. Se inventó todo y también se peleó con todo porque era muy excéntrico y murió en la pobreza.
4: Bueno.
45: Dicho lo cual, nos vamos a la música que vos preferís.
4: Sí.
45: 1895 nace el señor Karl Off, O Fortuna, de Carmina Burana. Una composición de la lujuria, el poder, la vida, la muerte, el destino, los vicios y el deleite por la naturaleza. De André Rieu.
4: Sí.
45: Y en el 54 nace Neil Tennant, de la banda Pet Shop Boys.
40: Los Pechos Boys.
4: ¿Qué pasó?
45: Domino Dancing.
3: Y no tengo.
4: Muy lindo. ¿Qué más?
45: Día Internacional de los Beatles. Hay un 16 de enero, es el Día Internacional de los Beatles. Pero algunos dicen que es la inauguración del Cavern Club. Y el 10 de julio de 1964 regresaron a Liverpool después de la gira estadounidense. Y ahí rodaron la premiere de la película, esta, Let It Be.
4: Muy lindo tema. ¿Qué más?
45: Bueno, Eduardo, dicho lo cual,
4: vamos al desembarco.
40: Vamos al desembarco.
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0: Esta es la cortina musical del desembarco.
1: Este es el clásico.
0: Horrible cortina, pero ni
2: terrible.
0: Es la que tenemos.
1: Hemos aquí tenido otras mejores.
3: Eduardo, procurando emular a Ben Molar, el gran promotor de los años 60, 70 y 80, que impulsó muchas, muchas carreras, mucha música.
2: La deontología, ¿no?
3: Chico Ben Molar. Impulsó a Piero, a Astor Piazzolla, en fin. Y acá estoy, no busco ganar, Eduardo, busco...
2: Que pierdan todos.
3: Subir el nivel de la mesa.
4: A ver, ¿con qué arrancamos?
0: A ver si lo logramos.
3: Aquí sin ti.

0: Perfecto.
1: No, no, mirá, a ver qué dice.
0: Y ya dijo que no lean.
2: Estamos en minoría, doctor. Pero igual no me parece desembarco.
3: No arrancó ni el colectivo, ¿viste? Pará.
1: Ya, fallo por unanimidad.
0: Letal. Vamos, vamos, que no decaiga.
1: Pero vos sabés cómo son estas cosas. Digo, la
4: es un fallo dividido.
1: Tengo la cancha inclinada, ¿verdad?
4: No, inclinada no. Bancátela.
0: Vamos, dale.
1: Bueno,
0: vamos,
1: 2010. Pablo Alborán. ¿Qué? Solamente tú.
0: Temazo, al fin, le quito un tema latino.
1: Muy bueno.
5: Y solamente tú.
2: Es mortal este.
0: Pablo Alborán. Se puede. Ya he contado la historia cuando fui a ver en Valencia.
2: Empataste.
1: Título parcial.
0: No, 1-1 vas por ahora.
1: Bueno, vos sos comentarista.
0: Apretado empate.
4: No, espera, 1-1.
0: ¿Quiere comentario parcial?
1: ¿Para qué vas a
0: parcial? No, cuando termina, maestro, pará, qué ansiedad. Te dije, ponete más latino, Albertito, bien.
4: Igualmente, Canal 2 de Telo, este.
0: No, temazo.
1: Sí. No. Ya, yo no quiero festejar, tengo papel picado en el bolsillo.
0: Epa, está como alacrán.
1: Lionel Richie, amor de un centavo.
4: Mirá. Sí, señor.
0: Por Messi. Vamos por el cuarto.
2: ¿Cómo está recurriendo a Messi? ¿Cómo está recurriendo a Messi el jugador?
0: 2-1, Albertito.
4: 2-1.
1: Van dos días, ¿eh?
0: ¿Te vas? ¿Ya está? ¿Te retiras?
1: Pero ¿sabés cómo?
0: ¿Se retiró, Leal?
1: Por
3: pero jugátela un poco más, no puede ser. Últimamente cada vez que se pone en ventaja el tipo se va.
4: Claro.
3: No intenta ganar, gustar y golear. No. No, una apretada victoria de Cormillot.
4: Con miedo.
1: No, voy a tirar la otra.
4: Con miedo.
0: Angel, no, ¿tirar otra?
1: Angel. John Secada.
3: Ahora va a tener otro color.
4: Vamos. Yo vi algo que ustedes creo que no vieron.
0: ¿Qué? ¿Otra vez el bar? ¿Otra vez vamos al bar?
2: La seña de Mauro se tiene.
1: No. Yo la canción la tenía, acá está, ¿eh?
3: Anda a chequearlo a la... Yo se los dije hace cuándo esto.
0: Otra vez vamos
3: entongado con el doctor
2: Angel. Mauro es cómplice. John Secada.
0: Me parece que había una relación ilícita entre el doctor Cormillot Mauro y la señora Georgina.
1: Yo le pregunté a la esquina si salía para otra... para patear otro penal.
2: Yo creo que hay que sacarle tarjeta amarilla a Mauro.
1: Sí. No, porque...
2: No, pero... La próxima es expulsión.
6: Fue a consultar qué cambio hacía.
1: Claro. No.
3: La realidad, vamos a contar la historia. La realidad es que él lo tenía anotado, esto es verdad, está ahí el tan lo famoso...
6: Estoy viendo el papel,
3: se retiró por los dudas. Tenía un miedo, por no decir otra palabra.
4: Cagazo.
3: Efectivamente.
4: John se caga.
3: Exactamente. Nunca tan bien dicho. Y lo tuvo que empujar, casi que tirar para adelante nuestro operador y decir, dale, jugátela que este es un triunfo asegurado. Pero acá la realidad es que el doctor tenía un miedo pavoroso.
1: El tipo, el valor no es falta de miedo.
4: No, para mí es un 2-1.
6: Maurito es como un Scaloni del doc.
0: Maurito, escúchame, tenés hijo, Maurito, no te metas en estos temas. Mauro,
4: vos ya te habías retirado.
3: El título me parece que va muy de la mano con algo que decía Edu antes, ¿no? Con miedo, gano Cormillot, pero esa cosa de ese triunfo... Sí,
4: temeroso.
2: Mauro, tenés amarillo.
3: Veo bonca, ¿no?
2: Para mí
1: una sola cosa.
4: Ganó cagado en la
1: por eso. Si esto era octavo de final, ¿quién jugaba el cuarto de final?
4: Vos.
1: Bueno, listo, ya está.
4: Vos. Okay.
3: Pero jugando así no te da para salir campeón, ¿no?
4: Claro, exactamente. Claro.
1: Vamos a ver mañana.
4: Exactamente.
1: Mañana venga.
0: Bueno, alejate, Maurito.
4: Hoy elige Lean.
3: Elige Lean, sí, perdón. Un tema pedido del público que yo había puesto hace un par de meses. Y ayer un amigo de D Sports me dijo, vos pasaste un tema hace poco de Tini con Maxi Espíndola que me encantó y se lo quiero hacer escuchar a mi mujer.
0: Bien, amigo, bien.
3: Te pido, se llama.
4: Entonces es para él.
3: Para él. Okay. Para...
4: Bueno.

0: que es un cámara de sports. Todo lo querido, Jujeño, divino. Pero
1: mira, lo que hola, buen día, soy Melina.
2: Ah, dije luego, no salga el recio.
3: Grande, Melina.
4: Este tema, la banda también hace mucho, ¿eh?
0: Claro.
4: La banda.
2: Sí, la banda.
0: Y aparte, es en vivo, la gente cantando. Claro. Es lindo, es conmovedor. No sé si la letra es media depre, pero la melodía tiene potencia.
4: Claro.
1: Sí.
5: Horrible, dice acá en el...
4: Bueno, un oyente.
6: Buenos días, Eduardo Feynman y todo el equipo. Acá habla Javier de Viborata, a pocos kilómetros del pago natal de Rolo Villar.
0: Sí, señor.
6: Quería sugerir un tema para el desembarco.
0: A ver.
6: Tema de Cutting Crowd, I've Been in Love Before. Saludo para todos.
0: Saludo.
4: Javier. Sí, señor, ese tema me encanta.
1: Temazo.
0: Hijo, te temo de la manera. Menos mal que cambié. Menos mal que cambié.
2: Está cerca Viborata de Balcarce.
3: Y cerca de Mar del Plata.
0: Claro.
3: Está todo por ahí.
1: Es la última localidad
0: de Mar del
3: Plata. Antes de llegar a Mar del Plata tenés Viborata.
4: Cuando vos pasás ese cartel decís ya estoy en Mar del Plata.
3: Vidal, Viborata, Mar del Plata.
1: Qué lindo es ver el cartel de Viborata.
4: Sí, es divino.
0: Querido, dale,
4: dale,
0: papá.
1: No, no.
4: Mucha 95.
0: Sí, sí.
4: Mucha 95. Del aeropuerto a Miami.
0: Sin escala.
4: Su problema.
3: Menos Colin y más Viborata, ¿no?
0: Vamos, Mar del IES y dale.
2: Qué malo.
0: Vamos la nafta, dale, vamos.
1: La 95 y
4: un famoso.
7: Hola, ¿qué tal? Soy el Chino Leunis. Y obviamente quiero pedir mi lento. Pensar en ti, de Luis Miguel.
0: Qué grande, Chino.
1: Sí,
0: grande,
1: sí.
0: Chino. Pues

0: Grande,
1: ¿eh? La vara está altísima, altísima.
2: Este tema me hace acordar. Este tema me hace acordar a principios de los 90, ajá, 91, 92, por ahí 93. Yo trabajaba aquí en Radio Mitre con Néstor Ibarra.
0: Sí.
2: Y me hace acordar un día que con Néstor fuimos al Teatro Colón con su mujer. Y después yo lo llevé del Colón a su casa. Uh-huh. Y veníamos escuchando este tema. Mirá, no sé por qué me transportó
3: memoria,
2: a ese momento.
0: Qué memoria.
2: Y que Néstor Ibarra me gastaba porque yo escuchaba a Luis Miguel.
1: No, no, no, no te puede gastar.
2: Me gastaba, te juro por Dios. Me gastaba.
3: Qué manso este.
4: La música tiene eso, ¿no? Algunas canciones como te transportan a ciertos momentos.
2: A un momento.
4: Me recuerdo puntuales.
0: Romántico, incurable.
3: A ese, exactamente. Este tema.
4: ¿A qué joven que estaba Luis Miguel en ese video?
3: Temazo.
0: ¿Y qué es esa época de Aries, esos discos que escuchaba Edu? Claro. 90 y pico, 92, 93, sí, por ahí.
2: Exactamente.
0: Tremendo.
2: Bueno.
3: Te volvieron romance.
0: Ah, oh, espectacular.
2: Rolo querido. Hoy la vara está alta.
0: Dicen que la música te transporta.
3: Sí.
0: Después de lo que yo voy a poner ahora, ustedes quisieran estar en otra radio.
3: ¿Dónde estamos, Rolito?
0: Estamos en Bahía Blanca, la hermosa Bahía Blanca.
1: ¿Ah, sí?
0: Recorrer allá, donde iba con mis tíos, con Toto y con Ñata.
3: Divina la Ñata, ¿no?
0: Divina la tía Ñata, mi tía. Ahí manejando los chorizos y todo eso, andaba mucho embutido.
3: Chacinados.
2: Qué rico los chacinados. Qué rico.
0: Y Tío Gaspar, el lugar.
3: ¿Tío Gaspar, no, el boliche?
0: Ahí en Bahía mismo.
3: Ah, bien. Tío Gaspar.
0: Tío Gaspar y el recuerdo para un grande.
3: ¿Para quién?
0: Tiango.
3: Ah, bueno, el Tiango es un grande.
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2: No está tan mal, ¿eh?
3: Este es un temazo.
1: Es lento.
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3: Escucha.
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3: Es un
2: ídolo.
3: Grande, Diango.
2: A la mierda.
3: Canta, Rolito.
0: Lo canta, es tremendo.
1: Anda, Rolo, dale.
3: Movistar Arena.
1: Pone cara, nada. A ver el estribillo, por lo menos.
5: Tú ya lo

0: Villar, Movistar Arena.
1: La presentación.
2: Qué tema espectacular.
3: ¿Qué te pasó hoy, Rolo?
2: Ahí, ahí, mira, acá, acá.
0: Está romanticón hoy.
1: Es un romántico incurable, ustedes.
2: Es el mejor día del desembarco de este 2026.
4: Qué buena frase esa, cuando quieras, donde quieras.
0: Espectacular, bien, Rolito.
1: No voy a hacer nada que vos no quieras que yo te haga.
3: No, no, ya la...
0: Perdón, está bailando con el Fino Martínez.
5: Ahí estamos viendo imágenes de Tío Gaspar. Mirá lo que era ese boliche.
0: Mirá la barra, si esa barra hablara.
3: El reservado.
1: Ya lo reservado lo que era.
4: Uy, lo que era eso sillón.
5: Esa escalera, si hablaran.
0: La escalera al cielo era esa.
4: Esos si sillones con la luz apagada.
1: No, eso era letal.
0: Mirá la barra esa, mira, mira.
4: La barra una grasada.
3: La barra era antes, la barra antes de conocerse. La barra
5: un cenicero esa. Enorme, se podía fumar ahí adentro.
3: Está la baranda fácil. Estos lugares eran horribles, pero con las luces apagadas y una luz.
4: Bueno, negra. Zafaba por ahí.
0: Era otra cosa.
3: Zafaba,
5: esos silloncitos lindos. Para esa época estaban buenos.
3: Sí.
5: Claro que era. Ahora es medio deprimente.
0: Mirá, se reserva, Mary, mirá.
3: No, cuando prenden la luz es deprimente.
4: No, pero esos reservados de atrás, esos sillones.
3: La oscuridad era total.
0: Guarda,
4: con altos así.
1: Qué lindo.
0: Sí,
3: no
0: guarda,
3: se veía
0: no
3: nada.
5: Se mano prendía
0: que va,
5: la luz.
0: Mano que va, mano que viene. Ahí,
4: la, esta es la música que del boliche. No, era...
1: Qué linda.
4: Los lo banquitos es una grasada.
3: No, pero ahí te sentabas a tomar un trago y...
5: A mí me mata la dimensión del cenicero.
4: El velador. Y esa barandita con...
1: Lo que fue Tío Gaspar, por Dios.
5: Divino, bueno. Tío Gaspar. Este tema, este año cumple 50 años.
4: No, vos.
5: 86 años.
4: ¿Vos lo querés matar, el tema?
3: No, este no, me parece que lo podemos dejar
0: Diango,
3: bien.
0: No,
1: Era un poco mal llevado, Diango.
5: José Gómez Romero es el verdadero nombre de Diango, que tiene 86 años. Yo una vez lo vi en el Corralón.
1: Sí.
5: Un gran, hermoso mal llevado.
4: ¿En serio? ¿Por qué?
0: Sí, mal llevado.
1: Sí, era muy mal llevado.
4: ¿Por qué?
1: Yo lo tengo también en... Iba sí, mucho sí, a un...
3: Carácter difícil.
1: Un bar de spa.
4: Creo que al pedo.
1: No, se enojaba al pedo.
4: Ah, por eso.
0: ¿A dónde iba, Rolito?
1: En un spa. ¿Dónde? Estaba el señor Diango.
0: ¿El centro?
1: Del centro, sí, estaba ahí.
4: ¿Colmeña?
1: No, el otro, el Castelar.
5: Ah, Castelar.
4: A Castelar.
0: Entonces, no existe más.
4: Avenida de Mayo, Castelar.
5: Claro,
4: no
5: existe más, qué lástima.
1: Estaba
5: cerrado.
1: Estaba disfrutando del sauna.
0: Relax.
1: Y un señor se le acerca, un admirador.
0: Ah, ¿para qué?
1: ¿Para qué? Lo sacó cagando.
3: Viste, Duque, nosotros no conocemos a nadie, pero viste que hay gente enojona.
4: Sí, sí.
5: Tiene toda la pinta.
3: Por suerte, acá
1: en vez
3: no
1: de,
3: nadie.
1: En vez de agradecer, uno que tiene que agradecer a la gente que lo sigue.
5: Claro. Estaba en el sauna, déjalo tranquilo.
1: Pero no. Pero
4: estaba con la toallita solamente.
1: Estaba con la toallita.
4: Ay, bueno, no.
3: Nadie quiere que lo vean así.
5: Ah, bueno, déjalo tranquilo, monstruo.
4: Claro, totalmente. Viene con la toallita y te dice, me das un abrazo.
3: No, y se te cae la toalla.
1: No, la toalla.
3: Claro, porque mientras lo abrazás.
1: Bueno, a veces se tiene solo la
4: toalla. Me pasa en el vestuario en el club.
1: ¿Ah, sí?
4: Y
3: ¿se te cae en la toalla?
4: No, me dice.
3: Ah, Feynman,
4: ¿qué estás?
1: Ven.
3: ¿Vos estás desnudo?
4: Sí.
1: No.
3: Bañándote.
4: ¿Qué haces, Feynman?
1: Hay que tener cuidado con los
4: me da una vergüenza.
3: Corre la cortina. No hay cortinitas
4: no
3: en
4: hay.
3: La ducha.
1: Hay que tener cuidado con los teléfonos ahí.
0: ¿Por qué?
1: Y...
4: No pasa nada.
0: No. Las fotos.
4: Nadie toca nada.
1: Nadie toca
4: el
1: nada.
4: Buenos Aires, la un tenis, la
3: no,
4: verdad.
1: Un amigo mío.
3: A un lugar serio, gente respetuosa.
5: ¿Qué le pasó a tu amigo?
1: Estábamos en el sauna y se saca la ropa, viste, en el vestidor.
5: Sí.
1: Un corpiño.
0: ¿Él?
1: Sí, le digo, ¿de cuándo sos corpiño? Desde que mi mujer me encontró uno en la guantera del auto.
4: Noticias, dos minutos.
3: Para que cerramos. 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
4: que todo salga. Dale, noticias. 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
8: El cielo nublado en Capital Federal y Gran Buenos Aires, la temperatura 10 grados. Con una cita de Messi, el arzobispo García Cuerva pidió unidad entre los argentinos y dejar atrás la mezquindad política.
9: Hagamos realidad el mensaje que Lionel Messi publicó alguna vez en sus redes sociales. Y cito, demostramos una vez más que los argentinos, cuando luchamos juntos y unidos, somos capaces de conseguir lo que nos propongamos. El mérito de este grupo, que está por encima de todas las individualidades, es la fuerza de todos peleando por un mismo sueño, que también es el de todos los argentinos. Lo logramos.
8: Incendio en Caballito.
10: Un total de 19 asistidos y 9 trasladados por el incendio en un inmueble de la calle en Rosario y pasaje El Maestro en el barrio porteño de Caballito. Los vecinos se autoevacuaron y recibieron la pronta asistencia del SAME y el operativo de bomberos, que pudo contener el fuego originado en un dormitorio de este departamento.
11: Segundo piso contrafrente, vinieron enseguida, pudieron controlar las llamas sin problema. Quedó todo el tema del humo. Y sobre todo el departamento más afectado son los del primer piso, donde les está cayendo ahora todo el agua que tiraron en el segundo.
10: Contaba recién un vecino, los pasillos prácticamente invadidos de humo.
11: Sí, invadidos de humo, pero ya ventilaron todos los bomberos, así que estamos pudiendo circular. Así que básicamente ahora en los pasillos lo que hay es un poquito de hollín y mucha agua.
10: Desde Caballito, Rodrigo Jorge, Mitre informa primero.
8: La Unión Europea acusa a Instagram y Facebook de violar las normas. Asegura que Meta, empresa matriz de ambas, viola el acta de servicios digitales por el diseño adictivo de Facebook e Instagram. La investigación se centra en herramientas como el scroll infinito, la reproducción automática de videos, las notificaciones y el altamente personalizado sistema de recomendación que usan las plataformas. La Unión Europea amenaza con multas de hasta 12.000 millones de dólares.
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12: Hay un choque y vuelco en Yerbal al 2500, es a la altura de Artiga. Un vehículo que colisiona contra otros estacionados y termina volcando sobre Yerbal. Además, en Ramón Castilla al 2000, entre calle 14 y 8, hay reducción por otro accidente. En Corrientes y 9 de julio ya quedó habilitada la calzada y sigue la reducción en el kilómetro 11 y en el kilómetro 18 de La Plata, Buenos Aires, por obras. El tránsito fluye al ritmo del amanecer.
13: Sale el sol.
8: Estamos en San Francisco, Córdoba, en la 103.1. 10 grados 9 la temperatura, cielo despejado. Aquí en Buenos Aires, cielo nublado, la temperatura 10 grados. La humedad 87%.
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2: A las 8 y 17 minutos la temperatura en Buenos Aires es de 10 grados 4 décimas. El cielo está cubierto y hay neblina, aunque ya amaneció, está feo. La máxima para hoy es de 13 grados.
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2: Eduardo, ¿cómo hacer para hacer reír a Cristina en tres pasos? Primero, ponerse frente a ella. Segundo paso, mirarla fijamente a los ojos. Y tercer paso, decirle, Cristina, que te quede bien claro que hoy en el peronismo el que manda es Kicillof.
4: Yo, Cristina, pelotudo.
0: Bueno, qué gusto saludar a Nicolás Pino, el presidente de la Sociedad Rural Argentina. Nicolás, buen día, ¿qué tal? ¿Cómo le va?
5: Buen día, Eduardo, buen día a todos.
2: ¿Qué tal?
0: Muy bien. Feliz 160 años de la Rural, ¿eh?
5: Sí, y más o menos lo vamos llevando bien, ¿eh?
0: Sí, para... No se le nota, Nicolás.
5: No se nota. Ah, contento, muy contento. Sentimiento mezclado, ¿no? Porque contento, por supuesto, pero presidir una institución de 160 años en este país de 200 y pico de años.
0: Dos diez,
5: exactamente. Ayer, la verdad que es... Me toca presidir una institución que casi fue de la mano con el crecimiento de la Argentina, ¿no?
0: Sin duda.
5: Más que importante, aprovechemos para saludarlo a Delmo Gavi, presidente de la Bolsa de Comercio de Buenos Aires, que hoy cumple 172 años.
0: 172, bueno, qué bárbaro. No se le nota tampoco a Delmo, ¿eh?
2: Está muy bien.
0: Lo lleva bastante entero, bastante entero, sí, tal cual. Bueno, ¿qué significan estos 160 años de la sociedad rural?
5: Y como decíamos recién, Eduardo, las instituciones son muy importantes dentro de un país, y estar presidiendo una institución del calibre, de la magnitud de la sociedad rural argentina, realmente es algo muy interesante, y interesante ver la historia, leerla, escuchar, porque hemos transitado, la gente que tuvo antes, que en el caso mío, la verdad que ha transitado una Argentina que anduvo por todos lados, ¿no? Digamos, momentos buenos, momentos muy difíciles, y la rural siempre estuvo presente. La pueden tildar a que la sociedad rural argentina ha apoyado ciertas cosas, o le ha sacado el cuerpo a otras, o transitar 160 años de historia en este país de 210 años, nos ha obligado como institución a vivir momentos muy importantes, y eso entiendo que la historia es una, y por eso la rural es tan importante, ¿no? Dentro de lo que es todo el ámbito social, más una entidad señera en la actividad que no nos cansamos de decirlo, es la actividad que más aporta y que más tecnología y que más producción le ha dado a la Argentina. Más
0: el verdadero motor, me parece que la verdadera locomotora de, por lo menos hasta ahora, ¿no?, de la economía argentina es sin duda el campo.
5: Sí, totalmente. El sector más competitivo y productivo de la Argentina, que como decimos desde la rural, no hacemos política partidaria, sino lo que hacemos es mostrar que el campo es fanático de la Argentina. Claro. Y vamos a seguir haciéndolo.
0: Sí, política del sector, ¿no? No sí, política partidaria, claro.
5: Exactamente.
0: Obviamente. Ahora, es impresionante, ¿no? Porque el campo es el mayor productor y ahora todos quieren ser como el campo. La minería quiere ser el campo,
6: la exportación de servicios.
0: El petróleo y el gas quieren ser como el Vaca Muerta, quiere ser como el segundo campo.
5: Y a ver, Eduardo, y está bueno que sea así, porque la verdad que se necesitan más brazos para sostener esta Argentina. Y el campo siempre ha sido, algunos momentos de la historia, el campo ha sido muy escuchado, y otros momentos de la historia, el campo fue elegido como el enemigo a combatir, y ver el sector no como lo que es, un sector productivo, que genera arraigo, que cuida la propiedad privada, fue visto como una caja por algunos gobiernos, nada más que una caja. Por eso seguimos hoy, después de tantos años, sufriendo estos derechos de exportación que son tan nefastos para una producción. No hay impuesto más nefasto que un derecho de exportación o llamado retenciones. Y la verdad que todo esto es consecuencia también de dónde venimos. Por eso hay que siempre decimos mirar por los espejos retrovisores también, porque hace al manejo. Nunca olvidarse de dónde viene uno, ¿no? Dónde estamos hoy y de dónde venimos hace poco tiempo.
0: Sí, tal cual.
6: Pino, buen día, Agustina Vincenzi por acá. Quería preguntarte por el tema del dólar, porque en el último tiempo hubo bastantes críticas, tal vez reflexiones más que críticas de varios economistas que indicaban que el campo, por las exportaciones, necesitaba un dólar más alto. ¿Están de acuerdo en el sector con estas afirmaciones o este valor actual, ahora tras la suba de los últimos días, les cierra para poder exportar a un volumen considerable?
5: Agustina, más allá del valor del dólar, de lo que valga, 1.400, 1.500, lo importante que se ha logrado, por eso digo, de dónde venimos, lo importante es que hoy los productores podemos vender nuestro producido con un valor del dólar y darnos vuelta y salir a comprar insumos, y ese dólar que también fija el precio de los insumos vale lo mismo. El haber terminado con brechas que en algunos casos llegaron hasta el 200%, eso realmente a muchísimos productores los ha sacado de juego. Entonces, que hoy el dólar valga lo mismo para todos, nos parece fantástico. Al margen de lo que vale, los que por ahí escuchaba yo 1.400 es barato, hoy te dicen, 1.500 subió mucho. Qué sé yo, si era barato 1.400, 1.500, no tenemos idea, la verdad que no sé. Claro. Pero sí poner en valor eso, que tenemos un dólar único, un valor único, que nosotros mismos todos nos sorprendemos de las cosas que tienen que estar claras. Pues, tenemos los argentinos, digo, ¿no? Esa capacidad de generar complicaciones donde no las debería haber.
0: Seguro. Nicolás, usted, ¿cuándo son las elecciones?
5: Las elecciones son el 9 de septiembre.
0: 9 de septiembre. Usted va por la reelección. Va a competir contra su vicepresidente.
5: Exactamente. Y creo que fue hablando con usted, Eduardo, que me acuerdo, sí, estábamos en Chaco nosotros y ahí fue que dijimos, bueno, vamos de vuelta. Así que bueno, veremos. En definitiva, acá el que define todo es el socio.
0: Obviamente.
5: Es el que tiene que votar, y la verdad que desde nuestro lugar, desde nuestro espacio, entendemos que el socio pone en valor las cosas que se vienen haciendo en la rural en estos 3, 4, 5 años, y estamos convencidos que nos va a acompañar, y uno está también convencido de seguir para adelante. Ahí faltan cosas para hacer, faltan cosas internamente en la rural, faltan cosas hacia afuera. Y queremos seguir gestionando, ¿no?
0: Nicolás, muchísimas gracias, Gran abrazo.
5: Bueno, gracias a ustedes. Buen fin de semana y nos veremos pronto en la exposición rural.
0: Claro, sí, claro.
5: Todos, ¿no?
0: Claro.
5: Ahí
0: vamos. ¿Cuándo es? ¿Cuándo es la fecha?
5: A partir del jueves que viene, el jueves 16, empieza la rural del 16 al 26.
0: Ya,
5: por eso digo, ya vénganse para este lado si quieren.
0: Vamos a estar.
1: Sí, jueves 16 estamos ahí transmitiendo.
0: Claro, vamos a estar con el móvil.
1: Fernando Bravo y tal.
0: Pero mira vos, yo pensé que uno está tan metido en el mundial que se olvida de otras cosas.
3: Claro, habitualmente son en tiempos de vacación de invierno, ¿no?
0: Claro,
3: realmente coincide.
0: Claro, la semana que viene, claro. El lunes empieza la vacación de invierno acá en la ciudad de Buenos Aires. Gracias, Nicolás, nos vemos ahí.
5: Estoy muy bien, muchas gracias.
0: Abrazo. Nicolás Pino, el presidente de la Sociedad Rural Argentina, que hoy está cumpliendo 160 años.
2: Qué lindo, ¿no? O sea, que un amigo me decía, discutí con mi mujer porque decía que yo me la pasaba viendo los partidos del mundial, que no le daba bola, que estaba harta del mundial. Harta de todo, así que agarró las cosas y se fue, se llevó el auto, la tele de 90 pulgadas y a nuestra hija, y ahí me puse loco. Me dio donde más me dolía, porque yo también tengo derecho a verla. Esa tele la había comprado yo para ver el mundial.
0: Bueno, me voy al tránsito, Fino Martínez.
7: Sí, Eduardo, en Flores, choque y vuelco ocurrió en Yerbal al 2500 a la altura de Artigas. El conductor que choca contra un vehículo estacionado y termina volcando sobre Yerbal. Hay un corte en estos momentos. Además, en Ramón Castillo al 2000, entre calle 14 y 8, un choque en este caso de un auto contra un poste de luz. Están trabajando también en el lugar y se reduce parcialmente la circulación. Hasta las 18 se mantendrá cerrada la salida de Avenida Lugones a Udaondo y la conexión hacia Cantilo, Ciudad Universitaria. Esto es por las obras en la zona del puente La Bruna. Como alternativa, se podrá salir antes en la salida al Libertador de General Paz o bien continuar hasta Avenida de los Ombúes. Y atención, usuarios de trenes, porque hay obras que están afectando los servicios del Sarmiento y del Mitre. El Sarmiento directamente interrumpido hasta el día domingo. Recién va a retomar el lunes su frecuencia habitual. El ramal Tigre del Mitre tampoco presta servicio en ningún tramo. El ramal Suárez opera de forma limitada únicamente entre las estaciones Suárez y Belgrano R, sin llegar a la cabecera de Retiro. El ramal Mitre opera acotado entre esa estación y Belgrano R, tampoco llega a Retiro. Y el domingo, el San Martín va a circular con recorrido limitado entre Villa del Parque y José C. Paz Cabrera. Los buses por el momento están operando con su cronograma habitual.
0: Muy bien, gracias.

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1: Mercedes Ninzi, buen día, ¿dónde estás?
2: Hola, hola, Eduardo, buen día a todos.
3: ¿Qué tal?
2: Estamos en... ¿Cómo andan acá con un día fresquito?
1: Sí.
2: Estamos en la avenida San Martín y Nogoyá, en el parque de la Facultad de Agronomía, y estoy con los vecinos porque están con una preocupación. La nueva moda. Los chicos se reciben de la Facultad de Veterinaria o de Agronomía, ¿y cómo festejan?
3: ¿Cómo?
2: Con fuego acá en el parque. La verdad que insólito, ahí les mandé el video para que lo vean. Pero imagínate cómo van a festejar con fuego. O sea, hay pino, por ejemplo, acá enseguida agarran la resina.
1: ¿Qué hacen? ¿Un asado? ¿Eso es un asado?
2: Bueno, es la fiesta, ¿viste? Y después dejan una mugre tremenda, pero lo más complicado es el tema del fuego.
1: Claro,
2: a ver, estoy con una vecina, con Cristina Noble. Cristina, contame cómo es esto.
4: Bueno, nosotros, la verdad que es un barrio que amamos. Los vecinos estamos muy organizados. Y cuando al día siguiente del festejo, con ruido... Y bueno, vimos el desastre que había quedado, nos empezamos a movilizar, a comunicar entre nosotros. Quedó muy sucio todo, pero lo peor es que vimos que el pasto estaba chamuscado. Había zonas donde se notaba obviamente que habían prendido fuego. Eso es lo que más nos preocupa, que se pare eso. Los festejos no pueden incluir el riesgo de los árboles,
1: claro,
4: que son centenarios. No, además, está prohibido hacer fuego. En la Facultad de Agronomía, donde se suponía que tenía que haber una conciencia ecológica esencial. Es rarísimo, rarísimo. Pero bueno, como te decía, los vecinos estamos muy preocupados y queremos parar este tipo de festejos.
2: Esta moda. Y el parque, ¿esta parte pertenece a la UBA o a la Ciudad de Buenos Aires?
4: No, a la UBA. Es complicado, pero la UBA determina dentro,
2: claro,
4: de la facultad. No, no se puede llamar al intendente para que haga algo. Tienen que ser las autoridades de la facultad que pongan un límite.
2: Claro, claro, claro.
4: Sí.
2: Porque se ve que la fiesta, Eduardo, estaba divertísima, por lo que se ve en el video.
1: Bueno, un asadazo se hicieron.
2: Pero
1: los tipos.
2: Un asadazo.
5: Es un delito de daño, quemar un árbol,
1: pero,
5: es un delito de daño.
1: Claro, no.
2: Pero claro, en el medio del parque, digamos, si esto pasa en la Recoleta, mandan a la infantería. Pero es insólito. Y aparte te digo la verdad, está tan lindo Agronomía. Nosotros estamos a la altura de San Martín y Nogoyá. Pero vos acá, a metros, tenés el barrio Rawson, donde vivía Cortázar. Qué lindo que está ese barrio, está la Plaza de la Púa ahí, precioso, precioso, todas las casas inglesas divinas, y bueno, la gente acá cuida el barrio, ¿viste? Y están muy movilizados los vecinos, cualquier cosa que pasa, corren todos. Aparte, yo esa noche hacía frío, porque esto ocurrió el miércoles a la noche, hacía frío, o sea, festejaron con el frío, pero uno puede entender, por ejemplo, el otro día pasaba por... La avenida Pepe Mujica, Carlos Mujica, que es la que comunica Salguero con Retiro, la que va por dentro, y vos veías la gente, los sin techo, todos con haciendo fuego, porque bueno, si no se morían de hipotermia, o lo ves también en Benito Morero y Varela, ahí en el Bajo Flores, que uno lo entienda que prenden fuego, porque si no se mueren. Pero estos son todos chicos bien.
1: Pero ¿qué te parece? ¿Qué te parece?
2: ¿Cómo van a prender fuego acá en el medio del parque?
1: Obviamente. Gracias, Mechita, un beso muy grande.
2: Hasta luego, cariños a todos.
1: Pensar que la agronomía justamente lo que busca es responder cómo producir más y mejores alimentos, y además el cuidado del suelo, el agua y el ambiente. Esto, muchachos, me parece que no entendieron nada.
3: No entendieron nada. Vos sabés que yo le preguntaba a un amigo mío, agrónomo, ¿seguís siendo un pirómano? Me dice, no, ya quemé esa etapa.
1: No. Noticias, 2 minutos con el Mitre, informa primero.
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0: cielo cubierto, neblina, en Buenos Aires, la temperatura 10 grados 4 décimos. 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
1: Fin de semana largo y en Aeroparque hay desfile de valijas. Viajan 120.000 pasajeros hasta el domingo, es un promedio de 30.000 por día. Los destinos que pican en punta son Bariloche, Córdoba, Mendoza, Iguazú, Neuquén, Tucumán, Salta, Comodoro y Ushuaia.
2: Bueno, nos vamos a San Martín de los Andes, somos 6 personas y nada, vamos a ir a pasar un poquito de las vacaciones allá. Nos vamos a divertir, vamos a ir a jugar con la nieve, vamos a ver si se puede hacer esquí, si se puede, si no, bueno, nada. Así que
3: iremos y comeremos cosas ricas.
1: Desde Aeroparque, Yasmín Abraham, Mitre informa primero.
0: Tragedia en España. Turistas calcinados en sus autos, desaparecidos y evacuados en el peor incendio en Andalucía. El fuego se habría desatado por la caída de un poste de luz. La huida por caminos alternativos a las rutas de evacuación se transformó en una trampa mortal. Ampliaremos.
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5: Continúa el corte en Yerbalí Artigas tras el choque y vuelco de un auto. Hay tránsito fluido para ingresar y salir de la ciudad de Buenos Aires. Reiteramos que los trenes Sarmiento y Mitre están afectados por obras. El Sarmiento interrumpido hasta el domingo. También el servicio del ramal Tigre del ferrocarril Mitre no va a prestar servicio en ningún tramo. Los ramales Suárez y Bartolomé Mitre, en tanto, finalizan en Belgrano R.
0: Estamos en Concordia, Entre Ríos, en la 101.1. 10 grados 8 la temperatura, cielo algo nublado con niebla. Aquí en Capital Federal y Gran Buenos Aires, cielo cubierto con neblina. La temperatura 10 grados 4 décimos y la humedad 88%.
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0: y equipazo, buen día, soy Juan de Caseros. Decirle a María que sí, que estamos acá escuchando como siempre los fieles oyentes de las 6 de la mañana. Un abrazo grande para todos.
1: Quiero decirle que en Buenos Aires sí, mucha gente se toma el feriado, pero acá, en el interior, todo el mundo trabaja. Soy Hernán Sarabí y estoy en Federal Entre Ríos. Hoy todo el mundo trabaja.
2: Sí, señor, aparte hay que calmar los nervios de mañana. Sí, tenemos una ansiedad, que mejor que ser productivos. 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
4: Ese que llama al amigo y dice, mira, te llamo porque te quería pedir un favor. Sí, ¿cuál? Bueno, me acabo de pelear con mi mujer, me echó de mi casa y te quería pedir si esta noche me puedo quedar a dormir en el sofá de tu casa. Imposible, che. Imposible, ¿sabes que soy casado? ¿Y eso qué tiene que ver? Y que el sofá de mi casa lo estoy usando yo.
3: Quiero que leas esto que escribió el padre Manolo Fernández. La adversidad no es derrota.
2: A ver. En el último partido de Argentina ante Egipto, la mayoría de los argentinos vivimos fuertes momentos de tensión, desazón, sufrimiento y finalmente de una alegría indescriptible.
3: Todo junto.
2: Sí, porque abarcaba algo más que el corazón. Experimentamos una situación dramática, pero no trágica, porque se terminó ganando.
3: Claro.
2: Vimos a un Messi que erró un penal y a un Dibu Martínez que recibió dos goles y apenas dos remates al arco. Pero también contemplamos a un equipo que con una fuerza épica propia de guerreros valientes no se daban por vencidos y que solo bajaban los brazos para atarse los cordones de los botines. No obstante, el resultado, que aproximaba al precipicio de quedar afuera, descubrieron que para quienes luchan con fuerza, la adversidad no es sinónimo de derrota.
3: Claro.
2: En algún momento, el boxeador Cassius Clay dijo que imposible era una palabra que inventaron los débiles para vivir en un mundo tranquilo.
3: Buenísima esa frase, buenísima.
2: Lo que observamos en cada partido en el que juega el seleccionado argentino es que no hay un grupo de hombres, sino un equipo de personas con un líder objetivo, sereno y sencillo, que se llama Lionel Scaloni. Aquí no hay un grupo de jugadores, sino un equipo de futbolistas. Un grupo es un conjunto de personas que están juntos, pero aquí hay un equipo que se alcanza cuando uno más uno pasa a ser más de dos, y puede ser cuatro, cinco o seis. Se logra cuando cada uno saca lo mejor de sí y de sus compañeros al momento de integrarse, empoderándose y dejando atrás cualquier lucha interna que solo provoca bloqueos estériles. En estos últimos días he escuchado decir que Messi escribe la historia con sus pies. Me parece una versión parcial que no expresa lo que un ser humano es en plenitud. Una persona no son sus pies, es un todo. Lo ha demostrado también en estos días donando 5 millones de dólares y enviando 3 aviones privados con medicamentos para las víctimas del terremoto en Venezuela. Por eso hablamos de tener sobre la persona una mirada holística, tomándola con una visión global. Cada individuo está formado por su cuerpo físico, psicológico, emocional, energético o etérico y un cuerpo espiritual. Todos somos esos 5 cuerpos que se pueden alinear, estar en eje y expresar su mayor potencial. Y un equipo también está conformado por esos 5 cuerpos. Y digo esto porque me conmovió ver a un Messi llorar, desnudando su alma en las lágrimas y demostrando lo que tanto insisto en mis clases sobre liderazgo, y es que las personas no somos seres racionales que sentimos, sino seres emocionales que razonamos.
3: Ah, muy bueno.
2: El corazón toma las decisiones que luego la razón las justifica.
3: Claro, claro.
2: Un guerrero fuerte no es aquel que no llora, es aquel que suelta el llanto por un momento, levanta su espada y sigue luchando. Un gladiador no mira hacia atrás para preguntarse por qué, sino que mira hacia adelante y se pregunta ¿por qué no? Y en ese caso, ¿por qué no seguir jugando, sacando y exponiendo toda esa garra para superar los límites y ganar? Uh-huh. Habría que recordar que no todas las tormentas vienen a interrumpirnos el viaje. Algunas vienen simplemente a limpiarnos el camino para descubrir que la vida es 10% lo que nos pasa y 90% cómo reaccionamos ante lo que nos pasa.
3: Tal cual, tal cual.
2: A veces en la vida hay que tener la calma del mar, pero la fuerza de sus olas.
3: El padre Manolo, un fenómeno.
4: Qué grande el padre, ¿eh?
3: Qué grande. 8:51.
4: O sea, que uno me decía, fui a la India, vi un faquir que comía lamparitas, agujas, alfileres, vidrio molido, dormía en una cama de clavos. Le pregunté, ¿por qué hacía todo eso? Me dijo, porque me gusta sufrir. Si te gusta sufrir, venite a Argentina, sabelo bien que la vas a pasar.
3: Vamos con YPF y lean, María.
2: Vamos, vamos, ¿eh? 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
5: Bueno, selección argentina, se viene Suiza mañana a las 10 de la noche, hora argentina, en Kansas City. Hoy va a hablar Lionel Scaloni y un jugador a definir, de acuerdo a lo que, bueno, defina lógicamente el departamento comunicacional de la AFA. Se analiza hacer algún cambio en el mediocampo. Muchos de los colegas que están cerca de la selección argentina hablan de la chance que ingrese Nicolás González. El tema es si entra González, quién sale, ¿no? En esa mitad de cancha. Paredes el otro día jugó para no salir. Lo mismo Enzo Fernández. A mí me cuesta creer que De Paul paguen este tipo de partidos. Si llegara a ver ese cambio, sería por McAllister, pero la verdad tampoco me animaría a asegurarlo. Y ahora la duda también es en el lateral derecho, si sigue Molina o entra Cachete Montiel. Recordemos que el árbitro va a ser el portugués João Pinheiro y que hoy se define el segundo semifinalista de la Copa del Mundo entre España y Bélgica, partido que arranca a las 4 de la tarde en Los Ángeles, con una España que obviamente llega mucho mejor, sin goles en contra. Hace 35 partidos que no pierde, una idea tremendamente consolidada de la mano de Luis de la Fuente, contra una Bélgica que es verdad, no hizo una gran fase de grupo, pero a partir del 5-1 con Nueva Zelanda pasó a, primero, la remontada espectacular con Senegal para evitar los penales, y después a un partido redondo con goleada incluida 4-1 ante Estados Unidos. Vos pensás que Bélgica en los dos primeros partidos había metido solamente un gol y había sido en contra, y en los últimos tres partidos metió 12, un promedio tremendo, 4 por partido. El que gane va con Francia el martes a las 4 de la tarde en Dallas. España, claro que primero hoy tiene que ganar la Bélgica. Para mí, ya lo dije en la primera hora del programa, es un equipo que puede jugarle tranquilamente mano a mano a Francia. Necesita España que levanten el nivel. Dos jugadores tremendos que tiene, que uno es Pedri, el otro Lamine Yamal, y tener mucho la pelota. Es la manera que vos tenés de cortarle el ritmo a Francia, sacándole la pelota. Y España yo creo que está en condiciones de hacerla, porque además nos vamos con España, la España del gol, la España del juego lindo. España es la única selección hasta ahora en el Mundial que no recibió goles.
3: Claro.
5: Y es la selección que menos le patean al arco. Y no es un equipo que necesita defenderse muy cerca de su arquero. Se defiende en la mitad de la cancha, se defiende con la pelota. Tiene dos centrales bárbaros como Cubarsí y Laporte y un número 5 que para mí es el mejor del mundo, que es Rodrigo Hernández. Pero bueno, hoy tiene que jugar con Bélgica, que viene agrandada. Y para jugar con Francia, primero tiene que sacarse adelante ese partido encima.
3: Bien, cerramos.
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3: Bueno, Edu Aguirre es un periodista y colaborador deportivo español que es uno de los rostros más populares del programa de televisión El Chiringuito.
2: Yo lo sigo.
3: ¿Lo seguís?
2: Lo sigo en Instagram. Sí.
3: Bueno, y él se destaca por su cobertura sobre el Real Madrid, su abierta afinidad hacia ese club, y es ampliamente reconocido en el medio por su cercanía a Cristiano Ronaldo. Uh-huh. Muy, muy amigo, aparentemente, de él. Edu Aguirre está en línea con nosotros. ¿Mirá? Edu. De Edu a Edu. Edu, muy buen día. ¿Cómo va?
2: Una cumbre de Edu.
6: ¿Qué tal, amigo? ¿Qué tal, Eduardo? Tocayo, como decimos en España.
3: Exactamente, Tocayo, ¿cómo va? Muy bien, gracias por atendernos. ¿Cómo va? ¿Bien?
6: Bien, muy bien, muy bien. Pues mira, salgo ahora de entrenar, de boxear, que estamos también preparando lo de la velada. Y ahora ya a comer algo y a preparar el partido de España esta noche, que está siendo un mundial apasionante, la verdad.
3: ¿Y cómo ves España para esta noche?
6: Bien, bien, bien, bien. Podemos hablar de su mundial, puede pasar cualquier cosa, pero España lo lógico es que gane, tiene mejor fútbol, como estabais contando antes, no ha recibido ningún gol, pero lo que aquí estamos todos en España esperando es que aparezca el mejor jugador de la selección española, que es Lamine Yamal, que
3: hasta ahora no ha aparecido.
6: Una lesión.
3: Hasta ahora.
6: No ha aparecido, atrae muchos defensores, se ve que puede pasar algo, pero no hemos visto la mejor versión de Lamine y creo que tiene que aparecer. Si España quiere ganar el Mundial, Lamine tiene que estar.
3: Sí, tal cual. ¿Por qué sos tan detractor de la selección argentina? Eso es lo que dicen.
6: No soy detractor de la selección argentina. Creo que se ha generado una rivalidad maravillosa, una rivalidad, por lo menos desde mi parte y desde parte de todos los tertulios en el Chiringuito, una rivalidad sana, absolutamente deportiva, porque también nosotros los enviados especiales que tenemos ahí en Estados Unidos en el Mundial, cuando han hecho preguntas y encuestas a la afición argentina, ellos también han hablado de no, vamos a ganar a España, queremos a una final España-Argentina. No soy detractor. Me gustaría mucho una final España-Argentina.
3: Sería espectacular, alucinante. En realidad todavía nos debemos a Argentina y España la finalísima.
6: Sí, es verdad. Pero sería mejor una final del Mundial. La finalísima sí, es algo claro, que se han claro. inventado, una final del Mundial, el último Mundial o no, de Messi con España también, que es campeón de sí. Europa. Sería espectacular y yo creo que España puede ganar.
3: Sí.
6: Yo creo que España, Eduardo, tiene mejor fútbol que Argentina. De verdad lo creo.
3: Mira.
6: Creo que España en su prime, como decimos aquí, la mejor versión de la selección española, juega mejor al fútbol que Argentina. Ahora bien, España tiene algo que Argentina tiene algo que España no tiene, que es ese gen competitivo. Eso no es innegable. Compite mejor Argentina que España.
3: Y Argentina tiene una cosa que España no tiene, a Messi.
6: Bueno, Messi es un gran jugador, uno de los mejores de la historia, seguro. Seguro, y está haciendo un buen Mundial, sí.
3: Sí. Escúchame, vos sos muy madridista, ¿no?
6: Sí, así me educaron mi abuelo y mi papá.
3: Sí, y Messi los volvió locos durante años, ¿no?
6: Sí, también el Madrid tiene más Champions, más diferencia de Champions con el Barcelona, con Messi, que cuando no estaba Messi. Messi en el Barça tuvo 10 años sin ganar la Champions y el Madrid ganó 10. Entonces, el Madrid seguro que también volvió loco a Messi.
3: Escuchame una cosa. Allí en España, leí por allí que algunos tus detractores, ¿no?, te llaman el novio de Cristiano Ronaldo por bueno, tu amistad con él.
6: No, es que no para qué. Te voy a contar a ti la gente que te critica, ¿no? Estamos acostumbrados, vivimos en la crítica, nos apasiona hacer lo que hacemos, que es informar, opinar, vivir del fútbol y estamos en el foco. El problema sería darle más importancia a las críticas de algunos tontos.
5: Eduardo, buen día, ¿cómo te va? A propósito de la ligazón que tenés con el bicho, como se lo conoce a Cristiano Ronaldo, ¿le crees cuando dice que este va a ser el último Mundial? ¿Sabes por qué te lo pregunto? Porque es un jugador que físicamente está impecable y porque además en el 2030, si bien falta mucho todavía, gran parte de la Copa del Mundo se va a jugar en su tierra, en su país, en Portugal. ¿Le crees cuando dice que es el último o crees que se puede llegar a tentar con jugar en Portugal 2030?
6: Sería difícil, ¿eh? Tendría 45 años.
3: 45,
6: sería el récord absoluto. Sería el récord absoluto. Sí le creo, ¿eh?
5: Bien.
6: Creo que lo dijo de verdad en ese momento. Pero conociendo a Cristiano no puedo descartar absolutamente nada. En ese momento sí le creo. Pero es el deportista más competitivo que yo he visto en mi vida. Es una locura que me da rabia que la gente no le conozca de verdad. Por lo voraz que es, entonces sí, lo lógico es que haya sido su último Mundial, pero bueno, hablando de Cristiano, puede pasar de todo.
3: O sea, entre Cristiano y Messi, ¿te quedas con Cristiano?
6: Sí, absolutamente sí.
3: ¿Pero por qué?
6: Sí. Bueno, creo que en su carrera ha tenido muchas más dificultades que allá donde ha ido ha triunfado, creo que... obvio que Messi es de los mejores de la historia, por supuesto. Pero yo creo que la mentalidad, la competitividad que tiene Cristiano, adaptarse a cualquier país, a cualquier equipo, a cualquier entrenador, la capacidad de sacrificio, creo que eso no lo tiene Messi, que Messi tiene un súper talento. Y todo el que dice Messi solo tiene talento es mentira, porque para estar con 39 años tienes que cuidarte muchísimo.
3: Trabajo, disciplina, ¿no? Esfuerzo.
6: Todo el que dice Cristiano solo tiene trabajo y no tiene talento, tampoco. Cristiano tiene un talento descomunal. Pero yo creo que el legado de Cristiano para mí es superior al de Messi.
3: Mira vos.
6: Creo que es mejor jugador, más goleador, creo que lo tiene todo más completo.
5: ¿Vos te parece que, sí, perdón, Edu, perdón, sí, que me meta, pero vos te parece que es mejor, más allá de los récords, de los registros, que es, nadie se lo discute, un tipo que está cerca de los 1000 goles, que es el máximo goleador de la historia de la Champions, máximo goleador absoluto de su selección, entre todas las selecciones, del Real Madrid, hay que ser el máximo goleador de la historia del club más grande de todos los tiempos? Eso es indiscutible porque son los números. Ahora, ¿vos te parece mejor jugador Cristiano que Messi? Jugador de fútbol,
6: sí,
5: ¿eh?
6: Sí. Sí, jugador de fútbol. Para mí, jugador de fútbol que es solamente más talentoso o el que tiene solamente mejor visión de juego, no. Jugador de fútbol engloba todo. Engloba aceptar críticas, una mentalidad fuerte, aparecer en los momentos importantes, saber adaptarte en todas las ligas con todos los compañeros. Creo que es mejor jugador Cristiano.
3: Bueno, pero quedó afuera del Mundial. Parece que en los momentos importantes, bueno, no estuvo.
6: Bueno, Messi también quedó fuera de muchos mundiales y perdió muchas Copas Américas, y vosotros decís que también era el mejor. Entonces,
3: pero
6: no.
3: Messi salió ganó, campeón del mundo.
5: Las dos copas
3: y
5: las ganó.
3: Cristiano no.
5: Y la del mundo también.
6: Bueno, también es
5: y también fue, Edu, y también fue muy criticado. Vos decís, Cristiano aguantó las críticas. Mirá que Messi acá decían cualquier, sí, cosa. Le criticaban que no cantaba el himno,
3: frío,
5: que vomitaba y un par de estupideces,
6: sí,
5: más.
6: Verdad,
5: que bueno,
6: verdad,
5: por suerte.
6: Bastante injustas. Que luego nos decís que aquí en España le hemos criticado, pero en Argentina a Messi sí que. Ahora viene, pero le han pegado fuerte.
3: Totalmente.
6: Sí, sí, sí.
3: Escuchame una cosa. Te escuché decir que te estás entrenando para una pelea. ¿Es contra Gastón Edul?
6: Sí, eso es.
5: Después del Mundial es.
3: Después
5: del
3: Mundial. Pero ¿qué es esto?
6: Es una pelea de boxeo. Es como un evento, ¿vale? Creado por Ibai, que es un youtuber muy conocido.
3: Sí, sí, Ibai Llanos, sí, claro, lo conocemos mucho.
6: Ibai Llanos, eso es.
3: El ex gordo.
6: Entonces, sí, es un crack, es un genio.
3: Es un fenómeno, ¿no?
6: Un tío y prepara pues una pelea de boxeo. Son como 10 peleas. Suele juntar peleadores sudamericanos contra españoles, youtubers que tengan su comunidad de seguidores en los países, y sí, crea ahí una expectación que está divertida. Entonces, bueno, pues estoy saliendo ahora de entrenar y
3: qué
6: ya
3: bueno.
6: No queda nada, quedan 15 días.
5: El 25 entiendo que es una semana, 6 sí, días después de la final. Capaz que hay final en España-Argentina, es. Y a los 6 días se agarran a la trompada vos con Gastón.
3: En
5: Sevilla, ¿no? En la Cartuja, ¿no? En el estadio de la Cartuja.
6: Sí, sí, sí. Eso es, en Sevilla.
5: Espectacular.
3: Qué bárbaro. Edu, fue un placer hablar con vos, realmente.
6: Un placer estar ahí, y que viva el fútbol y que viva la rivalidad.
3: Pero por
6: y
3: supuesto.
6: Que no, Eduardo, que no piense que la gente soy anti-argentino, porque tengo muchos amigos argentinos.
3: Sí, claro.
6: Estoy deseando ir, no he ido nunca a Argentina. Nunca.
3: Ah, ¿nunca? Bueno, te esperamos por acá.
6: Nunca.
3: Y te venís acá a la radio.
6: Me apetece mucho.
3: Y vamos a ir a comer,
6: mucho.
3: Te voy a llevar a comer. ¿Te vas?
6: Oh, maravilla.
3: La vas a
6: maravilla,
3: pasar
6: bárbaro.
5: ¿Tenés alguna simpatía por algún equipo argentino? ¿Sos hincha del Madrid en tu país, pero en la Argentina te gusta algún equipo, no sé, Boca, River o algún otro?
6: No puedo decir, no, me gusta la pasión argentina. Bien. Un Boca River me apetece verlo, me apetece ir a la Bombonera, me apetece ir al Campo Millonario.
3: Te vas a morir, en serio, un Boca River en la cancha de Boca, te vas a morir.
6: Tengo ganas, me apetece. Así que viva Argentina y nos vemos en la final.
3: Sí, señor. Abrazo muy grande.
6: Un abrazo a todos, familia.
5: Por la cuarta.
3: Chao, querido. Un abrazo muy grande. Edu Aguirre.
2: Me gustó
3: el
2: eso
3: otro
2: de
3: Edu.
2: Nos vemos en la final, ¿eh?
3: Me encantó, está bueno, me encantó.
2: Ojalá.
3: ¿Qué quiero? La sucursal del chiringuito en la Argentina.
2: Ah, y hagamos el chiringuito, mira.
3: Ah, muy bien, la foto.
2: Me encantó.
3: Está muy buena.
2: Muy buena. Hagamos.
5: En Yesi hay un parecido a D'Alessandro. A Jorge D'Alessandro, allá en el primero.
3: Sí.
5: Imagínate la Yesi haciendo shing shing la Ferrari.
2: Mira, qué canchero Yesi con zapatillas, el pañuelito. El pañuelito en el saco.
3: Espectacular,
2: ¿no?
3: Que es una característica de Yesi, el pañuelito en el saco. Sin corbata.
5: ¿El doctor?
3: Sí. ¿Y el doctor?
5: Medio desubicado ahí el doctor.
3: A ver, ¿por qué?
5: No casa un fútbol, doctor.
7: Me pongo ahí casi en el centro.
5: Pero es el toque pues, médico. Exacto. Si hay algún lesionado, alguna cosa, el toque médico lo aporta el doctor.
4: Menos fútbol que un colegio de monjes.
3: Bueno, abrile a Cornillo, dale.
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7: Bueno, sí, esta nota que aparece en Clarín Deportivo acerca de cuál es la alimentación, qué es lo que le permitió a Messi a los 39 años ganar velocidad desde Qatar, ganar un 5% de velocidad cuando en realidad cualquier persona pierde entre el 1 y 3% por año. en esta década. Entonces, bueno, ¿qué es lo que dice Ismael Galancho, que es un nutricionista que lo dice todas las cosas? Dice, algunos secretos se los guarda, pero dice, bueno, lo que se compara es el entrenamiento, la gestión de carga, recuperación, nutrición e hidratación. Te hago cada una de estas cosas. Ellos tienen un chaleco que le mide cuál es la velocidad, cuánto corrió, cuál es la actividad que hizo cada día. Y lo compara con el promedio. Entonces, tanto eso como la gestión de carga se mide con respecto a la fatiga y también con análisis de sangre. Y la recuperación se mide con el sueño. Él le hace muchos análisis clínicos. Por ejemplo, la CPK, el otro día una compañera de trabajo le salió alta la CPK, la creatina fosfokinasa, y estaba asustada. Y realmente había hecho mucho ejercicio en el gimnasio. Y cuando vos venís de no hacer ejercicio, haces mucho ejercicio, te puede aumentar la CPK. Ellos le miden la CPK. Y bueno, también ver cómo se siente al día siguiente. La nutrición, ellos van incorporando según el gasto que tienen. Y la hidratación, ¿qué es lo que vos podés aplicar, vos que me estás escuchando? Porque no vas a ser Messi, pero sí, el mensaje es que tengas la edad que tengas, vos podés retrasar o a veces impedir el deterioro muscular durante un tiempo. Por supuesto que después va a aparecer, pero vos lo podés retrasar muchísimo. Hidratación generosa, consumo de hidrato de carbono, cuidado con las dietas solamente proteicas. Escuchar el cuerpo, si estás cansado no exageres porque te va a hacer mal, y no vas a ser Messi, pero hacelo pensando que vos podés ser el mejor Messi de vos mismo.
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0: cielo cubierto con neblina en Buenos Aires, la temperatura 10 grados 4 décimos. El gobierno evalúa incluir cambios en las leyes de discapacidad y universidades en el presupuesto 2027. Busca reducir el impacto fiscal de normas que ya le generaron costos judiciales y legislativos. El Ejecutivo quiere llegar a septiembre con el paquete electoral sancionado y un acuerdo amplio con gobernadores para blindar las reformas hasta marzo. Choque en Flores.
1: Intentan ubicar en su posición original este vehículo que chocó y volcó en las calles Cerval y Bolivia en el barrio porteño de Flores. El vehículo impactó a dos autos estacionados, volcó y su conductor fue atendido por el SAME.
2: Dijeron que era un choque nada más, pero que era como las 7 de la mañana, por ahí las 6, no sé. Yo no vi nada, cuando bajé ya ellos estaban todos así.
1: ¿Y este auto, bueno, prácticamente sobre la vereda?
2: Sí, quedó ahí, sí, yo lo vi ahí ya. Uh-huh. No sé, no, nada más. Hay semáforo, sí. Tiene semáforo y... rápido, sí, acá esto de tráfico continuamente hay muchos vehículos.
1: Rodrigo Jorge, Mitre informa primero.
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0: La selección argentina tendrá práctica antes de jugar con Suiza y Scaloni dará una conferencia de prensa. El entrenador hablará con los medios en la previa al cruce de cuartos de final que se desarrollará en Kansas, la ciudad que albergó el debut de la selección contra Argelia. Ahora, información de tránsito.
4: Hay un corte parcial por un choque entre un auto y una moto en el cruce de Avenida Sarmiento y Figueroa Alcorta, también en 24 de noviembre al 1700, entre Inclán y Salcedo, chocaron dos autos. Un tránsito fluido para ingresar y salir de la ciudad de Buenos Aires. Y reiteramos que se encuentra interrumpido el tren Sarmiento.
0: Estamos en La Rioja capital, en la 98.3. La térmica 5 grados 3 décimos, cielo parcialmente nublado. Aquí en Buenos Aires, cielo cubierto con neblina. La temperatura 10 grados 4 décimos, humedad 88%.
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1: Muy bien, 9 y 18. Estaba leyendo, Agustina, que el título principal en estos momentos de Infobae, el riesgo país podría perforar el piso de los 400 puntos durante el fin de semana.
2: Bueno, lo adelantamos más temprano y esto tiene que ver con una baja que viene sostenida en el riesgo país. Siempre explicamos la importancia que tiene este indicador, ¿no? Que en la medida en que se consolide para abajo, es una señal en los mercados de previsibilidad hacia adelante, claro, de confianza de cara a los inversores, que es un número que miran periódicamente, ¿no? Un indicador que elabora el JP Morgan. Este viernes no va a haber actividad en la plaza local, como tampoco la hubo ayer, en cuanto a que no vamos a tener cotizaciones del dólar, pero sí claramente sigue habiendo mercados a nivel internacional. Y hay mucha expectativa de ver qué pasa en ese sentido. Puede ser hoy, puede ser el lunes, la semana próxima. Yo creo realmente que va a seguir a la baja y se va a lograr un nivel incluso más bajo que lo que fue tal vez en la época, ¿no?, del macrismo, cuando al final del gobierno de Macri cerró con un nivel en torno a esto. Bueno, podríamos llegar a tener niveles más bajos.
1: Ok, bueno, apertura de Integrity.
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4: Gaby. Gracias. Dos temas. Un título judicial inicial que es: detuvieron a un hombre acusado de estafar a más de 100 personas con una promesa de empleo en la justicia. Esto ocurrió en Salta. El acusado pedía 40.000 pesos para supuesto trámite de ingreso laboral y exigía documentación personal a la víctima. Fue imputado por estafas reiteradas, alegaba trabajar en el Poder Judicial de Salta y tener contacto para ingresar al mismo. Fue investigado en esa provincia por la Unidad de Delitos Económicos Complejos, fue detenido y está puesto a disposición de la justicia. Las falsas ofertas laborales se distribuían por redes sociales. Y el segundo tema tiene que ver con lo que venimos charlando desde ayer, que se hizo pública la noticia, y tiene que ver con la investigación judicial sobre dos denuncias, eran dos, no sé si era más ahora, por las fotos de alumnas de los colegios de la UBA desnudas en inteligencia artificial. Carlos Pellegrini, Nacional Buenos Aires, Lenguas Vivas, joven adolescente de 14, 15 años de un lado y adolescente de 14, 15 años del otro lado.
1: Bueno, por este tema tenemos a la doctora, a la doctora Daniela Dupuy, que es fiscal a cargo de la unidad fiscal especializada en delitos. ¿Se cortó la conversación? Ahora la están llamando de vuelta. Ok. Teníamos enganchada ella.
4: Sí, sabía, me dijo Cari. Por eso Daniela Dupuy es la fiscal que está investigando, es una muy, muy prestigiosa fiscal y es la encargada en el ámbito del Ministerio Público Fiscal de CABA que preside o que coordina Martín López Zabaleta de lo que es la investigación en este tema. Hay una denuncia de Ana Barral, de la rectora de Carlos Pellegrini. Ella misma dijo que el jueves 8 había hecho la denuncia. Digo esto porque hubo fuerte discusión en redes sociales entre los padres y los directivos de las escuelas. Claro. Los padres y los directivos no hicieron nada, no contuvieron la ESI, la educación, etcétera. Y en este caso Ana Barra, la directora del Pellegrini, la rectora dijo que sí, que ella había hecho una denuncia y otras denuncias que tramita justamente en la unidad fiscal de Daniel Dupuy, donde hay un vacío legal. ¿Por qué hay un vacío legal? No solo porque son menores, sino porque lucraban con la venta de las fotos.
1: Claro.
4: Entonces, ¿qué delito es? Por un lado puede ser distribución de imágenes sexuales, violación en intimidad. Ahora lucraban con las imágenes de fotos, pero fotos hechas con la inteligencia artificial.
1: Sí.
4: Es un contexto delictivo moderno, si queremos, pero con pocos antecedentes jurisprudenciales.
1: Bueno, cerramos, dale.
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5: Corazón, corazón, no alcanzó. Eduardo, lo que me llama la atención es que todo el mundo está esperando que Argentina pierda. Son felices esperando que Argentina pierda. Dice, no, porque está todo arreglado para que gane la selección. Dice, no, ¿cómo que? Si la FIFA, ¿qué quiere decir FIFA? Según ellos, Federación Internacional Favoreciendo a Argentina.
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1: Sí, Juan.
7: Bueno, querido Dardo, brevemente, los títulos internacionales en el día de hoy tienen que ver con la situación en el Medio Oriente. Es como un déjà vu permanente, ¿no? Ahora dice Trump y los Estados Unidos que hay negociaciones en medio de los disparos, de incluso las amenazas de asesinato del presidente Donald Trump, que le ha dicho la inteligencia israelí a la Casa Blanca, ¿no? Incluso esto que contábamos en el día de ayer y que lo ratifica el New York Times, han tenido que cambiar el avión presidencial justamente por estas amenazas, y la idea sobre todo de los Estados Unidos sí poder garantizar la libre circulación en el estrecho de Hormuz. Es un poquito la base del conflicto en este momento. Y sí decirlo también a manera de título, vuelve otra ola de calor aquí a Europa. Hay preocupación. Esta mañana hubo también comité de emergencia, no solamente por lo que está ocurriendo con los fuegos aquí en España, sino también en Alemania. Hubo también una situación similar en Francia, reunidos con el primer ministro, y vale decir, este incendio, ¿no?, en Almería, en Gallardos, una localidad donde, producto del cambio del viento y un fuego forestal, quedó atrapada gente que en los autos trataba básicamente de salir de esa situación extrema, y lamentablemente al menos habría una docena de personas fallecidas, entre ellas algunos turistas extranjeros, ¿no? Así que focos por todos lados, ¿eh? Hay imágenes satelitales y en este momento hay fuegos en prácticamente todo el sur de Europa. Y repito, las temperaturas promedio de 40 grados, que en muchos lugares no cede.
1: Gracias, querido. Un abrazo.
7: Abrazo enorme. Buen fin de semana.
1: Buen fin de semana.
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1: Bueno, lo decíamos antes, la justicia está investigando dos denuncias por las fotos de alumnas desnudas por sus compañeros en los colegios de la UBA, en los dos, en el Carlos Pellegrini y el Buenos Aires. Desnudas, las desnudan con inteligencia artificial. Está en línea ahora sí la doctora Daniela Dupuy, que es la fiscal a cargo de esta causa. Doctora, ¿qué tal? ¿Cómo le va?
9: Hola, Eduardo, ¿cómo te va?
1: Muy bien, muy bien. Gracias por atendernos. Bueno, ¿qué sabe y qué nos puede contar de esto? Un hecho para mí gravísimo.
9: Sí, pero yo lo que les quiero contar es que no es la primera denuncia que nosotros recibimos de estas características. Ha tomado estado público porque es el Carlos Pellegrini y Nacional Buenos Aires.
1: Claro.
9: Pero nosotros constantemente en la Fiscalía ya estamos recibiendo este tipo de denuncias consistentes en creación. Es decir, lo que hacen los adolescentes es utilizar un software, un app de inteligencia artificial que desnuda las fotos que ya tienen de sus compañeras. Entonces, percibimos una nena con un adolescente con una cara real, pero su cuerpo está desnudo, ¿sí?
1: Sí.
9: Entonces acá tenemos dos desafíos, diría, prefiero no decir problemas porque estamos investigando a fondo. Si yo le digo qué delito hoy sería esto, son delitos realmente graves.
1: Muy graves.
9: Estamos hablando de producción y de comercialización, en este caso, de imágenes de explotación sexual de niñas y adolescentes, y lo que estamos determinando si es menores de 13 años o menores de 18, que es el límite que pone el Código Penal.
1: Sí.
9: Y otra cosa que estamos determinando, que es un gran desafío, es la minoría de edad. Cuando todavía, que no ha, digamos, regido, no está rigiendo la nueva ley de minoridad,
1: sí,
9: tenemos que determinar si las personas que cometieron estos delitos son impunes. Entonces, acá tenemos dos cuestiones. Primero, investigar, que desde ya le digo que nosotros estamos investigando a fondo, porque entendemos que es un fenómeno internacional, no pasa nada más en Cava, un fenómeno internacional que vamos a llegar a fondo para determinar concretamente quiénes son los autores.
1: Bueno,
9: pero por otro lado, aquí, Eduardo, hay que hacer algo. El Estado tiene que tomar cartas en el asunto. Si yo le pongo una pena o una probation en suspenso, un chico de 18 años se va a su casa y no entendió nada y sigue cometiendo el delito.
1: Claro, claro.
9: Entonces, lo que hay que hacer aquí, que es lo que está haciendo el Ministerio Público Fiscal de CABA, el doctor Martín López Zabaleta es el fiscal general, junto con la asesoría tutelar con Carolina Stanley, es crear reglas o políticas de prevención, de concientización. ¿Cuáles son los efectos cuando un chico de 15 años desnuda en un segundo, literalmente, porque estas herramientas de IA son gratis, se bajan, en dos minutos las desnudas a tu compañera, y después las difundís o las comercializás? Es muy grave.
1: Muy grave. Muy grave. Sí. Acá estamos hablando de menores de 14 años, ¿no? En los casos del Colegio Buenos Aires de Carlos Pellegrini.
9: Sí, porque son de segundo y tercer, tercer año.
1: Y los autores serían como 50.
9: Sí. Sí, en principio,
1: 50,
9: ¿no?
1: Nosotros chicos,
9: estamos individualizando.
1: 50
9: estamos
1: varones.
9: Individualizando porque ahí tenemos dos cuestiones, ¿no? Que ya en la investigación más finita lo hacemos desde la fiscalía. ¿Quién realmente produjo esa imagen? ¿Entre quiénes se distribuyó y quién la comercializó?
1: Está bien, pero son todos cómplices.
9: Sí, sí.
1: Todos.
9: Obvio, pero me entiende que si estamos hablando de chicos menores de edad, ¿tenemos un problema?
1: No, un problema.
9: Un problema.
1: Ahora, yo creo que, doctora, a ver, usted hablaba de probation. Creo que no hay nada que le pueda doler más a un adolescente de 14, 15 y 6 años. Es perder el año.
9: Sí, eso
1: háganlo,
9: es.
1: Háganlo, tenemos que los expulsen del colegio y háganles perder el año. Va a ver cómo les va a doler.
9: Ahí tenemos otro tema, Eduardo. ¿Cuál es el temperamento que los colegios hoy están tomando? Por eso digo, acá el Ministerio de Educación tiene que tomar también riendas, y sé que Mercedes lo va a hacer, no tengo duda, porque trabaja muchísimo en este tema. Pero el tema es, todo el ministerio tiene que bajar línea en los diferentes colegios sobre qué medidas tienen que tomar cuando ocurre esto en el ámbito escolar. Si no, cada director hace lo que quiere, ¿sí?
1: Y ante un hecho gravísimo tiene que haber una medida gravísima también. Va, me parece a mí, qué sé yo, porque si no es todo, bueno, siga, no pasa nada.
7: Doctora,
9: es una medida grave que lógicamente les toque mucho a ellos.
1: Y a los padres.
9: Pero por otro lado, Eduardo,
1: ¿por qué no pagan los padres?
9: Sí.
1: ¿Por qué no pagan los padres con dinero el daño?
9: Sí, no sé, yo tengo una opinión muy personal sobre eso, ¿no? Yo creo que aquí hay que trabajar mucho en una educación digital que no está hecha y abordada de manera profunda, ¿no? Hoy las nuevas tecnologías y esta posibilidad que tienen los chicos de vivir a través de las redes nos cambiaron todos los paradigmas. No tenemos la misma interrelación entre los pares que vos tenías, que yo tenía.
1: Está claro, es algo, pero la educación siempre empieza por casa.
9: Sí, claro, ese es el problema.
4: Doctora, soy Gabriel Iesi, buen día, gusto saludarla.
9: Hola, Gabriel, ¿cómo te va?
4: Bien. Bueno, justamente uno de mis temas tiene que ver con esto que estaban hablando con Edu recién, que lo llamaríamos, o sea, se conoce como control parental activo, ¿no? El control de los padres para con los menores. Ahora, ¿cómo tipifican, cómo califican, qué imputación, teniendo en cuenta la edad, veremos qué da resulta? Porque una cosa es la producción o la difusión de material sexual infantil o como estamos viendo en este supuesto, pero ¿de qué manera, ante vacíos legales, porque esta es la legislación, no hay en Argentina todavía una legislación acorde, si viene proyecto de ley, cuando estas fotos no solo se hacen y se distribuyen, sino que se cobran, se materializan?
9: Sí. Bueno, acá tenemos dos cosas, Gabriel. Primero, como bien vos decís, tenemos un vacío legal de una creación total de estas imágenes con inteligencia artificial. Y debemos impulsar a los legisladores a que de una buena vez lo incorpore, como todos los países del mundo, en sus legislaciones penales. ¿Por qué? Claro. Vos me podés decir, bueno, pero los chicos no son reales. Sí, pero esto afecta indirectamente a ellos. ¿Por qué? Porque los pedófilos crean imágenes aberrantes que en la actualidad, digamos, en el mundo real no se pueden crear. Entonces eso afecta el bien jurídico protegido, que es la libertad en el desarrollo de la sexualidad. Eso por un lado. Ahora, en este caso concreto, y esto bajo mi punto de vista, cuando hay una creación parcial de inteligencia artificial, cuerpo normal, que es vestido que se lleva a cuerpo desnudo. Y la carita se percibe como, por ejemplo, Juana Pérez, por decir un ejemplo, sí. Para mí el delito se consuma.
1: Pero por supuesto.
9: Yo tengo esta idea, el delito se consuma y llevo adelante una cantidad de investigaciones. Ah. Y bueno, si el legislador que ponga manos en el asunto y empiece a legislar también como corresponde, los legisladores tienen que trabajar y avanzar de acuerdo al avance de las tecnologías, porque si no, nos corta a nosotros de pies y manos. Todo esto, lógicamente, sí. Independientemente de si son menores o mayores, ¿no? Totalmente. Pero digo, por la creación del tipo, digo, de la conducta delictiva.
1: Bien. Doctora, gracias, ¿eh?
9: Por favor, un beso grande. Saludos para todos. Gracias,
1: ¿eh? Doctora Daniela Dupuy, 9:34.
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11: Es así como quiero.
12: Sí, Alberto. Como te decía más temprano, Patricia Viar envía una carta al país, el diario Clarín, de la penúltima página. Dice: vivir con trastornos límites de la personalidad me alejó de mis afectos. Ella cuenta, con sus 60 años, que recibió recién el diagnóstico que desató un tsunami en su cabeza. Me recibí, trabajé, tuve 3 hijos. No sabía la razón de mis estados de ánimo cambiantes y extremos, que oscilaban entre explosiones de ira, aislamiento y silencio para con mis afectos cercanos, porque creía que me habían dañado. Llanto, tristeza y vacío. Tengo que duelar por la mamá que no fui ni voy a ser para mis hijos. Pero dice que, bueno, se siente mal por los actos y expresiones por los cuales su familia se alejó. Claro. Entonces está procurando armar un nuevo círculo, una nueva red que le dé contención y con la cual se vincule. Y bueno, esa es es una explicación perfecta de lo que es el trastorno límite de la personalidad. Alguien que se siente con mucho miedo a ser abandonado, relaciones interpersonales muy inestables, puede haber ansiedad, puede haber explosiones y puede haber otros momentos de sensación de vacío y depresión. Pueden tener impulsividad en gastos, sexo, sustancias, conducción temeraria o atracones. ¿Y qué es lo que puede hacer la familia frente a esto? Primero, no personalizar. Cuando un día me amas, un día me odias, no es personal, es lo que le está pasando a la persona, no confundir la persona con el síntoma. Validar: entiendo que te sientas que te abandono, pero bueno. Ellos suelen testear límites como forma de chequear si el vínculo aguanta. Si uno no pone límites, pero no en el momento de la pelea, sino tiene que ser explicado con anticipación. Tampoco no sobre responsabilizarse sobre el bienestar personal del otro. Y finalmente, bueno, cuidar el propio espacio emocional, porque se quema el cuidador. Entonces hay grupos de autoayuda para familiares de trastornos límites de la personalidad. Primer paso: no confundir el síntoma con la persona que amamos.
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0: la ciudad insisten a la nación en el traspaso de la justicia.
1: En diálogo con Radio Mitre, la presidenta del Tribunal Superior de Justicia, Inés Weinberg de Roca, reclamó que Nación complete el traspaso de competencias al ámbito porteño. Esto decía...
2: La ciudad tiene el desafío de la transferencia de las competencias lo más rápido posible.
3: Eso con respecto a la justicia laboral,
2: El Tribunal Superior ya tiene todas estas competencias, pero los juzgados de primera y segunda instancia siguen siendo nacionales. Ahora está por completarse los juzgados laborales de la ciudad, pero queda todavía mucho pendiente.
1: Rodrigo Jorge, Mitre informa primero.
4: Fin de semana largo y en Aeroparque hay desfile de valijas. Viajan 120.000 pasajeros hasta el domingo, es un promedio de 30.000 por día. Los destinos que pican en punta son Bariloche, Córdoba, Mendoza, Iguazú, Neuquén, Tucumán, Salta, Comodoro y Ushuaia.
5: Bueno, nos vamos a San Martín de los Andes, somos 6 personas. Y nada, vamos a ir a pasar un poquito de las vacaciones allá. Nos vamos a divertir, vamos a ir a jugar con la nieve. Vamos a ver si se puede hacer esquí, si se puede, si no, bueno, nada. Así que nada.
6: Comeremos y comeremos cosas ricas.
4: Desde Aeroparque, Yasmín Abraham, Mitre informa primero.
0: Reiteramos, tragedia en España. Turistas calcinados en sus autos, desaparecidos y evacuados en el peor incendio en Andalucía. El fuego se habría desatado por la caída de un poste de luz. La huida por caminos alternativos a las rutas de evacuación se transformó en una trampa mortal. Hay al menos 12 muertos y 23 desaparecidos. Piden la absolución de Marcelo Corazza en la causa por abuso de menores.
7: El fiscal Patricio García Elorrio pidió la absolución al ex integrante y luego productor de Gran Hermano, Marcelo Corazza. Esto es en el juicio oral donde se investiga una supuesta organización dedicada a reclutar jóvenes, la mayoría menores, para abusarlos y explotarlos sexualmente. En su alegato, el fiscal solicitó 10 años de prisión para Ignacio Mermet y Fernando Charpenet, 11 para Leandro Aguiar y 22 para el líder Rolando Angelotti. La última, la palabra, la tendrán los jueces del tribunal oral, que son Andrés Basso, Javier Feliciano Ríos y Fernando Machado Peloni. Mercedes Ninzi, Mitre informa primero.
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9: Nuevo accidente en la ciudad de Buenos Aires, ahora en Álvarez Thomas, en el cruce con la avenida de los Incas, un auto y una moto involucrados en este choque. Además, en 24 de noviembre al 1700, otro incidente vial, y más temprano en Sarmiento y Figueroa Alcorta. El tránsito para ingresar y salir de la ciudad es fluido. A esta hora, las 6 líneas de subte están operando horario.
0: Estamos en Malargüe, en la provincia de Mendoza. En la 95.1, la térmica 9 décimos de grado, bajo cero, cielo nublado. Aquí en Buenos Aires, cielo cubierto, neblina, la temperatura 10 grados 9 décimos, humedad 86%.
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17: Martín Esteban, te escucho.
18: Sí, aquí estoy, Eduardo, para repasar más datos. Bueno, la zona de influencia de Bahía Blanca sumó 6.6 millones de toneladas en esta campaña que está terminando en la Argentina. Algo así como un 12% más según el promedio de las 8 campañas sojeras. Aunque se sembraron 300.000 hectáreas menos, los rindes mejoraron en la mayoría de la zona de influencia. Algunos distritos que más aportaron soja en esa parte del país, Villegas, Trenquelauquen, Tres Arroyos, entre otros. Hablando de la soja, $433 promediando en el mercado de Chicago, $485.000 la tonelada en Rosario, así que veremos cómo va terminando esta semana, Eduardo.
17: Bueno, gran abrazo, buen fin de semana.
18: Igualmente para vos, chau.
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0: Sí, Aus.
3: Bueno, cada partido de la selección genera un impacto económico y dispara el consumo de rubros que se benefician. A la cabeza los viajes, porque lo venimos contando, explotaron las búsquedas después de cada triunfo. Para el sábado en Kansas contra Suiza subió hasta un 3000% la demanda en Despegar, 3000%, una locura. Además de ventas de televisores y proyectores, se dio algo impensado. En Mercado Libre crecieron un 2000% las búsquedas de antenas TDA para evitar el delay y no escuchar, claro, al vecino gritar los goles antes. En la semana también le contábamos, la venta de camisetas es un boom, hay poca variedad y faltan talles, hasta 1700% subió la demanda después del triunfo contra Egipto. Y las casas de comida son otro ganador, las marcas de snacks y de bebidas con un crecimiento de ventas de hasta un 50%, las empresas de picadas que pasaron de un promedio habitual de 250 pedidos diarios a 2000, y los deliveries un 60%. Y en paralelo, mientras se para el país, se desploma hasta un 80%, por un lado el uso eléctrico y por otro lado los pagos, tanto en comercios como en transporte público.
0: Cerramos.
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1: Bueno, chicos, hoy el resumen blue es todo mundialista, totalmente.
5: ¿Todo, todo?
1: Sí, sí, sí. Por ejemplo, empezamos con una imagen tierna y es la de Milenka, la hija de Marley, que ya aprendió a decir Messi.
0: No.
1: Sí. A ver, pongan el video cuando ella mirando le preguntan. A ver, ahí va.
6: ¿Quién es ese Milenka?
7: Dios quiera.
6: Messi.
7: Lleva Diego, mi nombre.
1: La embajada argentina en Nueva Zelanda.
0: Mira vos, ¿qué tal,
1: ¿Sí? Ahí está. Bien, Totalmente.
5: Este es un panqueque.
1: Como panqueque.
0: Argentina lo hizo famoso.
5: Bueno, pero va a jugar por Paraguay ahora.
1: Está él y la mujer totalmente agradecidos a la Argentina. Dijeron por el lugar que nos dieron, la cabida que nos dieron. Y estuvo ahí en la embajada con el embajador argentino en Nueva Zelanda celebrando, ¿eh? Ahí Tim Payne ya es más argento que muchos argentinos. Bueno, chicos, atención con España. Esto se lo tendríamos que haber reclamado a Edu Aguirre.
5: ¿Qué pasó?
1: Nos robaron la canción Muchachos.
0: Ah, sí, ¿cómo? Sí. Lo vi.
1: A ver, poné el audio, Mauro.
0: Muy gracioso.
1: Ah, bueno. Luisana, tierra de Hernán Cortés, de los tíos de Catí.
7: No vas a entender.
1: No vas a entender.
0: Los goles de David Villa. Ya ganamos la Eurocopa, ¿verdad?
3: La Roja, me ves. Claro, inventen una canción.
8: La Roja, pero vos sabés que la camiseta, la suplente, la blanca, en España está agotada.
0: Mirá vos.
1: La primera fue de Iniesta.
8: Está linda la suplente.
1: Y esta
8: blanca
1: es la de Yamin, la Min Yamal.
8: Porque bueno, la suplente bueno, además tiene el logo de la marca, las tres tiras, el logo retro.
1: Sí. Ah,
8: está buenísimo.
0: Muy bueno.
1: Sí. Bueno, chicos, milagro en un partido de Argentina.
9: ¿Qué pasó? ¿Qué pasó?
1: Se produjo un milagro en uno de los partidos de la primera ronda en la que había un señor en silla de ruedas. Fíjate ahí en el estadio. Estaba
8: y no me diga que
1: en primera fila en silla de ruedas. ¿Y qué pasó cuando Messi hizo un gol?
9: ¿Qué pasó?
1: ¿Qué pasó con este señor, chicos? A ver.
9: ¡No!
0: Ah, es como Lázaro. Levántate y anda. Un fenómeno.
8: Bueno, hay que darle un mérito a este señor, porque yo pensé que estas truchadas se podían hacer en Argentina y no en Estados Unidos, pero evidentemente pasó.
0: Lo que pasa es que en Estados Unidos nadie pregunta nada.
1: Claro,
0: vos vas con
1: exactamente.
0: ¿Quién? Nadie. Claro, nadie
9: te va. Si vos vas en silla de ruedas es que no podés caminar.
8: Vos para entrar...
1: A ver, confía.
8: Entrar así necesitas un certificado de discapacidad.
0: No, ya
1: fue
0: en Estados
1: silla
0: Unidos
1: de ruedas.
8: Ah, entonces vamos nosotros en silla de ruedas y entramos, porque es.
9: Sí,
8: qué buena que gente que son, ¿eh? Bien.
1: Mira, una vez pregunté en Estados Unidos si había control de alcoholemia y cuál era el límite para manejar. Y me dijeron, no, acá no hay. Acá nadie no te va a parar la policía, a menos que hagas algo malo.
0: Claro, totalmente.
1: No te van a parar.
0: Totalmente, totalmente.
1: Bueno. Chicos, Suiza, jugamos con Suiza. Los suizos son un equipo, un país casi perfecto, ¿o no?
0: Sí, ordenado,
1: respetuoso. Claro, bueno, obvio. Los suizos, ellos mismos, nos dieron ideas para que nos burlemos de ellos en el partido.
9: A ver, dale.
1: A ver, ¿qué a le ver podemos decir a los suizos? Sos suizo, no podés decir, hablan el idioma de otros, falsos alemanes, dedíquense a un deporte de nieve, los franceses tienen mejor queso que ustedes, les vamos a hacer asado de vaca a la vaca Milka, no. País enano, y son una versión en miniatura del sur argentino. Los mismos suizos nos dan ideas para insultarlos en la cancha. Y sí, son un país realmente
9: manga ordenado de decentes.
0: Claro, claro.
1: Ordenados. Bueno, millonarios, claro, le pueden claro, decir. Bueno, sí. Chicos, la Tigresa de Oriente está en llamas.
9: No, todavía sigue.
1: No, está en llamas con Haaland.
0: Ah,
1: le
0: sí
1: hizo una canción a Haaland.
0: Ahora.
1: A ver, pongamos la canción.
0: Dale.

0: La tigresa
1: horrible.
0: Nomás.
1: El tema es horrible, pero no importa.
2: No, el tema es la canción Moscow.
1: Sí, está bien.
2: Una canción muy famosa. Bueno, una novia para Rolo.
3: Gracias, Mary. Gracias.
2: Conseguí a una noruega, Rolo. A ver si te gusta, Siendo que mañana juega Noruega. A ver, ahí está en la hinchada de Noruega. Está haciendo el remo noruego, el ru.
3: Uy, lo que hay que remar ahí, ¿no?
2: Lo que rema esta chica, ¿no? ¿Qué opinas? ¿Te gusta?
3: Espectacular, Mary.
1: Rema bien.
3: Sí. Y hay que remar ahí.
1: Hay que tener que remar ahí.
3: Y el remo tiene que ser importante.
2: ¿Qué te parece? Bueno, y para la patria youtubera femenina, dos chicos. Uno que se hace argentino, porque ya hay gente que se está convirtiendo la argentinidad. Muchacho que se hizo argentino, pero es brasileño, que se hizo argentino.
4: Dicen que las argentinas son exigentes, así que si ganan mañana, las dejo pedirme lo que quieran. Incluso que les haga el amor.
1: ¡A la mía!
4: Escuchen bien, mal pensadas.

0: noche.
1: Muy bien.
2: Bueno,
1: muy
2: y
1: bien.
2: Lo tenemos para cerrar a Malcolm. A ver, Malcolm. A ver qué te parece, Agustina. Si te gusta.
3: Veamos.
2: A ver, Malcolm.
3: No, muchos tatuajes.
2: No.
0: Ah, yo creí que era Malcolm.
3: No, no, no es mi onda.
2: Es un DJ.
3: El pelo largo, no, no me...
2: ¿No te gusta?
3: Teñido, aparte.
0: Espérate, ¿qué te dejo de...?
3: Tiene la media cola teñida.
1: Es medio surfer, entonces se da con...
2: Claro, como para...
3: Sí, no, entiendo que está muy trabajado su cuerpo, le puede gustar a muchas chicas, no es mi estilo.
2: Bueno, a la Agustina lo rompo.
0: No, no, no.
2: Cerramos el resumen.
0: Déjate de joder.

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1: Sí, Wimbledon, Edu, Wimbledon, viernes de semifinales en la Catedral del Tenis. El domingo será la final. Ya están jugando Alexander Zverev y la gran sorpresa, el británico Arthur Ferry. Más tarde, Novak Djokovic contra Jannik Sinner. El partido, la leyenda, jugando su 15ª final en Wimbledon, la 8ª al hilo contra el número 1 del mundo, sin Alcaraz en pista. Hoy no hay mejor partido que pueda ofrecer el tenis, así que a la tarde sabremos la final, que reitero, se va a jugar el próximo domingo.
2: Muy bien, cerrá.
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0: Hola, Marce.
1: Gracias, día, Marcelo.
2: Hola, ¿qué tal, chicos?
1: ¿Cómo andamos?
0: ¿Todo bien?
2: Viernes, feriado.
0: Sí, muy viernes.
2: ¿Es que hay mucha gente en la calle?
3: Pero ¿hay mucha gente?
0: En realidad es optativo.
3: Sí, es optativo.
0: No es feriado.
3: Debe estar todo abierto hoy.
2: Sí, sí, sí.
3: Seguramente.
2: Y mucho tránsito. Sí, y sí. Todo el mundo con el Mundial.
3: Claro.
1: Todo el mundo. Esperando el partido.
2: Grande, Doc.
4: Todo el mundo.
1: Están todos metidos en el Mundial.
3: Doctor, estamos todos muy excitados.
4: Claro. Todo, bueno, vamos a hablar de eso.
2: Hacer,
3: de la excitación.
4: Vamos a estar hablando de eso, de temas muy importantes. Cómo ver el partido, Rolo. Cómo tomarse todas estas cosas.
3: Nervios, con calma, ¿no, doctor? Porque
4: sí, con calma, porque hay mucha gente que está
1: nerviosa. Argentina.
4: No, tranquilo.
1: Hay antidepresivos.
3: Rolo, ¿querés que te depilemos de nuevo el lunes?
4: A ver el antidepresivo.
2: Le gustó, me parece.
4: Usted sabe, Rolo.
1: Antidepresivo el clonazepam, el diazepam. Y para mí el que más me gusta es el choripán.
5: Anda bien ese.
4: Bueno, ese anda perfecto. Ese anda perfecto. El tema es cuántas veces lo comes al choripán. Porque el diazepam y el clonazepam, bueno, ya sabes que con uno medio o un cuarto vas a poder descansar bien. Pero con el choripán después te cuenta descansar.
3: ¿Cuántos choripán se pueden comer el sábado?
4: Yo creo que 8, 9. Tranquilamente. Pues si nos vamos a morir, hay que morirse.
0: Algo hay que morir.
1: Amiga mía, muy trola, lo comía de rodillas directamente.
4: No.
3: ¡No!
4: ¡Qué
3: vino! Che, que están escuchando de arriba.
4: Escúcheme, Rolo. Le quiero contar.
3: Después llaman.
4: Las cosas muy locas que están pasando.
3: ¿Qué está pasando?
4: Vamos a compartir lo que sucedió ayer en el programa de Georgina Barbarossa.
1: ¿Ah, sí?
4: Que estaban hablando de esto de los nervios que uno tiene mientras ve el partido y lo que le recetan los médicos.
1: A ver.
4: Vamos a compartir para que esto no te suceda. Escuchen, por favor.
6: Dice Peluca, esperemos que este partido lo veamos un poco más tranquilos. En ambos partidos me sentí mareado y con cosquilleos en el brazo y la pierna izquierda.
3: No.
6: Un doctor amigo me ha recomendado
4: que vayas al médico.
6: Mitrozón para que tome. Entra Mitrozón para que tome. Pero no estoy seguro.
3: ¿Quién leyó este mensaje?
4: Un doctor amigo dice que le recomendó.
7: Te entra Mitrozón. La pierna.
3: Te entra Mitrozón.
5: No, eso no, doctor, eso es pobre. Es como la que le pasó a Nora Perlé,
4: sí,
5: o a Tato Young.
4: Después se dio cuenta Georgina con Eliana Gersio.
1: Era una joda.
4: Que era una joda. Había un médico en el Zoom. Había un médico que estaba hablando con ella.
2: Que se reía con todo.
4: Que se reía, dice, te entra Mitrozón, ¿no?
3: Y dijo que no existía.
4: Que no existía.
1: ¿Qué laboratorio es ese?
4: Yo estoy pensando eso, ¿no? ¿Qué laboratorio lo hace, ¿no? Te entra Mitrozón. Pero tenemos varios más.
8: A ver, por ejemplo.
4: Que surgió. Surgieron a raíz de
1: a ver.
4: Por ejemplo, el pajacetamol. El parapitol max.
1: ¿Parapitol?
4: El busco vagina compuesta.
3: No.
4: Uno nuevo, el buscapinga.
1: ¿Buscapinga?
4: Sí. Bueno, hay mucha gente que nos pregunta para la panza cuál puede ser. El omepajol. Muy, pero muy bueno. Y después tenemos varios: el desemputol, el casamentol, el tiromipitol, el tetanotenía. El besamiltrocin.
1: Ah, es buena también.
4: Mi fierrin 200, ese es muy potente. El dame tu anillón.
5: Dame tu anillón.
4: Dime si te entra fuerte. Ese es muy bueno.
1: Ese es bueno también.
4: Y hay inyecciones también.
1: ¿Ah, sí?
4: Rolo, sí. Inyecciones de Mitrozo. Bueno, hay varias. Varios. Voy a averiguar estos laboratorios porque yo no los conocía.
0: Mitrozo 500.
1: Los 80 es terrible.
4: Sí, el birramicina. El fernetazol también. Bueno, el boludol forte. Es un clásico ese.
1: Acá una amiga. No, oyente nuestra.
4: Sí, sí.
1: El sacar la cuesta. Dice que el programa está bárbaro.
4: Un saludo grande. Un saludo grande.
0: A ver, el verga gruesa.
4: Por favor. Pero bueno, a raíz de esto, vine con varios consejos para ver el partido el día de mañana. Recordemos, mañana, 22 horas, el partido de Argentina frente a Suiza. Y va a ser transmisión de la radio. Yo, en primer lugar, recomiendo una clase de TAP. Desestresante.
1: ¿Estás en el partido?
4: Un poquito antes. Digo, 10, 15 minutos. Un poquito de TAP. Ahí. Para arriba, para izquierda, derecha, sí. Movemos un poquito. Para sacar un poco el estrés.
5: 9:30, 10 menos cuarto, ¿no?
4: 9:30, 10 menos cuarto.
2: ¿Comer antes del partido, doctor?
4: No. Ahora voy a.
5: ¿Cuándo comemos, maestro?
4: Tips.
1: ¿Cuándo comemos?
4: Hay que, bueno, por
1: después
4: eso
1: del partido llega a perder, no come nadie.
4: No, como absolutamente nadie. Pero está comprobado científicamente por un estudio de la Verdura University de Massachusetts que durante los partidos del Mundial, que se juegan los sábados a la noche,
1: sí,
4: hay un 100% más de posibilidades de dársela en la pera.
1: ¿Ah, sí?
4: Sí. Así que yo le voy a aconsejar que cenen livianito, Eduardo, Marcelo, todo el equipo. Porque así cuando se pongan en pedo para festejar el triunfo de Argentina van a vomitar menos. En este partido hay menos posibilidades de sufrir un infarto, sobre todo del lado de los suizos que ya se sabe que no tienen corazón, básicamente.
0: Claro.
4: Pero bueno, hay varias cosas que hay que tener en cuenta. Ver los partidos del Mundial a los argentinos, más de posibilidades de dársela en la pera.
1: ¿Ah, sí?
4: Sí.

0: Es un
1: meme. Hay gente mala, ¿eh?
0: Hay gente mala de verdad. Porque eso no se puede hacer. Es una falta de respeto. Por eso yo vengo con una solución. No sé si me van a opinar de verdad.
2: Todo está tranquilo.
0: Si van a opinar de la misma manera que voy a dar yo. Antes que empiece el partido, Rolo, tenés que ir a tomarte una cervecita con el vecino.
2: Ajá.
0: Y cuando él no lo ve, le pone una pastillita para dormir en el vaso. Así a la hora del partido va a estar torrando y no le va a cantar los goles antes. Básicamente eso. Y por último, teniendo en cuenta que en Suiza están los Alpes, es al pedo cuidarse.
2: Sí.
0: Chupen y morfe como si fuera la última vez y que sea lo que Messi quiera. Y a la
1: pero bueno, vamos a ir acá a Marcelo Brunelli. ¿Cómo está? Ah, buen día, sí, chicos.
2: Gracias, Marcelito.
1: ¿Cómo está? Rolito, Eduardo.
3: Todos los días.
2: Estás a full, ¿eh?
1: Sí, sí, estamos trabajando porque bueno, hay otro que no trabaja mucho, entonces hay que equiparar un poco. Después de lo que fue la dos voces sensacional el otro día, que casi tremendo, se van todas las manos, hicimos pico de rating y demás. Me dicen que tenemos un móvil de Mercedes Pretty.
2: ¿Está Mercedes Pretty?
1: Ah, mirá vos. Sí, me dicen que está en Kansas y creo que ya está persiguiendo a los jugadores de Suiza.
2: Mirá.
1: Ustedes saben que es la peor pesadilla de aquel que se la cruce en la calle.
3: Claro.
1: Así que la saludamos. Mecha, buen día, ¿cómo estás?
4: Hola, compañeros, ¿me escucha bien?
1: Se escucha bueno, bárbaro.
2: 5-5.
4: Palpitando el duelo con Suiza por los cuartos de final.
1: Sí.
4: Ahí lo vemos a Xhaka, que me dicen que es un jugador suizo.
1: Sí.
4: Yeah. Ahí lo estoy corriendo. Uy, casi le clavo el celo en la jeta. Xhaka, cagaste, culiao, te alcancé. Ahora me vas a tener que contestar. Para el YouTube de Radio Mitre y para el Instagram de la vaca de Milka. Son famosos por su sistema financiero. ¿Por qué en vez de jugar la Copa del Mundo no se van a jugar al Banco Mundial?
2: Es verdad.
4: ¡Xhaka! Para el ICQ de Colonia, Suiza. Es verdad que por ahora están dulces en el Mundial, pero para festejar son más amargos que el chocolate sin azúcar. Bueno, muchachos, no me dio ni 5 de bola. Ahí sí pasa el técnico Murat Yakin. ¿Murat Yakin? Qué raro que son los europeos. El suizo tiene nombre de marroquí, el marroquí es francés, el francés
2: es verdad,
4: el
2: eso,
4: español. El español es marroquí y vuelta a empezar.
1: Sí.
4: Murat Yakin es el que dijo que Argentina es vulnerable, chicos.
1: Ah, sí.
4: Ahora vas a ver, pedazo de bacán. Murat, para el Facebook de los Alpes Online. Ya que creen que la Argentina es vulnerable, ¿por qué no nos da un buen crédito para pagar la deuda, mayete? ¿No le da vergüenza? Ya que los suizos tienen de todo, compartan un cacho, angustiento de mierda. Bueno, este suizo es un queso. Compañero, sí, le mando un abrazo.
2: Un abrazo, cuidado, Marcelita.
4: Vamos a volver con el esquí cansado, vos. Suiza se la come, Austria se la da, Gilde se los acuerda. Adelante ustedes en Estudios Centrales.
1: No, gracias, Mecha. Está desenfrenada, ¿qué le pasa?
2: Las
1: Mecha
2: cosas que tenemos con los suizos, el Dinor Suiza, la Swiss Medical, después a Borges. Claro. Que está enterrado en Ginebra. Como
3: ¿vos tenés un amigo tuyo, claro, que le dicen Borges?
2: Estaba enterrado en Ginebra. Sé que la Cámpora,
1: sí,
2: la Cámpora está muy peleada con Kicillof.
3: ¿Ah, sí?
2: La quiere de candidata a Cristina presa.
3: Claro.
2: Es increíble.
3: Sí, sí, sí.
1: ¿Presa candidata?
2: Que un presidente esté preso ya, conduciendo el país preso.
1: Se anticipan los tiempos. Una verdadera locura eso.
2: Cosa es que Máximo Kirchner ordenó una encuesta telefónica.
3: ¿Ah, sí?
2: Cuyo resultado fue 100% ganadora a Cristina, presidenta.
3: Y sí. Ah.
2: Se llamó a 2.000 teléfonos con la siguiente pregunta. Soy Máximo Kirchner. ¿Quién quiere que sea presidente en el 2027? Y todos le contestaron, ¡la puta que te parió!
1: Bueno, dicen que el otro día Cristina sufrió como una condenada viendo el partido. Terrible. Bueno, vamos con esta información, chicos, un informe de la producción. Ustedes saben que la selección canta una canción.
2: Sí.
1: Vamos a compartirla para el que no la escuchó.
2: Dale.
1: Escucha.

0: Pues viste que no, tranquilo, Rolo, viste que los suizos no tienen problema alguno. No. En cambio nosotros tenemos los mil y un problemas, viste, somos sufridos.
1: Problemas con libros de matemáticas.
0: Sí, totalmente. Entonces, tenemos la canción de los suizos. A ver cómo
2: es. Dale.
0: A ver.
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0: Y ahí explota todo, ese tremendo, lo que pudimos acceder.
4: Mañana la cantan en Kansas City, bueno, ¿no?
0: Mañana, sí, olvídate, mañana la van a cantar en la cancha. Y esta es una investigación impresionante que hizo la producción, así que gracias, chicos. Tenemos a Lionel Messi presente.
1: ¿Qué dice Messi?
0: Palpitando que va a ser el partido. Leo, ¿cómo está? ¿Cómo te sentís?
5: Buenos días, Marce. Buenos días,
1: Leo. Gracias, Messi.
5: A toda la gente, la verdad que bueno, que estamos contentos, que estamos muy ilusionados con lo que va a ser el partido de mañana frente a Suiza. Ahora están todos del lado de la selección, pero yo no me olvido cuando me llegaron a decir a Tamufa a mí. ¿Te acordás, sí, Lea?
4: Increíble, Leo.
5: Y ahora tengo más títulos que la Rímolo.
1: Sí. La verdad que título locura. Que ámbito financiero tenés.
5: Totalmente, Rolito. Pero bueno, la verdad que si llega a pasar lo que todos queremos, que lleguemos a una nueva final. Vamos. La verdad que a mí me preocupa Francia, ¿no? Que tiene un equipazo. Forma con Konaté, Doué, Olise, Mbappé, Dembélé, Gachea, Magué, Kibé, Lapicé, Gambetié, Lepegué, Lemboqué. Igual por suerte también.
1: Me tiene... gustaría otro.
5: Sí.
1: Pomé.
5: Tiene a dos jugadores que capaz la pueden dejar afuera del Mundial.
4: ¿Quiénes?
5: Arrugué y me cagué.
0: ¡Ah! Impresionante, Leo. Impresionante. Ya vamos a estar... cerrando, pero bueno, Rol, hay mucha gente que está del otro lado prendida al pase de más escuchado de la mañana, así sí, que señor. Mandamos saludos a toda la gente que está escuchando. Un beso muy grande a toda la gente que está en nuestro canal de YouTube.
1: Rolo, que un amigo mío fue a una casa fotográfica y dice, mire, ando buscando una cámara para una amiga que le gusta mucho la fotografía.
0: Mirá.
1: ¿Así? ¿Con qué objetivo? Y volteármela, dice.
0: Por favor.
1: Y paso.
0: Grande. ¿Vos sabés qué? Cuando sos joven, soñás con comerte al mundo.
4: Sí.
0: Y a partir de los 40, engordás como si lo hubiera logrado.
1: Sí. Un diálogo telefónico.
0: Sí.
1: ¿Este fin de semana largo vas a salir? No, no, no salgo. ¿Y vos? No, yo tampoco. Era un diálogo entre Cristina y Lázaro Báez.
0: ¿Vos sabés que hay más mensajes de nuestros oyentes de
4: Atención
0: Aprendido en YouTube? Es una verdadera locura, le mandamos un beso muy grande.
4: Hoy no le preguntamos cómo estaba de la tos.
0: Ahí estoy.
1: Doctor, para la tos.
4: Anda bien.
1: Lo mejor es una purga. No te va a curar la tos, pero te vas a cuidar de toser.
0: Me dice por acá, Nayara, me dice, nos manda un mensaje, dice.
1: ¿Qué dice Nayara?
0: Un chofer borracho atropelló a mi suegro con su micro. Dios, podría haber sido yo, pero no manejo el micro. Natural, Cormillón.
1: Dice, buenas, hace 9 meses vine a comprar acá preservativos y usted no tenía. ¿Tiene ahora? Sí, tengo. ¿Va a llevar? No, dame una caja de pañales y andate a la rep...
6: Perdón, pero quiero dar un mensaje.
1: ¿Estabas?
6: Estaba chequeando información.
0: Claro.
6: Me gustaría dar unas palabras, si me permiten. No me quiero angustiar.
1: Te emocionás.
6: Pero quiero cortar un poco con este clima festivo del
4: sin
6: pase.
4: Risa, soy sin risa, ¿no?
6: Sí. Si me permiten, quiero decir unas palabras.
4: Sí,
6: gracias, Maurito. Ya son varios días de tu ausencia. Luchando con el vacío que dejaste en mí. Mira. Extrañándote día a día.
7: ¿Eh?
6: Sin vos, las cosas no son igual.
1: Mira vos.
6: Me haces mucha falta. Sé que ya voy a verte y espero ansiosa ese día. Tenerte en mis manos, sentirte.
7: Mmm.
6: Aunque sea por poco tiempo, pero me vas a hacer feliz por unos días. Opa. En mi cabeza solo estás vos. Por favor, Aguinaldo, vuelve, te necesito.
1: Bueno, ya no nos estamos yéndole contigo, doña...
6: Mariel.
1: Mariel.
6: Sí, dígame, Jorge, por favor.
1: Te va el iridólogo, ¿vio el iridólogo? Sí. Que vos te mira el ojo y vos te mira el iris y sabes lo que vos tenés.
0: Sí.
1: Bueno, un amigo mío fue, le miró el ojo y le dice, amigo, usted tiene hemorroides. Dice, ¿cómo? Mirándome el ojo, ¿sabes si yo tengo hemorroides?
6: Sí.
1: Sí. Mi amigo se bajó los lienzos y le dijo, a ver, te muestro el culo a ver si tengo cataratas.

0: Esta es la canción que más se cancha, que más se canta.
1: La oficial de este mundial.
0: La oficial de este mundial, antes era la de Muchacho.
2: Sí.
0: Nosotros pudimos acceder a la canción de Suiza.
2: A ver. La de Suiza.
0: Vos sabés que nos copiamos, obviamente está traducida, Está doblada el español.
3: ¿Cómo el maestro,
2: ¿Me la tengo que comer doblada?
1: Lo veo, lo estoy cantando.
2: ¿Vos decís que me la tengo que comer doblada?

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0: 10 de la mañana, 29 minutos. Estamos acá hoy día feriado. Estamos acompañándote hasta las 13 horas. Vamos a estar con toda la previa del Mundial.
1: Sí,
0: con todo.
1: Qué nervios, Marce. No falta nada.
2: Nada, che.
0: Nada. Estoy tranquilo.
1: ¿En serio?
0: Sí, sí.
1: Falta nada y vos tan tranquilo.
0: Y bueno, me copié de Nico Singer, ¿viste? No, porque recién vi el historial de...
2: ¿De Argentina contra Suiza?
0: Nunca nos ganaron.
2: Pará, Marce. Pará.
0: Bueno, ¿qué querés?
3: Mufa
0: diga?
3: Por las dos.
0: No, chico, por favor. 5 triunfos, 2 empates.
3: Bien.
2: Claro.
3: Matos.
2: En el Mundial de Brasil. En el Mundial de Brasil.
0: Francia. 1-0.
2: Gol de Di María.
4: ¿Eso fue en Brasil o en 2018?
0: No, Brasil.
2: No, en Brasil.
4: Brasil, ah, ok. Sí, pero pará, llegamos al alargue ahí. Ojo.
2: Sí.
4: Ojo con eso.
0: Y ganamos en el Mundial de 1966. 2-0. Otro Mundial.
2: Ah, ¿no? Ok.
0: Los partidos fueron por otro campeonato amistoso.
4: Para mí, digamos, es un equipo a respetar. Es ordenadito, parece un relojito suizo, valga la redundancia. Pero, nada, me parece que Argentina es superior. Creo que yo también estoy tranquilo.
0: Y creo que la figura de ellos no se sabe si juega o no, ¿no?
2: Está lesionado. Bueno, ayer estuvo, se lo vio en... Yo tengo información, Marcelo.
0: Muy bien.
1: Entre la nota de ayer a Shakira y todo,
2: ¿viste?
1: Digo.
2: No, yo tengo otra agenda.
1: Estás en tu prime.
2: Ayer se lo vio a este muchacho al que vos decís, el que tiene la magia en Suiza.
0: Zambi, sí.
2: Che, con el celular... En el entrenamiento, caminando. O sea, me parece que este muchacho no va a jugar, ¿no?
4: Y está ahí, al borde.
0: Haciendo selfies.
2: Claro, no sé, que estaba haciendo historias para Instagram.
0: Bueno. 10:31 del tiempo, ¿cómo está, Adri?
1: El tiempo está horrible, horrible, esa es la palabra, me parece,
0: está
1: ¿no?
0: Está feo, ¿no?
1: Sí, sí, sí, está gris, está nublado, el pronóstico no es muy alentador, que digamos 11 grados 4 décimas la temperatura en este momento en la ciudad de Buenos Aires, y la máxima, Marce, para hoy, mira vos, es de 13 grados nada más, o sea que no es que va a subir...
0: Está fresco, ¿no?
1: Nublado todo el día y la probabilidad de lluvias aisladas por la noche, entre un 10 y un 40%. Mañana, te lo digo, no
2: decilo, negra.
1: No te lo digo.
2: Dígalo.
1: Nublado todo el día, madrugada, mañana, tarde y noche.
4: No
1: vamos a ver el sol. Por lo menos en el...
5: ¿Sabes cuándo vamos a ver el sol?
0: A la noche.
5: Después de la medianoche vamos a ver el sol. Vamos a Argentina, carajo.
0: Bien, Leo, bien.
5: En un ratito vamos a hablar, Marce.
4: Para esta clase de partidos, ¿sirven los datos estadísticos o no? Por ejemplo, ¿cuánto están valuados los planteles? ¿Cuánto vale cada uno de los jugadores?
2: Para mí no.
4: ¿Sirve o no?
2: Yo te voy a decir algo...
0: partido, son 11 contra 11 y una pelota, ¿viste?
2: Contra Egipto habíamos jugado solo 2 veces.
0: Sí.
2: Y nunca nos habían ganado.
6: ¿Qué mirá, bobo?
2: Pudimos romper al final del partido.
0: ¿Ganamos o no ganamos?
2: Sí, ganamos.
4: Qué susto igual,
0: bueno,
4: ¿eh?
0: Pero viendo los partidos de Cabo Verde, Egipto, bueno, los dos partidos los ganamos, chicos.
4: Sí.
0: No, perdimos.
2: Y con una muestra de carácter bien grande del seleccionado.
4: Importante. Yo te digo, más que pensar cómo le vamos a ganar a Suiza, hay que pensar cómo hacer que...
0: El miércoles próximo, ¿no?
4: No, que Mbappé no llegue al estadio de alguna manera.
1: Ay, ¿no se lastimó un poquito ayer?
4: Que el micro se descifre.
2: Ah,
4: no sé.
2: Pero que no le tengo miedo a Mbappé.
1: No te tenemos miedo.
2: Ajá.
0: ¿Mm? Después, Agustina, vamos a hablar de furor por la camiseta, ¿no?
7: Un furor tremendo.
0: ¿Se consigue o no se consigue?
7: Se consigue, pero hay pocos talles y hay algunos modelos que están en falta. Lo que dicen las empresas es, tuvimos un aluvión de demanda que no estamos dando abasto para reponer. Obviamente acá juega fuerte Adidas, que es la marca oficial de los productos, no solo de la camiseta, sino también de otros artículos de toda la línea de la AFA. Está abasteciendo a las cadenas, pero claro, hay tanta emoción por conseguir, sobre todo la de Messi, la titular de Messi.
0: Mucho
7: trucho en la calle.
1: Sí.
7: 70% de las ventas de las camisetas en las calles porteñas.
1: Perdón.
7: Estos son datos de la Federación de Comercio. Perdón,
1: en cualquier local, en una verdulería te pueden
7: Claro,
1: mandar.
7: Exacto. En los kioscos de diarios, en comercios más informales.
0: La diferencia de precio es abismal.
7: Sí,
0: ¿no?
7: un más o menos entre 25.000, 30, 35, 40 mil pesos las camisetas que se consiguen en la calle cuando la oficial arranca de 120, 130, 140.
4: Y en Estados Unidos no falta el argentino vivo que se lleva la trucha y le cambia a un rival la original.
1: No, dale.
4: Y sí, es un argentino que se lleva la trucha y al de Suiza se la cambia por la original, ¿me entendés? El de Suiza no entiende nada.
7: Bueno, y un datito más, Marce, después lo desarrollamos si querés. Tenemos una imagen de una pantalla en una calle en Nueva York que muestra las apuestas para el partido. ¿Por cuánto ganaría Argentina? Anulemos Mufa por las dudas, pero estos son los pronósticos que se están manejando allá. ¿Y cuánto pagan,
0: Bien. Yo te voy a decir que hoy va a haber un batacazo.
2: ¡Opa!
1: Epa, ¿decís? Perdón, ¿qué significa eso?
0: Hoy va a haber un batacazo.
7: Desarrollen.
2: Pero y que va a ganar, yo te conozco a vos.
0: Para mí no es un batacazo, pero bueno, es un pálpito.
1: ¿Ayer pensabas que iba a terminar de esa manera el partido?
0: No, yo pensaba que terminaba 3-2.
1: Ah.
0: Iba a haber mucho más goles, pero no, me equivoqué. Ayer, bueno, más temprano y yendo algo más serio, en el Tedeum de la que se hizo a la mañana. La iglesia, fue duro el discurso de García Cuervo, en buen término, porque él tiene un buen tono, digamos, no alza la voz, no se irrita, bueno, todo lo que uno quiere que ocurra de un dirigente, pero fue muy duro con respecto al tema de las cuevas de la corrupción, ¿no?
4: Sí, correcto. Habló de frenar, de parar de una buena vez con las cuevas de la corrupción, si bien es cierto que no habló de ningún espacio político en particular, es cierto que habló de la necesidad de poner fin a la corrupción en la Argentina, que termina afectando, por supuesto, estructuralmente a los gobiernos y a la sociedad.
0: Sí, y después algo muy... ¿sos honesto o no sos honesto?
4: Obvio.
0: Es en todos los órdenes de la vida, ¿no? Estamos con el obispo de San Justo, Eduardo García. Obispo, ¿qué tal? ¿Cómo está?
6: ¿Qué tal? Buen día, ¿cómo estás?
0: Bien. Hoy, desde ayer, ¿no? Todos los medios, nosotros estuvimos cubriendo la información, la frase de García Cuervo, muy, muy fuerte, pero además muy como futbolísticamente la metió en el ángulo, ¿no?
6: Sí, mira, es un tedeum del obispado de Buenos Aires, ¿no? No es el oficial de toda la iglesia en Argentina. Pero bueno, yo creo que hay cosas que no estamos de acuerdo, que hay corrupción en Argentina, quizás nos guste que se diga o no se diga, pero hay corrupción. Y no es nuevo esto.
0: No.
6: Es una historia nueva. De hecho, García Cuervo dijo de hace largos años, ¿no? En un momento de discurso, quizás parcializar y no tomar todo bueno. Dice, bueno, está diciendo, sí, lo está diciendo ahora, pero también dijo, de hace largos años también hay corrupción en la Argentina, que no es ninguna novedad, ¿no? Como asombrarnos por eso. Pasa que poner las cosas sobre la mesa a veces cuesta y es difícil, pero es algo que venimos sufriendo de hace décadas, ¿no?
0: Sí.
6: Por no ser más lejanos.
0: Obviamente,
6: en este momento, con los medios de comunicación, todo sale mucho más rápido y todo sale a la vista. Es decir, no hay situaciones difíciles que resistan un archivo.
0: Claro, sí. Entonces, sí. No, y además, sí, lamentablemente, el tema de la corrupción no es patrimonio de un partido, de un gobierno. Lamentablemente, es patrimonio de todos los gobiernos y de todos los partidos, ¿no?
6: Mira, es más, te digo que usando el mismo evangelio, en el año 2004, cuando Bergoglio dijo ponerse la patria al hombro, también habló de la corrupción. Estamos hablando de 20 años, más de 20 años. Entonces no es nuevo. Lo que pasa es que en momentos así tan fuertes de la vida del pueblo, porque en este momento hay gente que lo está pasando muy mal.
0: Sí, de necesidades, porque o sea, nunca está, y es censurable la corrupción siempre, pero cuando la gente está mal, está padeciendo, no le alcanza para llegar a fin de mes, encima te roban.
6: Y aparte que fíjate que todo esto es muy visible en este momento. Es decir, pasa algo y a los 3 segundos ya están las redes.
0: Sí, por suerte, ¿no?
6: Por eso es que hace 20 años había cosas que pasaban desapercibidas y se descubrían después de de 5, 6, 10 años. Ahora al toque están las redes, entonces hay cosas que no podemos tapar el sol con un dedo.
4: Lo que ocurre, Eduardo, ¿cómo está? Buen día, Bruno Giacono lo saluda.
6: ¿Cómo te va?
4: Es que la frase de García Cuerva, al hablar de las cuevas de la corrupción, también llega en un momento muy particular, con el caso Adorni, con el video de Jessica Sirio con millones de dólares en la casa de Insaurralde, con casos que están tocando realmente a la sensibilidad de la gente y que son muy grotescos.
6: Claro, entonces, a veces ponerle nombre a las cosas que pasan no hace que las cosas sean distintas. Se le pone nombre. Son cuevas de corrupción. son nichos en los cuales pareciera que todo se puede, no hay justicia que valga, están indemnes frente a muchas cosas.
4: Eso le quería preguntar, por el rol de la justicia, porque también me parece que la justicia tiene que hacer un poco una autocrítica de todo lo que pasa, ¿no? Casos que tardan muchísimos años en resolverse, indagatorias que se postergan durante años. Por suerte, en otros casos, como el caso Adorni, vimos velocidad, pero ¿le parece que la justicia también tiene que hacer una autocrítica en estos casos de corrupción?
6: Obviamente que tiene que hacer crítica, porque estas cosas pasan sin lugar a dudas. Sí, y en esto no podemos ser ingenuos, ¿no? A veces hay una connivencia de la justicia con estos casos, porque nada pasa sin que se permita, sin que se sepa y sin que se avale.
0: Claro. Obispo, le quería preguntar, sí. ¿Cómo está la gente ahora? ¿Cómo está? Porque veo que hay es un debate de economista, de político, no, estamos bien, que estamos mal, después salen los datos del INDEC y la economía va para abajo. La gente de carne y hueso con la que usted convive siempre ahí en San Justo.
6: La gente de carne y hueso no le está pasando bien, la gente no llega a fin de mes, la gente se endeuda absolutamente, los comedores siguen abarrotados, la cantidad de gente en la calle que hay es muy grande. Es decir, puede ser que esté funcionando una macroeconomía, pero todavía el resultado en la microeconomía de todos los días no se ve. Uh-huh. Acá sigue habiendo hambre, sigue habiendo necesidad, sigue habiendo gente que va a los comedores, sigue habiendo gente que no puede pagar el cole de sus pibes. Y eso es una realidad, al menos concreta en mi zona. Es decir, no le está pasando bien.
4: Y una cosa va de la mano con la otra, ¿no? Porque la corrupción termina generando también que después los recursos no vayan a quienes realmente lo necesitan.
6: Sí, puede ser que los recursos no vayan a los que lo necesitan. También no sé si con todos esos recursos se solucionaría el tema de estos que están, pero es una gota que hace al tema y que produce en la gente mucha más indignación, mucho más dolor, mucho más decir, bueno, a ver, yo me estoy privando un montón de cosas, yo no puedo llegar a fin de mes, como una vez al día los jubilados y veo lo grotesco, sí, de plata que se desvía por todos lados cuando no tendría que pasar eso.
7: Sí. Eduardo, buen día. Aprovecho para hacerle una pregunta vinculada a un tema que está muy en agenda hoy, pero del que todavía faltan soluciones, y que desde la Iglesia se manifestó una fuerte preocupación que tiene que ver con el avance de las apuestas online y la ludopatía. Y usted mismo se refirió a este tema en el pasado, en otras oportunidades. ¿Cómo están analizándolo y si están teniendo algún tipo de contacto con el gobierno para intentar frenar esta problemática?
6: Mira, esto ya viene también de otros gobiernos, ¿eh? No es nuevo.
0: Claro.
6: No es nuevo. Lo que pasa es que siempre estas cosas van, igual que el narcotráfico, ¿no? Estas cosas van creciendo cuando crece la necesidad.
0: Claro.
6: Aquel que tiene su necesidad satisfecha no está poniendo su esperanza, su tabla de salvación, ni en una apuesta, ni en hacer de soldadito.
0: Claro.
6: Va de la mano con eso. Yo creo que, bueno, apuntar al tema solamente de la ludopatía sin tener en cuenta las necesidades satisfechas de la gente y de los pibes, estamos tocando el tema por la mitad.
0: Claro, sí, sí.
6: Vos fíjate que es curioso, ¿no? Cuando uno pasa por alguno de estos lugares de apuestas, ve gente sencilla, ve la señora que está con la bolsa en la puerta esperando y que la bolsa se le hace las compras. Entonces, que después se transforme como que en un vicio, en una adicción, es un tema, pero en el fondo se está poniendo esperanzas para salir del pozo en el que estoy, la necesidad de que estoy, como por ahí hoy me va, no, zafo esta semana, zafo el mes, zafo esto, pero en el fondo surge de no tener las necesidades básicas satisfechas.
0: Seguro.
6: Entonces, estoy buscando
0: y nadie zafa con el juego, ¿no? Porque si ya hay una famosa frase que siempre gana la banca, ¿no?
6: Obviamente que siempre gana la banca. Es decir, de cuántos apuestan, es decir, cuántos son los que ganan. Entonces son muy pocos, pero si uno tiene esperanza, quizás voy a ser yo. Entonces, sí, para nosotros es una preocupación, pero que viene de la mano de la otra preocupación. Si tenemos una sociedad, si tenemos un pueblo que tiene sus necesidades básicas y aún más satisfechas, que pueden vivir con tranquilidad, no necesitan andar poniendo la esperanza y lo poco que tiene, porque a veces se endeudan para apostar, porque bueno, la próxima va a salir bien y salgo de pobre.
8: ¿Pero ustedes creen que ahí, García, sí, que hay un tema más, sí, del Congreso que, digamos, no termina de sacar una ley? Entiendo que usted está haciendo referencia al juego físico, sí, no, al personal o al físico, pero también está el capítulo del online, ¿no? Que quizá también está más acceso a todo el mundo.
6: Yo creo como tantas leyes que no rigen el tema de internet libre, habría que empezar a regularlo, y tendría que regularlo, porque tiene acceso cualquiera. Si no, cualquiera puede entrar a un bingo, pero cualquiera sí puede acceder, porque no hay leyes que lo delimiten a un teléfono.
0: Sí, seguro, y sobre todo los niños, ¿no? Niños, jóvenes.
6: Los chicos quizás no es sobre el teléfono, sino del teléfono que le sacan al padre o a la madre. Seguro. Es eso lo que va pasando. El no regular esa situación hace que la situación se vuelva más difícil, porque no tenemos tampoco cómo contener lo que nos pasa en los colegios,
0: claro,
6: con esta situación.
0: Y es un tema que ustedes lo ven como, digamos, una preocupación constante.
6: Sí, es una preocupación, ¿no? Dentro del marco de las grandes preocupaciones. Claro. Yo creo que la preocupación más grande es poder hacer que nuestra gente tenga una vida más o menos digna. Todos los demás son vertientes que salen del mismo río.
0: Seguro.
6: Que en definitiva se van provocando por esta necesidad.
0: Eduardo, le quería preguntar, ¿ya saben ustedes cuándo viene el Papa?
6: Mira, sabemos que viene en la primera quincena de noviembre, en los primeros días, pero como en Roma todavía están en tiempo de vacaciones,
0: sí, claro,
6: en el foro de agosto, hasta el 15 de agosto que no vuelven a funcionar todas las oficinas, no creo que sepamos la fecha justa, pero lo seguro es que viene la primera quincena entre el 6 y el 10-11 de noviembre.
0: ¿Y usted imagina el Papa va a tener un discurso parecido al de García Cuerva, digamos, en el sentido de la preocupación del trabajo, la preocupación de los pobres y el problema de la corrupción?
6: Mira, podrán, calculo que sí, podrán cambiar los matices, podrán cambiar las formas y los estilos, pero la preocupación de todos nosotros es la misma. Es decir, creo que García Cuerva no se disparó con algo que no nos preocupe a nosotros. Nos podrá gustar el estilo, la forma que lo dijo, como dijeron ustedes hace un rato, si la metió el ángulo o no, pero nos preocupa a todos porque es la realidad.
0: Sí, es la realidad, sí. Y ahí hay que tratar de cambiarla. Bueno,
6: hay que tratar de cambiarla.
0: Padre,
6: sí, no nos gusta que le pongan títulos a la realidad, porque cuando uno le pone títulos a la realidad, ya empieza a tener otra, se deja de diluir tanto.
0: Un sesgo, claro, tiene un sesgo.
8: ¿Pero qué títulos dice usted, por ejemplo, perdón?
6: No, los nombres que puso directamente ayer a los temas que estaban pasando. A eso me refiero con títulos. Bien. Cuando hablamos de la dificultad de la sociedad, lo que sufrimos, lo que también, pero cuando hablamos de la corrupción, cuando hablamos del robo, cuando hablamos de la discapacidad, estamos poniendo título a lo que estamos sufriendo.
0: Claro. Ayer hizo una mención a Messi, García Cuerva.
6: Sí, bueno, no podemos, a ver, aquello que nos da una alegría cada tanto en medio de tanto sufrimiento, no podemos pasarlo por alto, seremos bien injustos con Dios.
0: ¿Mañana dónde lo ve el partido?
6: Sentadito en mi sillón.
0: Bien, cábala, ya es eso.
6: No, no es cábala, es comodidad.
0: Bien, bien. Monseñor Eduardo García, gracias, ¿eh?
6: Un abrazo grande, gracias.
0: Adiós. El obispo de San Justo, bueno, analizando esta declaración muy, muy fuerte de García Cuerva. 10:49. Rodri, qué extraño la declaración ayer de la empleada doméstica de Sirio, ¿no?
8: Raro, ¿no? Sí, estamos hablando de la empleada, en verdad la mujer que cuidaba a la hija de Jessica Cecirio y Martín Izorralde, del matrimonio, obviamente ahora separado. Ella dijo básicamente que lo único que hacía era que no había lugares prohibidos en la casa, estaba obviamente en finca de San Vicente la mayor parte del tiempo, y que lo que hacía era seguir a la menor por todos lados, el baño, la habitación de ella, el living, pero que nunca había entrado al vestidor de Martín Izorralde y de Jessica Cecirio, pero que no había lugares prohibidos.
0: La pateó la tribuna, ¿no?
8: La tiró totalmente afuera a Marce, estuvo laburando ahí desde el 2021 en adelante, pero dijo que jamás entró y vio el vestidor, y que solamente iba donde iba la menor. Básicamente me parece que no quiso comprometerse.
0: Claro. Bueno, estamos con Mercedes, que tiene un testimonio importante vinculado a lo que dijo ayer la empleada doméstica de Sirio. Es así, ¿no, Mercedes?
9: Sí, hola, hola, Marcelo, hola, chicos. Sí, mira, tenemos una bomba.
0: Sí.
9: Acá anticipamos la declaración de Milagros Ayer del Escudero,
0: sí,
9: que la verdad que ni en la fiscalía ni en el juzgado le creyeron, ya, nada.
0: La tiró a tribuna.
9: Sí, sí, sí. Además, acordate que ella sigue trabajando con Jessica Cirio, sigue siendo la niñera.
0: Ah, okay.
9: De hecho, ella en el testimonio cuenta que primero estaban en fincas de San Vicente, después se mudan a Ortega y Gasset, después se mudan a la casa de Pichirilo en Nordelta, y ahora están en el barrio Golf, en la casa del novio de Jessica. O sea que siempre está cuidando a su hija. Pero, bueno, además en la declaración estuvieron los dos abogados de Jessica Cirio y el abogado Martín Insaurralde.
0: Claro. Pero ¿qué tenemos hoy? ¿Qué tenemos hoy?
9: Tenemos una bomba.
0: A ver.
9: Exclusivo, anticipo nacional. Habla otra de las empleadas que fue de Jessica Cirio, ya no trabaja más.
0: Ajá.
9: Esta mujer está aterrada. No quiere presentarse a declarar, pero habló con Radio Mitre. Yo principalmente lo que más me interesaba era saber si ella le creía a Milagros Ayelén Escudero. Escucha. Vamos a presentarla en dos partes. Escuchá la primera parte. ¿Le cree a Milagros?
0: Dale, a ver.
10: Lo que dice esa chica está mintiendo. Porque ella es como la mano derecha de Jessica Cirio. Ella sabe todo el movimiento, lo que pasa en la casa, lo que usted se puede imaginar, sabe todo ella. La única. Ninguna otra empleada, nadie sabe mejor que Milagro. Hasta la clave de la caja fuerte, sabe ella. Sabe todos los movimientos, lo que hace. Así que es difícil que ella diga, no sé, nunca vi la plata, porque es mentira. Porque la única que está autorizada entra en los cuartos, que entra en los cuartos, que hace esto, que saca, que le dice por ella a Jessica si le ve bien la ropa o no le ve bien la ropa, o si está esto, es ella. No hay otra persona. Y ella encima, en los cuartos que está ahora en Nordelta, tiene el cuarto arriba Chloe y ella duerme arriba. Tiene una habitación enfrente de Chloe. Y es mentira lo que está diciendo.
0: Bien,
9: pues,
0: o sea,
9: y escuchaba la primera parte de la nota diciendo que hasta tiene las claves de las cajas fuertes de las distintas casas donde fue viviendo Jessica, claro, Cirio.
0: Esto es lo que está diciendo ella, bueno, después hay que confirmarlo, sí, ¿no?
8: Hay una grieta, claro, obviamente, entre fuerte,
9: bueno,
8: porque la que
9: quería contar ese tema.
8: A Yelena ayer dijo que se llevaba mal con las empleadas domésticas, que no la querían,
9: sí,
8: digamos.
9: Con las dos de limpieza.
8: Exacto.
9: Que se llevaba mal con las dos de limpieza. Claro. Con Annalís y con Milagro.
8: Exacto.
9: Bueno, ahora
0: sí
9: vamos a presentar la otra parte donde le pregunto, pero ¿por qué mentiría? Escucha lo que me cuenta.
10: Obviamente que le habrán pagado para que diga lo que dijo, que salga a favor de Jessica. Es una lástima porque muchas empleadas fueron echadas, alguna con bozales para que no hable, porque si hablan, Jessica le puede meter preso. A nosotros, que somos trabajadores y pobres, nos quieren hacer callar y meter preso. Claro, porque somos pobres. Pero ella, como tiene plata y el ex marido tiene plata, puede andar libre y hacer lo que quiera. Lo mismo el del Pichirilo. Mira, está ahí en una casa, preso, pero en una casa. Si fuésemos pobres, estaríamos atrás de una reja y no nos iba nada de ese privilegio. ¿Cómo le dan? ¿Por qué? Porque tiene plata. Y por la plata, como dice el dicho, baila el mundo.
0: Bien, muy bien.
9: Bueno, escuchabas entonces, sí, sí. Ella lo que dice es que ella sospecha que le habrían pagado a Milagros Allende, el escudero, para cambiar su testimonio.
0: Claro, bien.
9: Y ellas no quieren hablar porque tienen miedo de quedar presas, como son pobres, nadie las va a defender.
0: Ella, bueno, desmiente totalmente lo que dijo Milagros Allende, ¿no?
9: Claro,
0: sobre todo no que declarar. No tenía acceso, que eso es lo importante, al vestidor.
9: Sí, ella claro. Dice que sí tenía acceso al vestidor porque inclusive ella era la única que la ayudaba con la ropa a Jessica.
0: Ok, claro. Bien. Bueno, Mercedes, el testimonio ahí en exclusiva de Mercedes. Gracias, ¿eh?
9: Hasta luego.
0: Abrazo, un beso. 5 para la... Qué lío, ¿no? Que
8: se note, ¿no? Sí, sí, sí. Lo que faltaba en esta novela era la interna de las empleadas y la cuidadora.
0: La empleada doméstica y la despedida. ¿No?
8: Porque la de ayer que declaró era la cuidadora de la nena, digamos, ¿no? Y, claro. Y que además, estaba en el 2021.
4: Esa mujer dice que el cuarto de la nena estaba en la planta baja y que, por lo tanto, cuando le preguntaron cuáles eran los sectores de la casa que recorría, dijo el parque, la planta baja, el living, la cocina. Nunca subió a la planta alta. Ajá. Esta mujer nunca subió a la planta alta de la casa, nunca. Muy llamativo, ¿no?
0: No es creíble, ¿no? Esa
8: declaración. No, y aparte la llevaba la nena a los cumpleaños. Ella cuenta que la llevaba a los cumpleaños, que la dejaba Jessica en los cumpleaños a veces a ella, digamos, con lo cual había una familiaridad.
0: Una gran confianza.
8: Una gran confianza, aparte del matrimonio Insorral de Sirio. De hecho, se la llevó Sirio a vivir con Elías Pichirilo.
0: Está bien. Bueno, Adri, decime el tiempo, ¿cómo está?
1: Hablemos un poquito de eso, Marcela. Temperatura en la ciudad de Buenos Aires en este momento, que es de 11 grados 4 décimas. La humedad, mira, 84%. Y el cielo, sí, que está nublado. Se espera para hoy, bueno, la máxima de 13 grados. No va a subir mucho, que digamos. Nublado por la tarde también. Y la probabilidad baja, pero está ahí la chance de lluvias aisladas por la noche.
0: Muy bien, 10:56. Hablando de tiempo, la tenemos a Nadia.
11: Así es. Hola, Marcela. ¿Cómo estás? ¿Bien?
0: Bien, bien. ¿Cómo andás?
11: Bueno, bien. Aquí Nadia Notenko, pronosticadora de este fin de semana, pronosticadora italo-ucraniano. Bueno, para hoy viernes, se aguardan vientos provenientes de Tucumán y también del Cañón del Colorado, del Cañón del Colorado Santilli, que ahora sopla fuerte en el gobierno, sí. Además se esperan nubarrones sobre Bélgica, porque España lo va a hacer belga. Pero mañana sábado. Vamos a tener, escuchen esto, porque por la tarde caerán Haalands de punta sobre el área inglesa, y más tarde por la noche, atención, porque se aguarda abundante caído de granizo, perdón. Sí, pero no preocuparse, porque como jugamos con Suiza, en vez de granizo va a ser chocolate granizado. Y atención, negra, porque para la semana que viene, después de la ola polar, va a haber una ola de depresión.
1: No.
11: Sí, porque ¿por después de la mundial, la semana que viene, juega Boca por lo Copa Argentino. Y hablando de Boca, Horacio, ¿no quiere hacerme latir la bombonera?
12: Paso, Nadia, gracias, Puchi.
0: ¿Te levantaste para escucharla a Nadia?
12: Sigo roncando. Un abrazo, Marcelito.
0: Un abrazo, Bien. Yo pensé que iba a salir todos los días, Pagani, a las 10 de la mañana, pero...
12: Estoy durmiendo, Puchi.
0: ¿A qué hora te dormiste?
1: Bueno, pero...
12: A las 5:30.
1: Allá son las 8, ¿no? Pero ¿cuántas horas menos son?
8: Metió físico, metió fotito en la playa.
1: A una nomás.
0: Escúchame, pero si allá...
12: No sé ni dónde estoy, Puchi.
0: Temprano.
12: ¿Cómo?
0: ¿Dónde seguís la joda? Temprano.
12: Ayer fuimos a una fiestita privada.
1: Ah, bueno.
12: Que me invitó un amigo yanqui.
4: Mando champucitos.
12: Bajamos unas botellitas.
0: Una botellita, bien, bien, Horacito. Bueno, seguí durmiendo. Estamos sobre las 11 de la mañana. Ahora vamos a ir al informativo. Hoy es viernes, chicos, ustedes
7: sí, se dan cuenta. Sí, nuestro cuerpo claro, lo sabe. Una
5: semana.
7: Estamos como un poco confundidos nosotros, claro, que venimos trabajando estos días. ¿Qué día estamos, no?
0: Claro, de martes, la semana fue de martes a sábado. Total. A sábado a la noche, nuestra.
1: Sí. Además, hoy no es feriado, vos me decías.
7: Hoy es día no laborable, ayer fue feriado por el Día de la Independencia.
0: No, hay más gente en la calle que ayer.
7: Sí. Ayer yo vi muchos comercios abiertos, igual, por acá, cerca de la radio, por Avenida Santa Fe y demás. Muchos locales estaban abiertos, veía bastante actividad. Hoy debería ser mayor.
0: Claro, sí, hay mucho tránsito había hoy.
4: Había un
0: normal, pero había tránsito.
1: No se paga estacionamiento hoy, ¿eh? Estábamos hablando con Rodrigo. Hoy no, rige.
4: En el subte también, mucha gente en el subte, sí, sí, yendo a trabajar.
0: Bien, muy bien. Bueno, ¿nos vamos al Mitre Informa primero?
1: Sí, nos vamos directamente con el mejor servicio informativo de la radio. Obviamente, ¿está Miguel Ángel?
5: Sí, está Verdón. Sí.
0: Ah, sí, mira.
7: Nunca se toma fotos. Siempre está.
0: ¿Cómo hace? Siempre está el tipo.
1: Siempre, ese. Aunque no lo veamos.
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0: cielo cubierto en Capital Federal y Gran Buenos Aires, la temperatura 11 grados 4 décimos. En Argentina hay corrupción desde hace décadas. Lo dijo el obispo de San Justo, Eduardo García, en diálogo con Radio Mitre, al ser consultado por el fuerte mensaje del arzobispo de Buenos Aires, Jorge García Cuerva, en el Te Deum de la Catedral.
1: Quizás nos guste que se diga o no se diga, pero hay corrupción. Desde hace largos años también hay corrupción en Argentina, que no es ninguna novedad, ¿no? Como asombrarnos por eso. Pasa que poner las cosas sobre la mesa a veces cuesta y es difícil, pero es algo que venimos sufriendo de hace décadas.
0: El sistema informático de la AFA sufrió un hackeo egipcio. Un grupo de periodistas argentinos acreditados en el Mundial recibió correos electrónicos desde la cuenta de la AFA que dice: Argentina no ganó. La victoria fue arrebatada por decisiones arbitrales corruptas. El ciberataque fue ejecutado por un grupo de piratas informáticos egipcios que habría accedido a direcciones de correo electrónico, contraseñas y direcciones de IP, y advirtió: si no hay justicia en la cancha, no esperen paz en sus redes. Estamos en 25 de mayo en la provincia de Misiones, en la 89.3. 14 grados 8 la temperatura, cielo cubierto. En Capital Federal y Gran Buenos Aires, cielo cubierto, la temperatura 11 grados 4 décimos y la humedad 84%.
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0: 11:34.
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0: Bien, muy bien, 11:05, todo el mundo con la expectativa para mañana.
1: Ay, qué nervios.
0: Pero bueno, todos los partidos, porque hoy juega España.
1: Partidazo.
0: Bélgica.
2: Claro. Lindo partido, aparte para ver si España
1: el
2: es un candidato serio o no.
1: Decepcionó en cuanto a la emoción.
2: ¿Qué, Francia?
1: No, digo como que se esperaba por ahí más de ese partido.
2: Yo te digo la verdad, yo ayer vi a un Francia que digo, es un equipo serio.
0: Yo pensaba que iba a ser más un partido de más goles, ¿viste? Uh-huh. Más, que iba a ganar Francia, pero más. Pero bueno, lo que yo sí estoy notando, no sé ustedes, que hubo toda una onda anti-Messi, toda una onda anti-Argentina, aquello. En España, sí.
2: México, en Colombia también.
0: En Colombia, en.
3: Sí, en un montón de países.
0: En un montón de países, sí. En Francia también.
2: Es tremendo. Abrís TikTok y la cantidad de videos de periodistas, influencers, matándolo a Messi es impresionante. Sí. Impresionante. Bueno,
0: quizás como el emblemático es un grupo de los que están en el chiringuito.
2: Claro.
0: El programa, ¿no?
3: Bueno, más temprano habló uno de ellos, Eduardo, con Feynman, justamente, y defendía a ay, chicos, se me fue el nombre. Ronaldo como el mejor jugador. Más que Messi, decía él. Hasta ese punto.
2: Que se está diciendo, Marce, perdón que te interrumpa, es como si estuviese arreglada la Copa para Argentina. Eso es lo que se está hablando en el mundo, ¿viste? A raíz del arbitraje
0: por eso,
2: Egipto y demás.
0: Por eso Cabo Verde casi nos llevó hasta el último minuto. Sí. Por eso
2: Egipto casi nos gana.
0: Pero bueno, hay toda una onda, pero ojo, es como condicionando el futuro, el árbitro, qué sé yo. Ahora, ¿por qué se está produciendo esto? Mira, nos vamos a ir a España, ¿eh? Nos vamos a ir para hablar con David Bernabé Reventer, que es colega periodista del diario Sport de España. David, buen día, ¿cómo estás?
4: ¿Qué tal, Marcelo? Buenos días.
0: Bien, bien. Vos hiciste una exposición en las redes sociales y se hizo viral. Uh-huh. ¿Por qué crees que están tanto contra Argentina y contra Messi?
4: Bueno, yo sobre todo me refería a lo que más o menos se habla en España, ¿eh? Yo si en otros sitios de Sudamérica, por la rivalidad que seguramente hay con Argentina, pues entienden que hay que ir en esta dirección, pues debe ser por la rivalidad que existe con la selección argentina y todo esto. Pero en España es una evidencia. O sea, si Messi no hubiera hecho lo que hizo con el Barça con respecto al Real Madrid en su momento, pues no se estaría hablando en estos términos de Messi. Es un relato, tengo clarísimo, desde hace mucho tiempo, y que, vamos, no hace falta ni revisar. O sea, estoy absolutamente convencido de lo que he dicho y creo que es una evidencia. ¿Os imagináis lo que se estaría diciendo aquí en España de Messi si Messi estuviera haciendo o hubiera hecho el Mundial que ha hecho Cristiano Ronaldo?
0: Lo estaría matando.
4: Que prácticamente Portugal ha jugado sus partidos con 10. Bueno, se estaría comentando que está acabado, que no sirve absolutamente para nada. Y en cambio ha habido un reconocimiento por parte de estos mismos altavoces que critican a Messi, ha habido un reconocimiento a su trayectoria, que no digo que no sea una gran carrera, que evidentemente lo es, pero que está a años luz de lo que ha hecho Messi siempre, ¿no? Mira, te voy a contar un paralelismo para que lo entendáis.
0: A ver.
4: Los mismos altavoces mediáticos que ahora intentan desprestigiar la figura de Messi, embadurnar su carrera y de alguna forma contarle a la gente, lo que es una gran mentira, ¿no?, que lo que consigue Messi con Argentina, o lo que ha conseguido en su carrera, es porque se lo han regalado, son los mismos que cuando él con Argentina las cosas no le salían, perdía finales de la Copa América, del Mundial, Recuerdo que venía Barcelona cabizbajo, sí. Prácticamente el barcelonismo tenía que levantarlo porque en el Barça la rompía, y con Argentina jugaba bien, pero no conseguía los objetivos, y sabéis que en vuestro país había mucha gente que le llamaba pecho frío, que no cantaba el himno y todo este tipo de cosas. Sí. Bueno, pues estos altavoces de los que te hablo, Marcelo, en aquel momento torcían a favor de esas opiniones y de ese sentimiento para, de alguna manera, también vender que el Messi que nosotros vendíamos en Barcelona era tan importante porque tenía el contexto que tenía.
0: Es decir, claro, que era más importante.
4: Casi jugaba tan bien al fútbol por, gracias a Xavi, gracias a Iniesta, gracias al contexto futbolístico que le ponía Guardiola. Ahora, evidentemente, estamos hablando del mejor equipo de la historia, pero quiero decir que los mismos altavoces que entonces ya vendían eso son los mismos que ahora intentan desprestigiar la carrera de Messi. Yo creo que es una evidencia,
0: David,
4: que todo el mundo ve.
0: Vos lo que decís que, digamos, ahí hay una rivalidad en Madrid, digamos, Real Madrid-Barcelona, y claro, que lo sí. que se expresa en contra de Messi y después de la selección, porque va casi sí. una cosa atada con la otra, tiene sí. que ver con esa rivalidad, porque Messi, mientras estuvo en el Barcelona, le ganó siempre a Real Madrid.
4: Es que, Marcelo, no lo superarán nunca. Nunca. O sea, hay media España que no superará nunca lo que Messi llegó a hacer en el Bernabéu. Claro. Entonces, el deseo, cada vez que Messi toma parte en una competición, es que Messi fracase, que no le salgan las cosas, que se estrelle. Porque, claro, yo el otro día lo decía, o sea, el Madrid podrá ganar 30.000 Champions más. Jamás el madridismo y ese sector mediático relacionado con el madridismo o afín al madridismo podrá superar lo que el Barça de Messi, Xavi, Iniesta y Guardiola consiguió durante esos años, durante prácticamente más de una década. Claro. Que ganó, creo que 9, 10, 11 veces en el Bernabéu, una cosa nunca vista en la historia. Ni superarán lo que es el relato permanente de la Masía, los futbolistas que es capaz de jugar el Barça. Está pasando un poquito también con Lamine Yamal, ¿no? Que nosotros pensábamos que cuando Messi se marchara del Barça, el desierto sería larguísimo, ¿no? Y afortunadamente, pues la Masía se ha vuelto a inventar otro pequeño genio como Lamine. Pues también hay, fíjate que estamos hablando de la gran estrella, no solo del Barça, la selección española, pues también hay el foco puesto por parte, según qué medios, en que Lamine no acabe de certificar un gran mundial, porque de alguna manera pues vendrá a demostrar que el Lamine que vendemos en Barcelona no es tan grande o tan importante como
0: claro,
4: nosotros decimos.
0: Claro.
4: ¿No? Exactamente. Entonces, ya no es todo lo que hizo Messi, todo lo que hizo ese Barça, sino un poquito este relato, el podium del 2010 en el Balón de Oro, que es algo irrepetible, ¿no? Tres jugadores a coste cero formados en la casa, en la Masía, Messi, Xavi, Iniesta, en lo más alto del podio de Zurich, del Balón de Oro. Es decir, todo este tipo de cosas es una canción que ha resultado insoportable, insisto, para media España. Entonces, Messi, que sigue llevando tatuado el escudo del Barça en su gemelo izquierdo, y que evidentemente, por parte de esta gente, siempre seguirá ligado a lo que representa el Barça, porque no olvidan el daño que les hizo, cuando toma parte en una competición contra Argentina, el deseo unánime de toda esta gente es que Messi fracase, Messi lo haga mal, Messi estrella con Argentina.
2: David, ¿cómo estás? Buen día. Bruno Giacono te saluda.
4: Hola, Bruno, ¿qué tal? Encantado.
2: Un gusto. Sacando el tema Messi, ¿hay realmente una creencia en España de que la FIFA está beneficiando a la Argentina con el arbitraje o como si le quisieran dar otra copa más a
4: el arbitraje, Bruno? El arbitraje, Bruno, es una excusa. Es una excusa. Si tú analizas el arbitraje del otro día, del partido de Argentina contra Egipto, vamos a ver, podemos debatir si el pisotón al futbolista argentino es suficiente o no suficiente para revisarlo, etcétera. Pero aparte de todo esto, que es una jugada que se puede repetir en multitud de partidos, es que no hay nada más. Es que Egipto luego vuelve a hacer el 0-2. Y Argentina en el 79 de partido está eliminada.
0: Sí, claro.
4: Y la remontada es absolutamente legal. No hay nadie que pueda objetar nada sobre los tres goles de Argentina y sobre lo que hace Messi, que después de estar jugando mal, no solo él, sino todo el equipo, se pone la selección a la espalda y da una exhibición de un cuarto de hora inolvidable. Y si vamos a la jugada del tercer gol argentino que precede ese posible penaltito a Salah. Es que el propio Salah salió después del partido, primero, que no protesta en ningún momento en el campo, y luego, después del partido, el propio Mo Salah dijo que la diferencia entre Egipto y Argentina había sido un tipo que se llama Lionel Messi, que juega con la albiceleste y que está absolutamente por encima de todos los demás. Entonces sale una de las grandes estrellas en Europa en los últimos años a reconocer que lo que ha hecho Messi es tremendo, y desde España, insisto, siguen insistiendo en que Argentina o el árbitro le ha robado a los egipcios. Claro. Sinceramente, es para mí una excusa en la que apoyarse para vender que Messi gana sin méritos.
0: Claro. No hay nada más. Y David, ¿y cómo ves a la selección española? Hoy juega contra Bélgica.
4: Sí. Una de las grandes estrellas en Europa en los últimos años ha reconocido.

0: sino que prácticamente Unai Simón no ha tenido que intervenir. Es un equipo que no concede ocasiones teniendo el balón, que es lo más difícil, ¿no? Porque si fuera un equipo reactivo que se encierra atrás, dices, bueno, no encaja goles, pero tampoco ataca, pero es un equipo que tiene el balón, que domina la posesión, que juega en campo contrario y no le hacen ocasiones. Entonces yo creo que es la gran fortaleza que tiene España, que a poco que pueda conseguir aumentar un poquito la versión de Lamine Yamal, que ha venido, como sabéis, a este Mundial después de un mes y medio largo de inactividad por culpa de una lesión importante. Estaba a un nivel estratosférico antes de lesionarse con el Barça y ahora está en ese punto de intentar recuperar sensaciones, ¿no? A poco que aumente la versión de su principal estrella, yo creo que es un equipo ahora mismo temible. Para mí, con Argentina por Messi y con Francia, los tres grandes favoritos para jugar la final e intentar llevarse esta.
1: ¿Qué semifinal se podría venir con Francia, eh? Tremendo.
0: Buah, tremendo. Yo lo que desearía es una final España-Argentina.
2: Mira.
0: Porque, mira, si... Supongo que no estaríais contentos, evidentemente, si ganara España, pero si ganara España, al menos aquí lo celebraríamos por la gran cantidad de jugadores que hay del Barça y porque Lamine Yamal, con 18 años, sería un claro aspirante al Balón de Oro. Pero es que si, por desgracia, no la ganara España, pues imagínate las bocas que podría llegar a callar Leo Messi con 39 años. Yo creo que estaría a un paso de conseguir su noveno Balón de Oro por haber conseguido su segundo mundial consecutivo. Bien. Y bueno,
3: nosotros nos quedamos con esta
0: tremenda, ¿no?
3: Nos quedamos, o sea, que con esta segunda alternativa, David, nosotros.
0: Hombre, ya lo entiendo. Pero que vamos, que a toda esta gente que está contando este tipo de cosas, una final España-Argentina, un Lamine Yamal contra Messi, les dejaría absolutamente acorralados, ya os lo digo.
3: Bien. Vamos a ver, David, gracias, ¿eh?
0: Bueno, gracias.
3: Sabes que te hiciste viral, ¿no? Con esas reflexiones que...
0: Sí, bueno, creo que el vídeo que colgamos en Sport está casi ya alrededor de los 5 millones de...
3: Impresionante.
0: Visualizaciones. Sí.
3: David, gracias, ¿eh? Felicitaciones.
0: Venga, gracias a vosotros. Adiós, suerte. Hasta luego.
3: David Bernabé Reverter, periodista de Sport de España. Bueno, obviamente sabemos de quién es hincha.
2: Obvio.
4: ¿Qué mirá, bobo?
3: Ahí está. 11:17. Hacemos una pausa, dale, y volvemos. Tema camisetas, ¿eh? ¿Están faltando? ¿Cómo están...? ¿Qué pasa con las camisetas trucha?
5: ¿Vos tenés camiseta de Argentina?
3: Tengo una del anterior mundial.
2: Dice Messi atrás.
5: Sin la tercera estrella.
2: No, dice Lautaro.
3: No dice
2: Lautaro tampoco.
3: No dice nada. Dice Bonelli.
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0: Bien, Agustina, entonces, ¿qué pasa con las camisetas?
1: Bueno, la situación es que explotó la demanda, datos que vienen recolectándose desde el comienzo del Mundial, pero claro, a partir de cada triunfo de la selección vuelve a subir la demanda. La más buscada es la titular, con el nombre de Lionel Messi en la espalda, pero también se buscan las alternativas y otros productos oficiales de la AFA que fabrica Adidas. Por ahora lo que dicen las cadenas es, tenemos stock, lo que pasa es que si vos buscás algún talle puntual, tal vez de los más demandados, y la de Messi, quizás no la encontrás. Quizás no la encontrás. Y este es un fenómeno que comparan con el que se vivió en Qatar de 2022, cuando Argentina se corona, ¿no? Como ganadora, y que ahí sí, ya Adidas estuvo con un tiempo de retraso entre que pudo fabricar la de las tres estrellas y hasta que se puso en venta, porque todo el mundo corrió a buscarla y todavía estaba la antigua, la de dos.
2: ¿Cuál se busca más, la oficial o la...?
1: No. Esto es hablando de oficial, porque lo que yo hablé acá fue con Adidas por un lado.
2: Yo digo la suplente, ¿no?
3: Claro, la titular o suplente.
2: La titular o la suplente, quise decir.
1: No, la titular.
3: La blanca. Para mí la suplente garpa muchísimo.
1: Digo lo que las cadenas dicen es la titular, sí, con el nombre de Messi en la espalda.
3: Claro que la suplente garpa
1: pero
3: muchísimo.
1: Pero por eso, las alternativas, las suplentes y demás se buscan. Sí. Y... No, el dato acá es que también aumentaron las ventas fuera de la Argentina. Hay un montón de países en donde se busca la camiseta, sobre todo por lo que significa por ahí, muy probablemente, el último Mundial de Messi. Así que en varias ciudades de los Estados Unidos, la FIFA Store se quedó sin stock de la camiseta, tuvieron que reponer. Los vendedores decían que era una locura la cantidad de hinchas, no solo argentinos, sino de hinchas en general, que buscaban la camiseta. Y este fenómeno llegó hasta incluso Asia. Hay un distribuidor oficial de Singapur que reveló a la prensa local en The Singapore Times que registró un aumento de un 40% en las ventas de camisetas con la Argentina como favorita. Bien.
0: Mira, no sé con... Sí.
4: No, mañana van a salir con la titular. Estaba leyendo eso.
0: Sí, claro. Uh-huh. Sí, siempre mejor que juegue con la blanquiceleste. Nos vamos con Yasmine, que estuvo... Yasmine, ¿dónde estuviste?
5: Salud. Bueno, Marcelo, muy buenos días. Estuve recorriendo muchas casas de deporte, las casas oficiales de la camiseta, y no hay stock, así como lo anticipaba Agustina. Bueno, ahí está. El problema radica en la camiseta. Hay dos versiones para la gente, la que es de hincha y la que es de jugador. Lo que tiene de diferente es la tela, que la de hincha es como más porosa, guarda más la temperatura y se seca más rápido. Bueno, la del número Messi, directamente la que tiene el 10 y es la de jugador, directamente no se consigue en ningún talle, pero en ningún talle, ni en Adidas, que es la tienda oficial, ni en ninguna de las cadenas. Después, lo que es las de jugador que no tienen el número estampado, tampoco se consigue. Lo que se está consiguiendo en este momento es solo la de hincha, y en algunos lugares la de hincha que está estampada con la de Messi. Lo que me explican, los precios son los mismos, me explican que hay locales que está en falta hace más de un mes. Escuchemos lo que nos decía la encargada de esta cadena de ropa deportiva y después te agrego un dato más.
0: Dale, vamos a escucharlos.
6: Bueno, quiero saber, camisetas de la selección, la versión jugador, ¿hay disponibilidad?
7: No, está en falta, la verdad que fue la que más salió, y también con la pre-match, que son las dos más agotadas que tenemos aquí en la tienda.
6: ¿Hace cuánto que no tenés?
7: Y hace más de un mes, la verdad, más de un mes que están agotadas.
6: La de hincha, que viene con el número de Messi, el 10, ¿esa tampoco hay cantidad?
7: También, se agotó, después del segundo partido, volaron.
6: ¿Y qué les dicen desde la fábrica? ¿Por qué no les mandan?
7: No, la verdad es que nosotros no tenemos ese tipo de información, digamos, siempre nos mandan desde proveedores y hemos solicitado, pero aún así no nos han mandado. Se ve que hay alta demanda.
6: ¿Los precios se mantuvieron igual desde que comenzó el Mundial? ¿No hay variación?
7: No, los precios son iguales desde siempre.
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0: ¿Cuánto sale una camiseta, Yasmine?
5: Bueno, mira, la hincha sin número. La de hincha es la más económica, la de mujer, porque sacaron este año como una versión unisex, que sí. Dicen que se vendió más, pero porque había menos cantidad. La de mujer sale 150 y la de hincha de hombre está en 180. Y ajá. Después la de jugador sale 220, la que no tiene número, 220.000, y la que tiene el número sale 250.000.
0: Bien.
5: Lo que me dicen es, cuando se compran, más o menos el promedio de camisetas que se venden por persona son dos. Y dije, soy cabeza dura yo, y dije, bueno, a ver, me voy a un shopping grande, porque digo, los shoppings son vidrieras, por ahí no hay, en algunos locales donde hay mucha promoción, pero me voy a un shopping. Estoy en el shopping ese mega grande, lindo, que queda sobre la calle Florida, no sí. Hay ningún local. Me recorrí todos los locales de deporte, no hay, para que vos tengas una idea. Y también me dijeron que el día antes de cada partido es donde más se venden camisetas.
0: Claro, claro.
5: Y lo comparé con estamos el año hablando... pasado con...
3: Sí, Yasmín, perdón que te interrumpa. Son sí. la que cuesta 250.000 pesos son $166. Que estaba ahí chequeando a ver cuánto sale, por ejemplo, la camiseta del Real Madrid, como para ver en qué valores estamos. Estoy ahí viendo, pero me parece que casi $170 es un valor elevado, me parece.
1: ¿Cuánto sale acá, vos decís, o afuera?
3: Me parece que es un poco.
1: En Estados Unidos
3: elevado,
1: la estaban vendiendo no sé. En los FIFA Store a este precio, más o menos, 150, 160 claro. dólares
0: sí,
1: según la versión.
0: Internacional,
1: es un precio digamos. Estándar, claro.
0: Internacional. Mm. Entonces ahí en el shopping, ese grande, no ninguna casa de deporte tiene.
5: Ninguna. Me la recorrí porque dije, no, yo a Marcelo le llevo la data justa, claro. no hay. Vine con el cash y dije, a ver, si está, la compro. Y bueno, me voy a tener que, no voy a poder comprar.
0: Y yo que pensé que me ibas a traer una, mira, claro. De regalo.
5: Uy.
0: Bueno,
5: escúchame, ya... sí. Sí, lo último que te quería decir es, muchos extranjeros también aprovechan que están de viaje y se la llevan. Y eligen la de Messi. Porque claro. Dije, bueno, a ver, ¿qué alternativa le podemos ofrecer a la gente si no está la de Messi? No hay de ningún otro jugador, pero las que por ahí pedían, me dicen, son la de Julián, la de Lautaro y de vez en cuando una de Dibu, pero no hay ninguna. Claro. En este momento vos querés comprar, no tenés tampoco de otros jugadores.
0: Ya a mí me encantaría una de Romero. Para bueno. Mí un crack total.
9: El Cuti.
0: El
9: Cuti
0: Romero.
9: Crack total.
3: La verdad que está teniendo un mundial espectacular.
0: Espectacular.
3: Sí,
0: pero
3: espectacular.
0: Bueno. Y bueno, Yasmine.
9: La de Lautaro, ¿no?
0: Sí, Lautaro también, sí, obvio.
9: ¿Vuelve?
0: O la de Paul también. Pero bueno, si vos me decís cómo están rindiendo, Romero me encanta. Sí. Bueno, Yasmine.
5: Sí. ¿Expectativas tenés para mañana?
0: Sí, 2-0 creo que.
9: Está muy tranquilo, Marcelo, Yasmine.
5: Sí. Lo veo muy tranquilo.
0: ¿Vos qué pensás?
5: Para mí, sí. Estoy dudosa si 2-0 o 2-1.
0: Sí, bueno.
5: Pero bueno, esperemos. Respetemos las cábalas, no anticipemos resultados porque a los partidos se los juega y tranquilos.
0: En la cancha.
5: Claro. Bien, yo diría una frase pingos. Conocida, sí. Pero sí, vos sabés que en Tucumán eso es una gran mala palabra, por eso no lo quería decir.
4: ¿En serio?
5: Pero bueno, sí.
4: ¿Qué es el órgano del hombre?
5: Sí. Es no sé si puedo decir malas palabras porque después Cari de Merreta. Pero
4: acá no es. Decime, acá no,
0: es el uso y costumbre. Sí.
4: Claro, es un dicho,
5: el
4: ¿no?
5: Insulto.
3: Discúlpeme, pero.
5: Privilegio.
3: Yo tengo el resultado exacto.
0: Pero ¿cuál bueno. Sería esa.
5: El insulto de privilegio tucumano es chupame el pingo.
9: No, palabra pingo.
0: Oh, oh, oh, oh, oh.
9: Creo
0: razón,
9: que Caride te va a llamar.
0: Tiene Caride.
4: De ahí a que en la cancha se ven los pingos hay una distancia enorme.
3: Tucumano usa mucho la palabra pingo.
0: Yasmine,
9: y yo creo que ya se había entendido, ¿no?
0: Estuviste hablando con gente, ¿no?
5: Sí.
0: Vamos para adelante, dale.
5: Escúchame.
10: Siga.
6: Sale mañana Argentina.
11: Yo creo que gana 3-0.
6: ¿Goles de quién?
11: Uno de Messi, si juega Lautaro Martínez y Julián Álvarez.
12: Gana Argentina 2-0.
6: ¿Goles de quién?
12: Enzo Fernández y Messi.
6: ¿Ya tiene planeado dónde lo va a ver al partido?
12: En mi casa.
13: Y para mí gana Argentina 2-1, 3-1 o 2-0, está ahí, más de eso no.
6: ¿Cree que este partido va a ser más tranquilo que el último?
13: Suiza juega otro fútbol, es más técnico lo de Suiza, más toque, medio parecido al de nosotros.
14: Ganamos 3-1.
6: ¿Goles de quién?
14: Por supuesto que de Messi, Fernández y Julián, porque amo a Julián. nos juntamos con la familia y la cábala, siempre tenemos la bandera argentina en la cocina, siempre.
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3: Para, ¿puedo decir, Marce, lo que estaba diciendo?
0: Sí.
3: Porque acá, no voy a decir quién, decía, no, hay que anular Mufa. No,
4: claro,
3: del derrotismo.
4: No.
3: Argentina
4: no, está bien,
3: y va a ganar.
4: Obvio.
3: ¿Cuál es el problema de decir que vamos a ganar?
4: No anticipar tanto.
0: De cábala que vamos a perder.
3: Perdón, eso es para acá, eso para eso. No, Argentina va a ganar y va a ganar bien. ¿Cuál es el problema de
4: decir? No, está bien, yo también creo lo mismo, pero no me animo a dar un pronóstico exacto.
3: Ah, yo te voy a decir exacto.
4: Para abrir un poco la boca de más.
0: Lo vas a dar.
3: Yo te voy a decir exacto lo que va a pasar.
4: Bueno, dale.
3: 1-1 en los 90 y en el alargue 3-1 termina.
5: Alargue. ¡Pingo!
4: ¡No! Al brujito.
0: Ya le escribí a Caride que le puse yo te incité, ¿eh? Me le dejé como prueba.
4: Está bien, te haces cargo.
5: Marcelo, sí. Esa boquita que vos acabas de escuchar gritar, iba a un colegio de monjas, por de mujeres favor. Solas.
0: Bueno, son las peores.
3: Se nota. Dale.
2: El problema es ese, pues, ese fue el problema.
3: Hay que ir a hablar con la escuela, a ver
5: claro.
3: qué
5: pasa. Claro. Que me escuche la hermana Marta, está bajando mi cuadro de honor porque yo era buena alumna. Lo estás descolgando, dice... joyita no salió de esta institución.
4: Un beso grande.
5: No puedo volver a saludarla a la hermana Marta.
0: Bueno, un beso, Yasmine.
5: Bueno, nos vemos. Hasta luego.
0: Chao, chao. Nos vamos al Mitre Fabra primero con
4: sí.
0: el número uno, ¿eh?
4: Él no dice mejor. Guarangadas.
0: Él
4: nunca.
0: Juega en toda la cancha,
4: no,
0: ¿eh?
4: Él no, es
0: toda la
4: cancha. ¿Tendrá camiseta?
0: Sí, él. A él se la regaló Messi.
3: Se la compró trucha. Yo sé.
0: De no, trucha.
3: Allá en Lanús.
4: Agarró el.

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0: cielo cubierto en Capital Federal y Gran Buenos Aires, la temperatura 12 grados 2 décimos. La justicia porteña tipifica nuevos delitos.
1: En el marco de un nuevo convenio, la ciudad incorpora competencias penales de la nación al ámbito porteño. Se incluyen desde delitos contra el honor, calumnias e injurias, delitos sexuales, privación ilegítima de la libertad y también abarca a menores que delinquen. Al respecto, la presidenta del Tribunal Superior de Justicia, Inés Weinberg de Roca, esto señaló.
2: Más delitos penales, sí, pero eso ya venía ocurriendo. Creo que es el cuarto o quinto convenio de transferencia penal. Creo que quedan en nación pocos delitos. Queda homicidios, pero únicamente cuando no intervienen menores, robos, hurtos y alguna, creo que estafas y algún otro delito.
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0: Terror en un vuelo de Ryanair, Grecia-Alemania. Una ventanilla se rompió en el aire y succionó parcialmente a un pasajero hacia el exterior. Las primeras investigaciones apuntan a que el incidente se produjo cuando un fragmento del motor dañado se desprendió e impactó contra el cristal. Estamos en Neuquén, capital, en la 90.5, alerta amarillo por lluvia. En Capital Federal y Gran Buenos Aires, cielo cubierto. La temperatura 12 grados 2 décimos y la humedad 83%.
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2: Bien, y atención, hoy 16 horas, el partido, un partido clave, España-Bélgica.
4: Tremendo.
0: Mamita querida.
2: El ganador de ese partido va a jugar con Francia.
4: Sí.
2: Semifinal, y de ahí sale el finalista que jugaría con Argentina.
4: El partido entre Noruega e Inglaterra, el que pase.
2: Mañana, es a las 18 horas.
4: Sí.
2: Y después a las 22...
4: ¡Qué nervios!
2: Argentina-Suiza, ¿eh?
0: 15:50 empieza la transmisión del Super Mitre Deportivo, hoy a la tarde, ¿sí? Bien. Mañana a las 17 horas, primero, bueno, Inglaterra-Noruega y después...
2: El martes se juega la semifinal entre Francia y no sé. No sé qué opina usted, ¿gana España o gana...?
4: Para mí va a ganar España.
1: Sí, gana España.
2: Esa es la lógica, pero sí. Tengo un presentimiento.
4: ¿Sí?
2: ¿Vos decís? Mirá que Bélgica sorprendió, anda muy bien adelante.
1: Sí, pero no.
2: Hacen goles por todo.
1: Lo vengo siguiendo a España, lo veo muy, muy serio, muy firme.
2: España no le hacen goles, está invicto, tiene la valla invicta.
4: Para mí...
5: Hoy se come dos, entonces.
4: Me di vuelta en un segundo,
2: te gustó,
4: Marce.
2: Te gustó mi...
4: Sí, hoy gana Bélgica 2-1.
1: Una veleta. A mí, ¿sabés qué es lo que me da miedo? Que si España llega a la semifinal, y obviamente la juega con Francia... El ganador de ese partido llega a la final con una espalda, porque no es que le ganaste a cualquiera. Vale,
2: paso,
1: en
2: a paso, paso a
0: llega.
2: Paso.
0: Paso a paso.
2: Se va la filosofía de Gran Mostaza, ¿no?
6: Sí, Marce. Paso a paso, escuchame. Primero tenemos que ganar con Suiza.
2: Claro, bien, bien, Mostaza. El filósofo del fútbol.
6: Claro, querido, ¿qué tenés? Eso es rodazo.
2: Bien, bien. Estamos de cumpleaños, chicos.
0: Esperate. La número uno.
4: La número uno.
0: La más dulce.
7: Que lo cumplas, Camila.
4: Camila Rodríguez Hipólito.
0: Te queremos, Cami, te queremos.
8: Cumpleaños. La heredera, Cris.
2: No le pregunten cuánto cumple.
4: La jefa.
0: No,
1: cumplir 20.
5: ¿Cuánto es joven, cumple? Es joven.
2: No, no te voy a decir, pero no. Empieza con dos.
4: Y termina con 6 o más.
0: No. Diosa bien. Total.
2: Feliz cumpleaños, Camila.
4: Termina con 9.
2: La emperatriz, ¿no?
4: Le expulsaron a 2, termina con 9.

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0: 12:48. Sí, Adri.
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0: Bien. Ahora Milei le agarró la loca con el tema del Banco Central, ¿no, Bruno?
2: Sí, bueno, a ver, postmundial, el gobierno lo que quiere es impulsar una... Me gustó cómo lo presentaste, le agarró la loca con el tema
0: del Banco Central. Claro, porque, a ver, en la campaña electoral lo quería...
2: Eliminar.
0: Eliminar. Después puso a los dos socios, Ministro de Economía y Bausili,
2: sí,
0: en una relación de totalmente dependiente, cuando todo el mundo aconseja independencia. Ahora
2: sí
0: le agarró la loca de ir por el cambio de la Carta Orgánica.
2: Te cuento qué es lo que va a pasar y qué es lo que quiere hacer.
0: Ayer
2: el gobierno
0: habló en el gabinete, ¿no?
2: Exactamente, en el gabinete el presidente ya les contó un poco lo que quiere hacer. Postmundial, como te decía, el gobierno quiere impulsar una agenda legislativa fuerte. Uno de los proyectos es la reforma de la Carta Orgánica del Banco Central, que es un proyecto que es una prioridad para el presidente de la Nación, Javier Milei. Bueno, ¿de qué se trata? Varios puntos. Modifica el funcionamiento de la autoridad monetaria en línea con el programa económico. Entre otras cosas, lo que se habla es de la posibilidad de penalizar la emisión monetaria sin respaldo y, por supuesto, para financiar el déficit fiscal. Va a prohibir, a través de sanciones, lo que en el gobierno llaman, y lo pongo entre comillas, violentar la independencia del Banco Central para evitar que se financie sin sentido al Tesoro a través de emisión. Esto lo van a linkear claramente con la ley de inocencia fiscal, de inocencia fiscal, básicamente. Es una forma de tener, dicen, cerca del presidente, más disciplina fiscal. La idea es modificar la reforma de la Carta Orgánica que había hecho Marco del Pont en 2012, claro, que para el gobierno permite esto.
0: Y de paso cumplir con un pedido del Fondo Monetario.
2: Con el pedido del Fondo Monetario Internacional, va en línea con eso. Lo que dice Milei es, yo con esto evito que se emita, que se financie sin ningún tipo de sentido el Tesoro. Veremos, por supuesto, si esto después prospera en el Congreso.
0: Claro, sí, Adri. Sí, decime.
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0: Bien, la selección cantó una canción, ¿no? En el vestuario, como que oficializó la canción del Mundial 2026.
3: Así es. La información la trae Blue Nelly. ¿Cómo andan, chicos?
1: Hola, Blue.
3: Hola, Blue. ¿Cómo estamos? ¿Bien?
0: Esto sí, che.
1: Ojo, Blue.
0: Que va a haber una tormenta, día feriado, vino Blue Nelly.
3: Ah, pará. Ustedes saben, como decíamos antes, la canción del Mundial pasado era Muchacho. Fue Muchacho. Y ahora es esta canción que la cantan los propios jugadores de la selección.

0: Es muy típica de la cancha esta, ¿no?
1: Sí, sí. Con el ritmo de la de Gilda.
0: Claro.
2: Gilda, Gilda.
1: No me arrepiento de este amor. Me voy con vos. Ahí estamos viendo el video en nuestro canal de YouTube, porque este audio es de el otro día que lo cantaban en el vestuario los jugadores, a esta canción. Pero nosotros tenemos en exclusiva la versión de los suizos.
0: Ah, ¿tienen su canción?
1: Sí, vos sabés que pudimos llegar a Suiza, meternos y además doblar la canción al castellano, para que ustedes la puedan entender. Sí, sí, laburé muchísimo, así que espero que sepan, porque viste que los suizos no tienen ningún problema, Rodri y Bruno, ustedes saben muy bien, así como periodistas de investigación, no tienen inflación, viste.
3: No le pasa nada.
1: No le pasa nada.
3: No tienen que modificar la ley del Banco Central.
1: Totalmente, medio como una...
0: Ellos lo inventaron los bancos.
1: Es más una vida tranquila.
3: Es como la frase, imagínate vivir en Suiza y perderte.
1: Claro, esto, ¿no? Y perderte esto. Bueno, no te pierdas la versión de los suizos, escuchá.
3: A verla.
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0: Y ahí explota, ¿no? Impresionante. La canción de Suiza, esta no la tiene nadie, esta información. Pudimos llegar a la hinchada de Suiza, así que mañana seguramente la escuchemos en el estadio cuando enfrenten a la Argentina a las 22 horas.
1: Tienen ahí las 4x4 y demás.
0: Todo. Tienen vida muy tranquila, nada que ver con nosotros, somos sufridos, viste que nos pasa de todo. Pero así somos, ¿no? Somos originales, somos argentinos.
2: Resilientes.
0: Claro. En un ratito se viene Lionel Messi, habla de Mbappé, ¿eh? Hablé con él, va a venir acá al estudio antes del encuentro de mañana.
3: Bueno, dale. Vamos.
0: Tranquilo, Leo. Tranquilo.
1: Dale, volvemos, dale.
0: Dale.
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0: vamos a ver, yo te dije, creo que jugamos...
1: ¿Lo habías dicho dos veces o más,
0: no,
1: Marcelo?
0: No, jugamos más.
2: ¿Cinco partidos?
1: ¿Cinco?
2: ¿Cinco eran? ¿Con amistosos?
0: Bueno, por ahí lo tenía. Ganamos creo que 5 y 2. Y
1: empatamos.
0: Creo, ¿eh? Pero por Mundial jugamos dos veces nada más.
1: Sí.
0: Estamos con nuestro colega Guillermo Gnoll, que tiene todos los datos del
3: 8
0: Mundial.
3: Veces.
0: Lo que
3: mira,
0: se ocurre.
3: En la
0: bien.
3: Historia.
1: A ver.
3: ¿Puede ser o no?
1: Sí,
3: a
1: sí.
0: Ver. Guillermo, buen día, ¿cómo estás?
4: Buen día, ¿qué tal para todos?
0: Bien, ¿cuántas veces jugamos con Suiza?
4: Esta va a ser la octava vez, justamente la de este Mundial. La tercera vez en un Mundial hubo 5 amistosos, en los cuales desde el año 80, 84, 90, 2007 y 2012, Argentina salió airosa en 5 oportunidades y 2 empates. En los dos Mundiales, los datos más concretos y más raros tienen que ver con el Mundial del 66. El primer partido, ¿no?, de Argentina-Suiza, justamente en Sheffield, donde Argentina se impuso 2-0 con goles de Artime y Onega, en el segundo tiempo. Pero hay un dato curiosísimo, porque el árbitro de ese partido también fue un portugués, Joaquín de Fernández Campos, algo realmente llamativo.
0: Y mañana también, ¿no?
4: Y mañana también, claro. Fue la primera vez que un árbitro portugués dirigió a la Argentina en un Mundial, y fue en esa oportunidad. Argentina 2, Suiza 0. El 19 de julio de 1966. Y en ese equipo, ¿no?, de Suiza, hay apellidos que llaman la atención, por lo menos a mí, ¿no? El arquero era Leo Eichmann, el marcador de punta, que lo tenía que seguir por todos lados, a Pinino más, era Rude Fuller, y había un puntero derecho que seguramente a alguno le va a hacer ruido, porque tuvo que ver con Racing y con Estudiantes de La Plata, y ayudante de campo de justamente Miguel Ángel Russo, Gotardi. Esas cositas, esas perlitas que uno va sacando.
0: Claro, sí.
4: Y también, y también en esa primera ronda, ¿no?, donde Argentina le tocó a Alemania Federal, España, Suiza. ¿Quién vino después de Suiza? A ver, ¿quién jugó después de Argentina-Suiza? ¿Con quién tuvo que jugar Argentina?
0: El famoso partido de Ratín.
4: Claro, claro. Eso es rarísimo, ¿no? Curiosísimo que se puede llegar a dar nuevamente.
0: ¿Y en qué instancia jugamos con Inglaterra en ese partido que nos robaron?
4: En cuarto de final.
0: Ah, en cuarto.
4: De final.
0: Bien.
4: Claro.
0: Y ahora que jugaríamos en...
4: Suiza fue en octavos y con Inglaterra fue en cuartos.
0: Podríamos jugar con Inglaterra en la semifinal, digamos, ahora. Sería la misma secuencia.
4: Con Suiza, con Suiza, justamente, el anterior fue en octavos... Fue en Brasil 2014 y ahora en cuartos, ¿no?
0: Decime, Guillermo, ¿vos pensás que la historia pesa en el partido que digamos mañana vamos a jugar?
4: Y los estadígrafos dicen que sí, que tiene mucho que ver la historia, ¿no? Que pesa la cantidad de partidos jugados, 7 hasta el momento, donde Suiza no le ganó nunca. También decían, por ejemplo, que Noruega nunca había perdido con Brasil, tampoco con la Argentina, y esto parece que no, pero pesa, ¿no?, en la historia.
0: Sí, sí.
4: Y hay un dato increíble, si me permitís.
0: Sí.
4: El Mundial del 66, el único argentino que estuvo en la selección ideal fue Silvio Marzolini. Y en el 2014, donde se volvió a enfrentar con Suiza y perdió la final con la Alemania, la Argentina, también un marcador de punto izquierdo, pero en este caso el único del equipo ideal fue el Marcos Rojo. Algo que me llamó la atención, ¿no? Pero
0: la coincidencia, ¿no?
4: Los paralelismos, claro, claro.
0: Bien.
4: Claro que sí.
0: Bueno, Guillermo, gracias, ¿eh? Así no, ¿cómo lo ves para mañana?
4: Sí, lo veo bien, y si alguno tiene ganas de ver mejor las cosas, hace poquito saqué un libro que se llama Historia de Técnicos Mundialistas, donde retrato a todos los técnicos que pasaron por los mundiales, desde 1930 hasta mediados de los 80.
0: Ah, es buenísimo tu libro. ¿Viste lo de la lista de cómo lo que ganan los técnicos en este mundial?
4: Es una locura, ¿no? Y Scaloni no está entre los primeros. Y sigue dándose la historia que los técnicos campeones son del país que salió campeón, ¿no? Y justamente uno de los que se fue a casa antes fue Ancelotti con Italia, y con Brasil, mejor dicho, el italiano, y da la casualidad que en este Mundial es el único Mundial donde no hubo técnicos brasileños.
0: Mm. Qué bárbaro, ya. Así está el fútbol de Brasil. Ancelotti, 10 palos, euros.
1: Ya, mamá.
0: El de Alemania, 7 palos verdes. Euros.
4: Bueno, justamente...
0: Pochettino, 6 palos. ¿No?
4: El alemán con 38 años fue el técnico más joven de este Mundial.
0: Y Lionel Scaloni gana 2.300.000 euros. Está en el...
4: A veces mejor ganar poco, claro, ganar, ser cabeza de ratón y no claro. Cola de león.
0: Muy bien. Está en el puesto 14 en la lista de los que más ganan y menos ganan, ¿no? Bueno, Guillermo, gracias, ¿eh?
4: Gracias a ustedes.
0: Abrazo. 12 y 2.
3: Tic tac, tic tac, tic tac, tic tac.
0: Falta menos para el partido.
3: Dios mío.
1: Qué ansiedad.
3: Ya me
0: Nos
3: siento
0: vamos
3: nerviosa.
0: Con el señor
3: número uno, el más grande de todos.
0: Bien, no es Messi.
3: No. ¿Él está en qué puesto de los que más ganan también?
0: Él debe estar número uno.
3: Número uno.
1: ¿Dónde está? Está en el puesto de Chori, me dice.
0: Ah. Miguel Verdún, Mitri forma primero.
5: Y hoy representando en el mundo entero.
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1: Una de las empleadas de Jessica Sirio le dijo a Radio Mitre en forma exclusiva que la niñera Milagros Ayelen Escudero mintió en su declaración ante el juez Luis Armela. Agregó que iba al vestidor siempre esta mujer, que tenía hasta las llaves de la caja fuerte y que sospecha que le deben haber pagado para salir a favor de la mediática y de Insaurralde.
2: Ella sabe todo el movimiento de lo que pasa en la casa, la única. Ninguna otra empleada, nadie sabe mejor que Milagro. Hasta la clave de la caja fuerte, sabe ella, sabe todos los movimientos. Es difícil que ella diga, no sé, nunca vi la plata, porque es mentira. Es mentira lo que está diciendo. Obviamente que le habrán pagado.
1: La mujer le dijo a Radio Mitre que todas las empleadas que trabajaron en limpieza están con miedo. Y agregó que Jessica Sirio e Insaurralde las tenían a todas en negro. Mercedes Ninzi, Mitre informa primero.
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0: Momento de tensión en la concentración inglesa. Detuvieron a un hombre que irrumpió en el predio con una llave inglesa en mano. El episodio ocurrió en la previa del choque de cuartos de final ante Noruega, en un contexto de máxima tensión para el plantel dirigido por Thomas Tuchel. Estamos en el Bolsón, en la 96.3, alerta amarillo por lluvia. Aquí en Buenos Aires, cielo cubierto. La temperatura 12 grados 2 décimos y la humedad 83%.
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0: La mañana, ya se viene Santi. ¿Cómo estás, Santi?
1: ¿Qué tal? ¿Cómo va eso?
0: Bien, bien, muy bien.
1: Un poquito de cine y series en medio de lo que nos
0: esperando,
1: ocupa.
2: Pero
1: la dulce espera.
2: El cine se vio perjudicado, ¿no? Digo, las salas de cine.
1: En realidad el cine para adultos, pero el cine para chicos es ajeno a todo esto. Es ajeno. Ah. Porque llegaron todos los tanques, Toy Story 5, los Minions, o sea, no se importa nada.
0: Bien. Lo tenemos a Leo. Leo, ¿cómo estás? Buen día.
3: Buen día a todos, la verdad que...
1: ¡Genio!
3: Leo.
1: ¡Te amo!
3: Muchas gracias. Gracias, Santi, la verdad. Muchas gracias a ustedes por el aguante, por estar siempre pendiente de esta selección. La verdad que, bueno, quiero agradecerle también y mandarle un saludo a Flavia Pitela, que estuvo con nosotros en el Mundial.
2: Sí.
3: Que se vino, que estuvo de gira ahí con toda la familia, pero bueno. Quiero decirle a todos ustedes que quiero hacer una denuncia contra Mbappé.
0: ¿Por qué?
3: Sí, Kylian, para imitarme, viejo. Hago un gol, él hace un gol. Yo tengo 8 goles en este Mundial, él tiene 8 goles en este Mundial. Yo erro un penal, él erra un penal.
4: Hago puchero, él hace puchero.
3: Basta, loco, dejate de joder, loco. De verdad te lo digo. Quiero decir que cada vez que yo hago algo, él va y lo hace también. Lo único que falta es que se encara Antonella. Pará, Kylian.
2: No.
3: Estaba pensando en pagarle con la misma moneda, empezar a imitarlo yo a él. O para decirlo en términos franceses, le imité, le emulé y le copié. Pero bueno, hay algo en lo que quiero decir y me quiero poner serio. Hay algo en lo que no voy a poder imitarlo ni ahí. En salir segundo, Marce. Porque salir segundo es como hacer champagne. Solo saben hacerlo los franceses. ¡Vamos, Argentina, carajo!
2: ¡Vamos, carajo! 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
0: Bien, muy bien. Nos vamos a ir a Estados Unidos.
2: Sí.
0: Él es nuestros ojos en el Mundial.
4: ¡Upa!
0: El señor Nico.
2: ¡Vamos, Nico!
0: Nico Singer. Nico.
5: Hola.
0: ¿Cómo estamos?
2: ¡Nicolito!
0: ¿Cómo andamos?
5: Hola, negra. Hola, chicos. Hola, chicas. ¿Cómo andan?
4: ¿Qué haces, Niki?
2: Te extrañamos.
5: Hola, Nachito.
0: Estabas perdido. ¿Cómo estás, bebé?
5: El 20, 21 de julio me tienen por ahí porque obviamente yo pienso que Argentina va a estar el 19 en la final.
2: ¡Vamos!
4: ¡Vamos, Niki!
0: ¡Vamos, Nico!
5: ¡Vamos todavía! Marce, estuve pensando mucho en vos, qué quilombo armaste, ¿eh? En a dos voces.
4: Salió en la Nación ese quilombo, ¿eh? Salió en la Nación de hoy.
1: No. ¡Qué cruce!
0: El señor, bueno, cruce. Y vos es amigo tuyo, Caruz.
5: Hacete cargo, ¿eh? Vos lo fomentaste, ¿eh?
0: Bueno, parece que se armó ahí.
1: Cuando le pide la coca, sí.
5: Hermoso.
0: Nico, ¿cómo estamos? ¿Cómo estamos la selección? ¿Juega la misma
5: bien.
0: La misma selección que el último partido? ¿Sale?
5: Mira, al principio sí, Marce. Mira, a la tarde, cuando casi eran las 6:30, 8:30 de la noche en Argentina, bueno, va a ser el momento del encuentro con la selección. Primero van a hablar 3 jugadores, después los famosos 15 minutos, que obviamente eso es charango, ¿no? Porque no nos van a mostrar a nosotros los periodistas 15 minutos qué es lo que van a hacer. Pero todo se perfila, Marce, para que se repita el equipo. Que no haya ningún cambio, salvo que de última Scaloni, porque como indudablemente le tomaron el pulso a la selección argentina, esté jugando y especulando con esto de repetir el equipo y meta algún cambio táctico o algún nombre diferente, que tampoco tiene demasiado. No es que hoy en día tiene algún jugador que vos decís, este puede romper el molde. La verdad es que no lo tiene. Es esto, es lo mejor, pero todo indica en principio, Marce, que el equipo va a salir igual. La especulación por ahí era si mantiene a Molina como lateral derecho o lo pone a Montiel, y la puja de siempre de que arrancó el Mundial, que es Lautaro o Julián.
0: Claro.
5: Porque viste, cuando uno juega de titular, el otro después entra y está un poco mejor. No se sacaron grandes ventajas, pero la verdad es que Lautaro el otro día entró muy bien. Así que por ahí pasa un poco el tema de la selección para el partido de mañana con Suiza.
0: Bien, ¿y cómo está el clima? Todo de 10, ¿no?
5: Está todo de 10. Esta es una ciudad, Kansas City, Marce, muy tranquila, pero que de a poco se va poblando de argentinos. Recién hoy, en más número, empezaron a llegar los argentinos.
0: Claro.
5: Ayer había, pero poquitos, no demasiado, yo creo que además, sobre todo para los compatriotas que arrancaron el Mundial y que hicieron ventaja, pero la verdad es que Lautaro el otro día entró muy bien. Así que

0: Sí, la verdad que sí, pero son distancias muy largas, Marce, porque irte de un lugar al otro tenés que pensar en 10, 12 horas tranquilamente, sí. Lo tenés que hacer muy espaciado, descansando, pero sí. El gasto es muchísimo menor.
1: De hecho, el equipo, bueno, ¿qué hacés, Nicky? ¿Cómo andás? De hecho, el equipo de TN lo hizo, hola, parte amigo. Del equipo lo hizo en auto y tuvieron que dormir en un hotel. Fueron 13 horas.
0: Exacto, vos conocés muy bien esa parte. Sí, conocés exacto. Muy bien esa parte. El
2: ¿cuánto
0: grupo
2: sale la nafta?
0: De TN.
1: Exacto.
3: Y la nafta está arriba de 4 todavía.
0: Mirá, nosotros el otro día, cuando digo nosotros, es junto con el cámara que estamos laburando acá, que alquilamos una camioneta, una SUV, llenamos el tanque y le pusimos entre $60 y $70 para llenar el tanque.
2: Más o menos.
1: A ver, $70 dijiste, Nico.
0: Sí.
1: Pará, ya te lo calculo, pará. 70 por 1500. Está bien, 105,000 pesos.
3: Está más o menos.
2: Un poquito acá, más. No, bueno, un acá poquito menos, más. ¿No? Un poquito más.
0: En una camionetita mediana, SUV.
3: $30,000 pesos más o menos.
0: Sí, pero claramente es mucho menos costoso que si tenés que andar así metiendo vuelos.
2: Seguro.
0: Es carísimo.
3: Bien, ¿estás tranquilos frente a Suiza?
0: Yo creo que tenemos que estar tranquilos, sí, sabiendo que si nos costó mucho Egipto y nos costó mucho en la previa Cabo Verde, tenemos que estar muy atentos. Y que lo mismo, Marce, que charlamos en la previa del partido con Egipto, y que sigue siendo una asignatura pendiente de este equipo, que es, tiene que volver a las fuentes, tiene que ser un equipo con más dinámica, más fresco, tratar de presionar más alto, como ayer sí vimos que hizo Francia contra Marruecos, porque si sigue siendo un equipo espeso, vamos a depender mucho del corazón y de esa personalidad que sí mostró en los últimos dos partidos, pero con eso solo no va a alcanzar. Obviamente somos favoritos contra Suiza, pero tiene que haber algo más, tiene que haber algo más de juego.
1: Nicky,
0: no se va a complicar.
1: ¿No juega la principal figura de Suiza, puede ser? ¿O cómo está ese tema? Hablo de Mansambi.
0: Sí, está en duda, que ya tiene 3 goles en este campeonato del mundo. Este es un equipo que no tiene grande figura, que no tiene, por ejemplo, como si Egipto, un Salah, ¿sí? Que tiene así un nombre muy impactante, pero que es un equipo compacto. Es pragmático. Parejo. El otro día charlando con un periodista europeo, me decía, trazando una equivalencia, me dice, es como un Austria, pero mejorado. O sea, claro. Táctico, corredor, metedor, le ganamos obviamente a Austria, que es más táctico, en todo caso, muy corredor, que tiene un muy buen arquero, que es el arquero del Borussia Dortmund, de hecho fue figura en los penales el otro día contra Colombia, y muy sacrificado, es un equipo muy sacrificado en ese sentido.
3: ¿Cuánto sale mañana el partido?
0: ¿Cómo termina?
3: Sí.
0: Para mí lo termina ganando Argentina ajustado. Cuando lo que es un ajustado, 1-0 o 2-1.
3: Bien. Bueno, está bien.
2: Ahí.
3: Está bien.
1: Me parece.
3: El anterior mundial ganaba 1-0 contra Suiza también.
1: Sí.
0: Eso fue en Brasil, 2014, con gol en el tiempo suplementario de Di María, después del pase de Messi.
3: Bien. Bueno, ¿y hoy quién gana, España o Bélgica?
0: Gana España.
3: Bien.
0: Y gana España y ahí se va a jugar una semi tremenda con Francia. Oh, tremenda.
3: Tremendo. Y mañana, Inglaterra o Noruega.
0: ¿Sabés que para mí Inglaterra se le va a complicar? No le va a resultar tan fácil. ¿Sabés que tengo dudas ahí?
1: Mirá.
0: Me la voy a jugar por Noruega, Marce.
1: No sabes cómo te banco, Nico. No sabes cómo te banco.
0: Igual te quiero decir algo.
3: Batacazo.
0: Que soy sincero y te juro que no.
1: Tiene un equipazo,
0: no es de canchero, Si vos. Si, tiene un equipazo. Si vos. Y te juro que no es de soberbio. Si vos me preguntás con quién. Si Argentina avanza, ¿no? Es lo que creemos, deseamos y más. Si vos me preguntás con quién preferís jugar, te juro que prefiero jugar con Inglaterra.
1: Mira.
0: Bruno
1: dijo lo mismo.
3: Te mete miedo.
1: Te juro que te banco, Nico, porque yo dije lo mismo. Lo vi jugar a Noruega contra Brasil y dije: sí. Estos tipos no solamente tienen un tanque de guerra de 9, sino que además tocan, manejan bien la pelota.
0: Sí.
3: Un muy buen arquero, además.
0: Inglaterra tiene un arquerazo. Inglaterra tiene un equipazo. Pero ojo con Noruega, Por supuesto que tiene mucho más ruido y mucho más nombre Inglaterra.

0: por la historia y por los nombres propios que tiene la selección de Inglaterra.
1: Para mí, entre esos dos partidos va a haber una sorpresa. Entre el partido de España, Bélgica, Inglaterra, Noruega, va a haber una sorpresa.
0: Que sería para vos, o que gane Bélgica o que gane Noruega.
1: Claro. Bueno, Nico.
0: Para mí es España por un lado y Noruega por el otro.
1: Bueno, seguimos esperando, ¿eh?
0: Dale, gracias.
1: Nos comemos las uñas, dale. Abrazo.
0: Un abrazo grande.
1: Chau.
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0: Negro Oro, ¿cómo estás? ¿Bien?
1: Bien, muy bien. ¿Cómo estás vos, Marcelito?
0: Bien, bien.
1: ¿Todo tranquilo?
0: Te llamamos para que empiece la radio, ¿no?
1: Sí, obviamente, porque cuando yo arranco y yo estoy al aire, recién ahí la gente prende la radio.
0: Claro.
1: Antes estaba apagada.
0: Claro, ¿eh? Claro. Sí, sí.
1: ¿Cómo estás vos, Marcelito? ¿Bien?
0: Yo estoy muy bien.
1: Bien.
0: Tengo una info.
1: ¿Información de
0: la
1: qué?
0: ¿La puedo dar?
1: ¿Índole de qué índole?
0: Política.
2: ¿Bomba?
1: Política.
0: Sí, resulta que Milei...
1: Sí, ya estamos con vos, Marcelito, en minutos nada más. Rodrigo Alegre también tiene algo del caso de Jessica Siri y Martín Insaurralde, ¿no?
3: Podemos contarlo.
1: Sí, después lo vas a contar. Bueno. Y Santiago García se viene con las series y demás, ¿no?
4: Tengo una novedad.
1: Perfecto, gracias, Santi. ¿Cómo está el clima, negrita de mi vida?
2: Mirá, se espera para hoy una temperatura.
1: Qué bueno, espectacular. Y Bruno, ya con una investigación, ¿no? Que se viene con todo el equipo.
5: Ya te la cuento.
1: Buenísimo, gracias, nos vemos. La gente me quiere escuchar a mí, no a ustedes. Dame cinco, dale, Agustín.

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0: Cielo cubierto en Capital Federal y Gran Buenos Aires. La temperatura 12 grados 6 décimos. Los peajes para viajar a la costa atlántica aumentaron casi 7%. Se trata de una nueva actualización trimestral que impactará principalmente a quienes viajen durante las vacaciones de invierno. En las estaciones de San Borombón y Maipú, ubicadas sobre la Ruta 2, el costo es de 7.900 pesos. La misma cifra rige para el peaje de La Huella en la Ruta 11. En tanto, en Mar Chiquita, también sobre la Ruta 11, la tarifa es de 3.700 pesos, mientras que en General Madariaga, sobre la Ruta 74, el valor asciende a 3.300 pesos. Los Rolling Stones presentaron su último disco, Foreign Tongues. Se trata del 25º álbum de estudio de la banda británica. El disco cuenta con colaboraciones de Paul McCartney y Stevie Wonder, entre otros. Además, incluye la última grabación realizada con Charlie Watts, el histórico baterista, antes de su fallecimiento. Foreign Tongues cuenta con 14 pistas y el primer tema de difusión es In the Stars. Estamos en San Luis, en la 101.5. 16 grados 4 la temperatura, cielo parcialmente nublado con precipitación a la vista. El cielo cubierto en Buenos Aires. La temperatura 12 grados 6 décimos y la humedad 80%.
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5: Durante los últimos 12 meses, las exportaciones de lana sumaron 150 millones de dólares, lo que representa un incremento del 57% interanual. Según datos oficiales, las ventas externas alcanzaron una suba del 70% en el mes de abril pasado. El incremento se concretó en el volumen exportado, con 32.000 toneladas, un alza del 24% respecto a la zafra previa. Desde el mercado internacional, la demanda de China elevó su participación del 23 al 33%. El sector evidenció mayor demanda de productos laneros argentinos que suplieron la menor producción registrada en Australia.
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0: ¿Hoy cómo viniste, Santi?
1: Hoy vine...
2: ¿Viniste corriendo o no? Hombre maratónico.
1: Me encanta, porque siempre me preguntan eso y yo tengo que decir, jaja, pero en realidad sí, vine corriendo. Bien. La verdad es que siempre vengo corriendo, no puedo aguantar. Me aburro mucho caminando y cuando veo que corta el semáforo, ¿viste que tiene la cuenta regresiva?
2: Tan, tan, tan, tan.
1: ¿Para qué me pones la cuenta regresiva si sabés cómo me pongo?
0: Ah, tenemos tres películas y una serie.
1: Sí, tenemos una película vinculada con el Mundial de Fútbol, para empezar. Y una serie muy importante, por eso traje solo una serie.
0: ¿La
1: tres
0: pasión películas. De la momia tiene que ver con...?
1: La posesión de la momia, la posesión de la momia... Habla indudablemente, de momia, indudablemente, pasión no tienen, se demostró, gana de llorar les sobra, pero esto es una película de terror hecha previamente al partido.
0: ¿El drama que tiene que ver con Brasil?
1: Tengo miedo porque la tercera película no ajusta nada con el chiste, pero sí, el drama podría ser Brasil, no... No Marruecos. No Marruecos.
0: No, no, no.
1: Porque no le importó nada. No le importó nada.
0: A la hora de un ratito, él.
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0: Bien, muy bien. Bueno, vamos con la película. ¿Empezamos, Santi?
1: Sí, empezamos con La posesión de la momia. Esta es la gran semana de chistes de momias, por decirlo de alguna forma.
0: Sí.
1: Se estrenó en HBO Max esta película dirigida por Lee Cronin. Por supuesto que no tiene ningún vínculo con el mundial, pero esto todo con tal de burlarlo del pelado cabrón ese llorón.
0: Sí, el de Egipto.
1: Estamos.
2: Hassan,
1: whatever. Obviamente es una película de terror. La momia es un personaje que es de terror, pero que se ha mezclado con las aventuras por el hecho de transcurrir en Egipto gran parte de las historias. Nosotros conocemos obviamente las originales, Boris Karloff, Christopher Lee, y después a partir de Brendan Fraser en 1999 con la película Stephen Sommers se volcó a ese otro costado, que es el cine de aventuras. Y la momia, por supuesto, de Martín Karadagian, que es uno de los personajes que ha forjado la cultura de Occidente. ¿Cómo volver sobre este personaje? Tom Cruise protagonizó una película que también estaba dentro del género, que no terminó de funcionar, y ahora es realmente una película de terror, con algunos pequeños elementos de aventura, pero básicamente de terror. Una pareja, el periodista, viven en el Cairo, en Egipto, y la hija desaparece sin dejar rastro, y a pesar de la búsqueda que llevan adelante, no vuelve a aparecer, y ellos regresan a Estados Unidos. La acción corta después de esa desaparición, y 8 años más tarde, cuando están tratando de rehacer su vida, llega un llamado desde Egipto diciendo que la encontraron. Pero la encontraron en una condición muy particular que no quiero adelantar, la película lo va desarrollando, y el título es un poco botón, La posesión de la momia.
2: ¡Opa!
1: Es como una especie de El exorcista, pero en versión de posesión demoníaca de momia. Para los que tienen estómago delicado,
0: sí,
1: no es la película. Porque es de terror, pero también es de terror gore. Sí, de terror
3: chinchulín,
1: asquerosidad, que te arranco la piel, que
0: mucha
1: te vuelan las uñas, que dice, ¿me vas a mostrar cómo me sacas las uñas? Sí, te lo voy a mostrar. ¿Cuánto te va a llevar? 6 minutos, nada más. Bueno, pero es una película que, a pesar de sus altibajos, está bien. Podría ser menos gore, y ojalá, pero bueno, estamos en ese baile. Está en HBO Max. Fue un éxito la película. Podría tener secuela, ojalá que no, basta de secuelas. Bueno, en Prime Video apareció una película protagonizada por dos de los actores del momento, ¿sí? La película se llama El Drama,
0: sí.
1: Y la protagonizan Zendaya, que para mí es un fenómeno incomprensible, pero bueno, el mundo la ama, hace una película cada 2 minutos.
3: Ponele todo Zendaya, ¿no?
1: Sí, no sé qué pasa, no sé, pero bueno, nada, la gente la quiere, no es mi caso. Y Robert Pattinson, que te hace una buena o una mala, es indistinto, sí, es muy desparejo, pero bueno, es una pareja muy taquillera para el público contemporáneo, y es una especie de comedia de humor negro de una pareja que se conoce, se enamora, y cuando están a punto de casarse, en una cena con una pareja amiga, deciden, por algo que la trama justifica, contar su peor secreto. Y cuando ella cuenta su peor secreto, es demasiado terrible y se empieza a desmoronar todo. No quieren cancelar la boda, pero la desconfianza se apodera de ellos. Mucho humor negro. Es comedia, es drama. A mí en lo particular no me gustó tanto, pero hay que reconocerle que es una película muy rara. Es decir, uno ve todas películas que se parecen entre sí, que se olvidan a los 5 minutos. Quien ve esta película le va a costar un poco más, porque es rara, es inquietante, tiene un clímax que es bastante bueno, de una tensión casi insoportable. No me convenció del todo, pero si hacen caso omiso de esta pareja y les gusta ver una película totalmente diferente, El Drama podría estar ahí recomendada. Van a sufrir igual, ¿eh?
0: Bien.
3: Me gustó.
0: Sí,
3: bien, quiero ir.
0: Sí, me gustó. Para
1: sufrir. Rara.
3: Me generaste rara. Como una
1: rara.
3: De quiero saber
1: rara.
3: Qué es ahora.
1: Rara.
0: Bueno, ¿sí? ¿Dónde está eso?
1: Esto está en Prime Video, a partir del día de hoy. Y también HBO Max, una película más estándar, una película biográfica sobre una de las pioneras del boxeo femenino de la década del 90, que se llama Christie, protagonizada por Sydney Sweeney.
4: Hello, Christie.
1: Sorry.
2: Ya tuvimos
4: Hello, Sydney. En Scream.
1: Hello, bueno, Scream 7 llegó a Paramount Plus. Dato para tratar de salir.
2: Ah, bueno, bien.
1: Bueno, ¿puedo decir Christie sin que digas?
2: Por favor.
1: Okay. La película fue un gran fracaso. ¿Por qué? Porque es una película que tiene algunos elementos que uno puede considerar de progresistas, porque ella es una pionera del boxeo, porque no sale del closet, se casa con su entrenador y manager y es un tipo siniestro. Toda esa historia verdadera tiene como un costado para mí no le pertenece al progresismo, le pertenece a cualquiera, pero bueno, que se podría adueñar al progresismo. Y Cindy Sweeney es una actriz asociada más al conservadurismo y a la derecha, entonces se ve que los canales chocaron y no funcionaron. Pero ahora llegó HBO Max y la película está muy bien, ella está espectacular y es muy emocionante y bastante fuerte, pero está recomendada. Christy está en HBO Max, una historia real de boxeo femenino.
0: Entonces hay que verla.
1: Sí, yo esta la recomendaría sin mayores problemas.
0: Bien. Y vamos con la serie, dale.
1: Bueno, una serie, esto da para hablar mucho, pero vamos a simplemente hacer la introducción. La Casa en la Pradera, temporada 1, se estrenó en Netflix. La Casa en la Pradera es una serie, primera temporada, insisto, que está basada en los famosos libros de Laura Ingalls Wilder. Seguramente Laura Ingalls es un nombre que les suene a ustedes, porque los libros de Laura Ingalls fueron adaptadas en otra serie de televisión que se llamó La Familia Ingalls, ¿sí? Que tuvo 9 temporadas, 204 episodios y fue entre 1974 y 1983. Serie que su artífice y creador era su protagonista, Michael Landon. Michael Landon, que venía de protagonizar la serie Bonanza, que tuvo 14 temporadas y 431 episodios. O sea, ni lento ni perezoso pasaba de una serie exitosa a otra. La Familia Ingalls era una serie que no respetaba los libros originales, que tenía un fuerte contenido religioso que Michael Landon decidió darle. Era como muy fuerte. Tal vez la serie más cristiana que había en la televisión norteamericana. El protagonista, Michael Landon, Charles Ingalls, era un héroe absoluto, un padre espectacular, tal vez el mejor padre de la historia de la televisión. Sí. Y en esta nueva versión se acercan más a los libros. El personaje de Charles no tiene defectos, es un héroe también, pero es un poco, tiene más dudas, se comparte el protagonismo. Y hay toda una trama que, si bien respeta los libros, hay dos elementos llamativos. Uno es que la religión desaparece en los primeros 5 episodios, no está, y aparece tímidamente más adelante, no sé a quien no quieren ofender. Y hay un tema con la tribu, con los pueblos originarios de los Osage, que está muy fuerte en la trama y que tiene subtramas que tienen a esos personajes como protagonistas y se olvidan de la familia Ingalls. Si uno busca la serie original, esta serie no tiene nada, tiene muy pocas cosas. El señor Edwards no es gracioso, etcétera, etcétera, etcétera. Ahora, si uno busca una serie basada en los libros, está bien la serie. No está mal, no está mal. Es diferente, otra cosmovisión, ni buena ni mala, completamente diferente. Más tímidos con el tema de la religión. Michael Landon lo había exagerado a propósito porque era su convicción. Y el tema de las tribus, los pueblos originarios y cómo fueron desplazados, que está presente. Después hay un montón de cosas que en la serie no estaban. La serie tenía, y con esto termino, la serie original tenía muchos episodios de contenido de derechos humanos, de temas sociales, de racismo, antisemitismo. Había un montón de temas que Michael Landon le interesó poner. Acá, como la serie está comprimida y son 8 episodios, se ve todo muy, muy junto. Y el único error que yo no le perdono a La Casa en la Pradera, la nueva versión, es que en el capítulo 4 empieza a poner flashbacks. Basta con los flashbacks, es un recurso perezoso de las series contemporáneas. Lobo. Contame en tiempo presente, si alguien me quiere contar una anécdota que la cuente, pero no quiero ver imágenes del pasado. La Casa en la Pradera, aceptable, pero no es nuestra serie favorita. La Familia Ingalls está en Netflix, son 8 episodios, primera temporada, ya están haciendo la segunda.
0: Bueno, buenísimo, bárbaro, Santi, gracias.
1: Listo, me quedo en encendidos.
0: Dale.
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0: hora nos estamos yendo.
1: Y vos tan tranquilo. Y vos tan tranquilo.
2: Vamos.
0: Faltadero para el.
1: Ay, mira, rompo todo.
3: Vamos, falta menos. Vamos, vamos.
1: El lunes, Agustina.
4: ¿Y qué?
2: ¿Y qué?
3: La cábala.
1: Ya tenemos una cábala.
4: Ya tenemos una cábala que crucemos.
0: ¿Cómo vamos a ir hasta el último partido del mundial?
4: Y crucemos los dedos.
3: Positivos que... y sin miedo. Dale, dale, dale.
2: Vamos.
1: Sonó el timbre, nos tenemos que ir. Dale. Se viene María Isabel Sánchez. ¿No? Claro, todo el equipo encendidos en la tarde, el recreo de la radio.
0: Buenísimo. Nosotros nos reencontramos el lunes a las 10 de la mañana, ¿eh? Tranqui, vamos a pasar un lindo fin de semana.
2: Dale,
0: mañana vamos a estar el sábado tempranísimo. Chau.
2: Chau.

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0: El cielo cubierto en Capital Federal y Gran Buenos Aires, la temperatura 12 grados 6 décimos. 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Aunque el Vaticano no lo confirmó, aseguran que el Papa vendrá a la Argentina entre el 6 y 11 de noviembre. Exclusivo de Radio Mitre.
1: Una de las empleadas de limpieza que trabajó con Jessica Sirio dice que la niñera Milagros Ayelén Escudero mintió cuando declaró ante el juez Luis Armela. En una nota exclusiva con Radio Mitre, contó que la testigo tenía las claves de las cajas fuertes y era la única que podía ir a la zona del vestidor. La mujer dijo que sospecha que le pagaron para cambiar su testimonio y que el resto de las empleadas no quieren declarar porque están aterradas.
2: Ella sabe todo el movimiento, lo que pasa en la casa, la única. Ninguna otra empleada, nadie sabe mejor que Milagro. Hasta la clave de la caja fuerte, sabe ella, sabe todos los movimientos. Es difícil que ella diga, no sé, nunca vi la plata, porque es mentira. Es mentira lo que está diciendo. Obviamente que le habrán pagado.
1: La mujer también le dijo a Radio Mitre que todas las empleadas estaban en negro. Mercedes Ninzi para el panorama de Mitre informa primero.
0: Radio Mitre habló con el obispo de San Justo, Monseñor Eduardo García, y fue consultado sobre la próxima visita del Papa a la Argentina.
3: Sabemos que viene la primera quincena de noviembre en los primeros días. Pero como en Roma todavía están en tiempo de vacaciones, sí. hasta el 15 de agosto que no vuelven a funcionar todas las oficinas, no creo que sepamos la fecha justa. Pero lo seguro es que viene la primera quincena entre el 6 y el 10, 11 de noviembre.
0: Además, en relación a la homilía del arzobispo de Buenos Aires, Monseñor García Cuerva, en el Tedeum de la Catedral, el prelado afirmó.
3: Quizás nos guste que se diga o no se diga, pero hay corrupción. De hace largos años también hay corrupción en la Argentina, que no es ninguna novedad, ¿no? Como asombrarnos por eso. Lo que pasa es que poner las cosas sobre la mesa a veces cuesta y es difícil, pero es algo que venimos sufriendo de hace décadas.
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5: Por la tarde la selección argentina vuelve a los entrenamientos. A partir de las 18:30 de Kansas, 20:30 de la Argentina. El entrenador argentino todavía no ha confirmado el equipo, pero podría realizar una variante. El regreso a la titularidad de Gonzalo Montiel en lugar de Nahuel Molina. La probable formación para enfrentar a Suiza. Emiliano Martínez, Montiel, Romero, Lisandro Martínez, Tagliafico, De Paul, Paredes, McAllister, Enzo Fernández, Messi y Julián Álvarez. 22:15 de la Argentina, en el estadio estará hablando el entrenador Lionel Scaloni. Desde Kansas, informó Paulo Filippini para el panorama de Mitre Informa Primero.
6: Luego de los incidentes ocurridos en la 9 de julio por el pase a cuartos, montarán este sábado un operativo especial para la hora del partido entre Argentina y Suiza. El ministro de Seguridad porteño, Horacio Jiménez, dio detalles en diálogo con Radio Mitre.
7: Y se van a tomar medidas de prevención para que no ingresen heladeritas o elementos que porten alcohol, como está prohibido ingerir en la vía pública, y va a haber un servicio, un operativo más presente y más grande.
6: Rodrigo Jorge, panorama de Mitre, informa primero.
8: La selección argentina está bien alimentada y los asados prepartidos se volvieron parte del ritual. Alejandro tiene una carnicería junto a su hermano en Villa Bosch y fueron los encargados de mandar el pedido de más de 500 kilos de carne a Miami.
9: Mi sueño era venderle la carne, llevarle la carne a la selección, que sería un orgullo, un sueño para mi hermano, para mí hacerlo. En la Copa América me llegó el llamado, se le envió la carne vía exportación al despacho de Miami y de ahí se llevó al hotel de Miami. En la Copa América comieron, les encantó todo y ahora se repitió en Kansas. Se llevó chorizo, se llevó morcilla bombón, mollejas, asado banderita, asado costillar marcado, lomo, ojo de bife de chorizo, vacío y entraña, 500 kilos.
8: Yasmín Abrán, panorama de Mitre, informa primero. La
0: Estamos en la base Marambio, en la Antártida, Argentina. Sensación térmica, 10 grados 9 décimos bajo cero. Cielo parcialmente nublado. Aquí en Buenos Aires, cielo cubierto. La temperatura 12 grados 6 décimos. Humedad 80%.

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0: Hola, muy buenas tardes a todos y bienvenidos al recreo más largo del mundo. Un programa deconstruido, un programa recontra mega archi super mundialista. Hay que estar con todo hoy, chicos. Hay que vivir este día full porque estamos en feriado. Para mucha gente es un día de descanso, para otra mucha es un día de trabajo.
1: De verdad.
0: Para nosotros, y nosotros acompañamos por igual a unos y a otros y nos hacemos compañía mutuamente en este viernes tan tan especial. Aquí estamos en la radio con Rolando Ernesto Villar.
1: Ladies and gentlemen, saluda Barra.
0: Tommy Reynolds.
2: Hola, hola.
0: Y hoy se nos mezclaron totalmente los columnistas.
2: ¿Otra vez?
0: Oye, sí, bien, sí, sacudimos sábado, como la coctelera,
2: sí.
0: Y cayó Juan Michelli.
2: Hola, hola María, hola a todos.
0: Y cayó Santiago Jason García.
2: Ah, bueno.
1: Chabón. Qué buen combo.
3: García también.
0: Sí, no, impresionante. Además, hoy es viernes.
2: ¿Lunes?
0: No, hoy es viernes, pero es un viernes distinto.
4: Viernes de locos.
0: Exactamente, es un viernes loco en el que además de proponerles y prometerles un programa fantástico.
2: Sí, Mary.
0: Vamos a tener cosas muy especiales.
2: ¡Epa! ¿Qué tendremos entonces?
1: ¿Qué hay? ¿Qué hay?
0: Y bueno, hoy vamos a hacer una plantación de macetas en vivo con Juan en el balcón de la radio.
2: ¡Ah, me encanta
5: vamos
2: eso!
5: Vamos a renovar las plantas.
0: Vamos a renovar qué las bueno. plantas porque algunas, bueno, algunas...
2: sí, todas.
0: Están un poquito... Están un poquito...
2: Un beso al cielo de las plantas.
4: Pero, al campito.
5: Claro, sí. Pero con el compromiso de todos los programas ahora.
0: Exactamente, porque hemos... Juan,
5: Eduardo, Marcelo, todos van a ayudar con el balcón de la radio.
0: Todo, me porque gusta. Además Juan va a donar una regadera
2: gesto,
0: a la radio.
2: Qué gesto, chicos.
0: Juan va a donar las plantas y una regadera.
5: Exacto, la regadera roja o colorada de Radio Mitre.
0: Exactamente, bueno,
5: así
0: exactamente.
5: No hay excusa para
0: no hay excusas, no hay excusas, bueno, y por supuesto vamos a tener un programa muy enfocado en el mundial.
2: Ay,
0: hoy,
2: me encanta, ya,
0: porque,
2: ya.
0: Bueno, porque mañana saben, no vamos a contar ninguna novedad, que es un día muy importante para la selección argentina y para todos los argentinos, y estaremos haciendo mucha fuerza.
2: Muy bien, Mary.
0: Así que tenemos también, hablaremos con un argentino en Suiza.
2: Sí, unos, vas a ver después.
0: Unos, y tenemos globos celestes y blancos, el estudio totalmente tuneado.
2: ¿Quién le puse los nombres? ¿Vos, no?
0: Yo le puse los nombres. Yo le puse los nombres a los tres jugadores que van a hacer goles mañana.
2: Lautaro Martínez.
0: Lautaro Martínez va a hacer un gol. Messi va a hacer un gol.
2: Julián Álvarez.
0: Y Julián Álvarez.
2: ¿Y el de Messi
0: otro.
2: No?
1: No te oiga.
2: Ahí está. Ahí. Ah, ok. Y Messi, toma.
0: Esos son los tres goles de Argentina, ¿sí?
2: Ay, qué delicado.
0: 3-0.
4: Sí, sí.
1: 3-0 nada más.
0: 3-0.
2: Sí, 3-0 frente a Suiza.
5: Firmo.
4: Sí.
0: ¿Estás
4: sí.
0: de acuerdo?
4: Sí, son un queso.
0: No, queso.
4: ¿Ya arrancamos?
0: No, que eso no es ninguno, pero yo espero que nuestros jugadores estén iluminados.
2: Sí.
0: Estos tres tienen que estar iluminados.
2: Está bien, igual hay más globos para poner más nombres por las dudas, si querés claro. después también, claro.
0: Bueno, dale, vamos a poner...
2: Podemos poner, no sé, ¿qué está? Julián Álvarez, Lautaro y Messi.
0: Podemos poner Tagliafico.
2: Ay, sí, oh, vamos
0: sí,
2: a Tagliafico.
0: Quiero poner a Tagliafico, que tuvo un gran partido el otro día.
2: La está rompiendo Tagliafico.
0: Sí.
2: Cuti Romero.
0: Cuti también, porque Cuti hizo dos goles, chicos.
2: Centro. Y podríamos ponerlo al Dibu también. No para que meta gol, sino para darle poder.
4: Sí, para que conecte, que estaba medio... Estaba
2: medio caiducho.
4: Sí, hubo doble sesión de terapia, me parece, el fin de semana.
0: Pobre.
2: Él mismo,
0: pobre.
2: Viste, que dijo.
0: No, él dijo, tengo que atajar mejor.
4: Sí.
2: Como que no contribuyó mucho al equipo, dijo.
0: No, estuvo bien en la autocrítica, me parece que estuvo bien. También estuvo muy bien Messi, que dijo pateé muy mal el penal.
2: Total.
0: No como Mbappé, que le echó la culpa al árbitro.
2: Es que Mbappé es...
0: ¿Por qué le echó la culpa al árbitro? Que dice que lo desconcentró.
1: No, el ego que tienen estos muchachos.
2: Igual, perdón, ¿quién no celebró ayer la tajada a Mbappé? Todos.
0: Sí, claro. Yo era Bono hasta...
2: Ah, por eso te digo, o sea...
0: Sin Bono, total.
2: Dios mío.
4: Nuestro Bono.
1: Es argentino.
0: Bono habla en castellano, habla argentino.
4: Sí, yo pensé que era irlandés Bono, pero me vengo a enterar que era tajada
0: marrón. Y uno no lo siente... ¿Uno no lo siente un poco argento a Bono?
2: Obvio.
0: Sí.
1: Porque encima, hincha de River.
4: Sí.
1: El sueño de él es atacar a River.
4: Sí. Admirador de Armani.
2: Un beso, claro. Uh-huh. Ahí está, Bono de YouTube, estamos hablando, ¿no? ¿No? Ah, pensé que era Bono de YouTube.
1: El bono cobra y el bono comer.
0: No, bono tiene la redonda. Bueno, chicos.
2: Qué elegancia la de Francia. ¿A dónde irá Bono?
0: Bueno, y hoy juega España, hoy también un día.
2: Sí,
0: España,
1: vale, vale.
4: Tenemos españoles en el equipo, así que no podemos decir todo lo que pensamos, pero.
0: No. Todos somos España hoy, chicos. Hoy me hinchan por España.
4: España-Argentina sería una linda final.
5: Sí, la mejor.
2: No, la mejor sería Francia-Argentina.
4: No, la mejor, lamento, sería, no, la mejor
2: obvio,
4: sería
2: meterla de vuelta.
4: La mejor sería Argentina-Jordania, pero ya queda afuera.
0: Bueno, chicos, basta, basta. Bueno, estamos con mucha manija, jugar, muy nerviosos, muy ansiosos. Sí, y vamos a hablar de la consigna del día. Ah, me parece que va a tener que ver con el Mundial. La
2: ¿ah,
0: consigna.
2: Sí?
0: Sí, dale.
3: Muchachos, ahora no volvimos a ilusionar. Quiero ganar la...
2: Sería Francia-Argentina.
4: No, la mejor sería...
2: Meterla de vuelta.

0: El mundial pasado. La de este mundial es la de Palmito y la cuarta Palmito, estrella.
1: Exactamente, claro. La cuarta estrella. Bueno, chicos, cada vez que juega la selección pasa algo difícil de explicar, ¿no?
2: Porque, ¿qué pasa?
1: Y porque no importa si uno es fanático del fútbol o solo mira un par de partidos al año. Durante 90 minutos el país se pone en pausa.
0: Total.
1: Definitivamente, definitivamente. Este mundial volvió a demostrarlo y según distintos relevamientos se dispararon las búsquedas y las ventas de televisores, proyectores y parlantes para ver los partidos de... sí, para ver en grupo los partidos.
0: Sí, se reactivó la economía. Mira.
1: También crecieron las compras de picadas.
0: Mira.
1: Picadas a morir.
0: Sí.
1: Bebidas.
0: Qué rico.
1: Snacks.
0: Sí.
1: Y todo lo necesario para organizar una reunión en casa.
0: Espectacular.
1: De hecho, en la previa de los 5 encuentros que disputó la selección en el torneo, los encargos de comida por delivery crecieron un 60%
0: wow,
1: en promedio.
0: Casi el doble, mira.
1: Según pedido ya, alcanzaron un máximo de 115% antes del partido frente a Egipto, con hamburguesas, pizzas, empanadas, helados, bueno, entre los productos más elegidos. La gente compraba cosas sencillas y prácticas,
0: obvio,
1: para no tener que andar sirviendo, para no,
0: exacto,
1: distraerse.
0: Para,
1: ¿no?,
0: resolver.
1: Bueno, pero no es solo una cuestión de consumo, también cambian nuestros hábitos.
0: Uh-huh.
1: Hay quienes llegan una hora antes para acomodarse en el mismo lugar de siempre por las cábalas.
0: Sí, sí, es verdad.
1: Los que usan la misma camiseta porque da suerte.
0: Sí, siempre.
1: Los que no hablan durante el partido y los que comentan cada jugada como si fueran comentaristas.
0: Dios mío.
1: Y también están los que comen una picada entera sin darse cuenta porque sí, comen por la ansiedad.
0: Es cierto.
1: Y se comen todo. Y los que tienen el estómago cerrado por los nervios.
0: Esos son buenos de invitar.
1: Claro. Y hasta la tecnología también siente el impacto, porque en el último partido de la Argentina, la demanda eléctrica cayó de manera abrupta mientras rodaba la pelota.
0: Sí.
1: Y volvió a subir en el entretiempo y al final del encuentro, cuando, mira, millones de personas se levantaron al mismo tiempo para prender la pava, abrir la heladera y volver a sus actividades, ahí subió de nuevo.
0: Es espectacular.
1: Claro, en un momento lo único que estaba gastando electricidad era el televisor.
0: Exacto, y todos atrás de la tele y ya está.
1: Exacto, bueno, y ponerle por ahí alguna estufa eléctrica y eso, pero no mucho más. Bueno, hoy en Encendidos queremos saber vos cómo sos cuando juega la selección. ¿Tenés alguna cábala? ¿Necesitas ver el partido siempre con la misma gente, el mismo grupo? ¿O preferís estar solo y que nadie te hable, que nadie te moleste?
0: Me gusta.
1: ¿Te gusta comentar cada jugada o pedís silencio y concentración? ¿Te molestan los opinólogos? ¿Comés durante el partido o se te cierra el estómago? A ver, Juan.
3: Bueno, yo me desconozco.
1: ¿En serio? ¿Te sale el monstruo?
3: Me sale el monstruo, sí, tal cual. No tengo las cábalas de la misma lugar, mismo asiento, mismo calzoncillo, mismas personas, no.
1: No.
3: Pero sí me pongo nervioso y empiezo los gritos y salgo a gritar los goles al balcón y como morfo bastante.
1: Ah, mira.
3: Papas fritas, picadita, queso, aceituna, lo que venga. Uh-huh. Sí. Pero sí, sobre todo, no sé, como te digo, me desconozco, empiezo a los gritos y no como el hincha de River,
1: otro Juan,
3: pero soy otro Juan con
1: un sacado.
3: Sí, sacado. En serio, mi hija me dice, pará un poco, tranquilízate. Sí. O con quién esté, pero sí, sí. Bueno, todos creo un poco nos saca, ¿no? ¿Quién no, sí, grita un gol?
1: Bueno, tenemos distintos estilos, pero vamos a ir viendo ahora.
3: A ver.
1: A ver, Santi.
4: Bueno, obviamente la idea es estar en casa con la menor cantidad de gente posible, con,
1: mira, ¿ves?,
4: con Natalia y con Pochoclo como máximo tope. El otro día, por ejemplo, estaba en un cumpleaños ante el partido de Argentina, un cumpleaños a la tarde, por supuesto, y cuando faltaban 10 minutos, un cumpleaños a 2 cuadras de casa. Cuando faltaban 10 minutos, me fui.
1: Claro.
4: Porque vi lo que la gente que estaba alrededor mío, para ver ese partido, deduje rápidamente que había 2 o 3 personas que iban a convertir cualquier partido en un infierno, sin saber lo que iba a pasar después. Porque imagínate un partido que está al límite y recibir comentarios de gente que marciana. Así que estoy en casa, trato de comer antes, no como nada durante el partido, tomo agua y aunque por supuesto está bueno comer cosas ricas durante el partido, justo antes, mi consejo es que cuiden las horas de sueño y la hidratación hoy, ¿sí? Y al mediodía de mañana y dejen comer alguna cosa más pesada durante el partido para poder llegar con un resto. Y una cosa que aprendí.
3: Como una maratón.
4: Y una cosa que aprendí. Sí, cuidarse para llegar con, para no llegar ya saturado, ¿viste? No llegar con un ataque al hígado durante un partido mundial y anda a buscarte. Una cosa que aprendí es esta. Cuando se dan situaciones como la del partido contra Egipto, que fueron de las más emocionantes de toda la historia del fútbol argentino, aprendí a gritar los goles arrodillado en el piso e inmediatamente después acostado en el piso.
1: Uh-huh.
4: Y gritar acostado levantando los brazos hacia arriba. Porque en el caso de que los gritos superen mi capacidad para mantenerme en pie, ya esté en el piso. No hay

0: Golpes y me desmayo.
1: Claro.
0: Parece gracioso. Termino tipo curly. La gente lo subí a Twitter el otro día.
1: Falta dar la vueltita en el.
0: No, daba la vueltita y todo, la alegría. Y esa gente dice, qué gracioso. Hace no, literalmente me movía como curly porque quería seguir festejando. Pero digo, si yo me paro y empiezo a gritar.
2: Pensabas que te ibas a desmayar.
0: No, viste que te mareás, empezás a ver puntos, no sé qué, y de repente, ping. Entonces dije, bueno, me quedo acá tirado en el piso disfrutando como un chancho.
2: ¿Gritas mucho?
0: Y cuando, como son los partidos como este, es una mezcla entre gritar y llorar. Y si el gol lo hace Messi, lloro.
2: Mira.
0: Lloro, porque me emociono, porque lo quiero, porque no quiero que le falte nada, lo quiero arropar, que esté contento.
2: ¿Lloraste con Messi el otro día al final del partido?
0: Sí, cada situación. Cuando yo era el capitán lloramos todos. Sí, lloré mucho, mucho. Lloré. Y con Scaloni también.
2: Mira. Bueno, Tommy, ¿vos cómo sos? A ver, ¿cómo vas a ver el partido?
3: Yo soy bastante arisco, como en la vida en general, digamos. No es que me cambia mucho un partido de fútbol. Tengo cábala, obviamente, que lo voy a ver con Vale, que es mi mejor amiga, así que lo vamos a ver el sábado con ella. Pero yo soy muy sacado, como en la vida también. Cuando, digamos, pasa algún evento así como extraordinario como mundial, soy muy sacado. De hecho, la voz todavía la tengo media tomada del martes pasado, pero me encanta, me fascina, lo trato de ver con la menor cantidad de gente posible y sobre todo gente conocida. No me gusta meter al grupo, sobre todo en un mundial, gente que no conozco, porque a mí ya me incomoda la gente nueva, así que imagínate también gente nueva que hace comentarios que yo, digamos, no quizás no compatibilizo o no me gusta, y yo ya sé con quién lo paso, ya sé cómo reacciona Vale, ya sé cómo reaccionamos yo o cómo reacciono yo. Recontra, o sea, la voz, reitero, la tengo así tomada desde el martes todavía.
1: Hay algún negativo en el grupo, ¿viste?
3: ¿Cómo?
1: Siempre hay algún negativo.
3: Claro, ¿viste? Ay, exacto. No. El que insulta al jugador, como dice, ay, no, Dibu esto. O sea, ¿te olvidaste de todas las alegrías que nos dio Messi, todas las alegrías que nos dio el Dibu, o todas las alegrías que nos dio cualquier jugador el mundial pasado? No lo puedes criticar, ¿entendés? No, tal cual. Entonces, como que con eso no tengo un límite. Por eso trato de juntarme con gente positiva. Uh-huh. Ahora. Mete gol Messi o cualquiera, soy un loco que salgo al balcón y empiezo a gritarlo con fuerza. No. De hecho, tengo la suerte, Mary. Quizás la suerte o no, porque depende de qué visión. Pero yo tengo no tengo delay con los goles. Todo lo contrario, yo soy el que primero escucha porque no tengo cable convencional.
2: Lo ves por cable, sí, yo también.
3: Claro, no tengo ni el aparatito, ni satelital, ni nada, entonces lo veo primero. Entonces, es una alegría también cuando meten el gol y yo salir primero a
2: avisarle a los vecinos.
3: Me encanta. Entonces salgo con toda la fuerza de mi garganta y empiezo a gritarlo con toda. Así que sí, lo veo con la menor cantidad de gente posible, trato de cumplir las cábalas y cuando hay un gol se grita.
2: Con todo.
3: Exactamente, hasta que la garganta se rompa. No importa que laburemos de esto estas semanas.
2: No, tal cual. Aparte tenés el domingo para descansar.
3: Sí, ponele, dale.
2: Rolo.
1: No, yo por ejemplo no tengo vecinos. Pero acá he visto gente que ha salido a gritar el gol y no hubo goles.
3: Ah, hacen eso también. Contá, es genial.
2: ¿Cómo es?
1: Claro, salen a gritar al balcón, ¡gol! Entonces el otro que sabe que se ha retardado el
3: partido, sí.
2: Ah, por el delay.
1: Está esperando el gol.
3: Son unos chantos.
4: Qué mala onda.
1: Sí. Y el gol no llega nunca.
3: Es verdad, lo hacen a propósito.
4: Hay que ser retorcido para hacer eso, ¿no?
2: Hay que ser malo.
1: Yo, por ejemplo, yo lo voy a ver en Balcarce con mi hermano. Comemos el asado y cada uno hace su vida después.
2: No, es que no van a ver el partido.
1: No,
2: juntos.
1: Jamás.
4: ¿Vos lo ves arriba?
1: Yo lo veo arriba.
2: Pero no se pueden juntar y si hace un gol Messi y darse un abrazo.
3: No. Es hermoso eso.
1: No, porque yo lo veo. Mi hermano nunca lo quiere ver conmigo porque yo estoy todo el tiempo.
3: ¿Qué haces?
1: Esto es una cosa muy loca mía.
3: Sí, otra más.
1: Voy escuchando las radios de afuera.
3: Uy, qué peso.
1: Uruguayas, colombianas.
2: Bueno.
1: Chilenas.
3: Todos menos argentinos.
1: Brasileras.
0: Y hay que ver el partido así, ¿eh? Hay que ver
1: con y voy viendo, sapeando a ver los canales.
3: ¡Uy, qué pesado!
1: Voy viendo cómo.
2: ¿Por qué? ¿Por qué haces eso?
1: Pero esto lo hice toda mi vida,
2: ¿eh? ¿Pero por qué haces eso? ¿Cuál es la razón?
1: Yo jugaba Uruguay, por ejemplo, y desde temprano ya.
3: ¿Quién es? Papi. ¿Quién es papi? Papi.
2: ¿Pero cómo el teléfono habla solo, Juan?
3: ¿Pero atendiste o no?
4: No.
3: ¿Y así suena?
4: ¿Cómo suena? Mi hija.
3: No, pero, perdón, Rolo, yo sé que es tu momento. ¿Pero cómo suena el rington de tu hija?
4: El rington es la voz de mi hija, papi, te están llamando.
0: Bueno.
2: O alguien más te dice
3: papi. No. Claro, para mí era Mariquena, ¿eh?
4: A 10 años.
0: De todas maneras.
3: Papi, atendeme. Papito, dice. Claro, exacto.
0: Aprendimos por las malas que ese ringtone es muy complicado cuando no está al aire.
3: Dios.
0: Rin, rin.
1: Chao. No, porque yo no. Siempre los veo solo los partidos, no puedo ir con
0: y
1: nadie.
0: Y sí, con esa situación que vos describís es muy estresante.
3: ¿Pero es por vos o ponés el resto?
1: Voy testeando cómo vienen. Claro. ¿Qué están diciendo los colombianos? ¿Qué están diciendo los mexicanos? ¿Qué dicen los brasileños?
3: Él es un analista de medio. Viste que también en la oficina está todo el tiempo. Claro. No cuando estamos nosotros, pero después cuando nos vamos, está todo el tiempo cambiando, viendo qué pasa en los canales.
0: Vos deberías tenerte unas cosas tipo CNN con 20
2: bueno,
0: televisores.
2: Pero la gran pregunta es, ¿cómo es Rolo durante el partido al margen de cambio?
1: No los grito mucho los goles.
2: ¿Ah, no? ¿Eh?
1: No, quiero que Argentina gane sí o sí. Obvio. Pero no soy de gritar. Yo estuve acá el otro día.
3: Sí, te tocó el martes.
1: Temblaba la radio.
2: ¿Y sí?
1: Cuando hizo el tercer gol Argentina.
3: ¿Dónde lo viste vos?
1: En la oficina.
3: Solo, entonces,
1: solo,
3: también.
1: Solo. Pero había gente.
2: Había gente en la radio.
1: Había gente en la radio. De repente se movían las paredes.
2: ¿Y claro, quién era?
1: Parte de musicalización.
3: Ah, pues cada uno lo ve solo, ¿viste?
2: Pero se movían las paredes de los gritos.
1: Claro, una cosa terrible.
0: Ahí te das cuenta cuánta gente trabaja en la radio.
2: Estaba oculta, silencioso.
0: Que hace su tarea abajo. En silencio.
1: Claro, la mayoría estaba abajo mirando el partido.
3: El patio hicieron como, viste, tiene el proyector.
0: Ahí había se movieron gente. Los cimientos.
2: Dios mío. ¿Vos no estabas mirando abajo?
1: No,
2: él estaba solo.
3: Solo,
2: como loco malo.
3: Su cueva, su covacha.
1: Como loco malo.
4: Y tú, Mary.
2: Y bueno, yo soy un poco como Juan. Me sale el monstruo.
0: ¿Monstruo?
2: Sí, me sale el monstruo de adentro.
3: A estos dos los veo, mira.
2: No, te juro. Yo grito mucho. Yo le grito cosas a los jugadores.
3: Oh, sos re loca. No, entonces no hay que verlo.
2: Le grito, ¡patea al arco! Le grito, ¡cruzase la Tagliafico que está solo!
3: Ah, sos loca, chico, no.
2: No, sí, sí. No. Yo le digo cosas, sí, no. Para tratar de ayudar.
3: No, por Dios, no.
4: Son cábalas.
2: No, y bueno, hoy tengo que comer un pastel de papas.
4: Claro, ahí está.
2: Durante el
1: pastel de papas.
0: ¿Quiere escuchar?
2: El problema. Y porque empecé a comer pastel de papa el primer partido, después seguí comiendo, claro. Tuve que comer. Y el problema es que yo, el partido de mañana, lo voy a ver en un bar porque tengo un cumpleaños.
3: ¿Y te has hecho el pastel de papas?
2: Ese es el problema, porque somos 15.
4: Sí,
2: además.
4: Tenés que llevarlo.
2: Somos 15. Digo, ¿cómo hago para llevar el? Porque es un bar de tapas, si no hay pastel de papas.
3: Claro,
0: ¿vas a verlo en un bar de tapas que claro. Son españoles?
2: No son españoles. Pero, ¿cómo hago? ¿Llevo el pastel de papas?
4: Sí, acábalo,
2: ¿no? Disculpe,
3: pero perdón.
2: Yo tengo
3: no,
2: que sacar.
3: Pero lo vas a hacer vos el pastel de papas.
2: No, es el de la malbequería.
3: No entendí.
2: Ya me lo guardé.
3: Pero rarísimo ya eso. Partamos la base que vayas
4: ya
3: a hacer.
4: Ya lo secuestró, María.
0: ¿Quién es la extraordinaria persona con rasgos y psicopáticos que organiza una reunión para el día del partido?
2: No, es que esta reunión se organizó hace mucho.
3: Pero
0: cancela.
2: No se cancela porque además somos todo un grupo de amigos muy unidos.
3: Claro.
2: Somos 15 y va a ser muy lindo verlos todos juntos.
3: Sí,
0: los que atienden no son amigos de ustedes.
2: No importa, se van a convertir en amigos. No, nosotros ya nos reservamos la mesa al lado de la pantalla. En primera fila.
3: Bueno,
2: y estamos ahí los 15.
0: Pará, y vos vas a ser la loca que, porque hay otras mesas.
2: Tengo otra, la que cumple años es otra loca, pero como se pone tan nerviosa que no puede mirar el partido, generalmente se va.
3: ¿Vos sabés lo que va a hacer eso?
0: Pero se va la del cumpleaños.
3: No, eso va a ser, te digo, un loquero.
1: Están todos menos la de del cumpleaños.
2: Y después tengo mi amiga Miriam, que es una de...
3: Miriam es tremenda.
2: La del colegio, amiga del colegio, que bueno, como somos del Tomás Espora, somos bravas. Y ella grita.
1: Son picantes, ¿no?
0: A mí el escenario que me describís, yo puedo decir con autoridad que es el peor escenario posible para ver el partido.
2: Sí, es un escenario complicado.
1: No, pero vos decís, ¿dónde está la cumpleañera? Se fue.
0: Se fue, no soporta.
3: O está en el baño porque no puede ver.
2: Claro, puede ser que se vaya al baño.
3: Miriam está a las patadas con los monstruos.
1: Bueno, nosotros festejamos, por ejemplo, el cumpleaños de mi abuelo, 104 años.
3: Qué longevo.
1: Él había muerto a los 85.
0: Claro.
1: Nosotros lo seguimos festejando igual el cumpleaños.
2: No, igual, chicos, nosotros estamos muy...
0: Él iba.
1: ¿Eh?
0: ¿Él iba? A veces sí, a veces no.
2: Estamos muy entusiasmados con este plan.
3: Va a estar bueno.
0: Sí.
3: Igual estás rompiendo la cábala.
1: Pero llega a perder.
3: Porque los otros partidos no los viste con ellos.
2: No, pero los del mundial pasado sí. Y salimos campeones.
3: Y hubieses arrancado por ahí, entonces sufrimos estos cinco.
2: Pero no se puede juntarse en todos los partidos.
3: No, eso es difícil.
1: Un amigo mío que tiene Debe tener 2 años el pibe. ¿Cómo sabe? Afuera, que no lo...
2: Sí. A los chicos que no estaban en el otro mundial, sí, se los echa.
3: Se los deja afuera del patio, claro. Mientras
0: de resto los rigales, pones el pilotín.
1: Lleva, truene, afuera.
0: Madera y afuera.
2: Bueno, ¿cómo es tu personalidad de hincha de la selección? ¿Cómo te pones cuando ves el partido? ¿Preferís solo, silencioso? ¿Te gusta gritarle a los jugadores, abrazarte con alguien? ¿Salís a celebrar los goles al balcón?
3: Sí, Meli.
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1: Me acuerdo que hace muchos años no le entendía. Mirá, estaba mirando la tele el jugador. ¡Fracasado! Y uno que estaba al lado mío, miró, vos le gritás fracasado, este tipo gana 50 millones de dólares por año.
3: Total.
1: Vos a veces no tenés para pagar el alquiler.
3: Pobre la abuela.
1: Está lleno de deuda. Sí, le digo, la verdad, tenés razón.
3: Ni la sube, puede cagar bobo.
1: Juega en la Argentina, hay que ir a trabajar. Por supuesto, porque los millonarios son ellos, no vos.
3: Buen punto, tienes razón, Rolito.
0: Es verdad.
1: 1978. Máximo Kirchner tenía 1 año.
3: Mira.
1: Y no trabajaba.
3: Ayer era vago.
1: Argentina salió campeón.
3: Sí.
1: 1986.
0: Sí.
1: Máximo Kirchner tenía 9 años.
0: Claro.
1: Y no trabajaba.
0: Claro.
1: ¿Y? Argentina salió campeón.
2: Claro, tenés razón.
1: 2022.
3: Ay, no, miedo.
1: Máximo Kirchner tenía 45 años.
3: Sí.
1: Y no trabajaba.
3: No, entonces...
1: Argentina salió campeón.
2: ¡Opa!
1: 2026.
3: ¿Qué? No me digas.
1: Máximo Kirchner tiene 49 años.
3: Sí.
1: Sigue sin laburar.
3: Sí, entonces...
1: ¡Elijo creer! ¡Argentina!

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2: Horas 33 minutos, cielo cubierto en Buenos Aires, la temperatura 12 grados 4 décimas.

0: duplicó la refinanciación de préstamos de familias en solo 6 meses. Según datos oficiales del Banco Central, creció con fuerza la cantidad de préstamos a hogares que tuvieron que ser refinanciados. En diálogo con Radio Mitre, el obispo de San Justo, Eduardo García, fue categórico. La gente no llega a fin de mes, se tienen que endeudar, dijo.
1: La gente de carne y hueso no le está pasando bien, la gente no llega a fin de mes, la gente se endeuda absolutamente, los comedores siguen abarrotados, la cantidad de gente en la calle que hay es muy grande. Es decir, puede ser que esté funcionando una macroeconomía, pero todavía el resultado en la microeconomía de todos los días no se ve. Acá sigue habiendo hambre, sigue habiendo necesidad, sigue habiendo gente que va a los comedores, sigue habiendo gente que no puede pagar el cole de sus pibes. Eso es una realidad, al menos concreta en mi zona. Es decir, no le está pasando bien.
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0: Fútbol, polémica y el colmo para un equipo es a los ingleses que los quisieron amenazar con una llave inglesa. Detuvieron a un hombre que irrumpió con esa herramienta en la concentración. El episodio ocurrió en la previa del partido que tienen ante Noruega por los cuartos de final del Mundial. Según informó el diario inglés Daily Mail, el intruso presentaba signos de alteración. Elevaba la voz mientras agitaba la llave inglesa. No se registraron personas heridas durante el incidente. Mientras tanto, aquí en Buenos Aires, cielo cubierto, temperatura 12 grados 4 décimas, humedad 81%.
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15: A encendidos en la tarde llega el gran che. 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
16: ¿Qué está pasando, Tommy?
17: Gracias, Mary, gracias, Rolito, gracias, chicos. Bueno, a ver, dos o tres temas cortitos que ponemos hoy después del informativo. El primero de todos, vamos un poco más con la política, porque hoy habló el presidente Javier Milei, dio algunas declaraciones con respecto a lo que es este segundo semestre del año, en donde pretende, bueno, una alta actividad en el Congreso de la Nación y que se aprueben varios proyectos importantes o hasta fundamentales, como dijo que el gobierno pretende. Entre otros, ya lo venimos mencionando hace ya varias semanas, es el tema de la reforma política o reforma electoral. Está también el tema de las zonas frías, que el gobierno quiere sacarle provecho justamente a esta ley y sacarle lo que son subsidios, digo bien, a algunos lugares que no corresponden según lo que es el criterio del gobierno. Esto en base a qué, ya te dijo obviamente Rolito, esto en base a que hace dos o tres años en el gobierno anterior Alberto Fernández le había sumado subsidios a zonas que este gobierno dice que no las necesita, sí.
18: Pues es que por durante muchísimos años, y vos sabrás, Juan, también, nosotros le estuvimos pagando la luz a Cristina en claro. Santa Cruz.
17: Sí, sí, claro.
18: Una vergüenza total.
17: Igual te digo, Santa Cruz no es una de las zonas que se esté evaluando para quitar ese subsidio, ¿sí? Por las dudas te digo. Sí son zonas de la provincia de Buenos Aires, son zonas incluso de Mendoza, pero no son zonas patagónicas. Las claro. zonas patagónicas van a continuar con eso.
16: Claro, pero las zonas patagónicas está bien, pero no claro. algunos clientes de las zonas patagónicas.
17: Obvio, hay que hacer una especie de investigación, de informe y de limpieza, o sea, obvio.
18: Yo pagándole la luz esa chorra sin vergüenza.
17: No, obvio, no, no, yo coincido. De hecho, a ver, el subsidio en general de la luz y de la energía no está tan mal visto en el caso de que sean para familias que realmente no tienen exacto. un mango. Pero si después vos le estás subsidiando también la energía a un vecino de Puerto Madero, por decir algo, es una vergüenza. Claro. Lo mismo esto que
16: es un escándalo.
17: Es un escándalo, bueno, por eso. Pero bueno, eso es uno de los proyectos que también quiere aprobar. Entre otros, habló también del Banco Central, habló de una independencia del Banco Central. ¿Se acuerdan cuando en su momento dijo, che, Banco Central?
19: Lo cerramos.
17: Afuera. Bueno, no es tan así, pero.
16: No, pero claro.
17: Pretende modificar lo que es la carta orgánica, que también había sido modificada, ¿se acuerdan? Por Marco del Pont en su momento. Bueno, también se modificó y ahora el gobierno quiere volver atrás con esa resolución. Así que habló un poco de los proyectos que se vienen. También se sabe que Milei va a visitar a Jair Bolsonaro antes de lo que son las elecciones allá en Brasil, obviamente enemistado con Lula da Silva, más allá de la ideología, me parece que ya es algo personal, lo odia, Milei lo odia básicamente, y también lo que se conoció en el día de hoy es que se planea hacer, o está planeando hacer Milei, una cumbre conservadora acá en Buenos Aires. ¿Se acuerdan que él viaja mucho a los Estados Unidos, donde se llevan adelante cumbres conservadoras de varios presidentes del mundo, en donde están él, por ejemplo, está, bueno, Trump, está Meloni, entre otros. Bueno, ahora él quiere hacer lo mismo, pero con presidentes de Sudamérica. Sudamérica en estos últimos años, ha cambiado mucho de ideología. La mayoría eran países ligados a la izquierda.
19: Centro-izquierda,
17: exacto. Sí. Y ahora, bueno, las últimas elecciones fueron dando un giro hacia la centro-derecha. Y eso es lo que quiere lograr Milei, capitalizar toda esta ideología en Buenos Aires con los nuevos presidentes que vayan asumiendo en estos próximos meses. Así que veremos, pero se conoció eso en el día de hoy también. Y voy a cerrar con el Mundial, si les parece, para no hacerlo tan largo. Por un lado, María, dentro de un ratito, hoy terminamos 10 minutos antes.
16: Sí, ¿sí? Porque hoy Anhelo transmite el programa, el partido de Francia-Bélgica.
17: España-Bélgica.
16: Exactamente. Se me cruzan todos los...
17: No, está muy bien, Mary. España-Bélgica dentro de un ratito, así que con transmisión de Radio Mitra, no perdérselo. Y también lo que esperamos ansiosamente es la conferencia de prensa de Scaloni, ¿sí? Que
16: puede... Es hoy.
17: Exactamente, y puede llegar a dar alguna clave para el día de mañana.
16: No va a dar, equipo.
17: Ah, bueno, entonces nadie lo vea.
16: No, va a dar equipo. No, sí.
17: No, siempre, te estoy cargando.
16: A ver, siempre es lindo escuchar a Scaloni.
17: Nunca lo da, es verdad lo que
16: dice. Es un placer,
17: María.
16: Pero nunca da el equipo.
17: No. De hecho, ¿se acuerdan? Y con esto cierro. El otro día cuando Macallamar, que fue a la conferencia de prensa, le dijo, che, le hizo dos preguntas. Una, si Messi iba a ser titular
16: en el comienzo, partido contra Jordania.
17: Exacto, que puso muchos de los que no habían sido titulares, ¿no? Y la otra le preguntó la formación. Y Scaloni le dice, no, la formación, Macaya, no te la puedo dar aunque seas vos, pero por ser vos te voy a decir que Messi va a ser titular o no iba a ser titular. No,
16: no,
17: me acuerdo.
16: No entraba, que entraban en segundo tiempo.
17: Algo así había dicho. Así que bueno, a Macaya se le permite todo. Pero bueno, y mañana María sí, con transmisión de Radio Mitre, acuérdense, Argentina frente a Suiza, ya con toda la tarde.
16: ¿Se sabe a qué hora empieza la previa de Argentina mañana?
17: Tengo entendido que ya después de Polino va a ser todo previa, o sea, va a ser todo fútbol ya. Polino termina a las 2, ¿no? Si no me equivoco.
18: A las 5.
17: De 1 a 2. ¿Y cómo?
18: Está a las 5 con la previa y después empieza Nelo ya con todo el mundial.
17: Bueno, por eso, pero digo, ya va a ser todo deportivo, hasta la previa, obviamente, la que ya conocemos, y después la previa del partido a partir de las 5 de la tarde.
16: La previa de la previa.
17: Claro, sí, es toda una locura.
18: Nosotros con el equipo hacemos la previa. Y después de las 5 para adelante viene la previa
17: del partido. Pero ya es todo mundial. Todo así que bueno, mañana.
16: Contra previa.
17: Sábado mundialista en Radio Mitre, María.
16: Dale. Cerramos la etapa del día.
18: Acá el doctor Cormillón y el doctor López Rossetti me acercan esto.
17: A ver, ¿qué dice?
18: Mensaje para todos los hombres, mira vos.
17: A ver.
18: Si vivieron las tres copas del mundo ganadas por Argentina, 78, 86 y 22,
17: sí.
18: Ya no zafás del examen de próstata.
17: Ah, es buena.
18: Es buena esa.
17: Yo todavía, entonces zafo.
18: Sí. Muy bien. ¿Vos zafás?
17: Sí, todavía sí, bebé.
18: Un amigo me decía, ¿vos por qué estábamos con mi mujer en los Estados Unidos? Siguiendo a la selección,
17: ¿sí?
18: Resulta que mi mujer conoce a un senegalés y se fue con él.
16: No.
18: No me digas, ¿cómo estarás? Imagínate, mañana juega la selección y no tengo con quién ver el partido.
17: ¡No! ¡No!
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0: estás.
1: Bueno, atención, youtuberos, patria youtubera, porque está Juan Michelli, que va a proceder a contarnos y mostrarnos las plantas que trajo para poner en las macetas del balcón de Radio Mitre, y nos va a describir las plantas y por qué las eligió. Porque tienen que tener unas determinadas características para estar acá en Radio
2: Mitre. Estas son en todo terreno en general, digamos, ¿no? No tiene mucho problema. Son bastante rústicas, se bancan, salvo que pase una situación muy extraordinaria, pero si no, no hay problema. Vamos a renovar, y vamos a renovar también el compromiso de todos de mantener las plantas de la radio. ¿Se escucha bien, María?
1: Sí, hay como un rebote. A ver si podemos cerrar el resto de los micrófonos para que salga solamente el micrófono ahí de Juan. A ver, ¿allí?
2: ¿Ahí cómo? ¿Se escucha bien ahí?
1: Sí, se escucha.
2: Bueno, vamos. Decía que vamos a renovar las plantas y el compromiso de mantenimiento. Ajá. Porque la jardinería es, sobre todo, mantenimiento.
1: Claro.
2: Así que vamos a cambiar las que tenemos, que algunas están más o menos no están en su mejor momento. Vamos a poner unas plantas nuevas. Vamos a poner, traje cuatro, tenemos cuatro macetas, y traje bien variadas, porque no estoy pensando tanto en el diseño, sino en que haya variedad de plantas y flores acá en el balcón.
1: Okay.
2: Si fuera un diseño para una casa, diría, mirá, vamos por este estilo, por el otro. Acá lo que quiero destacar es distintas plantas para que vean distintas flores durante el año.
1: Okay,
2: ¿sí? ¿Estamos bien? Bueno, vamos primero con esta que saco acá, que esta es una estrelitzia.
1: ¡Ay, bellísima planta!
2: La más conocida como ave del paraíso.
1: ¡Ay, divina!
2: O la flor de pájaro. Es muy, muy linda planta. Es originaria de Sudáfrica, con lo cual la latitud para nosotros está perfecta.
1: Está bien, claro.
2: Como Buenos Aires.
1: Mismo clima.
2: Exactamente, mismo clima. Puede va a exterior. Si llega a haber heladas, hay que estar atento, yo ya me fijé, se le pone una tela antihelada para protegerla del frío, pero no va a tener problema, es bastante rústica. Estrelitzia es por un homenaje a la reina Charlotte Strelitz, que era tenía raíces africanas. Hay una serie, Bridgerton, no sé si la vieron.
1: Sí,
2: bueno,
1: claro.
2: Está la reina Charlotte, que es justamente la que tenía este apellido alemán, Strelitz, y por eso esta planta es la Strelitzia, la Reginae, es de la reina. La otra hay una más grande, que se llama Nicolai, que mide como 8 metros, que es acá no va. Tiene la flor de pájaro, y como ven tiene estas hojas que son, se llaman así, oblongas, porque es ancha en la base y angosta está en la punta, y tiene, fíjense que está la hoja, y este es el pecíolo, ¿no? Esto de acá hasta acá es el pecíolo de la hoja, que esto va directamente a la raíz, que es un rizoma subterráneo, Entonces esta tiene un estilo, un diseño bien en altura y angosto. Esta es una. La otra, totalmente distinta a esta especie, esta es una rosa china, un hibiscus.
1: Qué linda.
2: Hibiscus se le dice también rosa hibiscus chinensis. Chinensis es de la China. Bueno, fíjense la hoja totalmente distinta. Es una hoja bien redondeada. Acá ya tenemos una florcita que por ahí viene saliendo. Y acá tenemos la hoja bien redondeada, como les digo. El hibiscus es una flor muy llamativa.
1: ¿Es rosa la flor?
2: Parece que sí, hay rosas, hay
1: distintos colores,
2: anaranjadas, hay medios lilas también. Así que vamos a apostar por esta, a ver si florece pronto. Todas son de floración primaveral, deberían andar bien ahora en primavera, verano y otoño.
1: Ay, falta poco para
2: falta
1: la primavera.
2: Falta muy poco, exactamente. Ajá. Acá tenemos un dietes, este dietes que tiene, voy a sacar acá.
1: ¡Uy, qué frondoso!
2: Sí, muy bien. Este dietes es de la familia de los iris.
1: Ajá.
2: También es una planta que tiene la hoja así bien tipo acintada, como una cinta, y después larga una vara y sale la flor, que suele ser o color crema, o está el dietes grandiflora, que es blanco con amarillo. O sea, sino el bicolor, que es este color crema.
1: Hermosa planta, y se hace
2: muy linda planta.
1: Se hace muy frondosa.
2: Se hace frondosa, de la familia del iris, así que también tiene un rizoma en la base. Y acá la última que traje es esta es todo terreno también, se llama laurel de jardín.
1: ¡Uy, qué linda que es!
2: Es muy linda.
1: Esa.
2: Onerium oleander es el nombre científico. Es una planta que se usa mucho para cerco de jardín.
1: Sí, es hermosísima.
2: ¿Vos la tenés? ¿La tenías?
1: Sí, tenía. Tenía en blanco y en color rojo tirando a fucsia.
2: Exacto, hay un rosado también. Así que ahí está la tijera, gracias Sol. Vamos a cortar abajo para no lastimar las hojas de arriba.
1: También se hacen unos arbolitos.
2: Se hace arbolito.
1: Grandes.
2: Sí. Esta planta es, hay que tener cuidado con los chicos, porque sí, tiene partes que tienen como toxinas. Muchas plantas tienen toxinas, pero nadie anda comiendo una planta.
1: Esta hay que tener cuidado con los animalitos,
2: con
1: las
2: los
1: mascotas,
2: animales, sí, pero,
1: que no la coman.
2: Sí, sí, pero porque esta es una, se llama familia apocináceas, que si yo saco acá, que no lo voy a hacer ahora, empieza a alargar como el jazmín de leche un látex. Uh-huh. Si largas acá y saqué una hojita, empieza a salir una gotita blanca, que es un, ahí se ve un poquito, ¿eh? Uh-huh. ¿Ves la gotita que va saliendo?
1: Sí.
2: La gotita blanca que pega mucho, uh-huh. Se pega muy pegajoso.
1: Y estas plantas, bueno, trajiste cuatro plantas, ¿las vas a poner una en cada maceta?
2: Una en cada maceta, exactamente. Okay, sí, no, vamos a reemplazar el laurel de jardín, el dietes, la rosa china y la flor de pájaro, o ave del paraíso.
1: Ave del paraíso.
2: Vamos a hacer el trasplante. La idea del trasplante siempre es que la planta ni se entere que la cambias de lugar.
1: Claro, o sea
2: tener el pozo listo, o la maceta lista, con la tierra ya preparada, y rapidito cortamos los envases de plástico, y lo vamos a agregar un poco de compost.
0: Pero perdón, estas son, porque quiero preguntar, ¿son fáciles de mantener o no? Porque acá viste que no somos jardineros. O sea, vos solamente venís una vez por semana, pará.
2: Ahora traje la regadera, así que no hay excusa para no regar. Así que tanto Eduardo Feynman como Marcelo Bonelli tendrán que ellos regar o dar indicaciones al equipo. Pensá que es... No, a ver, yo lo pensé.
1: Sí.
2: A ver, esto se riega una vez por semana.
1: Sí.
2: Si el fin de semana no llovió, se riega el lunes.
1: Okay.
2: Con lo cual, cada equipo a la mañana, ¿ustedes cuántos son a la mañana? ¿Como 8 o 10?
1: Sí, 8. 9. No, 7.
2: O sea que le tocaría regar a uno cada dos meses.
1: Claro, escuchame.
2: La verdad, ¿no? Sí, claro. Uno cada dos meses no es nada.
0: Uh-huh. ¿Y por qué a la mañana? ¿No podemos nosotros a la tarde regarlo? Bueno, claro, no entiendo.
2: Si ellos riegan, el equipo de Eduardo, uno cada dos meses. El equipo de Bonelli después nosotros, tenemos el año cubierto.
1: Exactamente.
2: ¿Ya está?
1: Sí.
0: Acá, perdón, en el chat estoy leyendo, Mabel escribe y dice, me han dicho que la ceniza de los cigarrillos es buena para las plantas. ¿Es verdad esto o no?
2: No es verdad.
1: Los puchos en las plantas.
2: No. Trajimos una macetita vieja para dejar acá por si alguno fuma, para que pongan el cigarrillo en la maceta vieja con piedras.
0: O sea, no en las plantas.
1: O sea, les ponemos un cenicero.
2: Un cenicero. Hasta eso traje. Regadera a las plantas y cenicero para el balcón.
1: Exacto.
2: Sí, es cierto, vale la pregunta, las plantas, que la planta del tabaco tiene nicotina en las hojas porque es su arma de defensa.
1: Ah, claro.
2: O sea, las plantas tienen distintas sustancias para defenderse de predadores. La planta que tiene nicotina, la nicotiana, que es así, se llama nicotiana porque era Jean Nicot, era un francés, uh-huh, que era embajador en Portugal. Jean Nicot conoció la planta, la llevó a Francia, y por eso la nicotiana es por un homenaje a Jean Nicot. Uh-huh. Pero no es bueno porque, aparte, el filtro del cigarrillo tiene benceno, tiene tolueno, o sea, no es solo que tiene nicotina, okay, tiene muchos químicos que le hacen pelota a la planta.
1: Claro,
2: No.
1: Uh-huh.
2: No, la nicotina que tiene la hoja de la planta es para defenderse de bichitos, uh-huh, no para que tiremos cigarrillos.
1: Nada que ver.
2: Bueno, pero quedó la cosa popular.
1: Presentadas las plantas, ahora en la pausa de las noticias, Juan Lava vino trajo los utensilios, el mameluco.
2: Así es, y la tijera de podar. Vamos a cambiar la tierra, las plantas, y vamos a regar, y después por una semana no se regamos.
1: Y vamos a mostrar el resultado en el próximo bloque. ¿Eh?
2: Dale.
1: Gracias, Juan.
2: Por favor.
1: Las 14.
3: Ay, sí, lo vas a decir, por supuesto. Una de las plantas tuvo EPOC. Tanto el coso de cigarrillo que le ponía.
1: No, pobre sí.
3: Bueno, que las movilizaciones, la suba del dólar, la pobreza, la inseguridad, los robos, los aumentos, el no respeto a las leyes, la corrupción, el caso Adorni, el caso Libra, el kirchnerismo, Insaurralde o la Sirio, no nos quiten este clima mundialista que estamos viviendo. ¡Ah!

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0: horas, 1 minuto en Buenos Aires, cielo cubierto, temperatura 12 grados, 4 décimas. Donald Trump y otra voltereta en su discurso. Ahora asegura que Estados Unidos volverá a negociar con Irán. El presidente estadounidense afirmó que Teherán pidió, según dijo, retomar las conversaciones y que Washington aceptó continuar el diálogo. Recordemos que hace pocas horas Trump decía que los iraníes eran gente enferma, también los había calificado de escoria. Hoy Trump en su red social Truth sostuvo que el alto el fuego igualmente ya se terminó. En los últimos dos días hubo nuevos ataques en el Golfo Pérsico que dejaron por lo menos 14 muertos, dicen, en territorio iraní solamente. Teherán sostiene que las acciones recientes de Estados Unidos dejaron sin efecto partes clave del memorándum firmado en junio. Por otra parte, Donald Trump acusa a Irán de incumplir lo acordado y de tergiversar el contenido del entendimiento, pero ahora dice que volverán a negociar.
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0: ¡Fútbol! Los suizos reconocen campo de juego y hay imitadores de Argentina o Uruguay. Es porque se observa en la delegación que hay personas tomando mate mientras se ceban con un termo. No comparten el mate por lo que sería del estilo uruguayo, con termo y mate de boca ancha. Mañana Argentina y Suiza buscarán un lugar en las semifinales del Mundial. En Buenos Aires, temperatura 12 grados 4 décimas, humedad 81%.
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8: Oscar de Pilar. Bueno, mi cábala es usar una camiseta argentina, ni original ni trucha, es de un comercio que estuvo haciendo una promoción. Por supuesto viene con la publicidad del comercio, pero hasta ahora me trajo suerte. Así que es la misma que utilizo para cada partido, después me la saco, la dejo colgadita y hasta que no termine la buena faena de Argentina, no la pienso lavar.
9: Yo no tengo cábalas. Pero el otro día cuando íbamos perdiendo contra Egipto, mi hermana que estaba en casa vio que teníamos una foto en las pirámides y la puso boca abajo y Argentina ganó. O sea que funcionó. Habla Gustavo de Caballito.
10: Soy Gladys de Claypole. Tengo mi cábala desde año que paso los mundiales con una amiga. Lo miramos con una amiga. Siempre repetimos lo mismo, siempre en el mismo lugar. Y bueno, yo le aliento a los chicos, vamos que estamos acá, aguante, vamos que todavía falta, se puede. Y bueno, y le voy gritando.
11: Es el deseo de verte jugar, dale Argentina que tenemos.
12: ¿Cuál es tu perfil de hincha de la selección? ¿Cómo sos? ¿Le gritás al televisor? ¿Comentás las jugadas? ¿Lo ves en silencio y lo querés ver solo? ¿Cómo te comportás frente al partido de Argentina? Dice Cris que lo ve en grupo, todos con la camiseta puesta y haciendo la picada para el entretiempo y las pizzas para el festejo. Me encantó porque ya tienen preparado para el festejo.
13: Qué bueno.
14: Va a terminar a las 12 de la noche.
12: Va a terminar a las 12 de la noche.
14: Claro, va, con suerte, si no hay alargue, claro. Sí. Bueno, me encantó. Chicos, gente linda, me encanta escucharlos, aprender, siempre estoy actualizándome. Y esto es de ayer, claro, que hablábamos de enseñanzas y de no enseñanzas.
12: Claro.
14: Chicos, yo prefiero en casa ver un partido de fútbol, dice sola.
12: ¿Sola?
14: Sí. De hecho, en los momentos cúlmines apago directamente la tele y me pongo a ver una peli o una serie, ya que mi corazón no soporta tanta tensión.
12: ¿Y cómo te podés concentrar para ver una película, no?
14: Es que Laura dice, sufro mucho.
13: ¿Qué estará pasando en un partido? Ponele.
14: Le juro que me encanta el fútbol, pero no puedo tolerarlo. Me entero por los gritos de los vecinos si hay algún gol, dice Laura.
12: Bueno, dice este mensaje de Cristina.
14: Sí,
12: les
14: sí,
12: cuento, de fútbol no entiendo nada. Sigo a la selección nada más. El último partido me pudo. Con el segundo gol me iba a ir a caminar. Lo anularon y me quedé. Nunca le grité tanto al televisor. Me parecían demasiados pases cortos. Le gritaba, paté en largo.
14: Hasta... reviste técnica de fútbol, claro.
12: Hasta la perrita se fue al dormitorio.
14: Pobrecita.
12: Cábala, solo ese día me pongo escarapela todo el día. Cuando terminó, ahí respiré y mi estómago seguía cerrado.
14: Sí, claro, mucho claro.
13: Terrible.
14: Chicos, soy Joaquín de Sáenz Peña, en Chaco. Estoy escuchando la radio mientras trabajo en el campo. Muy bien laburando, un feriado, María. Ajá.
13: Ibas en el tractor escuchando el partido.
14: Espectacular.
13: O dice. Mirándolo por la cosechadora en la tele.
14: Claro, puede ser. Dice, yo en los partidos igual los miro con mi hijo. Yo me pongo muy nervioso y no como nada ese día. Así que estoy con la panza vacía. El miércoles que viene es el cumple de mi hijo. Bueno, no quiero como adelantarme mucho. Pero si Argentina pasa de etapa, dice... voy a tener que cambiarlo de día porque no vamos a festejar ese
12: no,
14: día.
12: No, claro.
14: No va a venir nadie, dice.
12: No, claro. Tal cual. Hugo dice, no miro los partidos, sufro, me pongo mal, pongo otra cosa en la tele y me guío por los gritos de la gente.
14: Mira, gente lo hace eso, es genial. Patricia Olivos dice, a mí no me interesa el fútbol, pero cuando juega la Argentina me pongo muy, pero muy nerviosa. Así que lo que hago es, voy al río y camino. Disfruto del maravilloso cielo, de ver pájaros, de escucharlos, porque con gente es importante. Posible hacerlo, pero durante los partidos no hay gente en la calle y entonces me concentro mucho más en la naturaleza, dice Pato.
12: Cristina de Líneas dice, yo lo veo sola siempre. Después, obvio, salgo a festejar. Cuando atacan los contrarios, cruzo el dedo índice y el dedo mayor y eso me da mucha suerte. Y cuando hacen un gol, salgo a gritar al balcón como loca mala golpeando la baranda. Soy insoportable. Vamos a Argentina para mañana, dice.
14: Diana de Olivos dice, chicos... Mi cábala, si se puede llamar así, es salir a pasear a Jiménez. Jiménez del perro, dice.
12: Jiménez.
13: Jiménez sí. Le puso al perro.
14: Me encanta el nombre de Jiménez. Que...
13: Jiménez. ¿El apellido y el nombre del perro cuál es?
14: Susana.
13: El nombre del perro.
14: De la perra, Susana.
12: Susana Jiménez, claro.
14: Cuando Argentina va perdiendo o no logra destrabar el partido a su favor, dice, la saco a pasear.
12: Sí.
14: Lo apliqué en el Mundial de Qatar y en estos dos últimos partidos y funcionó, dice nuestra amiga Diana.
12: Dice Vivi, yo me junto en lugares con público, restaurantes, clubes y permanezco hasta que el estrés me lo permita. Tengo hipertensión y prefiero no morir en el...
14: Ay, por Dios.
12: En el último partido fui al baño y Argentina hizo el primer gol. Me fui a caminar hacia una ferretería y escuché los goles gritados por la gente en el interior de sus casas y levantando el brazo sin gritar con los pocos automovilistas o peatones que me cruzaba. Jamás veo penales porque no lo resisto, dice Viviana de Vicente López.
14: Dios mío. Chicos, escribe Bea de Virreyes y dice, yo me vuelvo loca por mi selección. Este Mundial no pienso lavar la camiseta que estoy usando hasta que Argentina no levante la copa. Dice, le tengo mucha fe a la selección, adorné todo mi comedor, nos juntamos siempre con mis hijas y mi nieta de 3 años. Yo soy recontra futbolera, ya que mi nieto juega, mira, en la reserva de Gimnasia de La Plata, muy bien, dice, y voy siempre a verlo. Así que bueno, amo el fútbol, amo la Argentina y sí, soy de los que llora, grita y mucha emoción con la escaloneta.
12: Mira, dice Sofía, el primer partido no lo miré porque me dije, si Argentina gana no veo los siguientes partidos, pero si pierdo tengo que verme los siguientes, Así pasó en el Mundial 2022. Al primer partido no lo vi por confianzuda, por creer que lo íbamos a ganar, y después de la racha de victorias, algo que claramente no pasó. Fue la cábala y por lo tanto no estoy viendo ningún partido, lo cual es gracioso porque si viendo los partidos la paso mal, no viéndolos lo paso peor.
14: Claro, y
12: sigo los resultados por Google y guiándome por los gritos de los vecinos ahora que vivo en un edificio. Con el partido de Egipto, viendo que perdíamos 2-0, yo ya me empecé a resignar y me metí al baño. Apenas me senté, empezaron los goles. Mi mamá me obligó a quedarme en el baño hasta que termine el partido.
14: No.
12: Tengan un buen fin de semana y saludos para todos. Bueno, dice que no pongamos más la canción, muchachos, que pongamos la Cuarta Estrella.
14: ¿Viste lo que dije yo?
12: Porque la Brujineta dijo que de esta forma funciona mejor la manifestación.
14: Ah, mira vos la Brujineta. Esta es, a ver. Ahí está. Bueno, después la cantamos entera, sí, obvio.
12: Dale.
14: Chicos, qué largo este. Analía de Adrogué dice, yo cuando juega la selección argentina lo miro desde casa, en el mismo lugar, en la cocina, con el mismo menú, unas pizzetas, dice, con gancia, y mi barra de chocolate de postre. Siempre con la misma bandera puesta y hasta con la misma camiseta argentina y gorra argentina. Soy muy, pero muy cabulera.
12: Ajá.
14: Que nadie se le ocurra llamarme ni mandarme mensaje de WhatsApp porque no atiendo a nadie, dice.
12: No, nadie escriba.
14: Igual, claro. Igual, el que escribe te llama durante...
12: No, no, en el último partido lo que se viralizó era que pedían que congelen al arquero.
14: Claro. Sí, también.
12: Ese mensaje solamente se mandó.
14: Que se reenvió por todos lados. Sí, espectacular, sí, fue ese. Dice, bueno, cuando gana, dice, los goles los grito solamente en la cocina y recién al terminar el partido hago mis videos de festejo. Y 3 horas después del partido me pongo a contestar todos los WhatsApp. Ah, le escriben un montón a Analia
12: CB. Ah, mira.
14: Qué mujer popular, dice. Los escucho desde Adrogués. Bueno, hacen un excelente programa. Nuestra amiga Analia.
12: Muy bien, vamos a la pausita. Ya viene el señor Santiago Jason García.
15: Qué increíble, ¿no? Yo creo que el día que la educación despierta la misma pasión que el fútbol, ese día somos potencia los argentinos.
14: Bueno,
15: sí.
14: Sí, obvio, obvio.
15: Un amigo me decía, quise hacer un asado para mañana sábado.
14: Sí.
15: Con amigos.
14: Sí.
15: Le pregunté al carnicero, ¿cuánto está el asado en kilo? Me dio el precio. Cuando me quería morir, cuando me dio el precio del asado, ¿por qué lo me quise morir? Le digo, ¿pero qué anda la vaca nafta? Y otro amigo me decía, queríamos hacer un asado con amigos, veíamos el partido, comíamos el asadito.
14: Sí.
15: La verdad también, ¿no? Te acabas de dar cuenta que el precio de la carne es terrible lo que cuesta.
14: Está caro.
15: Es increíble que para comprar unos kilos de carne tengas que hacer una vaca.
14: Está muy bien, muy bien.
15: Cuando me quería morir, cuando me dio el precio del asado, ¿por qué lo me quise?

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12: Y ahora a encendidos en la tarde llega el gran Santiago. Sí. Jason García, primera parte.
13: Y bueno,
14: ¿qué hay para ver, Santiago?
13: Vamos. Primero aprovechemos que estamos en clima mundialista para promocionar los cursos en la primera entrada, por si acaso, por si España nos aprieta. Y sí, no es así. Dos cosas. Primero, ¿se acuerdan que estaba el curso de la charla de Woody Allen en el Paseo de la Plaza el 28 de julio?
14: Sí. ¿Se vendió todo?
13: Ayer se vendieron todas.
14: Mira.
13: Estaba agotado, pero
12: pedido del público.
13: Acomodamos dos sillas.
12: ¿Dos más?
13: Y hay dos últimos lugares y no

0: se repite más. Dos últimos lugares, Platea Net, Santiago García.
1: A ver ya, mira.
0: No, no, no van a encontrar más.
1: Rápido, rápido, rápido.
0: Dos acabo, entradas, Platea Net, Santiago
2: ahora,
0: García.
2: Ahora.
0: Cinco ideas para entender a Woody Allen, 28 de julio.
2: Uy, qué lindo.
0: Después del Mundial, ya con la euforia, todo, tac. Woody Allen. Eso por un lado. Y por supuesto los cursos como vercine.com. Empezó el curso de Christopher Nolan. El jueves que viene se estrena La Odisea.
1: Sí.
0: La gran película del año. Y la vamos a analizar en el curso. No vamos a pasar un fragmento porque no estamos con la piratería.
1: No, nunca.
0: Y aparte porque no va a estar ni siquiera pirateada, se estrena en IMAX. La Odisea es una película de Christopher Nolan. El miércoles que viene, la segunda clase, salvo que por razones de fuerza mayor se pase al jueves, vamos a analizar la trilogía del Caballero de la Noche, las películas de Batman que hizo con Christian Bale, Michael Caine, Morgan Freeman. 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Y pasemos a las recomendaciones.
2: Vamos, a ver.
3: Dale, dale.
0: Cada plataforma tiene su encanto. Como diría mi abuela, todo el mundo tiene algo bueno para aportar mientras lo hace con amor, ¿sí? No pasa nada.
1: Bien.
0: ¿Sí? Bueno, Disney Plus, que todos lo conocemos. Bueno, ahora está con el Mundial. Tiene todas las películas de Pixar, tiene todos los tanques, tiene Avatar, tiene todo ese cine que uno ya conoce perfectamente. Pero algo que nos olvidamos mucho, incluso yo me olvido también, es que Disney tiene todo su catálogo de cine clásico de Disney. No las películas de animación, sino las live action, las películas con actores. Donde hay películas como Un Viernes de Locos, la original, o 20.000 Leguas de Viaje Submarino con Kirk Douglas. Pero tiene un montón de películas que son familiares en algún aspecto, pero son para todo público. Porque les recuerdo que durante muchos años el concepto de que las películas fueran solo para chicos casi no existía.
2: Claro.
0: Vos tenías que hacer una película que los grandes pudieran compartir con los chicos de alguna manera. No podían ser una gansada atómica.
1: Claro.
0: O de gusto infantil. Pero ya sabes, los chicos tienen un gusto muy particular. No pueden diferenciar un pato a la naranja de comerse los mocos. Entonces, entonces no es que el criterio cinematográfico de los niños es muy ambiguo. Si uno hace una película buena, perfecto. Pero si
2: para hablar mal de los niños está Tommy acá.
1: Sí, bueno, claro.
0: No, yo los quiero mucho, pero no han terminado de desarrollar ciertas cosas, como el gusto cinematográfico diferenciado. ¿Sí? Son omnívoros.
2: Pero las películas para niños no son todas buenas.
0: No.
2: ¿No?
0: No, hay aberraciones permanentes.
1: ¿Y a vos Toy Story no te gustó mucho la 5?
0: La 5 es una porquería, la 4 es una porquería. ¿Qué más? ¿Qué más?
1: ¿Vos te gusta Toy Story?
3: No.
0: Bueno, le decía, hay un montón de películas con actores las películas de Cupido motorizado están en Disney Plus. Hay un montón de películas. Les voy a decir una que algún día la vamos a comentar. El perro fiscal está. El perro fiscal, que es uno de los clásicos más divertidos de Disney. Hay un montón de películas increíbles. Pero yo quise. Pero el tema es volver a verlas para recomendar. Y yo vi el fin de semana dos clásicos muy impactantes, muy famosos de la década del 70, que son Escape de la Montaña Embrujada y Regreso a la Montaña Embrujada.
2: Ah, mira.
0: La primera de 1975. Se hizo una remake con Dwayne Johnson. De la remake, olvídense.
3: ¿Ah, sí?
0: Por ahora, porque estamos hablando de los clásicos. Esta película de 1975, ya saben que la última película que se estrenó después de el último proyecto que trabajó Disney fue de la década del 60, que fue El Libro de la Selva. Después del fallecimiento de Disney empezaron a aparecer proyectos en los que eran algunos borradores de lo que él hizo y después el estudio empezó a caer. Y no sabían cómo hacer para pasar al siguiente nivel. Tardaron mucho tiempo en encontrarle la vuelta, cómo hacer películas para mantener el legado de Disney. Y una de las cosas era hacer películas con actores. Muchas películas con actores. Hay varias cosas que hay que tener en cuenta. Las películas de Disney tienen mucho respeto por la naturaleza. Muchas son directamente ecologistas en la década del 70, ¿sí? Que es algo bastante innovador. Y algunas empezaron a jugar con la fantasía, con el drama y con hacer películas para todo público. Escape de la Montaña Embrujada es uno de los clásicos más impactantes porque dijeron, bueno, ya no podemos seguir haciendo lo mismo que hacía siempre Disney. Tenemos que hacer una película un poco más adulta. Esta es una película de ciencia ficción con pequeños elementos de terror, mucho de aventura y algo de humor. Y dijeron, contratemos a John Hogue. John Hogue era un director que no era de películas de Disney. Era un director de películas de terror. Había hecho una película una película que se llamaba The Legend of Hell House, que es una película de terror terrible. Dijeron, bueno, lo adaptamos al mundo más de los chicos, pero que pueda ponerle un poco de nervio. Los dos protagonistas son dos huérfanos que llegan a un orfanato donde son adoptados, pero estos chicos son diferentes al resto, una nena y un nene. Y rápido hay uno que le hace bullying, otros que los discriminan. Pero la realidad es que ellos tienen algo raro. Y pronto se descubre que tienen poderes.
1: ¡Ay, me encanta!
4: ¡Wow!
0: Sí, espectacular. Sí. Aparte, defenderte del bullying con poderes.
1: Total, es el sueño del pibe.
0: Es el sueño de todo aquel que ha tenido bullying.
1: Total.
0: Exactamente, perfecto. Entonces, él puede controlar objetos, los objetos inanimados mediante la telequinesis, usando la armónica. Ella tiene la capacidad de conectar con los animales. Hay como toda una cosa muy sofisticada. Pero, ¿qué pasa?
1: ¿Qué pasa?
0: En una salida escolar, él adivina que un auto que está estacionado enfrente de donde ellos fueron a hacer la excursión va a sufrir un accidente. Va y le avisa a la persona, es un auto de lujo, es un auto, le avisa que va, que salga el auto porque le va a pasar algo al auto. Entonces el tipo le dice, no cree mucho en eso, le dice al chofer, ¿sabes qué? Me voy caminando. Y el auto, estacionado todavía, lo choca a un auto. Al chofer no le pasa nada, pero el lugar donde estaba sentado este hombre queda destrozado.
1: Se muerto, ponele.
0: Exactamente. Ahora bien, no es cualquier hombre. Es un abogado de un multimillonario que ha buscado toda su vida los secretos para vivir para siempre, para revolucionar la ciencia. ¿Y por qué no? En sus ratos libres, dominar el mundo.
2: En sus ratos libres.
1: O sea, quería todo el plan.
0: Sí,
1: claro.
0: Sí. O sea. Si vamos a dominar, vamos a dominar el mundo. ¿Qué querés dominar?
1: El mundo.
0: El mundo.
1: Claro, exacto.
0: El mundo. Bueno, el abogado, este hombre que se salva del accidente es Donald Pleasence, que es un actor muy famoso, fue villano de Bond en Peligro de Terror, y el millonario es Ray Milland, que es una de las megaestrellas del cine clásico norteamericano, que es algo que Disney hizo, reivindicar a las estrellas ya venidas menos famosas en ese momento, y usarla para esos papeles. Los chicos son capturados, como es multimillonario, logra agarrar los papeles, mover todo y se los termina llevando a su mansión. Los chicos escapan y son rescatados por un hombre solitario que lo interpreta Eddie Albert, también un actor muy conocido, y es una road movie también de los chicos escapándose de este multimillonario poderoso. Escape de la montaña embrujada es espectacular. Tiene una vuelta de tuerca que yo creo que alguien llamado Steven Spielberg tomó nota, no voy a decir cuál es. Y hicieron una secuela más infantil, con cierta gracia, pero que no era lo mismo. Y los villanos ahí eran Christopher Lee y Bette Davis. Otras dos mega estrellas. Así que Escape de la montaña embrujada y Regreso a la montaña embrujada, las dos están en Disney Plus y se las recomiendo mucho.
2: Gracias, Santi.
4: Grande, Santiago. Me contaba un amigo, me dice, ayer me senté a ver Francia-Marruecos, un paquete de papas fritas,
1: qué bien,
4: unos maníes,
1: una picadita, claro.
4: Una coquita, ahí. Me senté en un sillón espectacular, veía el partido en un televisor Smart TV Full HD 4K de 100 pulgadas,
1: qué
4: parlantes
1: bien.
4: Envolventes.
1: Qué
4: bien. Yo me imagino que vas a ver España-Bélgica. Me dice, no creo porque los empleados de la Casa de Comercio y de Electrodomésticos me sacaron la patada en el culo y no me quieren ver nunca más.
1: ¡No!
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6: Horas 31 minutos en Buenos Aires, cielo cubierto, probabilidad de lloviznas en la tarde y de lluvias aisladas en la noche. Ahora la temperatura 12 grados 7 décimas.

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1: Fútbol, argentinos que van y vienen del mundial. Llegan al aeropuerto internacional de Ezeiza, ministro Pistarini. Allí se encuentra un móvil Mitre.
2: El aeropuerto de Ezeiza cuna de emociones por el Mundial, no solo para los que viajan a última hora para vivir en primera persona el partido de mañana ante Suiza, sino los que cumplieron el sueño de haber estado alentando a la escaloneta. Es el caso de Fernando, hace pocas horas que aterrizó su avión, pero con la emoción intacta de haber vivido una experiencia inolvidable. Así se lo contó a Radio Mitre.
3: Volví al Mundial, sí, lamentablemente tuve que pegar la vuelta.
2: ¿Cómo fue esa experiencia? ¿Cuánto tiempo estuviste? ¿Qué partidos viste?
3: No, tremenda, la verdad, una experiencia inolvidable. En mi caso fue la primera vez que pude entrar a un partido. Había estado en Brasil, pero no pude entrar.
2: ¿Cuál viste?
3: Vi el de Egipto.
2: Ah, justo.
3: Nada, tremendo partido. Una locura. Así que, no, inolvidable. Aparte, con la pasión que vimos los argentinos allá, tremendo.
2: ¿Cómo se vivió en la cancha? Porque acá fue terrible.
3: Y la cancha es rara porque hay mucha gente que va a ver un espectáculo que no es de ningún equipo. Ajá. Entonces, es un poco raro eso. Pero bueno, uno trata de juntarse con los argentinos. Claro. La trata de pasar como acá y nada, alentando hasta el final. La verdad que tenemos un equipo que hasta lo último deja todo, así que orgulloso.
2: No me quería volver,
3: pero bueno, nada. Demasiado, cumplí un sueño, así que excelente.
2: Desde el aeropuerto de Ezeiza, Jorge Moure, Mitre informa primero.
1: Y la FIFA anunció que realizará una donación a Venezuela por los terremotos. Así lo expresó el presidente del organismo, Gianni Infantino, en sus redes sociales. El fútbol tiene una capacidad única para unir y para dar esperanza, especialmente en momentos de crisis. A través del Fondo Humanitario de la Fundación FIFA, nos orgullece contribuir con $1,000,000 para estar al lado del pueblo venezolano y apoyar a las organizaciones humanitarias, dice Infantino, y a los socios locales que trabajan sin descanso para prestar ayuda urgente a los más afectados. $1,000,000 dona. En Buenos Aires, cielo cubierto, temperatura 12 grados 7 décimas, humedad 79%.
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21: Sí, Mary, pues se viene el último entrenamiento de la selección argentina antes del partido de mañana frente a Suiza con transmisión de Radio Mitre, of course. Pero hoy a la... No, hablo en inglés también, porque como estamos viendo en Estados Unidos.
22: Oh, güey.
21: Eso es francés, Rolo.
22: Ah, entonces dos idiomas.
21: Muy bien, Bebote. No, pero hablando en serio, el entrenamiento de hoy va a arrancar 8:30 de la noche, horario argentino, y Scaloni, bueno, va a empezar a despejar algunas dudas antes de confirmar la formación, que al parecer iría, bueno, casi sin cambios con respecto al partido pasado frente a Egipto. Lo importante de la jornada de hoy no es solamente que es el último entrenamiento, sino también que el DT va a dar una conferencia de prensa. Scaloni va a dar una conferencia de prensa después de lo que es el entrenamiento, aproximadamente a las 10:15 de la noche, horario argentino. Así que hoy es un día ideal, María, también para quedarse en casa, disfrutar ya de la previa del partido y sobre todo escuchar al ganador del Mundial pasado, al DT ganador, a Scaloni en la conferencia de prensa de esta noche.
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23: Soy Lorena de Magdalena y yo soy los que gritan el gol antes porque los escucho en la radio. Llega antes que la tele. Entonces, algunos me odian y otros me aman, pero siempre grito el gol. Cuando lo gritan ellos, lo estoy gritando yo.
24: Yo normalmente miro el partido tejiendo. Tejo cuadraditos o para la iglesia o para armar mantitas para mirar la tele. Tejo. Lo hice siempre cuando juega Independiente por algo importante, hace mucho que no nos pasa, o cuando juega San Lorenzo, el cuadro de mi hijo. Pero bueno, tejo.
25: Yo por cábala lo veo con mis hijos. Y la infaltable mascota, la gata Cala con su camiseta argentina, que pone sus ojos verdes frente a la pantalla y no se mueve. El Ale de Parque Centenario.
20: ¿Cuál es tu perfil de hincha de la selección? ¿Cómo sos cuando mientras mirás el partido? ¿Gritás desesperado? ¿Haces comentarios de las jugadas? ¿Le hablas a los jugadores? ¿Insultás al árbitro?
21: Pasa,
20: ¿lo mirás en silencio y no te gusta que nadie te hable? Bueno, contanos. Dice María Esperanza, yo hace 40 años que vivo en Kansas.
21: ¡Ay, qué bien! ¡Justo! ¡Kansas City!
20: No, porque dice, y ahora estoy visitando a mi mamá en Buenos Aires.
21: No. Todo al revés, tío.
20: Dice, para ver el último partido lo vi con mis hijos en Kansas y gritamos como nunca con los penales. El último mundial, dice. El último mundial. Ella estaba en Kansas, claro, ella estaba en Kansas. Dice, mi hijo tiene una cábala que tiene que ir al baño para que Argentina haga un gol.
26: Vaya.
20: Este mundial, yo fui a la cancha en Kansas City con mis hijos para ver Argentina-Argelia. En un momento yo fui al baño y Argentina metió el primer gol. Fue fantástico. No tengo cábalas excepto esta de ir al baño.
22: Bueno, que vaya mañana todo el
21: ¿cómo
22: día?
21: Se llama eso que se le pone para ir mucho al baño?
20: Laxante.
21: Ay, mañana laxante. Le pones a tu hijo Inta un laxante sí, y los 90 minutos dentro del baño.
26: También puede tomar mucho líquido y hacer la pichineta.
20: Claro, puede ser que vaya a ser número uno. Nada
21: sí.
20: Más.
21: No. ¿Cómo haces 90 minutos de número uno?
26: Entra fuerte. Té, cerveza, agua.
20: Claro, tomás todo el tiempo agua.
21: Bueno,
20: claro.
21: Te vas con un termo al baño, entonces.
20: Claro.
21: Entonces
20: sí, dale. Sino de la canilla, tomás. Y
21: claro,
20: no pasa nada.
21: Una manguerita de la canilla.
26: Eso gorro con...
21: Sí, tipo de cerveza. Chicos, quería compartir una costumbre muy personal para ver los partidos de fútbol. Me pongo auriculares con sonido de lluvia.
20: Ah,
21: tipo el white noise que uso yo.
1: Está mal.
21: Y así no escucho ningún tipo de ruido del exterior.
1: Excelente.
21: Tampoco escucho a los comentaristas deportivos, dice, prefiero concentrarme solo en el juego. Siento que, bueno, dice, muchos comentaristas hablan demasiado, dice, yo quiero vivir el partido en silencio, dice.
1: No me quedé.
21: Nuestra amiga de DB. Misiones, Luis.
20: Edgardo, dice, este mundial decidí ver los partidos por la TV pública y por antena de la TDA para que no me pase lo del mundial pasado, que lo vi por televisión satelital y no habían pateado el penal y escuchaba los gritos de gol. Como me jubilé, los veo con mi mujer en el mismo sillón todos los partidos. Muy antes bien. Dependía de dónde estaba trabajando. Claro. En general, solo grito los goles. No soy de gritar a los jugadores y tampoco los critico si no juegan bien. Por lo que hicieron hace 4 años, ¿no? No como un ex compañero que odia a Messi solo porque le dio la mano a Trump, dice Edgardo.
21: No, esa gente es un
20: increíble, increíble.
2: Dios mío.
20: No, no, sin comentarios.
21: Sin comentarios.
20: Vale la pena ni decir.
21: Pero que no salgan a festejar, ¿eh? O sea, que se queden en la casa llorando.
20: Es que no van a
21: salir.
20: No van a
21: ¿qué?
20: Salir
21: a festejar. ¿Qué? No, estos se suman. Sí, salen a festejar.
2: Ah, falso, que pésame de funebrero son.
21: Está bueno, ahí está el pésame de funebrero, bueno. Chicos, soy René, dice. Me gusta ver los partidos en mi casa, solo o con el que esté en ese momento. También soy como María, me pongo en modo de té, dice.
20: Ay, sí.
21: Tipo el Chacho Caudet dirigiendo y matando, bueno, dice otro término, insultando a todos los jugadores, me saco mal, dice. Los goles los recontragrito, salto, me abrazo con quien esté ahí y sobre todo salgo al balcón a gritar, dice nuestro amigo desde Jujuy.
20: Muy bien. Susana dice, en los últimos partidos que los he visto en lugares distintos, no como tomo agua durante el partido, así como dijo Santiago. Mis cábalas siempre son foto de la cancha con las banderas.
21: Ah, me gusta.
20: Luego, solo la bandera argentina. Luego, una figurita con la bandera y las 3 estrellas. Un individual con las pulseras y escarapelas que nos hizo nuestra nieta bahiense.
21: Ah, me encanta.
20: Hago en cada partido tarjetas con la frase de gol, con frases de gol distintas, sin repetirlas.
21: Ajá.
20: Fotos a medida que hacen goles las voy subiendo a mis estados de WhatsApp y una amiga me los ve y los comenta. Y si miro de reojo, les grito indicando como María, ¡patea! ¡Para atrás! ¡No!
21: ¡Ay, por Dios!
20: No, obvio, no. Grito, lloro y más en el partido contra Egipto. Quedé como si hubiera corrido la maratón de Boston.
21: Vamos.
20: Y termino mis estados con un ¡gracias, selección argentina! ¡Vamos,
21: bueno,
20: selección! Besos mil desde Berizo, dice Susana.
21: Che, Mary, mientras estamos compartiendo los mensajes de los oyentes, ahí, si se meten en el YouTube de la radio, pueden ver en vivo el
2: alguien
21: trabajo.
2: Trabajando.
21: Claro. Juan, el laburo que está haciendo Juan Micheli en el balcón.
1: Miren, alguien trabajando.
21: Claro. O sea, mientras nosotros estamos acá, en los otros cuadritos,
2: hay
21: Juan
2: que labura.
21: Está laburando en serio.
1: Trabajo físico.
20: Impresionante, ya puso 2 plantas. Y no, mira. Ahí
21: no,
20: está.
21: Ahí.
20: Saluda, Juan, saluda. Ahí está.
21: No, quédate ahí. No, chicos.
20: Saluda.
21: No, bueno, sí, ahí está saludando. Sí, bueno, tranquilo. Así en un rato, ¿no? Vamos a ver el jardín ya completo.
20: Sí, en un ratito vamos a ir a ver cómo quedaron las plantas.
21: Ahí está, ahora sí puedes saludar, Juan.
1: 7 cámaras le pusimos.
20: Dale, Juan.
21: Juan, saluda ahora sí.
20: Saluda a tu público, dale. A tu público.
1: Ahí está, qué grande.
20: ¿Cómo va la plantación?
3: Va a facturar parte.
1: Sí, sí. Lo paga
20: Radio Mitre que paga.
21: Que quede lindo, ¿eh?
3: Cuando quieran.
21: Sí. En un ratito vamos con vos.
20: Dale.
21: Bueno,
20: ¿hacemos la pausa?
21: Dale, Mary.
20: Dale.
2: Llega a ganar Argentina el sábado.
21: Ay, espero.
2: Lo que va a valer una entrada el miércoles.
21: Ah, las semis, claro.
1: No, y si llega a ganar, Juan tiene que plantar más cosas, más del balcón, tiene que llenar, una selva tiene que ser.
21: Sí, estaría bueno, eso
2: tiene que venir. Bueno, vamos a ver muchos hinchas siguiendo a la selección, yendo para Miami.
1: Sí, Miami.
2: Y Miami. Gente del Arca AFIP siguiendo a los hinchas. Sí. De la selección.
21: Tiene razón, de verdad.
1: Sí. No se les escapa.
2: A mí el que me llama la atención es Noel, porque veía a esta querida oyente que estaba en Kansas, la selección acá, ella está acá y la selección en Kansas.
21: Sí, todo al revés.
2: Como nuestro querido productor estrella Noel.
21: Ah, Noel Zapater, claro.
2: Cuando toda la gente se iba para España.
21: ¿El qué hizo?
2: Él se vino para acá.
21: Exacto.
2: Bueno, todo al revés.
21: Todo al revés.
1: Cansado el éxito.
20: Fue por amor.
2: Sí, bueno. Pero por amor, pero se vino.
21: Bueno, tranquilo.
1: Por amor, pero se. Pero
21: tranquilo, tranquilo.
2: Ahí está un poco agrandado.
21: ¿Noel? ¿Por qué decís? No, con Noel no, ¿eh?
2: ¿Está tan seguro?
21: ¿De qué?
2: ¿Que va a ganar España?
21: Sí.
20: Yo también estoy segura, ¿eh?
21: Bueno,
2: el chiste con Noel.
20: Ah, bueno. Conmigo no, ¿eh?
2: A ver. Si querés te meto en el chiste también.
20: Bueno, si querés.
1: María, ¿está tan agrandada?
20: ¿Te sirve?
2: Que en vez de decir ¿A qué hora juega España? Preguntó, ¿a qué hora pierde Bélgica?
0: ¡Ah! ¡Ah!

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16: Bueno, acá tenemos al jardinero en el balcón que ya acaba de hacer un trabajo espectacular. Ahora está limpiando, mírenlo. Atenta la patria youtubera. Juan Micheli está barriendo el balcón. El tipo es prolijo encima y limpia.
17: Ah, es lo más. ¿Qué es el
16: impresionante.
17: El verdadero
16: impresionante.
17: Qué hombre.
16: ¿Qué?
17: Total.
16: Bueno, mira, ahí estamos viendo el balcón, todo lo que la tierra que se escapó un poquito de las macetas. Sacó todos los puchos de Mariel.
17: Sí, está bueno, vos sí lo dijiste.
16: Había una recaudación de puchos.
17: Pero había hasta abajo de todo de la maceta.
16: No, era impresionante, impresionante. ¿Y ya plantó tres macetas? ¿Plantaste, Juan?
18: Cuatro.
16: Ya plantó las cuatro, ¿vas a hablar, Juan? O...
18: Sí.
16: Ah, a ver. Pues, sí. Bueno, dale. No está abierto el micrófono de Juan, chicos.
17: O está apagado el micrófono.
16: A ver,
17: prenderlo?
16: Sí, subí el ahí está. Ahora sí, a ver.
19: Bueno. Bueno, les cuento. Las macetas son rotomoldeadas, que son livianas, sí, que eso está bueno para un balcón, porque las macetas que son de fibrocemento son pesadas. Siempre se calcula más o menos hasta 300 kilos por metro cuadrado aguanta un balcón. Yo prefiero manejarme con 200. Piensen que la maceta de cemento más la planta más el agua son muchos litros
16: kilos,
19: o kilos, ¿no?
16: Sí,
19: entonces,
16: sí,
19: la maceta rotomoldeada es más cara, pero es liviana y para subir en un balcón es mucho más fácil. Les decía que la idea no era, en este caso, el diseño tiene que ver con distintas especies, no tanto que combinen necesariamente, sino para que desde la red se vea una flor de pájaro, un laurel de jardín, una rosa china, que acá viene una florcita, y las dietes. Entonces, la idea en este balcón es buscar variedad, ¿no? Para que vayan viendo distintas floraciones. Ahora me falta cubrir, removí las macetas, estaba bastante dura abajo, la verdad que era una piedra. Ahora le puse un sustrato nuevo, compost, y ahora con un poco de maderitas de chip, cubro arriba, que eso le da estéticamente lo mejora, por un lado, y por otro lado, protege al suelo, al sustrato, para que no se caliente al sol y no le crezcan malezas, ¿sí?
16: Muy bien. Y la maceta que va a oficiar, a ver, ahí está, ahí le está poniendo los chips. Chips son corteza de árbol, ¿no, Juan?
17: Sí. Sí, por estar trabajando ahí. No dos tiene... cosas al mismo tiempo no puede hacer.
16: No tiene auriculares.
17: Claro, no tiene auriculares. No, bueno, tampoco.
18: Digamos todo.
16: Bueno, los chips, además la corteza de árbol.
17: Quedan lindo,
19: ¿no? Ahora lo termino, pero bueno, estéticamente elegante. Queda mejor. Claro. Y como les digo, cuando se riega y tiene una cobertura que puede ser de chip o de... o de una piedra, mantiene la humedad. Entonces no se evapora tan rápidamente, ¿eh?
16: Claro, claro.
19: Así que está bueno y aparte estéticamente queda bien.
16: Ahora, si le
19: y
16: tiran
19: estos dos le voy a poner tutores porque los vi un poquito... Así que la rosa china tenía la caña de la planta anterior, le voy a poner los tutores un par de meses.
16: Bien. No, iba a preguntar una pavada, pero si le tiran un pucho encendido y están los chips, ¿se puede prender fuego?
19: No creo que para tanto, pero acá igual traje una maceta vieja para que...
16: Para que haga de cenicero.
19: Para que haga de cenicero. Así que ya no hay excusa para tirar en la maceta. Había cigarrillos al fondo, rarísimo.
17: Y bueno, pero la lluvia debe ser, ¿no? Hablábamos con María.
16: Claro, la lluvia que los va enterrando, sí, en el fondo de la maceta. Los va,
19: pero bueno, ya está. Ahora damos vuelta a la página con el tema ese. Plantas nuevas.
17: Che, ¿y crecen riego. Mucho estas o van a mantener más o menos esa...?
19: No, son plantas que pueden crecer 2-3 metros el laurel de jardín, pero se mantiene, la planta uno la mantiene como un bonsai, la altura que vos querés.
16: Okay. No, o sea, y además también la altura de la planta, el crecimiento tiene que ver con el volumen o con la capacidad de la maceta, ¿no?
19: Exactamente. Claro. Entonces, como dice María, la planta tiene un máximo de crecimiento que es lo que le da la raíz en esa maceta.
17: Claro, no, por eso, pero en esta tierra, le puede dar más, a eso voy.
19: Claro, claro. Pero acá el laurel yo creo que va a llegar un par de metros. La rosa china posiblemente también. El dietes queda en 1.20. La estrelitzia sí, 1.50.
16: ¿No va a crecer más de 1.50?
19: No. En general esta no. Hay otra estrelitzia que mide 6 metros, sí. Que es así más.
16: Pero
19: así,
16: en una maceta también el crecimiento se va a ver limitado,
19: claro,
16: de la estrelitzia.
19: Porque la comida es la que tiene ahí. No puede la raíz explorar en el suelo que por ahí tiene más comida. Acá es lo que está en la maceta. Es como una heladera. Se acabó la comida en la heladera, no hay más. La maceta, claro, es como una heladera para la planta. Ajá. Lo que no hay ahí de comer, no.
16: ¿Y si vos le cambiás el sustrato, le pones...?
19: Sí, claro. Lo ideal es cambiar una vez por año o fertilizar.
16: Si fertilizás, ¿puede crecer más?
19: Sí, claro. Sí.
16: Puede crecer más.
19: Sí, sí. Ahora, como todavía el clima es frío, darle fertilizante ahora no tiene sentido porque la planta está como durmiendo. Ajá. Es como que vos comas durmiendo. No
17: suma.
16: ¿Cuál es el secreto? Porque ahí la rosa china, que también dijiste que se llama, ¿cómo?
19: Hibiscus.
16: Sí. Eso tiene un pimpollo.
19: Sí, tiene.
16: ¿Cuál es el secreto para que florezca eso? ¿El que le dé el sol?
19: La flor en la planta es un esfuerzo enorme. Tiene que juntar mucha energía, mucho azúcar para desarrollar la flor.
16: Ajá.
19: Así que ahora... A lo mejor en unos días florece, pero con este frío no sé si va a florecer. Ajá, Pero eso es muy, viste...
16: ¿Y ese pimpollo salió porque estaba en un invernadero?
19: Sí, estaba en el Ibero.
16: Ah, claro.
19: El Ibero. Un saludo a la gente de Faiful.
16: Ay, Faiful. Oh, Anita, son divinos. Lugar, ¿eh?
19: Sí.
16: Un beso grande, muy bien, me encanta. He comprado muchísimo.
17: ¿Compraste ahí?
19: Muy bueno.
17: Sí, bueno, es auspicio,
19: trajeron,
17: ¿no?
19: Todo.
17: El balcón.
19: Sí.
17: Podemos poner como el balcón, como es Faithful.
16: Este balcón,
17: claro,
16: fue ambientado por Faithful.
17: Claro, exacto, sí, trajeron las plantas ellos, muy bien.
19: Sí, no, pero igual...
17: Las pusimos. Entonces un beso.
20: Un besito.
17: Sí, besito,
19: no,
17: a otro
19: vivero. Igual, no.
17: Bueno, de vuelta.
19: No, se
17: pero si quieren, siempre está abierta la oportunidad.
18: Todos tenemos balcón en este programa.
19: Claro.
17: Escúchame.
19: Son divinos.
17: Ya que es feriado, ¿puedes salir la camarógrafo con vos a ver cómo está la calle un poco?
19: Vamos,
17: y narranos un
18: sin
17: poco.
18: Sin tropezarse, porque acá se tropieza mucho el equipo.
17: Y narranos como en tus viejas épocas de Telenoche Investiga, TN y el 13.
16: A ver, contanos.
18: Ahí está. Bueno, el señor que está en calzoncillo, ese no, el al lado no.
17: A ver, déjalo jugar, Santi, dale. Narrano, Juancito, dale.
19: Bueno, estamos acá, ahí está, Mansilla 660. Esa es Quirno Costa. Bueno, la gente que ha venido a la radio sabe.
16: La verdulería bien.
19: Poca gente, la verdad.
16: Poca gente.
19: Tranquilo, pero un viernes. Muchos dirán a ver el partido de España.
21: Telenoche Investiga.
19: Tranquilo. Bueno, ayer fue feriado, con lo cual.
16: Ayer fue feriado.
17: Sí, hoy también.
16: Hoy es medio feriado.
18: Estamos en la previa, aparte.
21: Juan Micheli desde el balcón.
19: Ahí está el amigo, el verdulero, el amigo de Rolo.
16: El verdulero está abierto, siempre trabaja.
18: Ahí está el vecino.
17: Bueno, no me acuerdo.
18: Está chequeando mensaje a un vecino que pasa, un pelado que pasa. Pasa ahí el delivery.
17: Correcto.
16: La bicicleta.
18: No hay nadie, ¿eh? Sí,
16: está. Ahí se ve la Starlitzia, muy bien.
17: Sí, sí, lindo barrio tenemos, ¿eh?
18: Sí. Está lindo.
19: Bueno, espero que duren estas.
16: Sí.
19: Ahora riego y por una semana ya está.
16: A ver, un último paneo a las plantas, como han quedado.
18: Con la bandera.
19: Billetes.
16: Billetes.
19: También se puede, ¿ves? La... Cuando está floja la tela, todavía la vas acomodando. Ajá. Se le busca el perfil, por ejemplo, un detalle. A esta se luce más, como es como un abanico, se luce más que esté así a que esté así.
16: La esterlicia.
19: ¿Se entiende?
16: Sí, sí. No, no se entiende. A ver,
19: descríbete. Claro, que cuando uno presenta una planta,
16: sí,
19: le busca el ángulo que se luzca más. Mira, ahora lo voy a girar. Okay,
16: okay. La vas girando.
19: Ahora lo giro.
16: Hasta que quede, claro, la imagen sea lo más
19: ahí se
16: linda
19: ve
16: posible.
19: Ahí se luce
16: a
19: más.
16: A ver, subí un poquito la cámara, ahí está.
19: Se va a abrir, exacto. Sí.
17: Ahora solo hace algo, vale.
16: Muy bien, muy bien. Muy lindo quedó el balcón, chicos.
18: Muy bien, me mareo ahí, me da un poco de vértigo.
17: Esto parece.
16: Excelente trabajo.
19: Este es el laurel.
16: Bueno, gracias, Juan.
19: De nada, un placer.
16: Gracias. Vamos a las noticias.
1: Perdón. Me trae el recuerdo de una familia que era muy pobre.
18: Oh, sí, no, ¿qué tan pobre?
1: Vivían en un ambiente.
17: Oh, sí, bueno.
1: Matrimonio con un nene.
17: Claro, muy reducido.
1: El Jonathan.
16: El Jonathan.
1: La pareja, claro, quería intimar.
17: Y claro.
1: ¿Y cómo hacían? ¿Estaban el nene ahí? ¿No podían?
17: Un ambiente solo, claro. ¿Cómo hacían?
1: Trabajaba de seguridad a la noche.
17: Pobre, claro, mucho laburo.
1: Mucho trabajo. Y el Jonathan estaba ahí.
17: Y sí, es el hijo.
1: Entonces, ¿qué le dice?
16: ¿Qué le dice?
1: Jonathan, ¿por qué no te vas a...
17: ¿Al dónde?
1: Al balcón.
17: Ah, bien, es bueno.
1: Y nos vas contando las cosas que ves.
17: Me gusta.
1: Mientras la pareja hacía el amor.
17: Bien, me gustó, ¿eh?
1: Entonces, se va el Jonathan al balcón. Dice, mira, pasa un auto rojo. Mira, un señor pelado en bicicleta.
17: Bien, Johnny, bien.
1: Mira, acá también pasa otra señora ahora.
17: Bien, Johnny.
1: Acá el frutero está abriendo.
17: Ah, mira,
1: mira, los papás del Kevin están haciendo el amor.
17: ¡Epa! ¿Cómo?
1: ¿Cómo sabes? Porque el Kevin también está en el balcón, dice el
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0: 15:02 en Buenos Aires, cielo cubierto. Reiteramos que hay probabilidad de lloviznas por la tarde y de lluvias aisladas por la noche. Ahora en Buenos Aires, temperatura 12 grados 7 décimas. Judicial, el gobierno deberá pagarle la pensión a Cristina Kirchner. A partir del próximo 1 de agosto, la expresidenta, que está presa por corrupción, recibirá nuevamente su jubilación, establecida en más de 15 millones de pesos. Sin embargo, a la exmandataria se le descontarán más de 3 millones de pesos y no se le abonará el pago adicional por zona austral.
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0: Atención, Argentina, una de las figuras de la selección de Suiza, se perderá los cuartos de final. El entrenador Murat Yakin confirmó que, más allá de todos los esfuerzos realizados, Johan Mansambi no enfrentará al seleccionado albiceleste. El mediocampista de tan solo 20 años convirtió 3 goles y dio 2 asistencias en 4 partidos. Por la lesión que arrastra, no pudo jugar contra Colombia en 16avos de final. Esto decía el técnico. Así que la primera pregunta: Johan no puede jugar mañana, lamentablemente. Lo hemos intentado. Eso sería ponerlo en forma, pero todavía no puede. Y a la segunda pregunta: ¿cómo jugaremos mañana? No lo sabrás hasta mañana. En pleno desarrollo, el príncipe Harry, su mujer Meghan y sus hijitos visitaron a su papá, el rey de Inglaterra, y la madrastra, la ahora reina Camila. Lo informó hace instantes el Palacio de Buckingham. Dicen que el rey Carlos quería la reconciliación con su hijo menor. Recordemos que es el hijo de Lady Di. También quiere ver a los nietos. Recordemos que Meghan vivió en Buenos Aires. El soberano inglés prácticamente no conoce a los nietitos menores debido al autoexilio que hizo su hijo en California. Archie se llama el nene más grande, tiene 7 años, lo vio en contadas ocasiones. Lilibet, la nena de 5, solamente la vio una vez. Ahora se reencuentran, está el príncipe Carlos, la madrastra, y también está el príncipe Harry. Temperatura en Buenos Aires, 12 grados 7 décimas, humedad 79%.
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16: 15, 10 minutos y ya ha llegado a los estudios de Mitre. No está en Miami.
15: No, pero yo estoy.
16: No está en Dallas.
27: No, no te puedo creer.
16: Está aquí en Argentina.
27: Pero es un loser, che.
16: Bienvenido, querido Tommy Reynolds, que es mundial. Sí. Tommy Reynolds. Sí. Y sus tete. Tendencias, Tommy.
27: ¿Y qué haces en la Argentina? Explícame esto. ¿Está
15: qué
27: todo
15: soy?
27: En...
15: ¿Cómo es?
27: Un loser.
15: Un loser. Bueno,
27: toda la Argentina está en Estados Unidos.
15: El mundo está en Estados Unidos.
27: Noruega está en Estados Unidos.
15: Claro.
27: Francia está en Estados Unidos. Hasta Suiza está en Estados Unidos.
15: Hasta Suiza está en Estados Unidos. Pero nosotros estamos acá, siendo patria, María, Dios mío.
27: Y laburando un feriado.
15: Y tenés razón.
27: Como más loser imposible.
15: Sabés que tenemos todo en contra, no me doy cuenta, ¿eh? Dios mío. Pero bueno, acá le ponemos el pecho y obviamente nos vamos a sumar a la cábala de siempre acá en Encendidos y vamos a hablar con argentinos en el próximo rival de nuestra querida Argentina, que es Suiza, nada más y nada menos. Pero como en estos días, viste, que anduvimos medio flojos en los últimos partidos, María, y nos costó, vamos a hablar con uno, sino que vamos a hablar con dos.
27: Ay, a ver.
15: Vamos a redoblar la apuesta, vamos a hablar con Gabriela, vamos a hablar con Ricardo. Ellos son un matrimonio de argentinos viviendo en Suiza y ya están en contacto con nosotros, no solamente por el éter de Radio Mitre, sino también en YouTube, lo pueden ver ahora en vivo. ¿Cómo andan, chicos? Muy buenas tardes.
28: Hola, buenas tardes.
27: Hola.
29: Buenas tardes a todos.
27: Bienvenidos.
15: ¿Nos escuchan bien, chicos, ahí?
29: Sí, perfecto.
28: Perfecto, ¿ustedes a nosotros?
27: Perfecto bien, también,
15: bien.
27: ¿Eh?
15: Bueno, a ver, cuéntenos un poco para arrancar y obviamente que le abrimos el juego a María toda la mesa. Cuéntenos dónde se conocieron, acá, se fueron para allá, cuándo se fueron, un poco la historia de ustedes.
28: Bueno, nosotros estamos juntos hace 15 años, nos conocimos en Buenos Aires, yo soy de Altagracia, Córdoba.
29: Yo soy de Buenos Aires, de Zona Norte.
28: Y bueno, nada, yo me dejé mi pueblo y me fui a vivir a Buenos Aires y ahí nos conocimos. Tenemos dos hijos que nacieron en Buenos Aires también, Nuestro hijo Toma, que hoy cumple 14 años, y nuestra hija Julia, que tiene 9. Uh-huh. Y hace 3 años que tomamos la decisión de venirnos a vivir a Suiza.
27: Ajá. ¿Y cómo, por qué? ¿Cómo surgió eso?
29: Yo soy ciudadano suizo, además de argentino, tengo la doble nacionalidad y nada, decidimos hacer un cambio en nuestras vidas. Primero de Buenos Aires nos fuimos a Córdoba, después de Córdoba nos vinimos para acá, hacer un cambio y conocer un poquito las raíces uh-huh. y probar.
15: O sea, ¿ustedes antes de irse a vivir ya se fueron unos días, unas semanas para ver qué onda? ¿O fue más como, bueno, efecto sorpresa y nos adaptamos a la vieja usanza?
29: No, fue totalmente
28: efecto kamikaze.
29: Efecto sorpresa. Tomamos la decisión, juntamos todo, vendimos todo y nos fuimos.
15: ¡Qué capo!
29: A empezar de cero de vuelta.
28: Sí, vendimos absolutamente todo. Hicimos feria americana, vendimos autos, ropa, muebles, electrodomésticos, todo. Nos vinimos con una valija cada uno, el carrión, la mochila y arrancar de cero.
15: Uh-huh. ¡Qué genio! Che, y acá, a ver, hasta donde nos quieran contar, acá en Buenos Aires o en Argentina, en realidad, ¿trabajaban, estaban, digamos, en una empresa de relación de dependencia, estaban como contentos o eso también los movilizó un poco a irse?
29: No, mirá, por suerte tuvimos siempre trabajo, uh-huh. los dos. Ella trabajó muchos años como relación independiente, sí. digamos. Yo en relación de dependencia siempre en empresas grandes del rubro indumentario y la verdad que en ese sentido siempre estuvimos más o menos bien. Pero fue una decisión más que nada de querer cambiar aire y conocer acá el país de mi abuelo y...
28: Sí, darle la posibilidad también a nuestros hijos de aprender otra lengua. No es lo mismo por ahí estudiarlo ahí en Argentina que vivirlo acá. Uh-huh. De hecho, tenemos una anécdota muy graciosa, pero nosotros vivimos en el cantón de Ticino, donde se habla italiano. Uh-huh. Estudiamos el italiano antes de venirnos y nosotros nos creíamos Laura Pausini. Y cuando llegamos a... No. Cuando llegamos acá nos dimos cuenta que éramos dos monos hablando, pero...
15: Pero pará, porque...
28: Pero bueno.
15: Pero porque cuesta
28: vos
15: mucho.
28: Vos te la recrees. Y al principio nos costó mucho. Ahora ya no, ya hablamos. Claro. Yo tuve que estudiar acá para revalidar mis títulos. Tuve que estudiar, así que... Ya nos comunicamos, pero al principio ese choque cultural, cuando ni bien llegás, vos decís, bueno, ya hice un curso de italiano allá, ya está, listo, llego, nos podíamos comunicar, pero no, nosotros allá nos decían, no, chicos, hablan re bien.
15: Claro.
28: Cuando llegamos acá, éramos dos monos hablando, pero doy.
29: Pero bueno, gracias en el tiempo uno va mejorando.
28: Sí, nuestros hijos nos empezaron ellos a corregir, porque bueno, nada, los chicos son esponjas, sinceramente, claro. Y en el colegio, al estar todo el día en el cole, venían y nos corregían, y nos ayudó mucho. Después el trabajo y demás, abrirse, relacionarse, eso ayuda mucho.
27: Claro. ¿Y cómo son los suizos con respecto al fútbol? ¿Hay mucho fanatismo ahí?
28: Sí, nos sorprendió mucho.
29: Lo que más nos sorprendió fue la Eurocopa, la última, que cada vez que Suiza ganaba, salían todos con los autos, con las banderas, bocinazos, todos se dirigían al centro. La verdad que eso nos sorprendió muchísimo, porque la verdad que no pensamos que los suizos eran así.
27: Claro.
29: Uno dice que son más tranquilos, son reservados, son muy educados. Y bueno, uno lo relacionaba con eso y decía, bueno, son tranquilos, pero no, la verdad que con el fútbol en este cantón se vive,
28: y nosotros,
29: se vive fuerte, porque como estamos muy cerca de la frontera con Italia, hay mucho italiano que viene para acá, que trabajan, y hay muchos que viven, muchos hinchas del Inter, del Milan, y se vive mucho, muy, muy, muy fuerte el fútbol.
27: Mirá vos,
29: por lo menos se nota que creció mucho con el tiempo, ¿no?
27: Ajá. ¿Y expectativas para mañana?
28: Y ahí estamos, con el corazón dividido, ¿o no?
27: No, pero, no dividido. Disimulen en todo caso, pero hinchen por Argentina.
29: Siempre.
28: No, yo lo calmo a él, le digo, te van a sacar la ciudadanía, Ricardo. No.
29: Se ve mucho, muy, muy fuerte el fútbol. Mira.

0: con todo.
1: Che, ¿allá hay alguna comunidad de argentinos también? ¿Se conocen con argentinos? ¿Es fácil hacerse amigos? ¿Cómo es la historia con los habitantes de Suiza?
2: Mira, con respecto a los argentinos, sí, tenemos una comunidad hermosa, gigante. Hay un grupo de WhatsApp que somos casi 200 y pico, que estamos acá en la zona. Uh-huh. Y nos juntamos a ver los partidos. Acá la municipalidad puso pantallas gigantes en distintos puntos. Entonces nos juntamos, llevan redoblantes, llevan, hacen batucada, canto, todo. Así que en ese sentido estamos bastante acompañados. Uh-huh. Y después sí, los suizos sí se juntan a ver los partidos, se juntan a full un montón, festejan súper bien.
1: Pero son gente amigable, fácil de tratar, ¿viste? ¿Te puedes hacer amigo de un suizo o son más distantes, más fríos, yo qué sé?
2: A ver, ¿te puedes hacer amigo? Sí, por supuesto, son muy respetuosos. Pero obviamente no está la espontaneidad que tenemos los latinos, claro. Que tenemos nosotros. O sea, digo, che, paso por tu casa a tomar un café y no. Vamos a la plaza esta tarde y no. Ellos te dicen, no, nos organizamos para ir a la plaza a ver dentro de 4 días a las 4 de la tarde, por ejemplo, ¿no? Es todo muy organizado. Yo, por ejemplo, armamos con mis vecinas de mi edificio juntarnos a tomar un aperitivo. Mandaron el mensaje la semana pasada para juntarnos el próximo jueves en un horario a tomar un aperitivo.
3: Está, o sea, muy bien, claro.
2: A tomar o sea, es todo muy organizado. No son de invitarte a tu casa. Tenés que ser muy, muy de confianza. Generalmente se juntan en bares, en lugares públicos. Que vengan a tu casa es algo muy... muy nuestro eso.
1: Claro, muy latino. Uh-huh. Yo les hago últimas dos, obviamente, no sé, Juan, Santi, lo que quieran. ¿Qué comida se destaca allá en Suiza? Porque uno dice, ah, bueno, el chocolate seguramente, pero ¿es tan así como pensamos desde acá o no?
0: Bueno, el chocolate está presente siempre, el chocolate suizo, la verdad que es increíble. Nosotros somos muy del chocolate, así que bueno, nos encanta. Uh-huh. Después comidas, acá son muchas comidas, más que nada del invierno, ¿no? El invierno es más largo acá, pero por ejemplo tenés la raclette, que es un queso fundido con papas que se come acá. Uh-huh. Después tenés el rosti, que es como una tortilla de papa. La fondue se come mucho, son platos mucho generalmente con quesos, que hay mucha producción de quesos en el país, entonces todo está relacionado con eso, pero se ve. Y
2: mucho fiambre también, mucho
0: salchicha.
2: La salchicha suiza, sí. El asado, cuando dicen hacemos una grillata, un asado, es salchicha con un par de verduras y algún cerdito por ahí, alguna cosa así, que yo digo...
1: Esto es necesario, no, bebé.
3: Pesadito.
1: Me falta la entraña, me falta la molleja, claro.
3: Bueno, y van a ver el partido a las 3 de la mañana,
1: claro,
3: ¿no?
1: Tienes razón, ¿no? Mucho más tarde que nosotros.
3: Claro.
0: Sí, acá es a las 3 de la mañana, porque estamos 5 horas.
2: Dieron permisos, ¿verdad? Dieron permisos especiales, porque en Suiza... Ya saben que el silencio es...
3: claro, sí, acá. Es verdad. A las 10 de la noche no se puede ni hablar, ¿no?
2: Claro. No, claro. Hay normas que no se puede. Entonces dieron un aviso y unos permisos especiales y permisos a los bares para poder permanecer abiertos. Y también seleccionaron perímetros y zonas especiales para ir a festejar. O sea, claro. No te podés ir a festejar como loco por cualquier lado, sino que tenés donde hacer el festejo. Sí, eso sí.
0: Pero ahí se nota la importancia que le están dando ellos a este partido, ¿no? Porque es una ley nueva que sacaron, esto de ampliar los festejos y poder hacer ruidos después de las 10 de la noche. La verdad que eso,
3: no, claro.
0: Por lo que se habla y se sabe acá, no pasó antes, así que... Se nota que están muy confiados los suizos en poder ganar y haber llegado a los cuartos de final. La verdad es que están muy contentos. Muy contentos.
2: Después de 72 años que no se daban a los cuartos de final, ¿no? Entonces, claro. Para ellos es todo un acontecimiento. Claro. Y más, nosotros nos ven a nosotros como un rival, venimos de campeones del mundo. La verdad que sí, nos lo dicen mucho en la calle. Ellos le dicen acá la Nati, a la nacional, nosotros decimos la albiceleste, ellos le dicen la Nati, te dicen, la Nati está fuerte, guarda. Ah.

0: porque la noticia es fuerte.
1: Bueno, pues con todo respeto, sí, esperemos que no tenga mucho que festejar esta
2: claro,
1: noche.
2: La Nati, que se queda fuera, ¿no? Juan, dale, cortito, tenías una, ¿no?
3: El dilema ese de que Suiza es seguro, tranquilo, pero aburrido, y la Argentina es no es tan tranquilo, pero es una montaña rusa. ¿Están así, ese dilema?
0: Sí, la verdad que sí. Acá se vive, digamos, con mucha seguridad, muy tranquilo. Tienen sus formas de divertirse, son muy distintas a las formas nuestras, ¿no? Es cuestión de adaptarse. Claro. Sí, es eso, es más que nada cultural. Nosotros tenemos otra forma de festejar, de salir de joda, digamos, sí. Y ellos... Es distinto, por ejemplo, hacer un fin de semana, ir a caminar a la montaña, ir al lago, se llevan sus cervecitas, sus cosas, pero es como tener la parte nocturna, tenés la fiesta, pero restringida, en un horario, en un lugar específico, como todo muy ordenadito. Uh-huh.
2: Bueno, chicos, primero los invitamos a todos los oyentes que los sigan, ¿no? en su cuenta de Instagram, sobre todo, que van subiendo mucho material de Suiza. La verdad que los estoy viendo y tienen mucho contenido, está espectacular. Sí, es Vamos Pa Suiza, ¿no? @ Vamos Pa Suiza.
0: Vamos Pa Suiza. Sí, porque nosotros somos así. La idea de la cuenta es poder mostrar lo que es el efecto de migración sin filtro, cómo lo vivimos, entonces por eso le pusimos Vamos Pa Suiza, bien como se habla, muy así.
1: Bien argento. Chau chicos, un
2: les
1: placer.
2: Les agradecemos, ¿eh? Abrazo grande, gracias Gaby, gracias Ricardo.
1: Chau.
3: Un beso.
0: Les agradecemos muchísimo. Un beso grande. Chau.
2: Qué bien. Vamos Pa Suiza. Sí.
4: Recordar que mañana, antes de Argentina, Suiza,
2: sí,
4: juegan Inglaterra y Noruega.
2: Cierto.
1: Ay, sí.
4: Me decía García, yo no sé mucho de fútbol, pero Inglaterra es el país que tiene más volantes por derecha.
2: Ah, muy bien, estuvo bien, tiene razón.
4: Eso
2: tiene
4: es muy
2: razón.
4: Bueno, me bien, encantó. Me encantó. Dice, yo me imagino a los argentinos en Suiza carneando la vaca violeta esa de...
2: La
4: de Milka.
2: Ah, bueno.
1: La vaca de Milka, claro.
4: Carneándola, diciéndola.
1: No, no, pobrecito.
2: ¿Qué sale de ahí igual? ¿Carne o chocolate?
5: ¡Ah, qué buena pregunta, Tommy!
2: Exacto.
4: Dice, querido, ¿qué te pasa, mi amor? ¿Cómo que me pasa? Hoy pasa? Es 10 de julio. ¿Qué? 10 de julio.
5: Julio, sí.
4: Y vos pensando en el fútbol. ¿Y qué pasa? Querido, hoy cumplimos 16 años de casados.
1: Mira.
4: Y vos siempre pensando en el fútbol. 16 años de casados. Ya pasaron 4 mundiales.
2: ¡No! ¿Qué es acá? Salí de acá.
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8: Un amigo me decía, vos sabés que discutí con mi mujer porque decía que yo no le daba bola, que estaba todo el día mirando el Mundial, todo el día con el Mundial, basta de Mundial, me dijo. Agarró las cosas, se fue, se llevó el auto, la tele de 90 pulgadas y a nuestra hija. Y ahí fue que me puse loco.
7: No, claro,
8: porque me dio donde más me dolía.
7: Ilógico, la nena.
8: ¿Qué nena? Se llevó el televisor de 90 pulgadas, se lo había comprado yo para el Mundial.

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0: 15 horas 31 minutos en Buenos Aires, cielo cubierto. Ahora la temperatura 13 grados 4 décimas.
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0: Argentinos que van volando hacia el Mundial, otros regresan al país hoy, informa un móvil Mitre.
2: Pasada las 20 sale un vuelo hacia Estados Unidos, donde se espera que hinchas de la selección a contrarreloj estén presentes para el partido de la escaloneta ante Suiza mañana por los cuartos de final, pero también familiares de los que vuelven después de haber vivido la experiencia mundialista los esperan con mucha emoción. Es el caso de Valeria, aguarda a reencontrarse con su hijo Joaquín de 12 años que viajó con su abuelo y así se lo contó a Radio Mitre.
3: Y bueno, estoy esperando a mi hijo que se fue a ver el Mundial, fue con el abuelo, con el tío, los tíos abuelos, y fueron a verlo 4 partidos, así que bueno, hoy vuelve invicto y esperándolo con mucha ansiedad.
4: ¿Qué dice el cartel?
3: Dice, bienvenido Juaco, te extrañamos mucho. Bueno, y algunos dibujitos alusivos al Mundial.
4: Mucha emoción, me imagino.
3: Mucha emoción, sí, lo extrañamos un montón. La verdad que tiene 12 años y es la primera vez que se va tantos días lejos y bueno, nada. Esperando con mucha ansiedad.
2: Desde el aeropuerto de Ezeiza, Jorge Moure, Mitre informa primero.
0: Comienza la jornada mundialista, hoy se define el primer cruce de semifinales en el que espera Francia. Desde las 16 se enfrentarán España y Bélgica. El entrenador Luis de la Fuente dio la sorpresa y lo mandó a Pedri al banco de suplentes. Fabián Ruiz acompañará a Rodri en el doble 5 de la selección roja, mientras que en el seleccionado belga habrá 2 modificaciones en ataque. El que llegue a las semifinales lo hará por segunda vez en la historia. El enfrentamiento entre españoles y belgas será transmisión de Radio Mitre desde las 15:30 y hay españoles en Buenos Aires que están alentando su selección. Otro móvil Mitre.
5: A minutos de comenzar el encuentro, los hinchas españoles vuelven a congregarse en el barrio porteño de Recoleta para ver el duelo frente a Bélgica. Javier tiene toda la fe en que la Roja va a avanzar y así se lo decía a Radio Mitre.
6: Creo que estamos listos para ganar esta Copa Mundial, ¿no? Uh-huh. Y tenemos otro partido más para pasar, para seguir adelante. Pero yo creo que todo se ve muy bien, muy bien. ¡Vamos a la Roja!
5: Desde Recoleta, Alan Zurita, Mitre informa primero.
0: Cielo cubierto, temperatura en Buenos Aires 13 grados 4 décimas, humedad 77%.
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12: Vamos, Mary, vamos.
13: Pasteles para el día de hoy para nuestra productora Camila Rodríguez.
12: Divina.
14: Grande Cami.
12: Grande Cami.
13: La peque de encendido.
12: Hermosa.
13: Pastel para una amiga perrera, Ale,
12: Ale
13: Vitori, de Los Polvorines. Bien. De parte de Aide de Granbur. 62 años cumple. Parece ¿la puede saludar el locutor?
15: Pero por supuesto que sí, parece muchísimo menos, che.
13: Hola, soy Javier de Entre Ríos y hoy es mi cumpleaños. ¿Me vamos, pueden dedicar Javier el pastel?
15: Por supuesto.
13: Pastel para mi gemela Gaby, que vive en Málaga, y yo en Urquiza. Somos pampeanas, cumplimos 50 años. Las quiero, Ana.
12: Beso grande.
13: Ay, para las dos chicas, un beso enorme. Pastel para mi esposo, muy feliz cumple, querido Pepe. Es
12: Pepino.
13: Un deseo de Tere y tu hijo Luciano. Te amamos.
12: Grande, Pepe.
13: Y seguí pronosticando los triunfos de Argentina.
12: Vamos, Pepe, todavía.
13: Un capo, nos dice Tere.
16: Hola, don Pepito.
13: ¿Alguien más tiene pastel?
12: Nada más.
13: Para todos ellos, entonces.
16: Sí,
13: el pastel.

0: Brinde usted con él.
1: Salud.
2: Sabor.
3: Whatever.
2: What?
1: Yes. Yes. Vale, vale. Que viva, que viva. ¡Que viva España!
4: ¡Hostia!
2: ¡Qué olé! Bueno, y recuerde
3: que bien que te lo montas.
4: Programa, Mary.
2: Trae suerte.
1: Vale, vale.
2: La suerte que le trajo este programa a Wanda Nara, chicos.
1: Sí. Para, no puede tener más suerte.
2: Sí, porque recibió la transferencia de Icardi.
4: ¿Ah, llegó al final?
2: Llegó la transferencia, chicos. Está, bien, bueno, se pagó la cuota alimentaria, salió a la luz la prueba y recibió...
1: ¡Qué bueno!
2: Recibió...
1: ¿Cuánto, cuánto?
2: Nara Wanda Solange... recibió $398,500.
4: Qué lindo. Qué lindo. Imagínate que te caiga eso del cielo. Está bien, es lo que corresponde igual.
1: Debe ser una de las palabras más hermosas. Ya te transferí.
2: Se transfirieron casi $400,000 de cuota alimentaria de tampoco tanto tiempo, ¿no?
4: No, claro.
2: No, no es tanto tiempo. Y no, yo calculo que deben ser, sí, 20 meses, una cosa.
4: Y sí, así. Claro.
3: Sí, son como aquellos.
4: No, pero es el estilo de vida de las pibas.
2: El estilo de vida, hay que sostenerle el estilo de vida.
1: ¿Qué comen esas pibas?
4: Bueno, chicas. Rolo, cabe preguntar lo mismo.
2: Camilota. Camilota
1: es lo más.
2: Lanzó sus fotos eróticas en el sitio de, bueno, en el sitio de ella.
1: ¿Cómo le va?
2: Bueno, recién empieza, Rolo, pero tenemos anticipos. Miren, ahí la estamos viendo en YouTube a Camilota.
4: Ah, mira.
2: En unas fotos, en una está recostada sobre la cama con un conjunto de lencería negra y una bata colorada. Ahí está, sobre la cama, muy sexy Camilota. Y después en otra está en un jacuzzi cubierto de espuma.
4: Qué lindo. ¡Apa!
2: Miren lo que es, y puso además como acompañamiento de esas fotos, día hermoso de masajes, champagne y amigas. Últimas fotos para mi página azul, demás van a estar, ya saben,
1: un látigo ahí.
2: En su página azul. Y sí, porque es una página erótica. Bueno, y le pusieron...
1: Yo puse unos videos así.
4: ¿Vos subiste unos?
1: Sí, el antivirus me lo destruyó.
2: No, bueno.
4: Pero es malware el tuyo.
2: La gente la alentó mucho en las redes y una de las cosas que le pusieron es: las mujeres ya no lloran, las mujeres facturas.
1: ¿Y cómo facturas?
4: Igual la verdadera mujer es factura de otra manera.
2: Sí, tal cual. Bueno, no importa. Chicos, la FIFA le respondió a Egipto.
1: Hablando de eso.
2: Le respondió a Egipto por las denuncias y el reclamo de favoritismo para la selección argentina.
4: A ver qué dijo.
2: Le contestó
1: el árbitro
2: Pierluigi Colina.
3: Anda a llorar a la Cleopatra.
2: Que es el director de la división de arbitraje de la FIFA.
1: Este fue María el que nos dirigió con Inglaterra.
2: Claro. Este señor, sobre el gol invalidado a Mostafá Sico y sobre el penal...
4: ¿Viste que lo...? ¿A quién congelamos nosotros? Después que me dijeron que no, a Mostafá.
2: A Mostafá Sico.
4: Exacto.
1: Claro.
2: Bueno, sí, cada vez que se marca un gol, dijo el señor Pierluigi Colina, cada vez que se marca un gol, el VAR revisa la fase de posesión en ataque.
4: Sí.
2: Si se observa una falta en la elaboración de la jugada y se considera que ha influido en el gol, el VAR recomendará una revisión en el terreno de juego.
1: Muy bien.
2: Pisar a un rival es falta.
4: Sí,
2: esto
4: claro.
2: por la falta cuando defendía en nuestro equipo.
4: Sí.
2: Pisar a un rival es falta.
3: No hay que ir a pisar.
2: Claro. En cambio, si un defensor toca primero el balón y a continuación se produce un contacto normal entre los jugadores, no se considera infracción.
1: Muy bien.
2: Fin.
4: Muy bien.
3: Muy bien.
4: Como Adorni.
2: No, dijo fin, no dijo fin. Bueno, chicos.
4: Bien, Pierluigi.
2: ¿Qué pasó con el streamer Speed?
1: ¿Qué pasó?
2: Speed es el que va siempre hinchando en contra del argentino.
3: Sí, el salamés.
4: Es amante.
1: ¿Vas a decir que está con la camiseta?
2: No.
4: Amante de Cristiano Ronaldo.
2: No,
3: ¿es amante de Cristiano Ronaldo literalmente o es fan?
4: No, es un fanático. Eso.
2: Es streamer y es youtuber, se llama Darren Jason Watkins.
4: Es el más conocido de todo el mundo.
2: Pero conocido como iShow Speed.
4: Exacto.
2: El tema es que camiseta que se puso...
4: Es piedra, vamos a ser honestos.
2: Camiseta que se quedó afuera.
1: Se le cruzó un gato negro y el gato tuvo 7 años mala suerte.
4: Claro, exacto.
2: Bueno, cuestión que parece que en Francia le pidieron que no se ponga la camiseta francesa en el partido de ayer.
4: Sí.
2: Porque, dicen, el diario Le Parisien lo cuenta, el encuentro presenta un mayor riesgo debido a su carácter eliminatorio y a lo que está en juego, que es la clasificación a semifinales. Entonces, los aficionados de Francia y de Marruecos los dos le pidieron a Speed que no use las camisetas. Exacto. De él. De un lado le pidieron que no use la de Francia. Los marroquíes le pidieron que no use la de Marruecos. Ajá. Bueno, y él se las ingenió y se puso las dos.
4: ¿Y vos no?
2: ¿Qué hizo? Apareció en el estadio de Boston con una camiseta personalizada que era mitad de Marruecos y mitad de Francia.
4: Igual quedó afuera. O sea, Marruecos quedó afuera porque él tenía la camiseta igual. Claro. No, aunque terrible. Fuese la mitad, ni
2: sí,
4: importa.
2: No te sacas el...
4: Exacto.
2: Bueno, chicos, y para cerrar, hoy tenemos un video que nos armó, que nos mandó Noel. El conmovedor video de la AFA, mírenlo, es sobre la escaloneta que emociona, porque es muy, muy lindo y recorre un poco de nuestra historia. ¿Cómo es esta historia? Es la escaloneta que va hacia el pasado, hasta la época de la Declaración de la Independencia, se hizo con inteligencia artificial. Ahí lo vemos y vamos contando, dale, pon el audio también.
5: Mirá, como volver al futuro.
2: No hay audio, bueno.
5: Ahí está Belgrano, en Argentina, nací.
3: Bueno. San Martín cruzando los Andes.
2: Exactamente.
4: Claro, bueno. Están, mirá, hay una especie de escaloneta que es el ómnibus, ¿no? Con el que viajan en el tiempo y así vuelven a la...
3: Los migrantes.
2: Las Malvinas.
4: Exacto.
2: Ahí está el avión en Malvinas y suben al micro de la escaloneta a un combatiente de Malvinas.
4: Claro, van.
2: A un soldado argentino y van con él en el micro.
4: Los distintos hechos históricos que marcaban a la Argentina, ¿no? Uh-huh. Y ahí está, 2026, gracias Diego, y llegan al obelisco repleto de gente emocionada.
3: 22.
4: Ya como pensando en la cuarta, ¿no?
2: Claro.
3: Sí, ahí está.
4: Y no la gloria.
2: Ajá. Bueno, Tommy, ¿qué pasó en la Argentina mientras esto pasaba?
1: ¿Qué pasó?
2: Farándula.
4: Buenas noticias, María. Aumentaron las fotos eróticas, claro, gracias a Camilota, chicos. Un 5,2%.
1: ¡Argentina!
2: ¡Argentina! ¡Argentina!
1: ¿Vamos a dónde?
2: Todos al sitio azul de Camilota.
4: Exacto, ¿qué será el sitio
2: bueno,
4: azul?
2: Bueno, vamos a... En 2 minutos sí. Vamos a conectar con Gabriel Anhelo.
4: Ay, bueno.
2: Sí, que está a punto de transmitir el partido de Francia, perdón, ahí me sale Francia.
4: ¿Bélgica?
2: De España con Bélgica.
4: Exacto.
2: España con Bélgica, pero hoy, para cerrar y porque mañana nosotros jugamos, vamos a cantar la canción emblema de la escaloneta año 2026.
1: A ver.
2: Nos vamos a despedir con esto, con el tema de Palmito, uh-huh. Que se llama La Cuarta Estrella y dice así.
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0: Argentina.
1: Argentina, carajo.
2: Vamos.
0: Vamos.
2: ¿Está el señor Anhelo? Hola, Gaby.
3: Hola, María, un cariño grande. ¿Cómo les va? Que estamos en Los Ángeles, ¿estás? Para España. Hola, Rolo, hola, chicos. Para España, hola. Y para Bélgica. Tenemos un partidazo, una temperatura tremenda, como todo el Mundial. ¿Así? Ya listos para este gran partido. Sí, tremendo. 35 grados de temperatura. ¿Saben que ayer lo contábamos en la transmisión de Francia? El único que va a jugar por la noche y con baja temperatura va a ser Argentina. Ayer jugó Francia con 32 grados. Hoy va a jugar España aquí en Los Ángeles con 35 grados. Inglaterra va a jugar a la tarde también mañana y Argentina juega a la noche.
2: Claro.
3: Donde la temperatura va a estar más baja. Es el único de cuartos de final que va a jugar con una temperatura mucho más baja de lo que están jugando los que están disputando cuartos de final, tratando de instalarse en una instancia de semifinal, María.
2: Uh-huh. ¿Quiénes tienen más hinchada, y España o Bélgica?
3: Bueno, viste que el otro día también te contesté lo mismo. Sí. Son todos rojos acá.
2: Todos rojos.
3: Pero bueno, claro, Bélgica son rojos y España son rojos. Pero creo que por el amarillo de España hay más hinchas españoles que belgas. Uh-huh. Pero hay una gran convocatoria. Todo el Mundial tuvo una enorme convocatoria. Muchísimo público. Sí. Todos los estadios llenos. Arriba de 65.000, 70.000 personas. La verdad que tuvo una gran concurrencia. Nada que ver con el Mundial de Clubes, que se disputó también aquí en Estados Unidos, María.
2: Bueno, Gaby, te dejamos. Buena transmisión.
0: Grande, Gaby.
2: Y mañana con todo, mañana con Argentina.
3: Mañana
2: a muerte.
3: Hacer fuerza y a no sufrir a tanto.
2: Sí,
3: por favor,
2: esperemos.
3: Que no nos hagan sufrir tanto, el corazón ya no aguanta.
2: No, es verdad.
3: Un beso
2: verdad.
3: Grande para todos.
2: Buena transmisión.
3: Un beso.
2: Chau, Gaby.
3: Gracias,
2: chau,
3: María, chau. Gracias, Rolo, gracias, Tommy. Un saludo grande para todos. Señores, y nosotros ya estamos aquí, instalados, nos llegamos a Los Ángeles y aquí juega España. ¡Qué lío en España! Porque lo sacaron ni más ni menos que a Pedri y lo puso a Fabián Ruiz, el técnico español, y esto ha armado una polémica enorme. Los equipos de un momento al otro van a estar saliendo al campo de juego. Estamos por Radio Mitre, estamos en la radio del Mundial. Vamos a empezar a dar a conocer las formaciones de los equipos. Hola Santino, hola Ciolita.
4: Abrazo grande, Gaby. Como vos bien dijiste, De La Fuente tomó una decisión muy fuerte. Afuera Pedri del equipo, adentro Fabián Ruiz, confirmado. Los españoles, 23 Unai Simón, 12 Pedro Porro, 22 Pau Cubarsí, 14 Aymeric Laporte, 24 Marco Curella, 16 y capitán Rodri, 8 Fabián Ruiz, que se mete por Pedri, 19 Lamine Yamal, 10 Dani Olmo, 15 Alex Baena, 21 Mikel Oyarzabal, los que van a buscar el pase a semifinal.
3: Señores, se despliega la lona del mundo en el círculo central aquí en Los Ángeles, como siempre digo, en la casa de mis queridos Lakers. Aquí en Los Ángeles, señores, estamos. Temperatura altísima. Las banderas de España, las banderas de Bélgica. Es inminente la salida de los equipos a la cancha. Hola, Alejandro Pulido. Se despliega la bandera española. Se despliega la bandera belga. Hola, Ale. Hola, Pulido. Háblame de Bélgica. Alejandro, querido, un abrazo grande.
5: Hola, Gaby. Buenas tardes a todos los oyentes de Radio Mitre en el Sofi Stadium. También ya estamos listos para la nómina titular de Bélgica, que va a presentar a Thibaut Courtois, Castagne, Njoy, Mekele, De Kuyper. Va a estar con el número 20, Van Aken, Raskin con el 23, Trossard con el 10, Kevin De Bruyne vuelve a la titular con el número 7, el capitán Doku con el número 11 y la cierra con el 17, De Ketelaere, el 11 del técnico español, también un técnico español el que tenemos hoy al frente en el banco de Bélgica, Rudy García, Gaby.
3: Señores, la música, la cortina que nos viene acompañando, los equipos con campera, una campera celeste para Bélgica, una campera tradicional azul con los colores españoles. Señores, España, señores, Bélgica, el Mundial entra en una etapa de definición. El Mundial entra en una etapa bárbara. Marcelo Espina, antes de los himnos. ¿Qué te imaginás, Marce? Hola, Espina. Hola, Marcelito. Bienvenido a esta transmisión de Radio Mitre.
6: Hola, Gaby. ¿Cómo te va? Un gusto saludarte. Estamos a poquito de iniciar el partido. Un partido que obviamente tiene mucha trascendencia por lo que significa poder meterse en la semifinal de esta Copa del Mundo. Una selección belga que después de esa victoria frente a Senegal perdía 2-0, lo empató 2-2 y en la prórroga terminó ganando 3-2 con gol de Tielemans. Me parece que le dio una energía diferente al conjunto belga. Y por el otro lado, España, que quizás no tomó el vuelo que imaginábamos, pero es una selección de mucha tenencia y además un dato sumamente importante para estas instancias de mano a mano. Todavía no recibió goles el conjunto español, así que mucha paridad me parece, aunque está claro, Gaby, que me parece que la pelota va a ser de España, el que más va a protagonizar, y Bélgica tratará de aprovechar las opciones que tenga saliendo rápido contra ataque, pero me parece que es un partido cerrado.
3: Señores, por Radio Mitre estamos con Marcelo Espina, con el querido Santino Ciola, con el gran Alejandro Pulido. Ya saludé, saludaré a Alejandro Lichetti. Señores, momento de los himnos, momento del himno español en la previa de España, en la previa de Bélgica. Un pase a la semifinal, sortea hoy por Radio Mitre en este viernes feriado en la Argentina.

0: Unai Simón, Pedro Porro, Cubarsí, Port, Cucurella, Rodri, Fabián Ruiz, sin Pedri, Lamine Yamal, Olmo, Baena y Oyarzabal.
1: Señoras y señores, el himno de Bélgica en el aire de Radio Mitre en una temperatura altísima aquí en Los Ángeles.

0: Thibaut Courtois, Timothy Castagne, Engoy, Mekele, De Kuyper, Vanaken, Raskin, Leandro Trossard, Kevin De Bruyne, Jeremy Doku y Charles de Ketelare.
1: Bien, señor, magnífico. ¿Quiénes van a ser las autoridades del partido, Santino?
2: El árbitro, el inglés Michael Oliver, asistente 1 Stuart Bart, asistente 2 James Mainwaring, el cuarto Abati de Brasil, en el bar Gillette de Inglaterra también.
1: Bueno, Alejandro, se espera la primera semifinal completa, ya espera Francia. ¿Qué partido si llega a ser Francia-España? ¿Qué pedazo de partido con una España que en el último tiempo le tomó el tiempo precisamente? Una España que le tomó el tiempo a Francia. Hola, Alejandro. Hola, Lichetti, en los estudios centrales de Radio Mitre.
3: Hola, Gabriel. El gran abrazo a todos los fanáticos del fútbol a través del Super Mitre Deportivo. Francia espera por España o por Bélgica para el próximo martes, el día de la independencia de la France. Francia, España o Bélgica. Noruega con Inglaterra mañana a 6 de la tarde en Miami, esperando a Argentina a las 22 en Kansas City. Argentina ante Suiza. Cabe hoy, hace 5 años de la Copa América del 2021. Argentina cortó la racha de 28 años sin título con aquella corrida tremenda de Di María 1-0 ante Brasil. ¿Te acordás? El mirá que te como, hermano, del Dibu, previo a llegar a la final con Colombia. Los tres atajados por el arquero argentino. 12 goles a favor, 3 goles en contra. Hoy hace 5 años que Argentina cortó la racha de 28 años sin títulos.
1: Oliver, el Pito, vestidos de negro. Una camiseta bastante particular, la de Bélgica. Es una camiseta blanca con un degradé estilo rojo y celeste. Van los capitanes a la mitad de la cancha. Nosotros con Fede Benítez nos empezamos y nos ponemos a trabajar con nuestra carpeta publicitaria. ¡Abrazo, Fede!
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1: Unai, Simón, Porro, Cubarsí, Port, Cucurella, Pedri. ¡Qué lío! ¡Qué lío! No está Pedri en la mitad de la cancha, está Rodri, está Fabián Ruiz, está Yamal, está Olmo, está Baena y está Oyarzábal. ¿Por qué no está Pedri? ¿Qué pasó, Santino?
2: Decisión futbolística, Gaby. No tiene que ver con algo físico de Pedri. En el partido pasado Ruiz entró bien y hoy sienta al hombre del Barcelona de la Fuente.
1: Courtois, Guastañé, Engoy, Mekele, De Kuyper, Tielemans, Raskin, Trossard, Kevin De Bruyne, Doku, De Ketelaere. Señoras y señores, el equipo belga. Mirá, aprendí belga en 2 minutos, Pulido. Mirá cómo te lo tiré.
0: Fantástico, fantástico. Esperamos también el desempeño de Bélgica, Gaby, antes de rodar el balón. Si Bélgica clasifica, estaría disputando su tercera semifinal en una Copa del Mundo. Lo veremos en unos instantes, Gaby.
1: Señores, por Radio Mitre estamos en este campeonato del mundo que entra ya en la definición. Quedan nada de partidos. Queda el de hoy, los dos de mañana. Martes una semifinal. Miércoles la otra. Tercer y cuarto puesto el sábado y final el domingo, Lichetti.
3: Sí.
1: Y se nos terminó el Mundial, 7 partidos, ¿no?
3: Se terminó Nueva Jersey, 4 de la tarde del domingo. Esperamos allá por Argentina, Gabriel.
1: Bueno, hay 1 minuto de silencio. Veremos cuál es el motivo. No tenemos información aquí, pero respetamos con Fede Benítez en la tanda este minuto de silencio en la previa de España y Bélgica.
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0: por Argentina, Gabriel.
1: Bueno, hay un minuto de silencio. Veremos cuál es el motivo. No tenemos información aquí, pero respetamos con Fede Benítez en la tanda este minuto de silencio en la previa de España y Bélgica.
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1: Bueno, señores, está quedando todo listo. Va a llegar el momento de la cuenta regresiva por Radio Mitre. Señores, estamos con Marcelito Espina. ¡Epa! 8, 7, 6, 5, 4, 3, 2, 1, 0. Señores, arranca el partido, mueve Bélgica. Arranca los cuartos de final del Mundial.

0: 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Buenas tardes.
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3: Dos minutos. En Buenos Aires, pronóstico todavía de lluvias aisladas para la noche. Temperatura 12 grados, dos décimas.
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0: España, semifinalista, le ganó 2-1 a Bélgica. España jugará contra Francia por un lugar en la final. En Buenos Aires hay festejos de españoles. Adelante, Mubil Mitre.
1: Ya se ven en la final directamente. Incluso están muy confiados ante Francia. El partido que se jugará el próximo martes, la semifinal por la Copa del Mundo. Así se expresaban ante el micrófono de Radio Mitre.
2: Una auténtica maravilla, queridos, nosotros jugamos con España y con Argentina, como no puede ser de otra manera, ¿eh? Ojalá que nos veamos en la final.
1: ¿Sufrieron demasiado este encuentro?
2: No, no hemos sufrido nada, queridos, ¿eh?
1: ¿Se viene Francia ahora?
2: Sí, va a ser complicado, sin duda, ¿eh?
3: ¿Creen pero que van a ganar a Francia?
2: Sí, yo creo que sí, y nos veremos con vosotros en la final, sin duda.
4: Lo teníamos todo ganado desde el principio, estaba todo perfectamente arreglado.
1: ¿Y ahora que viene Francia? ¿Cómo va a ser la situación? ¿Distinto?
4: Francia va a ser distinto, vamos a estar sufriendo, ya veréis. Viva España, viva el rey, viva el orden y la ley.
1: Desde Recoleta, Alan Zurita, Mitre informa primero.
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0: Martínez, buenas tardes.
6: Buenas tardes, hay complicaciones en la autopista de Lepiane por un accidente, un camión que chocó contra un puente peatonal, fue en de Lepiane al 3600, también hay unos retrasos en General Paz a la altura de Liniers, Manuel Riachuelo, y atención usuarios de trenes, el ferrocarril Sarmiento se encuentra interrumpido hasta el domingo por obras y el ramal Tigre del ferrocarril Mitre tampoco presta servicio en ningún tramo, mientras que los ramales Suárez y Mitre finalizan en Belgrano R.
0: Cielo nublado en Buenos Aires, temperatura 12 grados 2 décimas, humedad 86%.
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0: 19:07 de este 10 de julio del 2026. Bienvenidos todos, qué alegría. Abrimos puertas, ventanas y tranqueras al volviendo a casa, que estaremos como todos los días entre las 19 y las 21. Hoy en una jornada rara porque venimos del Mundial directo. Así que bueno, hace varios días que nos pasa esto y la semana que viene también ocurrirá algo parecido porque se vienen las semifinales y demás. Bienvenidos todos al volviendo. Aquí estaremos, como les decía, hasta las 21. Bienvenidos al país en modo viernes, al país tras el partido donde España le ganó a Bélgica y ya están las semifinales del Mundial. Falta nada. Bienvenidos al país en la víspera de nuestro partido, del partido de la escaloneta contra Suiza. Al país en un feriado, perdónenme, rarísimo, rarísimo. Al país del locro y los pastelitos y la mar en coche. Al país de la casa de Tucumán. Al país con el riesgo país cerquita de los 400 puntos, es decir, para abajo, bajando. Al país del presidente Milei, que busca reformar el Banco Central. Al país en sintonía con el Fondo Monetario Internacional, que sigue vendiendo obras en Vaca Muerta. Bienvenidos al país de la economía a dos velocidades. Crece en la macro, pero la tarasca sigue sin notarse en la calle. Bienvenidos al país que mira desde muy lejos a la sufriente Venezuela, al país de los periodistas más malvados de la tierra, al país a veces contradictorio y a veces no. Bienvenidos al país a la que te criaste, al país que deseamos, al país que queremos. Bienvenidos al país más loco del mundo.
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0: saludamos a la pandilla. Arrancamos con nuestra querida Carolita, Carola Gil, alias Charlotte. ¿Cómo andás, Carolita?
1: Hola, Tato, hola a todos. Muy bien, muy bien.
0: ¿Cómo la has pasado en este día raro, feriado?
1: Y haciendo mitad trabajo, mitad jugué al feriado, te
0: ¿Jugaste,
1: digo.
0: ¿Jugaste, hiciste sí, sí, evento?
1: Sí. Hice un almuerzo en casa con amigos.
0: Bien, muy bien, qué bueno.
1: Una siestita.
0: ¿Todo eso pudiste hacer?
1: Todo, pero porque empecé, sí, porque salí de casa a las 7 de la mañana.
0: Claro, arrancaste bien temprano.
1: De noche.
0: Bien temprano, claro, es de noche a las 7
1: totalmente,
0: todavía.
1: Me hace acordar ahí cuando íbamos al colegio.
0: Sí.
1: Horroroso.
0: Sí. Un horror,
1: me
0: ¿no?
1: parece un horror.
0: Yo hoy me desperté y ya había luz en la persiana de mi,
1: sí,
0: de mi
1: sí,
0: cama.
1: Cambia mucho eso.
0: Ya eran 8 de la mañana, algo así, ya estaba con luz la el aire libre.
1: Clareando, como
0: clareando,
1: dicen en el campo.
0: Viene clareando. Sí. Está nuestro querido filósofo de cabecera, Miguel Winiaski, más conocido como Michael. ¿Cómo andás?
2: Estamos bien. A mí también me deprime despertarme temprano.
1: ¿Tan temprano?
2: Que sea de noche. Por favor.
0: Sí, ¿no? Ah, es bravo, es bravo. Está el uruguayo José Gabriel Carvajal, nuestro hombre del fóbal y los deportes. ¿Cómo andás?
3: Gusto saludarlos, bien, muy bien.
0: ¿Te gusta vos que sos de campo, el amanecer de noche, ¿te molesta mucho?
3: No me molesta, pero no es mi fuerte.
0: No es tu fuerte.
3: No es mi fuerte. No. A mí me gusta más prolongar el día que levantarme temprano.
1: Nochero.
3: Sí.
0: Obviamente que a Nachito Gulián le gustaría despertarse a las 4 de la tarde, panza arriba.
4: Sí, ¿cómo que no? Después de la noche que tuve, Aurora con fiebre, tos de perro que no paraba. 2 de la mañana estaba en una clínica por la ciudad de Buenos Aires, así que imagínate que todo lo que pasó en el día de hoy fue todo ganancia.
0: ¿Por qué estabas en una clínica?
1: Por Aurorita.
4: Porque no paraba de toser y la llevamos para que le hagan una radiografía de tórax, la escuchen. Bueno,
0: me estás cargando, ¿no? 2 de la mañana.
4: Bueno, una y pico fue.
0: No sé.
4: Llegué a mi casa a las 2.
0: Eso es porque sos padre primerizo.
4: No.
1: No, si las
4: había que llevarla.
1: Son...
4: Sí, había que llevarla.
1: Sí,
4: había
1: no,
4: que llevarla.
1: Depende cómo es la tos, ¿viste? Si es esa tos con.
4: Había que había que llevarla.
0: ¿Querés que abramos el debate con nuestros oyentes?
4: No.
0: Yo creo que es de padre primerizo.
4: Digo que ya que...
0: Vos uruguayo estás conmigo.
3: Estoy con vos.
4: No. Yo te digo que no.
3: El segundo no salí.
4: Había que llevarla.
0: El segundo no salí ni loco a las 2 de la mañana a llevarla por una tos.
3: Ni le saca foto al segundo.
4: Carola está conmigo.
1: Yo estoy de acuerdo con vos.
4: Carola está conmigo. La radiografía de Tora había moco en...
0: ¿Tuviste 6 o 5?
3: 5.
0: Yo tuve 3. ¿Uruguayo?
1: Uruguayo ya es abuelo. Estos están en edad ya. Michael también es abuelo. Tato está en edad de ser abuelo también.
0: No, esperá, pero
1: han perdido el criterio.
4: Uy, esperá, dijo. Le agarró miedo, ¿eh?
0: Está en edad, me tiró. Me mató. Bueno, a ver, vamos a meternos con los temas del día. Uno, la angustia de que se va terminando el Mundial. Por lo menos a mí me pasa eso. Porque hoy ya se definió uno de los cuadros de las semifinales, ¿no?
3: Ya está. Claro, ya está. Ya está ese cuadro de semifinales entre Francia y España. España, contemos, se le acaba de ganar 2-1 a Bélgica.
0: Sí.
3: En un partido bravo, tuvo costo para España. Hasta la lesión de Courtois, el partido era parejo todavía.
0: Claro, se lesionó el arquero de Bélgica, que es su gran figura, o una de sus grandes figuras. Y el que entró pobre dio un rebote que fue letal, así que se debe estar lamentando todavía hoy.
3: Entró, estaba durmiendo una siesta en el banco de suplente.
0: Ay,
3: mientras
0: pobre,
3: los jugaban,
0: ¿qué
3: y de repente
0: situación?
3: Le dicen, te golpean en el hombro y te dicen, tenés que entrar.
1: Venía a arruinar todo.
3: A jugar los cuartos de final de un mundial.
0: Vos que sos periodista deportivo, horroroso. ¿Te dan pena situaciones así donde el arquero suplente se come un golazo?
3: Sí.
0: Te dan pena,
3: sí.
0: ¿No te convertiste en un periodista insensible, frío?
3: No, me da pena porque es una situación, es distinto cuando vos estás jugando y,
0: sí.
3: Y bueno, como dicen en Córdoba, echa moco, pero porque está distraído, porque no es tu día, por lo que fuere.
0: Claro.
3: El pobre pibe entra y se lo notaba que entraba a los jugadores, los compañeros al principio ni siquiera le daban la pelota. Porque se lo notaba en la cara, le veías que estaba asumiendo una responsabilidad para la que
0: claro.
3: No había pensado que...
0: No, además, el titular es ese súper arquero que es Courtois.
3: Claro,
0: además es un súper arquero.
3: Claro.
0: Bueno, recién hablaba yo con el uruguayo, porque hoy hubo un partidazo de tenis de Sinner contra... contra Djokovic, pero me contaba el uruguayo que él estuvo viendo una cosa insólita. Estuvo viendo la final del campeonato de reserva que ganó Racing.
3: La final, había visto...
0: Y Racing le ganó a River 2-1.
3: Sí, había visto las semifinales también, ¿eh? Racing y Vélez lo vi también, que fue partido con un alargue.
0: ¿Pero cómo vas a ver el partido de reserva de dos equipos que encima ni siquiera sos hincha?
2: Pasa de la semifinal del Mundial a ver
0: Claro.
2: Sí, pero es fútbol. Pará,
0: notaste mucha diferencia. Bueno, pero bien, Michael, porque a mí lo que me deprime del final del Mundial es que dejás de ver a Messi y a Mbappé y ves a los troncos de...
4: A Benítez y a Guzmán.
0: Ah, bueno, ¿te pasa eso? ¿No sufrís esa distancia?
3: Sí, la distancia, hay distancia. No, no me animaría a decir que la sufro.
0: Ah, okay.
3: La reconozco, pero no, sufrir como sufrir no. No, sí, a ver, el Mundial es un estado de excitación, pero todavía no ha terminado. Tenés la gran chance de que Argentina llegue a la final.
0: No, hay, sí, sí. Bueno, mañana, de hecho, es a las 10 de la noche el partido.
3: Mañana,
0: ¿no?,
3: a las 10 de la noche el partido.
4: ¿Te puedo decir algo,
0: sí,
4: Gerardo?
0: Sí, claro que sí, Luis.
4: Que la transmisión va a arrancar antes porque van a transmitir también.
3: Está el otro partido, el de Noruega e Inglaterra.
4: Partidazo.
2: No, un partidazo. ¿Eh?
3: Sí, sí.
4: Partidazo. Sí.
3: Promesa de
0: mañana. A nosotros nos interesa mucho porque de ahí puede salir nuestro
3: el rival.
0: Futuro rival si es que ganamos. Sí. Nosotros,
3: ni más,
0: ¿no?,
3: ni menos.
4: Yo quería destacar la labor del uruguayo. Viste que nosotros siempre nos picanteamos en este programa.
0: Que Luis sea generoso, bien.
4: Porque
0: bien.
4: Son todos periodistas. Cuando hay que ver a Mbappé, hay que relatar a Lamine Yamal, hay que relatar a Messi. Pero el único que vio hoy Racing River, la final de reserva en cancha de Banfield, fue el uruguayo José Gabriel Carvajal.
1: Es verdad.
4: Esos son periodistas, ¿eh?
3: Ya que estamos, déjame decir, sí. Salió campeón Racing después de 63 años en reserva.
0: Bien, qué bueno eso.
3: 63, que Racing no era campeón de reserva.
4: Con Chirola Romero y Luli Agüed.
3: Sí,
4: de técnico, sí, ex gimnasia, los dos.
0: Chirola Romero, mirá qué bien.
4: Además,
0: de ex-Racing. Escúchame, ¿y alguno de Racing que vos veas con futuro hay?
3: Está el hijo de Perico Pérez.
0: ¡Qué lindo! Que juega de 5 también, ¿no?
3: Igual que el papá.
0: ¡Qué lindo! Perico Pérez fue un 5 extraordinario que jugó en Racing, jugó en Independiente y va, yo lo veo, me lo cruzo cada tanto en Jeva. Porque sigue jugando al fútbol en Jeva, a donde yo también voy, y lo vi hace poquito, un tipo muy, muy amable.
1: ¿Tiene un hijo con condiciones?
3: Sí, sí, juega en el mismo puesto de él.
0: Jugaba bárbaro, Perico. Jugó la selección también.
3: Ataja bien la torre el arquero. Hay un ecuatoriano, Campo, que juega bien. Después hay otro que no. Es Chare, Oscare, que juega de 11, volante, media punta. No, tiene 2 o 3 que juegan
0: qué
3: bien.
0: Bueno,
3: le echaron 2 a River en el entretiempo y eso desvirtuó un poco el partido.
0: Ah, bueno, clave ese dato.
3: Le echaron a 2 a River, pero sí, 2 patadón afuera de la cancha, uno, el otro también codazo. Y eso fue lo peor que le pudo pasar a Racing.
0: Porque se distrajo.
3: Porque se distrajo, pensó que estaba y se lo empataron y después, bueno.
0: Bueno. Bueno, vamos a estar hablando de todo esto, por supuesto que sí. Después nos vas a contar cómo forma la selección. Ya se sabe cómo forma la selección.
3: Va a hablar a las 22:15, habla Scaloni.
0: Lo vamos a tener en vivo a Scaloni.
1: No,
3: 22:15.
0: Ah, 22:15.
3: No, 10 y 4. Pensé que había dicho 20:15. No, 22:15.
0: ¿Por qué es tan tarde? Que, bueno,
3: ¿por qué se encanta?
1: Están
3: dos
1: como
3: horas
1: 2 horas menos.
3: Claro,
1: sí,
3: o sea, claro, 20:15 hora de cansa. Va a hablar. Después
0: ¿Dónde están jugando el Mundial ahora? ¿Costa Este, Costa Oeste?
3: En todos lados.
0: Perdido.
3: Ahora, no, el que pasó recién fue Los Ángeles, Costa Oeste.
0: Ah, ok.
1: ¿Qué es ese estadio? Por Dios, ¿vieron lo que es el estadio donde jugó Bélgica? España,
3: sí.
4: Techado. Y la pantalla, ¿viste lo que es la pantalla de ese estadio?
1: Pantalla casi 360.
3: Una locura.
0: ¿Ah, sí?
1: No, nunca vi una cosa así.
3: La mayoría han tenido pantallas grandes, algunos más grandes que otros, pero todos han tenido pantallas que ocupan todo el ancho de la cancha, Tato.
1: Claro. Impresionante.
0: Lo que noto de este Mundial es que, por lo menos lo que uno ve en la tele, es que hay ciudades yanquis donde se están jugando muchos partidos, supongo que son de la costa oeste, donde vos ves que son pueblos donde no pasa nada. Son pueblos aburridísimos.
1: Sí, pero bueno, fútbol americano.
3: En Kansas se juega mañana. Hay ciudades como Dallas, por ejemplo. Que tienen el downtown, el centro, edificios, mucho movimiento durante el día en horarios de oficina.
1: Y después muere.
3: Y después a la noche no anda ni el viento, nada.
0: ¿Qué no salen de las casas? Las ciudades muy.
3: O van a
0: eventos así y se vuelven a sus casas.
3: Dallas, por ejemplo, es una ciudad. Tuve un mes viviendo ahí en el Mundial pasado.
1: Son más extendidas.
3: Muy extendidas.
1: ¿No? Claro.
3: Muy extendidas.
1: Más bajas y extendidas.
3: Bajas y extendidas, con barrios de casas, avenidas amplias. amplias para todos lados, autopistas, pero por todos lados. Entonces la gente no anda caminando. Ves autos, autos, autos, autos, autos y autos.
0: Claro, pero no hay. No están los bosques de Palermo, por decirte algo.
3: No, hay zonas arboladas, pero no ves gente
1: circulando. No, no es una Chicago con no, un no, centro no, no, ocupado claro. 24 no, no. horas con gente circulando.
0: O Nueva York.
1: Claro,
0: o...
1: claro. Más extendidas.
3: Se vive adentro porque el calor en verano es insoportable, entonces el aire acondicionado tiene que estar a full todo el tiempo.
0: Sí. No me resultaron muy atractivos los móviles que estuve viendo. No sé vos, Carola.
1: No.
0: Medio plomo todo, ¿no?
1: No, me parece que el gran impacto, sobre todo en esos lugares que no dicen nada, son los estadios. El nivel de los estadios que tienen.
0: Nivel de estadio. Sí. Me imagino esos bares donde juegan a los dardos. Medio plomo todo, me pareció.
3: Sí, a ver. Había,
1: yo Dallas no conozco más que el aeropuerto.
3: Ha pasado mucho tiempo, pero se jugaba mucho en aquel momento, íbamos a la noche, porque no había mucho para hacer, a jugar billar. Al billar y al bowling.
1: Sí.
3: Al bowling también y al pool.
1: Al pool,
3: billar, bowling, eso había mucho, o había fácil, encontrabas
0: claro.
3: actividad y te dejaban estar, terminabas 2-3 de la mañana.
0: Sí, tranquilo. Podemos ir una noche a jugar al pool, Michael.
1: Todas las noches.
3: Cuando estás 30 días.
0: No, sí.
1: Te anotás en la liga de bowling.
3: Pero de todo, jugamos campeonato amateur, profesional, lo que fuere.
0: Por supuesto.
1: Che, voy a pasar, pero es un chivo de amor. Yo estoy fascinada en este mundial con las acuarelas que hace la hija de Miguel Wiñaz.

0: fascinada.
1: Un, como es un Messi por día o el quite de paredes. Y
2: ella
1: lo
2: pinta, es dibujante,
0: es pintora. Es pintora, sí. Es artista y pinta con acuarela, básicamente, sí, ¿no?
1: Sí. Hace, ¿cómo es la cuenta?
0: Acuarela Sofía Wiñaski.
1: Ajá, igual que Michael.
0: Igual que Michael. Con un talento y una cosa muy linda. Después
1: talento fue, obviamente que heredó de la madre, por supuesto.
0: Bueno, no, no sabemos.
3: Yo no puedo dibujar.
2: ¿No sabes dibujar nada vos?
3: Una casita con una montaña atrás.
1: Te sale mal.
3: Y me sale mal. Se me llevaba dibujo.
1: Me sale más grande la casita que la montaña.
2: Tu hija salió una talentosa.
3: Sí, sí,
2: dibujante.
3: pintora, le va muy bien.
2: Qué maravilla. Ese es el misterio de la genética.
0: De la genética,
2: ¿no?
0: Sí.
2: De la genética y de la creatividad, del talento.
0: Bueno, y las crianzas
2: no
0: la, también.
2: Y de las crianzas.
0: ¿No? Tal vez las motivaron a sus hijos.
3: Yo las llevaba dibujo cuando era chica. No todas las veces, alguna vez.
2: Bueno, pero hiciste. Bueno, sí. Es un montón eso. Sí. A que la hayas llevado a dibujo. Seguramente la encumbró como artista o le abrió la puerta. Después, obviamente, que es mérito de ella, pero uno tiene como padre tiene que abrir puertas. Después los chicos terminan haciendo
4: lo que
2: quieren, pero uno tiene que abrir puertas y darles opciones. Después vemos cada uno.
4: Después te nacen artistas.
2: Ahí, a veces sí, a veces no.
4: O no quieren laburar y lo tenés ahí a los 27 años en tu casa.
2: Es un tema, ¿eh? Yo tengo hijos de 20, de 20 y algo. Y es un tema, porque hoy en día, fuera de broma, es muy difícil para los chicos conseguir laburos de lo, ay, más sí, o menos de lo que les gusta. Y es una aventura
4: y ganar plata, porque los laburos que te ofrecen son laburar 18 horas por 2 pesos.
2: Y además
4: ¿no?
2: Ganar unos mangos, sí, es todo un tema.
4: Pero es fuerte, es complicado, me ha pasado, lo digo por experiencia propia. ¿Qué vas a hacer hoy, Máximo?
5: No, me quedo acá, pa.
4: Y mirá que son las 2 de la tarde, no te levantaste.
5: No, voy a jugar la Play después.
4: No, a mí no me hagas eso.
2: ¿Por qué, a Máximo como ejemplo?
4: No, porque por ahí se me ocurrió. Podría haber sido otro, pero el nombre.
2: Ayer me quedé enganchado con el agente Spielman, que nos contó algo de, bueno, el despelote que hay en el peronismo. Y él sugirió como que Máximo Kirchner podría
0: una
2: ser
0: opción,
2: candidato,
0: ¿no?
2: O lo dijo abiertamente. Hoy vi un artículo por ahí que hacía referencia a eso. Y yo digo, ¿cómo puede ser que Máximo Kirchner se atreva siquiera a ser candidato?
3: Se autopercibe candidato, es raro.
2: ¿Cómo se puede autopercibir candidato Máximo Kirchner? Es una cosa insólita, ¿no?
3: La verdad que tiene una mirada sobre la política muy particular.
2: Muy particular. Y sobre sí mismo, y sobre su nombre, y sobre su apellido. En fin. Bueno, hoy una de las noticias del día es que el riesgo país está más o menos en 400 puntos. Esto se va a reconfirmar el día lunes, porque hoy saben ustedes que no hay mercados, pero hay algunos mercados. Son estas cosas extrañas de la tecnología que, bueno, indican que el riesgo país está cayendo y efectivamente está rondando los 400 puntos. El lunes veremos exactamente en dónde queda, pero es una medida de la confianza que está generando la Argentina en relación al pago de sus deudas, que son muchas, ¿eh? 23.000 millones de dólares más o menos este año y algo parecido el año que viene, es decir, un montón de plata, pero bueno, el gobierno está haciendo un plan para dar garantías de que puede pagar esta deuda y así generar confianza en los mercados, lo que siempre es bueno, por supuesto que sí, más aún teniendo en cuenta los antecedentes de lo que ha sido la Argentina de hace 70, 80 años, ¿no, Michael? Que nunca ha pagado nada. Bueno, ahora aparentemente sí. El otro día estuvo el ministro de Economía, Toto Caputo, mostrando los números para el año que para este año ya están. Y el compromiso de construirlos para el año que viene. Después vemos, el año que viene es un año electoral, además, y eso va seguramente a algún ruido. Bueno, el gobierno lo que quiere es evitar ruido en el año electoral del año próximo, como lo hubo el año pasado. Acuérdense que en el 2025 nos la vimos fea en un momento dado y salvó a Milei la gestión de Donald Trump, que le prestó, sí, nos prestó a los argentinos un montón de plata, ¿no?
3: Un aliado político indispensable, lo comentamos ayer, y Trump lo dijo de Milei.
2: Sí, lo dijo ayer además.
3: Ahora Milei va a visitar, se juega por esa derecha radical que representa a Flavio Bolsonaro.
2: Es uno de los hijos, ¿no?
3: Es uno de los hijos, que lo van a ungir como

0: candidato a presidente, y juega contra Lula, Milei.
1: Sí, me llamó la atención. Ya sabíamos esto, sí. Ya sabíamos de la afinidad de Milei con la familia Bolsonaro, pero es una apuesta muy fuerte porque...
0: Y juega, apuesta, el término
1: es apuesta. Lula es un... hay que ver, obviamente, que el continente está virando claramente hacia la derecha, sí. Claramente, lo hemos repasado estos días, Miguel, sí. Con lo cual uno puede inferir que en algún momento el tiempo de Lula va a terminar, pero no sabemos exactamente cuándo, ¿no?
0: No, y porque Lula es hábil, no es solamente una persona de izquierda o centro-izquierda, su vicepresidente de derecha es un liberal.
1: No es un improvisado.
0: Claro, no. No,
1: es efectivamente. Y Brasil tiene complejidades, obviamente, sí. Muy, muy potentes.
0: Muy profundas, sí.
1: Así que hay que ver qué pasa, pero es una apuesta claramente del gobierno argentino. Después también hay que estar atento seguimos atentos a las inversiones extranjeras. Me llamó la atención, Miguel, Carola, que se anunció que el ganador de una nueva licitación para la explotación de Vaca Muerta la haya ganado el dueño del Inter de Miami.
0: Sí.
1: Que es un empresario muy muy poderoso de Estados Unidos y que le ganó la licitación al grupo Techint, que ya había perdido una licitación de estas características hace poquito tiempo, que fue siempre uno de los clásicos, ¿no?
2: Que
1: dueños de la Argentina.
2: Que ganaban las licitaciones, sí.
1: ¿Cómo cambia, no? ¿Cómo cambia la...
0: empresa multinacional argentina, el grupo Techint?
1: Sí, claro,
0: por supuesto.
1: Poderosísima. Y sin embargo ahora pierde contra inversores que desconocemos, o por lo menos que no conocemos tan de cerca, como es este grupo que tengo entendido que hay algunos empresarios argentinos ahí dando vueltas.
0: Claro, en esa el mascarón de proa es esta familia más canosa, de larga tradición en Miami, vínculos aquí desde la época del menemismo, ciertamente... Hay intereses argentinos, vernáculos también.
1: Vernáculos,
0: sí. Esa palabra que se usaba antes en las columnas, ¿te acordás?
1: Sí, claro. Pero bueno, son las dinámicas económicas de cada tiempo político, sí. Que van mutando, que van cambiando. A mí me parece que mientras haya competencia y la competencia sea transparente, está bien. Ahora, si no hay competencia transparente, no. Tan simple como eso, es la dinámica del capitalismo, ¿no? Que es el sistema en el que habitamos.
2: Ahora, bueno, Milei que gane el mejor y con la mejor oferta.
1: Exacto.
2: ¿No?
0: Hay que analizar por qué Milei decidió ir de frente contra Paolo Roca, ¿no? Don Chatarrín de no sé qué.
2: Claro.
1: Sí,
2: directo,
1: aquel fue...
2: Con agresiones directas.
0: Sí, directamente.
1: Sí, yo pensé que se había terminado. Por ahí se terminó y esto simplemente que perdió en buena ley.
2: Sí, nos estamos enterando no lo sabemos.
1: Pero vamos a averiguar y vamos a ir contándoles a medida que avance la jornada. Si no es hoy, será la semana próxima. Vamos a ir al informativo, a la vuelta del informativo seguimos. Hoy tenemos... tenemos una nota, vamos a viajar a Suiza.
3: Upa.
1: Una Argentina que vive en Suiza, porque mañana la Argentina ¿contra quién juega?
0: Con Suiza.
1: Contra Suiza. Les vamos a querer ganar. Bueno, vamos a ver qué dicen los suizos de nosotros. Están preocupados, están asustados, nos tienen miedo, nos tienen respeto, se nos matan de risa.
2: Nos registran.
1: Todo eso después del informativo. Ya venimos.
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6: Cielo parcialmente nublado en Buenos Aires, 11 grados 9 décimos la temperatura. Diecinueve y 30, hora de la vuelta a casa con radar de tránsito Mitre.
7: Ya queda libre el kilómetro 18 de la autopista Buenos Aires-La Plata tras un accidente, pero se complica en la zona de Dock Sud por obras. Hay retrasos en ese tramo. También hay marcha intensa, pero fluida en Panamericana, en acceso oeste, en la avenida General Paz. Mientras que en Telepiane continúa la reducción tras un choque a la altura de Escalada, sentido centro.
6: sobre las discusiones por la reforma electoral, La Libertad Avanza intentará ahora avanzar en septiembre con la reforma, pero todavía no logra el respaldo de la oposición dialoguista. El rechazo a las colectoras y las diferencias sobre las PASO complican el proyecto libertario. La eliminación de las primarias sigue siendo la prioridad del gobierno, aunque aún no reúne los votos necesarios para aprobar esta reforma. El PRO y la Unión Cívica Radical mantienen su rechazo a eliminar las elecciones primarias, lo que dificulta el avance de esta iniciativa. Patricia Bullrich, recordemos, rechazó en las últimas horas la posibilidad de habilitar listas colectoras y sostuvo que deforman el sistema electoral y representan un retroceso. Viento del sudeste a 6 kilómetros en la hora, el cielo está parcialmente nublado en Buenos Aires, 11 grados 9 décimos la temperatura, 91% la humedad.
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1: Bueno, vamos a jugar, vamos a anticipar un poco el partido de mañana. Mañana juega Argentina contra Zurich, contra Suiza. Ahora van a ver por qué dije contra Zurich. Por un lugar en la semifinal, nada más y nada menos del Mundial. Un lugar increíble. Yo no sabía que Suiza jugaba tan bien, pero llegó a esta distancia. Evidentemente tiene herramientas para pelear y tal vez para hacernos pelea mañana. Vamos a hablar con una argentina que vive en Zurich, por eso mi confusión reciente, desde el año 2002, hace un montón de años, supongo que se habrá ido con la crisis del 2001. Bueno, vamos a preguntarle a Margarita Colombo, quien está del otro lado, ¿qué hace allá? ¿Y qué va? ¿Y cómo espera para el partido de mañana? ¡Hola, Margarita!
2: Hola, ¿cómo estás?
1: Muy bien, ¿vos qué haces ahí?
2: Bien, acá ya pasaron las 12.
1: ¡Ay, es re tarde, pobre! Bueno, perdonanos.
2: Todo bien, todo bien. Estaba con mi familia porque tengo visitas de hermanos, porque mañana es la confirmación de mis hijos. Así que estoy con sobrinos y todo, así que a la Argentina, costumbres argentinas. Comimos tarde, se fueron tarde.
1: Estamos viéndola a Margarita por el canal de YouTube de Radio Mitre y veo que tenés puesta la camiseta argentina.
3: Sí.
1: Impresionante.
2: Sí, porque era obvio que iba a ser este el tema, ¿no?
1: Escuchame una cosa, hace un montón que vivís ahí. ¿Cuán suiza sos? Ya, ¿cómo te sentís
2: ya soy
1: ahora?
2: Suiza.
1: Sí.
2: ¿Qué tan suiza me siento? Me siento tan suiza que todavía como a las 9 de la noche.
1: Ah, claro.
2: Acá comen a las 6:30, ¿no? 7. Hay cosas que uno no puede cambiar y para adaptarte a lo de acá tenés que tratar de tener horarios más razonables, pero bueno, algunas cosas no pueden.
1: Escuchame una cosa, ¿y tenés mate, por ejemplo? ¿Tomás no?
2: Yo no soy de tomar mate, pues nunca me gustó.
1: Ajá.
2: Pero curiosamente, un tiempo mi hermana vivió acá y mis hijos les encanta el mate, porque lo probaron de ella.
1: ¡Ay, qué bueno! ¿Los hijos tuyos son todos de allá?
2: Nacieron acá, son argentinos.
1: ¿Cómo?
2: Por opción. Son argentinos por elección.
1: Ah, mira vos. ¿Pero por qué?
2: Porque como la madre es argentina, tienen derecho a ser argentinos por opción.
1: Mira vos, o sea, ¿los convenciste de que estaba bueno ser argentino?
2: No, hice el trámite yo cuando tenía nada.
4: Margarita, ¿cómo se vive el fútbol ahí?
2: El fútbol,
4: sí.
2: Sinceramente, desde que estoy acá, que hay mundiales, me junto siempre con mis amigos argentinos, tengo un grupo grande de amigos argentinos. Y bueno, ahora con los chicos se hace más difícil juntarnos en casa, pues somos muchos.
1: Claro.
2: Pero el mundial pasado, por ejemplo, la final, nos juntamos en lo de uno que tenía más espacio. Y bueno, no era tanto el espacio, éramos más de lo que era el espacio, pero no importa. Se festejó, pues queríamos que nuestros hijos experimentaran,
1: claro,
2: lo que era ganar la Copa del Mundo. Porque, y si no ganábamos, bueno, estar ahí, ¿no? Lo que las emociones, ¿cómo es?
1: Decime una cosa, vos tenés obviamente conocidos o amigos que son de una especie de comunidad argentina ahí en Zurich, ¿no? Que es donde
2: sí,
1: vos vivís.
2: Sí.
1: ¿Y cuántos son? ¿Cuántos se juntan?
2: Y tenemos mínimo 20, pero en
1: los años
2: que estoy acá, sí, 20 mujeres, más sus maridos, familias, etcétera, o sea...
1: Ajá.
2: Sí, somos muchísimos.
1: Qué bueno.
2: Algunos se van y vuelven y entran otros y el público se renueva, pero hay algunas que hemos estado acá siempre y hay otras que han vuelto. Pero bueno, así es.
3: Y es decir, nos contabas lo argentino que fueron adoptando tus hijos. ¿Y qué adoptaste vos de los suizos?
2: Yo adopté de los suizos... la disciplina, ¿no? Que tienen. esa tratar de que todo sea perfecto, como escuchaba el otro día en uno que hablaba sobre la bandera cuadrada suiza, que decía, son terroristas de la perfección.
1: ¡Wow!
2: Y es tal cual.
3: Bueno, ¿Cómo se siente eso?
1: La relojería,
3: claro,
1: suiza, ¿no?
3: Es verdad. ¿Pero sí, dónde lo percibís?
2: Lo percibo en, acá no me doy cuenta porque al lado del suizo normal yo no llego a esa perfección ni a esa exigencia que se autoexigen, ¿no? Pero lo veo en mis hijos, que ellos tienen un nivel de exigencia más alto en ellos mismos, y lo veo cuando voy a Argentina y hay cosas que me molestan que a los 5 días me acostumbré, pero que apenas llego como que me chocan, ¿entendés? Que digo, ¿por qué tiene que ser así, no? ¿Y por qué esto no está más limpio? ¿Y por qué tengo que esperar?
3: Claro, claro.
1: Qué maravilla. Escuchame, ¿juegan a la pelota? ¿Los viste? ¿Viste alguna vez un partido de los suizos ahí? ¿Fuiste a la cancha o algo, no?
2: Sí, porque obviamente yo quería que mis hijos presenciaran un partido de fútbol en la cancha. Ajá. Yo en mi vida fui, cuando vivía en Argentina, porque papá era cero futbolero y mis hermanos tampoco eran de fútbol, eran más de rugby. Así que no fui a la cancha en serio y me daba un poquito de miedo, sinceramente. Pero acá me dijeron que estaba buenísimo, entonces fui a ver el Fútbol Club de Zürich. No me acuerdo contra quién jugó, pero contra otro cantón. Y había una parte para familias. Y increíble la organización. O sea, el partido, no sé, era a las 3 de la tarde, vos entrabas 3:05 y ya habías entrado, te habías sentado en tu lugar, todo ordenado, todo pacífico, los chicos podían ir a buscar sus bebidas, volver.
1: Qué
2: se
1: maravilla.
2: Veía, y la verdad la sensación de verlo en la cancha, espectacular.
1: ¡Qué maravilla! ¿Y tus hijos son hinchas de algún club? No, tampoco le dan bola al fútbol ahora.
2: No, le dan bola y acá son de FCZ, que es el Fútbol Club Zürich, es el que les gusta. Y también de Barça, son re fans de Barça, no se pondrían la camiseta del Real Madrid, por ejemplo.
1: Ah,
2: probablemente por Messi también, ¿no?
1: Claro.
2: Habrá influenciado. Y estuvimos en Barcelona también, en la cancha, viendo al Barça. Así que siempre que hay una oportunidad, intentamos.
1: Claro, bueno, y todo esto del Mundial los debe acercar mucho con la historia de ustedes, ¿no? Con la historia familiar.
2: Sí, totalmente, totalmente. Les fascina esto de ver cómo nos emocionamos, cómo nos transformamos. No me reconocen, porque a mí me importa nada el fútbol. Y cuando viene el Mundial...
3: Claro.
1: Te haces fanática.
2: Exacto, sé todo. Fue foul y me explican, no, mamá, no fue foul porque...
1: Qué bueno, qué bueno.
4: ¿Hablas en alemana entonces ahí?
2: También.
4: ¿Se conocías el idioma antes o lo aprendiste cuando te...?
2: No, lo aprendí acá porque yo en realidad me quería ir a Lugano, a la parte italiana de Suiza. Entonces yo aprendí a hablar italiano... Y después terminé viniendo para la parte suiza y alemana y conocí a mi marido a los 2 meses de llegar y nos casamos al año y medio más o menos, así que...
1: ¿Tu marido de dónde es? ¿Es ahí? ¿Es suizo o no?
2: Él nació en Suiza, pero es medio alemán, la madre es alemana y el padre era italiano.
1: Ah.
2: Así que tiene un poco eso y obviamente ya hablaba italiano él. Entonces por eso el español le era fácil, hablamos español en casa.
1: Ah, ok. José.
5: Margarita, una pregunta, ¿y los chicos juegan, por ejemplo, en una plaza, en un parque, al fútbol, como aquí en la Argentina, o solamente en academias, en los clubes, en escuelas especializadas?
2: No, los chicos también juegan afuera, a la pelota, no solo en parques y todo, sino que también en el lago, que ahora en verano hay como áreas especiales para que los chicos se bañen, y con vestuarios y todo, y ahí también juegan al fútbol. Y también hay clubes de barrio, así como hay en Argentina.
1: Ah, mira.
2: Pero son muy accesibles, es hecho muy social, que todos tengan acceso. La cuota anual es tipo, no sé, como te diría, 250 francos. La cuota al gimnasio, para que compares, es 1.500, ¿entendés? Es algo que todas las familias pueden acceder. Y si no lo podés pagar, podés decir... No lo puedo pagar, y normalmente cuando te anotas un club te dan la camiseta, todo el equipo, todo, y Ya, y podés jugar.
1: O sea, es una política de Estado, digamos. Suiza apuesta a eso y colabora o pagan parte de los impuestos ahí.
2: Sí, totalmente, totalmente.
1: Y, qué bien,
2: y también es porque los padres son los entrenadores, o sea, uno colabora con tiempo. Si los chicos juegan este sábado contra tal equipo, uno se lleva todas las camisetas, las lava y las trae para el próximo partido, por ejemplo, claro. Cosas así. Eso es muy suizo, ¿entendés? Es tipo, nunca lo escuché antes. Algo
1: no,
2: así.
1: Acá se hace, bueno, acá, no, sí. acá se hace muy... todo el tiempo.
2: ¿En serio?
5: Sí, sí, sí. Sí,
1: sí, yo he tenido que lavar camisetas.
5: Es muy.
3: Ah, mira, no, no, yo no sabía, ¿eh?
5: Muy, muy argentino, te diría. Muy suizo, sí. Pero muy argentino, mirá. También.
1: Sí, sí, sí. Sí,
2: yo
1: sí.
2: No, pero sabía.
1: Está buenísimo que, sí, que tengan ese costado. No, yo lo desconocía realmente.
5: Me ha sorprendido, la verdad.
1: ¿Sí, no?
5: Sí, sí, sí.
1: Escuchame, ¿y mañana cómo van a hacer? ¿Cómo se hincha? ¿Dónde lo ven al partido?
2: Bueno, mi hija tiene ganas de ir a verlo al public viewing con sus amigos suizos y hinchar por Suiza.
1: ¿Qué es el public? ¿Es una pantalla en algún lugar público o algo así?
2: Una pantalla gigante, no sé cómo se dirá en español, pero sí, un lugar público donde puedes ir a verlo en una pantalla gigante y invitan invitan. Está abierto para el que quiera ir.
1: Sí, sí, sí. Acá, como acá en los bosques de Palermo. Ahora, escúchame, no la vas a dejar ir, por supuesto.
2: Yo le dije, de ninguna manera, tu familia está acá, todos por Argentina. ¿Cómo te vas a quedar? Y mi hermana le dice, pero ¿cómo no vas a venir con nosotros? Bien. Estamos 5 días. Y ella dice, es que si yo hincho por el gol de Suiza, ustedes me van a mirar bien.
1: Y sí, y sí.
2: Yo acá tengo la camiseta suiza, pero... mañana me quedo con esta.
1: Muy bien. ¿Y los varones qué hacen? ¿Los pudiste retener o no?
2: Y son más chicos, tienen 15, así que no tienen ni voz ni voto. Mi hija no sé qué hará mañana al final, pero tenía justificación. Okay. Y me dice, igualmente yo estoy para Suiza porque sé que no tiene chance, mamá. Me dice, seguro que va a ganar Argentina.
1: Qué sé yo. Nunca se sabe.
3: Acá no decimos nada.
1: No decimos nada.
2: La última vez fue así, pero no quiere decir que... Pero bueno, yo le tengo fe. El otro día cuando estaba el partido, contra Egipto, primer gol y mi sobrino ya tipo... traumatizado, ¿no? Esto no va, ¿viste? Como lo muestran en todas partes. Y yo decía, Marcos, 3 goles vamos a meter nosotros, 3. Meten el segundo gol y yo le digo, acordate que nosotros vamos a meter 3.
1: Mirá qué bien.
2: El partido, yo decía, ¿en qué momento? Pero yo soy una persona muy positiva, pero ya no quería ver más el partido.
3: No, claro.
1: Al final tenía razón, muy bien, acertaste.
2: Al final tenía razón, así que veremos. ¿Cuál es el sentimiento mañana?
1: Che, Margarita, bueno, mil gracias. Supongo que evidentemente todavía tenés mucha familia acá en la Argentina, así que esto debe ser un puente emocional, más allá de las bromas y de la cosa futbolera. Debe ser un puente muy lindo para ustedes, para reencontrarse, mandarse mensajito, hablar, o bueno, en este caso te están visitando allá, ¿no?
2: Sí, no, es espectacular. Nosotros somos 8 hermanos, imagínate, tengo como 17 sobrinos por todas partes. Y ya 6 sobrinos nietos, imagínate. Fui tía con 12. Pero lo lindo es, lo espectacular de esto es la comunicación y ver el humor argentino, los memes que empiezan a salir con todo esto, ¿entendés? Es tipo recordar, y para mí que mis hijos vivan eso, es espectacular, o sea, porque les trae no solo el fútbol y todo eso, sino el estar juntos, el humor argentino, la positividad, ¿no? El siempre salir adelante, el no rendirse, es eso. Me parece que el valor fundamental que nosotros tenemos, que uno no se da cuenta cuando vive en Argentina porque es lo normal para nosotros. Pero cuando estás afuera, es eso.
1: Bueno, te mandamos un beso enorme. Gracias por este ratito, Margarita, que es diseñadora gráfica, pero trabaja en transformación digital. Bueno, un montón trabajás para las nuevas tecnologías, nuevas tendencias. Y bueno, gracias por este rato. Y nada, mañana que gane Argentina, por supuesto.
2: Obvio, que gane Argentina, va a ganar Argentina. Me parece que el equipo este es un team, es un grupo que entre ellos se entienden sin hablarse, ¿no? Es increíble lo que hacen. Es de otro planeta.
1: Margarita Colombo, una argentina suelta en Suiza, ¿eh? Gracias, Margarita, un beso grande.
2: Gracias a vos, Tato, un beso grande. Buenas noches por acá, chau.
1: Buenas noches, qué lindo escucharla, Margarita. Encantador. Y qué bueno lo que destaca del grupo uruguayo, ¿no? Porque es real, transmite eso la selección argentina.
5: Sí, sin duda.
1: Esa empatía, que se nota que son un grupo de amigos, que se quieren. Y eso es muy importante, ¿eh?
5: Porque vos fijate que siempre, hasta inclusive en la elección final de la lista, la importancia de alguno en el grupo
1: pesó a
5: la hora de tomar alguna decisión.
1: Exactamente, es así. Vamos a una pequeña tanda y seguimos, dale.
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1: Seguimos volviendo a casa. Un día esto vamos a hacer, le voy a pedir a Pupa una nota sobre los jabalíes. ¿Leyeron algo de los jabalíes?
2: Sí, leí. Sí, sí.
1: ¿Leíste?
2: Sí.
1: Parece que están lleno
2: medio
1: de jabalíes,
2: fuera de control el asunto.
1: Europeos que están medio sueltos en los campos argentinos y parece que son... Yo vi unas imágenes hoy, creo que era en La Nación o en Clarín, ahora me confundo. Unos bichos enormes y parece que hay miles y miles y miles.
2: Sí, y se están reproduciendo más rápido de lo que se los caza o se los consume. Sí. Y no son muy, muy amigables, parece, ¿eh? No te lo querrías cruzar si venís a caballo.
1: Yo lo vi, son gigantes. Las fotos muestran unos bichos monstruosos. Sí,
3: son un poco mal llevados, dice. Para cuando abren la boca con hambre ni te cuento.
1: No, pero además me imagino que si los chocás y te haces pelota.
2: Sí, no, y además creo que son bastante agresivos, tengo entendido.
1: ¿Ah, sí?
3: Sí.
1: Bueno, vamos a averiguar.
3: El jabalí es agresivo.
1: El jabalí en general.
3: En general, sí.
1: ¿En Uruguay había jabalíes?
3: Sí, hay jabalí, sí.
1: ¿Vos te criaste en Uruguay?
3: No,
1: ¿conviviste
3: pero...
1: con jabalíes? ¿Fuiste atacado por un jabalí alguna
3: vez? No llega tanto. Si tenía algún tío con una escopeta a mano.
1: Ah, atacaste jabalíes.
3: Cazan jabalíes. Se casaba además.
2: Se hace
3: jamón. El chorizo.
2: Fiambre, chorizo, sí.
3: ¿El jabalí?
1: ¿Rico?
3: No. Alta.
1: ¿Sí?
3: Sí, muy rico. Sí, buena carne.
1: ¿Vos también has comido jabalí?
2: Sí, alguna vez me han traído como un jamón curado. Sí, rico. Sí, más fuerte. Pero...
1: José Manuel, ¿sí?
4: Sí, yo entrenaba tanto allá en Uruguay que en vez de hacer lanzamiento de jabalina, hacía lanzamiento de jabalíes.
1: Yo no puedo creer que sea tan pavote.
4: No le digas eso a José Gabriel.
1: José Manuel, ¿cómo va a decir eso?
4: Cosas que pasaban en el pueblo.
1: Qué potencia que tenía, ¿eh?
4: ¿Sabes los brazos que tenía?
1: Sí, claro, me imagino.
3: ¿Dónde habrán quedado?
1: Bueno, vamos a ir al informativo. A la vuelta tenemos las fotos del día y tenemos mucho más. Hoy a Carolita le robamos el espacio, pero después te lo recuperamos, ¿dale?
2: No hay ningún problema.
1: ¿Hoy qué tenés?
2: Historias.
1: ¿Historias de Charlotte? ¡Uy, qué lindo! ¿Vamos a viajar a la infancia? No.
2: No necesariamente.
1: No necesariamente. ¡Qué intriga! Nunca nos suelta nada. Bueno, hay que esperar. Hay que tener paciencia. En un ratito volvemos después del informativo aquí a Volviendo a Casa. Dale.
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7: De la noche, cielo parcialmente nublado en Buenos Aires, 11 grados 9 décimos la temperatura.
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7: Luis de la Fuente destacó el valor humano y futbolístico de su plantel tras la clasificación. El entrenador afirmó que España cuenta con los mejores jugadores del mundo y también con las mejores personas.
8: Nosotros seleccionamos a los mejores jugadores del mundo que son, pero también a las mejores personas, gente que facilita la convivencia. Entonces, no tiene que extrañarnos eso, porque yo creo que esto es posible en cualquier actividad, en cualquier profesional. Si seleccionas a la persona adecuada, si te equivocas, entonces igual hay problemas. Pero es que hay gente muy buena, muy preparada, muy capaz de, no tengo más que decir, estamos hablando de los futbolistas que estáis citando, que es que son los mejores jugadores del mundo y entienden perfectamente que en una selección y en su club también, porque los vemos a diario, que no tienen por qué poner caritas ni faltar al respeto. Es que desde el respeto construimos todo. Y esta selección es un ejemplo también de eso.
7: Mientras esto pasa, Argentina realiza su última práctica antes de enfrentar a Suiza. El partido por los cuartos de final se disputará en Kansas, ciudad que fue sede del debut del albiceleste contra Argelia. Lionel Scaloni brindará en instantes una conferencia de prensa en la previa del encuentro por los cuartos de final. Acelera su agenda legislativa, priorizada por Milei, y el oficialismo iniciará negociaciones con gobernadores y bloques dialoguistas para avanzar con los proyectos reformistas. Tras participar de la vigilia por el Día de la Independencia en Tucumán, el presidente volvió a ratificar como prioridad la reforma electoral y la modificación del régimen de zona fría. La agenda oficial también contempla cambios en la ley de inocencia fiscal y en la carta orgánica del Banco Central. El gobierno propone que la principal función del central sea preservar el valor de la moneda y no financiar el Estado. Entre las iniciativas que impulsa el oficialismo también figuran los proyectos sobre inviolabilidad de la propiedad privada y el denominado Super Rigi. Cielo parcialmente nublado en Buenos Aires, 11 grados 9 décimos la temperatura, 91% la humedad.
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0: Seguimos volviendo a casa, abrimos la segunda hora del programa, ya cerrando el viernes, en realidad, estos días rarísimos, donde estamos atravesados un poco por el Mundial, un poco por estos días de descanso, de fiaca, de vacaciones, que yo todavía no entiendo de qué son, pero bueno, así va la cosa. Abrimos la ronda de fotos del día, empieza como de costumbre Carola Gil.
1: Bueno, voy con una foto del día que es muy mundialista. Partido España-Bélgica y toman en algún momento las tribunas y se funden en un abrazo Penélope Cruz, que estaba ahí hinchando, por supuesto, por España, junto a su marido Javier Bardem, sí. Y le da un abrazo y un beso a Noel Gallagher de Oasis, que también se está viendo todos los partidos. Obviamente están hinchando por Inglaterra, pero se ven todos los partidos, son unos fanáticos, sí, absolutos del fútbol, que son del, creo que son de, no sé si son del Arsenal o del Man City.
2: Ahora te digo,
1: no, son del Manchester, creo.
2: Pero del United no son.
1: No sé, ¿sabes que no sé? ¿Cuál es la? ¿Del City? Ah, bueno, no me equivoqué. Bueno, y se funden ahí en un abrazo, pero esto que decías vos, Tato, el Mundial está atravesando a todo el mundo.
0: La música.
1: Hollywood, los distintos países del mundo. Bueno, acá tenés dos europeos, por supuesto, futboleros, y ahí están viendo un partido.
0: Qué glamour, ¿no? Sí. Qué maravilla, qué nivel. Y nosotros acá, Mike,
2: aquí está, en Radio Mitre.
0: No, eso es verdad, Radio Mitre tiene mucho glamour también.
2: Sí, sí, nosotros tenemos también.
0: Sí, sí, sí, sí. Michael, tu foto del día.
2: Bueno, mira, España, pero ¿en qué sentido? Incendios de Almería son uno de los más graves de la historia de España hoy. Ya hay 23 muertos por lo menos, cientos de evacuados, ¿no? Los aviones hidrantes. ¿Por qué lo pensé y lo pienso? Porque todo pasa en simultáneo. El gol de España de Mikel, el pase a semifinales, que es la segunda vez en la historia de España que pasa a semifinales.
0: Claro.
2: Los incendios de Almería y otra escena en simultáneo. Morante de la Puebla es el mejor torero español, más allá de que no estemos en favor o en contra de los toros. El tipo recibió una cornada hace 3 o 4 meses feroz en la peor parte en la que te puedas imaginar.
0: ¡Ay, Dios! Sí.
2: Volvió hoy a Pamplona, a San Fermín.
0: ¿Y?
2: Y torío con ese coraje demencial que tiene estos tipos.
0: Increíble.
2: Entonces digo, tomás una escena, un país, una fiesta por el gol, pero también los incendios, pero también las tradiciones arcaicas, el coraje bravío, hispánico, morante de la Puebla, y todo eso junto es también el Mundial, y no es el Mundial, es la vida, ¿no?
0: Yo fui una vez a una corrida de toros, creo que lo conté acá, hace muchos años, en España, obviamente. Bueno, podría haber ido en México.
2: Sí, también.
0: Eventualmente. Y me pasó algo terrible, que es que la primera, pues son varias veces, que pasa, claro, sí, varias rondas.
2: Varias, ¿no?, rondas, sí. Va creciendo
0: la exigencia.
2: La exigencia, porque los toros que van quedando para el final son más bravos que los primeros.
0: Ah. Bueno, la primera vez me pareció un espanto. Dije, ¿qué hace esta gente viendo esta carnicería?
2: ¿Qué hace?
0: ¿Cómo matan a un pobre toro? A cuchillar, va, a flechazos, sí. Me pareció una... La segunda ya no me incomodó tanto.
2: Te gustó
0: un
2: poquito.
0: Y la tercera me había convertido en un carnicero.
2: Ah, ¿sí?
0: Sí, qué cosa, lo bestias de uno salía,
2: sí,
0: ahí.
2: Yo fui a las ventas en Madrid,
0: sí,
2: en la tarde, un domingo a la tarde, en verano, y me puse a gritar en favor de los toros. Por poco me... Pero a veces ganan ellos.
0: A veces ganan los toros. Son bravísimos los toros.
2: Sí, son.
0: Se tiene una bestia.
2: Son muy fuertes. 450
0: claro.
2: kilos.
0: Y, no.
2: Pero además
0: los matan mal, sí.
2: Toda una industria, naturalmente, de los criadores de toros,
0: sí,
2: para
0: hacer el toro más fiero.
2: Sí.
0: Es así.
2: Y así lo publicitan esos famosos bandos que publican, sí, con de García no sé cuánto, de Martínez García, los toros,
0: claro,
2: de la...
0: Claro.
1: Sí.
0: José, ¿tu foto del día?
2: Mi foto del día es la de Jannik Sinner.
0: Ay, qué bueno.
2: Que hoy le ganó a Novak Djokovic 6-4, uh-huh, 6-4, 6-4, la semifinal de Wimbledon. Y lo elijo a Sinner porque
3: De 15 partidos que han jugado entre Sinner y Djokovic, hay 9 victorias de Sinner desde hoy contra 6 de Djokovic.
0: Ah, mira.
3: Y me parece que definitivamente con este triunfo de hoy empezamos a entender, ¿no?, que el cambio de época llegó y que ya está. Podrá haber alguna excepción, pero evidentemente...
0: Sí, algún partido le va a ganar.
3: Algún partido tal vez le gane, tal vez le gane, pero hoy ya dejó muy en claro Sinner que la superioridad, que la velocidad del juego, que la edad ha jugado para Djokovic y que se resiste a la despedida, y en eso lo banco a muerte a Sinner, pero evidentemente... Ah, perdona, a Djokovic, pero evidentemente Jannik Sinner ha impuesto condiciones. Hoy, de una manera...
0: Hay que decir que es un tipo muy noble, muy educado, digo, es un buen campeón, no es un buen campeón, un buen reemplazo de número uno.
3: No es agresivo. Sí. No, claramente. No
0: es nada violento, agresivo, no, es súper correcto.
3: Tiene, bueno, lo hemos contado, nació en el norte italiano, muy cerca de Austria, y con mucho vínculo con deportes como el esquí en el inicio en su infancia, es decir, tiene mucho de austríaco como de italiano, si lo ves a Jannik Sinner, que le ha ganado con el de hoy 9 partidos, va a jugar con Zverev la final de Wimbledon, es decir, contra el campeón de Roland Garros. Recordemos que Sinner había caído víctima de algún problema que lo dejó tocado en Roland Garros, nada menos
0: el calor con
3: Cerúndolo, con el más chico, con Juan Manuel.
0: Sí, fue víctima de la ola de calor que hubo en esos días en Francia, claramente.
3: Como sea, Sinner hoy dio una cátedra de tenis sobre la hierba más preciada del planeta, y esa es mi foto del día.
0: Excelente. Bueno, estaremos atentos a la final el domingo, ¿no?
3: El domingo, después te confirmo bien el
1: horario. Ya termina, ¿no?
0: Sí. Ya está, es la final. Bueno, mañana tenemos la final de mujeres y el domingo la de hombres. Yo voy a poner como foto del día una bien, bien social. Ayúdame, Michael. Hoy se anunció un nuevo colegio que en realidad es el fin de otro colegio, porque lo que se anunció básicamente es la fusión de un colegio que yo conozco bien y le tengo aprecio, que es la Escuela Argentina Modelo.
1: Ay, sí.
0: Que se va a fusionar con el Colegio Los Robles. Yo lo conozco bien porque parte de mi familia fue a ese colegio.
1: A la Argentina Modelo, sí. De los Viedma, de la familia Viedma.
0: Y uno de mis hijos estuvo a punto de ir. Pero claro, ¿qué pasó? Se empezó a perder alumnos porque mucha gente se fue a vivir a provincia, porque cada vez hay menos chicos.
1: El cambio demográfico de Cava del que venimos hablando.
0: Increíble.
2: Hay una migración de la gente con posición económica hacia los countries.
0: También, pero sobre todo hay menos chicos. Lo venimos hablando acá hace mucho tiempo. Yo lo creo que es uno de los temas de nuestra época. Hay cada vez menos chicos. Y estamos hablando de un colegio muy tradicional de muchos años de historia.
1: Ambos.
0: En Los Robles también.
1: También, sí.
0: Bueno, que se fusionan para intentar darle continuidad a estos dos proyectos, que se ve que tenían muchos puntos en común. Y van a fusionar los dos colegios. Sí. Estamos hablando de colegios de muchos años.
2: Sí, tradición, innovadores.
0: Además, de avanzada. Sí. Está bien lo que señalás. Tradicionales, pero al mismo tiempo innovadores.
2: Ambas dimensiones.
1: Con proyectos educativos, sí. En serio.
2: Y la educación se mueve institucionalmente, se mueve para bien, se mueve para mal. Ese episodio de los alumnos del Pellegrini y del Nacional, claro, de Buenos Aires, que armaban fotos de las alumnas y las vendían, toda una historia bastante funesta, pero a la vez, así como ese es el costado negro de la inteligencia artificial, hay una transformación fundamental.
0: Y que hay que adaptarse. Mirá, la Escuela Argentina Modelo fue fundada en 1918.
1: Increíble.
2: Es fantástico.
0: 1918.
2: Eso sí que era otro país,
0: Era otro país, claro. Todavía no había llegado
2: 108 años.
0: Sí, todavía no había llegado el futuro.
1: Otro proyecto también había.
0: Y había otro país.
2: Otro proyecto.
0: Exactamente. Proyecto. Así que bueno, ojalá que les salga muy bien este nuevo proyecto, porque en definitiva es un nuevo proyecto, pero no deja de ser una señal del cambio de época.
1: Sí, total.
0: Para el que tenemos que adaptarnos, si no quedamos afuera. Es así. Es adaptarse o estás en el horno. No hay muchas más opciones. Ojalá que podamos hacerlo todos de a poco. Bueno, cierra nuestra ronda de fotos. ¿Quién?
4: Luisito Ventura.
0: ¡Vamos, Luis!
4: Así es. Bueno, la locura del Mundial llega hasta las heladerías.
0: ¿Qué pasó?
4: Así como lo escuchan.
0: Pero hace frío. Para... Sí, ¿No estás para el helado, Carola? No.
1: Estoy más para sopita, pero ¿qué hicieron en la
4: Pero acá en el estudio tenés calor, prendelo al aire. Sí, ya te vi revolear el ¿cómo se llama? El abanico. Ahí está, lo comí, aparecemos. locura por el mundial. Prende el aire, Carolita, no pasa nada. Prende el aire. Locura por el mundial. Las heladerías.
1: Sí.
4: Varias heladerías, no voy a decir los nombres, ¿no? Yo no voy a dar publicidad gratis.
0: Ay, dale, Luis.
4: Mínimo que estén en 5 Martín Fierro acompañándome, mínimo. Las heladerías dejarán de vender chocolate suizo hasta después del partido de cuarto de final.
0: ¿Estás cargando?
4: No.
0: ¿En serio?
4: Esto es información.
0: Qué pavotes.
4: Ah, pero igual me parece pero no te rías, querido.
0: No, me parece verdad. una buena promo.
4: Mantengamos a los suizos en el freezer. Una heladería de Comodoro, por ejemplo, suspendió el chocolate suizo.
0: Y varias, es una noticia federal.
4: Pero no, y varias heladerías también se sumaron. No vendemos chocolate suizo acá, solo chocolate argentino.
0: Mirá vos.
4: Algunas, por ejemplo, de los speech que se están viendo. Hay otro cartel de otra heladería que cuando vos vas, viste qué lindo que están todos los helados ahí, impecable, con los dibujos ahí.
1: Sí.
4: Dice, prohibido elegir al rival. Y está el logo del chocolate suizo.
1: Mirá, no te dejan.
4: Prohibido elegir al rival. Así que me pareció una buena medida, chicos.
0: ¿Estás a favor de no vender helado suizo?
4: Sí, hay que consumir. Suizo. Yo te voy a decir, ¿sabes cuándo hay que comerlo?
0: ¿Cuándo?
4: Una vez que los eliminemos. Ahí, kilos y kilos de chocolate suizo.
0: Vamos,
4: todavía.
0: Vamos, Luis. Muy bien,
4: encima,
0: Luis.
4: Hace una bocha que no tomo helado. Y además, ¿sabés la que hice el otro día?
0: ¿Qué hiciste?
4: Fui a la heladería con un centímetro. ¿Te conté esa?
0: No, ¿para qué?
4: Sí, y medí todos los gustos.
0: Chao. Ah, bueno.
4: Llévatelo.
0: Cerrá la cuadra.
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2: 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Y está nuestra querida Carola Gil con Leonard Cohen cantando de fondo y nos trae sus historias de Charlotte. ¿Con qué vendrá hoy? ¡Qué intriga!
3: Bueno, algo también que cruza un poco el mundial con las emociones y tiene que ver con las lágrimas. Hoy les contaba que habíamos invitado a unos amigos a almorzar y Panoso, porque lo ve una vez por día seguramente, ve siempre los goles, los penales de la final con Francia, las ve una vez por semana.
2: ¿Los goles de la final de
3: sí,
2: otra vez?
3: Sí. Ah, él las ve, sí. Con el relato de Lineker.
2: Qué grande.
3: Una cosa enloquecedora. Entonces había amigos en casa y para cebarlos un poco puso los penales de la final y bueno, había unos que ya directamente estaban con los ojos llenos de lágrimas, ¿no? De la emoción. Porque bueno, es un momento muy emocionante.
2: Y sí.
3: Y eso me llevó a las lágrimas. Uh-huh. A las lágrimas y me pregunté algo que una persona mucho más interesante que yo se preguntó también: si todas las lágrimas, viniendo de diferentes circunstancias, tienen la misma composición.
2: Ah, qué buena pregunta.
3: ¿Las de
2: tristeza o las de alegría, por decirlo?
3: Sí, no, las de tristeza, las de alegría, las de picar una cebolla.
2: Ah, bueno.
3: Las que tenemos naturalmente para humectar los ojos. Bueno, y esta artista que se llama Rose Lynn Fisher, que venía pasando por un momento de muchas emociones y llegando al final de una etapa, un momento de muchas lágrimas en su vida, fotógrafa ella, se le ocurrió fotografiar a través de un microscopio las lágrimas secas. Es decir, no la lágrima. Sí. Bueno, una vez que se evapora la parte líquida, las sales que quedan, los cristales que se forman cuando una lágrima seca, sin la parte líquida. Y encuentra algo llegando al final de una etapa, un momento de muchas lágrimas en su vida.

0: Yo le pasé a Pupa algunas fotos que después las puedo poner también en Instagram YouTube, sí. Para que la vean en YouTube ahora, después si no en YouTube.
1: Moviendo, ¿sí? Sí. Ay, qué impresionante.
0: Y ella encuentra porque recopila muchas muestras, ¿no? De lágrimas de angustia, de lágrimas de picar cebolla.
1: ¿Y encuentra diferencias?
0: Bueno, hay diferencias y básicamente hay tres tipos de lágrimas, no me voy a poner científica, pero unas son las lágrimas basales, las que existen siempre porque nuestros ojos están mojados.
1: Para humedecerlos, y
0: claro, nosotros pestañeamos, bueno, esas básicamente cuidan al ojo así sin mucha laraca.
1: No tienen carga emocional.
0: No. Pero después están las lágrimas de reflejo. Si, bueno, yo lloro mucho cuando pico una cebolla.
1: Bien.
0: No sé si a todo el mundo le pasa. No, muchísimo.
2: Depende de la cebolla.
0: Depende de la cebolla, sí. Pero esas cebollas bien fuertes,
2: la que son
0: empiezo.
2: Muy ácida.
0: Que no puedo parar de.
3: Yo lloro más cuando la pago.
0: Sí, bueno, cuando está cara, sí. Sí.
3: Bien.
0: Sí, y después están estas lágrimas emocionales más psíquicas que sí están directamente vinculadas a las emociones y parece que en estas últimas lágrimas hay sí componentes distintos a las otras. No les digo que hay diferencias en las lágrimas de alegría con las lágrimas de tristeza, pero...
1: Las emocionales sí.
0: Sí, hay algo... distinto y hay un componente que es casi como un analgésico natural, como que nos calma. Si uno llora un rato largo,
1: vieron que
0: calma. Y hay como una suerte de analgésico natural donde parecería que el cuerpo derrama, ¿no?, su propia medicina cuando ya no puede más de la emoción, ¿no? Las lágrimas de alegría, todos hemos llorado de alegría, creo. Es rara la lágrima de alegría porque es primero una emoción tan profunda que uno no puede evitar que se le llenen los ojos de lágrimas y bueno, se desborda como si fuese un aljibe,
1: sí,
0: que en algún momento sube el nivel de agua y cuando uno pestanea caen los lagrimones, ¿no? Y las lágrimas de angustia y de dolor que sí después tienen un efecto, ¿no?, de calmarnos. Uno se siente efectivamente mejor después de llorar un buen rato y termina siendo este analgésico, uh-huh, para las emociones. Así que no sé si mañana lloraremos de alegría, de emoción, pero puede que derramemos alguna de estos dos tipos de lágrimas, ¿no?
1: Hoy justo en la tele hablé del tema de las lágrimas de Scaloni y de Messi.
0: Ah, bueno.
1: Porque la verdad es que antes, vos uruguayo me vas a ayudar, yo no recuerdo a Menotti llorando.
0: Sí, no
1: recuerdo a Bilardo llorando.
2: No.
1: A Coco Basile, no recuerdo a los técnicos de las selecciones argentinas llorando.
0: Sí, tipos tampoco, de emociones fuertes, pero no llorones, no.
1: No, y tampoco a las grandes estrellas del fútbol argentino. No tengo imágenes de, bueno, Maradona alguna vez sí, pero el llanto pero desconsolado de tanto del técnico de la selección como de Messi. El último partido fue una muestra extraordinaria de emocionalidad y de cambio de época. Antes no se lloraba y ahora se llora sin ningún problema. Es maravilloso lo que está pasando.
0: Buenísimo.
1: No solo en este caso en el mundo del fútbol, pero en el mundo adulto. Uy, me imagino.
0: En el mundo de los varones.
1: En el mundo de los varones.
0: Sí.
1: A nosotros nos decían cuando éramos chicos: los varones no lloran, lloran las mujeres. Y ahora lloran todos y no tienen problema. Y al contrario, muestran como con satisfacción y orgullo que pueden llorar, ¿no?
2: Es verdad. No había reflejado eso, pero es verdad que era impensado ver al Pato Pastoriza, por ejemplo,
1: llorando.
2: No había posibilidad.
1: No.
2: Ni a Menotti, ni a Bilardo, ni al Coco, ni a ninguno en realidad.
1: A ninguno, porque era un tema de época.
2: Era un tema de época.
1: Más allá de la personalidad especial que tiene Scaloni y demás, es un cambio de época. Messi estaba, el otro día estaba llorando desconsolado, parecía un chico al que le habían robado la pelota. Y la verdad es que es conmovedor. Lo mismo el Cuti Romero, no sé, tipo

0: bravos, malos, y vos lo ves llorando.
1: Claro, lo ves adentro de la cancha y parecen pasarela.
0: Exactamente.
1: Pero y juegan lloran. Muy bien, pero lloran.
0: No tienen problema, no tienen cierto. Vergüenza, al contrario, se sienten, supongo yo que se relajan, porque
2: sí,
0: sienten,
2: sí, está permitido.
0: Saben que nadie lo...
2: Nadie juzga.
0: No, al contrario, se genera una empatía espectacular, claro, con el público, con el otro.
2: Que te iba a decir que tienen las lágrimas de emoción, tienen de toda emoción, ¿no? La de alegría, la de tristeza, la de angustia, tiene un componente también contagioso y empático para el que lo ve, ¿no?
0: Empático.
2: Porque yo lo veo a Messi lagrimear y yo me emociono también, o cuando festeja de alegría o cuando está angustiado, ¿no? Pero bueno, de todos los animales que caminan en el planeta, somos los únicos que lo hacemos.
0: Los únicos que lloramos. ¿En
2: así
0: serio?
2: Que por lo menos estas lágrimas de emoción, claro, ¿no? Estas que responden a un estado psíquico.
0: ¿Cómo puede ser eso?
2: Y, bueno, los animales tendrán otras manifestaciones, pero lo que nos sucede a nosotros de la congoja y el llanto y el
0: la alegría, sí.
2: Claro, sí, sí.
0: Qué bárbaro.
2: El llanto de alegría y de emoción.
0: Las del otro día eran de alegría, las de Messi y la de Scaloni.
1: Sí.
0: O de desahogo.
1: Desahogo, descarga.
2: Sí. Descarga también.
1: Me acordé, Los hombres no lloran, o Los muchachos no lloran, ¿te acordás de una película de los 90?
0: Pero por supuesto, sí.
2: Era un mandato muy de época. Yo particularmente venía de un padre llorón. Mi viejo era de emocionarse con el cine, sobre todo con el cine. Entonces no me parecía tan raro, pero era un mandato que muchos varones cargaron mucho tiempo
0: injusta, ¿no? por eso yo marqué como un cambio de época para mí, por lo menos, lo del otro día Scaloni y Messi, dos llorando. Una cosa extraordinaria.
1: Sí. Bueno, el técnico dijo, me dicen la llorona.
0: Me dicen la llorona.
2: Pero bienvenido bienvenido,
0: aplaudido.
2: Y además lo ven todos los chicos, se dan cuenta que no pasa nada, chicos, no pasa nada.
1: Era muy difícil ver a un adulto llorar en...
3: Sí, por eso me acuerdo.
2: Y era angustiante para y no pasa nada. Uno puede tener esa descarga, sí, ¿no?
3: Sí. Me acuerdo, eran otras épocas, como decían. Mi viejo, por ejemplo, te voy a dar el ejemplo, comodoro de la Fuerza Aérea. ¿Vos te imaginás un comodoro llorando?
2: Claro.
3: Yo tenía 7, 8 años, volvía del colegio, me había pasado algo, estaba llorando en el living. Mi viejo ni un pelo se le movía. Claro. Y hoy llora más que cualquiera de nosotros.
0: Me está
3: de sus
0: cargando.
3: Hijos.
0: Sí. Ay, o sea que él hizo la transformación esta cultural de la que hablamos.
3: Sí,
0: la hizo en su propio cuerpo, en su propia carne.
3: Y se emociona y te dice todo lo que no nos decía de chico.
0: Qué bueno.
2: Bien
0: qué
2: ahí.
0: Bueno, qué crack tu viejo.
3: Sí.
0: ¿Cómo se llama?
3: Sergio. Siempre nos escucha, así que seguramente.
2: Sergio.
0: Qué gran, un genio.
1: ¿Quieren llorar?
0: Que lloren.
1: $33,000 un ticket para ver mañana.
0: ¿Qué?
2: $33,000.
1: Suiza en la reventa de la página. Sí, hay algunas un poco más baratas. Desde nada por debajo de 3.000.
0: Mira, yo te voy a decir
1: 7,000.
0: Una cosa. Hay algo que advertí en esto de observar a los periodistas que están en el Mundial. Cuando entrevistan a las personas que están ahí, les preguntan, ¿cuánto pagaste la entrada? Y en general no dicen.
1: Ey, no.
2: Nos está viendo la mujer en casa, que dice.
1: Bueno, pagué.
0: No, ya las tenía, las regalaron. Y bueno, ¿qué va a ser? Calavera no chilla, ¿no? Pero tampoco delata.
1: Y si chilla no se sonan los dientes.
0: Claro, vamos al informativo y seguimos volviendo a casa. Dale.
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5: Y ahora 20:31 minutos, el cielo nublado en Buenos Aires, 11 grados 6 décimos la temperatura.
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5: indignación que desató la furia. En Egipto ardieron camisetas de Messi y del albiceleste. En redes sociales se viralizaron videos de hinchas egipcios exteriorizando su frustración y violencia. También fueron incendiadas camisetas de Leo Messi con los colores del Barcelona. Otras publicaciones mostraron camisetas dadas vuelta o utilizadas como felpudos y trapos. Más sobre el triunfo de España en este Mundial, tras el 2-1 sobre Bélgica y el pase a semifinales, la Villa Mal dijo que juntos con Francia son las dos mejores selecciones del mundo, y esto agregó.
6: Contento, sobre todo estamos en semifinales y ya está, o sea, me voy notando mucho mejor, mejores sensaciones, venía de lesión, cada semana que pase pues estaré mejor y muy contento. Yo espero un equipo que venga por nosotros, pero no todo el partido. Yo creo que no hay ninguna selección que nos vaya a jugar al uno contra uno todo el campo, pero bueno, esperamos todos sabemos que Francia, jugadores de mucha calidad arriba y abajo, y muy físico, un equipo muy físico, pero bueno, jugaremos como nosotros sabemos.
5: Evalúa cambios en discapacidad y universidades. Analiza incorporar modificaciones a ambas leyes dentro del proyecto del presupuesto 2027. La decisión dependerá de acuerdos políticos que logre antes del mes de septiembre. El objetivo, dicen, es reducir el impacto fiscal de dos normas que el oficialismo ya intentó modificar el año pasado. Cielo nublado en Buenos Aires, 11 grados 6 décimos la temperatura, 91% la humedad.
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1: José Gabriel, los momentos del fútbol, ¿qué está pasando?
3: Los momentos de la selección argentina ahora mismo está entrenando en Kansas. Terminó una rueda de prensa hace un instante nada más y ahora están practicando. Por supuesto que las imágenes que se ven en vivo por algunas de los canales que están allá, hay pecheras, hay futbolistas con pecheras y otros que están sin la pechera anaranjada. Esto no indica nada porque no te van a dar la formación del equipo de esa forma.
1: Por recién estábamos intentando adivinar algo con el uruguayo y no hay manera.
3: No hay manera porque
1: hay tipos que vos sabés que son titulares que tienen naranja y otros que sabés que
3: no van a jugar y también.
1: Claro.
3: Está los Chelsea, está Thiago Almada, que fue titular en algún momento, está Messi, está McAllister con pechera como Paredes, pero bueno, la información que por supuesto filtra en cuentagotas es que el cuerpo técnico quedó satisfecho con el partido que había hecho desde el planteo, más allá de las circunstancias de juego después, que estaba satisfecho con el 11 titular que había puesto para jugar con Egipto y que esto motivaba a la posibilidad de que no hubiera variantes.
1: No hubiera cambios.
3: Aún así, no es menos cierto, y lo dijo claramente el entrenador, rendimientos de los que entraron, hubo dos fundamentalmente que fueron destacados. Uno tuvo que ver con Lautaro Martínez.
1: El rato de juego la rompió.
3: Su participación fue decisiva para que Argentina pudiera dar vuelta el partido. Les gustó mucho Nico González y en algún momento se pensó que hasta Montiel podría ganarse un lugar jugando en lugar de Molina. Esto es
1: lo que noté. Sí. Es una percepción mía, vos corregime si es equivocada. Que a Molina no le pasaban la pelota.
3: Totalmente de acuerdo con vos. Es más, hay una jugada en el arranque del partido en la que Molina va, la pide casi de buen derecho. Sí. Toma la pelota de Paul, le grita y sabés, el gesto de Paul es frená, pará, esperá, volvé. Y Molina se vuelve. Como que lo frenó de Paul, como diciendo no te vayas que después yo no... Algo hubo, y después Molina pasó muy poco al ataque en el resto del partido. Déjame completar información simplemente con Suiza, porque perdió a su jugador más importante. Estamos hablando de Johan Mansambi, el volante que juega en el Friburgo.
1: ¿Es bueno ese?
3: Es bueno, sí. Sí, él es la figura del equipo. Bueno, se lesionó contra Colombia en el partido de octavos de final. No será, ya quedó descartado para
1: el encuentro. Pero qué pena, Nachito, qué pena.
0: Sí, una verdadera pena. Yo ya lo sabía.
1: Sí, vamos a viajar al Mundial, porque está Paulo Filippini allí y que estuvo además hablando con uno de los jugadores de la escaloneta. Paulo, querido, buenas noches, gracias por este ratito.
4: Abrazo grande, Tato, un abrazo grande para todos. todos estamos todavía en el entrenamiento de la selección argentina, observando los 15 minutos que te permiten por el reglamento FIFA de la práctica, donde no tenés mucho detalle, donde no se ve demasiado, más allá que hay varios jugadores con pecheras, pero esto no significa, no está marcando cuál puede llegar a ser el equipo titular. Veremos, seguramente después de la práctica ya nos enteraremos, y en lo que queda del día ya podremos tener más detalle de lo que será la práctica, claro, una vez que nos inviten a retirarnos, Tato, del entrenamiento.
1: Che, ¿y lograste hablar con alguno de los jugadores?
4: Logramos hablar con Facundo Medina, vamos a escucharlo.
1: Bien.
4: Así que fue uno de los tres jugadores que pudo hablar y lo escuchamos en Radio Mito.
5: Recuperamos la alimentación, el descanso es fundamental, jugamos cada tres días y trataremos de al que le toque dar lo mejor y bueno, y ojalá Dios quiera se gane.
6: Digo, ¿cómo te imaginas, digo, en esta práctica ya la última, pensando en cuarto, pensando en seguir en la Copa?
5: A ver, pensamos en el partido del sábado, después quien nos toque, entre Noruega, Inglaterra, lo que sea. Lo importante es lo que hagamos nosotros mañana, trataremos de corregir algunos detalles y dar lo mejor.
7: Papu, ¿cómo evaluás tu mundial? Lo tuviste ya una asistencia, participación en goles, tuviste titularidades. ¿Cómo evaluás tu presente a horas de poder meter una semifinal?
5: A ver, no sé si evaluarlo hasta ahora porque todavía nos falta. Nos quedan tres finales. Yo estoy convencido de que este grupo se lo merece y vamos a dar todo para jugar los tres partidos que quedan. Y por el momento trato de disfrutarlo con cierta responsabilidad y bueno, dando lo mejor del lado en que me toque, adentro, afuera, siempre hay que contagiar.
8: ¿De qué se tiene que cuidar mañana, Facundo? ¿De qué se tiene que cuidar de Suiza mañana?
5: No, bueno, a ver, hay que corregir algunos detalles. Yo personalmente no trato de ver esas cosas, tratamos de corregir, cada uno sabe lo que tiene que hacer, individual y colectivamente, sabemos a lo que jugamos, y eso es lo importante, y tratar de hacerlo de la mejor manera, no distraerse, y bueno, después hay que jugarlo, todos los partidos son difíciles, ustedes lo vieron. Personalmente, a mí me dio un plus más, una motivación más y como que bueno, ahora no sé, fue una locura el resultado de contra Egipto y bueno, la verdad que sí. Ojalá que sigamos, nos quedan tres partidos más y vamos a darlo todo.
8: ¿El que más sufriste y más disfrutaste este?
5: Sí, yo creo que sí, yo te lo confirmo ya, yo creo que sí, fue duro y bueno, y al mismo tiempo la verdad que gracias a Dios se terminó de la mejor manera.
1: Grande Pablo, bueno, gran testimonio de Facundo Medina. No tienen, él no debe ni saber si va a jugar o no, o sí.
4: No, todavía, Tato, la verdad que la confirmación del equipo no está. Yo creo que va a ser suplente, que el que va a jugar en su posición es Nicolás Tagliafico. Ajá. Así que veremos. Yo creo que muchos cambios no va a haber. Puede ingresar Montiel en el lugar de Molina y después el resto sería el mismo equipo, es decir, Dibu Martínez, Molina o Montiel, esa es la duda que yo tengo. El Cuti Romero, Lisandro Martínez y Nicolás Tagliafico. De Paul en la mitad de la cancha con Leandro Paredes, Enzo Fernández y Alexis McAllister. Y adelante Messi y Julián Álvarez.
1: Che, ¿cómo la están pasando, Pablo? ¿Cómo está el clima? Están ahora, bueno, al costado de la cancha. ¿Se los ve bien a los jugadores? ¿Qué olfateas?
4: Sí, no, la verdad que se los ve bien a los jugadores, uno tiene que reconocer que se los ve bien, que el plantel se lo ve muy optimista, que se lo ve realmente muy arriba, o sea, más allá de que reconocen y saben que futbolísticamente hoy el plantel está en deuda, porque saben que el juego todavía tiene mucho para mejorar, pero bueno, veremos cómo responden en el partido de mañana. Suiza quizás no es una de las potencias, entonces Argentina tiene esa, no sé si con el resto comparar, una pequeña ventaja. Por ejemplo, hoy España para pasar tuvo que dejar un rival mucho más complicado, claro, en el camino, ¿no?
1: Claro. Bueno, hay que aprovechar esos golpes de suerte, porque nunca sabes con quién te toca y nos tocó un rival en teoría más fácil que a los otros, pero bueno, hay que jugarnos los partidos. Che, Pablo, te mandamos un abrazo. ¿Cómo estás? ¿Bien? ¿La estás pasando bien?
4: Sí, la estamos pasando bien, imagínense que con mucho trabajo, mucha tarea, pero bueno, disfrutando de todo lo que significa la experiencia de estar en un mundial.
1: Claro, claro, no te lo vas a olvidar nunca.
3: Paulo, ¿cómo te va? ¿Qué temperatura hay? ¿Qué se espera para mañana a la hora del partido ahí en Kansas?
4: No, esperemos la verdad que baje. Mira, nos están invitando a retirarnos, pero te iba a decir, 28 grados la temperatura, 32 grados la sensación térmica, así que dentro de todo, a comparación, José, sí, de lo que fue, sí, de lo que fue sobre todo Miami, la claro, verdad que es un placer.
1: Bueno, rajá que anda el FBI por ahí, Paulo. Te mandamos un abrazo.
4: Más o menos. Creo que peor.
1: Chao, chao. Chao, Paulo Filippini.
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0: tonight.
1: Hola Tato y equipo, soy Virginia de Palermo, pediatra ya jubilada con muchos años de guardia. Uh-huh. Bueno, la tos en un chico, 99.9% no requiere ir a una urgencia, a una guardia a las 2 de la mañana. Pero en alguna circunstancia puede ser un croup, lo que es una laringitis subglótica seria. Y en algunos casos una crisis asmática, pero eso da aviso. Así que bueno. Y para los demás, como todas las toses, como decían las abuelas, agua y ajo. Bueno, saludos.
2: ¡Qué genia! ¡Qué lindo mensaje! Bueno,
3: muy bien, Nachito. Gracias, agradece.
2: Esto para que no te asustes la próxima, ¿no? Porque estamos tratando de loco.
3: Yo no me asusté, me parecía bueno ir y que la revisen y que le haga una radiografía de tórax.
2: Te quedaste más tranquilo.
3: Sí, obvio. Bueno, además tenía bien. Moco en los pulmones, así que...
2: Muy bien, me parece muy bien. Más mensajes,
3: padre responsable.
4: Hola Tato, buenas tardes, saludos a todos. Hoy hubo mercados, la bolsa de Buenos Aires funcionó, las acciones en Wall Street subieron alrededor de un 7-8%, así que está, el riesgo país bajaron 2 puntitos, pero en realidad es mentiroso, tiene que haber bajado más. Para mí ya rompió los 400. Un abrazo, Jorge de Quilmes.
2: Gracias, Jorge. Bueno, ahí estaba lo que contábamos del riesgo país. Sí, vamos a ver, más o menos va a estar por ahí. Y es una buena noticia. Acuérdense que el riesgo país en su momento estuvo en 2000 y pico. Bueno, bajó. Claramente la Argentina está ofreciendo garantías de que va a pagar deuda, va a pagar como sea la deuda. Este año seguro, el año que viene yo creo que también, porque no se va a exponer otra vez al despelote que hubo el año pasado o al que hubo en tiempos pasados. Después hay otro problema en la Argentina que tiene que ver con la cotidiana, con la chiquita, con la de todos los días, que esa sigue estando difícil. Falta que se reactive la economía de bolsillo, que haya más laburo en la calle, que haya más laburo en las ciudades.
3: Yo fui al supermercado y sigue todo subiendo, ¿eh?
2: ¿Los precios?
3: Sí.
2: ¿Sí?
3: Sí. Yo no veo cosas que bajen, ¿eh?
2: No, que bajen de precio no, pero que no suban tanto. La inflación, el índice inflacionario está mostrando un descenso, o por lo menos que se está estabilizando una inflación al cerca del 2%. Esta semana se va a conocer la inflación del último mes, ya se conoció la de la ciudad que dio 1,8% de aumento, con lo cual uno infiere que va a haber una inflación que se va a mantener en baja en relación a la inflación que había. Acuérdense que cuando se fue Cristina había una inflación del 25% mensual. Un delirio total.
3: Una locura.
2: Una locura total, total, total.
5: Si uno se pregunta cómo hacíamos, ¿no?
2: Y bueno, así le fue. Así le fue a Alberto y así le fue a Cristina. Pero sí, uno se pregunta cómo hacíamos. Era un país de psicópatas y de psicopateados. Por supuesto que sí. Hoy hay muchos problemas igual, ¿eh? No hay que olvidarse de eso. Sobre todo problemas de empleo, de salario, bueno, nada menos. Y hay muchas cosas que siguen siendo caras, que no bajan. Como bien decía Nacho recién, vas al supermercado y decís, pucha, ¿y cómo compro esto yo? La carne está carísima, ¿eh? ¿Qué precio te sorprendió hoy,
3: Nacho? No, yo siempre me baso mucho en el precio de la leche, en obviamente después todo lo que tiene que ver, no sé, desde queso, fideo, absolutamente todo. Me gusta ir al supermercado, pero veo que cada mes que pasa el precio de la leche sigue subiendo y si antes valía 1.500, ahora vale 2.000 y otras están en 2.800.
2: Pará, de 1.500 a 2.800 no puede pasar.
3: No, pero te digo que subió gradualmente, no de un mes a otro mes.
2: Ok, sí.
3: Pero eso noto.
2: Claro. Bueno, mañana tenemos escaloneta, ¿a qué hora entonces? ¿A las 22?
6: 22, en Kansas contra Suiza. Y a las 6 de la tarde el otro partido, que es Noruega con Inglaterra.
2: ¿Tenés algún pronóstico Noruega-Inglaterra o no?
6: Son dos equipos fuertes, mejor equipo Inglaterra para mí, pero me sorprendió Noruega contra Brasil. Y Inglaterra ha perdido dos jugadores importantes.
2: ¿A quiénes?
6: Way, un marfileño que juega de central. Ajá. Y a Declan Rice, el volante medio, uno de los volantes centrales también. Sobre todo Declan Rice es un jugador importante, jugó 4 de los 5 partidos.
2: Igual la lógica es que gane Inglaterra, ¿o no?
6: La lógica es que gane Inglaterra, así como es la lógica es que gane Argentina frente a Suiza, la lógica es que gane Inglaterra.
2: ¿Vos qué decís, Nachín? ¿Te da miedo Haaland?
3: No, a mí no me da miedo nadie. Yo me subo al colectivo de José Gabriel.
2: Sí. Yo soy muy miedoso, Carlita. Mirá,
5: yo también.
3: Yo también, pero el uruguayo me convenció estos dos días.
6: Voy a utilizar
3: días. El
6: partido de Sinner y Djokovic hoy,
2: sí,
6: para explicar en una línea lo que creo de la selección argentina. Hoy Sinner a Djokovic, a ese monstruo del tenis que es Djokovic,
2: sí, sí, sí,
6: no es que le faltó el respeto, se lo faltó tenísticamente, en el sentido del juego, no le importó a quién tenía adelante.
2: Es verdad, es verdad.
6: Yo lo que quiero encontrar es qué selección le va a faltar el respeto, entre comillas, a la Argentina, decir, mira, no me importa nada, que te despido, que te le pongo el punto final a Messi en las Copas del Mundo, todo esto. No pudo ninguno hasta aquí. Y cuando vos jugás con un monstruo sagrado, tenés que tener la templanza para ganarle jugando y después para hacerte cargo de las consecuencias. A Djokovic hace 4 años atrás había tenistas que le jugaban muy bien.
2: No había manera de ganarle.
6: No le podías ganar.
2: No
6: le podías ganar. No. Bueno, porque la selección argentina, además de Messi, tiene ese plus que al único que le vi atisbos de eso es a Inglaterra contra México, nada más. Que tiene que ver con la templanza, con ese intangible que tienen los grandes equipos.
3: Uru.
6: Juega muy bien España, juega muy bien Noruega, juega muy bien Francia, ni que hablar. Tienen individualidades todos ellos, no lo pongo en duda. Simplemente digo, hasta aquí lo que he visto en cuanto a salir. Mirá, Argentina es un equipo al que lo pusieron de rodillas, le dijeron come pasto, lo obligaron a comer pasto, y Argentina, en vez de quedarse lagrimeando sobre el pasto que le habían hecho comer, se levantó, escupió el pasto y le dio una bofetada al rival.
2: Eso fue muy impresionante.
6: Bueno, contame de otro que lo haya hecho.
2: Qué buen punto. Vamos, caramba. ¿Qué decís?
3: No, yo digo que me subo al colectivo de José Gabriel, pero si mañana perdemos el lunes no venga.
6: Amigo.
2: Chau, amigos. Nos reencontramos el lunes, claro.
3: Sí.
2: Nos reencontramos el lunes. Ojalá que ya seamos semifinalistas de la Copa del Mundo y que esté José Gabriel acá entre nosotros. Le mandamos un abrazo grande. Buen fin de semana. Chau.
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9: Nueve de la noche, cielo nublado en Buenos Aires, 11 grados 6 décimos la temperatura.
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9: Argentina realiza su última práctica antes de enfrentar a Suiza. El partido por los cuartos de final, recordemos, se disputará en Kansas, ciudad que fue la sede del debut del albiceleste contra Argelia. Habló hace instantes Cuti Romero antes del entrenamiento.
10: Estamos bien, seguramente hay que mejorar porque no hicieron 4 goles en los últimos partidos, pero nada, nos molesta un poco que no hagan goles. Pero más allá de eso, siempre estamos a predisposición del equipo, a dar lo mejor, a lo que decía el técnico, cualquiera puede jugar, todos los chicos están muy bien, así que nada, estamos contentos de lo que estamos jugando, de la manera que lo estamos haciendo, seguramente hay que seguir corrigiendo.
9: También habló Facundo Medina.
11: Yo me siento bien, lo que más hacemos acá es estar preparado, después yo tomo decisiones. Vestimos la camiseta de Argentina y siempre tenemos que dar lo mejor y como tenemos el refrán nuestro, es paso a paso, dar todo dentro de la cancha hasta el final y bueno, y ganar si Dios quiere.